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7: 9 de la noche, 3 minutos, temperatura 18 grados 2, cielo cubierto. Javier Milei volvió a calificar de ladrón a Lula da Silva antes del balotaje en Brasil. El presidente reavivó el cruce diplomático al compartir en redes fuertes críticas contra el mandatario brasileño en medio de la definición electoral. El presidente argentino señaló que la corrupción impulsó el rechazo hacia su gestión. El gobierno repudió la toma de los estudiantes universitarios en el Palacio Pizurno que reclaman por la ley de financiamiento. La ministra de Capital Humano, Sandra Petovelo, publicó por la fuerza nada y denunciará a los alumnos. Por Continental, Carlos Pérez Liana, ex embajador de Francia, advirtió que hoy, al igual que Europa, Francia sufre las consecuencias de permitir el avance chino. Aseguró que es en detrimento de su producción local.
8: Hoy Europa está pagando haber descuidado su modelo productivo en manos de China. El caso típico no es Francia, es Alemania, que tal vez económicamente es el que más está sufriendo hoy los golpes de la presencia china. En Francia es algo muy similar, la economía está muy mal. Un elemento adicional, Macron ha perdido prácticamente el poder. No se sabe quién puede ganar, pero uno puede apostar a que hoy, en términos electorales, la derecha lepenista se haría del triunfo.
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7: Para mañana, lluvias aisladas por la madrugada, luego nublado, una mínima de 14, una máxima de 18, temperatura actual 18 grados 2, cielo cubierto.
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9: Se liberó el choque en Panamericana Ramal Pilar, kilómetro 37, pero siguen las demoras en los primeros kilómetros del acceso mano al norte. Lo mismo en la autopista del oeste, altura Abdón García, por un siniestro sentido Luján. Otro choque en Camino Negro, altura Figueredo, que complica la marcha sentido al sur, en especial a quienes vienen de General Paz y se dirigen a provincia. Avenida Cantilo, con tránsito lento hacia el norte, ya habilitada, altura Puente Labruna, tras un incidente vial. Y la autopista Buenos Aires-La Plata mantiene la marcha intensa sentido a La Plata y lenta en la zona de Quilmes. Atentos aquí, porque en la zona del puente Bancalari hay en la Panamericana un camión detenido y esto impide el carril derecho. En la autopista 9 de Julio Sur sigue cargada desde Barracas hacia Avellaneda. Y con respecto a los trenes, el ferrocarril Sarmiento reanudó su servicio completo entre cabeceras. Lo mismo el Roca, ramales Corn y Ezeiza, que mantienen las demoras. A esta hora, los trenes de la línea B del subte no se detienen en la estación Ángel Gallardo.
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0: Bueno, señores, acá estamos en Fútbol Continental 21-07. Voy a saludar a Adrián Gruppi, socio de Talleres de Córdoba, fue candidato a presidente por la agrupación Talleres, es de su gente. Yo, la verdad, estoy, no sé si sorprendido, pero porque de haber escuchado, he escuchado tantas cosas, pero ya con el desparpajo, con las causas, cuando se dicen, no salgo de mi asombro, pero siempre quiero ver cuál es la reacción. Así que lo tengo a Adrián en línea. Adrián, ¿cómo te va? ¿Qué tal? Mi nombre es Pablo Ladaga. ¿Cómo andamos?
1: Hola, Pablo. ¿Cómo estás? Buenas noches. Igual para el Beto. Muchísimas gracias por el tiempo.
0: No, por Hola. Favor. Por favor. Acá estamos con el Beto Márcico. Estamos con Lito Uranga, con Ceci Franco. ¿Escuchá lo que dijo Macri?
1: Mira, realmente no espero más nada de una persona como Macri, o sea, una persona que concesionó licencias de servicios de todo el país y que después, cuando su negocio le fue mal, estatizó la deuda, nos viene a decir con una desfachatez total que el privado va a poner su plata en un club. La verdad que no me sorprende más nada. No habría que perder tiempo ni en analizarlo. Lamentablemente hay gente que todavía puede creer en personas así, pero la gran mayoría tiene que entender que ya sabemos dónde viene y a dónde va.
0: Totalmente de acuerdo. Lo que a mí me llama la atención es cuando dice que Efasi es el dueño de Talleres y que cuando después tiene que hacer trampa armando como una asamblea, así como una puesta en escena, pero que eres el dueño de Talleres.
1: Mira, yo te agradezco los minutos para dar el mensaje desde el interior hacia Buenos Aires y todo el radio cobertura que ustedes tengan. El modelo Efasi, el modelo SAD, sirvió, pero le sirvió a la familia Efasi. Acá en el Club Atlético Talleres está sobrando, y es el diagnóstico que hacemos todos los sectores opositores y también parte del oficialismo que no salen a hablar, que acá lo que sobra es la familia Efasi. Tenemos aproximadamente 30 apellidos Efasi pagándoles sueldos. Hemos gastado fortunas en pases jugadores. Lo que tenemos que entender como argentinos y amantes del fútbol, que esta gente viene con un discurso.
0: Ahí se me cortó.
2: Justo.
0: Ahí se me entrecortó. Ahí está, perdóneme, se había cortado, Adrián. Viene con un discurso, sí. Y ahí se cortó.
1: Vienen con el discurso maquillado de la sustentabilidad económica, pero ellos tienen que entender, y nosotros también tenemos que aceptar la sustentabilidad económica como toda organización, pero ellos atrás de la sustentabilidad económica hacen un negocio. Yo hago una pregunta y le hago la pregunta a todos ahí en la mesa y a los que escuchan.
0: Sí.
1: Les interesa el negocio del fútbol, ¿por qué no son representantes de jugadores? ¿Saben por qué no son representantes de jugadores? Porque necesitan la otra pata, que es el club, para que los compre. Y ahí es donde se cierra el negocio. ¿Por qué vienen a hacer negocio? Últimamente los clubes que están administrados, como el nuestro, lamentablemente, me da vergüenza decirlo, no tenemos impacto social. No le estamos dando nada al socio, somos clientes del club. Y nosotros lo que queremos es generar escuelas, generar más polideportivos. No tenemos infraestructura como Talleres, no tenemos instalaciones. Y eso me dice Macri que sirvió. Macri está hablando de un desconocimiento total del fútbol de Talleres de Córdoba.
0: Adrián, dos cosas que dijo al pasar y le repregunto. ¿Cómo 30 apellidos Efasi que le está pagando sueldo a Talleres? ¿Hay 30 familiares 13, de Efasi?
1: 13
0: familiares. Ah, 13.
1: Directo del presidente, sí.
0: O sea, tiene toda la familia completa.
1: Nosotros en el último año y medio hemos tenido 9 directores técnicos, aproximadamente, si no me falta la memoria. Y tenemos un director deportivo que es el hijo. se ha convertido Talleres en un equipo, y me duele decirlo, pero la forma de encarar los problemas y solucionarlos es encarándolos y afrontándolos. Hemos vuelto un equipo insulso. Somos una vidriera de jugadores, de un negocio de jugadores. A mí me gustaría tener todos los números finos de Talleres, saber quiénes son los representantes, los juveniles que llegan a la institución. Tenemos pases que no entendemos cómo se han ido de la institución. Y ahí es donde voy. Muchachos, invierta su plata en representar jugadores y van y métalos a otro lado. ¿Por qué vienen a corromper y a sacarnos la función que tiene un club que primeramente tiene una función social? Nosotros tenemos que erradicar la droga de nuestros hijos, de nuestros jóvenes, tenemos que darle educación para que no queden frustrados aquellos pibes que no llegan a primera. Tenemos que darle una educación, le hemos presentado un proyecto del Centro Educativo Talleres, conjuntamente con la familia Carbo, quien Eduardo Carbo fue a la postre en los años 90 viceministro de Educación de la Nación. Tienen un colegio privado. Nosotros le ofertamos todo eso a la institución, no podemos avanzar. Tenemos que llevarle hasta los inversores. Solo con el 10% que pagamos el pase de Rick Lima Moray, que si no me falla la memoria tiene 4 goles en un año, hubiéramos hecho ese centro educativo.
0: ¿Y cuánto se pagó? ¿Cuánto se pagó ese pase?
1: Ese pase se pagó aproximadamente 6 millones de dólares.
0: Y cuando dice Adrián, estamos hablando con Adrián Gruppi, socio de Taller, y también fue candidato, ex candidato a presidente por la agrupación, hablando por lo que dijo Macri, ¿no? En donde dice que Talleres, Fassi es el dueño de Talleres y que es, después hace trampa, hace una farsa de asamblea, como para funcionar, pero él es el dueño. Adrián nos dice que hay 13 familiares que cobran, todos sueldos cobran de Talleres, todos cobran.
1: Todos cobran el Club Atlético Talleres.
0: Y cuando dice que no tiene impacto social, ¿qué quiere decir? ¿Que Talleres no tiene vida social?
1: No tiene vida social. Talleres no tiene 4 a 5 deportes federados nada más que mi hija va al patín y lo vivo a diario. No quiero abusarlo a los muchachos y a toda la gente porque se desloman por los deportes federados y mantenerlos. Pero no tienen presupuesto el club. Es muy ínfimo. A ver, no somos necios, sabemos que nacimos siendo la gran mayoría de un club de fútbol porque los clubes se formaron con el fútbol, pero después dirigentes con buen sentido social y apuntando a dónde tiene que ir la función de un club, fueron ampliando a Deporte Federado. Hoy Fassi nos pide que tengamos 150.000 socios. Lo del estadio que viene prometiendo hace 12, 13 años, la misma maqueta que llevó a Juárez, todo, no la vimos nunca. Ahora reconoció que no hay proyecto. 13 años nos mintió. Y nos cobró el día del club con el clásico. Nos cobró el día del club estando último, cuando los otros clubes no lo están cobrando por la situación económica. Entonces, ¿qué sentido social tiene Talleres? No le damos nada al socio. Queremos darle un centro educativo, queremos darle una formación educativa a los chicos que terminen, si no terminan de la línea para adentro, que terminen de la línea para afuera, pero cerca del deporte, que es lo que aman.
0: O sea que el
1: somos clientes. Vos sabés, yo como ex candidato a presidente, socio, fui uno de los 8.
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3: Por ley deberían de tener impacto social. Y encima tienen la desfachatez de pedir 150.000 socios cuando no nos dan nada como socio fútbol. No tenemos deportes federados. Le hemos dicho, por favor, sigan ejemplo. A ver, dos modelos distintos. ¿Podría estar de acuerdo? No, dos modelos distintos. Estudiantes de La Plata y Lanús. Los dos tienen centro educativo. Claro. Porque tienen un impacto social. Pero dejémonos de joder, nosotros somos parte de un todo, de una sociedad, no puede salvarse una familia.
4: No, si Estudiante de La Plata puede tener, Verón, una idea, pero no deja de llevar adelante la institución respetando las cuestiones que... Claro, obviamente, sí, no es que se adueñó de Estudiante. Claro,
3: Pablo, los clubes tienen que tener pasión, transparencia y profesionalización.
4: Totalmente.
3: Sin ninguna de esas tres cosas van a andar. Lamentablemente, sin ninguna de esas tres cosas van a andar. Así que aquella comisión que no reúne esas tres cosas está condenada al fracaso. Y los clubes, la gente tiene que entender, y estos muchachos que nos vienen a tratar de llevar los clubes a una sociedad anónima, tienen que entender que los clubes tienen un superávit social. Deben de tener un superávit social, que como no se lo han enseñado en Harvard, en la ley ni en cualquier libro de economía, para ellos no existe.
4: Adrián, abrazo grande, gracias.
3: Un abrazo a toda la mesa.
5: Un abrazo.
4: Adrián Gruppi es socio de Talleres, pero es candidato de PICB, obviamente con un conocimiento y con una actividad social muy fuerte, y es candidato a presidente de la agrupación Talleres, es de su gente. ¿Te conocemos nosotros qué es lo que pasa en Talleres de Córdoba o solamente conocemos cuando juega Talleres? Como el otro día jugó Talleres. Hay cosas que en el fútbol argentino están todo tan mal. El otro día estaba mirando Talleres de Córdoba Belgrano, el clásico. Uno de los clásicos más importantes del fútbol argentino. ¿Sí? Estaba relatando el pollo, comentando el chavo, y ellos no tienen nada que ver con esto. Ni el pollo ni el chavo tienen nada que ver con esto. Pues no deciden estas cosas. Y a todo lo contrario, creo que están en contra de esto. No fueron a Córdoba.
5: ¿No fueron a Córdoba?
4: No. O sea, relatan y comentan un clásico tan importante desde una islita. Por una cuestión de no pagar dos pasajes, no pagar una habitación, una noche de hotel.
5: Increíble.
4: Puedo creer, te lo juro. Pero digamos, es el fútbol argentino, es el poseedor de los derechos que dice: nada, ustedes nada, casi que gorda, jalo ahí. Digo, es increíble, digo, todo lo que sucede en el fútbol argentino. Pero bueno, tengo la tanda, pero pará, dame la fecha. El clásico se juega cuándo, está definido.
6: Sí, el 1 de noviembre a las 15 horas en La Bombonera será la fecha del clásico.
4: A las 3 de la tarde, Beto.
6: Sí.
5: No, yo para...
6: ¿Te gusta ese horario? Aparte ya noviembre, solcito.
4: Claro, 3 de la tarde está bien.
5: Está perfecto.
4: Está perfecto.
5: Lo vamos a recibir.
6: Y tengo la fecha 13, 14 y 15.
4: Pará, y decime, ¿está jugando Vasco da Gama en este momento?
6: Sí, va ganando 1-0. Y además Piero Massa va a ser el árbitro para la primera semifinal en La Bombonera.
7: ¿Otra vez?
6: La semana que viene, sí.
4: Porque ¿cuándo dirigió Piero Massa?
7: Dirigió Piero Massa, yo me acuerdo que ya dirigió Boca.
4: Ah, Boca dirigió Piero Massa, sí, no dirigió el partido para Piero Massa, dirigió con los chilenos.
7: No, con los chilenos no, porque es chileno, pero no. Ya dirigió.
4: ¿Cuál dirigió Piero Massa? Estoy confundido de equipo. Me parece que también lo he visto por ahí, fíjate. Bueno, está ganando Vasco da Gama, que viene levantada,
6: Sí.
4: ¿Y se definió dónde se juega el partido, la revancha o no?
6: No, todavía no.
4: Todavía no se sabe.
6: No, están jugando ahí sus últimas cartas.
4: Dale, dame la tanda.
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0: Bueno, muy bien, señores. 21-27. ¿A quién tengo, Boquita? ¿Cómo andás, Tato, querido?
1: Hola, Pablo. ¿Cómo te va? Qué placer saludarte. Abrazo grande.
0: ¿Qué pasó?
1: Espero que se encuentren bien. ¿Cómo están ustedes?
0: Pará, no, está enojado, está
2: no,
0: mal.
2: Enojado no, estoy mal.
0: Está mal, está mal.
1: ¿Qué pasó?
0: Porque dice que Piero Massa es el árbitro del partido Boca Vasco.
3: Es el árbitro de Boca. Bueno. Dirigió con Recoleta. Dirigió con Recoleta.
2: Y
3: además el presidente tocaba el bombo con la 12.
0: Bueno, hay guayos que han dirigido también.
3: No sé. Y dirigió el partido con San Pablo también.
0: ¿San Pablo dirigió?
3: También.
0: ¿Está confirmado eso o no?
3: Octavos, sí. Octavos, cuartos y ahora semi.
0: Bueno, está bien, eso es
4: correcto.
1: Y a Boca.
3: Se ve que no hay más árbitros, se fueron todos en todas ocasiones.
0: ¿Cómo Tato?
1: ¿A Boca lo beneficiaron en esos partidos? Pero más, yo no recuerdo ninguna.
0: Buena pregunta.
3: Yo no me acuerdo, pero me
4: y
3: llama
4: bueno,
3: la atención. No, no, me
4: la...
3: llama la atención. Me llama la atención que
1: entonces
3: siempre dirige,
1: no
3: el dirige siempre el mismo. ¿Qué pasa? ¿Se encariñó?
1: En Boca no pueden ver a Otojich y Valenzuela. El resto todo bien.
3: Claro.
1: Ah, y Roldán un poquito.
3: Muy bien.
1: Esos tres están marcados.
3: Claro. Bueno.
1: Tiene marcado el ticket en Boca.
0: Bueno, Tato, ¿tiene fecha el clásico?
1: Tiene fecha clásico, recién me lo pasó Chiqui Rubio, así que le mando un abrazo. Como veníamos anunciando, ¿no? Aquel fin de semana, el primero de noviembre, el superclásico de fútbol argentino se va a disputar en la Bombonera, en un horario temprano, para que será un partido muy importante, pero que a Boca lo incomoda esto de la seguidilla y partidos tan importantes que tiene. Pero para esa semana, me imagino el Vasco preparando a los titulares para recibir a River.
0: Esperamos un cachito, Tato. ¿Cómo estás?
5: Dale.
0: El mes te está corriendo, Beto.
5: Sí, está.
0: Mirá, estás agitado, estás sin aire.
5: Muy.
0: Pará, calmate, respirá, tranquilo.
1: Empezó el mes y sigo corriendo.
0: Respirá, Beto, allá. Está bien, bueno. 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
0: Iván, esto no les creo. No me creyó. Son cinco, me dijo Tato. Seguro, habrá pensado él. 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Señores, para que los estadios estén realmente muy, pero muy bien iluminados. Para, tenemos la próxima fecha, es la 11. La que se juega la 11. ¿Y qué tenemos ya? ¿Fecha 12 y 13? ¿O 13 y 14?
4: 13, 14 y 15 era la que faltaba.
0: ¿Está todo?
1: Sí.
0: Ah, está todo.
1: Primero de noviembre a las 3 de la tarde, el Superclásico Fútbol Argentino de la Bombonera.
0: Sí.
1: Y Boca juega este viernes contra Instituto y el otro viernes contra Talleres. O sea, Boca un abonado los viernes. Lo hizo con Copa, Unión. Claro, porque tiene partido de Copa y vuelta frente a Vasco da Gama. Aún no se sabe dónde se va a jugar el partido. Vasco da Gama judicializó, pidió la justicia a jugar en Maracaná. En Maracaná en estos momentos hay un recital. No saben cómo va a terminar el campo de juego. No es un bolonqui terrible de Río de Janeiro con este tema. Porque aparte, el consorcio de Fluminense y de Flamengo, más Flamengo que manejan el estadio, se niegan a hacerse luego a Vasco da Gama. Entonces hay un bolonqui terrible. Hay política en el medio. Todavía no se sabe dónde se va a jugar. Hasta el 10 hay tiempo en el que la Conmebol te baja el martillo y te dice, tenés que tener una sede.
0: Claro.
1: Pero está en Río. No es que se mudan.
4: Tres claro. días.
0: Para mí va a la cancha de Botafogo.
1: Totalmente. Yo creo que...
0: al pasto eso, sintético.
1: Mira, yo creo, Pablo, que siempre fue la opción más viable, pero ellos buscaron por todos los medios que tenga compasión Boca para ir a la cancha de Vasco da Gama, que es más chica, y que eso se lo comunique a la Conmebol, que la Conmebol le permita jugar con menos capacidad y aforo en su cancha,
0: claro.
1: Luego el Maracaná y todo este bloque judicializarlo, para también generar más run-run, pero siempre se habló de Botafogo, así que para mí va a ser Botafogo.
0: Yo tengo una cosa, si Boca gana el viernes, el clásico va a tener el condimento de tal vez si Boca
1: de final.
0: Y de campeón de la tabla anual.
4: Claro.
5: No sabía.
4: Se puede dar.
0: ¿Eh? Y no se no puede sabe. Dar. Yo pero si gana el viernes
5: yo cierro el túnel.
4: ¿Pasillo?
5: ¿Eh? Yo cierro el túnel.
0: ¿Por qué?
5: Que se queden ahí adentro.
4: No, pero hay que hacer pasillo.
0: Previo. No, como pasillo. No, que pueda ganar el clásico, Boca tenga la chance no solamente de ganar un clásico, sino de que si lo gana, sea el campeón de la tabla anual.
4: ¿No se puede dar antes?
0: De la tabla anual.
4: Se puede dar antes también.
3: Muy importante.
0: Y bueno, es un título.
3: Claro.
0: Pero si a usted no le gusta, ¿qué le vamos a hacer?
3: No le gusta la Sudamericana,
0: no le gusta el campeonato, no le gusta la tabla anual.
1: Como no participa, no le gusta.
0: Está lejos, es porque está lejos.
3: ¿No sacás cuentas?
0: Yo para mí River no está fuera de la tabla
3: anual. No, yo me fijo para entrar a la Copa Libertadores.
4: Pero es el que estuvo más regular durante todo el año, está bien que tenga un
3: récord.
1: Bueno, pero ganar la anual...
4: No jugás contra todo.
1: Ganar la anual... Además de un título, a ganar anual, te clasifica a Libertadores.
4: Claro.
3: Boca va claro. al obelisco ahí a la Boca en el obelisco a la tabla anual.
0: Yo creo que la tabla anual no va al obelisco.
3: ¿Cómo es el cantito, Tato? Somos campeones de la tabla anual. ¿Cómo es?
0: Anual. Ahí está. Pero escucha, pará.
1: Es un título que te permite jugar, no sé, tres o cuatro finales más.
0: Sí, yo no creo.
3: Todos esos partidos buenísimos también.
0: Pero para una cosa, si Boca le gana el clásico a River en la Bombonera y gana la tabla anual, hay obelisco.
3: Mira cómo se cortó.
0: Se cortó, Tato.
3: No le gusta que lo peleen.
0: ¿Pero por qué no lo estamos peleando?
3: No, bueno, pues ahí está.
0: Yo te digo que si Boca-River juega en el clásico y gana Boca y sale campeón de la tabla anual, hay obelisco.
5: Boca puede liberar, si Boca sale campeón, de verdad, esto no sé. Si Boca sale campeón de dos, tres campeonatos, ¿qué libera? ¿Un solo cupo para Libertadores?
0: Y libera cupos.
4: Libera.
0: Sí.
3: Pero bueno, hay que fijarse.
0: Es muy difícil.
3: Mira que estos torneos están hechos en la NASA. Entonces es muy difícil saber cómo libera.
5: Porque si Boca. Ponle que meta dos campeonatos, Boca.
0: Si Boca gana el campeonato local, sí. No en la tabla anual.
5: Sí,
0: el campeonato local. Gana el campeonato local.
5: O la copa también. La copa te lleva.
0: Bueno, si gana la Copa Sudamericana.
5: No, la Copa la Argentina.
0: No, pero ahí yo te digo, si gana la Copa Sudamericana, sí. O gana la Copa Argentina y gana la Copa Sudamericana, sí. Libera el cupo de Copa Argentina.
5: Ah,
0: y claro. El que va a ser subcampeón.
5: Ah, pero tiene que ver perfecto, mucho con ahora eso. Sí, ahí está. Ahora sí.
1: Si vos clasificás primero.
5: Claro, el otro se clasifica al cuadro final.
1: Tiene un valor. Diferente a ser claro. Segundo del anual, a ganar la Copa Argentina.
0: Hay cupos que no lo liberás. O sea, si vos ganás la Copa Sudamericana, vas como campeón de Copa Sudamericana.
5: Perfecto.
1: Claro.
4: Liberás en el resto.
0: Liberás en el resto, pero como participás como campeón de la Copa. Si ganás el campeonato argentino y no ganás sí. La Copa Sudamericana, vas como campeón del campeonato argentino.
5: ¿Y el anual? ¿Y si ganás el anual?
0: Y ahí, como sí. Dijo Leo,
4: hay que
0: viajar a la NASA sí. para ver qué. ¿Cómo es? Hasta ahí no llegamos, esto, porque es nueva la Copa Anual, la tabla anual.
1: Pero bueno, en la Libertadores tenés Argentina 1, Argentina 2, Argentina 3 y todo eso.
3: Tabla anual es Argentina 4.
1: Lo que ganaste o lo que conseguiste. Por eso depende de lo que le pase a Boca, al margen de que pueda ganar un título, sí. 3 o ninguno. Pero pues si no clasificaste a Libertadores por ser campeón. Segundo en la general o repechaje.
0: No, yo creo que si ganás ahí, Beto, en la tabla no liberás el cupo. Si ganás el campeonato
4: claro,
0: argentino.
4: Ahí por
1: sí, si ganás la Sudamericana también.
4: River, Boca.
0: Claro. ¿Vos por lo que preguntás por eso? Si lo sí, puede favorecer sí. A River.
1: Boca puede liberar no, cupo
5: sí,
1: por
5: puede favorecer a cualquier equipo.
1: Donde
5: a River
1: está.
5: Lo puede favorecer, pero. Claro. Sí.
0: Pero bueno, tiene ese condimento, Tato. Decime, ¿quién es el que se suma entonces ahora?
1: Bataglia. Rodrigo Bataglia se suma.
0: Bueno,
1: va a estar viajando mañana a las 2 de la tarde a Córdoba, donde se van a hospedar en el Orfeo. Mañana se suma Montero. La idea también es que se suba al avión y viaje. Leonel Flores anoche jugó con la selección argentina.
0: ¿Cómo lo puso?
1: Hoy,
0: lo puso en todos los
1: hoy a la mañana ya estaba entrenando en el predio el pibe. Ha sido una semana.
0: Yo no sé si lo pongo el pibe.
1: De actividad permanente.
0: Yo no sé si no lo hago descansar, ¿qué querés que te diga?
3: ¿En serio? ¿Cuántos minutos jugó? En total, ¿cuántos minutos
0: jugó? No sé, jugó mucho más de lo que River, por ejemplo, no quiso jugar, que hace 20 días que no juega River.
3: Ya sabemos, pero digo, Flores, ¿cuántos, entre los tres partidos, cuatro partidos
0: jugó? Sí, pero emocionalmente,
5: Casi un partido.
1: No paró.
5: Casi un partido igual.
0: Y, pero vos decís, mirá, juega, debuta en la selección argentina, no es una noche más.
3: No, obviamente.
0: Después va y juega con Boca. Y hace el primer gol en la Bombonera. Tampoco es una noche más.
1: Sí.
0: Aparte, la selección argentina va y juega en la noche de la despedida de Messi.
3: Claro.
0: No es una noche más. O sea, no es que jugó partidos así. Jugó todo cuestiones que a él lo han movilizado mucho.
3: Final del Mundial no juega por 6 meses con ese criterio.
0: Pues si jugó,
1: emoción y todo. No sea mal,
0: y si está jugando.
1: Leo.
0: Está jugando, no es que no juega.
4: Pasaron muchas cosas, pero
3: muchas cosas.
4: Tiene a favor que es chico.
3: Son pibes, Si vos le preguntás a Flores, ¿qué edad tiene Flores? ¿20?
0: ¿19?
3: ¿Puedo
1: repasar estadística?
3: A los 19 años jugamos 5 partidos por día.
1: Le gusta mucho la estadística, al margen que tenga 19 años, que puede jugar todos los días. El pibe, el domingo 27, jugó 70 minutos con Racing.
3: Bien.
1: En aquel partido, Boca Racing en el gigante Arroyito.
3: Sí.
1: El miércoles 30, 9 minutos, Argentina-Bolivia. Debutó en Córdoba. El viernes 2 de octubre, o sea, se bajó del avión de Córdoba, se fue al predio, se concentró y al otro día jugó 29 minutos en Boca Unión. Metió 2 pepas. El sábado 3 de octubre, al otro día, 45 minutos en Argentina-Burkina Faso, en el Monumental. Y este martes 6 de octubre, lo que fue la despedida de Leo Messi, 12 minutos, Argentina-Benín. A ver, está bien, tiene 19 años el pibito, repito, puede jugar 90 minutos todos los días, porque se la banca. Pero a ver, si no saqué mal la cuenta, 1, 2, 3, 4, 5 partidos con viajes, concentraciones en 10 días.
0: Ok.
1: Bueno. Es mucho.
0: ¿Qué más, Tatito?
1: El equipo para mí este viernes es más alternativo que titular. y creo que van a tener chance de jugar mucho los que no vienen teniendo minutos.
0: ¿Paredes no juega?
1: En la primera boca.
0: ¿Paredes no juega?
1: Yo creo que va al banco. Yo creo que no arranca.
0: Bueno.
1: A ver, un hipotético equipo, si hablamos de más alternativo.
0: A ver.
1: Es Montero O'Brien.
0: Sí.
1: Dylan Grosito. Como primer marcador central, Figal. Pellegrino o Costa de 6. Y lateral izquierdo, Braida.
0: Oh, muy alternativo.
1: Sí, sí. Esa alternativa.
3: Ojo con el instituto.
1: La defensa, ¿no?
0: Sí.
1: En la mitad de la cancha, para mí, uno repite los tres titulares. Puede ser Delgado. Uh-huh. Hay que ver si lo pone o no a Casíbar. Pero ahí tenés a Charly Palacios, uh-huh, como opción de interno. Y de 5, Rey Domenech. Armaste un medio campo inédito también.
0: Sí.
1: A margen de Delgado. Y en la delantera, Flores, Villa, Merentiel o Valencia.
0: Bueno, es que entra en la encrucijada el Vasco. Sí. Si cuido o no cuido.
1: Y va a cuidar. Va a cuidar a algunos jugadores.
0: Tato, abrazo, querido.
1: Abrazo grande.
0: ¿Cómo andás, Charlie?
14: ¿Cómo andás, Pablo? Abrazo.
0: ¿Usted era el que tocaba los botones del audio?
14: Se escuchaba raro, ¿no?
0: Y pero con Messi, cuando habló Messi, se escuchó perfecto, no se solucionó.
14: Sí, lo que yo voy a decir respecto a lo que vienen hablando ya de la selección es que se dio una situación que es de público conocimiento, que fue el reconocimiento de River como socio honorario a Messi. A Messi,
0: muy bien, muy bonito.
14: Pero que generó un malestar del otro lado.
0: Claro.
14: Del lado de la AFA.
0: Sí.
14: Esperemos que no pase a mayores a futuro, ¿no?
0: No. Está bien, pero está bien. O sea, que usted dice que están muy enojados por el reconocimiento.
14: Sí, señor.
0: Messi le salió con el brazalete de Newell's a la cancha.
15: Está bien. Dice de Newell's.
0: No, digo, no, un detalle nomás del partido. Y estaba el presidente de Newell's ahí junto a Tapia y a Domínguez. Domínguez dijo, tiene que jugar una copa, tiene que clasificar, porque tiene la esperanza de jugar, de que Messi venga a Newell's a jugar una copa internacional para la Conmebol. Pero,
14: sí, señor, pero estaba Alejandro.
0: Estaba ahí el señor Alejandro, muy amigo de la casa.
14: Sí, de hecho después estábamos en zona mixta y se puso a hablar con los periodistas y demás, el bueno de Alejandro.
0: Muy bien.
14: Movilizado, muy bien. Obviamente también, sí, por la despedida de Lionel.
0: Me imagino. Bueno, Carlitos, juega River, ¿no? Sí.
14: Sí, señor. El día sábado vuelve el buen fútbol, 21:30 en el Monumental, contra Estudiantes de Río Cuarto y con varias novedades futbolísticas.
0: A ver.
14: Bueno, la buena, que hoy recibió la alta médica Aníbal Moreno y que ya, si Poncio lo decide, puede volver a concentrar para el fin de semana. Será cuestión de Poncio definir si lo pone o no. Y Thiago Almada viene evolucionando bien, respondió bien hoy. Yo no creo que lo apuren para el fin de semana, pero sí, pensando en el partido del miércoles de la semana próxima con Sarmiento, es una fija. Si esto sigue de buena manera. Ahora bien, pasamos a las negativas, o por lo menos preocupaciones. Hoy hubo entrenamiento. Otamendi, por ejemplo, regenerativo. Pero los que entrenaron con el grupo, hubo dos que terminaron tocados, con una pequeña sobrecarga. Uno, suplente, Pancho Ortega, tocado en el aductor. Y el otro, cada 2x3, lamentablemente tenemos que hablar de él, Sebastián Driussi.
0: ¿Qué le pasó?
14: También, sobrecarga. ¿Qué dicen desde River? No es algo grave, no es algo para preocuparse, el tema que es.
0: ¿Pero cómo sobrecarga si hace 20 días que no juega?
14: Insólito.
15: Es de cristal, ese es el problema. Es de cristal.
0: Dicen la cosa, pero bueno.
14: ¿Sabés qué pasa? Estamos a miércoles. Entonces, una pequeña molestia, no, por más que vos en la proyección digas...
0: Ah, aparte que más allá de eso, es una baja para mí que no tiene reemplazo.
3: No tiene.
0: Es una baja que le arma un lío bárbaro ahí. Sí. Porque Driussi puede ser de cristal, como dice Leo, que es de cristal, pero qué jugador que es, ¿no?
3: Sí, sí, sí,
0: no,
3: sí,
0: está claro. Bien, es un jugador extraordinario.
3: Pero contar el historial de lesiones.
0: Es terrible, pobre.
3: Y hablo de las musculares, ¿eh? No hablo de aquella lesión, claro, que tuvo en el Mundial de Clubes.
0: Esa es otra historia, ¿no?
3: No la cuento. Sí.
0: Claro.
14: Y eso que está haciendo un tratamiento.
0: ¿Te acuerdas, Guillermo, que se decía que era porque tomaba mucha Coca-Cola? Después un día hablé con el papá, que es médico, y dijo que eran todas pavadas. Dicen. Pero sí fue a Estados Unidos a hacerse un análisis de por qué se desgarraba tanto.
14: Sí, en el caso de Driussi sé que se hicieron algunas modificaciones en cuanto al tema de la alimentación. Está con una nutricionista de manera personal. Mirá, y en River obviamente
0: podríamos ir nosotros también a la nutricionista, Beto.
14: Sí, nos haría bien
5: un coso de dulce leche.
0: Le estamos entrando las bombas de dulce leche ahí que nos desgarramos cada tanto.
14: Pero el Beto está intacto.
5: Gracias Carlito.
14: Tendríamos, sí, y bueno, Driussi...
0: Está caído, ¿sabes que lo noto caído? Lo noto bajo.
5: ¿A quién?
0: A Carlitos, sí.
5: ¿Y si se no.
0: ¿Conoce a Rodrigo Pécolo usted o no?
14: No lo conozco.
0: No lo conoce.
14: ¿Me lo puede presentar?
0: No, si problema. Es de River, está en River ahí. Digo,
14: muy bien, no lo conozco.
0: ¿Nombre de, no es un hombre de infraestructura de River?
14: Exacto, sí, pero no.
0: ¿Toca
14: no
0: los botones o no? No.
14: Qué malo que es usted. ¿Qué dice? A ver, porque está tirando muchas indirectas, ¿qué dice usted?
0: No, yo le estoy preguntando nomás.
14: Vamos de frente, la daga, usted.
0: Yo le pregunto.
14: Como yo, vamos de frente,
0: Las cosas se saben, si hay problema.
14: Qué bravo que está, ¿eh? ¿Cómo están los
3: terrible,
14: palos, ¿eh?
3: Terrible, está terrible.
0: Y sí, o sea,
14: ¿Cómo están con las indirectas, ¿eh? Tremendo.
0: Hay mucho malestar porque le hicieron socio a Messi.
14: Eso
3: no,
14: sí,
3: malestar,
14: eso
3: no,
14: sí.
3: Están recontracalientes.
0: Están calientes, están muy enojados porque le dieron el carnet de socio a Messi.
14: Sí, no, porque no se entiende que se divirtió un poco y que no, se desvía el foco con eso.
0: Pobre Goico, no tenía nada que ver, Goico, boludo. Pobre Goico. Cayó Goico la volteada ahí que le cortaban el audio, pobre Goico.
14: Igual pasaron esas cosas, ¿eh? De hecho, por ejemplo, estaba previsto que el cierre sea de Sergio Torres, que es el gran fanático de Messi, o mejor dicho, Messi es fanático de él, y se extendía, los jugadores saludaban a la gente, se estaban yendo al vestuario y seguía cantando Ulises Bueno y tuvieron que meterlo de repente a Sergio Torres que cante 10 segundos.
0: Claro.
14: Hubo esas cosas raras,
0: sí.
14: Pero usted dice que también con Tapia hubo algo raro.
0: No, ¿cómo voy a decir que hubo raro?
14: No, no que si con el tema del sonido, dice usted que
0: no,
14: que
0: con Messi anduvo perfecto el sonido.
14: Sí.
0: Anduvo bien, no se cortó, era el único lugar que no se tiene que cortar, no se cortó.
14: Claro, usted dice que hubo alguien que bajó la palanquita o la subió.
0: ¿Las puertas la abrieron o no, che, para que entre la barra? ¿Cómo es el asunto?
14: Estaba la barra, sí, estaban los bombos, las banderas, estaban, sí señor. De hecho estaban los bombos que decían los borrachos del tablón.
0: Está bien. Bueno, Charlie, no me dio mucha información. Yo estoy preguntón
14: igual,
0: y usted no me informa.
14: Espere.
0: Sí, usted no me informa.
14: Usted me dice que,
0: no,
14: que los cánticos venían de la barra.
0: No fui a la cancha. La verdad no tengo idea de dónde venían los cantos.
14: De todos lados.
0: Por eso, de todos lados. No, está. Entonces venía de la barra también. Si viene de todos lados, venía de la barra y del resto de los lados también.
14: Claro, exactamente. Pero bueno, volviendo a River y a lo futbolístico, vuelve Tobías Andrada para el sábado. La única ausencia es la de Thiago Almada. Se perfila para ser el reemplazante Lautaro Pereira. De no mediar nada raro, Beltrán, Montiel, Martínez Cuarto, también de Acuña. Sigue Fausto Vera en la mitad de la cancha con Tomás Galván, Facundo Pereira, Tobías Andrada, Correa, y hay que ver qué sucede con Driussi. Si Driussi responde bien, será titular.
0: A ver, yo creo que si hay una mínima molestia con Estudiantes de Río Cuarto, por ahí lo cuidás.
14: Sí.
0: El partido no corre ningún tipo de riesgo para River.
14: Sí, generalmente en estos casos, si ustedes lo saben bien, ante una molestia se evalúa el panorama. Decidieron no hacerle estudios porque no es algo grave, y van a esperar mañana la práctica de la mañana cómo sigue Driussi. Si sigue con dolor, ya estamos ante un panorama de que no va a jugar. Ahora bien, si se siente bien, tiene más chances pero bueno, veremos qué pasa en estas próximas 12-24 horas con el físico de Drewsi para ver si puede estar. Si no, estará Beltrán.
0: Muy bien, señor, abrazo grande.
14: Cuídese mucho.
0: Abrazo.
14: DJ La Daga.
0: Si lo ve a Peco, lo pregúntele a ver cómo anduvo todo. Chao.
14: DJ La Daga, usted.
0: Sí, pregúntele a Rodri. Abrazo grande.
14: Abrazo.
0: Dame tanda, dale.
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0: Muy bien, Luquitas La Daga, vamos con la academia rapidito y a la carrera. ¿Qué es lo más importante de Racing, Lucas?
1: ¿Cómo andan? Muy buenas noches para todos. Bueno, finalmente llegó a su fin la novela de Marcos Rojo con Racing y

0: marca en rojo y tendrá que, y el jugador decide declinar de lo que eran los bonos por productividad. Recuerdan que tenía un contrato por productividad en Racing, que todos los bonos se le pagaban de juntos a fin de año. Así que va a desistir de eso y será jugador de Estudiantes de La Plata. A mí me dicen que la cifra de bonos por productividad cerca de $500,000 que va a resignar Marcos Rojo, más los $500,000 que va a poner Estudiantes de La Plata para llevarse al jugador. Así que seguramente en las próximas horas ya se confirme esto, se realice la revisión médica y Marcos Rojo sea jugador de Estudiantes de La Plata.
1: Muy bien, Luquitas, abrazo grande.
0: Abrazo grande.
1: Vamos, Medina, con Independiente. Qué gran transmisión anoche, Medina,
2: Pablo, querido, ¿cómo estás? Saludos para todos. Sí, ayer fue una transmisión larga.
1: Gran transmisión, gran laburo tuyo, bueno, obviamente del Negro, del Cholo, de todos. La verdad que gran transmisión, che.
2: Muchísimas gracias, la verdad que fue un placer poder ser parte de la transmisión y de la jornada también.
1: Totalmente histórica, claro que sí, claro que sí. Bueno, sí, escúchame una cosa, ayer bueno, se lo vio mucho a Nakis en el evento.
2: Estuvo ayer Nakis y creo que ayer se dio un movimiento político.
1: Sí, a ver.
2: Entre Nakis, justamente la gente de la lista roja, y Daniel Bertoni.
1: Sí.
2: Están hablando para ver si existe la posibilidad, no de sumar a Daniel.
1: Pero acá me dice el señor Uranga que la lista roja es.
3: La lista de donde estaba Bertoni, no sé qué lista es.
2: Agrupación Auténticos Rojos.
3: Esa, Auténticos Rojos.
1: Que sacó un comunicado negando, o sea, dando por finalizado, que no van a ser parte de la lista de Nakis.
2: No. Exactamente, pero acá está el tema, aclarando que ellos no, pero que si Bertoni se va solo, no se va con la lista, no va a haber alianza y habrá que ver qué es lo que decide Daniel Bertoni, si sigue como candidato o se suma a la lista de Luciano Nakis, que es algo que todavía no decidió, que están hablando y que se verá en las próximas horas a ver si hay alguna definición. Todavía eso no ha quedado claro, por lo menos hasta aquí no ha quedado claro, sí que hubo conversaciones y que va a seguir habiéndolas. Hoy, justamente, gente independiente también publicó una foto con Bochini, y ese es otro capítulo que vamos a hablar mañana con más tiempo, porque hay que hablar de lo que está pasando con gente independiente, Fabio Fernández y Gastón Gaudio, ¿sí? Porque ahí hay otro tema que me parece que se va a tener que resolver y decantar. Desde lo futbolístico, mañana se empieza a definir el equipo, va a haber muchos cambios, el primero obligado seguramente será Millán quien tome el lugar de Maxi Mesa. Recordemos, Pablo, que fue expulsado en el partido ante Instituto y después de los futbolistas.
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9: Para mañana lluvias.

0: aisladas por la madrugada, luego nublado con una temperatura mínima de 14, una máxima que rondará los 18 grados. Temperatura 18 grados, cielo cubierto con lluvia débil.
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2: Se produjo un choque en la autopista del oeste, kilómetro 43, sentido Luján. Hay reducción de banquina derecha, hay heridos, personal médico y policía trabajan en el lugar. En tanto, sigue el mal tiempo en Cava, precaución al conducir. En la autopista Buenos Aires-La Plata se liberó la reducción de calzada en el kilómetro 31.5, sentido de La Plata, tras un camión detenido. Recuerden que hasta el 25 de octubre permanecerá cerrado el egreso hacia Punta Lara, altura kilómetro 52, 8 por obras. La opción es el egreso hacia diagonal 74, girar en rotonda y retomar por diagonal hacia Punta Lara. Si hablamos de servicios, Ferrocarril Sarmiento, El Roca, Ramales Corn y Ezeiza y el San Martín continúan con problemas técnicos. La línea D del subte reabrió la estación Tribunales luego de un plan de renovación integral y los trenes de la línea B no se detienen en Ángel Gallardo.
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0: las santas brujas, pero ¿cómo les va? Acá estamos en un nuevo programa de Santas Brujas, que es un programa muy especial en el que te acompañamos con todo lo que te gusta de mi mundo. Mi mundo, ¿sabes cuál es? El mundo Jimena Latorre, el mundo astrológico, el mundo esotérico, el mundo del tarot, de las piedras, de los rituales, de las combinaciones, de los secretos que esconden todas las cosas, el porqué de todo, el saber da tranquilidad, es algo que siempre digo. Y hoy estamos en un programa muy especial porque hoy vamos a hablar de dos temas que te encantan. Carta natal, que es un tema que vos decís, ¿qué es? ¿Qué no es? ¿Qué me dice? ¿Qué no me dice? Va a venir un especialista ahora en un ratito. Se presenta Javier de Carta Natal, Las Dos Torres. Si vos me estás viendo por otra red, pasate a Radio Continental en vivo y me podés ver. O si no, me escuchás en AM590 hasta las 24 horas, ¿sí? Vos podés dejar mensajes al 1144-000-590. Porque hoy está ella. Hoy está nuestra quiromante, Padvé, que te va a estar leyendo algo especial de tu mano. Contame, Padvé, ¿qué vas a estar leyendo de la mano de la gente? A ver.
1: Hola, muy buenas noches. Hoy vamos a estar, ya que está el sol en Libra, vamos a estar leyendo el Monte de Venus.
0: ¡Ay, cómo me gusta el Monte de Venus! ¿Qué sería este, no?
1: Sí.
0: Entonces la gente manda su fotito del Monte de Venus al 1144-000-590. O sea, sería el que continúa el dedo gordo.
1: Claro, la base del dedo gordo.
0: ¿De la mano derecha o izquierda?
1: Depende. Si son zurdos, van a mandar la mano izquierda. Y si son diestros, van a mandar la mano derecha. Siempre es la mano más
0: dominante.
1: Dominante.
0: Me encanta. Bueno, ya sabes, estamos hasta las 24, Radio Continental en vivo, 1144-000-590. Y también va a venir Javier de Carta Natal, Las Dos Torres, que le vamos a estar preguntando un montón de cosas. O sea, que uno puede tener los dos montes de Venus diferentes. Uno puede tener un monte de Venus más chato y uno más gordito.
1: Por supuesto. ¿Y eso no por son qué? Iguales. Porque uno es la condición con la que nosotros venimos al mundo, que es la mano que no es dominante.
0: Ah.
1: Y la otra es lo que nosotros hacemos para que eso suceda.
0: Ok, o sea, vos pudiste haber nacido con todo mal para el amor.
1: Sí.
0: Y si aprendiste, fuiste a terapia, te reconociste, te hiciste la carta natal, reconociste tu Venus, reconociste cómo te gusta que te amen y capaz el monte se te amplió.
1: Siempre. Sí.
0: Se te amplió el monte.
1: Sí. Y se formaron líneas. Y eso es lo que nosotros tenemos como mapa de nuestra vida.
0: Me encanta. Bueno, hoy tenemos Monte de Venus. Me encanta. Mandá fotito al 1144-000-590. Hoy estamos en una luna de final. Falta muy poquitito para que se venga la luna nueva. La luna nueva va a ser exactamente, te voy a decir, tengo una sola mano, chicos, porque estoy con un esguince, así que puedo usar solamente una sola mano. La luna nueva va a ser exactamente el día, si no me equivoco, el día 11 de octubre, te voy a decir exactamente. La luna nueva va a ser el 10, en el famoso portal 10-10, este sábado. Así que estamos en la luna de final. Y en la luna de final se limpia. Y en octubre, que estamos en el mes de las brujas, y se limpia el doble, chicos, porque ya se empiezan a sentir cosas, se empiezan a sentir ambientes pesados. Sí. Está como, la cosa está pesada, ¿viste? No sé. Pasan estas cosas raras, como por ejemplo noticias relindas, como bueno, Messi se fue, lo despidieron, Mirta volvió a la casa y de repente de vuelta el caso Loan.
1: Tal cual.
0: Es como dale, ¿viste? No, es Libra, ¿viste? Como que no se puede mantener como la tranquilidad, es como una de cal y una de arena, una de cal y una de arena. Así que limpien, limpien con lo que tengan. ¿A vos con qué te gusta limpiar?
1: Y a mí me gustan mucho los sahumerios.
0: Los sahumerios. Sabés que con un sahumerio tenés que por lo menos poner tres para cubrir el espacio de lo que sería un carbón.
1: Me cuesta mucho prender carbón.
0: No te gusta.
1: No me gusta.
0: Pero viste que ahora vienen como unas pirámides divinas que yo me traje de la Catedral de los Sueños, sí, que es divina.
1: Sí.
0: Estoy fascinada.
1: Y prenden fácil, sí.
0: Prenden la puntita y hacen, sí, fu.
1: Eso
0: y está
1: bueno.
0: Buenísimo. Uh-huh. Recuerden siempre que las limpiezas martes, viernes, pero luna menguante, limpian. Y si van a hacer limpieza con humo, abran todo. Abran los placares, abran, ¿viste? Porque a veces ese humo penetra y de repente te empiezan a salir unos bichitos que vos no sabías que estaban. Uh-huh. A mí ha pasado una vez en la casa de la hija de alguien muy famosa, que me llamó porque, mirá, o sea, la casa divina, y le aparecían esas como, que son como de, como si fueran niditos que van cayendo, que parecen como de araña, uh-huh, ¿no? Y le aparecían en un espacio en el placar. Uh-huh. Y del otro lado había una escalera de madera. Entonces yo cuando voy subiendo la escalera, lo primero que, no me acuerdo que me estaba acompañando, le digo, ¿quién estuvo llorando acá en esta escalera?
1: Claro.
0: Y ahí me cuentan que ella había estado llorando cuando se separó del marido, bla, bla, bla, bla. Claro, y del otro lado aparecían esos bichitos, claro, ¿entendés? Entonces, a veces pasan estas cosas, ajá, que decís, es de sufrimiento, en la madera absorbe, sí, entonces hay que poner, no hay otra cosa que el humo, por más blen que le pases, no penetra, el blen pasa por arriba, pero para que la madera se impregne de un aroma que realmente sea, que lo puedas despegar y se te pueda ir el mal, el humo es lo único. Así que enciendan humo. ¿Ese es tu teléfono? Porque Claudia te está mandando. ¿Ya hay un montón de mensajes? ¿Ya tenemos mensajes?
1: Sí, mensajes.
0: A ver, vamos a ir viendo los mensajes. A la gente que me está viendo en otra red, se pasa a Radio Continental en vivo, 1144-000590. Ahora vamos a hacer una pausita. Vamos a primero leer unos mensajitos y en breve hacemos una pausa. A ver.
1: Bien, empezamos. Dice, soy Gustavo de Moreno.
0: Gustavo de Moreno.
1: Es de
0: bien.
1: Capri.
0: De Capri. Bueno. El monte de Venus más o menos.
1: Sí, me sirve. El monte de Venus tiene que ser como el aspecto que dice que tiene Gustavo. Más rosadito. Gustavo es una persona que le gusta amar. Es una persona.
0: A Gustavo le gusta amar.
1: Sí, sí, sí, es una persona que puede
0: amar a una o amar a varias, porque viste que Capricornio tiene, es multifacético y polifuncional.
2: El amor no se acaba.
1: Pero es un excelente marido.
0: Marido, pero bueno.
1: Yo lo veo acá, no lo veo con característica mujeriego.
0: Buah.
1: Sí, buen amante.
0: Buah. Yo no conozco un Capricornio que no sea mujeriego. Decime uno, nombrame uno y vemos.
1: Okay.
0: Nombrame uno y vemos. Yo sabés que tengo como la remera del canceriano, ¿no? Y el Capricornio mujeriego. Lo que tiene bueno el Capricornio es que es un buen marido porque sí, si se la manda después compensa.
1: Ok.
0: No es tan jodido como el canceriano que te hace creer que él hizo lo que hizo porque vos se lo haces hacer. ¿Viste cómo son los cancerianos de manipuladores,
1: sí,
0: de complicados? Cierto que
1: sí,
0: sabes.
1: Sí.
0: Vos estás casada con uno.
1: Con uno.
0: ¿No aprendiste de la remera?
1: No,
0: todavía no.
1: Pero,
0: te la voy a hacer la remera.
1: Favor, por favor.
0: Te la voy a hacer la remera canceriano.
1: Esa va a ser la liberación.
0: No. Y todas las mañanas te mirás y decís canceriano, no, hasta que le pones chau, listo, te vas.
1: Sí, sí, sí.
0: Te lo agradezco, pero no, querido,
1: sí,
0: por favor.
1: Sí, sí.
0: ¿Cuánto
1: Jimena
0: hace que
1: me
0: estás?
1: Va a salvar.
0: ¿Cuánto hace que estás con tu marido?
1: 28 años.
0: No vas a poder separarte tan fácilmente.
1: Sí, Jimena, por favor, sí.
0: 28 años, o sea, es un montón.
1: Es un montón.
0: Porque vos pensás que cuando uno se separa tiene que estar la mitad del tiempo separado, solo, o sea, si te separás con 28 años son 14 años de soledad para que encuentres un amor que te complete. Yo cuando me separé del papá de Javier, habían pasado 14 años, estuve 6 años y medio sola hasta que encontré el amor que me completó. No mi ex marido, el papá de Javier, que a los 3 meses ya estaba de novio con la que es hoy su mujer, que es una divina, Nancy Escorpiana, que lo banca. Imagínate, hay que bancarse un pisciano.
1: Sí.
0: Hay que bancarse un pisciano, ¿eh? Así que Nancy, gracias que apareciste, porque a mí me hace unos escándalos de que, no sé, yo lo iba a dejar y no iba a tener nunca más a nadie en su vida. Y a las 3 semanas, 1 mes, me llama y me dice, no, te quería contar que conocí a alguien. Le digo, sí, debe ser de Escorpio, ¿cómo sabes? Y digo, y si saliste de una canceriana, vas a ir a una escorpiana, ¿entendés? Así que bueno, nos vamos a la pausa y volvemos con mucho más.
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0: Y acá estamos con esta música folk. Creedence, una música de Peduto. ¿Lo extrañas a Peduto? Se hace extrañar. Quiero contarles a todos que Peduto no viene más. Pero no es que no viene más porque yo lo eché. No viene más porque le toca dirigir a Moria. Se levanta a 6:30 de la mañana porque le toca dirigir a la UAN.
1: Pero brutal.
0: Claro, querido. Entonces, le correspondía. Le pasó Júpiter por su ascendente y chau, listo. Lo mandaron con Moria. Por suerte, por ahora está full porque está con Moria, con Quiero y con Cuestión de Peso. Pero bueno, ya dentro de 2 semanas va a estar solo con Moria. Así que capaz si duerme una siesta, se va a poder venir en algún programa o algún viernes va a poder venir. Pero bueno, te quiero contar esto. Te voy a contar algo importante. Te voy a contar quiénes van a estar en el programa de mañana. Mañana viene mi profesor Sergio Barreiro a seguir hablando de Venus Starpoint. ¿Qué pasa con esa conjunción exacta de Venus en Escorpio, con el grado cero? Y vamos a hablar algunas cosas más de astronomía para astrólogos y todos los temas de Sergio que son súper interesantes. Y viene nuestra novata Grifón Tarot a sacar cartitas, porque obviamente la gente quiere saber qué, viste, cómo que quiere la cartita número tal, así que mañana va a haber eso. Y el viernes yo no voy a estar, porque bueno, yo tengo que descansar y tengo otro compromiso. Va a conducir por primera vez la señora, fuerte el aplauso, Graciela Martínez, Gravisión 3, va a conducir acompañada de Iris, que trae su péndulo también para decir sí, no, blanco, negro, ojo con el péndulo de Iris, porque te dice que sí es sí, te dice que no es no. Y también va a venir nuevamente el señor Javier de Carta Natal, las dos torres, porque hoy nos vamos a quedar cortos con todo lo que le vamos a preguntar. Así que todo eso tenemos en Santas Brujas de acá hasta el viernes. Agendate y no dejes de escuchar el programa. 1144-000-590. La gente mandó fotito, Pat B.
2: Todavía mandan.
0: A ver.
2: Así que esperamos. Buenas noches, Santas Brujas. Soy Laura, del 29/12/1988. Laura manda su mano derecha. Y veo en su mano derecha que muy linda tu mano, muy linda tu mano. El monte de Venus, súper desarrollado.
0: ¿Quiere decir que el monte de Venus súper desarrollado quiere decir que va a tener mucho, mucho amor?
2: Que ella tiene mucho amor para
0: dar. Tiene mucho amor para dar. Bien. Bien.
2: Tiene mucho amor para dar.
0: Es buena amante, digamos.
2: Sí, es buena amante y tiene una línea del amor, que es la línea de la primera línea que aparece abajo de los dedos. Esa es la línea del amor. Y es muy parecida a tu monte de Venus. Así que quiere decir que vos no solamente sos una buena amante, sino que vas a recibir y has recibido ya desde el día en que naciste mucho amor.
0: Ay.
2: Sí.
0: O sea que va a seguir. ¿De qué signo es? Ella dice que signo es.
2: Ella es de Capricornio, ¿no?
0: Mirá.
2: Sí, del 29 del 12.
0: Mirá, qué bueno, me gusta. Del 29 del 12, justo opuesta, es mi no cumpleaños. Bueno, bien que se sepa amar. Bueno, mírame a mí, mi monte. Este es el de la mano dominante. Sí, y mira. A ver, ¿qué?
2: Tiene una M terrible, o sea, vos sos bastante esotérica también, te gustan todas estas cosas y, bueno, siempre están abiertas las puertas de para que se sume Jime a estudiar.
0: Ah, claro, porque quieras. Estamos en la temporada de estudio, temporada de estudio de tarot, temporada de estudio de reconocimiento de bruja, así que si te querés anotar en algún curso, le preguntás ahí a Claudia, estás mandando mensaje, le decís, quiero el teléfono de Jimena para pedir los cursos, y lo podés hacer, Muy bien, ¿querés verme el mío?
2: Sí,
0: a ver.
2: Por supuesto, siempre la mano de Jimena.
0: A ver, comparativamente con la otra.
2: Ahí está.
0: Mira, es chato de un lado y gordo del otro, ¿no?
2: Justamente.
0: ¿O no? ¿Estoy loca?
2: Justamente. Jimena, por ejemplo, tiene una doble línea del amor.
0: Ay, porque tengo dos maridos.
2: Tuvo dos maridos. Y el último Nos va a acompañar, ¿eh?
0: El último para toda la vida.
2: Toda la vida.
0: ¡Toda la vida! Hoy me encontré con Manchi. Le dije, Manchi, cada vez que digo la carta de la felicidad, te digo, Manchi, ¡felicidad! Ah, de risa. Hoy vine temprano a grabar, porque ya estamos con los festejos de los 150 programas, ¿eh? Así, pero que bueno.
2: Jimena es más estructurada. Ajá. En lo que es el amor.
0: ¿Ella? Soy estructurada en el amor. ¿A mí me tenés que amar bien o sí o no?
2: Se nota.
0: Sí, sí, te pongo límite.
2: Y está bien. Ella tiene su personalidad y está reflejada en su mapa de la vida, que es su mano.
0: O sea, vos decís, yo no me entrego a cualquiera. No, eso ya lo sé, tuve un montón de novios. Hasta que me entregué al peor de todos. Pero bueno, viste, cuando uno se enamora. Pero bueno, igual le pongo límite, porque ya, viste, es como que dale, viste, nada, hay que poner límites, chicas, pongan límites, porque si no, la vida te pasa por encima. Los varones, sobre todo los varones grandes, no aprenden. Viste, vos decís, loco, dale, un día vas a aprender. No aprenden. Entonces hay que poner límites. Es así, no queda otra, ¿eh? Me gusta. ¿Tenemos algún audio por casualidad? No, la gente está mandando fotitos. A ver, mostrame otra, a ver.
2: Bien, acá tengo la manito que dice, chicas, estoy viendo su vivo.
0: Qué bueno.
2: Soy Miguel, del 16 del 7 del 95, desde La Rioja, Argentina.
0: Mirá.
2: Y Miguel, te puedo decir, Miguel es de Cáncer.
0: Ajá.
2: Se nota en tu mano. Porque esta mano, esta es la diferencia. Ajá. El monte de Venus de Miguel es chato.
0: Es chato, sos chato, Miguel. Miguel, no te hagas el, ay, qué amante que soy, porque sos chato, Miguel. No, ya está, sos chato. Listo, bien. Miguel es chato. ¿Y qué más?
2: Después tenemos, hola Jime. Hola, Padme, acá mandé mi mano. Es Jackie.
0: Jackie. Besos a las dos. Me encanta. Bueno, Jackie, ¿y qué dice?
2: Bueno, escorpiana, ¿qué puede decir? Este monte de Venus está súper desarrollado. Ella tiene mucho amor para dar. Ajá. Mucho amor para dar. Y, a ver.
0: ¿Qué más le pasa a Jackie? Decile la posta.
2: Jackie tiene que aprender a ser un poco más flexible.
0: Ajá.
2: A veces no es solamente lo que nosotros queremos.
0: Ajá.
2: A veces tenemos que ver un poquito más, Jackie. Porque tenés que aprender a ver qué personas están a tu alrededor, que a veces no es el estereotipo de la persona que vos querés amar solamente.
0: Ajá. Ah, mira cómo se la pusiste en el ángulo, ¿eh? Uh-huh. Bueno, la gente te va a poder ir a ver. Tenés ahí donde es. A ver, búscalo. ¿Dónde te va a poder ir a ver, sí, el día de Halloween? Contame.
2: El día de Halloween voy a estar, a ver, ya les digo.
0: Va a estar el 31, en un café donde podés ir a verla, podés ir a leerte las manos en vivo con nuestra querida Padve. ¿Y esto es dónde? Esto
2: en
0: es...
2: Café Aura.
0: Café Aura.
2: Sí.
0: ¿Y dónde queda?
2: A ver, no tengo la dirección.
0: ¿No dice dónde queda? Café no. Aura nada más. Esto debe ser por Palermo, ¿no?
2: A ver,
0: vamos,
2: sí,
0: a buscar.
2: Sí, seguro.
0: Café Aura, ¿a qué hora vas a estar? ¿A la tarde?
2: Sí, a partir de las 16 horas.
0: Tienen que reservar.
2: Sí.
0: No, Santa María de Oro no es. No, tiene que ser Salguero. ¿No era Salguero? Me parece que era Salguero, ¿no? Bistro Aura, cafetería. A ver.
2: ¿Solar? No.
0: Nueva cafetería, no sé si es este.
2: Jackie, si nos estás escuchando y nos mandás la dire.
0: Por favor, ¿qué? ¿No lo dice en el flyer?
2: No.
0: No lo dice en el flyer. Bueno, tienen que seguir ahí en el arroba que está en el flyer y ahí van a saber dónde, digamos, está Padre. Pero vas a estar ahí el día de Halloween, el sábado, sí. Así que imagínate lo bien que la vas a pasar, para estar ahí con... con este Padme que tenés que reservar porque lleva un tiempo la lectura,
2: sí,
0: ¿no?
2: Sí.
0: Así que sí, me encanta. Muy bien, ¿tenemos otra mano?
2: Tenemos.
0: A ver.
2: Buenas noches, Santas Brujas. Mi nombre es Claudia. Soy de Libra. Bien, una manito de Libra. Es del 25/9/94. Uh-huh. Y justamente yo quería ver esta mano.
0: A ver.
2: Es espectacular. Miren, nosotros, los librianos, tenemos una línea, la línea del corazón,
0: ajá,
2: que tiene, que nace entre medio del dedo índice y del dedo medio. ¿Saben por qué? Porque nosotros estamos siempre buscando el equilibrio.
0: Ajá.
2: Nunca lo vamos a conseguir, pero estamos en busca de.
0: Mira,
2: en este caso, la manito, esta que es de Claudia.
0: Uh-huh.
2: Claudia, vos tenés la línea del amor que nace justo en la base del dedo medio.
0: Uh-huh.
2: Quiere decir que en el amor vos estás buscando más la solidez.
0: Estás buscando algo verdadero.
2: Sí. Ella va en busca de eso. Debes tener un marido así. Porque la línea del amor tuya es hasta el final. Así,
0: ajá,
2: que estoy segura que compartís con esa persona muchos momentos lindos.
0: Me encanta, mira qué bien. Bueno, con esta maravilla de devolución libriana, ya tengo la dirección, en el próximo bloque la vamos a decir. Con esta maravilla de devolución libriana, vos ya sabés que tenés que mandar mensajes al 1144-000590, 1144-000590. Ahora se viene el informativo de Radio Continental y en el próximo bloque ya llega nuestro querido invitado estrella, el señor Javier de Carta Natal Las Dos Torres. Yes.

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1: Temperatura 18 grados, cielo cubierto con lluvia débil. Ley Malvinas, el gobierno rechazó dividir el proyecto como pide la oposición y propone crear una bicameral de control en el Congreso. La secretaria de Legal y Técnica, María Ibarzábal Murphy, que responde a Santiago Caputo, defendió el texto en el plenario de comisiones. Según el INDEC, se derrumbaron la industria y la construcción en agosto. El sector manufacturero profundiza su recesión con fuertes caídas en maquinaria, textiles y automotriz. La construcción también ofreció malos resultados. El dólar blue pegó el mayor salto diario en más de un mes y volvió a superar el nivel simbólico. El paralelo avanzó 15 pesos en la jornada, mientras el mayorista retrocedió hasta 1517. Así la distancia entre ambas cotizaciones se amplió nuevamente hasta alrededor de 2,5%. Temperatura 18 grados, cielo cubierto con lluvias débiles.
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1: ¿Cómo sabrá Santiago que en algún momento fuiste jugador, vos,
2: ¿Jugador? ¿Jugador de qué?
1: De casino.
2: ¡Ay, sí! ¿Sabes qué? También fui corredor de Fórmula 1 porque me subí a un auto ayer en la General Paz. ¡Madre! ¿Qué fue?
1: Sí, es una canción de jugador, de jugador de cabeza, de caballo esta.
2: ¿Caballo? ¿Cuándo fui a una carrera de caballo?
1: No, por eso, no fuiste nunca a una carrera de caballo, pero
2: fui
1: bueno.
2: Fui al casino, sí, pero como habrá ido la mayoría de la gente mayor de edad, me parece, alguna vez.
1: Bueno, está bien, muy bien. Estamos hablando con él, estamos hablando con Javier de Carta Natal Las Dos Torres. Hola, Javier.
2: ¿Qué tal? ¿Cómo va? Qué gustazo estar acá de nuevo.
1: Qué bueno.
2: Qué bueno estar acá. Qué bueno estar con vos, mamá. Qué pena verte así con el brazo, pero bueno, lo
1: no
2: llevas como una campeona. Y qué gustazo estar con Padue, justamente. El día que vengo está también Padue, que es mi gran compañera.
3: Sí, espectacular esa compañía que tenemos.
2: Si vemos...
1: Y los dos Géminis, lunas en Géminis.
2: Perfecta, dupla.
1: Las lunas en Géminis son... Y la otra también, aquella que está allá también.
2: Un saludo para Claudia, que está ahí siempre en
1: siempre.
2: El pie del teléfono.
1: Claudia de Bill, tienen que decir, hola Claudia. Es más, la gente la saluda más a Claudia que a mí, te aviso.
2: Está bien, sí, ella atiende.
1: Les cuento, vamos a preguntarle a Javier cosas, pero vos podés seguir dejando audios. Si te interesa algo que dice Javier, obviamente podés dejar audio. También podés dejar el mensaje con tu manito, porque en la última parte del programa, por supuesto, vamos a leer todas las manitos. 1144-000590. Te tengo acá, Javier, y yo te voy a empezar a preguntar.
2: Pero la gente capaz no sabe quién soy. Porque
1: vos
2: hace mucho que
1: Javier de Carta Natal Las Dos Torres. ¿Vos querés presentarte? Presentate.
2: Yo, bueno, aparte, además de ser tu hijo, realizo los informes astrológicos que solicitan seguidores de Jimena y que también están, pueden seguir a la Carta Natal Las Dos Torres en Instagram, que es mi página de contenido de astrología, donde hay todos los días contenido sobre el tema. Puedes hacer tu pedido si no la tenés la carta, porque me imagino que hay mucha gente que no me vio, capaz, porque no sé, hace mucho que no venía, desde el verano que hacíamos los programas con Paz, por eso digo.
1: La gente no sabe que él, bueno, entonces vos, ¿cómo te definís? A ver.
2: Yo me defino como tu hijo en este
1: bueno,
2: momento.
1: dale. Dale, hijo.
2: Le hago a propósito porque sé que no le gusta. No, me defino como consultor de carta natal.
1: Consultor de carta natal. Entonces mi pregunta es, ¿cómo empezaste en la astrología? ¿Qué influencia tuvo crecer en una familia donde la astrología estaba tan presente?
2: Bueno, la astrología, yo tengo, mira, si para mí, ¿qué significa la astrología? ¿Qué es la astrología? ¿Qué representa la astrología? Es la imagen de unas tarjetas de teléfono que tenías con los signos.
1: Que ese me había regalado tu papá.
2: Que te las había regalado mi papá, que las busqué por todos lados, no están acá. No son de acá, son de Brasil.
1: Mira, pero, no sé ni dónde están.
2: No sé, creo que no las debes seguir teniendo. Pero me acuerdo eso, de chiquito, ya ver eso. Y ya, que me llame mucho la atención los dibujos, los símbolos, entender que cuál es cuál, la clasificación, los significados y todo.
1: ¿Y cómo se te ocurrió decir, bueno, sí, quiero hacerlo?
2: Eso siendo muy chiquito, pero después recuerdo un día que vos toda la vida insistiendo con que yo aprenda lo que vos hacés. Y recuerdo que un día llegué y había un consultante tuyo, no sé quién era, no, pero vos dijiste que me iba a caer bien, que no sé, que hable conmigo 5 minutos. Y dijo, no puedo, ahora yo me tengo que ir, no sé qué. Y dijo algo así como, capaz que él tiene que dar toda la vuelta a todo para volver acá, a este. Dijo algo así, como que yo capaz tenía que hacer, probar todo lo que quiera, lo que me gusta hacer o no. Y capaz que termine un día diciendo, no, ¿sabes qué? Tenías razón.
1: Ah, ya sé quién es el que te lo dijo. Guille, el que era socio de Sergio Barreiro. Guille, el que me instalaba los programas de Winstar.
2: No, pero no Guille, Guille que estuvo conmigo en la radio.
1: No. Guillermo, el que nos instalaba, que es astrólogo de Casa 11.
2: Porque yo pensé que...
1: No, vos decís Guille Acevedo. No.
2: Igual Guille Acevedo también, ¿eh? Fue clave. Un día que llegué, que fui a verte a la escuela, que hacía mucho que no nos veíamos, y justo estaba él, que hacía mucho que no lo veías, y estaban ahí.
1: Guille Acevedo fue uno de los primeros tarotistas que trabajó conmigo en eventos.
2: Un genio. Yo le tengo mucha estima. Y él también como
1: genio,
2: que me...
1: Un genio canceriano, claramente.
2: Yo ya estaba haciéndome unos pesos, acompañándote a la radio, me acuerdo, los domingos, y con él tenía mucha buena onda, y un día me acuerdo que le pregunto a mi psicólogo, ¿vos qué considerás? ¿Crees en esto vos? Y me dice, mirá, si yo pudiera ganar lo que gana tu vieja, no atiendo más. Pero
1: bueno, tampoco es que cobro más que un psicólogo.
2: No sé, pero no debe ser muy conocido mi psicólogo, no debe tener tantos pacientes como vos.
1: Bueno, en ese momento tenía muchos consultantes, ahora no tengo tantos porque no me dedico tanto a la consulta. Pero bueno, entonces ahí decidiste...
2: Y ahí te encaré y te dije...
1: ¿Y cuántos años tenías? ¿O en qué año fue eso?
2: Y en el 2017.
1: ¿2017?
2: Sí.
1: Ok.
2: Y ahí te dije, tipo... Que más te parece si yo hago esto, creo que puedo ganar más o lo mismo que lo que ganaba en ese momento en el Burger King.
1: ¿Trabajabas en el Burger King o en el McDonald's?
2: Trabajé en McDonald's, en Burger King, en Mostaza, en Johnny B. Goode, en Puerto Madero.
1: Es verdad, en todos. Muy bien, ¿y qué es realmente, para el que no sabe, por qué la gente se tendría que hacer una carta natal? ¿Qué es una carta natal y qué podemos descubrir nosotros adentro de la carta natal?
2: Bueno, la carta natal es la descripción de tu personalidad y tu ser en base a la astrología. Uh-huh. Para la astrología, cada parte de la personalidad está representada por uno de los planetas. ¿Dónde estaba ese planeta en el momento de tu nacimiento? Describe ese aspecto de la personalidad. Toda esa combinación y cómo se combinan es la descripción de la carta natal.
1: ¿Y cuáles son aquellos planetas?
2: Y la posición del Sol es la más principal, que uh-huh. es la principal, la más importante, que es lo que la gente de común conoce como mi signo. Es la esencia
1: de
2: tu ser.
1: Soy de mi signo. Ahí es donde está el Sol.
2: Exacto. Es el tronco principal de tu personalidad, la esencia, y lo que se conecta principalmente con todos los demás aspectos. Los otros dos aspectos principales también, pero no de cerca ni cerca tanto como el Sol, es la Luna y el Ascendente, que representa la parte emocional, la Luna, y la parte del Ascendente representa la expresión, la imagen de que tienen los demás sobre vos y cómo te mostrás por fuera ante el mundo.
1: Ok. O sea que con el Sol, con la Luna, con el Ascendente ya más o menos te conoces.
2: Ya ahí te podemos hacer una pequeña evolución y que más o menos te empapes un poquito en cómo es todo esto, pero después no te quedes solo ahí porque hay mucho más para profundizar. El planeta Mercurio representa cómo es tu forma de pensar, de comunicarte. El planeta de Venus representa cómo sos en el amor. Y así todos los demás planetas tienen su significado. La carta natal es un contenido de 30 páginas, más o menos, que describe todo sobre vos. No debe haber nada tan extenso que hable directamente sobre vos que una carta natal.
1: Muy bien, eso es interesante. Uh-huh. O sea, es como tu diario íntimo no habla tanto de vos.
3: Tal cual. Es para conocerse también.
2: Exacto.
3: Y para saber.
2: Y abarca toda la vida, todas las etapas de la vida y todas las áreas de la vida. Entonces, puede ser que alguna cuestión te resuene más o menos en distintos aspectos. Y esto lo voy a enlazar con cuando le hicimos la carta natal a Messi.
1: Ok, hablemos de eso, contalo.
2: Me acuerdo que cuando le hiciste la carta natal a Messi, que yo siempre te insistí en... La carta es como sale, no hay que... No hay que la gente escuche solo lo que le gusta. Y uh-huh. vos siempre me dijiste, bueno, pero la gente hay que atender. Está bien. Son distintas formas.
1: Es el hijo de Celia.
2: Y me acuerdo que él estábamos revisando la carta antes de toda esta etapa ganadora de Messi en la selección. Fue
1: uh-huh. y había en el 2018, más o menos.
2: Sí, justo el peor momento de pobre Messi en la selección. El peor momento de la selección. Y me acuerdo que hablaba mucho, habíamos encontrado cosas de liderazgo, mucha vocación de líder que él hasta entonces no había mostrado en la selección. Y vos decías, no, pero esto acá capaz que le resuena, capaz que no le gusta. No, si es lo que
1: había
2: le critican.
1: Había muchas cosas del padre.
2: Bueno, muchas cosas.
1: Que no le gustaron
2: tenía,
1: nada a Celia.
2: Era la época del era la época que se estaban saliendo los quilombos del padre, me acuerdo. Pero tenía mucho que ver con eso. Y yo te dije, pero vos no sabés si después va a ser director técnico y le va a salir todo eso. No sabés si en unos años, cuando sea más grande, esas cualidades le van a salir. Y después le salieron. Que fue lo que surgió. Más relacionado con su ascendente en Acuario, creo que iba.
1: Ascendente Sagitario,
2: ¿no?
1: Le hicimos.
2: Sí.
1: Porque estaba mal la hora. Porque
2: por su luna en Acuario. ¿Luna en Acuario tiene? No.
1: No, él tiene luna en Géminis. Ella me llama, me empieza a llamar, y yo digo, un teléfono, Rosario, me está llamando. Bueno, y me dice, soy Celia, ¿no? Vos hablaste de la carta de mi hijo. Le digo, sí, hablé algo en un programa. Le digo, pero que tu hijo nació a las 8 de la noche. Me dice, no, no, mi hijo nació a las 4 de la tarde. Le digo, o a las 6, una cosa así.
2: Ahí va.
1: Le digo, pero entonces no está bien la carta natal. Porque la que aparece no parece, no es una carta de deportista. Entonces, bueno, ahí cuando me dio bien la hora todo, le hice y me dio Sagitario, ahí va. Se entendió todo, digamos, el porqué de la parte deportiva, ¿no? Porque el Sagitario, no me acuerdo, que creo que tiene Marte en Fuego también. Bueno, la luna en Géminis, que la tiene ahí medio guardadita. Pero bueno, nada, realmente la carta cambió un montón al saber que era de Sagitario. Y de hecho, el año 22, que ganan
2: el mundial,
1: creo que, bueno, él había cumplido con un buen aspecto de Júpiter de Piscis al Sol en Cáncer, porque Júpiter estaba en Piscis, él cumple con un re buen aspecto, un trígono, y el mundial termina un día antes de que se vaya Júpiter del signo de Piscis.
2: Sí, es verdad.
1: Menos mal, en este no. Se fue Júpiter de Cáncer y empezamos a perder, porque había que hacerlo seguir jugando, pero bueno, todos esos partidos que vinieron después del 30 de junio, chicos, a mí no me los cuenten, tuvieron todos arreglados. A mí no me cuenten nada. Sí.
2: Bueno, sigamos.
1: Porque nos vamos a la pausa después.
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0: diga mal, la cantamos igual. Son los Gypsy, ¿no? Yo lo fui a ver, querida, por favor, querido. Gypsy Kings, lo más. Lo más. Es más, yo hablé con un Gypsy King.
1: ¿Ah, sí?
0: Sí. Un día estaba en Rosario con los notables, con Oscar de Cecini, de los notables, y fuimos a comer. Ha ido todavía no estaba el Rockefeller, estaba el restaurante del Savoy. Y estaba un señor que era representante de los Gypsy Kings acá en Argentina. Y entonces le dice, no sabes, ella es fanática de los Gypsy Kings. ¿En serio? Entonces me hace videollamada y me hace hablar con uno de ellos. Y él desde la carpa, porque ellos viven en carpa. Desde la carpa, que ve la carpa, ves el coso de plástico, como las carpas de los eventos, ¿eh? Ahí con el wifi, el tipo hablándome, hola Jime, qué sé yo, hablando con él. Y hablé con él, divino, le dije que lo admiraba, qué sé yo. Y bueno, cuando vinieron a Buenos Aires, lo fui a ver. Cuando vinieron, la última vez, no pudieron cantar ese Toro Enamorado de la Luna. Porque están como en juicio, porque están separados. Entonces hay algunos que pueden cantarlo y otros que no. Entonces, bueno, están los hijos que pueden, otros que sí, que no, que no, que sí. Pero bueno, los Gitanillos. Y sabes que Javier tiene el segundo apellido de Franco, tiene. Del Franco de España, o sea, del gran tirano que hubo en España, el segundo apellido, que es Franco Bajamonde,
1: no es
0: el apellido de él.
1: No, porque el mío es sin H.
0: Bueno, porque se le equivocó, le faltó el palito ahí arriba, pero es el apellido, ahí está. Son Bamonde, son de bien España, bien de entrado en España. Y otros que me encantan son los Ketama, me encantan los Ketama, así que después vamos a ir por ahí. Bueno, pregunta a Javier, ¿tenemos algún audio o no? A ver, tenemos un audio, a ver.
2: Buenas noches, santas brujas, ¿cómo están? Qué alegría escucharte, Jimena. Pero en realidad estoy preocupada por vos, por tu esguince que te hiciste. Y te veo muchas veces hablando, y cuando vas a eventos me parece que no estás usando el cabestrillo. Así que empecé a ponerte el cabestrillo, porque ya estás diciendo que el viernes vas a descansar, pero vas a un evento.
1: No para de trabajar.
2: Y eso
1: no,
2: se tiene para. Que curar bien, porque si no después te va a traer problemas.
0: ¿Quién es?
2: Así que cuídate mucho, por favor.
0: ¿Quién es?
2: Bueno, soy Alicia, del 31 del 12 Alicia. Del 64.
0: Tenías que ser de Capricornio.
2: Obviamente. Capricornio.
0: Claro. Alicia,
2: bueno, te mando mi manito. Un besito, cuídate y que te mejores pronto. Saludos a todas.
1: Muchas gracias.
0: Igual el evento, te aclaro, el evento es, hoy tengo uno en un hotel sentada, que voy a estar así que no hay problema, y el otro son 40 minutos que me saco el cabestrillo, al igual que me lo saco para dormir, o sea, no pasa absolutamente nada. Y eso está todo controlado por el médico, así que no se preocupen que está todo bien. Pero, viste, las de Capricornio son tremendas.
1: Bueno. Pero hasta un Capricornio te dice que pares de trabajar.
0: ¿Pero qué me dicen de echar las A ver, ¿qué problema hay?
1: ¿Qué es?
0: ¿Pero qué tiene que ver? Mi trabajo no tiene nada que ver con tener un esguince en el hombro. No es que estoy hombreando bolsas en el puerto, ni siquiera voy a hacer las compras. No sé lo que es ir al chino. Tuvo que ir Claudia al chino hoy. Me dice Claudia, Jime, yo me tomo un café. Bueno, andá y comprá café, porque yo no voy a llevar café, ¿entendés? Porque yo no voy a cargar una bolsa. Andá al chino de abajo de tu casa y compra todo. Andá y anda con la bolsita de todo. Compro mate cocido, té, café, edulcorante, galletita. Todo compró Claudia. Yo no voy. Hoy le dije a Peduto, hoy me fijé y dije, bueno, a ver, ¿qué hay de comer?
1: Cuando
0: ¿qué había?
1: Cuando termine de sacar el registro, puedo ir un día al mayorista y te traigo todas las compras.
0: Bueno, qué bien. Bueno, algún día espero que lo saques. Hoy dije, ¿qué hay? Había un paquete de fideos, un sachet de salsa y un paquete de salchichas. Era todo lo que había. Bueno. Agarré, le dije a Lolo, poneme el agua, porque yo el agua no la puedo poner, porque me pesa. Puse los fideos, las salchichas las corté con la tijera. Vos sabés que yo corto todo con la tijera.
1: Sí.
0: La pizza, corto todo, toque, toque, taca. Le puse la salsa, le puse condimento de guiso, un poquito de orégano, un poquito de sal, un poquito de azúcar.
1: Ah, te luciste.
0: Todo al microondas.
3: Ay, me muero.
0: Salsa al microondas. Salieron los fideos, la salsa directamente adentro de los fideos, y eso en la bandeja una bandeja divina arriba de la mesa. Coman eso con queso, ¿entendés? No hay otra cosa. Le digo, Peduto, si querés traer algo, trae, porque no hay otra cosa. No, está perfecto lo que hiciste de comer, Javier. Así que, bueno, nada, Lolo Lorenzo estaba comió. Feliz.
1: Listo.
0: Lolo dice que yo no sé qué le meto a la comida, porque mi comida es bárbara, pero yo te puedo asegurar que hago así las comidas, ¿eh? No es que
1: yo
0: hago...
1: Yo te voy a decir que sos la mamá.
0: ¿Qué?
1: Que sos la mamá, nada más que eso.
0: No, bueno, pero no hago comidas muy elaboradas, ¿viste? No corto la cebollita, el ají.
3: Claro, claro.
0: Ni en Pepe, jamás en la
1: un
0: vida.
1: Un día llegué a las 4 de la tarde y Lorenzo te había hecho hacer milaneses. Y fue de las tardes más felices de mi vida.
0: ¿Por qué? Pero porque ya las tenía.
1: No sé, estaba pues llegando.
0: Yo siempre
1: ahí,
0: tengo milanesas.
1: Estaba fritando milanesa a las 4 de la tarde.
0: Yo siempre
1: es
0: tengo
1: como
0: milanesas.
1: Decirle...
0: Siempre tengo. O sea, yo compro de pollo y las voy dejando. Compro la pechuguita, la corto, el pelletito o la carne para milanesas, la corto. La dejo con el menjunje un día completo. Al otro día las paso.
1: ¿Ahora sí es eso?
0: Perfecto. Obvio.
1: A mí no me hacías eso.
0: Siempre te hice esas.
1: Cuando era muy chiquito, sí, sí.
0: Déjame echar, Lo que pasa que después te vino la época del paté con queso. Contémosle a la gente momento gas. Momento gas. Para contarles lo que fueron nuestra primer Navidad.
1: Primer Navidad.
0: Primer Navidad en pareja con el señor Gustavo Peduto.
1: Ah, Gustavo Peduto.
0: Y yo tenía un problema. Mis hijos no comían. Comían solo sándwiches de queso. Como máximo, sándwiches de queso y paté.
1: Sí.
0: Entonces, ¿qué hicimos? Hicimos un menú. ¿Te acordás?
1: No, pero
0: hicimos un
1: me
0: menú
1: imagino.
0: Que yo hice. Un menú, primero era entrada... Huevos rellenos con paté.
1: No todo. No, eso no comía.
0: Sí comías.
1: Ahora lo comería.
0: Sí, comés.
1: Sí.
0: Comías. Segundo, primer plato, tarta de queso con paté. Tercer plato, sándwiches de queso con paté. Y de postre era, no sé por
1: torta
0: decirte...
1: Ricota,
0: torta ricota con paté. Era para ponerle...
1: De conocida viste. Cadena de supermercados, si
0: claro,
1: no.
0: Todo con paté. No, y pues tú decías, ¿qué es esto? ¿Qué es esta cosa que hacen tus hijos? Yo, no hay manera. Yo tenía que llamar a las pizzerías y decirle, haceme pizza de queso. No les decía con paté porque no podía, pero pizza de queso solo porque este pibe, si le ponías un poquito de tomate, no te la comía. Es más, el otro día la hija me dice, mi papá no come tomate porque es alérgico. Le miente a su hija, ¿entendés?
4: Dale.
0: Le miente a su hija. Dale, comete un tomate, pibe.
1: Desde que le dijiste que es mentira, no come más tomate. Le encanta el tomate.
0: Porque es mentira.
1: Es una mentira blanca.
0: No, como un padre le va a mentir a la hija.
1: Bueno, vamos a hacer. Para que te quedes tranquila, Nazarena.
0: Nazarena es la esposa. No es la esposa, porque no se casaron.
1: Me ha hecho comer cosas inimaginables.
0: ¿Cómo
1: lo que nunca...
0: ¿Zanahoria?
1: Sí.
0: ¡Come loco. Zanahoria!
3: Lindo.
0: Por favor. ¿Vos pensás que yo en mi vida lo único que lo pude hacer comer fue puré con milanesa, puré con salchicha y sándwich de paté y queso?
3: Sé de lo que estás hablando porque tengo un hijo.
0: Era una generación rara ellos.
3: Sí.
0: De hecho, la carne la comían nada más que McDonald's, ¿te acordás?
3: Sí, sí.
0: Que de hecho un día la pediatra me dice, mira, sí, aunque sea que se coma la hamburguesa de McDonald's, pero que coma carne.
3: Sí.
0: Porque no había manera de hacerle comer un bife al pibe.
1: No, pero bife sí, come.
0: No, Javier, no comía.
3: Le gustaba
1: más
3: masticar.
1: Grande, sí.
0: Después de más grande, pero...
1: Porque íbamos allá
0: 8,
1: al Gardel
0: años,
1: de
0: no.
1: Independencia y cosas, y me acuerdo que compraba.
0: ¿A dónde?
1: Al Gardel que estaba en Independencia.
0: Pero ahí ya tenías como 15 años, Javier.
1: Puede ser, sí.
0: Ahí ya estaba separadísima de tu papá. Ahí te obligué empezaste a comer filé de merluza.
1: Qué rico.
0: No, por favor.
1: No, bueno, hay dos cosas que sí no voy a comer nunca. Y no me,
0: a
1: no,
0: ver.
1: Tomate y lechuga.
0: Ay, pero
1: eso,
0: ¿qué le pasa?
1: No. Pero con acena he comido cebolla, zanahoria, acelga, espinaca, calabaza, rúcula todos los días. Eso. Cosas que todos los
0: pero
1: días.
0: Pero tomate
1: como.
0: Y lechuga.
1: No. Bueno.
0: Tenés problemas graves.
1: No me gusta. Lo único no me
0: la
1: gusta.
0: La lechuga es... yo decir que yo no la puedo comer porque por mis problemas gastrointestinales no puedo comer la lechuga. Pero qué rica que es la lechuga. La lechuga mantecosa. Sí, es una cosa que a veces cuando vamos a lo de Viole...
1: me imagino.
0: Viole hace la ensalada, que a mí me encanta hacerla también, de los tres repollos, ¿viste? Y le metemos lechuga mantecosa.
1: Sí. Che, ¿pero esto es Santas Brujas o Santas Mar Botana?
0: No, es Santas Brujas, porque esa ensalada es la ensalada de la paz, porque tiene repollo violeta.
1: ¿Las brujas cocinan?
0: Obvio. Sí. Obvio, cocinamos recetas. Esa receta, mira, si no está despierta la bruja, está en curso de tarot. Es ensalada de la paz, tiene repollo violeta, que es para la transmutación. Zanahoria naranja, para los deseos.
1: Sí.
0: Después tiene repollo blanco, para la paz. Y después tiene lechuga para el crecimiento material. Entonces vos la haces, le pones mayonesa, crema.
1: Sí.
0: Yo le pondría pasas de uva.

0: ¿Sabés qué me obliga Nazarena? Que me, se enoja si no me acuerdo de hacer los ñoquis el 29.
1: Ah, bueno, menos mal. Bueno, muy bien. Vamos a ir con esta pregunta. ¿Por qué nos fuimos del momento Gaya? ¿Pasó? ¿Por qué dos personas del mismo signo pueden ser completamente diferentes? ¿Puede ser eso o no? A ver.
0: Sí, puede ser. Incluso se volvió muy, muy viral esta semana.
1: A
0: un
1: ver.
0: Famoso investigador que me dio bronca. Que me parece que, me parece yo por todo y porque vos sabés que yo sé leer entre líneas. Para mí, lo conocés, te conoció y te intentó chamullar y no pudo. Porque dijo en un momento, las famosas astrólogas que no pudieron predecir la pandemia. Y fue como muy personal ese puntillazo.
1: Siempre vas a tener que decir alguna HDP de algún
0: Es un HDP. Pero dijo algo como, alguien que nace... Y otro que nace un minuto después es completamente diferente. Aún cambia el sol en ese minuto después, tiene muchos otros aspectos que van a ser iguales. La luna, Marte, Venus, todo. Entonces, no es completamente diferente.
1: No.
0: Ahora bien, dos personas del mismo signo, que fue la pregunta que vos me hiciste, puede ser completamente diferente justamente porque puede tener los demás planetas en signo diferente. Ya
1: nació, sí, si nació en otro horario, puede ser diferente.
0: En
1: si
0: principio,
1: nació en otro año, puede ser diferente.
0: Si nació en otro año, va a tener seguramente Júpiter en otro signo, que es un planeta muy importante. Los demás planetas
1: la luna, la
0: personales
1: va a tener en
0: otro
1: signo, si en otro horario
0: si
1: va a tener
0: en el mismo día, va
1: si, el ascendente puede estar en otro.
0: Lo más probable es que tenga el ascendente en otro signo, es muy poco probable, a menos que haya nacido en las mismas horas o muy cerca. Y la luna, si nació dos, tres días después...
1: Cambia.
0: Y no por la fecha, por el día o por la fecha, porque todos los meses está en distinta posición la luna mes a mes. No está
1: Totalmente.
0: Todos los cinco la luna en Leo.
1: Totalmente.
0: Así
1: que bueno, no, la gente puede ser distinta.
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6: Tasas de interés exige planes de consolidación fiscal sólidos. El Papa León XIV llegó a Francia, cruzó a Trump por la IA y la censura en la prensa. Volvió a referirse al mal uso de la inteligencia artificial, pidió que se constituya una política de la ética de lo bueno para el discernimiento responsable de los usos de la tecnología.
7: Pronóstico.
6: Para mañana lluvias aisladas por la madrugada, luego nublado, mínima 14, máxima 18, temperatura 18 grados, cielo cubierto.
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0: encanta. Bueno, ¿sabes lo que me encanta? 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Me encantó. Bueno, muy bien, seguimos contigo. Contame tus redes.
1: Bueno, Carta Natal Las Dos Torres, el Instagram de astrología que subimos diariamente, contenido de dónde está la luna en qué signo, los horóscopos más importantes, y a veces cuando me pongo creativo y busco a ver capaz que justo porque me preguntaron algo ese día o algo, y bueno, esto voy a hacer un video, y uno de los videos últimos que hice que gustó mucho, que si tenés tal planeta en todos los signos, o sea, si tenés Mercurio en Aries, Mercurio en Tauro, Mercurio en Libra. Y una de las que uso mucho en las redes es en un cuaderno ir escribiendo. A la gente le gusta mucho ese contenido.
0: O sea,
1: contenido.
0: No se te ve a vos. Y se ve en tus manos. Sí. Luna en Géminis.
1: Es medio feo yo para las redes, me parece.
0: Ay, qué boques.
2: No.
0: Dios mío, con tanto tarado que hay, que estudió los libretos por IA, los estudia, los dicen. Ay, tú, que eres así. Y el otro, y se ríen. Dale, nene, dale. Déjame hinchar.
1: A la gente le gusta más una cosa, yo intento adaptarme al público.
0: Está bien, me gusta, vos lo seguís, ¿no?
2: Sí, lo sigo y es súper, pero súper clara la información que da Javier siempre.
0: Síganlo, Carta Natal Las Dos Torres, y si quieren pedir la carta natal, ¿cómo tienen que hacer?
1: En el Instagram van a encontrar el link para comunicarse por mí o por WhatsApp, pero si no, me pueden escribir al 11-26-76-49-64. Y se comunica conmigo. O por privado, sino por mail a astrolatorre2@gmail.com.
0: Ok, la gente con vos tiene el informe. ¿Y también tiene la consulta?
1: Ahora sí. Porque este año implementamos de a poquito mucha gente que se atendía antes, o el año pasado, con otras consultantes del equipo. Con otras astrólogas del equipo. Bueno, ahora se están consultando conmigo. Y bueno, y la gente está viendo cada vez más. ¿Le gusta
0: ¿Y
1: más
0: ¿Y te
1: eso?
0: Gusta hacer la consulta?
1: Sí, si no lo hiciera, sí.
2: Javi, ¿y la revolución solar también todos los años se puede hacer?
1: La revolución solar es la actualización anual de la carta natal en el momento del cumpleaños. Abarca todo un año, desde tu cumpleaños hasta el próximo.
0: Es predictiva.
2: Claro.
1: Describe cómo van a ser los distintos sucesos según los planetas, cómo están ese año y cómo se relacionan con tu carta natal. Y abarca también todas las áreas de la vida. ¿Cómo va a estar ese año el dinero? ¿Cómo va a estar ese año el amor? ¿Cómo va a estar ese año el trabajo?
2: Así, perfecto.
1: Eso es lo que más le gusta a la gente consultar.
0: ¿Vos ya te hiciste la revolución solar? Sí, ¿y qué te dio este año?
2: Este año todavía no lo hice. Lo hice para mi hijo, y que le sirve un montón. Sí. En febrero le pedí a Javier y le sirve un montón. Yo todavía me la tengo que hacer.
1: Sí, obvio, te la vamos a hacer.
0: Obvio, pues, te la tenés que hacer para saber. Yo este año me dio ascendente en Libra. Porque me fui a cumplir a otro lado para que no me dé ascendente en Virgo, porque ya que me le estoy aguantando a mi vieja, encima tener ascendente en Virgo.
1: Porque depende de dónde cumplís los años, te modifica el ascendente de la revolución solar, sí. Sí, lo habíamos hablado cuando fue tu cumpleaños.
0: Me encanta. Bueno, ¿y qué importancia tiene la luna y el ascendente en esa revolución solar? Porque van a cambiar.
1: Sí, cambian porque ¿qué pasa? La revolución describe, se basa en el momento en el que vos cumplís años. Para la astrología es el punto exacto donde el sol estaba en el momento de tu nacimiento. El sol estaba en grado 15, lo que decimos para la astrología, la posición, hablamos de grados, estaba en grado 15, bueno, hay que buscar este año en qué momento está en ese mismo grado. No va a ser el mismo horario de tu nacimiento, puede incluso ser el día anterior o el día siguiente si justo se dio la situación. Y esto va a modificar, primero, la luna, porque la luna no va a estar en el mismo signo, lo más probable, y el ascendente también, porque también cambia el horario de nacimiento. Ahora bien, son
0: cambia
1: los...
0: Cambia el horario de nacimiento por revolución por solar, revolución no solar, es que sí. Te cambió. Vos naciste el mismo horario, lo que pasa que, como la rueda del año tiene 365 días y un cuarto, y la rueda zodiacal tiene 360 grados, hacemos meter los 365 días y un cuarto en 360 grados, por lo cual cada día tiene un grado, 1,11113.
1: Sí.
0: Entonces, bueno, se va corriendo, no siempre es igual.
1: Claro, claro, claro, claro.
0: Eso para que lo sepas, ¿no?
1: Y bueno, y esos son los puntos principales a ver en una consulta de revolución solar, lo que más se modifica en la persona.
0: Para mí, cuando vos cumplís con un ascendente y una luna de revolución solar, realmente son como... Siempre me pasa esto, me pasa mucho en las consultas, de que la persona, no sé, se está separando de un Escorpio, ponele, y cumple en revolución solar con ascendente en Escorpio. Vos decís, pará, tenés que todavía transitar ahí algo que te está pasando ahí. ¿A vos te pasa eso?
1: Siempre la persona termina encontrando la
0: relación, sentido.
1: El sentido, porque por algo es esa revolución. Es... la persona, todo tiene predispuesto para que vaya para un lado. Si la persona no es que es capaz, si la persona capaz dice, ah, no, mira, venimos queriendo tener hijos, ¿cómo se va a dar la revolución? Seguramente algo que acompañe eso hay.
0: Seguro, porque, seguro.
1: Más si ya se la hizo.
0: Me pasó con un caso muy especial de alguien que hoy lo puedo decir porque va a ser, eso ya va a ser, pero vos sabés que le había salido una revolución con ascendente y luna en Escorpio. Que, a ver, si bien la luna en Escorpio es una luna fértil, ya el ascendente medio como te lo cuarta, ¿viste? El ascendente en Escorpio es y va a costar. Bueno, y el primero, mirá qué loco, el primero del 1, o sea, el primero de octubre, hicieron el tratamiento. Que es justamente el portal 111, que es suma 3. Y la carta que le di a Escorpio este año fue la 3, la fertilidad. Que yo se la di a ella y le dije a C, que se la di también a mi amiga, bueno, las periodistas que están todas embarazadas, que Sole Largi, Viviana Vallés, Mercedes Mora, que no se embarazaban, todas tienen la carta de la fertilidad con los tres aumerios haciendo la estrella. Tres aumerios para arriba, tres aumerios para abajo, haciendo la estrella de la vida. Y se le había dado esa carta y le había dicho, bueno, hace una limpieza hasta el día que haces esa inseminación y después arrancás con la carta de la fertilidad. Uh-huh. Y justo lo hizo el 111 que le dio la carta 3. O sea que es como, para mí es, sí, va a funcionar, va a ser. Así que estoy muy contenta. Y eso también se ve en las revoluciones, porque a veces, en este caso, ella es de Aries. O sea, imagínate hasta que... casi finales, o sea, casi pasaron 6 meses de su revolución solar, se quería matar, pero bueno, le iba a llegar. En el mientras, encima se quedó embarazada sin darse cuenta, por suerte, porque eso ya te habilita que después te puedas quedar con tratamiento. Nada, esas cosas que se ven, ¿no? Y que son tan importantes, porque hay gente que de verdad... necesita a veces tener ese bebé para sentir que logró. O sea, por suerte hay gente que todavía quiere tener hijos, como acá uno que tengo acá al lado.
1: Yo ya quiero parar.
0: Si ya podrías haber parado
1: ya
0: antes.
1: Ya con este ya está.
0: Ya podrías haber parado
1: ya
0: antes.
1: Está, ya está.
0: Bueno, la carta natal habla del destino escrito o de posibilidades o herramientas que podemos aprender a utilizar. ¿Vos en dónde tenés la casa 5? Géminis, Sagitario, la casa 5 la tenés en Escorpio, claro.
1: Claro.
0: Por eso tenés por eso sos fértil.
1: Sí.
0: Dios mío.
1: Así, donde metí el aguijón.
0: Ay, Dios.
1: Bueno, esto está bueno, que vos preguntás, ¿dónde está la casa 5? Y pasa mucho que me gusta recalcar que nosotros, cuando hacemos las consultas y todo, igual miramos la carta, igual nos apoyamos en el libro, porque es tanto el contenido, las casas, los signos, los grados, los planetas, que vas a encontrar que estamos leyendo, que estamos viendo, porque no queremos decirte algo malo, inventar o sanatear. yo por mi parte, por ejemplo, no tengo problema decir, mira, no, déjame que veo bien, que me acuerdo cómo era esta conjunción, esto, porque es
0: sí, una conjunción,
1: es una matemática importante.
0: Conjunción Sol-Urano, no es nada simple de poder explicarle a la gente.
1: No es nada simple. Entonces a veces uno no quiere decir algo mal o decirle algo a la gente que capaz se malinterprete. Entonces, nada, bueno, siempre
0: estoy
1: con... Sí,
0: porque la gente escucha con mucha... con mucha receptividad, ¿no?
1: Sí. No, y además... Mira, si me pongo a contar, las tengo todas en la computadora, las cartas. Debo haber hecho, de los 9 años que estoy trabajando con vos, 20.000 cartas. Uh-huh. Ni la mía me acuerdo de memoria.
0: No, la tuya te la tenés que acordar de memoria. Todos nos tenemos que acordar de memoria todo, porque también, si vos te acordás de memoria, también aprendes a usar las lunas, aprendes a usar los tránsitos. Si vos sabés en qué grado tenés el ascendente, vos sabés en qué momento el sol va a pasar. Porque si vos, por ejemplo, tenés un sol, en un ascendente en 13 grados de Virgo, como yo sé que el sol me va a pasar recién más o menos el 2 de septiembre. No me va a pasar antes del 2 de septiembre. Cuando entre el sol en Virgo, no va a hacerme un buen aspecto a mi ascendente. Entonces, todas esas cosas hay que aprenderlas. Si te gusta la astrología, hay que aprenderlas. Bueno, Javier, fue un placer. Pero nos quedaron un montón de preguntas. ¿Venís el viernes?
1: Sí, vengo el viernes, sí.
0: Que Graciela te va a seguir haciendo todas estas preguntas. Recién
1: escuché que parece que hay un partido de Boca.
0: No. El partido de Boca termina 21:45 y hacemos Santas Brujas. Y viene Graciela a conducir, viene Iris y venís vos a hacer la parte de carta natal, ¿sí?
1: Genial, dale.
0: Así que nos vamos a una pausa, lo despedimos a Javier.
1: Chao.
0: Y volvemos enseguida con las manitos que dejaste al 11-44-000-590.
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0: Las santas brujas. Como creo que Jimena se equivoca con los capricornianos. Yo soy del 14, del 1, del 66. Y estoy solo desde el 2007.
1: ¿Pero qué te la mandaste para estar solo, querido?
0: Y me gustaría la carta 8, si es posible.
1: No tenemos carta,
0: noche,
1: hoy tenemos mano.
0: Agradecido.
1: No tenemos carta, hoy tenemos mano. Ya te dijo, está seco en el amor. Y bueno, y salió, está seco en el amor desde el 2007.
2: Sí.
1: ¿Viste que vos dijiste que era buen esposo y yo te dije no? Está seco en el amor. Bueno,
3: soy mala.
1: Bueno, mira lo que te traje. Te traje
2: un dije
1: que te manda Guille de Sí Piedras, que es un dije especial, re lindo, para las personas que se dedican a los estudios, como vos, que sos maestra, porque es como una espadita de los estudios, se llama Cianita Azul, y se usa para dar exámenes, para trabajar la comunicación, ideal para el signo de Libra, ideal para el signo de Géminis para el año que viene, ya es un spoiler del año que viene, así que te la manda Guille de Sí Piedras, para que la tengas, sí, porque vos que sos maestra y que tenés que trabajar con la justicia y la comunicación, sí. Así que me encantó, Padre, me encantó. Bueno, tenemos muchas manitos para ver, vamos a ver qué puede hacer Padre, porque hay un montón, así que, bueno, es todo tuyo, Padre. La gente mandó manitos al 1144-000-590, a ver.
4: Bien, acá tengo una manito que es de Luciana, que dice
1: Luciana,
4: que es del 23/6/77,
1: sí,
4: es de Cáncer.
1: Uh-huh.
4: Me manda las dos manos.
1: Bien.
4: No, me manda la mano, está bien, me manda la mano derecha. A ver, Luciana, también. Mira, es la mano muy parecida a la mano de Jimen.
1: Mira,
4: porque es bastante estructurada en lo que quiere. ¿Sí? Es mucho, vos te vas a dar cuenta, Luciana, cuando veas tu mano, que este monte de Venus es más chatito. No es abultado, no es... mira, hasta te puedo decir que no tiene el mismo color de toda la mano.
1: Mira, ¿y eso por qué?
4: Porque es más rígido para demostrar lo que siente.
1: Sos rígida, no es... aflojame la rigidez.
4: Uh-huh.
1: Aflojame la rigidez, porque si no, nada, no vas a poder encontrar nada. No me acuerdo si Luciana tiene novio, pero bueno, vas a tener que aflojar la rigidez, ¿sí?
4: Sí, sí.
1: Bueno, me gusta. ¿Y qué más tenemos? A ver, ¿qué otras
4: tenemos manitos? Hola, Jime, soy de Avellaneda, las veo por TikTok. Es del
1: por
4: 11...
1: TikTok me viste un rato, o sea, no me podés ver por TikTok. Vos tenés que verme por Radio Continental. O sea, me viste por TikTok un rato, ahora te estoy contestando al Pepe porque no lo ves. O sea claro, tenés que verme por Radio Continental. Después lee esa, porque
4: okay,
1: si se pasó, bueno, mandó, pero bueno, tenés que vernos acá. Así que bueno, a ver la otra.
4: Bien, la otra...
1: A
4: dice,
1: ver.
4: Hola Santas Brujas, hola Claudia, soy Amado.
1: Amado.
4: Este es mi monte, soy Amado del 31 de octubre de 1959.
1: Uh-huh.
4: Y me manda una manito.
1: A ver, la manito de Amado. Amado, ¿cómo estás con el amor, Amado?
4: Amado.
1: Amado, qué problema, ¿eh?
4: Uh-huh. No te veo.
1: No te vemos, Amado. Estás sin amor,
4: sí.
1: Amado. Amado, te quedaste sin Amado. ¿Qué pasó con Amado? No tiene amor, tiene amor. ¿Qué pasó?
4: Mira, te puedo decir que en la línea del amor...
1: Ajá.
4: Algo está pasando.
1: Algo está pasando hoy. Es que te quiero tanto. Oh. Ya nada está cerrado.
4: Wow.
1: Bueno, a ver.
4: Dedicación. Mira, Amado, a mí me parece que también lo mismo. La rigidez que hay, mucho...
1: Estás rígido, Amado. Sí. Aflojate, Amado.
4: Mira cómo le saltan ahí las venas.
1: Las penas, te saltan las penas.
4: Ahí. Muchas cosas que hay que decirlas en vez de
1: guardarlas.
4: Sí, sí.
1: Hay que decir las cosas que uno siente. Me pasa esto. Viste que a mí personalmente me pasa que cuando, ya no tanto porque ya soy grande, pero cuando recién era más joven y demás, yo cuando me enojaba con el amor, con alguien o lo que sea, yo sentía que por las manos se me escapaba algo.
4: Sí.
1: Se me escapaba como el amor.
4: Sí.
1: Se me escapaba, sentía como que se me iba.
4: Bueno,
1: y bueno, Peduto decía, vos estás loca. Digo, te estoy diciendo que se me va el amor.
4: Sí.
1: Me decía, estás loca, no te puede pasar eso. Bueno, yo lo sentía.
4: Claro, por supuesto.
1: ¿Y no se puede sentir eso?
4: Sí que se puede sentir. Y uno de los de las características más importantes es cuando estamos nerviosos.
1: Uh-huh.
4: Por donde nos damos cuenta, empezamos con las manos, o se nos hielan las manos, o nos empiezan a transpirar, o también sentimos mucho calor en
1: uh-huh.
4: las manos. Pero siempre
1: totalmente.
4: Es un signo.
1: Totalmente. Bueno.
4: Otra manito.
1: A ver,
4: dice,
1: otra.
4: Hola Jime y hola Padve. Mañana respondemos todo con las cartas.
1: Mira.
4: Mando mi mano derecha y les mando muchos besos.
1: Mira.
4: Soy Gri.
1: Muy bien.
4: Bueno, Gri.
1: A ver, Gri, ¿qué te sale?
4: Bueno, Gri tiene una línea del amor. Decime,
1: hay
4: Gri,
1: muchos
4: que no
1: amantes.
4: Está tu marido al lado.
1: Por favor, que salga tu marido. Sacá a tu marido.
4: Sí, que no escuche. Pero bueno, Gri es
1: una amante fogosa.
4: Excelente amante fogosa. Se
1: pero
4: nota en su
1: Gri.
4: Sí.
1: Se nota en la mano.
4: Sí, sí, sí, totalmente. Y aparte fue una persona que desde muy chiquita
1: tuvo muchos novios.
4: Sí, pero fue muy querida desde los padres, la quisieron mucho.
1: Demasiado, capaz.
4: Sí.
1: Medio como que medio la sobreprotegieron.
4: Puede ser.
1: Muy bien, muy bien.
4: Pero muy linda la mano. Me gusta el Venus ese, cómo hace eclosión en su mano.
1: Mira.
4: Me gusta.
1: Muy bien.
4: ¿Otra manito?
1: A ver, otra manito.
4: Dice, buenas noches, Clau y Santas Brujas. Soy Ji
1: sí.
4: Martínez.
1: Ok, a
4: del
1: ver.
4: Del 9 del 4 del 90.
1: Del ¿cómo? 9 de abril, sí.
4: Como siempre, antes de ir a dormir, escuchándolas y viéndolas.
1: Qué linda.
4: Besos y abrazos.
1: ¿Y qué dice? A ver,
4: mira,
1: la mano
4: ahí,
1: de
4: ahí
1: Ji.
4: En el fondo estás vos.
1: ¡Ay, qué linda!
4: Me
1: esa
4: gusta.
1: Pásamela, así después
4: sí.
1: la subo.
4: Me gusta esta mano, me gusta esta mano, porque demuestra que es una persona que ha luchado mucho por el amor,
1: uh-huh.
4: mucho por el amor, pero tenés una flexibilidad terrible y una dulzura muy, pero muy importante. Se muestra en tu línea redondeada, Gri.
1: O sea, es que es Ariana, pero no parece Ariana. Es de las Arianas buenas.
4: Debe ser, porque
1: no sé, no parece esas Arianas, viste, de ay, te voy a... No.
4: No.
1: No.
4: Pero se nota en sus líneas.
1: Ajá. Uh-huh.
4: Sus líneas son redondeadas, muy lindas.
1: Me gusta, me gusta. Bueno, tenemos otra mano, ¿no?
4: Sí, tenemos un montón.
1: A
4: dice,
1: ver.
4: Buenas noches, soy Lorena, del 25 de septiembre del 82.
1: Ok.
4: La libriana.
1: A ver.
4: Bien. Esta libriana está mostrando un monte de Venus...
1: medio seco.
4: Sí.
1: Ya le veo la cara,
4: sí.
1: padre.
4: Sí.
1: Se le secó el monte.
4: Pero vos estás. Vos cambias amor por seguridad. No te conformes solamente con estar bien porque es así lo que estipula la vida. No. Busca el amor.
1: Busca el amor.
4: Sí.
1: Qué difícil, ¿no? Porque hay gente que no sabe lo que es el amor.
4: Sí.
1: Para hay mucha gente que el amor es la seguridad.
4: Eso, exactamente, Jimé.
1: Y no es eso. Pero bueno, para ellos es eso. 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Si quieren reservar, sigan al café, hablen con Jackie y reserven turno para que Padve les lea las manitos en Halloween, el mismo sábado 31 a las 17 horas. Se me encantó. Bueno, ¿tenemos otra mano?
4: Tenemos. Dice, hola Santas Brujas, soy Juan Carlos. Hola, nací Juan el Carlos. 25 de noviembre de 1975. Uh-huh.
1: ¿Y?
4: Bueno, no, Juan Carlos es un romántico empedernido.
1: ¡Ay, pero Juan!
0: ¡Amor!
4: Sí. Lo lindo de Juan Carlos es que lo lleva en la vida. O sea, es una persona muy alegre, muy simpática y muy querible.
1: Uh-huh.
4: Está muy relacionado con todo lo que hace en la vida. Así que debe ser una persona muy linda.
1: O sea, el amor es como que está muy presente en cada cosa que hace.
4: Sí,
1: quería.
4: Sí, sí.
1: Mira, ok, me gusta, bueno. Bueno, ¿tenemos otra?
4: Tenemos.
1: A ver.
4: Alicia, del 31 del 12 del 64.
1: Uh-huh.
4: Bueno, Alicia es una persona que antepuso bastante en su vida el ella personal.
1: El ella, primero sí. Yo, segundo sí. Yo, tercero yo.
4: Sí.
1: Y bueno, ahí capaz te perdiste el amor.
4: Sí, y mucho trabajo. Y la verdad que el Montes de Venus casi no se ve en esta mano.
1: Ay, ay, ay. No se ve el monte. ¿Qué hacemos ahí? ¿Qué hacemos? Si no se ve el monte, ¿qué hacemos?
4: Nunca nos podemos resignar a no amar. No, eso no hace falta ser joven, ¿eh? El amor está, si estuviera Analía, las cosas que nos diría, ¿no?
1: Total.
4: Porque uno ama hasta el último día de su vida. Eso es lo más importante y lo más lindo.
1: Muy bien.
4: Hola, chicas. Saludos a todos ahí. Les mando un beso grande. Los escucho siempre. Flor de Ushuaia.
1: Ay, mira qué linda, Flor.
4: Mi hijo está en Ushuaia ahora.
1: ¿Qué está haciendo?
4: Se fue de vacaciones.
1: Mira.
4: 8 años de novio con la novia. Y mira, se fue festejar.
1: Mira.
4: Bien, esta manito. Bueno, esta manito también nos habla de mucha rigidez.
1: Uh-huh.
4: Falta de flexibilidad. Dos amores muy importantes en esta vida.
1: ¡Epa! Vos le estás tirando dos amores, o sea, sí. Tipo, y si está con uno y todavía no tiene el segundo,
4: no,
1: ya le estás diciendo que va a tener otro.
4: No. Esta manito ya está en el segundo amor, seguro.
1: Ay, ay, ay, ay, ay, ay.
4: Esta manito de Flor es de. Ella nació el 13 de enero de 1986.
1: Ajá. Bien.
4: Mirá, esta capricorniana.
1: ¿Y entonces qué también le decimos? Pero ella tiene su marido, tiene su marido. No le digamos nada, pará.
4: Okay.
1: Nos vamos a la pausa y después de la pausa le contestamos a Flor.
4: Bueno.
3: 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Temperatura 18 grados 2, cielo cubierto. Los rectores universitarios le reclamaron al gobierno que cumpla con la ley de financiamiento. Como manera de visibilizar el conflicto, los titulares de las casas de estudios de todo el país se congregaron en el centro porteño y convocaron a marchar masivamente el próximo 15 de octubre. Aumentaron un 15% las internaciones por riesgo suicida en niñas, niños y adolescentes de la ciudad de Buenos Aires. El preocupante dato surgió de un informe trianual elaborado por el Ministerio Público Tutelar de la Ciudad Autónoma de Buenos Aires. Los casos se presentan cada vez más a edades más tempranas y las adolescentes constituyen el grupo de mayor incidencia. El Papa León XIV llegó a Francia, cruzó a Trump por la IA y la censura a la prensa. volvió a referirse al mal uso de la inteligencia artificial. Pidió que se constituya una política de la ética de lo bueno para el discernimiento responsable de los usos de la tecnología. Temperatura 18 grados 2, cielo cubierto.
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0: Y acá estamos, bailando. Ya nos estamos preparando para las fiestas de Halloween. Me encanta. Me encanta porque hay un montón de fiestas de Halloween, ¿eh? Y bueno, yo voy a estar en una que es en Mustang, en Avenida Benavides al 10.500. Es una cena que va a haber distintos shows y uno de los shows va a ser que yo también me acerque a las mesas con todos ustedes. Así que esto es el día 30, ¿eh? Así que ya te lo podés. Mustang Bar y Gear. Y Gear sería. Esto es en Benavides. Dice 10.500 de Benavides, o sea, de la calle Benavides, supongo, en Benavides, provincia de Buenos Aires, debe ser. Pero bueno, voy a estar ahí. Chicos, vengan y hay que disfrazarse.
1: ¡Ay, qué lindo!
0: Temática. Porque si no te disfrazás, no entras.
1: Me encanta.
0: Así que los esperamos en Mustang. 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Muy bien, bueno, tenemos más manitos, a ver.
1: Tenemos más.
0: A ver.
1: Hola, soy Fabiana, nací el 6 de abril del 72. Bien, Fabiana. Fabiana tiene una línea del amor que, Fabiana, si vos te ves la línea, se bifurca en la punta. ¿Qué quiere decir? Que vos, para el amor, no te quedas solamente con la estabilidad. Te quedas con todo. Buena Ariana, ¿no?
0: Pero mírala.
1: Se queda con la estabilidad, con la fantasía y con el amor como vos te gusta amar.
0: Pero mírala, qué divina, sí. Me encanta.
1: Muy bien, Fabiana.
0: Muy bien, Fabiana, me gusta, me gusta. Te quedas con lo bueno. Bueno, ¿qué más?
1: Con todo se queda. Hola, Santas Brujas, soy Vilma.
0: Vilma.
1: De el primero del 8 del 83.
0: Bien.
1: De Leo.
0: Pachamamezca.
1: Sí.
0: Bien.
1: De Leo.
0: Bien.
1: Bueno, Vilma, acá me está diciendo que hay poca flexibilidad para el amor.
0: ¡Ay, Vilma!
1: Poca flexibilidad para el amor. Hay mucho para mostrar, pero acá Vilma se queda con ella. Ella
0: ay,
1: y
0: ay,
1: ella.
0: Ay, ay, ay, ay.
1: A veces no tenemos que estar siempre en primer lugar, tenemos que ceder algunas cosas y darnos cuenta que el amor se vive de a dos.
0: El amor se vive día dos, querida. ¿Qué te pensás? ¿Que vas a estar sola? ¿Que te van a dar todo lo que vos querés? ¡No! 1144-000-590. La gente está mandando sus manitos porque ahí está Pat B. Rodríguez. Hasta las 24 horas, Vamos, a ver, ¿qué más?
1: Buenas noches, bellas brujas. Soy Julio de La Plata.
0: Julio.
1: Del 26 del 11 del 69. Tengo programado un viaje para recorrer el país en bicicleta y carpa.
0: Mira, el Monte de Venus uno tiene aplastado con la bicicleta.
1: Quisiera saber mediante la carta número 9.
0: No, si no hay carta hoy. Hoy hay mano. Carta mañana. Mañana que viene Grisel.
1: Tal cual.
0: Y el viernes que viene Iris con el péndulo. No, aparte tenés aplastado el monte, querido. Te vas de bicicleta. Aplastaste el Monte de Venus. Dale.
1: Sí, Julio.
0: Julio, dale. Dale. ¿Qué más? A ver.
1: Hola, mi nombre es Daniel, nací el 2 del 10 del 77.
0: Danielito.
1: Vamos, Libriano. Sí. Acá vengo viajando, muy linda compañía, me hace muy lindo programa.
0: Muchas gracias.
1: Bien.
0: ¿Va a ver la mano?
1: Vamos a ver la mano.
0: La mano de Daniel.
1: Bueno, Daniel.
0: Danielito, a ver tu mano.
1: Me encanta, Daniel, tu mano. Daniel, vos la estás pasando muy bien.
0: Pero míralo, Daniel.
1: Estás enamorado de la persona. Hay una...
0: ¿Una o en cada puerto tendrá alguna?
1: No, es libriano.
0: Es libriano.
1: Es
0: Yo buena. Conozco cada libriano que han tenido tanta cantidad de esposas, querido, pero bueno, no importa. A no ver. Importa. Bueno.
1: Sí, no. Daniel, me encanta la relación que tenés con tu pareja. Debes Ajá. estar en pareja.
0: Ajá.
1: Pero... Es verdad lo que dice Jime. Acá se ve que sos muy buen amante. Muy buen amante.
0: Y se te regalan.
1: Por ahí algo debe tener, Dani, ¿no?
0: Dani, ¿qué tenés? Daniel, ¿qué tenés? Muy bien, la gente está mandando manitos al 1144-000590. Quedan 22 minutos de programa, 21 minutos de programa y seguimos leyendo manitos. A ver, ¿tenemos Hola. Audios o no? No, a ver, tenemos manitos.
1: Hola, Jime, pasó. Soy Oscar.
0: Oscar.
1: Fecha de nacimiento, 5 del 12 del 68. Soy de Sagitario. Uh-huh. Bien, Oscar.
0: Oscarcito de Sagitario, a ver, querido.
1: A ver, Sagitario.
0: Me encanta la cara de Padre, Sagitario. Me está escondiéndome algo.
1: Sí, porque este sagitariano...
0: Sagitario, aventurero.
1: Tal cual, para el amor la disfraza bastante.
0: ¡Epa!
1: Piensa mucho.
0: ¡Epa!
1: Siempre tiene una estrategia diferente.
0: ¡Epa!
1: En el amor, sí, es le gusta vivir el amor porque
0: Viviendo
1: se mezcla,
0: el amor.
1: Sí, se mezcla mucho con la línea de su vida, pero es limitada, es cuando él quiere.
0: Pero querido,
1: sí.
0: Qué complicado.
1: Sí, sí, sí.
0: Pobre mujer o hombre, no sabemos.
1: Tal cual.
0: Bueno, ¿qué más? ¿Tenemos más?
1: Tenemos,
0: a ver.
1: Tenemos. Dice,
0: a ver.
1: Buenas noches, soy Antonio de
0: Antonio,
1: Aries.
0: De Aries.
1: Del 18 del 4 del 82.
0: Bien.
1: Bien. Antonio.
0: Antonio,
1: me
0: ¿qué?
1: Encanta. Sos súper flexible.
0: Antonio, sos una linda pareja para Padve, ¿eh? Te aviso. Que cuando Padve deje a su canceriano.
1: Pero es muy joven, es del 82.
0: ¿Qué problema hay?
1: Es muy joven. Antonio, mira.
0: Antonito.
1: Vos vas a tener que no regalar tanto.
0: No regales el amor, Antonio.
1: No, vos también valés. Entonces, a diferencia de lo que le dije a algunas personas que anteponen el yo, uh-huh. ahora vos tendrías que valorarte un poco.
0: Anteponete el yo.
1: Sí, valora un poquito.
0: Me gusta, anteponete el yo, Antonio. Muy bien, ¿tenemos más manitos?
1: Sí, hola chicas.
0: A ver.
1: Saludos a todos ahí, les mando
0: bueno.
1: un beso grande, los escucho siempre. Ah, Flor de Ushuaia.
0: Uh-huh. Que ya le leíste que no le terminamos
1: sí.
0: de decir.
1: Bien.
0: A ver, ¿qué le decimos?
1: Foto de mi mano derecha, ¿me leen?
0: A ver,
1: Flor de Ushuaia. Flor, acá contanos, manda un audio, Flor, y contanos qué es lo que pasó. Pero acá hay una historia en el amor de Flor. Y
0: ¿una historia qué? ¿Que se le cortó, decís?
1: Una historia donde aparece una persona, o por ahí es tu marido, con una reivindicación del amor o un segundo amor.
0: Ay, mi amor, menos mal que tu marido es de Géminis, que vale por dos, querida.
1: Por ahí es eso también, por ahí es una transformación.
0: Se está queriendo matar, Flor, en este momento.
1: Se transformó
0: ese amor. Está escuchando el marido, está diciendo, me estás engañando.
1: No, se transformó este amor. Es una líder nata, ella.
0: Sí, líder.
1: Es una persona maravillosa y en el amor, bien. Hay un montón de cosas para decir en esta mano, ¿eh?
0: Muy bueno, linda. Cualquier cosa, te venís sí. a Buenos Aires, te tomas una consultita.
1: Cuando quieras, cuando quieras.
0: La Flor. Gente está dejando mensajes al 1144-000-590, ya tenemos explotadísimo. Uh-huh. Ya no dejen más, porque ¿cuántos mensajes tenemos todavía?
1: 52 manitos más.
0: 52 manitos más. Bueno, a ver si llegamos, vamos, bien. A ver.
1: Hola, buenas noches, Santas Brujas. ¿Cómo están? Soy Natalia de Capri, sí. del 5 de enero del 89.
0: A ver.
1: Mando mi mano derecha.
0: A ver.
1: Manda su mano derecha.
0: A ver.
1: Y bien capricorniana. Rígida.
0: Estructurada.
1: Muy trabajadora. Estructurada. Pero hay que dejarle un tiempito al amor también.
0: Dejale un tiempo al amor porque llega. Listo,
1: sí,
0: chau. Otra
1: super,
0: mano.
1: Super.
0: Otra mano, a ver.
1: Vamos a ver otra mano. Hola, soy Marcelo, con fecha de nacimiento 26 del 4 del 76.
0: Sí.
1: ¿Me dan una pista sobre mi situación general? Ajá. Wow, situación general.
0: No, situación general no. Hoy era manos de amor. Listo, chau.
1: Dice,
0: otro
1: en
0: día.
1: En estos momentos estoy en Aruba.
0: Bueno, mi amor, deja de querer. ¿Por qué no te dale? Anda, quédate en Aruba, déjame hinchar. Dame, querido, que acá en Argentina estamos aguantando no a Milei. Y vos estás en Aruba, dale.
1: Hola, dale. Santas Brujas, soy Fernando.
0: Fernando.
1: Mi fecha de nacimiento el 24 de enero del 73.
0: Sí.
1: Muy bien, Fernando.
0: Mandó su manito.
1: Mandó su mano.
0: Sí.
1: Y su mano muestra. Que sí. Esta mano es de un mujeriego.
0: ¡Mujeriego!
1: Sí.
0: ¡Mujeriego!
1: Sí. Fernando.
2: No me quemé.
1: Sí.
0: Escúchame, Fernando, ¿estás ahí al lado con tu mujer? Te quiere matar.
1: No sé.
0: Te está matando. Ya en este momento está agarrando el cuchillo.
1: Más o menos.
0: Me encanta. Otra. Ahí está. Me encanta. Otra. A ver.
1: Otra.
0: A ver.
1: Hola, buenas noches, me llamo Pedro.
0: Pedro.
1: Y dejo la mano izquierda.
0: Muy bien.
1: Nací el 15 de marzo de 1976.
0: Bien, a ver, Pedrito.
1: A ver, Pedro. Me encanta, Pedro. Muy bien, Pedro.
0: Muy
1: bien. Esta mano es una mano muy, muy, muy buena.
0: Muy afectiva.
1: Muy afectiva. Pedro está, mira. En Pedro es la primera mano que veo que sale una línea de fortuna muy interesante, ¿eh?
0: O sea, que se casa con una mujer de plata.
1: Sí, ¿sabes qué? Sí, Pedro.
0: ¡Pedro!
1: Muy bueno,
0: apuntás,
1: ¿eh?
0: A mujeres con dinero. Nos vamos a la pausa y volvemos con los últimos 15 minutos de Manitos.
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0: son los B-52? Exacto, cómo la tengo, ¿eh? Como Santi, con nuestra telepatía es increíble, ¿eh? Me encanta. B-52, acá en la noche de Continental. Nos faltan muy poquitos minutos. Quiero contarte que tenés que seguir a Padve. ¿En qué red te siguen?
1: En Instagram estoy @ Padve Rodríguez.
0: Te siguen Padve Rodríguez y Padve va a ir subiendo todas las manos que le quedaron. Uh-huh. Ahora va a contestar las que entran en el tiempo y después va a ir contestándolas, te va a poner unas palabritas, bien para el amor, cuídate en esto, así, las va a ir subiendo. Mañana, ella es maestra, o sea, no esperen mañana, pasado, pero bueno, en el fin de semana las va a ir subiendo. Así que seguí la Padve, que ella va a ir subiendo las manitos que faltaron, ¿sí? Muy bien, a ver, léeme.
1: Buenas noches, brujitas santas. Soy del 18 del 12 del 65. Rubén de Jujuy.
0: Rubén.
1: Muy bien, Rubén.
0: Ricardo Rubén. Yo soy una estufa, vos mi querosen.
1: Bien, este sagitariano.
0: Sí.
1: Tiene. Rubén, vos tenés el dedo en espátula.
0: Tenés una espátula. Eso quiere decir que debe ser muy bueno con las manos.
1: Puede ser. Pero también.
0: A la que le gusta la mano, ¿entendés? Hay que le gusta la mano.
1: Rubén, este dedo, esta forma de los dedos así, que justo vos me mostrás el pulgar, habla de que sos. Que das amor también a los amigos. Es una muy excelente persona para la amistad.
0: Muy bien, rodeado de amigos. Sí. Yo quiero tener un millón de amigos.
1: Sagitariano, divertido.
0: Bien, me gusta. ¿Qué más tenemos? A ver.
1: Bien.
0: A ver.
1: Vamos. Hola, soy José del 21 del 3 del 95. ¿Qué tienen para mí?
0: ¿Qué tenemos?
1: A ver, ¿qué tenemos para decirte? Mira. Tengo para decirte lo que vos querés escuchar. Vos sos muy bueno. Ese monte de Venus que tenés
0: es un buen amante.
1: Sí, sí.
0: Él quiere que le digas sos el número uno de los amantes.
1: Sí, vos
0: porque sos de
1: escucharlo.
0: Aries.
1: Vos querés tal cual. Vos
0: bueno, lo sos, escuchar. Querido, lo sos. Anda. Anda, agárrate una. Anda, ¿qué más?
1: Hola, Jimena.
0: Hola.
1: De Avellaneda, las veo por
0: Gracias.
1: TikTok de nuevo.
0: Otra vez por TikTok. Chicas, por TikTok me ven un ratito porque el programa es por Radio Continental. Uh-huh. Así que por TikTok no contestamos. Tengo que decir, estoy escuchando la radio. Uh-huh. Está escuchando la radio. Muy bien, listo.
1: Muy bien.
0: Léela.
1: Buenas noches, saludos
0: sí.
1: A Jimena y a Padve. Muy linda la charla de Javier sobre
0: gracias,
1: la carta natal.
0: Gracias.
1: Soy de Acuario, del
0: muy bien.
1: 10 del 2 del 67. Que se sí. Mejore Jimena.
0: Gracias.
1: Me manda su manito.
0: A ver.
1: Y muy buena su mano.
0: Sí.
1: Tiene una línea que es hermosa en el monte de Venus porque marca la diferencia que ella hace en el amor cuando es sincero y cuando no. Ella es una persona que se da cuenta de esto.
0: Me doy cuenta que sos mentiroso.
1: Es
0: corazón mentiroso.
1: Claro.
0: Te vas a arrepentir. Vale, dale, Santi, dale, vamos.
2: Mentiroso, tío.
0: Claro, escúchame.
1: Sí.

0: Muy bien.
1: Dedicado para vos.
0: Muy bien.
1: Otra manito. Hola, Santas Brujas. Soy Marcela.
0: Marcela.
1: Del 15/8/74. Soy de Leo.
0: Ahí.
1: Bien.
0: ¿Cómo les gusta a las de Leo decir soy de Leo?
1: Sí, tal cual. Esta manito de Leo muestra muy bien, mira. Cuando nosotros mostramos la mano que nosotros, Jimé dijo, muestra en el monte de Venus, ella hace un ángulo de 90 grados. ¿Por qué? Porque ella tiene que mostrar que es única.
0: Única.
1: Que tiene que brillar.
0: Única.
1: Por supuesto, tiene que brillar. Ella siempre quiere dar la nota y es una persona bastante estructurada en el amor, pero que nunca está sola.
0: Siempre hay algún amor para ti, Leonina. Muy bien, ¿qué más?
1: Hola, soy Graciela, nací el 1 de marzo de 1977.
0: Sí.
1: Elijo mano derecha, soy de 25 de mayo, provincia de Buenos Aires.
0: Mirá, qué lindo.
1: Muy bueno el programa, son unos genios.
0: Gracias.
1: Me encanta esta mano. Me encanta esta mano porque tiene muchas, si vos te mirás tu mano, te vas a dar cuenta que vas a tener un montón de rayitas en el monte de Venus.
0: Ajá.
1: Eso habla de que sos muy flexible, muy imaginativa.
0: Te gusta hacer muchas cositas.
1: Sí, sí.
0: Le gustan los disfraces, le gustan las cositas.
1: Le gusta pasarla
0: bien. Me compré una cajita feliz. Ella se compró una cajita feliz.
1: Graciela, la pasás muy bien en el amor y te lo mereces.
0: Me encanta. Bueno, ¿quién más?
1: Hola, chicas, soy Gustavo, del 18/6/62.
0: Bien.
1: Les mando mi mano derecha, un beso y la sigo.
0: Gracias. A ver.
1: A ver, Gustavo.
0: Gustavito.
1: Gustavo.
0: Tenemos problemas, Gustavo, te voy avisando. Sos complicado, Gustavo.
1: Sí, Gustavo, sos complicado. Esta línea del amor muestra que
0: sos un tipo complicado.
1: Primero vos.
0: Segundo el
1: segundo
0: otro.
1: Vos,
0: después vos de vuelta.
1: Tercero vos.
0: Y otro.
1: Y en el monte de Venus tampoco se ve un monte muy desarrollado, quiere decir.
0: Ay, querido.
1: Quiere decir que vos tenés que ser un poco más flexible,
0: si
1: demostrar,
0: no nos
1: tenemos más. Claro, demostrar lo que vos sentís y no es solamente tener, es hoy quiero esto, mañana
0: también,
1: claro.
0: No mañana no.
1: Claro.
0: Muy de Géminis.
1: Muy
0: eso,
1: de Géminis.
0: Qué insoportable.
1: Muy de Géminis.
0: Qué insoportables. Bueno, tenemos otra manito, a ver.
1: Sí, buenas noches, desde Mar del Plata, soy Pablo.
0: Pablo.
1: Del 27/7/88. Sí, Pablo.
0: Leonino, Pablo, sí. Pablo, le entramos a Pablo.
1: Pablo, mira tu mano, el monte de Venus es de color rosa.
0: Ay, Pablo, pero qué señor
1: rojo,
0: efectivo.
1: Súper.
0: Qué señor importante, qué señor enamoradizo.
1: Sí, sí, sí, sí.
0: Me encanta, Pablo, es un señor caliente.
1: Me gusta. Lo
0: más?
1: Dijo así, sin filtro,
0: sí,
1: muy bien.
0: ¿Quién más? A ver.
1: Última manito, ya leímos todas.
0: Bien.
1: Mira, todas.
0: Leímos todas, no vamos a subir nada a Instagram, ya está.
1: Sí.
0: A ver, ¿esa fue la última?
1: Sí, esta fue la última.
0: Pero ¡vamos! Qué maravilla, chicos,
1: todas.
0: Pero qué maravillas. Mi amor, bueno, escúchame, mañana es jueves de luna de final. Tenemos un sorteo, vamos a sortear, por favor, te lo pido, una consulta de 3 preguntas con la señora Samantha, Sami Tarot Luz. Vamos a ver quién se gana la consulta con
1: Samantha. Viene Claudia con
0: Samantha.
1: La bolsita.
0: A ver, la inventaste la bolsa. Inventaste una.
1: Es una profe. Es maravillosa.
0: Se perdió la bolsita como si no hubiera bolsitas. Sos brava, Claudia, ¿eh? Meté la mano.
1: A ver.
0: ¿Quién se gana? ¿Quién?
2: Fabiana
0: 0856 se gana 3 preguntas con Sami Tarot Luz acá en Santas Brujas. Me encantó. Muy bien, bueno, y vamos a sortear otra más, ya que está.
1: Sí, otra.
0: A ver.
2: Flor.
0: Flor 6771 también se ganó una tres preguntitas con Samantha, me encantó, para que te lleves aunque sea algo, ya que participaste, pero la verdad lo diste todo, Patbe.
1: Vamos por más.
0: La gente ya sabe que te ve el 31, después la semana que viene vemos qué día te venís, porque bueno, viste cómo es acá, que depende del fútbol, depende de esto, depende del otro, así que acá estamos como siempre, Santas Brujas. Ahí está Mariano feliz porque está de novio, viste, entonces está contento, está ahí como está, se puso de novio y está contento el escorpiano, viste, le pegó el Venus Star Point a full y ahí estamos. Bueno, nos vamos a ir cantando, poneme una canción, poneme lo que quiera, Santiago. Yo me gané la consulta, dice, qué emoción, dice Flor. Me encanta, Flor, te ganaste la consulta, ya se la paso, porque así ya te la sacás de encima, Claudia. ¿Escuchaste? Flor ya se la ganó. Ya la tengo, ya la tengo acá, ya se la doy yo. Muy bien, vamos a irnos cantando con nuestro querido Santiago, musicalizador, estrella. Me encanta.

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1: Protesta por el cumplimiento de la ley, el gobierno echó a estudiantes a empujones. Mientras rectores realizaban una reunión pública en Plaza de Mayo, representantes del centro de estudiantes se apersonaron en la Secretaría de Educación con un petitorio. Después de 3 minutos de reunión fueron desalojados de forma violenta y el gobierno avisó que los denunciará. La CGT vuelve a marchar hoy por el microcentro porteño en defensa de la industria nacional. Bajo el lema "Las Malvinas son argentinas, la industria nacional también", la central obrera se movilizará en pos de la producción, el empleo y el desarrollo. Se reunirán a las 15 en Diagonal Sur y Perú y se movilizarán hasta el ex Ministerio de Industria. Por Continental, Carlos Pérez Llana, ex embajador en Francia, advirtió que hoy, al igual que Europa, Francia sufre las consecuencias de permitir el avance chino. Aseguró que es en detrimento de su producción local.
2: Hoy Europa está pagando haber descuidado su modelo productivo en manos de China. El caso típico no es Francia, es Alemania, que tal vez económicamente es el que más está sufriendo hoy los golpes de la presencia china. Francia es algo muy similar, la economía está muy mal. Un elemento adicional, Macron ha perdido prácticamente el poder, no se sabe quién puede ganar, pero uno puede apostar a que hoy, en términos electorales, la derecha lepenista se haría del triunfo.
3: Pronóstico.
1: Para hoy, lluvias aisladas por la madrugada, luego nublado, mínima 14, máxima 18, temperatura 18 grados 2, cielo cubierto.
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1: En el nombre de Dios Padre, Dios Hijo y Dios Espíritu Santo. Amén. Hola, ¿qué tal mi adorable familia, mi gente linda de Argentina? Reciban el saludo cordial y espiritual, como siempre y como de costumbre, con el positivismo que nos destaca a los maestros pertenecientes a la Unión Universal Esotérica del siglo XXI. Días de lluvias, mucha lluvia torrencial en la ciudad de Buenos Aires, en todo el Gran Buenos Aires. Pero aquí estamos cumpliendo, como siempre, llevando el consejo, la guía, la orientación. 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Continuamos con nuestra gira de suerte y sanación en este maravilloso mes de octubre. Hoy, jueves 8 de octubre, le pertenece la suerte a la ciudad de Bolívar. Confirmado Bolívar, hoy, jueves 8 de octubre. Mañana, viernes 9 de octubre, estaremos en la ciudad 9 de julio, provincia de Buenos Aires. Confirmado mañana, viernes 9 de octubre. Llueva, truene, relampaguee. Mucha gente nos llama que si por la lluvia nos suspendemos. No, absolutamente nada. Llueve, truene o relampaguee, estaremos abriendo nuestras sedes en Capital Federal, en San Miguel, provincia de Buenos Aires, y en nuestra gira de suerte y sanación. Sábado 10 de octubre estaremos en Lincoln, provincia de Buenos Aires. Martes 13 de octubre estaremos en Tres Arroyos. Miércoles 14 de octubre estaremos en Bahía Blanca. Jueves 15 de octubre estaremos en Neuquén Capital. 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Vamos a iniciar hoy jueves 8 de octubre de este año 2026 con cosas positivas, con testimonios, personas agradecidas. Efectivamente, y continuamos con la cantidad de personas agradecidas que nos visitan y que encuentran soluciones. ¿Cómo es su nombre, hijo?
2: Marcelo Rodríguez.
1: Marcelo, yo quiero que le cuente a la audiencia, ¿cuánto hace que usted me visitó por primera vez?
2: 2 meses y medio.
1: 2 meses y medio, Marcelo. Cuéntele a la audiencia cuáles eran sus problemas. ¿Por qué buscó esa ayuda con la Unión Universal Esotérica?
2: Venía con dolores musculares a tal punto que tuve que visitar a la medicina tradicional y alternativa, hablando de la China con acupunturas, y ninguna de las dos pudo dar con la solución. Hasta que un conocido me recomendó que me acerque a usted.
1: Bueno, usted vino, yo le expliqué a usted a través de la consulta, le dije lo que estaba pasando, le hablé de esa persona con la cual usted tuvo problemas y le dije que había un daño, que había una influencia negativa. Hicimos el tratamiento, usted, después de que yo le nombré a esa persona, le expliqué quién era, tomó un poco de fe, hizo las cosas con fe. Hoy en día, después de 3 meses y medio, más o menos, que usted me visitó, ¿qué cambios ha encontrado? Cuéntenle a la audiencia, por favor.
2: Primeramente estoy más que agradecido porque volví como a la vida. Estoy caminando erguido, los dolores musculares no volvieron a aparecer, mi semblante volvió a estar como hace tiempo que no estaba, estoy bastante alegre, feliz, duermo muy plácidamente, pude retomar mis labores, que eso me está dando rédito económico, y pude volver a estar bien financieramente.
1: ¿Usted qué le puede decir a toda la audiencia que en este momento nos está escuchando a través de esta prestigiosa radiodifusora, mi amigo?
2: Soy un testigo vivo y recomiendo que se acerquen al maestro, porque no son palabras, son hechos.
1: ¿Usted tuvo que hacer algo en contra de Dios, en contra de su religión, algo raro que lo asustó o que le causó impresión?
2: No, nunca me opusieron o me dijeron que haga cosas en contra de alguien. Lo único que recibí fue bienestar a mi salud.
1: Bueno, hermano, muchas gracias por tu testimonio, gracias por venir y espero que siga caminando normalmente y que Dios lo siga llenando de bendiciones.
2: Muchas gracias, maestro.
1: Qué increíble la cantidad de testimonio, la gente agradecida. Qué bueno, Tefi, iniciar un programa de esta manera, con cosas positivas, con pruebas de que lo que hacemos, porque nos comprometemos y lo hacemos con cariño, con amor, el mejor ingrediente que nos da la vida, que es el amor. Recuerde que ya está abierta nuestra línea telefónica para que puedan participar.
3: Vamos a empezar, maestro, a evacuar porque tenemos mucha gente que se está comunicando. Vamos a darle respuesta a personas que nos han escrito. Tenemos a Nicolás García, fecha de nacimiento 19 de abril de 1986. Las cartas que él elige, 2, 11 y 18.
1: Mi querido Nicolás, muchas gracias por comunicarse. La primera carta me habla acerca de usted. Veo que es un hombre muy aferrado a la familia. Veo que viajó a trabajar en Italia porque usted tiene pasaporte italiano, pero no duró ni un año, mi querido amigo, porque extrañaba todo lo de acá, los amigos. Extrañaba todo. Veo que usted es un hombre profesional, veo que es veterinario, mi querido amigo, y allá estaba prácticamente limpiando casas, limpiando oficinas, y pues decidió venirse. Aquí veo claramente que colocó su propia veterinaria cuando llegó, hace cerca de 3 años, y le estaba yendo muy bien, pero hace poco entraron, le robaron un ecógrafo bastante caro, se robaron todo el equipo de cirugía, y pues esto lo tiene preocupado, porque ahora no está realmente trabajando como usted le gusta trabajar, usted es cirujano especializado, y vemos claramente, mi querido apreciado amigo, de que su suerte la tiene negativa. Vemos problemas también con la que hoy en día es su pareja, vemos que le está pidiendo que se den un tiempo. Darse tiempo es separación completa, mi querido y apreciado hermano del alma. Su suerte la tiene dañada, dese cuenta que ha bajado de peso, mírese las manchas blancuzcas, doctor, que le han salido en diferentes partes del cuerpo, dese cuenta que el carro también, el automóvil está molestando, hijo. Todo se le está complicando y su papá y su mamá que le daban la mano le han volteado la espalda. Todo esto tiene que ver con lo mismo, hay un daño, hay una energía negativa, hay que retirar esto, hay que hacer una limpia, una magnetización, hay que armonizar los 7 centros energéticos llamados chakras. Va a ver de qué forma y de qué manera todo se va a solucionar. Quiero que me traiga, por favor, una fotografía o el nombre completo y apellidos completos de su pareja, que veo que no es argentina. Quiero que me traiga esto y yo le voy a explicar claramente lo que vamos a hacer. Vamos a hacer una armonización de pareja. Vamos a hacer que todo vuelva a fluir positivamente. Usted es un hombre que nació con suerte, mi querido amigo. Mi querido veterinario, Nico, lo estaré esperando cuanto antes aquí en Capital Federal. Gracias por comunicarse. Gracias por participar. El día de su suerte, tome nota, hijo. Es el día miércoles, el planeta Mercurio. El color naranja, la piedra que debe portar siempre que usted la amatista. Y el metal, el bronce. El bronce es el metal que le canaliza las buenas ondas, las buenas energías. Con responsabilidad, con conocimiento, le damos respuesta, contestación a la gente que llama, a la gente que se comunica y participa a través de esta radiodifusora. 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
3: 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Maestro, vamos a escuchar testimonio de las personas que los visitaron.
1: Tenemos bastante, Tefi, vamos.
4: Bienvenida, hermana, ¿cuál es su nombre? Y con sus propias palabras, cuéntele a la amable audiencia que la escucha, ¿por qué motivo nos visitó a nosotros? Y hoy, ¿qué es lo que usted ha experimentado con nosotros?
5: Hola, muy buenas. Yo soy Ana y bueno, les quiero comentar que estaba muy mal cuando vine por primera vez. Estaba muy deprimida, estaba sola porque no podía tener ni siquiera una pareja. Siempre que quería tener a alguien a mi lado, siempre jugaba conmigo. Nunca podía tener a nadie, siempre sufrí. Después llegué a un momento que no quería tener a nadie al lado mío, no quería a nadie. Y bueno, llegué a estar con ustedes, ¿no? Ustedes me hicieron un tratamiento, me dieron la cruz. Y bueno, desde ahí en más, conocí a una persona, nos casamos y ahora yo tengo un niño.
4: Ana, qué alegría, qué felicidad para nosotros lo que usted nos está contando. Ana, usted recuerdo a usted que se conoció, ¿sí? Con Alberto y ustedes dos empezaron una relación, ya me acuerdo de ustedes. Ana, usted es de muy chica, desde muy joven, tuvo mala suerte. ¿Usted se sentía, cómo se sentía usted cuando era rechazada o digamos así abandonada por esas parejas sentimentales que usted tenía?
5: Muy mal. Y yo nunca me imaginé, nunca pude darme cuenta de que todo esto venía desde que yo era chiquitita, ¿no? Con mi familia, porque fíjese usted que hasta he perdido la casa de familia, ¿no? Porque fallecieron mis abuelos, después fallecieron mis padres, y bueno, y yo quedé en la casa, ¿no? Y bueno, uno de estas parejas que deambularon en mi vida, bueno, han podido sacarme la casa con mañas, ¿vio? Y bueno, hizo todo por la mala suerte que yo tenía.
4: Exactamente, se aprovecharon de su humildad, de su buen corazón, de que usted era una persona que se entregaba en alma y vida, pero que siempre la utilizaban era como un objeto sexual. Hoy, Ana, después de usted haber descubierto de que usted tenía un daño, tenía un gualicho en su cuerpo, usted vio con sus propios ojos como nosotros le retiramos ese daño, esa maldad. Cuéntele a la gente, ¿usted vio qué fue lo que vio, qué fue lo que usted experimentó y qué fue lo que recibió?
5: Bueno, yo cuando tuve el tratamiento empecé a sentirme mejor, pero un día empecé a aspirar, alargar cosas, ¿no? Como que tener una orina oscura, el aire se sentía de otra forma, ¿no? A donde yo vivía, porque ese mal me seguía. No era tan solo que estaba ahí a donde me dejé la casa y me fui, no, me seguía por todos lados.
4: Exactamente, hasta que usted nos visitó y nosotros le entregamos a usted. ¿Qué fue lo que le entregamos?
5: Me entregaron la cruz. Me entregaron la cruz y para mí cambió todo. Cambió todo porque me sentí mejor. Empecé a mejorar todo en mi vida. Mejoré mi ánimo. Mejoré el estado económico. Mejoré los sentimientos. Ya sabe usted. Ahora yo tengo un hijo y soy muy feliz. Muy feliz.
4: Bueno, Ana, ¿usted qué le recomienda a todas esas mujeres que se sienten solas, que han tenido mala suerte en el amor, que no han encontrado esa pareja ideal, o a esos hombres también solitarios? Porque muchas veces pasa al contrario. Hay hombres que no encuentran a esa mujer ideal con la cual compartir sus sentimientos, hacer un hogar. ¿Qué les puede recomendar a todas esas mujeres y hombres solitarios que a través de nosotros pueden encontrar los elementos, las fórmulas y la solución a su problema?
5: Sí, sí, estoy muy segura de eso. Se los afirmo. Ustedes si vienen y los ven, es algo que lo tienen que experimentar para darse cuenta qué es lo que le va a suceder en su vida.
4: Bueno, Ana, muchas gracias por su testimonio y así de esta manera continuamos con nuestro programa.
1: Usted, mi amigo o mi amiga que me está escuchando a través de Radio Continental, no es una casualidad. Las casualidades no existen. Si usted me está escuchando en este momento, es porque Dios quiere cambios positivos en su vida. Está escuchando la cantidad de personas que los visitan, cantidad de testimonios diarios, vivencias de personas que a través de su fe, a través de Dios, a través de nuestros conocimientos y a través de las herramientas maravillosas que nos brinda la Madre Naturaleza, han encontrado esa solución que buscaban. Todo es posible a través de Dios y a través de su fe. No hay casos imposibles, sino personas incapaces. Y nosotros somos 77 mentes unidas con un solo fin verdadero: ayudar a todo el que lo necesite. 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
3: 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Maestro, quiero darle la oportunidad a las personas que nos están mandando audios de WhatsApp. Vamos a escuchar.
6: Hola, mi nombre es Mario Martínez, mi fecha de nacimiento es el 9/4/81, mi número son el 3, el 9 y el 19.
1: Mi querido y apreciado Mario, gracias por participar, gracias por comunicarse. Mi querido y apreciado hermano del alma, veo claramente de que su suerte la tiene negativa. La primera carta me habla de que usted efectivamente trabaja mucho, pero no tiene suerte ni en lo económico, no tiene suerte en los juegos de azar y no tiene suerte en el amor. La salud también le está afectando, veo que le duelen mucho las piernas, la espalda y la cintura, no descansa muy bien. La segunda carta me habla acerca de un daño, hay un bloqueo energético, no le permite crecer en ninguno de sus aspectos. Las mujeres vienen a su vida, pero vienen por interés económico y luego se aleja. Y no es una, son varias que ya le ha pasado, mi querido amigo. Vemos claramente de que esto no es normal lo que está pasando. Hay una influencia negativa, hay que hacerle una magnetización, una limpia. Quiero que me traiga 7 rosas de color rojo. Me va a conseguir una vela blanca y me va a traer 3 limones maduros. Que no estén verdes, que estén maduros. Lo necesito jugoso. Yo le voy a explicar lo que usted mismo va a preparar. Vamos a realizar una limpia, una magnetización y un florecimiento de su suerte en el amor y en el dinero, mi querido y apreciado amigo. Lo estaré esperando aquí en Cava para que usted reciba esa solución a su problema y luego nos regale su testimonio, mi querido Mario. El día de su suerte, tome nota, es el día lunes, el astro que le pertenece a la luna. El color blanco, el color de la pureza. La piedra que debe portar siempre con usted. El diamante y el metal, el oro. El oro es el metal que le canaliza las buenas ondas, las buenas energías.
3: 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Quiero aprovechar, maestro, y mandaros un saludo muy especial a la gente de Chubut que nos está escribiendo, que tenemos sintonía desde Chubut, desde la Patagonia Argentina, desde Neuquén. También un saludo muy especial para la gente de Neuquén. Así como también tenemos gente de la Patagonia, tenemos gente del norte argentino, gente de Jujuy, gente de Salta, gente de Jujuy se comunica y se agradece, maestro, dice que está muy contenta y agradecida, así que vamos a mandarle un saludo muy especial a todos ellos. Se comunica también la persona Elena López de Misiones, del norte también, Elena López, fecha de nacimiento.
1: Próximamente estaremos en Misiones, Elena.
3: Fecha de nacimiento, 1 de noviembre de 1979. Las cartas que ella elige, 1, 8 y 19.
1: Mi querida Elena, gracias por la confianza y por confiar en los maestros de la Unión Universal Esotérica del siglo XXI. La primera carta me habla acerca de usted, mi querida apreciada hermana del alma. Veo que tiene animalitos, pero que últimamente no le está yendo bien con los animales. La venta, pues, como que ha disminuido, mi querida y apreciada hermana del alma. Y últimamente, pues, no se reproducen tanto como antes. La segunda carta me habla de que no hay ningún daño, así que tranquila, Elena, no hay ningún daño, no hay ninguna influencia maligna. Sí veo envidias de los vecinos porque usted construyó su casita con la venta de sus animalitos y la dejó muy linda, la felicito, tiene buen gusto y aparte es ahorrativa. Veo que hay envidias y veo claramente de que debe sembrar usted. Por favor, quiero que me coloque una planta de ruda a la entrada de su casa, por favor, sembrada en una maceta de color rojo y amárrele un cinto rojo. Necesito que haga esto para protegerse de las envidias y vamos a ayudarle, voy a meterla en cadena de oración, hijita de Dios, no tiene daño, le voy a ayudar para que le vaya mucho mejor en su suerte. No tiene que visitarme, no tiene que hacer ningún tratamiento, le repito, no veo daño, no veo ninguna maldad. Elena, que se comunica desde Misiones, para mí sería fácil decirle, no, si hay un daño, hay una energía negativa, visíteme. ¿Para qué la voy a desanimar? Lo suyo no es de daño, hay envidias, pero eso se puede ayudar con el consejo que le estoy dando, mi querida y apreciada amiga. Gracias por comunicarse, Elena, de Misiones, el día de su suerte, tome nota, es el día miércoles, el planeta Mercurio, el color naranja, la piedra, la amatista y el metal, el bronce. El bronce es el metal que le canaliza las buenas ondas, las buenas energías. Recuerde nuestro teléfono para que usted, mi amigo, que tiene problemas, que me está escuchando, que duda, que va en ese automóvil, en ese camión, en ese colectivo y que quiere verdaderamente 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
1: 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Vamos con más audio, más gente que se comunica, más gente que participa.
8: Hola, buenas noches. Mi nombre es Norberto, nací el 19/7/66 y quería saber si me podía decir algo de mi trabajo. Mi número es el 2, el 3 y el 22. Gracias.
1: Mi querido y apreciado Norberto, gracias por querer participar, gracias por comunicarse a esta hora a través de esta radiodifusora, mi querido apreciado amigo, pero usted no dejó su apellido. Yo soy muy claro cuando hablo, esto no es una adivinación, esto es una ciencia que se llama astrología, numerología y tarot. Debe dejar su nombre completo, apellido, fecha de nacimiento y escoger las tres cartas del tarot. Escogió las tres cartas, pero no dejó su apellido y no puedo adivinar, mi querido Norberto. Pero gracias por participar. Vuelva a hacerlo con los datos completos y recibirá el consejo, la guía, la orientación. Tefi, vamos a escuchar más testimonios, más personas agradecidas que nos visitan y esto es lo que comentan. Efectivamente, continuamos con las personas felices, personas agradecidas que nos han visitado y que han encontrado una sanación, han encontrado una solución a sus problemas a través de su fe y a través de nuestros conocimientos. ¿Cómo es su nombre, hijo?
9: Santiago Aguirre, maestro.
1: Santiago, yo quiero que usted le diga a la gente que nos está escuchando, ¿cuánto hace que usted me visitó por primera vez?
9: 3 meses y medio.
1: Más o menos, 3 meses y medio. Cuéntenle a la audiencia cuáles eran sus problemas.
9: Los visité por una recomendación, porque mi mujer se había ido de casa, estuvo 4 meses fuera, estuve en ese tiempo desesperado, eso conllevó también a que me fuera mal en el trabajo, pensando en cómo se desmoronó mi vida.
1: ¿En qué trabajo usted, hijo?
9: En seguros, yo cobro comisiones y la verdad tenía la cabeza puesta en ella. Y bueno, ya te cuento que volvió a casa.
1: Muy bien. Yo le dije a usted que esto era un daño. Hicimos el tratamiento. Usted vino un poco escéptico, incrédulo. Vino porque alguien de su confianza lo recomendó con nosotros. Hicimos el tratamiento. Yo le expliqué todo lo que estaba sucediendo, todo lo que estaba pasando, el odio que ella agarró en contra de usted, el rechazo que se llevó a su criatura, que lo rechazaba, hijo de Dios. Hicimos el tratamiento, la limpieza, y ¿en cuánto tiempo usted vio cambios en ella, soluciones en su vida?
9: Y después de la visita, los tres semanas, ya las tres semanas.
1: ¿Qué cambio vio? Cuéntale a la audiencia.
9: No, fueron diferentes de la forma de ser, ella reflexionó, yo también cambié algunas cosas, pero estamos la verdad que mejor que al principio de nuestra relación. Nuestro hijo también tenía problemas en la escuela y bueno, empezó a traer notas buenas y bueno, nosotros no estábamos casados, estábamos juntados y bueno, te quiero contar que nos vamos a casar.
1: Qué bueno, hijo, yo quiero que le cuente a la audiencia, usted hizo cosas raras, cosas en contra de su religión, cosas que fueran extrañas para usted.
9: No, para nada. Al principio, como dijiste, estaba un poco escéptico, pero la verdad que tenía poca voluntad, estaba muy vencido, pero se fue dando todo de manera muy muy buena. Estoy muy muy feliz y muy contento. Estamos muy felices y muy contentos como familia.
1: Muy bien. Yo quiero que sea usted el que le diga a los oyentes qué les puede recomendar.
9: Y que vengan a las visitas y que prueben. Yo vine escéptico y dije, bueno, voy a dar una oportunidad. Y la verdad que valió la pena.
1: Bueno, hermano, gracias por ese testimonio y que Dios lo bendiga.
9: A usted, gracias, maestro.
1: 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Es increíble la cantidad de llamadas. Vamos a evacuar personas que se comunican.
3: Se comunica con nosotros el señor Raúl Torres, fecha de nacimiento 14 de abril de 1969. Las cartas que él elige, 5, 14 y 19.
1: Mi querido Raúl, usted ya nos llamó, yo ya le di respuesta a usted, mi querido y apreciado amigo. No puedo seguir dando respuestas. Si no estuvo pendiente, pues realmente no puedo estar repitiendo la respuesta porque es mucha gente que nos llama a Tefi. Vamos con otra persona que no se haya comunicado. Aquí en el sistema me parece que él ya llamó y ya le dimos la respuesta.
3: Sí, así también tengo muchas personas que no se escriben solamente o el nombre o solamente eligen una carta o directamente no eligen. Tienen que estar muy atentos, debe dejar su nombre completo, fecha de nacimiento y elegir las tres cartas del 1 al 22. Se comunica con nosotros la señora Mabel Piñero, fecha de nacimiento 25 de julio de 1974, las cartas que ella elige, 4, 6 y 19.
1: Mi querida Mabel, muchísimas gracias por la confianza en la Unión Universal Esotérica del siglo XXI y claro que le vamos a dar el consejo a través de Radio Continental, la mejor radio del país. Mi querida Mabel, la primera carta me habla acerca de que es una mujer que ha sufrido mucho desde muy niña porque su mamá murió en el parto, mi querida apreciada hermana del alma, se crió con su padre y con las hermanas, o sea, sus tías, las hermanas de su padre, pero la tenían como empleada doméstica, Mabel. Vemos que usted, esto la hizo muy fuerte, fue un trauma, pero la hizo muy fuerte y hoy en día es una mujer guerrera. Veo que tiene su hogar, tiene dos hijos, su esposo es un hombre muy trabajador, trabaja manejando un camión interprovincial, donde él va, carga, vuelve y trae. Usted tiene su propia tienda en su casa, pero que últimamente le ha ido muy mal y anda enferma, hija de Dios. La segunda carta me habla de los dolores que siente en las rodillas, en la cadera, en el lado derecho principalmente. Se le viene cayendo el cabello, se queda en la piel. Todo esto, Mabel, es una muestra clara, palpable e inequívoca, hija, de que usted viene siendo víctima de una ritualización. Su esposo no la toca. Hace más de 7 meses no tiene una intimidad. Él llega y se acuesta que está cansado y no quiere que usted lo moleste. Aquí vemos claramente que hay otra mujer en la vida de él y es ella la culpable de todo lo que viene pasando. Y para su información, Mabel, le hablo con conocimiento de causa. Es una mujer que vive ahí en el barrio donde usted está. Él se la lleva de viaje con él. Así es que abra los ojos, hijita de Dios. Esta mujer lo tiene dominado a través de payé, a través de macumba, cosas brasileras que le ha dado incluso a tomar. Ella tiene, la mamá de ella es brasilera. y saben muchas mañas. Es importante de que nos visite Mabel, le podemos ayudar, pero tiene que venir personalmente a nuestro centro de consultoría. Yo me comprometo ante Dios y ante toda la gente que me está escuchando que vamos a alejarle por completo a esa mujer. Vamos a retirar el daño que esa mujer le ha hecho a ustedes dos y va a ver cómo su negocio va para arriba y su esposo vuelve a ser el que era antes, un hombre fiel, que el dinero todo lo traía para invertirlo en el hogar, en la tienda, en usted, mi querida, apreciada amiga. ¿Hace cuánto que no le regala ropa? ¿Cuánto? Más de un año, desde que apareció la mujer en esa vida del hombre. Hija de Dios, abra los ojos, a usted ya le habían dicho, pero a usted le cuesta trabajo creer, hijita de Dios. Esto no se trata de creer o no creer, Mabel, se trata de encontrar soluciones. Yo le voy a invitar y le voy a comprobar con hechos y no con palabras. Tráigame una rosa de color blanco y en el pétalo, escúcheme muy bien, en el pétalo de esa rosa le voy a mostrar el rostro de esa mujer. El nombre de ella empieza por la letra T. La estaremos esperando, hijita de Dios, gracias por comunicarse. El día de su suerte, Mabel, tome nota. Es el día miércoles, el planeta Mercurio, el color blanco, la piedra, es el diamante y el metal, el acero. El acero es el metal que le canaliza las buenas ondas, las buenas energías. Esto le pasa por no estar protegida, por no usar una contra, una pulsera, un talismán, un cristal de cuarzo, hijita de Dios, que la aleje y la aísle de la maldad, de las influencias malignas. Gracias por comunicarse, gracias por participar. 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Aquí en Capital Federal y en toda la República Argentina, Tefi.
3: En toda nuestra querida y amada República. 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Maestro, vamos a escuchar vivencias de personas que lo han visitado.
10: Me dice su nombre.
11: Me dice Maru, realmente me he decidido a dar este testimonio, ¿no? Por todas las cosas que me han sucedido. Y no quisiera que a otras personas le sucedan lo mismo.
10: Maru, ¿cómo era su vida? Porque tengo entendido, Maru, que usted ya había visitado otros lugares, pero lastimosamente no le brindaron la ayuda necesaria para salir de este problema. Cuéntele a la gente, mamita linda, en sus palabras, si valió o no valió la pena realmente llegar a nosotros.
11: Así es, que me perseguí algo malo y que todo lo que yo tenía estaba mal, cosas enterradas, cosas, muchísimas cosas malas, ¿no? Y cada vez peor, entré en una depresión muy grande y no quería salir de mi casa, del miedo que tenía, del terror que tenía, ¿no? De saber que alguien me quería hacer un daño o tal vez me quería matar. Era como estar mal, así que mi propia familia, por medio de un programa de radio, lo escucharon a ustedes, más que todo que le decían del vaso de agua y todo, pensé que era algo lindo, lo escuché yo también el programa, me decidí a venir y bueno, menos mal, y gracias a Dios, le doy gracias a Dios el haber venido, ¿no? Porque con todo lo que me dijo ustedes, como salir de esa gran depresión que yo tenía, de ese pozo que me había ingresado ahí adentro sin saber cómo.
10: Maru, yo quiero que usted le cuente a la gente en este momento que nos está escuchando, ¿cómo se enteró usted del centro de ayuda espiritual? Y sobre todo, mamita linda, cuéntele a la gente cómo se encontraba usted anteriormente y cómo se encuentra una vez que nos visitó, cómo se encuentra una vez que empezó un tratamiento espiritual, cómo se encuentra usted una vez de que yo le dije a usted la verdad escuetamente, tajantemente a la cara.
11: Bueno, lo más importante de todo es poder dormir, que para mí era más importante el dormir, por el hecho de que no podía dormir de noche por el terror que tenía, el miedo que tenía. Luego, bueno, cuando yo los visité a ustedes y pude empezar a dormir, es como ver la luz, ver otra cosa, salir a la vida, saludar a mis vecinos, cosa que antes no lo hacía, porque es como vivir nuevamente, ¿no? Salir a la luz y decir, bueno, acá estoy viva y gracias a Dios estoy bien, pero por todos los consejos que ustedes me dieron y me llevaron, digamos, a salir, ¿no? A decir, bueno, acá estoy, soy otra persona, soy la misma persona de antes y soy feliz.
10: ¿Cuáles fueron los cambios positivos que usted encontró con nosotros? ¿Usted qué le aconseja en este momento a la gente que nos está escuchando?
11: Primero de todo, quisiera decirles que se animen, que vengan, más cuando hablan de la palabra de Dios y le están diciendo de que, bueno, pongan su vasito de agua, es otra cosa totalmente distinta. Yo sé que hay parapsicólogos y parapsicólogos. Yo pienso de que se animen la gente y que sepan que en usted tiene un amigo muy grande, que lo va a entender, lo va a escuchar y le va a dar muy buenos consejos. Y sobre todo, por supuesto, que lo que más necesitamos nosotros es una guía, más que todo la guía espiritual como consejera, ¿no? Como consejera de la vida en esta situación que nos estamos pasando algo muy grave, que es, por supuesto, la falta de dinero, la falta de trabajo, la falta de amor, tantas cosas. Y bueno, y eso es lo que vos me ayudás hoy, bueno, y le doy el consejo a toda la gente que los visite.
10: Agradecemos a toda la gente, a todas las personas que nos están escuchando. Piensen, mediten, recapaciten, observen la vida de Maru, cómo ha cambiado para bien, porque fue tocada por el poder de Dios.
12: El amor de Dios haciendo obras en las personas que lo necesitan. Qué maravilloso, Tefi, escuchar esos testimonios de la gente agradecida. Vamos a seguir evacuando personas que llaman y participan.
3: Tenemos mucha cantidad de gente que se está comunicando. Tenemos muchos audios, maestro. Yo quiero darle la oportunidad a audios de personas que se están comunicando, personas que nos están sintonizando. Vamos a escucharlos.
13: Hola, mi nombre es Valeria. Mi fecha de nacimiento es 20/5/75. Los números que elijo son 5, 17 y 22. Gracias.
12: Mi querida Valeria, gracias por participar del programa. Las cartas que usted ha escogido es el 5, el 17, el 22. ¿Está correcto? La 5 me habla acerca de usted. Vemos que es abogada de profesión, mi querida y apreciada hermana del alma. Trabaja para el gobierno, económicamente está muy estable, pero usted se está comunicando por la segunda carta. Aquí me aparece una separación. Su esposo se fue de la casa hace 2 meses y medio. Está conviviendo ya con una compañera de trabajo de él. Aquí vemos que él es arquitecto, trabaja para una empresa muy importante aquí en la Argentina. Y vemos que usted siente que ya lo perdió. Él cambió mucho, eso no fue desde ahorita. Usted tenía que haber buscado ayuda antes, porque veo que él incluso cambió la forma de vestir. Él era muy elegante, ahora viste deportivo, se cambió el corte del cabello. Pues esta mujer lo tiene completamente dominado. Dese cuenta que ni viene a visitar sus 2 hijos. Económicamente le está ayudando, pero al principio le daba más dinero y ha ido bajándole hasta que no le va a dar más. Hija de Dios, usted es abogada. Usted sabe muy bien, claramente, de que sus hijos tienen derechos y que él tiene deberes. Pero no se trata de esto, se trata de volver a reunificar la familia. Esta mujer se lo llevó a través de magia negra. Usted se lo dijo, una curandera que le leyó las cartas del tarot. Ella le empezó a ayudar. Sí, el cambio un poquito, pero no sacaron el daño de raíz. Esa es la diferencia de visitar a un curandero, de hablar con verdaderos profesionales. Recuerde que nosotros somos 77 mentes unidas de diferentes países que tenemos conocimiento en la alta magia, la parapsicología científica. Yo lo voy a invitar a que se acerque. No le voy a mentir, no le voy a decir que en 24 horas él va a regresar, porque sería un mentiroso. Y a mí no me gusta mentir, porque el que vive de mentiras muere de sentimiento, hijita de Dios. Yo sí me comprometo que en 9 días él va a estar nuevamente en su hogar junto a sus 2 hijos, donde pertenece mi querida apreciada hermana del alma. Abogada Valeria, yo le voy a ayudar, pero coloque de su parte. Ya dio el primer paso, comunicarse con nosotros. Venga, yo le garantizo de que él en 9 días va a estar nuevamente en su hogar después de que retiremos lo que esta mujer hizo. Esto lo hicieron a través de magia brasilera, mi querida y apreciada amiga. La estaremos esperando. Esto le pasa por no estar protegida, por no usar una contra, un talismán. Pero los seres humanos somos así, Tefi. Vamos al médico cuando ya estamos enfermos. Vamos al odontólogo
3: cuando ya tenemos caries.
12: Eso, hay que aprender a ser precavidos. Buscamos al astrólogo, al parapsicólogo cuando ya el problema está grave, ¿no? Hay que aprender a ser precavidos y usar un talismán, una contra, un cuarzo, un amuleto, una pulsera, algo que nos aísle directamente contra la maldad. No porque estemos seguros que nos va a nacer maldad o brujería, no, sino por prevención, claramente. Por ejemplo, nosotros, Tefi, ¿a usted la vacunaron del sarampión?
3: Sí, así es.
12: De la viruela, todo esto, pero no era porque estaban seguros de que usted va a tener viruela, simplemente aparece una plaga y se nos lleva la vida. Entonces tenemos que aprender a ser precavidos. No olviden nuestro teléfono para que sigan participando, queridos y apreciados amigos, a través del 11-40-81-82-95. 11-40-81-82-95 para la gente que llama fuera de Capital Federal, desde provincia. 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
1: Continuamos con nuestra gira de suerte y sanación en este maravilloso mes de octubre. 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Le recuerdo que así llueva, haya tormenta, caiga granizo, lo que tenga que pasar, vamos a cumplirles, estaremos con todos ustedes cumpliendo en nuestra gira de suerte y sanación en este maravilloso mes de octubre. Vamos a recibir llamadas en vivo, en directo, vamos a ver a quién le corresponde la suerte. Sí, aló.
14: Aló.
1: Sí, ¿con quién tengo el gusto?
14: Martín, ¿dónde llama?
1: Martín, regálame su fecha de nacimiento, por favor.
14: 17 de agosto de 1980.
1: Tres cartas del 1 al 22. Yo tengo los 22 arcanos en mi mesa de trabajo y le empezamos a ayudar, por favor.
14: El 17, 19 y 22.
1: 17, 19 y 22. Muy bien. El 17 me habla de usted. Veo que ha sido un hombre criado con mucho cariño, con mucho amor. Siempre lo llevaron por la senda del bien. Vemos claramente de que siguió usted los pasos de su padre. Yo lo veo como un vestido de blanco. ¿Usted es médico? Ah, odontólogo, muy bien. Veo claramente de que ha sido un hombre muy trabajador, veo que se ha especializado en ortodoncia, en diseño de sonrisa, económicamente le iba muy bien, pero hace cerca de un año que no puede trabajar. Vemos que anda enfermo. Quiero que sea usted el que me comente, ¿qué es lo que está pasando, hijo?
14: Maestro, hace un año más o menos que comencé con dolores en las articulaciones de los hombros, las muñecas, los codos, las rodillas al subir escaleras.
1: ¿No puede subir escaleras?
14: No, o sea, me causa mucho dolor el hacerlo, entonces Me veo obligado, bueno, usar los ascensores, si no, ver la manera de subir.
1: ¿Y no ha podido volver a trabajar?
14: No como antes.
1: Bueno, aquí veo claramente de que hay una sombra negativa. Esto no es natural, doctor. Yo sé que a usted le cuesta trabajo creer esas cosas porque usted es científico, pero yo le quiero hacer una pregunta. ¿Usted ya estuvo en los especialistas?
14: Así es.
1: ¿Qué le han dicho? ¿Le encontraron algo? Aparece que usted está sano.
14: Como que estoy sano, pero yo no mejoro nada, entonces eso me ha motivado a...
1: Yo veo que ha bajado hasta de peso, hijo.
14: ¿Sí?
1: No tiene ganas de comer, no tiene apetito, de noche no duerme bien, se la pasa dando vueltas para un lado, para otro en la cama y quejándose del dolor porque ya ni los analgésicos le funcionan. Aquí veo claramente que esto no es natural, veo que eso es un trabajo de vudú. A usted le han realizado un muñeco y se lo tienen pinchado con alfileres, mi querido apreciado hermano del alma. Por eso son esos dolores que siente en el hombro, por eso siente esos pinchazos usted en las rodillas, en las caderas, por eso usted ha bajado de peso, hijo de Dios. Mi querido doctor, yo sé que usted es científico, es odontólogo, le cuesta trabajo creer en estas cosas, pero esto no se trata de creer o no creer, se trata de encontrar soluciones, porque usted a veces ya no tiene ganas ni de vivir, se siente un estorbo para su familia, porque su esposa hasta lo tiene que bañar, ¿verdad o mentira?
14: Sí, ya está cansado de eso.
1: Bueno, yo necesito que usted nos visite, dígale a su esposa que venga en compañía suyo. Yo le voy a comprobar con hechos, no con palabras, porque las palabras se las lleva el viento. Quiero que me traiga
12: la primera orina de la mañana, doctor. ¿Ok?
14: Ya, ok.
12: Y me va a traer agua de su casa. Yo le voy a explicar qué es lo que vamos a hacer. Va a ver de qué forma y de qué manera vamos a retirar completamente ese daño, esa influencia negativa. Va a salir de su cuerpo y usted va a sentir un alivio. Y va a ver claramente cómo va a volver a caminar normalmente, va a volver a dormir tranquilamente, va a volver a subir de peso porque usted ha perdido más de 11 kilos en este último año, hijo. Necesito que usted abra los ojos, ya dio el primer paso. Usted no escuchó este programa por casualidad, las casualidades no existen. Dios lo puso a escuchar este camino porque escuchó sus súplicas. Usted cree mucho en Dios y le oraba porque, para que le ayude porque se siente desesperado. Pero no se preocupe. Vamos a sacarlo adelante. Tiene que venir con su esposa. ¿Todo lo que le dije hasta ahora es verdad o me equivoqué en algo?
14: No, todo está correcto.
12: Gracias por comunicarse, gracias por participar, ¿ok?
14: Gracias, maestro, a usted.
12: Nos estaremos viendo. Que Dios lo bendiga. Ha sido la respuesta con profesionalismo, con responsabilidad en este maravilloso día jueves. Jueves 8 de octubre de este año 2026. A la gente que llama, a la gente que se comunica, a la gente que participa a través de este maravilloso programa. Usted también puede participar. 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No olviden preparar el vasito de agua para que hagamos la oración fuerte al Espíritu Santo y al poder de Dios. Vamos a recibir última llamada. Sí, aló.
15: Hola.
12: Sí, ¿con quién tengo el gusto?
15: Ricardo Gutiérrez.
12: Su fecha de nacimiento, es tan amable. Quiero que piense tres cartas del 1 al 22. Yo tengo aquí los 22 arcanos en mi mesa de trabajo y vamos a descubrir por medio de esos tres arcanos y a través de su fecha de nacimiento, a través del estudio, qué es lo que está pasando en su vida, por favor.
15: El 1, el 5.
12: Muy bien, el 1, el 5, ¿cuál otro?
15: El 22.
12: Muy bien, Ricardo, la primera carta me habla acerca de usted. Me habla de que ha sido un hombre trabajador, veo que está rodeado de cosas verdes, veo que le gusta mucho la libertad, no le gusta estar encerrado, le gusta estar caminando, corriendo. Veo que fue criado con mucho cariño, con mucho amor, pero también con mucho rigor. Sus padres, principalmente su padre, lo castigaba por muchas cosas y lo educó para que fuera un hombre de bien. ¿Es correcto? Muy bien. La segunda carta me habla acerca de usted. Anda muy cansado, muy enfermo. Usted es un hombre muy joven, Ricardo, pero últimamente le duele la espalda, la cintura, las piernas. Veo que no se siente bien en el campo de la salud. Veo problemas en la parte económica. Veo deudas a su alrededor. La tercera carta me habla de problemas en las cosechas. Los animales se le mueren. Coméntenos qué es lo que está pasando, Ricardo, por favor. Mucho cuidado con lo que está pensando. El que le dio la vida a Dios, y Dios es el único que se la puede quitar, mi querido y apreciado amigo. Los problemas son para solucionarlos y lo que está haciendo es un paso importante, querer saber qué es lo que pasa en su vida. Aquí veo que sus cosechas no están funcionando, lo veo que está endeudado. Coméntenos qué es lo que está pasando.
15: El campo no me está dando los réditos suficientes. Estoy embargado

0: corazón. Y no tengo dinero para mí.
1: O sea, trabaja, todo mundo gana, menos usted. Mi querido amigo, aquí veo otro problema a través de la tercera carta. Me habla acerca de que en el campo sexual, no se vaya a molestar lo que le voy a decir, no funciona, hace ya más de 2 años, veo que no puede estar bien con su esposa. Esto le ocasiona desconfianza de su esposa hacia usted. Coméntenos qué pasa con ese tema. No piense eso, mi querido amigo. Yo le voy a ser claro, le voy a ser sincero. Usted ya ha ido a los médicos, incluso visitó médicos alternativos, ha buscado soluciones y no las encuentra. Primero que todo, quiero decirle que esto no es natural. Veo un daño, veo una influencia negativa. Aquí veo claramente de que esto está directamente en su campo. Yo quiero que usted me visite, me va a traer 3 puños de tierra de su campo. Présteme mucha atención, Marcelo. Me va a traer uno donde usted guarda los animales, en ese potrero, me va a traer tierra de ahí, la mete en una bolsa y la marca con un bolígrafo, le mete un papelito que diga que es de ese lugar. Me va a traer la segunda puño de tierra, me lo va a traer de donde están las cosechas, y el tercero me lo va a traer de al frente de la casa que tiene usted, donde vive, donde duerme con su esposa. Yo le voy a comprobar con hechos, vamos a retirar ese daño, vamos a retirar esa influencia maligna, va a ver cómo esas cosechas van a ser frondosas, va a ver de qué forma y de qué manera usted va a poder pagar todas sus deudas, va a ver de qué forma y de qué manera ese problema que está teniendo de impotencia sexual va a desaparecer, porque usted es un hombre joven. Y por favor, no me siga tomando esa pastillita porque usted no la necesita. Por más que la tome, no le va a funcionar, porque cuando hay daño, nada funciona, mi querido y apreciado amigo. Yo le prometo ante Dios y ante toda la audiencia que me sigue en esta radiodifusora que es tan importante, que usted va a recibir la sanación si viene con fe y si viene con optimismo. Quiero que borre de la cabeza eso de quitarse la vida. Eso no es de gente próspera. Hay que pensar en Dios, y si Dios lo puso a escuchar este programa y logró comunicarse con nosotros, es porque Dios quiere un cambio en su vida. ¿Ok, Marcelo? Yo lo entiendo.
0: Gracias, maestro, por sus palabras. Voy a hacer lo que usted me pida.
1: Listo, hijo. Lo voy a estar esperando. Va a ver que hasta la voz le va a mejorar, porque esto tiene que ver con todo esto que le mandaron a hacer. Y le voy a mostrar claramente el rostro de la persona que hizo esto. Es un vecino suyo con el cual usted tuvo problemas, porque él estaba corriendo la cerca un poco más, ampliando pues el terreno de él, y usted se dio cuenta, hasta hubo una denuncia y él está muy ofendido. Llevan ustedes más de 4 años y medio que ni se hablan. Yo le voy a mostrar el rostro y va a ver qué es él. Yo, Marcelo. Primero tiene que curarse, Marcelo.
0: Primero yo. Y bueno.
1: Hijo, lo tengo que dejar. Hijo, lo estaremos esperando. Gracias por comunicarse. Que Dios lo bendiga. Así estamos llegando al final de este maravilloso programa, queridos y apreciados amigos. Hoy día jueves 8 de octubre, un jueves lluvioso. Pero así llueva, caiga granizo, rayos, centellas, estaremos con todos ustedes. 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

0: 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Tefi, todo lo que empieza tiene que terminar. Te agradecemos porque nos acompañes a pesar de la lluvia y todo. Aquí estás siempre con nosotros. Simplemente que Dios te bendiga. Gracias.
1: Gracias a usted, maestro, por permitir compartir un día más con usted y con nuestra querida y amada audiencia. Bendiciones para usted y bendiciones para todos.
0: Bendiciones para ti también, Tefi, y gracias por estar siempre acompañándonos a través de esta prestigiosa radiodifusora. Llegamos al final de este maravilloso programa con mucho amor, con mucho cariño, con ese ingrediente maravilloso que es también la esperanza, esa luz que nunca debemos dejar apagar, queridos y apreciados amigos. Coloque ese vasito con agua al lado de su radio receptor y repita conmigo. Ven, Espíritu Santo. Manda tu luz desde el cielo, Padre amoroso del pobre, don en tu don es espléndido, luz que penetra las almas, fuente del mayor consuelo. Ven, dulce huésped del alma, descanso de nuestro esfuerzo, tregua en el duro trabajo, brisa en las horas de fuego, gozo que enjuga las lágrimas y que reconforta en los duelos. Reparte tus siete dones según la fe de tus siervos, por tu bondad y tu gracia, dale al esfuerzo su mérito, salva al que busca salvarse y danos tu gozo eterno. Amén, Señor Jesús, que así sea. Bebamos los tres sorbos de agua, uno en el nombre de Dios Padre, otro en el nombre de Dios Hijo, y otro en el nombre del Espíritu Santo. Amén, que así sea. El resto de agua que quede en vuestros vasos, vamos a regarlo en nuestro sitio de trabajo, en nuestro campo, en nuestro hogar, en nuestro negocio, donde quiera que estemos en este momento, pero que tiene que ser en este momento que estamos en la presencia de Dios Padre Todopoderoso. Amén, que así sea. Queridos amigos, no me resta más sino despedirme de todos ustedes, deseándoles que Dios Padre Todopoderoso y Eterno les bendiga y le brinde salud, dinero y mucho, pero mucho amor. Hasta pronto.
2: Así de esta manera, estamos llegando al final de un programa más. Esperamos y confiamos que nuestras orientaciones y consejos hayan servido a todos ustedes para tener un encuentro con la verdad, su propia verdad. Los invitamos a un programa más y esperamos que nuestras palabras hayan quedado en su mente.
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4: Temperatura 17 grados y medio, cielo cubierto. La CGT vuelve a marchar hoy por el microcentro porteño en defensa de la industria nacional. Bajo el lema Las Malvinas son argentinas, la industria nacional también. La central obrera se movilizará en pos de la producción, el empleo y el desarrollo. Se reunirán a las 15 en Diagonal Sur y Perú y se movilizarán hasta el ex Ministerio de Industria. Luis Caputo viajará a Tailandia para las reuniones del FMI y el Banco Mundial. El ministro participará de los encuentros anuales en Bangkok. Una eventual reunión con Kristalina Georgieva aparece entre las posibilidades, aunque todavía no fue confirmada. Despiden a Piero. Desde las 12:30 hasta las 20 se realizará el velorio en la Sala Lázaro Costa, ubicada en O'Higgins 2842 en la ciudad de Buenos Aires. En tanto, el cortejo fúnebre partirá el viernes 9 de octubre a las 11 y está previsto que ingrese a las 11:30 al cementerio de la Recoleta.
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4: Para hoy lluvias aisladas por la madrugada, luego nublado, mínima 14 y máxima 18, temperatura 17 grados y medio, cielo cubierto.
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1: Hola, ¿qué tal? Muy buenas noches, muy buenos días para algunos también que quizás ya están comenzando también su jornada laboral, ¿eh? Siempre la una y piquito de la mañana estamos aquí en Radio Continental AM590. Mi nombre es Gastón Ibáñez, estoy a estar haciendo compañía por unas horas aquí en Ya Fue en Radio Continental con Diego Garnero en los controles como todas las noches, y a quien saludamos porque nos gusta compartir también con Diego y hablar de música, sobre todo en los pasillos aquí de Radio Continental. Y el otro día me decía Diego, ¿qué archivo que estamos armando? Me decía con Ya Fue, ¿no? Porque lamentablemente estamos dando noticias que se nos está terminando el siglo XX a nivel musical, como nos dijo Sergio Rotman aquí en el programa. Cada vez que fallece un artista, un músico o algún conocido que tenemos así que tenga relación con el programa, nosotros no se nos apaga un poquito alguna lucecita, ¿no? También porque son referentes para nosotros y para la historia de la música en general, sobre todo que tiene que ver con este programa. Nos ha pasado hace poquito con Ricardo Soule, a quien recordábamos que tuvimos la posibilidad de tener en el programa. Hace un tiempo atrás también con el Pato Strums y varios artistas que quizás han pasado por el programa y han dejado su impronta y han dejado también su buena onda aquí hablando de música. Y otra noticia que tenemos que dar y que se conoció en las últimas horas es el fallecimiento de Piero, ¿no? Lo habrán visto en las noticias, quizás, o te estás enterando si estás viajando en la ruta y estás sintonizando Ya Fue, bueno, este cantautor que realmente ha movilizado a muchas generaciones, sobre todo en los 60 y en los 70. Comenzó de muy jovencito cantando también en el Club del Clan y después tomando otros ribetes artísticos con otras melodías y siendo un cantautor, un trovador que ha llevado la música argentina por diferentes partes del mundo. Con profundo dolor comunicamos el fallecimiento de nuestro querido Piero a sus 81 años. Su voz, sus canciones y su mensaje de paz quedan para siempre con nosotros. Su luz va a seguir brillando en cada rincón donde su música siga sonando. Su familia y amigos, agradecemos los saludos. Buen viaje, querido Piero. Esto apareció, este mensaje fue publicado en las redes sociales de Piero en la tarde de ayer. Y bueno, nos sumamos nosotros también a las condolencias a la familia, pero lo recordamos con música a Piero. Vamos a hacer un programa homenaje, no directamente con la voz de Piero, pero sí con la voz de José Cherkasky, que fue el autor de muchas de las canciones que ha cantado Piero a lo largo de toda su carrera. Han formado una dupla que fue realmente increíble, la cantidad de éxitos que han formado, no solo populares, ¿no? Sino que muchas canciones que han quedado marcadas en la historia de la música popular argentina. José se acercó aquí hace un tiempo atrás, estuvimos repasando su obra, que obviamente está ligada a la de Piero, y por eso vamos a repasar ya. Quizás también a recordar un poco lo que fue ese programa, pero también para redescubrir la historia de José Cherkasky junto a Piero, nada más y nada menos. Ponemos play aquí en el 1144-000590 y lo vamos a recordar a Piero aquí en Ya Fue en Radio Continental, y después también vamos a escuchar algunas canciones que tienen que ver con el mundo de aquella música de los 80, que cuando Piero volvió después del exilio, que estuvo un tiempo afuera y que volvió para cantar ya en Barroco 82, se reunió con Miguel Cantilo, se reunió con Miguel Abuelo y estuvo haciendo de las suyas también con Mercedes Sosa. Así que vamos a recordar un poquito eso también. Te hacemos compañía, como te digo, ponemos play. Gracias, Diego. Un momentito para recordar aquí en la historia de Ya Fue.

0: Hoy un programa muy, muy especial. Especial porque uno viene escuchando sus canciones, viene escuchando, leyendo sus letras y leyendo algunos libros también que son realmente muy interesantes desde hace mucho, mucho, mucho tiempo. Vamos a viajar un poquito en la obra de José Cherkasky. José, que está presentando el libro Chau, no va más conversaciones, escribir canciones es un trabajo. Yo la primera vez que leí Piero José fue en el 84, cuando fui a ver a Piero al Teatro Ópera en el último de concierto con Prema. Presentaban Qué generosa sos mi tierra. Tenía yo 12 años y el hermano de un compañero de colegio me dijo, vamos, que toca Piero y hay que ir, había que ir. Y ahí estuvo Gabriel Ogando, estuvo, bueno, Piero con Prema, haciendo un repaso de todos sus grandes clásicos también. Yo con 12 años no entendía mucho, pero me compré el disco Qué generosa sos mi tierra, que traía esta canción.
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0: ¿Qué tal, José? Buenas noches. Gracias por acercarte aquí a Radio Continental.
1: Hola, ¿qué tal? ¿Cómo te va?
0: Bueno, una trayectoria que comenzó allá por el 69 en la revista Siete Días, escribiendo canciones, escribiendo poemas antes, pero ha pasado mucho el tiempo, ¿no? Y este libro, Chau, no va más conversaciones, escribir canciones no es un trabajo, editorial Tercer Tiempo, ¿es como el resumen final de tu carrera?
1: No, todavía no me morí.
0: No.
1: Este en realidad es el tomo 2.
0: Claro.
1: Porque salió el primero, que se llama 50 años de bronca.
0: De bronca.
1: Donde todos creyeron que yo vivía con bronca, ya estaría muerto. Lo que tiene el primer tomo es la primera parte, digamos. Son los 50 años que son del 59, del 69 ahora, que realmente hemos vivido un país lleno de bronca, ¿no? Por eso son los 50 años de bronca. Y yo no va más, y es como el cierre de un periodo que ya lleva 54 años de trabajo y, digamos, tiene dos. Primero, que son dos entrevistas largas. Una que me hace Diego Boris, que era el presidente del Instituto Nacional de Música, creo que hicieron un programa de televisión, no sé. Yo nunca miro eso. Y después hay una entrevista larga de un periodista de Radio Provincia que empieza por una obra que también es muy importante para mí, que se llama Bronca Buenos Aires, que tiene mucha penetración en Europa. Es un recitatorio de jazz con música de López Ruiz, y yo digo el texto, digamos, ¿no? Y ahora sale la segunda parte también en toda Europa, de Bronca Buenos Aires, que es Coraje Buenos Aires. Y eso por un lado, que digamos como que se cierra ese periodo. Y el tema de las canciones también se cierra, digamos, esta idea de hacer una letra y ojo, que yo lo digo con mucho cariño, ¿no? Porque si no, lo que uno tiene el miedo, esa es la repetición.
0: Claro.
1: Y acá la idea de la repetición es una idea muy muy muy habitual, ¿no? O sea, no hay un sentido crítico muy serio. Y la verdad que hay muchas cosas que yo aprendí de mi trabajo y de haber tenido una relación muy interesante con Piazzolla, donde Piazzolla, yo siempre lo sostengo, él me decía que lo más importante es la convicción. Y cuando yo no tengo la convicción de algo, lo dejo.
0: Claro.
1: Pero no es que lo abandono. Yo en este momento estoy trabajando sobre un proyecto, sobre una obra sinfónica. O sea, Chau no va más quiere decir Chau no va más un periodo. Lo que tiene este libro, que yo defiendo mucho porque yo tuve una larga discusión, porque para mí mi trabajo es un trabajo político, no es simplemente escribir canciones. Porque hay una gran confusión, ¿no? O sea, la gente quiere el éxito. Y el éxito y el fracaso es una línea muy finita, donde de cualquier manera te caes. Pero si vos le das un valor político, las cosas se modifican. Porque vos lo que estás haciendo, en mi caso, como otros que lo harán mejor, es representar un tiempo, una época que tocó vivir.
0: Claro.
1: Y si vos tuviste cierta prestancia, cierta inteligencia con la época que tocó vivir, esa época se va a repetir en las otras épocas. Como pasa con Yupanqui, ponele, o con el Cuchi, que era muy amigo mío.
0: Sí.
1: O los tangos de Homero, no digo de Gardel, porque
0: Homero.
1: O de Homero, Chepolo. Básicamente. Porque Gardel no tenía. O sea, Lepera era un buen autor, pero no tenía el nivel para mi gusto, ¿no? Y en ese sentido hasta Piazzolla dice lo mismo, no porque lo hizo Piazzolla. Yo lo pienso por mí, no es mi papá Piazzolla, ni mucho menos, ni me interesa. Lo que yo creo que por ejemplo, Homero Manzi, Cátulo y otros autores han marcado un tiempo con mucha lucidez. Por ejemplo, si vos, a mí el que me interesa muchísimo es Homero Espósito.
0: Sí.
1: Que yo creo que es el que mejor ha transmitido un tiempo, ¿no? O sea, Fitch es un tango muy importante, con música de ¿cómo se llama? Que fue prácticamente mi... Y que me introduce en Sadaic, bueno, no me acuerdo ahora cómo se llama. No tiene importancia. Y, digamos, lo mismo me pasa cuando yo... Por ejemplo, ya Charlie García no lo conozco. No lo vi en mi vida, pero me parece que la obra de él es importante porque marca un tiempo y marca uno, y otra gente más que uno, qué sé yo. Y es lo que a mí me interesa. Este Chau no va más tiene eso, con una impronta que para mí es fundamental, que es toda la parte fotográfica. O sea, como en este oficio se miente mucho, lo que yo intenté es hacer un libro honesto, como es mi trabajo.
0: Claro.
1: Y si yo hablo de la gente que nombro, está ahí, fotográficamente. Pues yo te dijese que Salvador Dalí presentó una canción mía en el Olimpiada de París. ¿Para qué? ¿Vos qué pensás? ¿Que yo tengo un brote psicótico? Bueno, sí, lo presentó en el Olimpiada de París.
0: Y acá está.
1: Con Agarrido, está la foto de él, está la voz, que bueno, en un libro no está la voz. Yo tampoco lo sabía, eso me lo contó hace muy poco tiempo. Y muchas cosas más que hay ahí. Entonces, lo que me importa de este libro es marcar que lo que yo digo, lo que por lo menos lo que está ahí, es cierto. Y no es un dato menor,
0: no.
1: Es un dato político, ¿no es cierto? Porque si vos no tenés una profunda preocupación política por lo que pasa en el país y en el mundo, eso está como ausente de una realidad. La gente que escribe canciones en Argentina, y básicamente en estos ritmos, tiene una ausencia absoluta de la realidad. Y por eso son temas absolutamente pasatistas. O sea, pueden tener mucho éxito un año, seis meses, y después nunca más las vas a volver a escuchar. En cambio, Trupanqui, que sí tenía una preocupación política, coincidas o no con él. El Cuchi no tenía tanta preocupación política, pero tenía una mirada muy original de su obra, y además con el dúo salteño conformó una idea muy muy interesante del folclore, ¿no? O sea, revolucionó la verdad, sí. El folclore. Miguel Cantilo, por ejemplo, que es muy amigo, también tiene una preocupación política, más allá si te gusta o no. O sea, todo acto creativo, todo acto creador, si no tiene un contenido, es una frivolidad.
0: José, y en los tiempos de hoy, donde hay otros ritmos musicales, pero que también tienen una impronta, una forma de decir, quizás con otros ritmos, contando una realidad, ¿sos de escucharlo o interesarte por lo que está pasando ahora a nivel canción?
1: No, yo no escucho música. Nunca escuché música. Yo estoy al tanto de los chicos por una circunstancia familiar. O sea, mi hija es la CEO del Arenas.
0: Sí.
1: Y ella, cuando aparece algo interesante, me lo manda por WhatsApp. Y hay chicos que son muy interesantes, no recuerdo los nombres.
0: Sí, Woz puede ser, Duke Montón puede ser.
1: No quiero mentir porque no me acuerdo. Sí. Ahora, lo que uno tiene que preguntarse es... O sea, Cortázar decía algo muy interesante. Cuando uno tiene un lector, ya es un escritor. Si esto lo traspolás a nuestro trabajo, cuando vos tenés un oyente, ya sos un autor, un intérprete, un cantautor. Lo que hay que averiguar es si hoy, por ejemplo, estos estadios como la Arena, los que sé yo, se llenan, ¿no? Yo creo que hay dos lecturas. Por un lado, el deseo de conocer a ese artista que lo va a ver. Y por otro lado, hay una ausencia de cosas donde la gente va a buscar algo que tiene que ver con lo cotidiano. Lo cotidiano es demasiado tedioso para un chico, en general. ¿Por qué? Porque más allá de las tecnologías que yo no domino ni tampoco critico, no pasan cosas demasiado interesantes para un chico. Digo, hablo de la realidad, no hablo de la vida personal, ¿no es cierto? O sea, si vos vivís en un manicomio, que nosotros estamos viviendo en un manicomio como realidad objetiva, los chicos en ese lugar, que no es un manicomio, le eligen para poder liberarse. Y yo creo que eso es muy importante desde el punto de vista de la vida. Ahora, si hay contenidos mejores, peor, no lo sé, no lo conozco. Sinceramente no los conozco, me parece encantador que llenen estadios, que aparezca gente nueva con otras posibilidades y otras ofertas.
0: Y vos, cuando comenzaste a escribir primero poesía, ya con tu adolescencia, antes de saber que podías juntarte con Piero y escribir canciones, ¿tus referentes quiénes eran? ¿Tu papá?
1: Sí. Mi papá es fundamental en mi formación. Yo por eso se lo dedico a mi padre.
0: Claro.
1: Además, ahí dice a mi padre, no dice a mi viejo.
0: Claro.
1: Yo mi papá no decía mi viejo. O sea, mi padre muere cuando yo tengo 14 años, pero él hizo cosas muy muy interesantes que yo le agradezco muchísimo, ¿no? A él. Y yo creo que yo tuve varias personas que se ocuparon de mis cosas, que fueron, que se informaron, que fueron generosos, pero yo creo que mi padre tuvo la prestancia de ocuparse, con todas las arbitrariedades que tiene la relación padre-hijo,
0: sí.
1: Así me daba cada cachetazo y me volaba la cabeza. Pero, mira, yo cuento siempre la anécdota de mi padre, que para mí es central, es que a mí siempre, desde chico, no sé por qué razón, me gustaban los radioteatros. Entonces yo volví al colegio, yo era muy mal alumno, siempre, nunca me destaqué, además yo no estudié nunca. Yo llegué hasta segundo año, tercero, el secundario, nada más. Más que nada porque bueno, mi padre no trabajaba, pero tampoco me dio mucha angustia, porque no me interesaba. Pero yo escuchaba los radioteatros de los distintos horarios. Y a mí me producía mucha fantasía, yo quería verlo. Mi padre toma este dato y un día, yo tendría 8 años, 9 años, me lleva a un teatro que está, creo que en su momento fue Nuevo Teatro, que era como un lugar subterráneo, que está cerca de Florida, no me acuerdo bien.
0: Que es el ABC ahora, fue un momento el teatro
1: ABC. No recuerdo, es un teatro que está sobre una calle transversal. Y me llevó al teatro, yo no me acuerdo la obra, me acuerdo la escena, esas escenas oscuras, actores, yo no sabía lo que pasaba. Y cuando termina la obra, yo quedé totalmente loco, porque veo situaciones de luces, cambios, qué sé yo, realmente es alucinante. Y era como un mundo que yo sospechaba, yo no tenía idea de eso. Entonces en el Diagonal había, no sé, un café, porque yo también tengo el vicio del café por mi padre, ¿no? Es muy, yo escribo bastante en los cafés, yo la paso bien, digamos, ¿no? Entonces, bueno, a mi pobre padre lo fusiló a pregunta, ¿qué es esto? ¿Qué es el otro? ¿Qué sé yo? La luz. Mi papá tampoco era un director de teatro, era un señor que me llevó al hijo a ver teatro. Entonces él me dijo una frase que para mí es una especie de consigna que yo respeto muchísimo, porque él me dijo, yo te di la llave, ahora la puerta es tuya. Y esto no es hacer un poema, sino es un acto inteligente. Porque uno dice, el padre, no, mi papá era bastante bravo, se hubiese sorprendido de que yo escriba, porque yo no daba ningún dato, tampoco nunca di dato de nada, porque hay otra cosa con mi madre que es muy graciosa. Pero esa propuesta que me hace mi padre es una propuesta interesante sin saberlo, porque efectivamente me entregó la llave. Después, claro, a las puertas era fue mi trabajo, fue mi tarea, hasta el día de hoy.
0: Hasta el día de hoy, y empezaste a creer y a pintar con tus letras, con tus poemas, como decías vos, ¿no? La parte de la realidad, la situación cotidiana de muchas personas también. Quizás tomado, como decías vos, de lo que te gusta estar en un café, compartir y observar. ¿Sos muy observador o eras muy observador cuando estabas en esos lugares hace un tiempo atrás?
1: Sí, en nuestro trabajo es, yo tengo que ver lo que vos no ves. El trabajo yo cuando digo yo no soy yo, digo uno, pero uno tiene que ver lo que el otro no ve. Si yo logro ver lo que el otro no ve, entonces tengo una historia para contar. Si no, soy obvio.
0: Y en esas historias para contar está Juan Boliche.

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1: Seguimos aquí en Ya Fue en Radio Continental con José Cherkasky. Estamos hablando aquí en Chau No Va Más, con conversaciones, escribir canciones no es, es un trabajo, es realmente un trabajo, de ver eso lo que uno no ve y poder trasladarlo a una letra, a una canción, ¿no? Y tu rol de periodista te dio también ese conocimiento, ¿no? De poder atravesar historias, conocer historias, no solo de tu ámbito o de tu radio que te movías en forma permanente, sino de una Argentina diferente, ¿no? En aquellos años.
2: No, mira, yo te voy a explicar. Yo soy un outsider. Yo no conozco a nadie de la música. Conozco a algunos músicos, pero si tengo que grabar, yo sé que toco un dedo y tengo lo que quiero. Y eso lo hago desde el primer día. Puede sonar mal, pero es cierto. Te diría, sí, Jorge López Ruiz fue un gran amigo, hicimos juntos. Serra es un gran amigo, que hemos hecho también un trabajo juntos. Favero, con quien trabajamos, hice las canciones para Nacha. Pero y después sí, un hombre que yo quise muchísimo, que fue Garelo, Raúl Garelo. Raúl me introduce en el mundo del tango, pero yo un tango que es Paco a Paco, que tiene mucha repercusión en el mundo marginal, digamos, porque sobre el Paco, que me acuerdo que estaba el Papa, que es un amigo también, el Papa, ¿cómo se llama?
1: Bergoglio.
2: Pancho. Panchito. Y el día que se estrena en un barrio, no me acuerdo, un barrio marginal, y él me introduce en el tango, ¿no? Y yo cuando él muere me retiro, no hago nada. Porque no encuentro a nadie que me interese, claro, para poder hacer tangos. No sé si, por supuesto, es una limitación mía, ¿no? No estoy abriendo un juicio sobre el... Igual, lo que pasa ahora no me gusta nada en el tango. En la verdad, qué sé yo. Pero lo que... En el periodismo fue lo mismo. O sea, yo entré en el periodismo muy joven, muy chico. Entré en el periodismo porque a mí me encantaba Ivato. No es que... Porque todo el mundo tiene una fantasía intelectual de las cosas. Yo me formo mucho después, yo no leía ni nada, no me interesaba nada. Y tampoco me interesa mucho ahora, ¿eh? Y entro, tenía 22 años, 23, no sé. Y ahí descubro, trabajando, cuando sos cronista, no sé hoy, porque los medios cambiaron.
1: Muchos.
2: Uno es uno, yo no tenía ni silla, yo tenía que estar parado. Había un jefe de redacción que era... Me llamaba con el dedo como si fuese una especie de bicho, ¿no?, para mandarme a hacer determinada cosa. Pero yo descubro con el tiempo que lo que a mí más me gustaba era la entrevista. Y yo me especialicé y sigo con el tema de la entrevista. Es algo muy fascinante para mí. Y yo a través de la entrevista pude conocer gente muy interesante, donde también toda esa gente me enseñó. Primero, a ser silencioso, ¿no? Hablar cuando hay que hablar. Confiar en la obra si vale, y si no vale, tirarla. Yo te podría decir, qué sé yo. Yo aprendí mucho conociendo a Fellini, por ejemplo. Al general Torrijos, con quien tuve una relación muy cercana, con el general en Panamá. Con Siqueiros, por ejemplo. Con muchos. Después tuve gente que me cuidó en el sentido profesional, como puede ser el viejo Porta, que yo le dedico un libro, que fue director de Siete Días. Yo trabajé todos muchos años en Siete Días hasta que me fui a España, porque nos invitaron a irnos.
1: Sí.
2: Porque uno no hace tragedia de esto, ¿no? Porque además ahora hay una cosa que es la reparación, que dan dinero, y a mí me parece repugnante, ¿no?
1: Eso es verdad, sí.
2: Uno tiene que agradecer que vive. Yo jamás pediría un peso por eso. Pero bueno, cada uno hace lo que quiere. Pero, bueno, el viejo Portas es un poco el que me corrige, me enseña a ser editor, a editar. Y en ese trabajo también empiezo a descubrir mi interés por el teatro, fundamentalmente como espectador. Luego, cuando me descubro a Ure, estudio con Ure muchos años, varios años, y hacemos juntos una versión que tuvo mucho éxito acá, que es La Señorita Julia de Strindberg. Pero yo nunca hice nada más.
1: ¿No?
2: No. Primero porque no tengo gran simpatía a los actores, en general. Tampoco le tengo gran simpatía a los músicos. Tampoco me tengo gran simpatía yo, que es lo más importante. Pero en esta búsqueda yo tengo una relación muy intensa con Jorge Lavelli, que es un director muy interesante, un hombre grande ya. Con ellos descubro el teatro, trabajé en muchas puestas, porque a mí lo que me interesa el teatro es que a una persona cualquiera dice, bueno, a partir de ahora usted es Ricardo III. Y los ensayos, ese trayecto de la persona que se llama García, Ricardo III, es fantástica cuando es un actor. Entonces, a mí me interesaba ese trayecto, yo tengo muchos trabajos publicados sobre eso, pero cuando termina el estreno a mí no me interesa, lo mismo como una canción, una vez que se estrenó la canción no me importa más nada, no me interesa. Y gracias a Lavelli yo conozco a Coppi, que es un actor extraordinario, nos hicimos muy amigos, y yo hago un trabajo con Coppi, que es una larga entrevista sobre su teatro. Ahora está muy de moda, cuando yo lo entrevisté sí era conocido en París. Muere de sida muy joven, que tiene una obra extraordinaria, que es Una visita inoportuna. Y ese trabajo, como también el que hice sobre Gombrowicz y otros, qué sé yo, no sé, y Juan el Ortiz, por ejemplo, un poeta extraordinario, son trabajos que tienen repercusiones, básicamente el de Coppi, una repercusión internacional muy grande. ¿Y qué me digo? Yo simplemente digo, es un buen trabajo. No, yo no puedo creer más nada que eso, porque no me lo permito. Porque si no, entro en confusión. Y acá ya hay una gran confusión con esto.
1: Y empezás allá a trabajar en otra obra. Empezás a trabajar ya.
2: Trabajo en otras cosas. O sea, bueno, con Lavelli hice varios trabajos. Hice el seguimiento de la puesta de la ópera Idomeneo de Mozart. Y también otras óperas en París. Una obra de Wagner. No recuerdo ahora. Y otra más.
1: Y después, cuando notaste que tu obra tenía, sobre todo las canciones, tenían repercusión internacional, que se cantaban en toda Latinoamérica y en muchas
2: en
1: partes del mundo.
2: Países,
1: sí, en muchas partes del mundo. ¿También tomabas dimensión de esto? ¿Tomás dimensión de eso hoy en día? Cuando lo hablas con tu familia, con tus hijos.
2: Yo jamás hablo de esto.
1: No.
2: Yo te lo puedo decir. ¿Yo hablé alguna vez de esto con vos? Jamás.
1: Pero vos sentís esa, porque ahora nosotros me contabas que Juan Boliche era una
2: Pedro
1: persona.
2: Pedro Nadie.
1: Y Pedro Nadie, vamos a escuchar la versión ahora, que es de Piero junto a Pablo Milanés, que se grabó.
2: Sí, fue una grabación que hicieron Pedro y Pablo en Colombia.
1: Y es increíble cómo la gente reconoce los primeros tonos de la canción y se entrega a
2: eso nos pasó siempre, ¿eh? Eso nos pasó siempre.
0: Compartimos. Pedro venía con la mañana cuesta. Pensando en la Juana para la siesta.

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1: El camino que ha tenido esta canción es realmente increíble. Pero lo que habrán vivido vos, sobre todo vos, cuando esta canción gana el premio en Río de Janeiro, con ese jurado que la votó como mejor canción, y ustedes yendo, como podría decir uno, de atrás, digamos, nadie tenía expectativa por lo que podía hacer esta canción, y ustedes terminaron obteniendo el primer premio. ¿Habrá sido también muy muy muy lindo para vos, no, tener ese reconocimiento? ¿Lo sentiste así?
2: Sí. Nosotros ganamos Master Grammy también. Y no cambia nada.
1: No.
2: Lo que tenga el Festival de Río era muy interesante porque todas las delegaciones eran multitudinarias. Nosotros éramos dos mendigos. Y además, Brasil es muy difícil para los argentinos, porque apenas subió Piero, se ve como si vino abajo, para que se vaya. Pero Piero tiene una gran cualidad, que es muy tranquilo. No, otro se va.
1: Claro.
2: Y eso también es el aura que tiene Piero. Yo no lo puedo explicar porque él tampoco lo puede explicar. Piero no hace nada arriba del escenario. No es un tipo que mueve, que se oye, está parado. Y bueno, ese es el misterio de este trabajo. A veces es otra cosa. Pero, por ejemplo, la historia de Pedro Nadie es una historia cierta. Yo viví con Pedro una semana en las orillas de Misiones, con las orillas del río Uruguay. Y ahí te encontrás con un mundo que es fascinante, como cuando vos vivís, como yo estuve una semana viviendo en el Impenetrable. Claro. O sea, lo que pasa es que vos no podés escribir desde tu casa. Tenés que escribir cuando escribís estas cosas. O sea, yo puedo escribir, o sea, por ejemplo, las canciones de amor, qué sé yo. Hay 2 millones de canciones de amor que ya dicen lo mismo: tus ojos se cerraron, cuando te vi me desmayé, cuando me miraste fijo me llené de plata, no sé, mi vida cambió. Es una imbecilidad.
1: Es verdad lo que decís, y lo tomo como propio, porque mi familia es de Tucumán y nosotros íbamos 3 meses todos los años durante mucho tiempo, y era otra realidad diferente, de familia, de primos, de abuelas y de abuelos, y uno siempre estuvo más cerca de esa realidad que quizás a la de Buenos Aires y a la de la capital, ¿no? Entonces siente como, tengo la piel de color marrón, soy como barro de inundación, y sí,
2: hay que conocerlos.
1: Exactamente, ahí cuando a uno le dicen, ¿qué haces, negro? Bueno, sí. Sí, tengo la piel de color. Y uno se fue identificando mucho con esas palabras tuyas, ¿no? De esas canciones que después fueron clásicos. Pero eso, como decís vos, ¿no? Estar en el lugar indicado y contar lo que está pasando ahí de primera mano.
2: Por supuesto, o sea, lo que yo no podría decir con tranquilidad, yo sé vincularme. Yo nunca fui rechazado, porque yo voy con mucho cuidado. O sea, lo que pasa es que hay una subestimación del otro. La gente del interior es muy interesante. Incluso yo quiero hacer ahora un trabajo que ya empecé con los grupos aborígenes. Yo tengo una canción en charote, de mi viejo.
1: De mi viejo,
2: en realidad, mi viejo es el tema central. Sí. Que uno ya, ahí uno tocó un nervio que yo no tenía idea que se tocó.
1: Escuché en la versión de charote que decís, no la pudimos bajar porque no tenía quizás un sonido para poder mostrarlo, pero está en las redes ahí, los oyentes le decimos que lo pueden escuchar, que es muy emotiva también. Y la historia que vos contás de la traductora que se tomó un tiempo para buscar cada palabra, para buscar cada sentir de cada uno de los movimientos de la canción y de la poesía, por decirlo en ese momento, que es también muy interesante, ¿no?
2: Bueno, sí, claro que sí. Ahora nosotros estamos, yo estoy pensando en hacerlo con los aborígenes del Chaco. Ellos están dispuestos a hacer para el pueblo que es del pueblo, ¿no? Ahora, ¿cómo te acercás? El tema es cómo te acercás, claro. ¿Entendés? O sea, hay un error. O sea, son ellos, no vos, son ellos los dueños. O sea,
1: que no te vean como turista, que no te vean como observador. No, lo digo a vos, digo en general, que uno, este viene con la cámara, y el que se vaya a la televisión no somos circo ni domador, ¿no? O sea, un poco eso, ¿no? Que vos contás hace mucho
2: trabajo,
1: tiempo.
2: Digamos, sería como demás. Es como un trabajo antropológico, vos tenés que entrar a entender. Ellos no me tienen que entender a mí, yo los tengo que entender a ellos. Porque yo vengo a buscarlos, ellos a mí no me buscan. Y si yo estoy consciente de que yo voy a buscarlo, tengo que ir con la prestancia y la tranquilidad suficiente que yo lo voy a buscar, porque yo también, ellos también tienen derecho a rechazarme.
1: Claro.
2: Este es el gran tema. Acá nadie soporta que lo rechacen. Y hay derecho a rechazar. Hay derecho a no gustar. O sea, si vos, por ejemplo, pensás en Piazzolla, ponele. Acá nadie tiene idea de quién es Piazzolla. Sí se sabe, pero Piazzolla hoy es uno de los músicos más importantes del mundo como compositor. No hay concierto en el mundo de la fila sinfónica, filarmónica, lo que quiera, que no toque una de Piazzolla. Cuando Piazzolla cumple 100 años acá, se hace un papelón. Hay un señor, será un buen director, que toca con un estudiante, no sé de qué, la obra de Astor. Cuando simplemente, en el Colón, o donde vos quieras, bajás un telón, y lo ves tocar a Astor con los músicos más importantes del mundo. Sí. ¿Qué es lo que se hizo en el mundo entero? Entonces acá no se tiene mucha noción de cómo uno debe trabajar. O sea, uno cree que domina, no domina nada. O sea, vos me decís mi familia, mis hijos saben perfectamente lo que yo, les importa tres pepinos. O sea, les importa, se alegran, me acompañan, qué sé yo. Bueno, tengo un hijo que prácticamente no vive en la Argentina por su laburo. Mora, por ejemplo, que está en ahí. Ella siempre manda saludos a empresario, ¿viste? Pero ella no está en el negocio de la música. Ella no le importa si canta voz o ella está en otro problema. Sí tiene la gentileza de decir, mira, papá, escucha esto porque me parece que vale la pena. Ahí se terminó. O sea, yo me ocupé mucho de que mis hijos no tengan nada que ver con esto. Porque también es un error pensar que uno hereda. O sea, no hay peor cosa que ser el hijo mío en este laburo.
1: Le diste la llave, ¿no? Para que hagan su propio
2: pero
1: camino.
2: La llave, pero para que hagan su propia historia.
1: Como te la dio tu papá a vos en su momento, ¿no?
2: Sí, sí, pero para que no hagan lo mío.
1: Claro.
2: Que estén muy lejos de lo mío. Que cobren los derechos el día que me muera, espero no me arribe nunca. Pero no me interesa. O sea, acá no hay herederos. El ejemplo es el hijo de Astor, Daniel.
1: Sí.
2: Muy buen tipo, pero como músico no pasó un pomo.
1: No.
2: Y Astor le dio oportunidades.
1: Muchas, no el octeto, sí.
2: Ahora, muchas. Y ¿cómo explicás? No es solamente Troilo, por ejemplo. Yo hice un trabajo sobre Troilo, un libro. Para mí, yo no hice nada, es un misterio. Yo no lo puedo escular a Troilo. Porque vos, por la descripción que hace la cultura popular, digamos, que era un drogón, un borracho, un dormido, qué sé yo, ¿qué podía hacer? Pero, ¿y cómo hizo Troilo para encontrar los autores que tuvo? Había un hermano de Troilo que es muy interesante, que tenía una formación distinta y parece que Troilo le daba mucha bolilla, a tal punto que muere el hermano y a la semana se muere Troilo. Entonces hay que ver eso. Ahora, cuando vos o sea, acá todo es muy bizarro. O sea, por ejemplo, cuando vos tenés un tipo como Mero Espósito, sí, es bien cierto que Mero Espósito vivía cerca de Sadik y cada boliche tiene un vaso, es cierto. Ahora, ¿dónde escribir como Mero? ¿Dónde escribir? ¿A mí qué me importa lo demás?
1: No, lo importante es la obra, lo importante es lo que ha dejado y que está viva todavía, y eso es lo que realmente nos importa a nosotros, ¿no? Hay una canción, una película, una obra de teatro, en el momento indicado, con una frase nos puede cambiar la vida a muchos.
2: Sí, pero acá hay una enfermedad, que se ocupa mucho de las vidas personales. Y acá la vida personal no le interesa a nadie.
1: No.
2: Bueno, aprender la televisión.
1: Sí, está ahí. Por eso.
2: Además, yo estoy totalmente azorado porque no sé quiénes son.

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1: Seguimos aquí en Radio Continental, estamos escuchando Coplas de mi país, Piero, del año 72. Esta canción que fue grabada en el Aula Magna de la Facultad de Medicina. Un concierto que quedó también como histórico, ¿no? Lo que sucedió en aquel momento, se puede ver, se puede escuchar ahí el silencio y el respeto hacia las canciones. ¿Eras vos de acompañar a los conciertos también, de ir, de participar? ¿Y qué te llevabas de esos momentos desde abajo del escenario?
2: Mira, el trabajo nuestro, básicamente, de cualquiera, es respetar al público por ser el que nos da de comer. Esto es una consigna fundamental. Pero por otro lado, el público es insaciable. Y agota. O sea, por supuesto que uno recibe satisfacciones porque la gente recibe el trabajo de uno. Esto sería absurdo decir, no, la verdad pasó un colectivo. Lo que pasa, yo se lo decía recién cuando venía, si uno no tiene distancia entre lo que hace en su trabajo y su vida, es un conflicto el que no se resuelve. Por algo yo me analizo de hace 50 años. Y no es una tontería. Porque yo cuando empiezo en este trabajo, lo último que imagino que va a pasar lo que pasó. Yo tenía 25 años y medio. Desde ese mismo momento hasta el día de hoy yo me analizo. Porque, pero no para saber si mi mamá es buena, mala, sino qué es lo que te pasa frente a algo tan contundente. Porque no termino acá. O sea, vos calculás que, por ejemplo, la canción Mi Viejo se explota todo el tiempo en todo el mundo. Claro. Yo creo más o menos Mi Viejo desde entre películas y series cerca de 40. Sí, el repertorio nuestro se escucha en 35 países, eso se lo informa Sadei, sí, no se sí, informa sí, José. Sí. ¿Y cómo manejas eso? Digamos, ¿cómo entender el nervio que tocas? Es muy difícil.
1: Y aparte lo que traslada a la gente con una canción, ¿no?
2: Sí.
1: Lo que pide, ¿no? Y se pone en carne propia una letra y bueno, contaba Discepolo que cuando escribió Chorra, un tipo en el abasto lo increpó y le dijo por qué había escrito sobre él.
2: Y
1: Discepolo le dijo, no, es una canción que yo tomé a mí me hicieron lo mismo que usted cuenta en la canción. ¿Cómo se enteró? Le dijo el tipo.
2: Tiene razón.
1: ¿No? Esas historias que vos contaste, que estás contando en tu obra.
2: Uno pasó, no eso, otras cosas. O sea, primero, lo más gracioso que pasó en mi vida es que los pibes chorros grabaron Mi Viejo. Sí. Eran chorros de verdad. Uno terminó en México preso. Me pareció, cuando vino a contarme, me pareció fascinante. Eso es divertido. Lo otro es la confusión que tiene la gente con el otro. O sea, nosotros estamos haciendo una serie de recitales en Luna Park. Es muy sencillo. Cuando vos estás en el escenario, no ves nada. La luz, ¿qué ves? Nada. Llegas ahí. Y en Luna Park, no sé ahora, ¿no? Estaba el escenario y atrás ponían las sillas del box. Y después el público. Entonces yo me sentaba en un rincón y miraba. Y nosotros con Piero teníamos un sistema que yo más o menos me iba y le decía, ¿por qué no hacemos, en vez de Mi Viejo, hacer Juan Boliche? Era un pequeño truco, claro, que tenía de trabajar juntos tantos años, ¿no? Entonces, bueno, termina el concierto, qué sé yo. Y yo me encuentro con un amigo en La Paz. ¿Te acuerdas de La Paz que ahora lamentablemente desapareció?
1: Ya, no es la misma.
2: Y viene un señor, esto es interesantísimo, ¿no? Me dice, ¿qué haces? ¿Cómo te va? Bien. ¿Vos no te acordás de mí? Digo, no, la verdad que no. Y yo me pongo incómodo porque no sé quién es. Yo era que estaba en la fila 3, pero por mis hijos, ¿eh? Eran 10 óperas, hicimos 10 Luna Park, ¿te imaginas?
1: La fila 3.
2: No, ¿de cuál Luna Park? Y con la mano yo te hacía así. Yo no puedo ser bizarro y decir, no, mira, le digo, mira, la verdad, disculpe, no te vi. Porque en realidad ese señor pagó una entrada que a mí me da de comer. Y este respeto que yo tengo por la gente no es una postura simple. O sea, si yo me despreocupo de lo que... O sea, a mí no me falta, digamos, no me sobra nada. No, yo no, ni Piero ni yo supimos hacer guita, ojo, ¿eh? No somos palitos. Yo tengo una muy buena... Más allá de él, con nosotros se portó maravillosamente siempre el negro en Estados Unidos. Pero no sabemos hacer negocios. Yo no tengo la idea de negocio, no tengo nada. Tengo un buen pasar, o sea, no me falta nada. Que si yo quiero dormir, duermo. Quiero ir a comer, como quiero si mañana tengo ganas de irme a París, me voy a París, digamos, para darte un ejemplo.
1: Sí, sí.
2: Pero yo, si quiero comprar una casa en Punta del Este, no puedo. Claro. Mejor dicho, para Salto. Pero yo lo que tengo que saber es que todo eso a mí me lo dio la gente, tanto en el periodismo como en las canciones. Por lo tanto, yo tengo que tener un respeto enorme por la gente. Eso no quiere decir que yo me imbrique en la gente. Yo no tengo vocación popular. Yo no voy a la cancha. No. Yo sí me gusta mucho el box. Sí me gusta mucho el box. Pero yo tengo que tener un respeto por el público. El público es demandante. Vos me preguntás en la gira si es agotador. Yo creo que más o menos tendré estos anteojos, es el par número 14.800, camisas que se rompen, pero está bien, es lo que el público te da. Ahora, por otro lado, también es indiferente, ¿no es cierto? Las dos cosas son, claro, son ciertas. Pero es el, o sea, uno trabaja para ellos, si no, ¿para quién trabajé yo? Por una, no sé, una fantasía.
1: No, claro, claro, o sea, tiene que ver mucho con eso, José, de lo que traslada también la gente, ¿no? Hacia el creador de la canción, hacia el autor en sí. Y esta canción, Coplas de mi país, que es del año 72, años más tarde, fue grabada también por Piero y Mercedes Sosa.

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1: Te invitan a irte en el 76, ¿no? A España.
2: Sí, sí, son muy amables.
1: por decir una familia, por decir una, de una manera decorosa, ¿no?
2: A nosotros sí, nos invitan.
1: Sí, nos invitan, ¿no? A. Gracias. Sí. La situación no era la mejor a nivel político. Muchos artistas ya estaban emigrando. Quizás antes, ya muchos en el 73, 74 se estaban yendo.
2: Casi, 76, 77. A nosotros nos salva la vida Torrijos, Sergio.
1: Ah, ¿sí?
2: Sí, sí. Las que nos protege.
1: Y ahí, bueno, también se va a Mercedes en el 77, hace París, está un tiempo también en España. Ella sufrió mucho el exilio, siempre lo contó, sí, mucho.
2: Mucho, mucho, mucho.
1: Vos fuiste también ahí, por decirlo, cobijado también en la casa de Cipelinkowski,
2: sí.
1: Por lo que has contado también, sí, sí, mucho, sí. Respeto hacia ella, ¿no?
2: Sí, fue como una hermana mayor.
1: Que estuviste compartiendo mucho, mucho con ella. Regresás. Argentina, empezás a trabajar otra vez y vuelve Mercedes en el 82, Mercedes Sosa. Sí. León Gieco dijo que se dieron cuenta que regresaba la democracia cuando los militares dejaron cantar a Mercedes Sosa en el Teatro Ópera con esos conciertos que hizo, que fueron, sí, increíbles, ¿no? ¿Vos sentiste algo así también cuando hablaste con ella, cuando tuviste oportunidad de encontrarte con ella en aquellos momentos?
2: No, yo lo vi con nosotros cuando nos dejaron actuar.
1: Claro.
2: O sea, nosotros también

0: O sea, Mercedes, hay otros elementos que son mucho más complejos que no voy a yo a explicarlos acá. Era una mujer que sufría mucho, sufría en serio. Lo que pasa es que tenía un talento que era asombroso, ¿no? O sea, nosotros hicimos varios conciertos con ella en Estados Unidos y en otro país, no sé si era en Francia, no me acuerdo, no te quiero mentir. Creo que un país europeo era. No
1: y ella estuvo mucha fuerza en Alemania, en Holanda, estuvo
0: Europa,
1: también,
0: claro. Europa. Hoy está olvidada. Sí. No sé quién se ocupa de la obra de ella como intérprete. Pero acá tenés dos caminos. O vivís lo que nosotros nos tocó vivir por las canciones, porque nosotros claro. No poníamos bomba. Nosotros no. hicimos para el pueblo del pueblo. Pero en Coplas hay una frase que yo rescato mucho, que las cosas se cuentan solas, solo hay que saber mirar. Y este es el trabajo. Este es lo que también se castiga. Pero, como mucha gente, bueno, Mercedes la pasó muy mal por muchas cosas que van más allá del exilio, pero nosotros, como otra gente, la pasamos mal. Pero tampoco nos regodeamos en el malestar. Porque yo, inmediatamente, vino la mamá de mis hijas, que me acompañó muy bien, yo estoy separado hace muchísimos años, pero en ese sentido, bueno, nunca tuvimos una relación difícil, pero la verdad que fue una gran compañera, como Sipe me da su casa, o sea, porque Sipe claro. trabajaba muy bien en España con María Casares, y uno tiene que tener la inteligencia de convertir una experiencia en algo interesante. Yo inmediatamente quiero decir, con unos años logro trabajar en Cambio 16.
1: Nada más y nada menos, son medio.
0: Donde yo aprendo mucho. Básicamente aprendo el trabajo de editor.
1: Claro.
0: Luego vuelvo de acá y te vuelvo a 7 días y ya vuelvo en otras condiciones. Yo llegué a ser secretario de redacción de 7 días. Y bueno, y así hago. Y después se comienza con el tema de las entrevistas que se publican en libros. Sí. ¿Cierto?
1: Y José, y en aquellos años cuando hablabas de Copla es mi país, ¿no? Yo otro encuentro que tengo con tu obra es en un cine en el 82 cuando fui a ver la película Barrock.
0: Ah, sí.
1: ¿No? Y en ese momento pasaba esto.
2: 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País.
1: Y todavía se me eriza la piel cada vez que la escucho por lo que se vivió ahí en ese momento, con la cantidad de excombatientes que había.
0: De Malvinas.
1: De Malvinas. Con lo que significaban los claveles en el escenario en aquel momento, donde el pueblo rockero de esos años también apoyó mucho tu obra y la obra y el cantar de Piero, las canciones. Y era como, fue un momento mágico ese también, ¿no? De masividad, podemos decirlo así, de lo que se generó con el público.
0: Mira, lo que pasa es que la guerra de Malvinas fue uno de los grandes delirios que, sí. Yo he vivido, ¿no? Habrá vivido otra gente en otra época. Yo creo que lo que nos unía a todos en general era el enojo. O sea, porque de golpe se mentía sobre lo que pasaba en Malvinas. Mira, yo te puedo contar mi experiencia, que no es importante. O sea, yo suelo leer de noche. No sé. Además, el trabajo nuestro es nocturno, ya sabes. La mamá de mis hijas es arquitecta, por lo tanto se levantaba a las 6 de la mañana. ¿Cómo está más o menos? Me mandaste un mensaje a las 7:10, vos estás totalmente loco. Yo los admiro.
1: Estaba cerrando el libro recién.
0: No, yo estaba durmiendo. Bueno, entonces, hablando en serio, la mamá dormía y yo tenía la radio, ¿viste? Escuchando Pablo. Y igual, pues escucho RRA, no sé cuánto, hemos tomado las Malvinas. Y yo tengo un brote psicótico. Despierto a la madre y le digo, Adriana, toma las Malvinas. Y la madre dice, déjate, no, como diciendo, déjame dormir que mañana tengo que ir a la obra, no sé dónde. A la mañana, que yo me despiertan, hay un acto masivo en el obelisco, algo sí. así, de apoyo. Y a partir de ahí comienza una situación muy difícil de entender. Por un lado era una cosa, el gobierno, los militares lo vendían como un acontecimiento heroico. Estamos ganando. Había, me acuerdo, de un locutor de
1: Gómez Fuente.
0: Ese Gómez Fuente era, qué sé yo, era como ya más o menos los

0: Grecia.
1: Sí, después tuvieron las 24 horas por Malvinas, muchas cosas. Que, el Festival de la Solidaridad Latinoamericana, que fue también en los rockeros apoyando, sí, sí, en ese momento que se decían que apoyaban la gesta de Malvinas también.
0: Bueno, hay, por eso te digo, es una situación muy, muy difícil para cada uno. Nosotros vivimos desde una actitud, yo creo, bastante honesta con otros compañeros, ¿no? Mm. Pero por eso se da Barrock, y también Barrock es una experiencia muy interesante, ¿no? De todos los que participaron. O sea, hay movidas que son muy interesantes desde el punto de vista generacional. No sé lo que va a pasar. Porque,
1: y ahora más.
0: No, yo creo que el futuro va a ser mucho más interesante. No hay pasado más interesante que futuro. Esa es una mirada muy reaccionaria. Yo viví una época, o vivo una época. Hay cosas que no logro entender, como el... ¿Cómo se llama? La parte tecnológica. Que hablas por WhatsApp. Yo no sé cómo es eso, ¿viste? Y la gente habla... Ya voy, papá, y qué sé yo, no sé dónde venís. O vení mañana a las 3 de la tarde.
1: Claro.
0: O las chicas que me hablan, tenés que estar en la radio tal. Y yo, lo viste, parezco el soldado Chamamé. ¿Qué va a ser?
1: Pero bueno, eso que fuiste viviendo vos desde el 69, después en el 72 con lo que pasó con Coplas de mi País, después con Para el Pueblo, Los que del Pueblo, era un momento bastante complicado en el político.
0: Es anterior, claro, Para el Pueblo es anterior.
1: Es anterior. Después lo que vino en el exilio, ¿también estuviste como escribiendo mucho?
0: No.
1: ¿No? ¿Te dedicaste al periodismo nada más?
0: No, pero yo no escribo mucho,
1: O sea, pero tuviste oportunidades de contar eso que veías, esa realidad que veías cuando estuviste.
0: No, la realidad española, si uno se pone a hablar en serio, tiene muchos. Se convierte en un acontecimiento antipático. Pero, digamos, cuando vos producís un hecho, como puede ser Para el Pueblo del Pueblo, yo nunca me puedo imaginar que Para el Pueblo del Pueblo hasta el día de hoy se canta en las canchas.
1: Sí.
0: Yo no puedo imaginarme Para el Pueblo del Pueblo. Fue la canción de batalla de muchos gobiernos que ganaron en América Latina. Sería, por ejemplo, en Colombia, en Chile, donde sí tenemos nosotros un tema especial, hicimos un tema especial para Boric, que es cuando Boric se presenta como candidato. Lo mismo pasó en Nicaragua, antes de Nicaragua de ahora. Bueno, en Cuba ni contar. O sea, si querés como cierre, te cuento lo de Fidel y te tirás al piso, porque realmente es muy gracioso.
1: ¿Tuviste un encuentro con Fidel?
0: Varios.
1: ¿Y en uno de ellos reconoció tu obra?
0: Ese fue el primero.
1: ¿Y cómo fue ese encuentro?
0: Ah, fue muy gracioso. Eso sí que es un broche de oro para una nota. Eso es lo que siempre busco cuando la hago. Guayasamín fue un gran pintor ecuatoriano, que acá se lo conoce poco, pero ella me preguntaba si era Piero, no soy yo. Entonces, nos pinta un cuadro Guayasamín a Piero uno y a mí otro, que es el que yo tengo en mi casa. Toda la obra de Guayasamín es prácticamente, en Cuba todo está es Guayasamín, toda la imagen de Fidel es Guayasamín. Bueno, muere Guayasamín, se le hace un gran homenaje, que vienen todos los grandes jefes políticos, qué sé yo, y nos invitan a nosotros. Y a mí me paran al lado de Fidel. Fidel medía 5,40 metros y yo 1,20. Creo que no le llegaba el cinturón, más o menos. Entonces, muy simpático, muy simpático. Pasa allá de lo ideológico.
1: Comprador, digamos.
0: Muy simpático. Al revés de el que era de Venezuela, ¿cómo se llamaba?
1: Chávez,
0: no era simpático Chávez. O no, qué sé yo. Fidel era un actor. Se equivocó de laburo. Entonces, crearon una conversación absurda. Yo estaba al lado, le digo, seguramente a usted le impacta la obra de Guayasamín. Una obviedad. Y me dice, bueno, Guayasamín tiene un compromiso, ha tenido un compromiso con los pueblos, como tus canciones.
1: Wow.
0: Yo no soy tonto, porque el tipo donde va sabe perfectamente quién está al lado. No me como galleta. Entonces le digo, perdóname, ¿y cómo usted sabe que yo escribo canciones? Y ahí viene el cierre. ¿Y tú cómo sabes que soy Fidel?
1: Qué hermoso. Y ese fue el primer encuentro de varios después que estuviste con él.
0: En Cuba.
1: En Cuba.
0: Y vi un discurso de Fidel en la revolución, ¿cómo se llama? No es el parque, donde se juntaban para hacerlo. Hablaba 8 o 9 horas Fidel.
1: Claro.
0: Pero es extraordinario, no te cansabas.
1: No te cansabas de escuchar.
0: No, yo creo que Fidel, más allá de lo político,
1: sí.
0: que por supuesto yo tengo mucho afecto, pero era un actor extraordinario.
1: Increíble todo lo que generaba, el magnetismo que tenía.
0: No, además los espacios. Acá estuvo también hablando Fidel, pero...
1: En la facultad sí estuvo mucho tiempo.
0: O sea, al que no, digamos, aunque me hubiese gustado conocerse al Che, no tuve ninguna posibilidad. Pero hay gente que uno, que son valiosos. Que
1: sí. Y José sigue escribiendo, sigue publicando canciones, y una de las últimas que publicó fue junto a Miguel Cantilo, El Pueblo Tiene Derechos.

0: estamos mal.
1: Siempre con ese compromiso, ¿no? Y trabajando con tu amigo Miguel Cantilo en esta ocasión.
2: Ah, sí, nos divertimos mucho con Miguel. Miguel no vive acá, vive en España.
1: No, vive en España, sí.
2: Además,
1: sí.
2: Tiene la compañía de Miguel, es este, ¿cómo se llama? ¿Cómo es la que cura los animales? Este,
1: veterinaria.
2: Pero no vive, creo que están hacia afuera de Madrid, Miguel.
1: Sí, sí, pero, no vive en Madrid, sí.
2: Pero es muy valioso, Miguel, ¿eh? Creo que todavía tiene una dimensión que falta darle, ¿no?
1: Y vos este compartiste con él y con toda una camada de músicos también en aquellos años, de gente que estaba rodeada de cultura, este, ya por los años del Bolsón, quizás con Pedro y Pablo, con un montón de situaciones, ¿no?
2: Más que nada con Miguel.
1: Con Miguel.
2: Con Miguel hacíamos cosas raras.
1: Se divertían mucho.
2: No, a mí no sé si se puede hablar.
1: No, se puede hablar, sí, sí.
2: Miguel venía a buscarnos a los, cuando nos veníamos, o sea, primero a Salva Torrijos y después terminamos en Colombia y por error vamos a España. Teníamos que haber ido a México, de verdad, desde el punto de vista laboral, ¿no? Entonces Miguel venía a buscarme y tenía un charuto más o menos un tamaño baño impresionante. Esto también es un cierre, ¿eh? Entonces íbamos a una plaza, nos fumamos un habano de ese producto tan interesante y le digo, mientras estábamos fumando, le digo a Miguel, ¿sabes que yo conocí a tu tío que fue ministro de Educación, que era un Cantilo? ¿Qué me dice Miguel? Ese no es mi tío, ese pertenece a la línea bastarda de la familia. Es buenísimo.

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1: Tu versión de mi viejo.
2: Sí, lo hizo con Jorge.
1: Sí. ¿Y qué sentiste cuando lo grabaste? Es una canción que te ha dado muchas satisfacciones.
2: Bueno,
1: que
2: me da, y le va a dar a mi familia, claro, a los nietos.
1: Pero me pareció que esta versión cerraba un poco porque te muestra así como una versión diferente a lo que uno ha conocido de este tema.
2: Sí, a mí me digamos, es un homenaje a mi papá, ¿no? O sea, qué sé yo, es como decirle que la palabra gracia me parece una palabra media bizarra. O sea, es como reconocer lo que te dio, ¿no es cierto? Porque te daba sin preguntar, ¿no? En el sentido de mi papá.
1: Claro.
2: Creo que los padres en general son así, qué sé yo, no. Creo que lo hice en parte con mis hijos, con todos los errores que uno hace, ¿no? Pero mi padre soy un tipo grande, ¿viste? No soy un niño, pero mi padre es una figura importante,
1: muy fuerte,
2: muy importante para mí. No así mi madre. Mi padre no tiene ninguna importancia para mí, en lo personal.
1: Claro, sí, sí, sí.
2: Una señora, qué sé yo. Pero sí mi padre, y o sea, cuando alguien, sea quien sea, porque también hay otra gente que me dio cosas, te da cosas que son novedades. Y cuando vos esas novedades las convertís en propias, estás en condiciones de dar vos también novedades. O sea, cuando la vida carece de novedades, la vida no vale la pena, ¿no? Porque ya todo está establecido, ¿no? O sea, el conocer al otro es una novedad. El desconocer al otro es una novedad. La soledad es una gran novedad. La no soledad es una novedad. Porque hay algo que yo estoy en eso trabajando que no tiene que ver con esto, y es todo esto que vos hemos hablado hoy, las canciones, lo que vos escuchaste, lo que yo te escuché, qué sé yo, tiene un objeto que es el deseo. O sea, vos, el deseo tiene un argumento interesante, que es el deseo de saber, y yo te hago saber hasta donde yo quiero que sepas. Claro. El tema es que vos tenés que ver, digo, bueno, en términos
1: personales. Sí, sí, en general, sí, sí.
2: Sí, es lo que vos viniste a buscar de mí en este caso, no soy yo,
1: sí,
2: simbólicamente,
1: sí, sí.
2: Es lo que vos querías saber. Yo creo que en realidad, en esta entrevista, yo te mentí el 80%. O sea, te di lo obvio.
1: Claro.
2: ¿Entendés? Pero no a vos.
1: No,
2: o sea,
1: general,
2: a mí me pasa
1: sí.
2: Lo mismo. Cuando yo entrevisto, me rompo la cabeza por donde lo encuentro. Y a veces lo encuentro, a veces me va mal.
1: No. Sí.
2: En ese sentido, la radio tiene una pulsión más rápida y más anecdótica. Pero ese es el tema. O sea, nosotros, cuando tenemos... Y eso también se da en el trabajo. Es, si yo soy capaz de entender algo que el otro lo toma como algo común, y yo puedo visualizar algo distinto, vale la pena esa curiosidad. La curiosidad tiene que ver con el deseo.
1: Siempre.
2: Siempre. No hay nada sin deseo. Comer un chocolate es el deseo, sí. ¿No? Y no es que soy un fanático freudiano, simplemente es un hecho de vivir en mi trabajo. Y por otro lado, es la ruptura de lo que significa la idealización, ¿no? O sea, vos podés idealizarme a mí, es un tema tuyo.
1: Claro.
2: El tema que no me idealice yo. ¿Qué es lo que pasa acá? Todo el mundo se idealiza demasiado.
1: Demasiado.
2: ¿No? O sea, como en ese sentido, era fantástico Borges, ¿no? Porque una vez una mujer, una alumna, a Borges lo toca y decía: nunca más voy a lavarme las manos porque lo toqué, maestro. Y Borges le dice: no se lo aconsejo a mi hija porque se va a infectar. Eso es.
1: Claro, o sea, tiene que ver con esa parte de la personalidad.
2: Es la distancia,
1: de cada uno,
2: o sea,
1: ¿no?
2: Uno tiene que tener la distancia. Si yo juego con esto, me pierdo. Este es mi trabajo, yo lo elegí o claro. Me eligió. Me fue bien, pero hasta ahí. Porque todavía hay que ver si vale la pena. Yo sé que hay cosas que valen la pena, hay cosas que no valen tanto la pena, pero siempre tengo que tener una mirada crítica, siempre.
1: Para poder crecer y para poder
2: para poder entenderme.
1: que es lo fundamental. José Cherkasky, chau, no va más. Conversaciones, escribir canciones es un trabajo. Editorial Tercer Tiempo. Muchas gracias por haberte acercado a Radio Continental y haber compartido con nosotros este momento en este programa.
2: Te agradezco mucho y te doy simplemente un mensaje. Yo detesto la palabra artista. Por eso es un trabajo.

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0: Estamos escuchando Conejo Blanco, esta canción que seguramente formará parte de un disco de la banda Poser, que se va a estar presentando, va a tener su show debut el sábado 17 de octubre en un hermoso lugar como es Stramer Bar, en Godoy Cruz 1731. Esto será a las 20 horas, las entradas están a la venta por sistema Ticketek. Pero Conejo Blanco, como les decía yo, es uno de los adelantos de este trabajo, de este nuevo proyecto, que incluye, entre otros, a Nicolás Polo. Nicolás es un destacado baterista que hace 16 años está tocando con Áspera y que presenta ahora junto, nada más y nada menos que Leonardo López, Aldana Salinas en voz, Matías Munguini en guitarra y Gabriel Nardón en bajo, este nuevo proyecto que tendrá su show debut el próximo sábado 17 de octubre a las 20 horas en Stramer Bar, un hermoso lugar aquí en la ciudad de Buenos Aires. Y vamos a hablar con Nicolás para hablar cómo se va preparando con este nuevo proyecto, el que es tan experimentado, y cómo seguramente tendrá la ansiedad de formar parte y tocar quizás estas canciones por primera vez en vivo. ¿Cómo estás, Nicolás? Gastón Ibáñez te saluda aquí en Radio Continental.
1: Hola, Gastón. Bueno, muchísimas gracias ahí por la presentación. La verdad que muy contento, bueno, trabajando para esta fecha del 17 de octubre con todo lo que tiene que ver con un show debut, ¿no? La adrenalina, volver a empezar a remar una banda de cero.
0: Es una linda experiencia. Vos venís tocando hace mucho, tocando en diferentes escenarios, viajando también por diferentes lugares, pero esas hormiguitas que van quizás por dentro también te genera esa necesidad de poder armar en este caso un proyecto nuevo.
1: Y bueno, viste que los artistas somos inquietos, y sobre todo los bateristas. Viste que tenemos esa energía que ya de chico te llama la atención el instrumento, eso de descargar por algún lado. Y bueno, uno tiene la necesidad de también experimentar, tocar otros estilos que por ahí en el grupo en el que estoy hace muchos años, en el cual estoy muy feliz, no tengo el espacio para poder hacer, porque la música no lo amerita. Y entonces con este nuevo proyecto, que está más enfocado en un rock pop, podemos experimentar con otro tipo de composiciones, otros audios, otra búsqueda artística, y bueno, la verdad, acompañado de unos músicos increíbles, así que muy contento.
0: Con un sonido que marca un poco esa etapa fuerte de los 80 y 90, con mucha energía, con mucha guitarra, ¿no?
1: Bueno, guitarras distorsionadas que van al frente, porque venimos todos de la música pesada, eso no se puede negar, pero tenemos muchas influencias del pop de los 80, somos muy fanáticos de los 80 en general, no solo en la música, sino con todas las manifestaciones de arte de lo que pasa en los 80, ¿no? Nos gusta mucho el cine también, tratamos de volcarlo en nuestras letras, en nuestros videos. Y bueno, la composición de Poser es como una mezcla de todas nuestras influencias, y tratamos de tampoco atarnos, como bien lo describimos, por eso también el nombre, ¿no? Tratamos de no atarnos a ningún género, sino que vamos bajando en nuestra música la influencia del momento, lo que nos pasa, lo que nos sucede, y por eso también viene un poco el nombre de la banda, ¿no? Tratar de... Viste que a la gente siempre le gusta rotular, y por ahí sí. Cuando un artista está muy relacionado a un género musical, si se mueve un poco ya lo tildan de poser, ¿no? Por eso también viene el nombre.
0: Claro, mira qué buena lectura que le dieron ustedes, ¿no? Nosotros fuimos pasando ya La Ilusión, So Easy, también estuvimos estrenando Camino de Cristal cuando se publicó hace poquito ya este tema. Delirio es otro de los adelantos, tiene todo formato de... Mirá qué viejo estoy, siempre digo lo mismo, ¿no? Mirá qué viejo estoy. ¿Formato de disco?
1: Bueno, todas estas canciones que vos mencionás son parte de un álbum. Lógicamente vamos lanzando de a un single porque, bueno, los hábitos de cómo se consume música hoy te obliga un poco a ir por ese lado. Pero la verdad que si hubiese sido por mí, esto es una banda democrática, ¿viste? Todos votamos, todos opinamos, como tiene que ser. Y bueno, la mayoría de mis compañeros preferían ir lanzando los temas de a uno. En lo personal me hubiese gustado subir el disco de una, porque tenemos 15 canciones ya armadas, no todas mezcladas y masterizadas, pero sí muchas sí. Pero bueno, las estamos lanzando de a uno, pero todas estas canciones forman parte de un álbum que seguramente en breve lo vamos a estar lanzando.
0: Y el próximo 17 de octubre en Stramer Bar, que es el show debut, ¿cómo van sonando esas canciones a lo que grabaron, a lo que fueron armando maqueta tras maqueta, sonido tras sonido, y de repente, bueno, ya ir viendo lo que va a suceder y el próximo 17 de octubre en Stramer Bar, pero también en la sala de ensayo?
1: Bueno, estamos trabajando muy fuerte en la sala, armando el show, ensayamos bastante. Estamos armando también todo lo que tiene que ver con la parte audiovisual del show, tema pantallas. Tratamos de que el show tenga un clima, que sea un viaje, ¿no? Tratamos de que la gente que venga el 17 de octubre no solo se lleve cómo suenan las canciones que ya lanzamos en vivo, sino que también van a sonar por primera vez un montón de canciones que todavía no las, sí, no las dimos a la luz y las vamos a tocar en vivo antes de lanzarlas con el álbum. O sea que eso también está bueno. Y bueno, estamos armando el show. La verdad es que estamos ensayando mucho y contentos. Ahí la verdad la gente de Strummer, Leo, nos abrió las puertas desde el día uno con la mejor predisposición. Nos sentimos como en casa en Strummer porque es un lugar que vamos habitualmente. Y nos pareció un lugar íntimo como para hacer nuestro show debut. Y ojalá que puedan venir a acompañarnos. Les prometemos que la van a pasar muy bien.
0: Siempre que uno dice las fusiones, ¿no?, entre el pop y el rock, quizás acá siempre hubo una grieta, ¿no?, sobre todo en los 80. Pero afuera se da y mucho, ¿no? Yo, mira, hablando con vos, recuerdo ahora, Nicolás, en Erotic Oxider, esa banda que armó Andy
1: Steve banda. Jones. Max Sorum en la batería.
0: Claro, ¿no? Y nada más Steve Jones también tocando. Otra vez que estuvo tocando el bajista de Duran Duran, John Taylor, también con Steve Jones. Se dan esas, o The Cure, que grabó con Korn en un acústico, pero formaron parte también, ¿no? Como que esa fusión ya es natural también.
1: Qué buena banda me nombraste. También se me vino a la cabeza un poco James Addiction, ¿no? Que en cierta manera eran muy rockeros, pero también tenían muchos componentes del pop y un montón de bandas que podemos nombrar, ¿no?, de esa época también.
0: Claro, bueno, y ustedes fusionan un poquito lo que tiene que ver con eso, con esas influencias.
1: Sí, bueno, Mati, el guitarrista líder, tocó muchos años en Mastiffal, una banda consagrada, muy importante en la escena del metal, que ha recorrido un montón de lugares, ha tocado muchísimo, muchos años con una banda de metal extremo, pero sin embargo Mati es un violero súper rockero, fanático de también de toda esta época que estamos hablando, fanático de Alice in Chains y un montón de bandas que por ahí no son metaleras, pero sí son oscuras, pesadas, densas. Bueno, Leo también tocó muchísimos años y sigue tocando en Retrovértigo, que es una banda de rock pesada también, que no es metal, pero es una banda rock pesada. Aldana cantó muchos años en Pulso Crítico, una banda más cercana al pop. Bueno, Gaby, el bajista, es un bajista que viene hace millones de años tocando en la escena under, tocó con un montón de bandas, es muy amante del punk y también del pop. Y bueno, y yo tengo una mezcla, porque yo nací en el 83, soy fanático de los Ramones, mi gato se llama Marky, porque mi héroe de chico era Marky Ramone, pero luego descubrí el metal y bueno, tuve la posibilidad de tener un vecino que tenía, me acuerdo, el primer disco en vinilo de Black Sabbath y era uno de los primeros equipos que viste, los equipos técnicos, ¿te acordás? Los equipos de pisos.
0: Sí, sí.
1: Bueno, y lo escuchábamos un montón de discos, qué sé yo, te puedo decir Ácido Argentino, te puedo decir, no sé, los discos de los Guns N' Roses, discos también de pop que por primera vez los escuchaba en un CD con un audio tremendo y crecer con la cultura de juntarse a escuchar música, ¿no? Juntarse a escuchar discos. Y todo eso tratamos de volcarlo en nuestras canciones, ¿no? Que es nuestra manera de componer. Nosotros venimos de ahí. No podés ocultar las influencias de donde venís, ¿no? Por algún lado sale.
0: Y creo que la meca de toda esa fusión que vos dijiste entre el rock, el punk y el metal se dio en Vélez, creo que fue en el 94, cuando los Ramones y Motorhead tocaron juntos, ¿no? Creo que esa noche fue mágica también porque se fusionaron dos bandas en un concierto único que no había división, ¿no? Que eso es lo bueno.
1: Histórico, me hubiese encantado estar ahí, claro. Histórico.
0: Nicolás Polo, estamos conversando con él, que es el baterista de Poser, esta banda que va a estar haciendo su show debut el 17 de octubre en Strummer Bar, Godoy Cruz 1. 1731. Entradas a la venta por sistema Ticketoy, un hermoso lugar que es Strammer Bar, como bien decía Nicolás. Te llevo, Nicolás, un poquito a tu rol como profesor y docente de música, de batería. ¿Qué vas notando bien de los chicos que hoy en día se acercan a que vos les des una clase, compartir con vos un momento? ¿Cómo ves esa inquietud de los chicos hoy?
1: Bueno, principalmente lo que estoy notando es que hoy la información está muy a mano. Hoy es muy fácil acceder a métodos, técnicas, videos de enseñarte a tocar canciones o técnicas. Eso por un lado es muy positivo y es muy bueno, pero por otro lado confunde mucho también, distorsiona. Los chicos llegan un poco confundidos, ¿no? Porque las redes te muestran a veces que todo es fácil y no es así. Quizás a veces necesitas un mentor, alguien que te guíe, que te vaya marcando un camino, ¿no? Que te vaya volcando su experiencia, orientándote. Y me parece que lo que sucede hoy es que, sobre todo los chicos jóvenes, tienen muy poca tolerancia al fracaso. Claro. Y eso creo que tiene que ver un poco por el fenómeno de las redes, el fenómeno de YouTube, de querer todo rápido, de querer todo ya. Claro. Eso es lo que estoy notando un poco a nivel general. Por suerte, también veo que está volviendo un poco el rock y están apareciendo chicos de 18, 16, 17 años que por ahí me vienen con temas. El otro día tengo un alumno de 16 años que me pidió que quería aprender unos temas de Memphis La Blusera. Yo no lo podía creer, con 16 años que me pida eso, ¿viste? No todo está perdido.
0: Claro. Exactamente, sí. Nosotros no estamos aquí en el programa, Nicolás, que se está generando esa necesidad de volver y compartir el género canción que identifica al rock argentino, ¿no?
1: Sí, por supuesto. Yo hace 16 años que vengo dando clases regularmente. Generalmente trabajo con alumnos de nivel inicial a intermedio y tengo algunos también que estudian hace mucho y ya están avanzados. Pero de por sí la batería es un instrumento que desde el día que tomás la decisión de ser batero empiezan los problemas. Es un instrumento muy grande, que el ruido, que es muy caro, que vivo en un departamento. Como que el que atraviesa toda esa barrera ya desarrolla un temple, un carácter y como una tolerancia como para decir, che, esto no va a ser fácil, pero es lo que quiero. Claro. Eso es lo que noto un poco en los bateros en general, ¿viste? Mm. Que ya el instrumento es jodido de transportarlo, que sos el primero que llega y el último que se va. Entonces, como que de por sí los bateristas cuando deciden tocar la batería y atraviesan esas barreras desarrollan un carácter, ¿viste? Claro. Pero bueno, mi consejo es que si pueden tomar clases, lo hagan, porque te ahorra un montón el camino, porque quizás es mucho más fácil aprender algo de cero que desaprenderlo. Si hace muchos años que venís tocando por ahí una técnica que te puede generar una lesión o algo, desaprenderla lleva mucho tiempo. Y aprenderlo de cero es más fácil. Y hoy por hoy, y la verdad que en la Argentina tenemos tremendos bateristas y docentes, y que están muy a mano, ¿no? Claro. Hoy, por suerte, hay muchas opciones en todo el país de grandes maestros.
0: Y eso por suerte también los chicos pueden ir aprendiendo. Mira, casualmente ayer, en el programa de ayer, vino Antonio Silva, que es el baterista de Charly García, de los chilenos de Charly durante mucho tiempo, y me contaba
1: una tirada tremenda, Antonio.
0: Claro, sí. Y me contaba que después de un año de estar tocando con Charly les agarró a los tres y le dijo, muy bien, estamos tocando, está buenísimo, pero no dejen de estudiar. Y ya habían llenado de estadios y todo, y les dije, esa fue la sugerencia y el consejo de Charly, me dice. Y eso es lo que hicimos toda nuestra vida, seguir estudiando.
1: Y sí, eso se trata, porque también uno necesita refrescar conocimientos y adquirir conocimientos nuevos para desarrollar nuevos sonidos. Si no, te quedás siempre con lo mismo, ¿no? Y creo que eso aplica no solo a la música, sino a todo en general, ¿no? Uno se tiene que estar capacitando, renovando permanentemente y también obligándose a escuchar otro tipo de música, para abrir la cabeza, ¿no?
0: Exactamente. Nicolás, muchísimas gracias por tu tiempo. Hermoso hablar de música. Nos gusta mucho aquí en el programa hablar de música. Y en este caso también nos vamos a despedir con Camino de Cristal. Fue el último single que sacó Poser, esta banda que va a debutar en vivo el próximo 17 de octubre a las 20 horas en Strammer Bar, Godoy Cruz 1731. Las entradas a la venta por sistema Ticket. Hoy comenzamos con Conejo Blanco. Nos despedimos con Camino de Cristal. Te mando un abrazo y muchas gracias.
1: Un abrazo enorme y muchas gracias por la nota.
0: Un abrazo.

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Sean todos bienvenidos al programa de mayor audiencia en el mundo de habla hispana, guiado, dirigido y conducido por los reconocidos científicos de la Unión Universal Esotérica del siglo XXI, que han unido sus conocimientos para brindar a todos ustedes

0: Dios, Espíritu Santo, amén. Hola, ¿qué tal mi adorable familia, mi gente linda de Argentina? Reciban el saludo cordial y espiritual, como siempre y como de costumbre, con el positivismo que nos destaca a los maestros pertenecientes a la Unión Universal Esotérica del siglo XXI. Días de lluvias, mucha lluvia torrencial en la ciudad de Buenos Aires, en todo el Gran Buenos Aires. 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Llueva, truene, relampague. Mucha gente nos llama que si por la lluvia nos suspendemos. No, absolutamente nada. 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Vamos a iniciar hoy jueves 8 de octubre de este año 2026 con cosas positivas, con testimonios, personas agradecidas. Efectivamente, y continuamos con la cantidad de personas agradecidas que nos visitan y que encuentran soluciones. ¿Cómo es su nombre, hijo?
1: Marcelo Rodríguez.
0: Marcelo, yo quiero que le cuente a la audiencia, ¿cuánto hace que usted me visitó por primera vez?
1: 2 meses y medio.
0: 2 meses y medio, Marcelo. Cuéntele a la audiencia cuáles eran sus problemas. ¿Por qué buscó esa ayuda con la Unión Universal Esotérica?
1: Venía con dolores musculares a tal punto que tuve que visitar a la medicina tradicional y alternativa, hablando de la China con acupunturas, y ninguna de las dos pudo dar con la solución. Hasta que un conocido me recomendó que me acerque a usted.
0: Bueno, usted vino, yo le expliqué a usted a través de la consulta, le dije lo que estaba pasando, le hablé de esa persona con la cual usted tuvo problemas y le dije que había un daño, que había una influencia negativa. Hicimos el tratamiento, usted, después de que yo le nombré a esa persona y le expliqué quién era, tomó un poco de fe, hizo las cosas con fe. Hoy en día, después de 3 meses y medio más o menos que usted me visitó, ¿qué cambios ha encontrado? Cuéntenle a la audiencia, por favor.
1: Primeramente estoy más que agradecido porque volví como a la vida. Estoy caminando erguido, los dolores musculares no volvieron a aparecer, mi semblante volvió a estar como hace tiempo que no estaba. Estoy bastante alegre, feliz, duermo muy plácidamente, pude retomar mis labores, que eso me está dando rédito económico, y pude volver a estar bien financieramente.
0: ¿Usted qué le puede decir a toda la audiencia que en este momento nos está escuchando a través de esta prestigiosa radiodifusora, mi amigo?

0: soy un testigo vivo y recomiendo que se acerquen al maestro, porque no son palabras, son hechos.
1: ¿Usted tuvo que hacer algo en contra de Dios, en contra de su religión, algo raro que lo asustó o que le causó impresión?
0: No, nunca me opusieron o me dijeron que haga cosas en contra de alguien. Lo único que recibí fue bienestar a mi salud.
1: Bueno, hermano, muchas gracias por tu testimonio, gracias por venir y espero que siga caminando normalmente y que Dios lo siga llenando de bendiciones.
0: Muchas gracias, maestro.
2: Qué increíble la cantidad de testimonio, la gente agradecida. Qué bueno, Tefi, iniciar un programa de esta manera, con cosas positivas, con pruebas de que lo que hacemos, porque nos comprometemos y lo hacemos con cariño, con amor, el mejor ingrediente que nos da la vida, que es el amor. Recuerde que ya está abierta nuestra línea telefónica para que puedan participar.
3: Vamos a empezar, maestro, a evacuar porque tenemos mucha gente que se está comunicando. Vamos a darle respuesta a personas que nos han escrito. Tenemos a Nicolás García, fecha de nacimiento 19 de abril de 1986. Las cartas que él elige, 2, 11 y 18.
1: Mi querido Nicolás, muchas gracias por comunicarse. La primera carta me habla acerca de usted. Veo que es un hombre muy aferrado a la familia. Veo que viajó a trabajar en Italia porque usted tiene pasaporte italiano, pero no duró ni un año, mi querido amigo, porque extrañaba todo lo de acá, los amigos. Extrañaba todo. Veo que usted es un hombre profesional, veo que es veterinario, mi querido amigo, y allá estaba prácticamente limpiando casas, limpiando oficinas, y pues decidió venirse. Aquí veo claramente que colocó su propia veterinaria cuando llegó, hace cerca de 3 años, y le estaba yendo muy bien. Pero hace poco entraron, le robaron un ecógrafo bastante caro, se robaron todo el equipo de cirugía, y pues esto lo tiene preocupado, porque ahora no está realmente trabajando como usted le gusta trabajar. Usted es cirujano especializado, y vemos claramente, mi querido apreciado amigo, de que su suerte la tiene negativa. Vemos problemas también con la que hoy en día es su pareja. Vemos que le está pidiendo que se den un tiempo. Darse tiempo es separación completa, mi querido y apreciado hermano del alma. Su suerte la tiene dañada. Dese cuenta que ha bajado de peso. Mírese las manchas blancuzcas, doctor, que le han salido en diferentes partes del cuerpo. Dese cuenta que el carro también, el automóvil, está molestando, hijo. Todo se le está complicando. Y su papá y su mamá, que le daban la mano, le han volteado la espalda. Todo esto tiene que ver con lo mismo, hay un daño, hay una energía negativa, hay que retirar esto, hay que hacer una limpia, una magnetización, hay que armonizar los 7 centros energéticos llamados chakras. Va a ver de qué forma y de qué manera todo se va a solucionar. Quiero que me traiga, por favor, una fotografía o el nombre completo y apellidos completos de su pareja, que veo que no es argentina. Quiero que me traiga esto y yo le voy a explicar claramente lo que vamos a hacer. Vamos a hacer una armonización de pareja. Vamos a hacer que todo vuelva a fluir positivamente. Usted es un hombre que nació con suerte, mi querido amigo. Mi querido veterinario, Nico, lo estaré esperando cuanto antes aquí en Capital Federal. Gracias por comunicarse, gracias por participar. El día de su suerte, tome nota, hijo. Es el día miércoles, el planeta Mercurio. El color naranja, la piedra que debe portar siempre con usted la amatista. Y el metal, el bronce. El bronce es el metal que le canaliza las buenas ondas, las buenas energías. Con responsabilidad, con conocimiento, le damos respuesta, contestación a la gente que llama, a la gente que se comunica y participa a través de esta radiodifusora. 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
3: 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Maestro, vamos a escuchar testimonio de las personas que los visitaron.
1: Tenemos bastante, Tefi, vamos.
4: Bienvenida, hermana, ¿cuál es su nombre? Y con sus propias palabras, cuéntele a la amable audiencia que la escucha, ¿por qué motivo nos visitó a nosotros? Y hoy, ¿qué es lo que usted ha experimentado con nosotros?
5: Hola, muy buenas. Yo soy Ana y bueno, les quiero comentar que estaba muy mal cuando vine por primera vez. Estaba muy deprimida, estaba sola porque no podía tener ni siquiera una pareja. Siempre que quería tener a alguien a mi lado, siempre jugaba conmigo. Nunca podía tener a nadie, siempre sufrí. Después llegué a un momento que no quería tener a nadie al lado mío, no quería a nadie. Y bueno, llegué a estar con ustedes, ¿no? Ustedes me hicieron un tratamiento, me dieron la cruz. Y bueno, desde ahí en más, conocí a una persona, nos casamos y ahora yo tengo un niño.
4: Ana, qué alegría, qué felicidad para nosotros lo que usted nos está contando. Ana, usted recuerdo a usted que se conoció, ¿sí? Con Alberto y ustedes dos empezaron una relación, ya me acuerdo de ustedes. Ana, usted es de muy chica, desde muy joven, tuvo mala suerte. ¿Usted se sentía, cómo se sentía usted cuando era rechazada o digamos así abandonada por estas parejas sentimentales que usted tenía?
5: Muy mal. Y yo nunca me imaginé, nunca pude darme cuenta de que todo esto venía desde que yo era chiquitita, ¿no? Con mi familia, porque fíjese usted que hasta he perdido la casa de familia, ¿no? Porque fallecieron mis abuelos, después fallecieron mis padres, y bueno, y yo quedé en la casa, ¿no? Y bueno, uno de estas parejas que deambularon en mi vida, bueno, han podido sacarme la casa con mañas, ¿vio? Y bueno, hizo todo por la mala suerte que yo tenía.
4: Exactamente, se aprovecharon de su humildad, de su buen corazón, de que usted era una persona que se entregaba en alma y vida, pero que siempre la utilizaban era como un objeto sexual. Hoy, Ana, después de usted haber descubierto de que usted tenía un daño, tenía un gualicho en su cuerpo, usted vio con sus propios ojos como nosotros le retiramos ese daño, esa maldad. Cuéntele a la gente, ¿usted vio qué fue lo que vio, qué fue lo que usted experimentó y qué fue lo que recibió?
5: Bueno, yo cuando tuve el tratamiento empecé a sentirme mejor, pero un día empecé a aspirar, alargar cosas, ¿no? Como que tener una orina oscura, el aire se sentía de otra forma, ¿no? A donde yo vivía, porque ese mal me seguía. No era tan solo que estaba ahí a donde me dejé la casa y me fui, no, me seguía por todos lados.
4: Exactamente, hasta que usted nos visitó y nosotros le entregamos a usted, ¿qué fue lo que le entregamos?
5: Me entregaron la cruz y para mí cambió todo, porque me sentí mejor, empecé a mejorar todo en mi vida, mejoré mi ánimo, mejoré el estado económico, mejoré los sentimientos, ya sabe usted, ahora yo tengo un hijo y soy muy feliz, muy feliz.
4: Bueno, Ana, ¿usted qué le recomienda a todas esas mujeres que se sienten solas, que han tenido mala suerte en el amor, que no han encontrado esa pareja ideal, o a esos hombres también solitarios, porque muchas veces pasa al contrario. Hay hombres que no encuentran a esa mujer ideal con la cual compartir sus sentimientos, hacer un hogar. ¿Qué les puede recomendar a todas esas mujeres y hombres solitarios que a través de nosotros pueden encontrar los elementos, las fórmulas y la solución a su problema?
5: Sí, sí, estoy muy segura de eso. Se los afirmo. Ustedes si vienen y los ven, es algo que lo tienen que experimentar para darse cuenta qué es lo que le va a suceder en su vida.
4: Bueno, Ana, muchas gracias por su testimonio y así de esta manera continuamos con nuestro programa.
1: Usted, mi amigo o mi amiga que me está escuchando a través de Radio Continental, no es una casualidad. Las casualidades no existen. Si usted me está escuchando en este momento es porque Dios quiere cambios positivos en su vida. Está escuchando la cantidad de personas que los visitan, cantidad de testimonios diarios, vivencias de personas que a través de su fe, a través de Dios, a través de nuestros conocimientos y a través de las herramientas maravillosas que nos brinda la Madre Naturaleza, han encontrado esa solución que buscaban. Todo es posible a través de Dios y a través de su fe. No hay casos imposibles, sino personas incapaces. Y nosotros somos 77 mentes unidas con un solo fin verdadero: ayudar a todo el que lo necesite. Así que no olviden visitarnos. 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
3: 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Maestro, quiero darle la oportunidad a las personas que nos están mandando audios de WhatsApp. Vamos a escuchar.
6: Hola, mi nombre es Mario Martínez, mi fecha de nacimiento es el 9 del 4 del 81, mis números son el 3, el 9 y el 19.
1: Mi querido y apreciado Mario, gracias por participar, gracias por comunicarse. Mi querido y apreciado hermano del alma, veo claramente de que su suerte la tiene negativa. La primera carta me habla de que usted efectivamente trabaja mucho, pero no tiene suerte ni en lo económico, no tiene suerte en los juegos de azar y no tiene suerte en el amor. La salud también le está afectando, veo que le duelen mucho las piernas, la espalda y la cintura, no descansa muy bien. La segunda carta me habla acerca de un daño, hay un bloqueo energético, no le permite crecer en ninguno de sus aspectos. Las mujeres vienen a su vida, pero vienen por interés económico y luego se aleja. Y no es una, son varias que ya le ha pasado, mi querido amigo. Vemos claramente de que esto no es normal lo que está pasando, hay una influencia negativa, hay que hacerle una magnetización, una limpia. Quiero que me traiga 7 rosas de color rojo, me va a conseguir una vela blanca y me va a traer 3 limones maduros, que no estén verdes, que estén maduros, lo necesito jugoso. Yo le voy a explicar lo que usted mismo va a preparar. Vamos a realizar una limpia, una magnetización y un florecimiento de su suerte en el amor y en el dinero, mi querido y apreciado amigo. Lo estaré esperando aquí en Cava para que usted reciba esa solución a su problema y luego nos regale su testimonio, mi querido Mario. El día de su suerte, tome nota, es el día lunes, el astro que le pertenece a la luna, el color blanco, el color de la pureza, la piedra que debe portar siempre con usted, el diamante, y el metal, el oro. El oro es el metal que le canaliza las buenas ondas, las buenas energías.
3: 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Quiero aprovechar, maestro, y mandaros un saludo muy especial a la gente de Chubut que nos está escribiendo, que tenemos sintonía desde Chubut, desde la Patagonia Argentina, desde Neuquén. También un saludo muy especial para la gente de Neuquén. Así como también tenemos gente de la Patagonia, tenemos gente del norte argentino, gente de Jujuy, gente de Salta, gente de Jujuy se comunica y se agradece, maestro, dice que está muy contenta y agradecida, así que vamos a mandarle un saludo muy especial a todos ellos. Se comunica también la persona Elena López de Misiones, del norte también, Elena López, fecha de nacimiento.
1: Próximamente estaremos en Misiones, Elena.
3: Fecha de nacimiento, 1 de noviembre de 1979. Las cartas que ella elige, 1, 8 y 19.
1: Mi querida Elena, gracias por la confianza y por confiar en los maestros de la Unión Universal Esotérica del siglo XXI. La primera carta me habla acerca de usted, mi querida y apreciada hermana del alma. Veo que tiene animalitos, pero que últimamente no le está yendo bien con los animales. La venta pues como que ha disminuido, mi querida y apreciada hermana del alma, y últimamente pues no se reproducen tanto como antes. La segunda carta me habla de que no hay ningún daño, así que tranquila, Elena. No hay ningún daño, no hay ninguna influencia maligna. Sí veo envidias de los vecinos porque usted construyó su casita con la venta de sus animalitos y la dejó muy linda, la felicito. Tiene buen gusto y aparte es ahorrativa. Veo que hay envidias y veo claramente de que debe sembrar usted. Por favor, quiero que me coloque una planta de ruda a la entrada de su casa, por favor, sembrada en una maceta de color rojo y amárrele un cinto rojo. Necesito que haga esto para protegerse de las envidias y vamos a ayudarle, voy a meterla en cadena de oración, hijita de Dios, no tiene daño, le voy a ayudar para que le vaya mucho mejor en su suerte. No tiene que visitarme, no tiene que hacer ningún tratamiento, le repito, no veo daño, no veo ninguna maldad. Elena, que se comunica desde Misiones, para mí sería fácil decirle, no, si hay un daño, hay una energía negativa, visíteme. ¿Para qué la voy a desanimar? Lo suyo no es de daño, hay envidias, pero eso se puede ayudar con el consejo que le estoy dando, mi querida y apreciada amiga. Gracias por comunicarse, Elena, de Misiones, el día de su suerte, tome nota, es el día miércoles, el planeta Mercurio, el color naranja, la piedra, la amatista y el metal, el bronce. El bronce es el metal que le canaliza las buenas ondas, las buenas energías. Recuerde nuestro teléfono para que usted, mi amigo, que tiene problemas, que me está escuchando, que duda, que va en ese automóvil, en ese camión, en ese colectivo y que quiere verdaderamente 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
1: 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Vamos con más audio, más gente que se comunica, más gente que participa.
8: Hola, buenas noches. Mi nombre es Norberto, nací el 19/7/66 y quería saber si me podía decir algo de mi trabajo. Mi número es el 2, el 3 y el 22. Gracias.
2: Mi querido y apreciado Norberto, gracias por querer participar, gracias por comunicarse a esta hora a través de esta radiodifusora, mi querido apreciado amigo, pero usted no dejó su apellido. Yo soy muy claro cuando hablo, esto no es una adivinación, esto es una ciencia que se llama astrología, numerología y tarot. Debe dejar su nombre completo, apellido, fecha de nacimiento y escoger las tres cartas del tarot. Escogió las tres cartas, pero no dejó su apellido y no puedo adivinar, mi querido Norberto. Pero gracias por participar, vuelva a hacerlo con los datos completos y recibirá el consejo, la guía, la orientación. Tefi, vamos a escuchar más testimonios, más personas agradecidas que nos visitan y esto es lo que comentan. Efectivamente, continuamos con las personas felices, personas agradecidas que nos han visitado y que han encontrado una sanación, han encontrado una solución a sus problemas a través de su fe y a través de nuestros conocimientos. ¿Cómo es su nombre, hijo?
9: Santiago Aguirre, maestro.
2: Santiago, yo quiero que usted le diga a la gente que nos está escuchando, ¿cuánto hace que usted me visitó por primera vez?
9: 3 meses y medio.
2: Más o menos, 3 meses y medio. Cuéntenle a la audiencia cuáles eran sus problemas.
9: Los visité por una recomendación, porque mi mujer se había ido de casa, estuvo 4 meses fuera, estuve en ese tiempo desesperado, eso conllevó también a que me fuera mal en el trabajo, pensando en cómo se desmoronó mi vida.
2: ¿En qué trabajo usted, hijo?
9: En seguros, yo cobro comisiones y la verdad tenía la cabeza puesta en ella. Y bueno, ya te cuento que volvió a casa.
2: Muy bien. Yo le dije a usted que esto era un daño. Hicimos el tratamiento. Usted vino un poco escéptico, incrédulo. Vino porque alguien de su confianza lo recomendó con nosotros. Hicimos el tratamiento. Yo le expliqué todo lo que estaba sucediendo, todo lo que estaba pasando, el odio que ella agarró en contra de usted, el rechazo que se llevó a su criatura, que lo rechazaba, hijo de Dios. Hicimos el tratamiento, la limpieza, y ¿en cuánto tiempo usted vio cambios en ella, soluciones en su vida?
9: Y después de la visita, las tres semanas.
2: ¿Qué cambio vio? Cuéntale a la audiencia.
9: No, fueron diferentes de la forma de ser, ella reflexionó, yo también cambié algunas cosas, pero estamos la verdad que mejor que al principio de nuestra relación. Nuestro hijo también tenía problemas en la escuela y bueno, empezó a traer notas buenas y bueno, nosotros no estábamos casados, estábamos juntados y bueno, te quiero contar que nos vamos a casar, maestro.
2: Qué bueno. Qué bueno. Bueno, hijo, yo quiero que le cuente a la audiencia. Usted hizo cosas raras, cosas en contra de su religión, cosas que fueran extrañas para usted.
9: No, para nada. Al principio, como dijiste, estaba un poco escéptico, pero la verdad que tenía poca voluntad, estaba muy vencido. Pero fue todo, se fue dando todo de manera muy, muy buena. estoy muy, muy feliz y muy contento. Estamos muy felices y muy contentos como familia.
1: Muy bien. Yo quiero que sea usted el que le diga a los oyentes, ¿qué les puede recomendar?
9: Y que vengan a las visitas y que prueben. Yo vine escéptico y dije, bueno, voy a dar una oportunidad. Y la verdad que valió la pena.
1: Bueno, hermano, gracias por este testimonio y que Dios lo bendiga.
9: A usted, gracias, maestro.
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1: 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Es increíble la cantidad de llamadas. Vamos a evacuar personas que se comunican.
3: Se comunica con nosotros el señor Raúl Torres, fecha de nacimiento 14 de abril de 1969. Las cartas que él elige 5, 14 y 19.
1: Mi querido Raúl, usted ya nos llamó, yo ya le di respuesta a usted, mi querido y apreciado amigo. No puedo seguir dando respuestas. Si no estuvo pendiente, pues realmente no puedo estar repitiendo la respuesta porque es mucha gente que nos llama a Tefi. Vamos con otra persona que no se haya comunicado. Aquí en el sistema me parece que él ya llamó y ya le dimos la respuesta.
3: Sí, así también tengo muchas personas que no se escriben solamente o el nombre o solamente eligen una carta o directamente no eligen. Tienen que estar muy atentos, debe dejar su nombre completo, fecha de nacimiento y elegir las tres cartas del 1 al 22. Se comunica con nosotros la señora Mabel Piñero, fecha de nacimiento 25 de julio de 1974. Las cartas que ella elige, 4, 6 y 19.
1: Mi querida Mabel, muchísimas gracias por la confianza en la Unión Universal Esotérica del siglo XXI. Y claro que le vamos a dar el consejo a través de Radio Continental, la mejor radio del país. Mi querida Mabel, la primera carta me habla acerca de que es una mujer que ha sufrido mucho desde muy niña, porque su mamá murió en el parto, mi querida apreciada hermana del alma, se crió con su padre y con las hermanas, o sea, sus tías, las hermanas de su padre, pero la tenían como empleada doméstica, Mabel. Vemos que usted, esto la hizo muy fuerte, fue un trauma, pero la hizo muy fuerte y hoy en día es una mujer guerrera. Veo que tiene su hogar, tiene dos hijos, su esposo es un hombre muy trabajador, trabaja manejando un camión interprovincial, donde él va, carga, vuelve y trae. Usted tiene su propia tienda en su casa, pero que últimamente le ha ido muy mal y anda enferma, hija de Dios. La segunda carta me habla de los dolores que siente en las rodillas, en la cadera, en el lado derecho principalmente. Se le viene cayendo el cabello, se queda en la piel. Todo esto, Mabel, es una muestra clara, palpable e inequívoca, hija, de que usted viene siendo víctima de una ritualización. Su esposo no la toca. Hace más de 7 meses no tienen intimidad. Él llega y se acuesta que está cansado y no quiere que usted lo moleste. Aquí vemos claramente que hay otra mujer en la vida de él y es ella la culpable de todo lo que viene pasando. Y para su información, Mabel, le hablo con conocimiento de causa. Es una mujer que vive ahí en el barrio donde usted está. Él se la lleva de viaje con él. Así es que abra los ojos, hijita de Dios. Esta mujer lo tiene dominado a través de payé, a través de macumba, cosas brasileras que le ha dado incluso a tomar. Ella tiene, la mamá de ella es brasilera. Y saben, muchas mañas. Es importante de que nos visite Mabel. Le podemos ayudar, pero tiene que venir personalmente a nuestro centro de consultoría. Yo me comprometo ante Dios y ante toda la gente que me está escuchando que vamos a alejarle por completo a esa mujer. Vamos a retirar el daño que esa mujer le ha hecho a ustedes dos y va a ver cómo su negocio va para arriba y su esposo vuelve a ser el que era antes, un hombre fiel, que el dinero todo lo traía para invertirlo en el hogar, en la tienda, en usted, mi querida apreciada amiga. ¿Hace cuánto que no le regala ropa? ¿Cuánto? Más de un año desde que apareció la mujer en esa vida del hombre. Hija de Dios, abra los ojos. A usted ya le habían dicho, pero a usted le cuesta trabajo creer, hijita de Dios. Esto no se trata de creer o no creer, Mabel. Se trata de encontrar soluciones. Yo le voy a invitar y le voy a comprobar con hechos y no con palabras. Tráigame una rosa de color blanco y en el pétalo, escúcheme muy bien, en el pétalo de esa rosa le voy a mostrar el rostro de esa mujer. El nombre de ella empieza por la letra T. La estaremos esperando, hijita de Dios. Gracias por comunicarse. El día de su suerte, Mabel, tome nota. Es el día miércoles, el planeta Mercurio, el color blanco, la piedra, es el diamante y el metal, el acero. El acero es el metal que le canaliza las buenas ondas, las buenas energías. Esto le pasa por no estar protegida, por no usar una contra, una pulsera, un talismán, un cristal de cuarzo, hijita de Dios, que la aleje y la aísle de la maldad, de las influencias malignas. Gracias por comunicarse, gracias por participar. 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Aquí en Capital Federal y en toda la República Argentina, Tefi.
3: En toda nuestra querida y amada República. 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Maestro, vamos a escuchar vivencias de personas que lo han visitado.
10: Me dice su nombre.
11: Me dice Maru, realmente me he decidido a dar este testimonio, ¿no? Por todas las cosas que me han sucedido. Y no quisiera que a otras personas le sucedan lo mismo.
10: Maru, ¿cómo era su vida? Porque tengo entendido, Maru, que usted ya había visitado otros lugares, pero lastimosamente no le brindaron la ayuda necesaria para salir de este problema. Cuéntele a la gente, mamita linda, en sus palabras, si valió o no valió la pena realmente llegar a nosotros.
11: Así es, que me perseguía algo malo y que todo lo que yo tenía estaba mal, cosas enterradas, cosas, muchísimas cosas malas, ¿no? Y cada vez peor, entré en una depresión muy grande y no quería salir de mi casa, del miedo que tenía, del terror que tenía, ¿no? De saber que alguien me quería hacer un daño o tal vez me quería matar. Era como estar mal, así que mi propia familia, por medio de un programa de radio, lo escucharon a ustedes, más que todo que le decían del vaso de agua y todo, pensé que era algo lindo, lo escuché yo también el programa, me decidí a venir y bueno, menos mal, y gracias a Dios, le doy gracias a Dios el haber venido, ¿no? Porque con todo lo que me dijo ustedes, como salir de esa gran depresión que yo tenía, de ese pozo que me había ingresado de adentro sin saber cómo.
10: Maru, yo quiero que usted le cuente a la gente en este momento que nos está escuchando, ¿cómo se enteró usted del Centro de Ayuda Espiritual? Y sobre todo, mamita linda, cuéntele a la gente cómo se encontraba usted anteriormente y cómo se encuentra una vez que nos visitó, cómo se encuentra una vez que empezó un tratamiento espiritual, cómo se encuentra usted una vez de que yo le dije a usted la verdad escuetamente, tajantemente a la cara.
11: Bueno, lo más importante de todo es poder dormir, que para mí era más importante el dormir, por el hecho de que no podía dormir de noche por el terror que tenía, el miedo que tenía. Luego, bueno, cuando yo los visité a ustedes y pude empezar a dormir, es como ver la luz, ver otra cosa, salir a la vida, saludar a mis vecinos, cosa que antes no lo hacía, porque es como vivir nuevamente, ¿no? Salir a la luz y decir, bueno, acá estoy viva y gracias a Dios estoy bien, pero por todos los consejos que ustedes me dieron y me llevaron, digamos, a salir, ¿no? A decir, bueno, acá estoy, soy otra persona, soy la misma persona de antes y soy feliz.
10: ¿Cuáles fueron los cambios positivos que usted encontró con nosotros? ¿Usted qué le aconseja en este momento a la gente que nos está escuchando?
11: Primero de todo, quisiera decirles que se animen, que vengan, más cuando hablan de la palabra de Dios y le están diciendo que pongan su vasito de agua, es otra cosa totalmente distinta. Yo sé que hay parapsicólogos y parapsicólogos. Yo pienso de que se animen la gente y que sepan que usted tiene un amigo muy grande, que los va a entender, los va a escuchar, y le va a dar muy buenos consejos. Y sobre todo, por supuesto, que lo que más necesitamos nosotros es una guía, más que todo la guía espiritual como consejera, ¿no? Como consejera de la vida en esta situación que nos estamos pasando, algo muy grave, que es, por supuesto, la falta de dinero, la falta de trabajo, la falta de amor, tantas cosas. Y bueno, y eso es lo que vos me ayudás hoy, bueno, y le doy el consejo a toda la gente que los visite.
10: Agradecemos a toda la gente, a todas las personas que nos están escuchando. Piensen, mediten, recapaciten, observen la vida de Maru, cómo ha cambiado para bien, porque fue tocada por el poder de Dios.
1: El amor de Dios haciendo obras en las personas que lo necesitan. Qué maravilloso, Tefi, escuchar esos testimonios de la gente agradecida. Vamos a seguir evacuando personas que llaman y participan.
3: Tenemos mucha cantidad de gente que se está comunicando. Tenemos muchos audios, maestro. Yo quiero darle la oportunidad a audios de personas que se están comunicando, que nos están, personas que nos están sintonizando. Vamos a escucharlos.
12: Hola, mi nombre es Valeria. Mi fecha de nacimiento es 20/5/75. Los números que elijo son 5, 17 y 22. Gracias.
1: Mi querida Valeria, gracias por participar del programa. Las cartas que usted ha escogido es el 5, el 17, el 22. ¿Está correcto? La 5 me habla acerca de usted. Vemos que es abogada de profesión, mi querida y apreciada hermana del alma. Trabaja para el gobierno, económicamente está muy estable, pero usted se está comunicando por la segunda carta. Aquí me aparece una separación. Su esposo se fue de la casa hace 2 meses y medio. Está conviviendo ya con una compañera de trabajo de él. Aquí vemos que él es arquitecto, trabaja para una empresa muy importante aquí en la Argentina. Y vemos que usted siente que ya lo perdió. Él cambió mucho, eso no fue desde ahorita. Usted tenía que haber buscado ayuda antes, porque veo que él incluso cambió la forma de vestir. Él era muy elegante, ahora viste deportivo, se cambió el corte del cabello. Pues esta mujer lo tiene completamente dominado. Dese cuenta que ni viene a visitar sus dos hijos. Económicamente le está ayudando, pero al principio le daba más dinero y ha ido bajándole hasta que no le va a dar más. Hija de Dios, usted es abogada. Usted sabe muy bien, claramente, de que sus hijos tienen derechos y que él tiene deberes. Pero no se trata de esto, se trata de volver a reunificar la familia. Esta mujer se lo llevó a través de magia negra. Usted se lo dijo, una curandera que le leyó las cartas del tarot. Ella le empezó a ayudar. Sí, el cambio un poquito, pero no sacaron el daño de raíz. Esa es la diferencia de visitar a un curandero, de hablar con verdaderos profesionales. Recuerde que nosotros somos 77 mentes unidas de diferentes países que tenemos conocimiento en la alta magia, la parapsicología científica. Yo lo voy a invitar a que se acerque. No le voy a mentir, no le voy a decir que en 24 horas él va a regresar, porque sería un mentiroso. Y a mí no me gusta mentir, porque el que vive de mentiras muere de sentimiento, hijita de Dios. Yo sí me comprometo que en 9 días él va a estar nuevamente en su hogar junto a sus dos hijos, donde pertenece, mi querida apreciada hermana del alma. Abogada Valeria, yo le voy a ayudar, pero coloque de su parte. Ya dio el primer paso, comunicarse con nosotros. Venga, yo le garantizo de que él en 9 días va a estar nuevamente en su hogar, después de que retiremos lo que esta mujer hizo. Esto lo hicieron a través de magia brasilera, mi querida y apreciada amiga. La estaremos esperando. Esto le pasa por no estar protegida, por no usar una contra, un talismán. Pero los seres humanos somos así, Tefi. Vamos al médico cuando ya estamos enfermos. Vamos al odontólogo
3: cuando ya tenemos caries.
1: Eso, hay que aprender a ser precavidos. Buscamos al astrólogo, al parapsicólogo cuando ya el problema está grave, ¿no? Hay que aprender a ser precavidos y usar un talismán, una contra, un cuarzo, un amuleto, una pulsera, algo que nos aísle directamente contra la maldad. No porque estemos seguros que nos va a nacer maldad o brujería, no, sino por prevención, claramente. Por ejemplo, nosotros, Tefi, ¿a usted la vacunaron del sarampión?
3: Sí, así es.
1: De la viruela, todo esto, pero no era porque estaban seguros de que usted va a tener viruela, simplemente aparece una plaga y se nos lleva la vida. Entonces tenemos que aprender a ser precavidos. No olviden nuestro teléfono para que sigan participando, queridos y apreciados amigos, a través del 11-40-81-82-95. 11-40-81-82-95 para la gente que llama fuera de Capital Federal, desde provincia. 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Continuamos con nuestra gira de suerte y sanación en este maravilloso mes de octubre. 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Le recuerdo que así llueva, haya tormenta, caiga granizo, lo que tenga que pasar, vamos a cumplirles y estaremos con todos ustedes cumpliendo en nuestra gira de suerte y sanación en este maravilloso mes de octubre. Vamos a recibir llamadas en vivo, en directo. Vamos a ver a quién le corresponde la suerte. Sí, aló.
13: Aló.
1: Sí, ¿con quién tengo el gusto?
13: Martín Rodríguez Maez.
1: Martín, regálame su fecha de nacimiento, por favor.
13: 17 de agosto de 1980.
1: Tres cartas del 1 al 22. Yo tengo los 22 arcanos en mi mesa de trabajo y le empezamos a ayudar, por favor.
13: El 17, 19 y 22.
1: 17, 19 y 22. Muy bien. El 17 me habla de usted. Veo que ha sido un hombre criado con mucho cariño, con mucho amor. Siempre lo llevaron por la senda del bien. Vemos claramente de que siguió usted los pasos de su padre. Yo lo veo como vestido de blanco. ¿Usted es médico? Ah, odontólogo, muy bien. Veo claramente de que ha sido un hombre muy trabajador, veo que se ha especializado en ortodoncia, en diseño de sonrisa, económicamente le iba muy bien, pero hace cerca de un año que no puede trabajar. Vemos que anda enfermo. Quiero que sea usted el que me comente, ¿qué es lo que está pasando, hijo?
13: Maestro, hace un año más o menos que comencé con dolores en las articulaciones de los hombros, las muñecas, los codos, las rodillas al subir escaleras.
1: ¿No puede subir escaleras?
13: No, o sea, me causa mucho dolor el hacerlo, entonces Me veo obligado, bueno, usar los ascensores, y si no, ver la manera de subir.
1: ¿Y no ha podido volver a trabajar?
13: No como antes.
1: Bueno, aquí veo claramente de que hay una sombra negativa. Esto no es natural, doctor. Yo sé que a usted le cuesta trabajo creer esas cosas porque usted es científico, pero yo le quiero hacer una pregunta. ¿Usted ya estuvo en los especialistas?
13: Así es.
1: ¿Qué le han dicho? ¿Le encontraron algo?
13: Bueno, sí.
1: Aparece que usted está sano.
13: Como que estoy sano, pero yo no mejoro nada, entonces eso me ha motivado a...
1: Yo veo que ha bajado hasta de peso, hijo.
13: ¿Sí?
1: No tiene ganas de comer, no tiene apetito, de noche no duerme bien, se la pasa dando vueltas para un lado, para otro en la cama y quejándose del dolor porque ya ni los analgésicos le funcionan. Aquí veo claramente que esto no es natural, veo que eso es un trabajo de vudú. A usted le han realizado un muñeco y se lo tienen pinchado con alfileres, mi querido apreciado hermano del alma. Por eso son esos dolores que siente en el hombro, por eso siente esos pinchazos usted en las rodillas, en las caderas, por eso usted ha bajado de peso, hijo de Dios. Mi querido doctor, yo sé que usted es científico, es odontólogo, le cuesta trabajo creer en estas cosas, pero esto no se trata de creer o no creer, se trata de encontrar soluciones, porque usted a veces ya no tiene ganas ni de vivir, se siente un estorbo para su familia, porque su esposa hasta lo tiene que bañar, ¿verdad o mentira? Bueno, yo necesito que usted nos visite, dígale a su esposa que venga en compañía suyo. Yo le voy a comprobar con hechos, no con palabras, porque las palabras se las lleva el viento. Quiero que me traiga la primera orina de la mañana, doctor. ¿Ok?
13: Ya, ok.
1: Y me va a traer agua de su casa. Yo le voy a explicar qué es lo que vamos a hacer. Va a ver de qué forma y de qué manera. Vamos a retirar completamente ese daño, esa influencia negativa. Va a salir de su cuerpo y usted va a sentir un alivio. Y va a ver claramente cómo va a volver a caminar normalmente, va a volver a dormir tranquilamente, va a volver a subir de peso porque usted ha perdido más de 11 kilos en este último año, hijo. Necesito que usted abra los ojos, ya dio el primer paso. Usted no escuchó este programa por casualidad, las casualidades no existen. Dios lo puso a escuchar este camino porque escuchó sus súplicas. Usted cree mucho en Dios y le oraba porque, para que le ayude porque se siente desesperado. Pero no se preocupe. Vamos a sacarlo adelante. Tiene que venir con su esposa. Todo lo que le dije hasta ahora, ¿es verdad o me equivoqué en algo?
13: No, todo está correcto.
1: Gracias por comunicarse, gracias por participar, ¿ok?
13: Gracias, maestro, a usted.
1: Nos estaremos viendo. Que Dios lo bendiga. Ha sido respuesta con profesionalismo, con responsabilidad en este maravilloso día jueves. Jueves 8 de octubre de este año 2026. A la gente que llama, a la gente que se comunica, a la gente que participa a través de este maravilloso programa. 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No olviden preparar el vasito de agua para que hagamos la oración fuerte al Espíritu Santo y al poder de Dios. Vamos a recibir última llamada, sí, aló.
14: Hola.
1: Sí, ¿con quién tengo el gusto?
14: Ricardo Gutiérrez.
1: Su fecha de nacimiento es tan amable. Quiero que piense tres cartas del 1 al 22. Yo tengo aquí los 22 arcanos en mi mesa de trabajo y vamos a descubrir por medio de esos tres arcanos y a través de su fecha de nacimiento, a través del estudio, qué es lo que está pasando en su vida, por favor.
14: El 1, el 5.
1: Muy bien, el 1, el 5, ¿cuál otro?
14: El 22.
1: Muy bien, Ricardo, la primera carta me habla acerca de usted. Me habla de que ha sido un hombre trabajador, veo que está rodeado de cosas verdes, veo que le gusta mucho la libertad, no le gusta estar encerrado, le gusta estar caminando, corriendo. Veo que fue criado con mucho cariño, con mucho amor, pero también con mucho rigor. Sus padres, principalmente su padre, lo castigaba por muchas cosas y lo educó para que fuera un hombre de bien. ¿Es correcto? Muy bien. La segunda carta me habla acerca de usted. Anda muy cansado, muy enfermo. Usted es un hombre muy joven, Ricardo, pero últimamente le duele la espalda, la cintura, las piernas. Veo que no se siente bien en el campo de la salud. Veo problemas en la parte económica. Veo deudas a su alrededor. La tercera carta me habla de problemas en las cosechas. Los animales se le mueren. Coméntenos qué es lo que está pasando, Ricardo, por favor. Mucho cuidado con lo que está pensando. El que le dio la vida a Dios, y Dios es el único que se la puede quitar, mi querido y apreciado amigo. Los problemas son para solucionarlos y lo que está haciendo es un paso importante, querer saber qué es lo que pasa en su vida. Aquí veo que sus cosechas no están funcionando, lo veo que está endeudado. Coméntenos qué es lo que está pasando. O sea, trabaja, todo mundo gana, menos usted. Mi querido amigo, aquí veo otro problema a través de la tercera carta. Me habla acerca de que en el campo sexual, no se vaya a molestar lo que le voy a decir, no funciona, hace ya más de 2 años. Veo que no puede estar bien con su esposa. Esto le ocasiona desconfianza de su esposa hacia usted. Coméntenos qué pasa con ese tema.
14: Quiero acabar con todo esto, por así decirlo, con mi vida.
2: No piense eso, mi querido amigo. Yo le voy a ser claro, le voy a ser sincero. Usted ya ha ido a los médicos, incluso visitó médicos alternativos, ha buscado soluciones y no las encuentra. Primero que todo, quiero decirle que esto no es natural. Veo un daño, veo una influencia negativa. Aquí veo claramente de que esto está directamente en su campo. Yo quiero que usted me visite, me va a traer 3 puños de tierra de su campo. Présteme mucha atención, Marcelo. Me va a traer uno donde usted guarda los animales, en ese potrero. Me va a traer tierra de ahí, la mete en una bolsa y la marca con un bolígrafo, le mete un papelito que diga que es de ese lugar. Me va a traer la segunda puño de tierra, me lo va a traer de donde están las cosechas, y el tercero me lo va a traer de al frente de la casa que tiene usted, donde vive, donde duerme con su esposa. Yo le voy a comprobar con hechos, vamos a retirar ese daño, vamos a retirar esa influencia maligna, va a ver cómo esas cosechas van a ser frondosas, va a ver de qué forma y de qué manera usted va a poder pagar todas sus deudas, va a ver de qué forma y de qué manera ese problema que está teniendo de impotencia sexual va a desaparecer, porque usted es un hombre joven. Y por favor, no me siga tomando esa pastillita, porque usted no la necesita. Por más que la tome, no le va a funcionar, porque cuando hay daño, nada funciona, mi querido y apreciado amigo. Yo le prometo ante Dios y ante toda la audiencia que me sigue en esta radiodifusora que es tan importante, que usted va a recibir la sanación si viene con fe y si viene con optimismo. Quiero que borre de la cabeza eso de quitarse la vida. Eso no es de gente próspera. Hay que pensar en Dios, y si Dios lo puso a escuchar este programa y logró comunicarse con nosotros, es porque Dios quiere un cambio en su vida. ¿Ok, Marcelo? Yo lo entiendo. Listo, hijo. Lo voy a estar esperando. Va a ver que hasta la voz le va a mejorar, porque esto tiene que ver con todo esto que le mandaron a hacer. Y le voy a mostrar claramente el rostro de la persona que hizo esto. Es un vecino suyo con el cual usted tuvo problemas, porque él estaba corriendo la cerca un poco más, ampliando pues el terreno de él, y usted se dio cuenta, hasta hubo una denuncia, y él está muy ofendido. Llevan ustedes más de 4 años y medio que ni se hablan. Yo le voy a mostrar el rostro y va a ver qué es él. Yo, Marcelo. Primero tiene que curarse, Marcelo. Primero yo. Y bueno. Hijo, lo tengo que dejar. Hijo, lo estaremos esperando. Gracias por comunicarse. Que Dios lo bendiga. Así estamos llegando al final de este maravilloso programa, queridos y apreciados amigos. Hoy día jueves 8 de octubre, un jueves lluvioso. Pero así llueva, caiga granizo, rayos, centellas, estaremos con todos ustedes. Les recuerdo que hoy le pertenece la suerte a la ciudad de Bolívar, provincia de Buenos Aires. Hoy jueves 8 de octubre. Mañana viernes 9 de octubre estaremos en la ciudad 9 de julio, provincia de Buenos Aires. El sábado 10 de octubre en Lincoln. El martes 13 de octubre en Tres Arroyos. Miércoles 14 de octubre en Bahía Blanca. Jueves 15 de octubre en Neuquén. Viernes 16 de octubre, Trelew, Chubut nuevamente. Y el sábado 17 de octubre estaremos en San Salvador de Jujuy. 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Tefi, todo lo que empieza tiene que terminar. Te agradecemos porque nos acompañes a pesar de la lluvia y todo. Aquí estás siempre con nosotros. Simplemente que Dios te bendiga. Gracias.
3: Gracias a usted, maestro, por permitir compartir un día más con usted y con nuestra querida y amada audiencia. Bendiciones para usted y bendiciones para todos.
2: Bendiciones para ti también, Tefi, y gracias por estar siempre acompañándonos a través de esta prestigiosa radiodifusora. Llegamos al final de este maravilloso programa, con mucho amor, con mucho cariño, con ese ingrediente maravilloso que es también la esperanza, esa luz que nunca debemos dejar apagar, queridos y apreciados amigos. Coloque ese vasito con agua al lado de su radio receptor y repita conmigo.
15: Ven, Espíritu Santo, manda tu luz desde el cielo, Padre amoroso del pobre, don en tu don es espléndido, luz que penetra las almas, fuente del mayor consuelo. Ven, dulce huésped del alma, descanso de nuestro esfuerzo, tregua en el duro trabajo, brisa en las horas de fuego, gozo que enjuga las lágrimas y que reconforta en los duelos. Reparte tus 7 dones según la fe de tus siervos, por tu bondad y tu gracia, dale al esfuerzo su mérito, salva al que busca salvarse y danos tu gozo eterno. Amén, Señor Jesús, que así sea. Bebamos los 3 sorbos de agua, uno en el nombre de Dios Padre, otro en el nombre de Dios Hijo y otro en el nombre del Espíritu Santo. Amén, que así sea. El resto de agua.
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15: Todos ustedes deseándoles que Dios Padre Todopoderoso y Eterno les bendiga y le brinde salud, dinero y mucho, pero mucho amor. Hasta pronto.
17: Así de esta manera, estamos llegando al final de un programa más. Esperamos y confiamos que nuestras orientaciones y consejos hayan servido a todos ustedes para tener un encuentro con la verdad, su propia verdad. Los invitamos a un programa más y esperamos que nuestras palabras hayan quedado en su mente.

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1: Permiso, buen día, gracias por estar con nosotros, gracias por compartir Primera Hora por

0: El fuerte temporal que castigó a Capital, el conurbano, a varias provincias, algunas zonas con granizo, con destrozos, tal como lo preveíamos ayer cuando hablamos mucho de la alerta naranja que teníamos, y se cumplió. Vamos a ver, porque el tiempo va a seguir muy, muy, muy inestable hoy y en los próximos días. Ahora te contamos, tenemos a Diego Garnero acompañado por Agustín Angiolini en el control. Doble operador, Sergio Monzón. Sí. Buen día, Sergio. Hoy estamos doblemente
1: custodiados. Exactamente. Por fin van a salir las cosas bien.
0: No,
1: haciendo amigos, ¿no?
0: Con Diego también.
1: Bien temprano.
0: Diego es un capo.
1: No, por favor.
0: Enseñando a Agustín que tomar aposta por unos días, porque Diego va a tomar un descansito desde la semana próxima.
1: Quiero que lo sepa, Diego, cada vez que no está, digo, merecido descanso.
0: Por
1: merecido.
0: Supuesto.
1: Si te dicen lo contrario, es mentira, Dieguito. Siempre te defiendo al aire.
0: Bueno, lo bueno es que sí. No hace ni frío ni calor, compro estas temperaturas, pero el tiempo está horrible en cuanto a las lluvias.
1: Contanos. Exactamente, no son muy buenas, muy alentadores estos próximos días. Atención, a las 5 de la mañana, 2 minutos, 16 horas, temperatura, humedad 96%, presión 1003.8, viento del sudeste a 6 kilómetros por hora. De momento, cielo mayormente nublado. Para esta madrugada todavía se espera lluvias aisladas. De hecho, yo vine con el asfalto mojado, así
0: sí.
1: Que hasta hace minutos estuvo lloviendo.
0: Sí.
1: Nublado por la mañana, llovizna por la tarde y nuevamente
0: hoy.
1: Nublado por la noche, ¿sí? Para este jueves. Mínima 14, máxima 18. Mañana viernes, atención, amanece nublado durante todo el día y por la tarde nuevamente lluvias aisladas.
0: Sí.
1: Inestable durante todo el día viernes, entre 13 y 17. Atención, el sábado,
0: sí.
1: Lluvias aisladas durante toda la jornada.
0: Eso
1: nuevamente.
0: Se modificó, porque ayer teníamos lluvias aisladas a la mañana, ahora dice que va a llover todo el sábado.
1: Exactamente, todo el sábado, con temperaturas entre 12 y 18 grados, y finalmente el domingo mejoran las condiciones climáticas, con cielo mayormente nublado, entre 13 y 19, y el lunes también cielo parcialmente nublado entre 13 y 19. Lo que sí, la constante del nublado
0: sí.
1: Se mantiene hasta el día miércoles de la semana que viene.
0: El día más lindo pareciera que va a ser el lunes, feriado. A propósito, vuelve a llamarse Día de la Raza. Retoma la denominación tradicional que había sido modificada en 2010 por Día de Respeto a la Diversidad Cultural. En agosto se publicó el decreto firmado por el presidente Milei que restituyó el nombre de Día de la Raza. Así que este lunes es Día de la Raza. Estamos en el 11-44-000-590 para que nos informen y opinen de todos los temas. También para que nos cuenten sobre este mal tiempo, porque la verdad es que ayer diluvió en el AMBA, capital, conurbano, un camión que quedó varado en el Palomar, calles inundadas en varios lugares del Gran Buenos Aires. El alerta naranja que tanto le dijimos ayer a la mañana, bueno, afectó gran parte del día al conurbano, a la ciudad de Buenos Aires, terminó después de las 19. En una hora cayeron más de 12 milímetros en la capital, también algunas calles anegadas, algunas provincias que ahora les vamos a contar están en alerta. La intensidad de la tormenta, donde más se sintió, parece que fue en Merlo, en el oeste del conurbano, pero también en La Matanza, Pilar, Lanús, El Palomar. 80 milímetros de agua caída en algunas zonas, así que también granizo, sobre todo en Rosario, en algunas zonas de Santa Fe, lamentablemente. Hay oyentes que ya nos han mandado fotos y videos de este temporal que afectó a más de 10 provincias. Bueno, ayer estaban en alerta un montón. Pero repetimos, en Rosario, con 42 milímetros en pocas horas, importante granizada, y también en varios pueblos del interior de Córdoba cayó granizo. Los fenómenos habían empezado en San Luis, en el norte de La Pampa, pero repetimos, varias zonas afectadas. Por ejemplo, mucha inundación en calles de Villa Celina y Caseros, en El Palomar, en Ciudad Jardín. Bueno, todas zonas que fueron muy afectadas por el temporal. Ahora, ¿cómo estamos en el noroeste?
1: A esta hora, 19.6, la temperatura, nublado, y se espera alguna tormenta aisladas, máxima de 22.
0: Bien, en el noreste y litoral seguimos complicados.
1: Ahí seguimos complicados. Tenemos alerta naranja, sobre todo para el centro de Chaco, centro de Corrientes y centro de Entre Ríos. Atención, ahí tenemos malas condiciones climáticas, 24 grados de promedio la temperatura, tormentas fuertes, máxima de 25, mejora recién por la noche, bueno, pero de momento bajo alerta naranja.
0: En el noreste litoral, que es la zona más afectada por el fenómeno del Niño. ¿Cómo está Córdoba?
1: Córdoba, 14.8, lluvias aisladas, máxima de 20, algo nublado por la tarde.
0: ¿Rosario?
1: 15 la temperatura, lluvias en este momento, máxima de 19, nublado por la tarde.
0: ¿Cuyo?
1: Cuyo, 14.2, chaparrones durante todo el día, máxima 16.
0: Mira, ¿cómo está la zona de la costa atlántica bonaerense?
1: Atención, en la zona tenemos 11.2 de temperatura, nublado con algunas lluvias dando vueltas todavía, máxima de 13, nublado, pero atención, desde Mar del Tuyú de Santa Teresa. Bellavista hasta Monte Hermoso está bajo alerta meteorológico por viento intenso.
0: Viento intenso en la costa entonces hoy, mirá. Bueno, ¿cómo está la zona de Bariloche?
1: Bariloche, 3.6 la temperatura, lluvias y nublado por la tarde, máxima de 11 grados.
0: ¿Y Ushuaia?
1: 8 décimas de grado la temperatura, cielo parcial.

0: Especialmente nublado, sin lluvias, máxima 14 grados.
1: La mínima está en Río Grande, en este momento en Tierra del Fuego, con 1 grado 9 bajo cero de sensación térmica. La máxima en este momento está en la capital de Corrientes, con 24.8, qué calorcito, ¿eh?
0: Exactamente, 24.8, más allá de que la temperatura promedio está en 14.8.
1: Repetimos el alerta naranja en este momento, ¿en qué zona está?
0: Exactamente, ahorita reitero con más precisión, el alerta naranja se concentra en este momento en lo que sería prácticamente el norte de Santa Fe, Corrientes en su totalidad, una parte de Entre Ríos también, Misiones prácticamente en su totalidad y Chaco, el 50% de Chaco. El resto, digamos, por ejemplo, el resto de Chaco, Formosa, Santiago del Estero, Tucumán, la punta de Misiones, bajo alerta amarilla. Así que bueno, todo el noreste bajo alerta, una parte concentrado con alerta naranja y el resto alerta amarilla.
1: Veo que ya varios oyentes en el 1144-000-590 nos hablan de Piero y la muerte que tanto nos conmovió. Por supuesto, le vamos a dedicar momentos especiales durante el programa, durante primera hora de hoy. Pero en este momento ya nos dicen Diego Garnero y Agustín Angiolini que está todo listo y podemos comenzar el resumen de noticias más completo de la República Argentina, el de primera hora por Continental. Hoy vamos a empezar por la economía, hay noticias importantes. La primera que veo en casi todas las portadas es que subió la industria 1,9% y también repuntó la construcción 0,4%. Agosto mostró un escenario de recuperación contra un julio que había sido muy negativo, fuerte caída en julio, había caído un 5% en la industria. Ahora mejoraron en agosto, son datos oficiales del INDEC. La producción industrial mejoró 1,9, la construcción 0,4 en agosto. Repuntaron entonces, aunque han tenido este avance mensual, cayeron en la medición interanual, o sea, todavía estamos peor que un año atrás, aunque hay un comienzo de levantada en agosto que mejoró con respecto a los muy malos datos que habían llegado en julio. El ministro de Economía, Luis Caputo, celebró este alza mensual, explicó en shocks transitorios la baja que se había producido el mes anterior. Caputo entonces destacó el crecimiento de la industria de la construcción en agosto, confirmó que la semana que viene se va a Tailandia para las reuniones del Fondo Monetario y del Banco Mundial, donde se reuniría con Kristalina Georgieva. Hay quienes dicen que en una charla mano a mano va a tratar de destrabar los 900 millones de dólares que todavía, si bien la semana pasada estuvo la misión técnica en Buenos Aires, todavía no le han sido girados a la Argentina. Se está hablando cada vez más en voz alta también de que el ministro de Economía, Caputo, está pidiendo dentro del gobierno acelerar acuerdos con los gobernadores para que se tranquilice todo, pero parece que el ala política del gobierno tiene otro timing, otros tiempos. El ministro de Economía pide un gran acuerdo cuanto antes, pero la letra chica electoral demora ese entendimiento. Mientras tanto, llegó la misión de Estados Unidos para concretar las inversiones famosas que se anunciaron hace una semana.
0: Sí, no se habían ido hace la semana pasada.
1: No, los que se fueron son del Fondo Monetario. Ahora los que llegaron son del gobierno de Estados Unidos para concretar aquel acuerdo que se anunció cuando estuvieron Milei y Caputo en Estados Unidos la semana anterior.
0: Exactamente.
1: Un acuerdo de inversiones por 7.000 millones de dólares en el corredor Andes Atlántico. Son funcionarios del Departamento de Estado y del Exim Bank, que es el que va a poner la guita. Aterrizaron en Argentina. Después del anuncio del plan, fueron recibidos por el embajador Peter Lamelas, el canciller Pablo Kirchner. Lo que todavía nos ha explicado detalladamente es qué obras se van a hacer con 7 mil millones de dólares, que es un montón. Se habla de rutas, autopistas, ferrocarriles, oleoductos, para traer la producción minera y energética de la cordillera, de toda la cordillera, hasta los puertos en el Océano Atlántico. Mientras tanto, la Argentina firmó un acuerdo con Estados Unidos y otros países para enfrentar la denominada producción excesiva global. Dicen que esto va dirigido a China, que tiene esa producción excesiva con mano de obra muy barata. Un acuerdo de Estados Unidos con varios países. Tema inflación. ¿Cuándo se va a conocer? ¿Qué mal día eligió el INDEC? El martes 13. La semana que viene.
0: Siempre los jueves.
1: Siempre los jueves. Y esta vez justo se le ocurre un martes que es martes 13.
0: No, no tentemos a la suerte. No creemos en eso, pero que las hay, dice el dicho, ¿no?
1: Igual no creemos en nada. Pero el martes 13 se va a conocer la inflación. Según las consultoras privadas que releva el Banco Central, va a ser cerca del 1,9%. Infobae tiene hoy muy destacado en este momento como título que el gobierno llegaría a las elecciones del año que viene con una recuperación económica modesta, y una inflación de cerca del 20% anual. O sea que va a seguir desacelerándose, pero todavía estaría más o menos como lo prevé el presupuesto, ¿no?
0: Sí.
1: Prevé 19-20% anual para 2027. En el tema créditos, morosidad, la deuda promedio por familia es de un sueldo y medio, equivalente a 2,5 millones de pesos por hogar, de los hogares endeudados. Y Crónica lo tiene como título principal,
0: sí.
1: Endeudarse para llegar a fin de mes. Habla de 54% de argentinos que dejó de pagar o tuvo algún atraso, según un informe privado. ¿Qué pasó en la jornada financiera? Bueno, el escenario global ayer jugó muy en contra de los activos argentinos. En general fue un mal día para las bolsas del mundo. Y volvió a subir el riesgo país. Como dice el cronista, bien tapa el efecto Brasil, el efecto Bolsonaro duró poco. Dos días de caída del riesgo país y al tercer día se cortó el rally de las acciones argentinas y volvió a subir un poco el riesgo país. Se acercó de nuevo a los 600 puntos. El dólar mayorista volvió a bajar, quedó en 1517. Y el Banco Central acelera el ritmo de compra de dólares, como le pide todo el mundo. Pero los pagos de deuda, deudas tomadas en algunos casos hace décadas, estos son intereses de aquellas deudas, limitan la acumulación de reservas. ¿Cuáles son los números de la economía para hoy, jueves 8 de octubre? 1.540 pesos abrirá el dólar oficial sin cambios, 1.555 el blue, el paralelo, subió 5 pesos, 2.002 pesos el dólar tarjeta, no se modificó, 586 puntos básicos el riesgo país, aumentó 13 puntos. Hoy, como dato fundamental de la economía, se define la concesión de AISA, tanto sí. Que se viene hablando hace meses. Llegó el día. Hoy el gobierno prevé recaudar por esa privatización 500 millones de dólares. Veremos en manos de quién queda AISA. Una provincia, mientras todo el mundo pide bajar impuestos,
0: sí.
1: Una provincia creó un denominado aporte extraordinario que en la práctica aumenta ingresos brutos, que es el peor impuesto de todo, el que más todos piden. Hablas con la UIA, con los industriales, con los comercios, todos piden bajar ingresos brutos. Una provincia lo aumentó a ingresos brutos. ¿Sabés quién es?
0: A ver.
1: La Rioja.
0: ¿Cuándo no? Chachos.
1: Quintela, el mismo que creó los chachos. Quintela, el gobernador Quintena, muchacho. Impone en La Rioja un cobro extraordinario de ingresos brutos. Imagínate cómo estarán los industriales allí en La Rioja. Bueno, YPF confirmó un negocio de 1,000 millones de dólares. Va a producir en la Argentina el combustible del transporte aéreo. Esto está muy bien.
0: Y baja la nafta.
1: Vamos a ver, no creo. Pero la petrolera firmó un acuerdo para vender a largo plazo con Total Energies toda la producción de SAF, así se llama el combustible para aviones, que es un boom en el mundo. Atención con el tema que ya nos vienen preguntando varios oyentes. Los bancos, cuando llegue el Papa, no abrirán 5 días durante noviembre. La llegada del Papa va a alterar la actividad, porque combina con el viernes 6 de noviembre, que es el día del bancario.
0: Mira,
1: el viernes 6 está cerrado. Y después del fin de semana tampoco abrirán el lunes 9, declarado feriado nacional, y el martes 10, a raíz de la resolución del Banco Central, porque es feriado en la ciudad de Buenos Aires. Así que desde el jueves hasta el miércoles siguiente no abrirán los bancos.
0: Mucho,
1: Ojo, allá y algunos están titulando no habrá bancos. Habrá banco, pero van a estar cerrados, chicos.
0: Hablen con propiedad, por favor.
1: Por favor, los títulos de los diarios, claro, y de los portales.
0: No arranca.
1: Ya vi por ahí, no habrá banco. ¿Cómo no habrá? Habrá bancos cerrados, no atenderán los bancos.
0: Qué horror,
1: no,
0: López.
1: No abrirán. Recordamos cómo está la mañana.
0: A esta hora estamos un poco de esta lluvia horrorosa. Claro. 16 grados 2 la temperatura, cielo cubierto en la ciudad de Buenos Aires, 96% la humedad, viento del sudeste 8 kilómetros por hora, mínima 14, máxima 18, lluvias aisladas por la mañana, nublado por la tarde, llovizna por la tarde y por la noche nublado. Mañana viernes, agarrate, Catalina. Nublado por la mañana, lluvias aisladas por la tarde. 13, 17 las temperaturas. El sábado, lluvias aisladas todo el día. Así que si puede, duerma todo el día, ve alguna película, algo así. No lave la ropa. Y por acá tenemos varios mensajitos, sí. Que está lloviendo mucho en varias partes.
1: A ver, ¿dónde?
0: Por ejemplo, dice, buen día, estoy escuchando en el campo, acá llueve muchísimo. Guillermina de Ayacucho, que tenga lindo día, por ejemplo.
1: Ajá.
0: En la costa atlántica, acá está horrible, viejo. Dice, mucho viento, tormentas, en corriente. oyentes. Horrible el tiempo y calor.
1: Costa Atlántica.
0: Para Costa Atlántica, acá lo dice.
1: Nombre y apellido.
0: Ya te digo. Acá lo tengo. Silvia Vivo. Deja completito.
1: Así tiene.
0: Con B larga y doble B larga. Mirá bien. Vos. Acá en Corrientes, por ejemplo, dice. Corriente, horrible el tiempo y calor, dice Capital. Sí. Ramón Marcos Ríos.
1: Gracias, Ramón. 24-8 en Corrientes, el lugar de más cálido del país en este momento. Estamos en el 11-44-000-590. También recibimos mensajes en nuestros Instagrams.
0: Exactamente, Sergio T. Monzón.
1: Y el mío, Daniel H-López. Daniel H-López en Instagram. Bueno, vamos a temas políticos. Empezamos por el tema de Malvinas.
0: Sí.
1: El gobierno cumple con su advertencia internacional. Pide medidas cautelares contra el Reino Unido ante el Tribunal Internacional. Se vence el ultimátum. ¿Te acordás cuando Milei le dio 14 días, dos semanas? Bueno, se cumplen el tiempo que le dio a las petroleras que tienen actividades en las islas y comenzó el procedimiento ante el Tribunal Internacional del Mar. Mientras tanto, acá se está tratando en Comisión de Diputados el proyecto denominado Ley Malvinas.
0: Sí.
1: En realidad se llama Proyecto de Soberanía Nacional. Atención, porque el gobierno rechazó dividir este proyecto como pide la oposición. Propone crear una comisión bicameral de control en el Congreso. Pero repito, hay cierta tensión en diputados porque el gobierno rechaza dividir el proyecto. ¿Qué le pedía la oposición? Pone todo lo de Malvinas en una parte y el resto del proyecto en otra. El gobierno dijo no, va todo junto. En la otra parte hay modificaciones de seguridad, de defensa y de inteligencia que la oposición no quiere aprobar. Pero igual trascendió que el oficialismo está negociando algunos cambios del proyecto de Malvinas con aliados para que se lo aprueben con clara mayoría de votos. El Ejecutivo está buscando votos, entonces vamos a ver si los consigue. Y también dentro de esa negociación le está pidiendo a los aliados garantizarse el acompañamiento para sostener el mega decreto 70 del año 23 que la oposición quiere voltear el próximo jueves.
0: Sí.
1: Recordemos, la oposición convoca una sesión en diputados para derogar ese decreto y tratar el endeudamiento y la discapacidad. El oficialismo está jugando a fondo para tratar de que esa sesión no tenga quórum. Mientras tanto, por la ley de tierras, que es lo que generó todo este lío con ese decreto, la Corte Suprema apura una nueva definición. Ayer dijimos que iba a sacar un nuevo fallo la Corte, que había convocado a conjueces. Ahora, acortó a 24 horas el tiempo para recusar a los conjueces sorteados para intervenir. Con eso acelera el tiempo, evidentemente la Corte quiere sacar pronto el fallo por ley de tierras. Y la justicia habilitó un amparo del defensor del pueblo bonaerense, Lorenzino, para que el gobierno informe cuántas hectáreas de la provincia de Buenos Aires están en manos extranjeras y que preserve esa información. Bueno, a propósito de temas políticos, Patricia Bullrich otra vez logró ser noticia porque volvió a diferenciarse y no acompañará el pliego de una fiscal enviado por Milei al Senado. Se trata de la fiscal Susana Pernas, que intervino en la causa Chocobar. Esta es una causa en la cual Patricia Bullrich siempre estuvo muy involucrada. Ahora volvió a diferenciarse porque adelantó que no acompañará el pliego enviado por Milei para que la fiscal Susana Pernas continúe al frente del Tribunal de Menores de la Capital Federal. Le cuestiona Bullrich a esta fiscal su accionar en el caso del policía Chocobar porque esta fiscal lo acusó. Y Patricia Bullrich lo defendía.
0: Sí,
1: ¿te acordás de Chocobar? Mató a un delincuente en la Boca.
0: Sí, exactamente, que le estaba asaltando a un turista estadounidense.
1: Exactamente. Bueno, un cruce de Patricia Bullrich con esta fiscal que intervino en el caso Chocobar. Otra manera también de diferenciarse, pero entendible porque siempre Patricia Bullrich estuvo muy involucrada en ese tema. El gobierno mañana viernes va a reglamentar la inocencia fiscal 2. Veremos cuáles son los cambios claves. Parece que lo va a publicar mañana. Esto siempre con la idea de que la gente saque los dólares del colchón. En Mar del Plata, Guillermo Montenegro vuelve a ser intendente por el tema inseguridad. Explicó que vuelve a la intendencia, él estaba en la legislatura bonaerense. Dijo que hay un problema muy grave de inseguridad y se va a poner al frente él mismo personalmente para resolverlo en Mar del Plata. Veremos qué es lo que ocurre. Mientras tanto, a propósito de seguridad, Jorge Macri dijo que quiere endurecer las penas en la ciudad de Buenos Aires. Mandó un proyecto a la legislatura para cambiar el código contravencional. Veremos si se lo aprueban. La llegada del Papa ya da mucho que hablar. ¿Sabes cuánta gente se movilizaría para ver al Papa?
0: Sí.
1: 5 millones de personas. Y yo creo que no sé si no se quedan cortos.
0: Y yo había escuchado entre 5 y 7. Para mí va a ser 7.
1: Porque grandes concentraciones, sí, en Palermo, en Luján, en Córdoba, cada una, si a la peregrinación de Luján fueron 2 millones de personas, a cada una de esas concentraciones...
0: Con un clima que no ayudaba.
1: Además, no, con lluvia. Si van 2 millones de personas a cada una de esas 3 gigantescas concentraciones, sí, ahí ya tenés 6 millones, perdón.
0: No, tranquilamente.
1: Pero bueno, ya se habla de más de 5 millones de argentinos que planean movilizarse. A propósito de movilización, sí, hoy se moviliza la CGT.
0: Ajá.
1: Va a realizar una marcha por el microcentro a la tarde en defensa de la industria nacional a las 3 de la tarde. Van a ir a Diagonal Sur y Perú y se van a movilizar al ex Ministerio de Industria. Y mañana van a parar los judiciales. Agudizan el plan de lucha por múltiples reclamos mañana a las, bueno, todo el día, 24 horas de paro. Los que se movilizaron ayer fueron los rectores. ¿Por qué? Porque piden el financiamiento universitario, le reclamaron al gobierno que cumpla con la ley, estuvieron en la Plaza de Mayo. Allí habló uno de ellos, Daniel Vega, rector de la Universidad Nacional del Sur, y de esta manera decía que salen a la calle para visibilizar el conflicto.
2: Uno de los problemas que tenemos es que no nos reunimos, al menos no nos reunimos en la dimensión que nos deberíamos reunir, porque más allá de que hay un problema presupuestario que es muy serio y es claramente el principal problema del sistema, hay otras cuestiones de agenda que el sistema universitario debería estar discutiendo, el país debería estar discutiendo, y tampoco lo estamos haciendo, porque el diálogo siempre ha sido, en las pocas oportunidades que hemos tenido, no ha sido conducente. Y esto está afectando no solo a las universidades públicas, diría, al conjunto de las universidades, porque todas necesitamos modernizarnos.
1: Ahí estaba el rector de la Universidad Nacional del Sur, Daniel Vega, y los reclamos. Justamente el gobierno apeló, ya se presentó ante la justicia y apeló el fallo del financiamiento universitario. Las universidades confirmaron que van a hacer una gran movilización el próximo jueves junto con los estudiantes, el día 15,
0: ¿no?
1: Exactamente. Ahora, a propósito de estudiantes,
0: sí,
1: ayer irrumpieron de manera violenta en la Secretaría de Educación, en el Palacio Sarmiento, justamente en reclamo de la ley de financiamiento universitario. El gobierno anunció que los denunciará. La medida había comenzado con una sentada, pero después más de 100 estudiantes entraron violentamente al ministerio. En realidad es Secretaría de Educación, así que depende del Ministerio de Capital Humano, el de Sandra Petovelo, que advirtió que va a presentar hoy una denuncia contra los alumnos. La Policía Federal desalojó el lugar. El gobierno confirmó que hoy toma acciones legales contra esos estudiantes. Hay un comunicado oficial bastante duro del Ministerio de Capital Humano, quienes dicen que piden respeto a las instituciones, que no rompan edificios públicos, que no queremos volver a una Argentina violenta de intimidaciones, destrucciones del patrimonio público y ocupación de edificios públicos. Dicen también, por la fuerza nada vamos a aceptar, y por eso el gobierno los desalojó y los va a denunciar ante la justicia. 5:24, menos de un minuto, y venimos con ustedes y con el resto de los temas.
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0: Daniel, buen día.
1: Buen día.
0: Hola, gente. Hola, Daniel.
1: ¿Cómo estás?
0: Buen día. ¿Cómo andan por acá, por Barque? Está desde ayer que está lloviendo, viento, agua. Está pronosticado hasta el día del sábado, mejorando recién el domingo. Bueno, que tengan un buen día. Abrazo.
1: Abrazo. Ya para
0: comenzar la jornada laboral.
1: Gracias. Fernando Romero de San Francisco Solano de Quilmes dice: estoy esperando el homenaje que le van a hacer a Piero. Me encantaba el tema Llegando Llegaste. Bueno, hay tantos temas lindos de Piero, no los vamos a poder pasar todos, pero pasaremos algunos fragmentos. ¿Qué más nos dicen?
2: Por acá en el 1144-000-590. Buen día, mirá este, ¿eh? Abrazo para las máquinas informativas de todas mis mañanas. Los saluda Adrián el Bostero y esta noche viajó hacia la ciudad de Córdoba para alentar a mi Boquita. Dice que mañana enfrentamos a Instituto. Vamos a copar el Kempes. Buen día, que sigan una buena jornada.
1: Gracias. Enseguida en el resumen deportivo vamos a hablar de eso. Parece que Boca pone suplentes mañana. Sería complicado. Va a guardar para
2: los compromisos. Igual viene bien, Boca.
1: Sí, pero Instituto es un equipazo. Viene puntero Instituto. Así que es un partido bravo, pero Boca está cuidando para las copas.
2: Viene bien. Va a ganar.
1: No, hasta ahora viene bárbaro. Bueno, 11-44-000-590-16-2 sí. La temperatura. Va a llovinar hoy también.
2: A ver, atención. Se mantiene la temperatura, como vos dijiste, cielo cubierto. Lluvias aisladas por la madrugada. Ya no creo que continúen. Lloviznas por la tarde, 40% la probabilidad. El resto del día nublado. Mañana viernes, lluvias por la tarde nuevamente. El resto del día nublado. El sábado, lluvias aisladas todo el día y temperaturas más o menos entre 13 y 18 grados. Uh-huh. El domingo, mayormente nublado. El lunes, parcialmente nublado. Sería como el día más soleado, si se quiere.
1: Bien, en el ámbito judicial, procesaron por enriquecimiento ilícito al exfuncionario kirchnerista Roberto Barata, el que más aparece en la causa de los ciudadanos, sí, de la coima, porque el chofer era chofer de Barata. Fue mano derecha de Julio Devido en el Ministerio de Planificación Federal, quedó embargado por 1.500 millones de pesos, no pudo justificar los gastos, el cable e internet de su casa en el country mapuche estaban a nombre del ex chofer Oscar Centeno, justamente. Este es un dato que se supo ayer a la tarde. Mira,
2: wow, eso es importante.
1: ¿Qué te parece? Oscar Centeno, que mientras Barata lo llevaba a pedir las coimas, él anotaba todo y en algunos casos filmaba, y por eso se destapó todo esto. Procesado Roberto Barata. Mientras tanto, en el juicio por la causa Vialidad 2, un testigo reveló sobreprecios en las obras en la provincia de Santa Cruz. Se trata de un contador llamado Daniel Semino. Declaró ante el tribunal que pagaban 1.000.000 de pesos por cada poste, cuando el valor del mercado era 100.000. Esas eran las coimas que se cobraban en aquella época, no un 10, un 15%. Te repito, por cada poste de luz tenían que pagar, declaró este contador, un palo cuando el costo era 100.000. Mirá el terrible, bueno, los terribles sobreprecios.
2: Lo bueno es que lo pone con un ejemplo concreto.
1: Sí, ¿viste? Claro,
2: porque a veces son millonadas y millonadas. Dicen, no, acá no, cada poste se pagaba.
1: Concreto. Esto era las contrataciones con el grupo de Lázaro Báez. Declaración del contador Daniel Semino. Información que en algunos programas no aparece, pero que es muy importante. Acá te decimos todo. También te contamos, por ejemplo, que avanzan los peritajes por el caso Adorni.
2: Sí.
1: Están viendo el tema de las criptomonedas. Así que vamos a ver cuándo hay novedades. Pero por ahora lo que ha trascendido es que hay 29 dudas que está investigando el fiscal Polichita sobre las billeteras de Bitcoin de Adorni. Mientras tanto, la justicia les apunta a tres clubes importantes por el financista del amigo del Chiqui Tapia.
2: A ver.
1: El juez federal de Lomas de Zamora, Rodríguez Ponte, ordenó la presentación de documentos de Racing, de San Lorenzo y de Argentinos Juniors. Quiere conocer el destino del dinero que le prestó a Ariel.
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1: Los Moyano, Facundo Moyano, le envió a Moria Casán una foto en la que está junto con Candela Arizaga en Madrid, pese a la restricción de acercamiento. Ellos dicen que como estaban en otro país, pueden hacerlo. Y la justicia ya dijo que volverán a citar a Candela Arizaga cuando venga de España, después de que se difundiera este encuentro con Facundo Moyano. En el juicio por la desaparición del chico Loan en Corrientes, declaró María Victoria Cailaba, imputada, exfuncionaria municipal. Dijo, mi corazón me dice que está vivo. se supone que sabe algo más, tendría que, si cree que está vivo, que diga algo más, ¿no? Para encontrarlo al chico.
2: Primera vez que declare, igual.
1: Sí, primera vez que declaró, y tras la declaración de Cailaba, hoy llega el turno de su propio hijo, que se llama Jorge Luciano Bertón. Mirá. Vamos a ver qué dice. En el caso Lotoki, volvió a declarar el imputado, cuestionó las pericias, defendió la utilización de metacrilato, dijo que era la vedette del momento. El médico amplió la indagatoria por la muerte de Cristian Zárate. Y la última judicial por ahora, después tenemos el escándalo de los pibes que hacían imágenes porno con sus compañeritas, que hoy está hablando todo el mundo de eso. Enseguida te lo contamos y tenemos audios de las madres. Pero hoy, en el juicio por la muerte de Maradona, comienzan los alegatos. Patricio Ferrari y Cosme Iribarren, los fiscales, van a realizar la última exposición ante el tribunal. Van a tener un máximo de 4 horas. Y la audiencia se transmitirá por YouTube para los que le interesen ver en vivo los alegatos del juicio por Maradona. Ya venimos con el resto de los temas. Hay temas internacionales muy fuertes. En deportes ni te cuento todo lo que quedó de Messi. Escucharlos a ustedes, las efemérides, Piero, todo después de este Info Agropecuario.
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1: Cielo cubierto, 16.2 la temperatura, lluvias aisladas para hoy, casi todo el día, mañana a la tarde, el sábado todo el día. Seguimos muy inestables, Alejandro Canepa, buen día,
7: ¿Qué tal, Daniel? Buen día, Sergio. Bueno, a propósito, señor, de las lluvias, de la virulencia de las tormentas y la mala situación que está pasando en varias provincias, ¿no? Estos cambios bruscos de climáticos. La gente de, me pedí de la gente de la firma Martín Gelalor, que acompaña, que el remate que iba a ser hoy en Benito Juárez, en Benito Juárez, pasa para el jueves próximo, para el jueves 15, en la feria de Campoamor, por tema lluvia, climático. Se suspende entonces la feria de hoy de Martín Gelalor en Benito Juárez, pasa para el próximo jueves 15. Así que bueno, dicho esto, el mercado de Cañuelas hoy no tiene actividad. Yo creo que mañana va a estar resentida la oferta fuerte. Esto ya de alguna forma se manifestó en los arribos del martes, con casi 10.000, un poco más de casi 8.000, diría yo, ayer en el mercado. Ya estamos en 17.000 animales, casi 18.000 animales. Se anticiparon las compras de alguna forma el día martes con una entrada de 10.000, avisorando que se daba o que estaba la proyección de lluvias y complicación para poder trasladar la hacienda. Y bueno, eso también se notó en el mercado, porque algunos ya compraron el martes, otros dejaron para el miércoles, ayer compraron, no hubo ningún tipo de sobresalto en las cotizaciones. Sí, algunos lotes puntuales especiales que se necesitaban para una faena inmediata tuvieron buena aceptación, pero claro, mañana yo creo que va a haber una oferta muy reducida, teniendo en cuenta esta situación climática, no solo por, sino porque hay municipios que ya no expenden la guía de traslado, no te la permiten extraer porque no se pueden, para no deteriorar los caminos, donde hay lugares que llueven 80, 90, 100 milímetros, donde sabemos con 3, 4 milímetros no se pueden transitar, imagínate con 70 u 80 milímetros, se complica mucho la situación. Así que estaremos atentos a ver qué es lo que ocurre en el transcurso de las distintas salidas al aire en los micros agropecuarios, sobre todo el de 11 y media y el de 18.30, ya vamos a tener en forma más precisa cuáles serían los arribos de mañana viernes en este mercado que hoy, reitero, no opera. Los números de la jornada de ayer para Chicago no fueron buenos, hubo caídas muy fuertes en las cotizaciones, sobre todo para trigo y para el aceite de soja. El trigo cayó entre el 2, 2,5 y hasta un 3% de acuerdo a la posición. Diciembre, $252, marzo, $257.25, mayo, $259.75. El maíz perdió entre el 1 y el 1,25%, quedando en 197.5, $203.50 y $206.50 para las posiciones de diciembre, marzo y mayo. La soja, 0.5% abajo. Noviembre, $476, enero, $482.50, marzo, $486, y el aceite de soja cayó entre el 3.25 y hasta un 3.5%. Octubre, $1.489, diciembre, $1.492.75, enero, $1.498. En el mercado local, excepto la soja, que tuvo balance favorable, para trigo y maíz hubo quebrantos entre 50 centavos, 1 y hasta $3, de acuerdo a la posición de este grano fino de invierno. Esperemos, van a llamar los oyentes donde está el trigo sembrado, si ha caído piedra, granizo, realmente lo complica y mucho. Y además, exceso de agua trae como consecuencia enfermedades fúngicas. Situaciones complicadas, ¿no? En muchas zonas del país. Noviembre, $224.50 quedó el trigo ayer en el local. Diciembre, $226.50. Enero, $231.50. El maíz perdió entre un cuarto de dólar y un dólar y medio, de acuerdo a la posición. Diciembre, $205, abril, $203, julio, $200.25. En cambio, la soja entre $1 a $1.25 y hasta $2 por encima del cierre del día martes. Quedó ayer, noviembre, entre $174.25, enero, $379.50, mayo, $359.25, julio, $366.25. Está en este momento en tiempo real operando el mercado de Chicago con un trigo a $252.25. Diciembre, $257.75, marzo, $260 mayo sin mayores cambios. El maíz con leve tendencia negativa, $197.25, $203 y $206.25 para diciembre, marzo y mayo. Y la soja está retrocediendo otra vez en el mercado de Chicago entre $1.50 y $2, pagando $475 noviembre, $481.25 enero, $485 la posición marzo. Es todo por ahora en cuanto al tema mercado. Estaremos de 6 a 7 con la tira agropecuaria y, por supuesto, también con los temas de interés en general. Desde ya quiero agradecerle a Sergio Monzón el gran trabajo del sábado, cuando yo estuve, bueno, porque fui a cubrir y a participar y a escuchar y a aprender al coloquio de ideas. Así que quería agradecerte y felicitarte por el trabajo que hiciste juntamente con el equipo que hacemos La Hora del Campo, con Gastón, Jorge Ibáñez y, por supuesto, con todos los que estamos presentes hace tantos años aquí en la emisora.
1: Muy bien, te esperamos, Ale. Hasta luego.
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0: Buen día continental, acá Pau de Oriente.
1: Buen día.
0: Del club de las 5 AM.
1: Muy bien.
0: Un día ventoso. Ajá. Por estos lados.
1: Claro.
0: En la por costa. Coronel Dorrego, Coronel Pringles.
1: Sí.
0: Importantes ráfagas de viento, debo decir, pero no llueve por el momento.
1: Bien, muchas
0: gracias. Un abrazo
1: gracias.
0: A todos.
1: Un abrazo. También José Luis Mourazo, nuestro colega, nos dice que en este momento en Chaco y Corrientes hay muy fuerte viento, tormentas y lluvia. Gracias, José Luis.
2: Bueno, por acá en el mismo sentido se expresaba Alberto desde Corrientes. Dice, feo, horrible está por acá. Dice, como dice Monzón, no lave la ropa porque no se va a secar.
1: Bueno, esa es la zona donde dijiste que hay alerta naranja.
2: Exactamente. De hecho, si quiere aprovecho para reiterarlo. Dale. Se mantiene la alerta naranja en lo que sería centro de Chaco. Corrientes en su totalidad, parte de Posadas, parte de Santiago del Estero, parte de Santa Fe y una parte de Entre Ríos.
3: En la zona de la costa hace como 12 días que está haciendo.
1: Y hay alerta por viento, dijiste, en la costa.
2: Exactamente, la costa atlántica desde lo que sería General Lavalle hasta Coronel Dorrego, toda esa pancita, toda esa franja, bajo alerta amarilla por vientos intensos.
1: Aldo Ferrari desde Tandil dice, el gobierno de la provincia de Buenos Aires no tiene idea de las ciudades del interior provincial que están inundadas y tampoco de todo lo que pasó ayer en el Gran Buenos Aires. ¿Qué más nos dicen?
2: Por acá en el 1144-000-590 dice, más allá del tiempo que está horrible, dice, me pregunto, ¿hasta cuándo le vamos a mantener la custodia a Dorni y el auto oficial? Irene desde Morón.
1: Gracias. Pregunta. Uno más.
2: Por acá, hola, buen día, primera hora. Dice, acá el cielo parece caerse en cualquier momento. Adriana desde Alberti, por supuesto, pues, dice, y varios mismos para nosotros.
1: Bueno, 1144-000-590, enseguida seguimos escuchándote y leyéndote. Ahora vamos a los temas que tienen que ver con lo policial y más de judiciales, porque hay un verdadero escándalo en un colegio que usó inteligencia artificial unos pibes para desnudar a sus compañeritas, las alumnas. Son 4 alumnos de un colegio privado prestigioso, el Colegio Modelo de Lomas de Zamora, trucaron las imágenes y las vendían en sitios porno. 2 de los alumnos ya están denunciados penalmente. Los 4, según decidió la Inspección General de Educación, dejan de asistir, pero no los echan. Van a poder continuar cursando, pero de manera virtual, mientras avanza la investigación. ¿Qué hicieron? Generaron material pornográfico de 47 compañeras de clase. Chicas que van desde primero hasta quinto año, chicas adolescentes, compañeras de ellos. Ayer hubo una gran protesta de los padres, las madres, en la puerta del colegio, porque las autoridades del colegio demoraron en atender el tema. Claro. Las chicas, las alumnas le venían denunciando desde hace un mes, pero se hacían la dejaban pasar.
3: Los dos, ¿no?
1: Sí, porque querían evitar el escándalo que siempre deja un mal nombre para
2: en
1: el colegio.
2: Carlos Pellegrini también, ¿o pasó esto hace un mes y medio atrás, dos?
1: En Carlos Pellegrini, acá en la capital. Y los pibes también son adolescentes.
3: Sí, pero ojo con la edad ahora, con la nueva ley, ¿no?
1: Sí. Bueno, Micaela es la madre de una de las chicas y explicaba lo ocurrido.
4: Supuestamente esto el colegio ya lo sabía hace un mes. El colegio, en vez de llamar a los papás y comunicarnos la situación para que podamos tomar cartas en el asunto, decidió encubrirlos, ocultarnos esta información, que es gravísimo lo que pasó, que había 4 chicos del colegio que habían intervenido con IA, fotos de chicas también del colegio, todos menores, haciendo desnudos, videos pornográficos, lo vendían, lo compartían con otros colegios de la zona también. También lo subieron en páginas porno, con nombre y apellido de las chicas. Esto las viene impactando ella hace un mes atrás, que el colegio, ¿qué hace? Les dice que se calle.
1: Excelente testimonio de Micaela, la madre de una de las chicas afectadas, que, resume perfectamente todo el tema. Vamos a ver cómo continúa el escándalo, porque te repito, ya están denunciados ante la justicia estos alumnos, por ahora siguen cursando, pero no pueden ir más. Vamos a ver cómo continúa, porque es un escándalo. Y creo que también se quiere evitar que se repita en otros colegios. Lo van a tomar como un caso modelo. Veremos cómo actúa la justicia. Vamos al ámbito internacional. Y en el ámbito internacional, como siempre estos días, tenemos que empezar con lo de Brasil. ¿Cuáles son las novedades de las últimas horas? Flavio Bolsonaro anunció un plan para reformar la Constitución, para limitar al Poder Judicial y eliminar la reelección. ¿Por qué? Él anunció que si es electo no va por la reelección.
2: Mira,
1: esto dijo Flavio Bolsonaro de cara al balotaje del 25 de octubre. Lula convocó a salir a las calles para frenar lo que él llama un retroceso del país si ganara Bolsonaro. Vamos a ver. España está completamente conmovida por la muerte de Mari Carmen, la señora de 87 años desahuciada, cuyo caso impulsó todas las protestas por el tema viviendas. Estaba hospitalizada desde que la desalojaron el 23 de septiembre. no llegó a beneficiarse con el acuerdo que contamos para recuperar la vivienda, ¿te acordás?
2: Sí.
1: Bueno, se supone que cuando salía iba a tener una vivienda. Lógico. Bueno, no pudo disfrutarlo porque murió esta mujer que fue ícono de los desalojos. Esto agitó la protesta en España. Fueron centenares de personas masivamente ayer a la Puerta del Sol para sumarse, conmovidos con la muerte de Mari Carmen. Ahí, ¿no? Totalmente lleno de carpa. Y también en un montón de ciudades del interior de España. 87 años tenía la que ha sido el símbolo, la mártir de los inquilinos, le dicen en España, que piden una vivienda digna. Está en jaque el gobierno de Pedro Sánchez. En Francia siguen las protestas estudiantiles que sacuden al país. Grandes dificultades para contener las mayores protestas estudiantiles en décadas. Esto empezó como una manifestación para apoyar a los profesores que estaban en huelga en un instituto en las afueras de París, pero ahora es una verdadera crisis nacional. Cientos de escuelas cerraron, más de 5.000 personas fueron detenidas por la policía, la mayoría menores de edad. En Israel hubo un homenaje a 3 años del ataque del grupo Hamas en un escenario electoral en Israel. Homenajes y memoria, un dolor que no cesa en Israel por los terribles crímenes cometidos hace 3 años. También en la Embajada de Israel en Buenos Aires, anoche hubo un acto en memoria de las víctimas de Hamas. Las miradas puestas
2: sí.
1: En el reloj.
2: A ver.
1: Dentro son las 6:45. Dentro de 2:15 se conoce el premio Nobel de Literatura.
2: Ah, mira.
1: Tal vez el que más esperamos los argentinos todos los años. En Diario de Cultura hay mucha información de lo que dicen las apuestas. Dicen que este año le toca a una mujer, porque es un hombre sí. Y una mujer, un año cada uno. La favorita es la china Can Xue. La segunda favorita es la canadiense Ann Carson. La tercera es la española Cristina Rivera Garza. Pero en la lista, la esperanza de dos grandes escritoras argentinas, Samantha Schweblin y Mariana Enríquez. Y también, como todos los años, está César Aira, el escritor de Coronel Pringles. Así que veremos, estamos muy atentos a las 8 de la mañana, Premio Nobel de Literatura. También veo en Diario de Cultura que se dio el Nobel de Química a dos científicos, lo alcanzamos a decir ayer antes del cierre, Henry Kagan y Kenzo Suai, hallazgos de avances en la industria farmacéutica. Pero hoy, repito, viene el Nobel de Literatura, tal vez el más esperado. Bien, Rafael Grossi, el argentino.
2: Sí.
1: Subió al segundo lugar en la carrera incierta para ver quién va a ser el secretario general de la ONU. Hay entusiasmo en el entorno del argentino porque estaba tercero lejos, ayer quedó segundo. Fue la quinta votación y la mujer de Costa Rica, Rebeca Greenspan, que es la gran favorita, lidera las votaciones, pero ayer perdió votos, perdió fuerza.
2: Mira.
1: Así que todavía Rafael Grossi tiene posibilidades. Y la que quedó afuera del todo es Michelle Bachelet.
2: Mira.
1: Que como quedó afuera de ser secretaria general de la ONU, ¿sabés qué anunció?
2: ¿Qué?
1: Que va a volver a ser candidata a presidenta de Chile.
2: Ah, mira.
1: Quiere un tercer periodo, dice que va a competir por el próximo mandato. Bueno, mirá qué riqueza en la información internacional.
2: Sí, claramente.
1: Lindo resumencito, una síntesis, pero son todos temas muy, muy importantes. Ahora vamos al deporte. Bueno, Messi escribió una carta muy emotiva,
2: sí.
1: Porque dice que, claro, cuando habló le quedaron un montón de temas por mencionar y por agradecer. Así que fue una carta muy emotiva. Después del último baile de la selección, el crack publicó un mensaje en las redes: no quiero olvidarme de Diego, que puso a nuestro país donde lo merecía y que nos ayudó estando acá con nosotros. También desde el cielo nos ayudó, escribió Messi. Cada paso que di valió la pena, dijo, y ya estoy extrañando la celeste y blanca. Parte de lo que escribió Lionel Messi en este posteo de despedida en las redes, el día después de jugar su último partido en la selección, emotiva carta en la cual dice: me quedaron muchas cosas por decir. Se conoció también un video del AFA por la despedida de Messi, en el cual reclama que le entreguen el Balón de Oro. Bien. La verdad que se lo merece.
2: Totalmente.
1: Pero la despedida de Messi, a propósito del AFA, ha desnudado un montón de falencias, improvisaciones, un adiós desprolijo, lejos de la altura del mejor de la historia. Empezaron a conocerse un montón de detalles de cosas que se hicieron mal. Y hoy, por ejemplo, La Nación dice en la portada que el gran derrotado fue el Chiqui Tapia, que no pudo ni asomarse a la cancha. Le tenía que dar un reconocimiento de la AFA Messi, y se lo tuvo que dar en un vestuario. Mirá, porque si salía a la cancha como estaba previsto, lo estaba silbando e insultando toda la cancha.
2: Claro.
1: Chiquitapia botón, vos son... Claro. Bueno, eso se escuchó fuertemente varias veces. Ni te cuento cuando apareció el logo del AFA y de la empresa de seguros.
2: Sí, fue tremendo.
1: Con los drones, en vez de aparecer la cara de Messi.
2: Las críticas, se fue tremendo. Y yo no lo había dado cuenta, pero lo pusieron a Messi pateando con la derecha.
1: Exactamente. Si hay algo que se sabe que es zurdo, Messi.
2: Yo que no sé nada de fútbol, sé eso.
1: Sí, claro. Bueno, parece que el Chiqui Tapia, gran perdedor de la despedida de Messi, también por todo lo mal que se hizo y por las entradas. Porque hubo más de 600 estafados en las ventas de entradas truchas en la despedida de Leo. ¿Escuchaste? 600 estafados que pagaron un montón en la reventa y que no pudieron entrar.
2: Tremendo.
1: Ayer había testimonio por todos lados de gente que se tuvo que ir. Uno habían pagado 600 mil pesos, otro 800 mil. Y otros que habían pagado de frente y cuando llegaron su asiento estaba ocupado. Porque había entradas truchas y sobreventa, como hace siempre la AFA.
2: Claro.
1: Sobreventa, hay lugar para 85.000, vende 100.000.
2: Qué manera extraña eso, ¿no? No puede ser online, un QR.
1: Qué vergüenza. Y no una despedida de
2: habría
1: Messi.
2: Habría que buscarle otra vuelta.
1: Clarín en tapa hoy también dice: Messi no tuvo la fiesta que se merecía. La fiesta en el Monumental se vio empañada por muchas fallas en la organización. Aparte de eso, está todo lo lindo. Quedaron un montón de memes de la despedida. Ahí veo que Diario de Cultura los reúne, aparece La Sol, el Papu Gómez, el show de drones. Bueno, los memes también. Andan por todos lados los shows de la despedida con distintos cantantes, sobre todo el de Soledad, que fue espectacular. Y siguen las repercusiones en los diarios del mundo. Veo que hoy todavía en España, en Francia, en otros países, hablan de la despedida del rey en la Argentina. También está en Diario de Cultura el tráiler de Messi y los Gigantes, la nueva serie animada que se viene para el año que viene. Y después del adiós empiezan las especulaciones, por ejemplo, en la tapa de Diario Popular, sobre qué va a ser la selección ahora, ¿no? Que espera la próxima serie de partidos amistosos para ver quién va a tener la pesada herencia de la camiseta número 10. Parece que va a ser Nico Paz.
2: Mira.
1: Y también dice que a Messi le espera un destino empresarial. Obviamente él no va a ser director técnico, nada de eso.
2: El otro día vi una entrevista a McAllister que le preguntaban al papá de McAllister, ¿no? Decía que a su entender tenía que ir rotando hasta que el técnico vea quién puede ser el 10.
1: Bueno, para mí tendría que ser su hijo el 10. Para mí tendría que ser Alexis McAllister.
2: No, lo puso, fue uno de los puso. No fue el primero, pero puso.
1: O Enzo Fernández. Eso, para mí tendría que ser.
2: Fernando puso a Paz, puso a McAllister y a
1: alguien más. Digo porque son dos tipos de juegan de volantes, están muy consolidados, van a ser titulares siempre, Enzo Fernández y McAllister. Para mí, entre ellos dos, tendría que estar la número 10, pero veremos. Bueno. Se confirmaron el día y la hora del superclásico Boca-River. Lo nombro así porque en la Bombonera.
2: Sí.
1: Va a ser por la fecha 15, el domingo primero de noviembre. El domingo primero.
2: ¿Cuántas semanas?
1: A las 3 de la tarde, tempranito, para que no haya problemas y haya mucha luz, en la Bombonera, Boca-River, primero de noviembre. Obviamente va a estar Continental. Boca que mañana juega ya por la fecha 12.
2: Sí, exactamente.
1: Visita a Instituto en Córdoba a las 19:30. Mañana también en Mar del Plata, Aldosivi Sarmiento de Junín. En La Plata, Gimnasia, va a estar Lucho del Acqua en la tribuna, mirando porque es a las 6 de la tarde. Gimnasia recibe Atlético Tucumán. Y en Santa Fe, Unión, Defensa y Justicia. River, el sábado a las 21:30 recibirá Estudiantes de Río Cuarto. El que volvió a los entrenamientos en Boca fue el pibe Leo Flores.
2: Sí.
1: Se sumó, parece que la rompió y metió un golazo en la práctica de ayer.
2: Mira.
1: No se sabe si va a ser titular, está confirmado que Paredes no jugará y hay mucha versión de que pondría mayoría de suplentes Boca mañana. Y se confirmó en River que Thiago Almada está disponible para jugar el sábado. ¿Qué más? Mañana empiezan los entrenamientos para el Gran Premio de Singapur con Colapinto en Fórmula 1. Mañana nos toca en vivo.
2: Mira,
1: a las 5:30 de la mañana, justo empieza la primera práctica, la clasificación para el sprint 9:30. La carrera sprint va a ser el sábado a las 6, la clasificación para la carrera el sábado a las 10 y la carrera el día domingo a las 9 de la mañana. Estos son los temas del deporte.
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0: viejo.
1: Murió Piero. Histórico. Tenía 81 años, estaba internado en el hospital italiano. Gran referente de la canción popular. Había nacido en Italia. Se vino de chico y ha dejado un repertorio que combinó baladas con canciones de protesta. Una primera época de canciones fuertes de protesta. Este es el himno, ¿no? Mi viejo. Pero otros grandes temas también. Un verdadero referente de la canción popular. Piero de Benedictis. Había nacido en el 45. Una voz que fue de la canción de protesta al pacifismo. Porque empezó con canciones fuertes de protesta, aunque distinto, ¿no? Con un lenguaje muy creativo, muy irónico. Por ahí no te decía las cosas con tanta dureza como otros cantantes de protesta, pero sí las decía con mucha inteligencia. Y en la canción de protesta quedó como emblema aquella: para el pueblo lo que es del pueblo.

0: Adiós a Piero, una voz inolvidable de la música de protesta, pero también de las propuestas. Por supuesto, se tuvo que ir exiliado cuando llegó la dictadura. Le decía de frente, en esta canción habla del general, el brigadier, el almirante, o sea, no andaba con chiquitas ni con vueltas. Se fue a España, estuvo mucho tiempo allá. Me tocó, por esas cosas de la vida, hacerle la primera nota cuando volvió.
1: Ah, mira.
0: En un programa que hacíamos en FM Radio Rivadavia.
1: Uh-huh.
0: Y volvió muy distinto, muy crecido, muy aplomado y con una vertiente de pacifismo muy grande que sobre todo se dejó ver en aquel soy pan, soy paz, soy más.

0: fue una de las canciones más emblemáticas de la música popular latinoamericana. Te diría que de los argentinos es uno de los más conocidos y respetados en toda Latinoamérica. Cuando no tenía mucho laburo acá, se iba a donde fuera. A Chile, a Perú, a Ecuador, a Colombia, a Venezuela. Donde fuera lo querían en Centroamérica y lo conocían y lo respetaban y seguía actuando y seguía teniendo trabajo. Piero, 81 años, la música está de luto por el adiós a este querido cantautor, el gran José Cherkasky, que escribió casi todas las letras, incluso la de mi viejo. Dice: con Piero parecíamos Gardel y Lepera, y la verdad fueron una dupla, una dupla espectacular. Alguna vez me contó Piero que su papá estaba enojado por la letra de mi viejo.
1: Mirá, por lo escuché.
0: Sí, por la parte que dice: ahora ya camina lento. Sí, le decía: ¿quién? Yo no camino nada lento. ¿Qué me decís por todos lados? Yo camino lento.
1: Sí, lo escuché.
0: Bueno, el último adiós a Piero será este jueves, hoy en el barrio de Belgrano, y el cortejo fúnebre será mañana viernes hacia el cementerio de la Recoleta. El adiós al gran y querido Piero de Benedictis.

0: Día Continental. Pablo Bragado, camionero.
1: Hola, Pablo.
0: Lechero, acá estamos yendo a Quiroga. Está Facundo Quiroga a cargar.
1: Sí.
0: Mi compañero viene a 9 de julio. También a cargar. Bueno, acá está lloviendo. Va a estar complicado para entrar ya.
2: Realmente lo complica.
0: Llovieron más de 60 para este lado. Y bueno, lamentablemente todos los años pasa lo mismo con la fiesta nacional del caballo Bragado, con el tema de la lluvia.
1: Sí.
0: Es este fin de semana.
1: Ah, mira.
0: Y bueno, puede ser que componga un poco, que no le llueva a la gente.
1: Claro.
0: Porque viene mucha gente de afuera.
1: Muchísima.
0: Y una lástima. Abrazo.
1: Gracias, abrazo. Daniela Osorio desde Zárate dice: adiós al inolvidable Piero, qué voz dulce para decir cosas tan ciertas. Daniela Osorio de Zárate. Ahí en Diario de Cultura tenés un montón de videos para repasar la historia y para recordar a Piero. ¿Qué más nos dicen?
3: En el 1144-000-590, buen día, qué lindo recordar a Piero, me emociona mucho, gracias. Daniela Burlini desde Venado Tuerto.
1: 1144-000-590, enseguida seguimos con ustedes.
4: Ahora vamos a bailar la rumba del jubilado.
1: Hoy comienza el calendario de pagos de octubre. Hoy se pagan pensiones no contributivas para documentos terminados en cero. Pensiones contributivas en cero y en uno. En cero, jubilaciones y pensiones que no superan la mínima. Y también para quien tiene documento concluido en cero, asignación universal y familiar por hijo.
3: 5:58, 16.2 la temperatura, cielo cubierto sobre la ciudad de Buenos Aires, 96% la humedad, viento del sudeste a 8 kilómetros por hora, para hoy mínima 14, máxima 18, nublado por la mañana, lloviznas por la tarde y nuevamente nublado por la noche, que se va a extender hasta mañana viernes por la tarde cuando lleguen nuevamente las lluvias. Te cuento que el Kini y el Loto Plus han quedado vacantes en tradicional y en segunda vuelta. En el siempre sale del Kini 6, con 5 aciertos, hay 31 ganadores. Más de casi 12 millones de pesos cada uno se han llevado con los siguientes números: el 4, el 7, el 19, el 32, el 34 y el 42. En el Loto Plus, en el Sale o Sale, con 5 aciertos, 19 ganadores, 2 millones de pesos cada uno, con el 5, el 17, el 23, el 25, el 31 y el 37. Y con respecto a la quiniela en la Nacional anoche, fue para el 3.751. El 51 es el excremento y en la provincia de Buenos Aires, 8.579, que es el ladrón, Daniel.
1: Muy bien, estamos en jueves 8 de octubre, hoy es el Día del Trabajador Rural en la República Argentina, en recuerdo de la sanción del Estatuto del Peón de Campo en 1944, así que gran saludo a tantos trabajadores rurales que nos escuchan en primera hora. Con el top de las 6 de la mañana te contamos también que hoy es el Día Nacional del Estudiante Solidario.

0: Esta canción se llama 8 de octubre, la crearon León Gieco y Luis Alberto Spinetta justamente en honor a los estudiantes solidarios y en reconocimiento a la labor que cotidianamente llevan adelante miles de estudiantes argentinos, en memoria de los 9 alumnos y docentes de la Escuela Ecos de la Ciudad de Buenos Aires, que el 8 de octubre de 2006, hace hoy 20 años, perdieron la vida cuando volvían de hacer una actividad solidaria en la Escuela 375 del Paraisal en el Chaco. Día Nacional del Estudiante Solidario, y como todos los años, veo que hoy León Gieco va a encabezar un gran show, hoy especial por ser 20 años. Hoy van a estar también Los Auténticos Decadentes, Hilda Lizarazu, Baiano, Iván Noble, Luca Sativa, Sandra Vázquez y muchos artistas más. Está toda la info en Diario de Cultura. Van a actuar en el Teatro Ópera, justamente en recuerdo y en honor de los estudiantes solidarios. Qué tremendo accidente aquel, 20 años ya.
1: ¿Cuántos años? 20.
0: 20 años ya, increíble.
1: ¿Cómo se fue la vida? ¿Eh? ¿Cómo se nos va la vida a todos, no?
0: ¿Qué te parece? 20 años parece.
1: Bueno, ya estamos en octubre.
0: Sí, 8 de octubre. Por eso está
1: acá. Empiezan a hablar de la, como decía Sergio Rafael, del pan dulce, la sidra.
2: Sí, ¿no? Por eso está. El turrón en la puerta de la heladera.
0: Esta canción que tiene una letra estupenda de Gieco y Spinetta, sí, se llama también 8 de octubre en honor a ellos. Hoy es el Día Nacional del Patrimonio Natural y Cultural Argentino. Recuerda el 8 de octubre de 1990 cuando se creó la Comisión Nacional de Museos. Y hoy cumple años uno de los Ramones.
3: ¡Ay! ¡Oh! ¡Let's go! ¡Ay! ¡Oh! ¡Let's go!
0: CJ Ramón, el bajista y cantante, hoy cumple 61 años y hoy cumpliría 78 también Johnny Ramón, el cofundador y guitarrista de la banda, que murió en 2004. Hoy algunos dicen que es el día del profesor de educación física, pero nuestra guía en este tema,
1: sí,
0: la gran Diana Montanari, que es la número uno del país en hacer efemérides, nos dice que no.
1: Ajá. Que hoy número no es uno, ¿es?
0: Es la mejor en las efemérides. Hace 30 años tiene
1: todo. Las efemérides también
0: todo,
1: ella.
0: Todo. Las publica en su página, la página de Diana. Ella es la número uno y dice que hoy no es el día del profesor.

0: de las dolencias de los pies y los tobillos.
1: O sea que todo tiene un día.
0: Todo. Hoy también es el Día Mundial de la Dislexia, este trastorno del aprendizaje que afecta al 10% de la población mundial. Un montón, ¿eh? Mira. 10% de la población mundial tiene dislexia. Hoy es el Día Mundial del Pulpo, una especie marina que ha sobrevivido por muchísimo tiempo. Animal invertebrado.
1: Hay varios acá.
0: Criaturas misteriosas. Muy rico el pulpo.
1: Riquísimo.
0: Riquísimo.
1: Y aparte es caro, costoso. También. Es costoso.
0: Es costoso. Es costoso. Pero rico. Bueno, hoy es el aniversario del nacimiento del expresidente Juan Domingo Perón. En Lobos, nació un día como hoy en 1895.
1: Sí, está, cuando llegas a Lobos está ahí, dice aquí nació el general Perón.
0: Exactamente. El 8 de octubre de 1964 aparecía la revista Anteojito.
1: Y Antifaz.
0: Anteojito y Antifaz.
1: ¿Qué bueno, ¿qué año?
2: ¿Qué año? ¿Qué año?
0: 64 empezó.
1: Estabas en cuarto, grado,
0: quinto. No, yo no había nacido. Oíme.
2: En la secundaria, ¿no?
0: Oíme. Después vino la competencia con Villiquen, ¿te acuerdas?
1: Villiquen, buena revista también. Editorial Atlántida.
0: Exactamente. Bueno, hoy cumple uno de los cantantes de ahora. Vos decís, son, viste que la típica crítica era mejor lo de antes. Ahora hay uno que es un capo. Hoy cumple 41 años, está en lo mejor de su carrera. Es el señor Bruno Mars.
1: Muy bueno.
0: Acá está con el Gaga.
1: Temazo. Esos lentos extraordinarios.
0: De lo muy bueno actual, porque sí. no puede ser que siempre escuchemos lo de antes porque ahora no nos gusta nada. Sí, este el señor nos encanta.
1: ¿Quién tiene el nombre?
0: Bruno Mars, nació en Honolulu, el 8 de octubre de 1985, cantante, compositor, productor musical, coreógrafo, radicado en Estados Unidos, por supuesto. Este tema se llama Morir con una
1: cuando
0: sonrisa.
1: Cuando uno sonríe, sí, exactamente.
0: Sí, es una
1: no
0: bella traducción. Bruno Mars y Lady Gaga. Escucha.
1: Si te canta Lady Gaga en el oído.
0: A las chicas si le canta Bruno Mars. Como, además, baila muy bien, es completo este pibe. Es buen y va, pibe, 41 años cumplió hoy. Ursula von der Leyen, cumpleaños, sí. Es la presidenta de la Comisión Europea, hoy cumple 68. Lucas Alario, el jugador de fútbol, cumple 34. Sigourney Weaver, la gran actriz, cumple 77. Matt Damon, el actor, que está casado con una chica argentina.
1: Sí, es salteña.
0: Sí, 56 para Matt Damon.
1: Bajo perfil, ¿eh?
0: Marcelo Bonelli, periodista, economista, conductor de radio y televisión, hoy cumple 71. Y por allí tenemos los cumple
1: somos
0: de
1: contemporáneos,
0: hoy.
1: Más o menos, Daniel, con Bonelli, ¿eh?
0: No, somos más chicos que Bonelli, pará. Pero bueno, pero un abrazo para él.
1: Te voy a develar la edad en algún momento. Hoy no vas a caer en la trampa de la efeméride también.
0: Día del peón rural.
1: Sí, hay que saludar realmente el gran trabajo que hacen la gente del campo. Parte fundamental de todo establecimiento agropecuario. Así que le mandamos un fuerte abrazo en esta radio muy fuerte en el sector agropecuario, la radio que escucha el campo argentino, lema mío. Lema que tengo registrado además, realmente con mucho honor y gran sacrificio la gente del campo, el empleado rural me gusta decir, no me gusta peón, empleado rural me gusta más decir, así que le mandamos un abrazo que nos escuchan en la tapera, en el tractor, en la manga, en todas las tareas que están en esta Continental.
0: A mí me encanta cuando voy por una ruta ir mirando las casitas y pensar en esa casita, sí, tal señor. Vez nos escuchan todas las mañanas.
1: Sí, bueno, también en las casillas cuando van a hacer los contratistas, las labores que están meses y meses en a muchos kilómetros de su casa y viven en esas casillas y escuchan Continental, por supuesto.
0: Bueno, y hoy están preocupados porque ayer diluvió en la capital, en el conurbano, pero también la intensidad de la tormenta sintió mucho en distintos lugares Santa donde cayó Fe. Sí, cayó granizo en parte de San Luis, sur de Córdoba, norte de La Pampa, mucho en Santa Fe, en la zona de Rosario. Acá en el conurbano hubo grandes problemas.
1: San Francisco se voló todo.
0: San Francisco, Córdoba.
1: Sí, se voló todo en San Francisco.
0: Se inundaron calles en Villa Celina, en Caseros, también en la zona del Palomar. Merlo, en el oeste del conurbano, también. Muy afectado. O sea que hubo mucha lluvia acá también.
1: De golpe fue, ¿no?
0: Sí, mucha lluvia de golpe. Bueno, todo lo que dijo Sergio durante la mañana se fue cumpliendo. Había alerta naranja. ¿Y ahora cómo va a seguir?
2: Ahora, ¿cómo va a seguir? En la ciudad de Buenos Aires, por ejemplo, nos mantenemos con 16 grados 2, cielo cubierto, lloviznas por la tarde, nublado por la noche. Mañana viernes, lloviznas por aisladas por la tarde, el sábado, cuando vengamos acá a las 6 de la mañana, señor
1: Canepa. Antes de las 6, no es que vengo y me siento a las 6, yo estoy a las 5 acá.
2: Lluvias ahí, bueno, ahí cuando más va a llover, a las 5, a las 5 es cuando más va a llover, cuando yo llego 5 y media ya va a estar lindo. Lluvias aisladas sábado durante todo el día, mínima de hoy 14, máxima 18, y reiteramos, se mantiene la alerta naranja para lo que sería, cambió un poquito, alerta naranja para parte de Entre Ríos, parte de Corrientes, parte de Posadas. El resto, por ejemplo, Chaco, Formosa, parte de Santiago del Estero y una pequeña parte de Misiones pasó a alerta.

0: Alerta amarilla, se va concentrando para la zona de Posadas, la alerta naranja por tormentas en el noreste.
1: Mucha repercusión la nota ayer por el tema de la carne porcina.
2: Sí.
1: Mucha repercusión. Nati, muchas gracias, muy buen trabajo.
2: Sí, Nati dice que hasta ahora no comía carne porcina y que escuchándolo la convenció el señor. Dice bueno, que no, ahora voy a empezar a comer carne
1: de cerdo. Hay bondades de la carne de cerdo o porcina, como quieran llamarlo, de carne de cerdo, hay bondades y además.
2: Porque ella entendía que era muy grasosa.
1: Al contrario.
2: Y dice que ahora entendió que tiene mucha proteína.
1: Musculares de grasa. Atención, el proyecto para endurecer las penas obtuvo dictamen en diputados. Estoy hablando del vandalismo. El proyecto de legisladores del PRO con el oficialismo tuvo mayoría. Se busca tipificar los ataques al campo en el Código Penal. Las comisiones de legislación penal y agricultura de la Cámara de Diputados emitieron dictamen de mayoría sobre el proyecto de ley de vandalismo rural. El proyecto del PRO y el oficialismo ya obtuvo la mayoría y ahora pasa al recinto.
2: ¿Se sabe qué va a cambiar con esto?
1: Bueno, está dentro de lo que piden acá, por ejemplo, sanciones de 2 a 8 años, más multas por daños en la cadena. Debe dejar, dice, a un lado la visión urbanística del Código Penal, que tanto abandono y desprotección le generó al interior profundo. A su vez, se explicó que la propuesta incorpora el artículo 150 bis con penas de prisión por intrusión, el artículo 184 bis con sanciones de 2 a 8 años más multas por daño de la cadena productiva. O sea, rotura de silobolsa, todo eso. Atención.
2: Pero ahora yo lo que quiero saber es si se va a generar algo para prevenir. Porque está bien sancionar si los agarran, pero después no los agarran más. Te rompen el silobolsa, te entran en una casa,
1: le pegan. Y cuando hacen la faena que matan a un animal y la carne la venden en algún lado, se sabe.
2: Y lo peor, cuando atacan a la gente que todavía vive en el campo.
1: Pocos que viven en el campo.
2: Que se han ido yendo por eso.
1: Y la gente se va. Porque es virulento además la entrada de esos sí. Se me escapa la palabra, en la sábado la digo, ¿no?
2: Decidido,
1: esos ladrones hijos de puta que rompen todo. Y aparte gente que está en su casa tranquila, caen de golpe, ¿viste?
2: Yo lo sé bien porque mis padres en los últimos años de su vida dos veces lo padecieron y después se fueron del campo a vivir en 9 de julio.
1: Le dieron una paliza tremenda.
2: Una vez les pegaron, mis padres ya eran gente muy mayor, muy mayor eran.
1: Sí, yo me acuerdo de eso, de lo que pasó a ustedes.
2: Claro, y bueno, y así hay decenas de casos.
1: Y además lo que pasa, las estancias son tantas. Las patrullas rurales trabajan bien, pero entre que llegan, o sea, hay gente que tiene cámaras, qué sé yo, pero la cámara es difícil, es muy difícil vivir en el campo hoy, es muy difícil, Daniel.
2: Claro, ¿cómo prevenís? Estás muy solo en el campo.
1: Totalmente, y además ni hablar si tenés un acceso, el acceso más cercano a 15, 20 kilómetros de una ruta, claro. Imagínate.
2: Hay rondas a veces de un patrullero, pero
1: no alcanza.
2: El chorro lo ve al patrullero y dice, espera un ratito, se va y dentro de media hora voy, ya pero sé que no pasa
1: todo,
2: de nuevo.
1: Todo ya armado, hace una inteligencia previa, ¿entendés?
2: Claro.
1: Pero bueno, esto es bueno porque, bueno, ya tiene dictamen en diputados, así que bueno, esto es un buen dato. Por ejemplo, quieren implementar las penas por la destrucción del silobolsas, cultivos y equipamientos tecnológicos. Viste que entran los galpones y se llevan todo también, todos los implementos que hay. Protección de los establecimientos agropecuarios. En las próximas semanas la propuesta sea girada al recinto para su tratamiento general. Así que este es un buen avance. Salió anoche esta última hora.
2: Hubo una peleita ahí en la discusión, pero salió. Así que bueno, lo vamos a seguir muy de cerca. Es un proyecto muy importante de esos que tienen que ver con los temas que le interesan a la gente.
1: Exactamente.
2: Bueno,
1: hoy no hay actividad en Cañuelas, quiero decir, aquellos que están prendiendo o encendiendo el aparato, el receptor.
2: Correcto.
1: Ahora, pero con poca entrada para mañana, seguro.
2: Pero viene un fin de largo.
1: ¿Cómo?
2: Viene un fin de largo.
1: Sí,
2: se podría vender carne.
1: Sí, bueno, carne hay, igualmente hay carne. Sí. Para vender, ¿no? No es que vaya a faltar.
2: Sí.
1: Lo que pasa es que no sé cómo va a estar el pronóstico para el fin de semana, Sergio.
2: Y más o menos. Contame
3: para el fin de semana en la ciudad de Buenos Aires, por ejemplo, el sábado tenemos lluvias, el domingo mejoran las condiciones climáticas y mañana tenemos, mañana viernes tenemos lluvias aisladas por la mañana y por la tarde, así que bueno.
1: Y fíjate que en la época del mes, el 10, el 12, el 15, todavía hay un manguito.
2: Recordemos que el lunes, feriado, vuelve a llamarse Día de la Raza.
1: Sí, le habían cambiado.
2: Se publicó, ¿no? Se lo cambió el gobierno en agosto, es la primera vez que vuelve después de 2010, cuando lo habían denominado Día del Respeto a la Diversidad Cultural.
1: Ahora es Día de la Raza.
2: Día de la Raza de nuevo.
1: Desde ¿Es feriado nacional?
2: Feriado nacional. Así que fin de largo el que se viene. Ahora, ¿qué temperatura, Sergio? A las 6
3: esta hora, a ver si se actualizó. 16 grados 2, se mantiene cielo cubierto. Atención, se mantienen las lloviznas por la tarde de este día jueves. Mañana viernes cambió el pronóstico, acaba de cambiar. Lloviznas por la madrugada del viernes.
2: Mañana,
3: mañana viernes. Sí. Y lluvias aisladas por la tarde del viernes, cosa que no
2: todo
3: estaba hace un par de días.
2: Sábado. Todo el día.
3: Y el sábado todo el día. No quédese a dormir, no venga a trabajar. No
2: hacemos nada.
1: No hacemos nada.
2: Pasado 3 días de llovizna todo el día. hay que salir.
0: Un horror. Piloto.
2: Bueno, 6 y 12 minutos, vamos a las tapas de los diarios para resumirte de nuevo lo principal. Clarín titula, luego de la caída de julio subieron la industria y la construcción. La producción industrial mejoró 1,9% y la construcción mejoró 0,4% rebote, en agosto. Un rebote.
1: Importante, la construcción da mucho trabajo.
2: Sí, ojalá que siga el rebote. Sí, claro. En julio había caído mucho, la industria había caído un 5% en julio. Ahora subió 1,9% en agosto, todavía está en números peores que hace un año atrás.
1: Y preocupa la industria argentina, la gran importación que hay.
2: Sí, sí, en muchos rubros, sin duda. El ministro Caputo destacó estos números, este rebote, esta mejora de la industria y de la construcción. Créditos al consumo, la deuda promedio por familia es de un sueldo y medio, titula Clarín. Emoción en Buenos Aires en memoria de las víctimas de Hamas, sobrevivientes del ataque terrorista lanzado en Gaza el 7 de octubre de 2023, junto con familiares de víctimas. En total, recordemos que hubo 1.221 muertos y centenares de rehenes. Participaron del homenaje de anoche en el Palacio Libertad. Foto de Mari Carmen, murió la mujer que encendió la rebeldía en España. Tenía 87 años, falleció en Madrid. La crisis por la situación de las viviendas, que generó una huelga general convocada para el 11 de noviembre, había comenzado con el desalojo de esta mujer, Mari Carmen Abascal, que ahora murió. La justicia les apunta a 3 clubes por el financista amigo del Chiqui Tapia. El juez de Lomas de Zamora, Rodríguez Ponte, ordenó la presentación de documentos de Racing, San Lorenzo y Argentinos Juniors. Quiere conocer qué destino le daban al dinero que le prestaba Ariel Vallejo, el dueño de Surfinanzas, amigo íntimo del presidente de la AFA, Chiqui Tapia.
1: Esto es como un gravillón, ¿viste? Cuando tirás así empieza a salir todo, ¿no?
2: Imagínate, si lo investigan de verdad, porque las causas AFA acá están muy frenadas, ¿eh? Pero sí. Ojalá que esta, que es una causa secundaria, anexa, parece que esta sí avanza. Messi no tuvo la fiesta que merecía, dice Clarín. Ajá. Hay una foto del 10. La fiesta en el Monumental se vio muy empañada por fallas en la organización por parte de la AFA.
1: ¿Ah, sí?
2: Y además, 600... entradas truchas,
1: las estafas que hubo, estafas. Por favor, las familias que vinieron de afuera en micro, qué sé yo, para, y los habían estafado. Hay que ser hijo de puta.
2: ¿Qué te parece? Cobrarle 800 mil pesos por una entrada que no servía en algunos casos.
1: Llegaron a la conferencia al anillo, eso, y no puede pasar.
2: Sirve, esto es mucho. Bueno, y el otro tema de la tapa de Clarín, hoy se va a hablar muchísimo todo el día de esto: escándalo en un colegio por el uso de inteligencia artificial para desnudar a las alumnas. 4 alumnos del colegio Modelo, un colegio privado de Lomas de Zamora, trucaron imágenes y las vendieron en sitios para adultos, en sitios porno. 2 de ellos están denunciados penalmente. Los 4, según decidió la Inspección General de Educación, dejan de asistir, pero continúan cursando de manera virtual. La investigación avanza. Generaron material pornográfico de 45 compañeras de clase, chicas que van desde primero hasta quinto año. Ayer hubo una protesta de las madres y los padres en la puerta del colegio y Micaela, una de ellas, comentaba lo ocurrido.
4: Supuestamente esto el colegio ya lo sabía hace un mes. El colegio, en vez de llamar a los papás y comunicarnos la situación para que podamos tomar cartas en el asunto, decidió encubrirlos, ocultarnos esta información, que es gravísimo lo que pasó, que había 4 chicos del colegio que habían intervenido con IA, fotos de chicas también del colegio, todos menores, haciendo desnudos, videos pornográficos, lo vendían, lo compartían con otros colegios de la zona también. También lo subieron en páginas porno con nombre y apellido de las chicas. Esto las viene impactando ellas hace un mes atrás, que el colegio, ¿qué hace? Les dice que se callen.
2: Ahí estaba Micaela, la madre de una de las chicas afectadas, 45 chicas en total, les hicieron trucos con inteligencia artificial para que aparecieran desnudas y en situaciones pornográficas, vendían este material. Muy complicado van a estar estos 4 pibes porque hay denuncia penal.
1: Y ahora hay una ley nueva.
2: Claro,
1: que por acuerdo a la edad de imputabilidad.
2: Claro, 14 años, y son pibes de esa edad. Bueno, y también está en un recuadro de la tapa de Clarín, Piero, se fue el gran trovador, nos legó Mi Viejo y otros temas entrañables, murió a los 81 años. Los temas de Clarín.
3: La Nación, en este jueves 8 de octubre, alivio en la industria y la construcción tuvieron un leve repunte en agosto, evalúan cerrar las plantas de fiesta y producción en la Argentina, es el otro título. título. La foto, murió el ícono de los desalojos, se agita la protesta en España, es el título destacado. ¿Qué tenemos más por acá? El gran derrotado en la noche de Messi, Tapia, no pudo ni asomarse a la cancha, claro, dice.
2: Le tuvo que dar el reconocimiento en un vestuario porque lo estaba puteando toda la cancha, no, no podía salir. Le estaban gritando todo, chiquitapio.
1: La condena social es lo peor que hay, Daniel.
2: ¿Sabes que sí?
1: Es tremenda.
2: ¿Sabes que sí? Social. Más allá de que se haya hecho multimillonario.
1: No importa, no, pero no puede salir a comprar un helado. Claro.
3: Un escándalo escolar abre un debate por abusos con IA, desnudaron a 50 alumnas y las expusieron en sitios pornográficos, lo destacado de La Nación de esta jornada.
2: Vamos a Popular, Ale.
1: Bueno, en Diario Popular, tapa dice, hubo más de 600 estafados en venta de entradas truchas en la despedida de Lío. ¿Lío o Leo? ¿Cómo es?
2: Es Lionel el nombre, ¿no? Es Lionel, pero le dicen de las dos maneras, Lío, bueno, Leo.
1: Está la foto de él levantando los brazos, el astro argentino inició su nueva etapa luego de la despedida de la selección. Dice, tras el adiós, el vacío que deja Messi.
2: Sí, analiza qué puede pasar en la selección de ahora en adelante.
1: Está bien. Y después dice, bueno, financiamiento universitario, alumnos ingresaron a la Secretaría de Educación de la Nación, crean fotos con IA de compañeras desnudas, inteligencia artificial, ¿no?
2: Sí.
1: Desnudas en el colegio, lo comentaba recién. Un túnel abandonado por municipios de Morón y 3 de febrero, se trata del cruce bajo las vías de la línea San Martín, en el Palomar, ayer se inundó. Bueno, claro. Estaban los camiones tratando de sacar el agua. España, murió Mari Carmen, lo que comentaba otros diarios también, referentes de los desalojos. Adiós a Piero, referente de la canción popular La Voz de Mi Viejo y otros grandes temas. Diario Popular del día hoy, jueves 8 de octubre de 2026.
2: Vamos a Crónica.
3: Crónica tiene la foto de un señor con su billetera abriéndola y vacía, y dice, endeudarse para llegar a fin de mes, es el título destacado, menos ingresos y mayor morosidad. Caputo destacó el crecimiento de la industria y la construcción en agosto, emotiva carta de Messi con homenaje a Diego Maradona, lo destacado de Crónica.
2: En página 2 el título principal dice, el presupuesto solo para reprimir, horas después de que la justicia intimara al gobierno a cumplir con la ley de financiamiento universitario y a días de la quinta marcha federal, el reclamo se instaló en la sede de la Secretaría de Educación cuando un grupo de estudiantes hizo una sentada en busca de respuestas. La reacción oficial fue simular una reunión y desplegar una violenta represión. Esto dice Página. Recordemos que sobre el tema hay un comunicado que se conoció anoche a última hora por parte del Ministerio de Capital Humano, que anuncia que va a denunciar ante la justicia la toma violenta del Palacio Sarmiento. Dice que después de la sentada los estudiantes entraron de manera violenta al edificio, que la Policía Federal los desalojó y que hoy presentan la denuncia ante la justicia.
3: Ámbito financiero, la Corte acelera el trámite por la ley de tierras y deja el caso listo para una nueva definición, incorporará a dos conjueces, lo que habías dicho vos ayer.
2: Sí.
3: La CGT denuncia una crisis profunda de la industria y marcha contra el gobierno desde las 15 horas, lo destacado de ámbito financiero.
2: El cronista dice que el efecto Brasil duró poco, con el riesgo país otra vez en alza, se cortó el rally de las acciones argentinas. Ayer los mercados del mundo estaban en caída y subió un poco el riesgo país. El otro título del cronista, la industria mostró un leve repunte en agosto, pero todavía no borra el desplome de julio.
3: Olé, lo tiene a Messi y a su familia en primer plano, solamente esa foto, cada paso valió la pena. Messi amplió su despedida en un posteo emotivo lleno de gratitud hasta para Diego, todos hablan de él, lo destacado Olé.
2: Tenemos que cumplir con el compromiso comercial, pero les quiero comentar una cosa de observación, que sí. Les voy a charlar el lunes, mira, se fue pasando, hoy ya es jueves. Y todavía no lo charlamos, ya que estamos los tres, que hoy está Ale acá también.
3: A ver.
2: El domingo a la mañana cuando salgo a correr, fui por los lagos de Palermo.
3: Sí.
2: Siempre voy por ahí, hay muchísima gente. El domingo era un día precioso, el último día muy lindo que hubo, sol, estaba todo el mundo.
1: Yo estaba volviendo a Mar del Plata, el único día de sol, cuando me tuve que volver, después de 15, 20 días, y pero cuando llegué a Chascomú volvió a llover en Mar del Plata.
2: Bueno, estaba lleno de gente, unos salen a correr, otros en bicicleta, otros con los patines, otros a caminar, mucha gente mayor caminando, algunos se animan a trotar un poco.
1: Hace muy bien.
2: Era una multitud, los lagos de Palermo, hermoso. Mucho barcito, domingo a la media mañana,
3: sí.
2: Gente desayunando. Mucha madre con hija. Madre muy mayor con hija. Tipo, digamos, hija.
1: Salinas, claro,
2: con la domingo a la mañana a tomar un
1: está bueno.
2: Hija, digamos, de 40 y pico, 50 y pico. Madre de 80 y pico.
1: Sí, sí.
2: Lindo momento, domingo a la mañana. Pero ¿sabés qué? Vi como 10 casos, por lo menos 8. Las hijas estaban con el celular.
1: Bueno, bueno, uno ve parejas.
2: Pero yo pensaba mientras corría, salís con tu mamá que tiene 80 y pico años a desayunar el domingo de la mañana. ¿Por qué no usás ese momento para charlar?
1: Respeto también,
2: pero usalo, ¿no? Para... Yo quiero decirlo con todo respeto porque hay situaciones a veces que cognitivamente puede ser, no sé. Pero parecía gente... Aprovechá para hablar con tu mamá.
1: Para eso salieron a tomar algo, creo, ¿no? Bueno, uno ve en bares o en restaurantes gente más joven que nosotros está la mujer y el hombre en la mesa y cada uno con su celular,
2: sí,
1: escribiéndole, hablándole a alguien que no sabes con quién, pero sí, ni se hablan.
2: Sí, sí.
0: A mí me pasó, ya que estaba hablando, en una pequeña plazoleta que hay que llevar a pasear el caniche, sentado ahí una pareja joven, 20 añeros ambos, ¿no? Con un nene también de 2 o 3 años. Él con su celular, ella con su celular
1: y el perro
0: y el nene con la tablet.
1: Claro,
0: pero pará, pero sentado en el cochecito de bebé todavía, ¿entendés?
2: Sí.
0: Y al nene se le cae la tablet, ¿entendés? Se le cae, le pone una tabla, ya se le cae la tabla. Y encima lo retan porque se le cayeron, pero ninguno de los dos padres lo estaba mirando.
2: Claro.
0: Y después una escena que duró más o menos 10, 15 minutos.
1: Bueno, es una forma de que el chico... Sabías, ¿no? Que bueno, los vehículos cuando van le dan el... Para que los pibes no jodan el coche, le dan...
0: Yo en mi época contaba horneros en la
1: ¿qué
0: ruta?
1: Pasaba en la época de cuando los pibes...
0: Mi trabajo ahora era contar horneros.
2: Yo leía avisos en cada cartel que veía. Ya me salía el locutor a los 5 o 6 años. Bueno.
1: No, pero te digo, muchos en los vehículos... Viste que ahora traen unas pantallitas.
2: Sí,
1: para que el pibe no joda en el auto.
2: Sí, ponele. La Starlink le ponen para que tenga internet en todo el camino.
1: Claro, Así que estaba enojado el padre porque se le cayó hasta la pibe. ¿Para qué se la diste?
0: ¿Por qué se le prestó atención en ese momento?
2: Pero si tu mamá tiene 80 y pico, 90, y salía a tomar un café, un lindo desayuno el domingo de la mañana, vos tenés 60, ponés 55, me parece que... Además, por ahí es la única vez en la semana que te encontrás con ella, que podés charlar tranquila, me parece. 11-44-000-590.
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3: Hola, buen día, permiso. Mi nombre es Esteban Reynoso, mi DNI termina en 304 y estaba escuchando el cuaternismo y el vandalismo en el campo.
4: Sí.
3: Ignoro porque el campo lo conozco de pasada, pero estaría bueno que las autoridades usen las patrullas de drones todo el tiempo con cámaras infrarrojas para preservar la vida de campesinos.
4: Sí.
3: Fuerte abrazo, excelente programa.
4: Gracias, gracias, Gastón.
5: Qué importante los comentarios de los oyentes.
4: Muy buena idea. En el 11.
5: A mí no me había ocurrido esto.
4: 11-44-000-590. Mientras canta Rafael, porque mañana se va a estrenar Aquel. Basada en este tema, su gran éxito, Yo Soy Aquel, que es la serie que recorrerá las luces y los conflictos de la vida de Rafael. Aborda éxitos, pasiones, desafíos. El hombre de Linares, Rafael. Mañana se estrena entonces la serie biográfica. En Diario de Cultura tenés el tráiler. Y a propósito de España, sí, volvió a hacer noticia Shakira.
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4: Este es el tema que le dedicó a Piqué. Y ayer volvieron a verse las caras. Estuvieron frente a frente en los tribunales, en Barcelona, en el juzgado. Sí, por el régimen de visitas de los hijos, en medio de los conciertos. La cantante se tomó unos días, está cantando ahí en Madrid. Bueno, son padres de Milan y Sasha, se encontraron en suelo catalán, así que esperemos que arreglen todo. Y ya que estamos en Diario Cultura, veo que la chocotorta argentina,
7: ¡epa!,
4: fue elegida la segunda mejor torta de chocolate del mundo.
7: No me gusta,
8: lo básico. No le gusta.
4: Primera la Kladdkaka, la Kladdkaka, que es un postre sueco. Primera el mejor del mundo, segunda la chocotorta. ¿Qué
5: no
4: más nos dicen?
5: A no le gusta la torta chocotorta.
7: Bueno,
5: me gusta
7: la torta
9: Hola, buen día, gente de Continental. En el 1144-TP0590, el comentario que hicieron sobre el celular en los chicos, dice, para mí es el chupete electrónico de estos tiempos. Irene desde Wilde.
4: Bueno, sí, hay muchísimos comentarios.
9: Muy buena observación la de Daniel, dice, con respecto a los hijos de hoy, su mamá de 90 grados, de tomar el té, prestarle atención por lo menos, etcétera, etcétera.
4: Bueno, hay montones tomando la palabra con ese tema. Enseguida retomamos, pero tenemos que darle al Pampa, Carlos Torres. ¿Qué pasa con la fecha del fin de semana, los partidos que se vienen, Pampa?
10: ¿Qué pasa? Abrazo grande para todos, buen jueves, ¿cómo andan? Espero que estén todos muy pero muy bien. Bueno, todavía obviamente con resabios, con lo que ha dejado la despedida de Messi, porque obviamente perdurará durante varios días la tristeza de saber que no va a vestir más los colores albicelestes. Ya todos han emprendido sus regresos a los diferentes países y a los clubes donde juegan. Bueno, obviamente Otamendi, Paredes permanecen aquí en la Argentina, ya se han sumado tanto a Boca como a River, pero bueno, lo mismo Tomás Palacios a Estudiantes de La Plata, pero bueno, el resto de los futbolistas ya emprendieron su regreso hacia Europa, a los diferentes sectores del mundo.
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5: 6 de la mañana, 31 minutos, 16 grados la temperatura, cielo cubierto en la ciudad de Buenos Aires. Hoy vuelve a marchar la CGT por el microcentro porteño en rechazo a las medidas económicas del gobierno. La central obrera marchará a las 3 de la tarde a la Secretaría de Industria. Será bajo la consigna, las Malvinas son argentinas, la industria nacional también. Pablo Moyano cuestionó la falta de mayor presencia en las calles de la CGT y el peronismo. El dirigente camionero criticó además al PJ, al señalar que no puede ser que mientras la derecha se ordena, el peronismo se pelea. Cerró una planta de la histórica fábrica de batería automotriz Williard en Gualeguaychú y despidió a un centenar de trabajadores. La firma informó que las medidas económicas le impiden revertir la situación y generar competitividad tras la apertura de importaciones. Confirmó además que no cuentan con el dinero para pagar los 5.000 millones de pesos de indemnización. En el juicio por la muerte de Maradona hoy comienzan los alegatos finales de los fiscales. Ratificarán la teoría de que el 10 falleció producto de que no tuvo una buena atención médica. Patricio Ferrari y Cosme Iribarren tendrán un máximo de 4 horas para realizar su última exposición ante el Tribunal de San Isidro. Los jueces deberán definir si mantienen la imputación inicial por homicidio simple con dolo eventual contra los 7 imputados. Para hoy se anticipa nublado por la mañana, llovizna por la tarde, máxima pronosticada 18 grados. La actual 16 grados, cielo cubierto en la ciudad de Buenos Aires.
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0: Hola Daniel, Sergio, Alejandro y el resto del equipo. Soy Mónica Rotea de Mar del Plata. Y bueno, lo voy a decir, tuve desde el número uno de la revista Anteojito. Mira. Y costaba 10 pesos, una moneda de esas del caballito del tiempo de antes.
1: ¿Te acordás? Tengo una monedita de esas. Sí, sí.
2: Qué lindo. Hoy es el aniversario de Anteojito, por eso se enganchó Mónica.
1: Hoy estábamos viendo recién, habían pedido 70, había 70 puestos de trabajo en Mar del Plata, 10 cuadras de cola.
2: Sí, ayer, en un sitio. Está muy bueno que haya 70 sí, puestos 70 de trabajo.
1: Dan trabajo, pero hay 10 cuadras de fila de gente para el trabajo, realmente. Sí, sí. Pasaron 34 minutos de las 6 de este día 8 de octubre de 2026, con expectativas para mañana. Digo, se va a resentir la oferta de mañana. El mercado de Cañuelas hoy no opera, pero en un rato yo calculo que el informe de 11.30 y sobre todo el de 18.30 ya voy a tener el proyectado para mañana viernes, producto de la dificultad de cargar por el exceso de lluvia. En este momento está operando Chicago en tiempo real. Diciembre para trigo, $252.25. Marzo, $257.75. Mayo, $260. El maíz está con leve tendencia negativa. Diciembre paga $197.25. $203 marzo, $206.25 mayo. Y la soja está cayendo más de $2 en este momento. Está pagando después de una caída fuerte ayer del aceite de soja, sobre todo. Noviembre, $475. Enero, $481.25. Marzo, $485 por tonelada. A propósito, de cada $10 que necesitó el campo para sembrar, un dato que habíamos íbamos a completar después del informativo de Continental, $7 llegaron de terceros. El mapa del financiamiento de la campaña, la siembra de la campaña agrícola 25-26 demandó una inversión directa, ¿saben de cuántos dólares? 14.747 millones de dólares. Del total, el 70% se apalancó mediante financiamiento de terceros y un 30% con capital propio de los mismos productores. Este es un trabajo interesante que salió y se conoció. Hay un par de trabajos en relación a esto, a la inversión que el campo hace a cielo abierto, ¿no? O sea que entierra dólares a la intemperie, si me permite. El sistema crediticio comercial y bancario garantizó la cobertura de insumos y labores del campo. En los próximos ciclos, la disponibilidad de herramientas financieras continuará condicionando la fluidez de las siembras. Atención, hay varios datos que los voy leyendo a propósito en lo que falta de esta hora, sobre todo cómo es la financiación, cómo fue el análisis de la estructura de los fondos aportados por terceros, un informe muy interesante que vamos a completar en un rato.
2: Vamos ahora a los mercados financieros. Ayer volvió a subir el riesgo país, un escenario global que se complicó. Parece que el efecto Brasil
1: es que no sé por qué tiene que ver Brasil con el riesgo país.
2: No, el tema fue así, el triunfo de Bolsonaro hizo subir muchísimo los mercados en Brasil y mejoró los mercados en la Argentina, por eso cayó fuerte el riesgo país el lunes, cayó fuerte el martes, pero ayer habían bajado casi todos los mercados del mundo y volvió a subir
1: pero
2: un poco.
1: Pero creo que más incidencia tuvo lo que dijo el
2: Scott Bessent,
1: el ministro de Economía sí, de Estados Unidos. Me parece que eso incidió más en el riesgo país, me parece a mí, ¿no?
2: Y eso fue muy importante porque dijo, si hace falta, Estados Unidos volverá a ayudar a la Argentina. Bueno, ayer subió un poco el riesgo país, se acercó a los 600 puntos, bajó otra vez el dólar mayorista a 1517, el Banco Central aceleró el ritmo de compra de dólares, pero como hay pagos de deudas tomadas hace 20, 30 años, limitan la acumulación de reservas porque hay que ir pagando los intereses de esas deudas. Bueno, ahí vamos. Los números de la economía para hoy, 1.540 pesos el dólar oficial, no cambió. 1.555 el blue, el paralelo, subió 5 pesos. 2.002 pesos el dólar tarjeta, no se modificó, pero sigue siendo el más caro, obviamente. 586 puntos básicos el riesgo país, aumentó 13 puntos. Hoy, ¿a qué hay que estar atento? Se define la concesión de AISA, la privatización de AISA, y el gobierno espera recaudar 500 millones.
1: Veremos.
2: Hay varios grupos. Exactamente. Pero la noticia del día en la economía, sin duda la que está en casi todas las portadas de los diarios, es que la industria subió 1,9% y la construcción también repuntó 0,4% en agosto. Un poco de recuperación, un poco de alivio. Leve repunte, pero claro, veníamos de una caída muy fuerte en julio que había sido del 5%. Después de esa baja de julio, subieron un poco la industria y la construcción, lo que le permitió celebrar a Caputo, el ministro de Economía, que destacó el crecimiento de industria y construcción y confirmó que viajará a Tailandia la semana que viene para las reuniones del Fondo Monetario y del Banco Mundial. Parece que se reúne con Kristalina Georgieva. Todavía no se destrabaron los 900 millones de dólares. Estuvo la misión del Fondo Monetario, se volvió.
1: Se compraron ropa de cuero, zapatos. Y...
2: pero la plata no apareció todavía.
1: Y el poncho no aparece.
2: La platita no apareció. Y se está comentando en voz alta ya que Luis Caputo está pidiendo al gobierno, al presidente y demás, sí, acelerar los acuerdos de los gobernadores para que haya mucha tranquilidad y que eso repercuta en economía. Pero el grupo político, el ala política del gobierno parece tiene otros tiempos, otro timing. Caputo le está diciendo acuerdo cuanto antes, incluso acuerdo electoral para el año que viene, eso tranquilizaría todo. Sería,
1: pero los tiempos con el campo son también, no se acuerdan del campo, ¿eh?
2: No, ahí están hablando de los tiempos para calmar el año que viene.
1: El presidente empieza a viajar ahora, escuché por ahí.
2: Sí,
1: es ahora, ¿no? Que vaya a ver cómo
2: va a producen. Va a ir a 9 provincias de acá hasta fin de año, pero también va a viajar la semana que viene a Estados Unidos, se va a encontrar con el hermano de Flavio Bolsonaro, Eduardo Bolsonaro. Claramente van a hacer campaña en favor de Bolsonaro para el balotaje. Y después va a ir a otra campaña, que es en España, a favor de la derecha, en contra de Pedro Sánchez, que adelantó las elecciones para el 29 de noviembre. Así que eso es lo que se viene, y recordamos cómo está la mañana.
3: A las 6 de la mañana, 39 minutos, tenemos una temperatura de 16 grados, humedad 92%, cielo cubierto, por la mañana nublado, por la tarde posibles llovinas y nuevamente por la noche nublado. Para hoy mínima 15, máxima 19, mañana viernes, llovinas por la mañana, nublado por la tarde y nuevamente llovizna para la tarde.
1: Algo de niebla en este momento. Poco, me llama recién de camino a Tres Arroyos, Maxi Bergial, que está viajando, me dice algo de niebla y el tiempo está inestable. Atención porque tengo un tema sobre la Asociación Argentina Productora de Siembra Directa.
2: Enseguida lo charlamos.
1: ¿Sí?
2: Ahora vamos a las imágenes del día. Y la imagen del día, sin lugar a dudas, para mí es Piero de Benedictis.
4: Es un buen tipo, mi viejo.

Y nos emociona mucho recordarlo a Piero, que tenía 81 años, que estaba internado desde hace un tiempito en el hospital italiano y que fue un gran referente de la canción popular. Nació en Italia, ha dejado un repertorio con baladas, con canciones de protesta. Tuvo una época muy fuerte de canciones de protesta. Él había nacido en el año 45 y fue una voz que fue de la canción de protesta al pacifismo cuando volvió del exilio. Tuvo que irse del país, claro, en la época de la dictadura, porque tenía letras fuertísimas, y quedó tal vez la canción emblema de esa etapa de la música de protesta, donde él era más creativo que otros, más fino para decir, más irónico, pero también las decía de frente, como en aquella: para el pueblo lo que es del pueblo.

Y este es un himno de la canción de protesta latinoamericana, un himno que quedó para siempre. Se fue, estuvo en España mucho tiempo durante la dictadura, volvió. Contaba temprano que me tocó hacerle la primera entrevista cuando volvió en la década del 80 en un programa que hacíamos los fines de semana en la FM de Radio Rivadavia, y que estaba muy cambiado, con más propuestas que protestas, con más espíritu de paz, y ahí vino su canción emblema de esa nueva etapa, Soy Pan, Soy Paz, Soy Más.

Adiós a Piero, un gran trovador, un gran creador, un tipo distinto sin duda. Se va a los 81 años, se está yendo toda una generación, ¿no? Soulé la semana pasada, ahora Piero, los pioneros del rock argentino. En este caso, una voz distinta. La música está de luto con este adiós al querido Piero, que siempre fue un distinto, siempre fue como él se autodefinía, un manso y tranquilo.

0: Fuimos como Gardel y Lepera, dijo José Cherkasky al despedirlo. José, el autor de la mayoría de los temas junto con Piero. El último adiós, hoy y mañana. Hoy el velatorio en el barrio de Belgrano. Mañana viernes el cortejo fúnebre que va a ir hasta el cementerio de la Recoleta. El adiós y se quedará con nosotros, obviamente, para siempre, con estas canciones hermosas. Acá recorrimos cuatro, pero hay decenas de hermosos temas que nos acompañarán para siempre del admirado Piero. Tu imagen, Ale.
1: Para mí siguen siendo el campo y las exportaciones, porque septiembre dejó un récord para las exportaciones de trigo. Sabemos que el trigo ha crecido mucho en volumen, que el consumo interno es de 6-7 millones de toneladas, que hay una capacidad exportable importante. Brasil es un gran comprador, se ha sumado al sudeste asiático, y finalizado septiembre hay datos importantes, porque resultó septiembre récord absoluto para esta altura del año, según un trabajo y un informe que se desarrolló últimamente. Durante el mes pasado se enviaron al exterior más de 1 millón de toneladas, un volumen que se ubica 23% por encima del registro del 25 y que más que duplica el promedio de las últimas 5 campañas. Con ello, las exportaciones acumuladas del ciclo ya superan 16 millones de toneladas, el valor más elevado que se tenga como registro, ¿eh? Así que buen dato, ¿eh? Ingreso de divisas, el trigo, un grano fino de invierno que anda muy bien y que ha crecido, al igual que la siembra y la cosecha de girasol, ha tenido un crecimiento muy importante. Además, un crecimiento muy importante en cuanto a las exportaciones de ambos cultivos.
0: Muy bien, Sergio, la imagen.
2: Para mí, mi imagen del día tiene que ver con los padres. Padres en general, padres, madres, tutores, etcétera. Lo que se ha sido noticia en las últimas horas: pornografía en un colegio modelo de Lomas de Zamora con adolescentes. En Córdoba, una nena de primer grado se le encontraron un arma dentro de la mochila. Sí. Los nenes prácticamente en restaurantes, plazas, con tablet o teléfonos celulares. Y en el caso que dimos esta semana, creo que fue el día lunes o el martes, el suicidio de un chico aquí en la avenida, sí, Cristóbal Larralde, es del colegio de mi hija.
0: ¿Cómo debe haber repercutido
2: eso? Y es el tercero que sucede en el mismo colegio. El año pasado,
0: ¿en cuánto tiempo?
2: En 3 años.
0: ¿En 3 años, tres casos?
2: El año pasado se suicidó un compañero de sala de mi hija.
1: ¿Pero fuera del colegio se suicidó?
2: Fuera del colegio, frente a la cancha de Platense.
0: Me acuerdo,
2: se tiró en el puente rojo. Y bueno, este año fue, o esta vez fue ahí en Larralde y Grecia.
0: ¿Qué edad tenía el chico?
2: 14 años.
1: ¿Se ahorcó?
2: Estaba en tercero. No, se tiró desde el séptimo piso y cayó en el estacionamiento de al lado.
0: Sí.
2: Son como para reflejar cuatro temas distintos, ¿no? Pero alguna vez nos une a todos, que en el fondo estamos los padres. ¿Qué mal habrán hecho nuestros padres para nosotros ser tan malos padres?
0: Sí, para no estar más cerca, con más diálogo, con más entender lo que les está pasando en esa etapa tan difícil.
1: Antes
0: que
1: había más tiempo, ¿no? Los padres tenían más tiempo de estar con los hijos, Daniel. Hoy, lamentablemente, por un tema económico, ¿no? Tienen que salir a trabajar los dos muchas horas, ¿eh? Se hace difícil, me parece, ¿no? Uh-huh. Hay que hacerse el tiempo igual, ¿no?
2: Claramente.
0: Sí, claro.
2: Para mí la imagen es un cuestionamiento sobre nosotros que somos padres.
3: Ahora vamos a bailar la rumba del jubilado.
0: Hoy empieza el calendario de pagos de octubre. Hoy se pagan jubilaciones y pensiones que no superan el haber mínimo con documentos finalizados en cero, pensiones no contributivas para los documentos concluidos en cero y en uno, y asignación universal y familiar por hijo para los que tienen documentos en cero.
2: 6 de la mañana, 47 minutos en la ciudad de Buenos Aires y todo el país, con una temperatura de 16 grados, 92% de la humedad, cielo cubierto, máxima 19, lloviznas por la tarde, bastante feucho e inestable, dedicado a Lucho casualmente. El Kini y el Loto han quedado vacante en el Siempre Sale del Kini 6. Atención a estos números: el 4, el 7, el 19, el 32, el 34 y el 42. No hubiese jugado
1: sí,
2: esos
1: sí,
2: números.
1: El 32 sí, la
2: plata. El 32 sí, ese sí, pero poquitos. En el Loto Plus, en el Sale o Sale, 5, 17, 23, 25, 31 y 37 los ganadores. En este caso, 19, 2 millones de pesos. Y en la Quiniela anoche, en la Nacional,
0: sí,
2: 3.751 el excremento. Bastante salidor. Y en la provincia de Buenos Aires, 8.579 el ladrón.
0: En 1 hora y 12 minutos, a las 8 de la mañana, se va a anunciar el premio Nobel de Literatura, tal vez el que más esperamos los argentinos. Este año dicen los que saben que corresponde a una mujer, porque viene desde hace rato una mujer, un hombre, el año pasado fue un hombre, así que la primera favorita, la china Kan Xue, segunda la canadiense Ann Carson, tercera en las apuestas la española Cristina Rivera Garza, pero hay chicas argentinas. En la lista de posibilidades están Samantha Schweblin y Mariana Enríquez.
1: Ajá.
0: También, como todos los años, César Aira, el escritor de Coronel Pringles. En algún momento, gran polémica con el Pringles, ¿no? Porque tomaba muchos personajes de la zona para hacer sus libros, que fueron éxito en el mundo. Dicen los que saben que la película Ciudadano Ilustre está basada en César Aira, el escritor que llega a la fama mundial y cuando vuelve en su pueblo no le va muy bien.
2: Así nadie que, profeta en su tierra.
0: Claro, dice, ¿no? Pero César Aira siempre está en la lista. Ojalá que nunca tuvimos un premio Nobel de literatura. No lo logró
1: Borges. Sí, de medicina varias veces.
0: Claro, no lo logró Cortázar. Ojalá, ¿quién te dice que se da este año? Estaremos muy atentos. 8 de la mañana, el Nobel de Literatura.
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0: chicos, buen día. Bueno, se nos fue Piero.
1: Sí.
0: Crecí escuchando sus canciones de protesta.
1: Claro.
0: Me acuerdo en el 83, creo que fue, haber ido a ver un recital Piero con Prema. Teníamos sí. que ir todos de blanco.
1: Me acuerdo.
0: Al microestadio de Atlanta, sí. Donde está el Movistar Arena.
1: Sí.
0: Y aparece como músico invitado Papo. Qué antagonismo, ¿no?
1: Claro, pero eran amigos.
0: Qué recuerdo. Sí. Pero bueno, el otro día Ricardo, hoy Piero.
1: Claro.
0: Se nos están yendo los referentes.
1: Es verdad.
0: Qué tristeza.
1: Es verdad.
0: Bueno, un abrazo grande.
1: Me pasa lo mismo, debemos ser bastante contemporáneos. Me acuerdo de aquel recital que Piero pidió que fueran todos de blanco. Me acuerdo del Barro, que en la década del 80, que tocaron juntos Piero con todos los grandes referentes, con Miguel Cantilo, con Porchetto. Era una fiesta del rock argentino, la vuelta de la democracia. Vicente Lozano de Caballito también dice, inolvidable Piero, en el alma para siempre sus canciones. ¿Qué más nos dicen?
2: Por acá en el 1144-0590, muy buena observación la de Daniel. Dice, soy hija de una mamá de 90 años que la llevo a tomar el té o a almorzar, pero nuestro momento es sagrado. Más allá de que se use audífonos o a veces no los quiero usar, hago que sean momentos únicos, los cuales serán gratos recuerdos. Con respecto a Piero, para mí representa mi adolescencia. Cariños para los tres, o sea, nos referimos a ustedes.
3: Gracias,
2: Paola desde Quilmes.
3: Gracias, bueno, Paola, muy amable.
1: Muchísimas gracias. Estamos escuchando Las Pelotas porque es cartelera de recitales esta noche en el Teatro Vorterix. Anoche también estuvieron Las Pelotas allí y esta noche en Bebop en Palermo canta Mimi Maura.
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1: Todos los días en Buenos Aires un montón de actividades. Impresionante, tenés la cartelera en Diario de Cultura. Y a propósito de fiestas, mirá lo que nos cuentan desde Corrientes nuestro colega Walter Di Santi. No se rían, ¿eh? Esto es cierto. Dice que se viene este fin de semana la fiesta provincial de La Guampa. No te rías, es cierto. En el camping municipal de Empedrado, Corrientes, 70 kilómetros al suroeste de la capital provincial, ya hay más de 20 inscriptos que van a participar para ver quién tiene la guampa más grande. Show musical de chamamé, cumbia.
2: A ver, ¿no?
1: Concurso de astas. Se juega con el nombre de guampa modo de gancho, dice ahí nuestro está, colega Walter.
3: Sí, astas mejor porque...
1: Se concursa en cuatro categorías de asta guampa. La más chica, la más grande, la más natural y la más artesanal. Ahí y va. También se elige al rey y la reina de la guampa.
2: De la guampa. ¿Podemos contar un chiste? Sí. Mamá, y olor a guampa. Ay, la guampa quemado. Mabe, si tu papá no cayó en el fuego.
1: No te entendí nada. Repetilo.
2: Mamá, hay olor a guampa. Le grita el nene, ¿no? Y la madre lo mira y dice, anda, hijo, mabe si tu papá no cayó en el fuego.
1: Ah, bueno.
2: Es más viejo que la carapela.
1: Bueno, así que dice Walter que cada persona tiene que llevar cuernos de animales, sobre todo de toros. Pero mira qué lindo lo que nos cuenta Walter.
3: Bien, Empedrado. Les cuento que la harina de soja consigue una mejora en su potencial ante la fuerte demanda europea. El mercado de grano está atravesando una semana de presión bajita, pero Argentina está presentando una dinámica particular en el complejo sojero con una demanda de harina de soja que se mantiene inusualmente firme. La harina de soja argentina opera actualmente con una prima de $6 por tonelada frente a la brasileña, impulsada por compras europeas anticipadas ante la próxima entrada en vigencia de la norma EUDER, que exigirá demostrar que los productos alimenticios provienen de áreas libres de deforestación. Es un tema que se está tratando y a fondo y se viene el tema de la deforestación. Atención con este tema. Argentina, dice, en Argentina vemos una demanda de harina de soja inusualmente alta que sostiene márgenes de molienda atractivos. Los compradores europeos quieren estar aprovisionados y están adelantando compras. Bueno, hay un trabajo de un investigador del Centro de Negocios de Alimentos de la Universidad Austral con respecto a esto que se llama Dante Romano. Un análisis muy, muy a fondo, atención con el tema de la deforestación,
1: Sí. Tengo que destacar el laburo de Agustín Angiolini, hoy debutando como técnico operador, la puesta en el aire de primera hora, por supuesto conducido por la mano sabia de Diego Garnero con toda su experiencia, pero Agustín ha debutado hoy impecable la operación, la puesta en el aire de primera hora durante estas 2 horas, que no es fácil hacer nuestro programa porque está lleno de efectos, cortinas, voces, hay de todo, mucha agilidad y hay que operar por primera vez un programa, así que muy bien Agustín, felicitaciones. Ahora el Pampa, Carlos Torres nos anticipa qué puede pasar este fin de semana con Colapinto. Carlos.
5: Y ahora hablamos un poco de automovilismo porque este fin de semana estará compitiendo Franco Colapinto, así que para todos los amantes del automovilismo se van preparando porque Franco Colapinto tendrá la posibilidad de tomarse revanchas. Siempre lo marcamos a esto, el deporte da revanchas, viene de no tener una buena participación en el Gran Premio de Azerbaiyán, con varios desperfectos, también con algunas dificultades producto de algún incidente durante la carrera, pero bueno, Franco Colapinto estará compitiendo este fin de semana por la 17ª fecha de la Fórmula 1 en el Gran Premio de Singapur. Ya mañana viernes tendremos el inicio con las primeras prácticas libres y también con lo que es la clasificación sprint cerca de las 9:30 de la mañana. El día sábado, bien tempranito, a las 6 de la mañana será la carrera sprint y la clasificación entre las 10 y 11 de la mañana. Ya el domingo a las 9 de la mañana tendremos la carrera principal, así que bueno, todos seguramente estaremos cruzando los dedos y deseándole lo mejor al querido Franco Colapinto.
1: Bueno, esperemos que le vaya bien este fin. De un dato, Sergio.
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1: Vamos con el chisme del día.
2: A las 6 de la mañana, 58 minutos, con 16 grados, cielo cubierto y máxima de 19 para hoy. Ustedes hablaron del efecto Brasil, del mercado, del riesgo país, de Scott Bessel, de la despedida de Messi. No le importa absolutamente a nadie eso, queridos amigos. Lo más importante es que habló Marcela Ribeiro. Usted dice, ¿qué dijo? ¿Quién es Marcela Ribeiro? Es la madre de la China Suárez, queridos amigos. Bueno. ¿Y con quién se metió? Con Rocío Galera. ¿Quién es Rocío Galera? Una presunta, no sabe Guerrero García Galera, presunta amante o que le estaba queriendo cascotear el rancho a la China Suárez. Mira. ¿Sabe lo que le dijo Marcelo a Rocío? Escúchame, mamarracho mío. Te metes en su relación y vas a ver quién soy. Me vas a conocer, le dijo Marcela. Qué lindo pasar con esta gente fin de año, ¿no? El brinde, el 24 de la noche, buenos tintos.
1: Bueno, nos vamos bien informados los portales que dice a esta hora Infobae. Luis Caputo pide acelerar los acuerdos con gobernadores, pero el ala política del gobierno tiene otro timing.
2: Clarín, la industria subió 1,9%, la construcción repuntó 0,4% y agosto mostró un escenario de recuperación.
1: Bueno, página 12 dice el presupuesto solo para reprimir, horas después de que la justicia y intimar al gobierno a cumplir con la ley de financiamiento universitario, el reclamo se instaló en la Secretaría de Educación.
2: Perfil, exportación y línea premio, los dos salvavidas a las que apunta el consumo para sortear la recesión.
1: Lanación.com tiene destacado el análisis de Carlos Pañi con el título Milei celebra la victoria de Flavio Bolsonaro en Brasil, pero para Caputo la tristeza no tiene fin.
2: Crónica, Argentina firmó un acuerdo con Estados Unidos y otros países para frenar la producción excesiva a nivel global.
1: Diario Popular dice la industria y la construcción tuvieron un leve repunte mensual en el mes de agosto.
2: Ámbito financiero.
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11: con lavado de dinero, agente prófuga, etcétera. ¿De qué defensa de la soberanía hablan si esta venta de ciudadanía permite que al otro día vengan y se compren media Patagonia? ¿De qué soberanía hablan? Son incongruentes. Va a aprovechar, perdón, secretaria, ¿podría escuchar lo que estoy diciendo? No sé si...
12: Está escuchando.
11: No, porque hay ahí como un cotorrerío, está molestando el cotorrerío. A ver si se calla el decorado.
2: Reiteramos, a las 3 de la tarde de hoy vuelve a marchar la CGT por un rechazo a las medidas económicas del gobierno.
13: La Central Obrera marchará a la Secretaría de Industria bajo la consigna "Las Malvinas son argentinas, la industria nacional también".
2: A todo esto, el dirigente camionero Pablo Moyano cuestionó la falta de mayor presencia en las calles de la CGT y el peronismo.
13: Además, dijo que no puede ser que mientras la derecha se ordena, el peronismo se pelea.
14: Deportes.
2: 4 encuentros y para mañana la fecha 12 del torneo clausuro de la AFA.
13: A las 14:30 Aldo Civi recibirá a Sarmiento y a las 18 en el Bosque de la Plata Gimnasia va a enfrentar al Club Atlético Tucumán.
2: Desde las 21:45 en Santa Fe jugarán Unión frente a Defensa y Justicia.
13: Antes 19:30 en Córdoba se enfrentarán Instituto Boca.
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0: amigos de la radio, amigos de Radio Continental. 7 de la mañana, 6 minutos en la República Argentina, este día jueves. Empezando con todo, ya nos informamos mucho con López y su equipo, pero nosotros vamos a seguir para que estés bien conectado con la realidad y además también tratando de entender qué es lo que está pasando. El equipo hoy tiene una baja que es Flor Fossati, pobrecita, sí. Le mandamos un beso grande, y amaneció hoy con un poco de nana, así que le dijimos que se quede en cama para recuperarse.
1: Sí, dijimos, bueno, señor, necesitamos un reemplazo. Entonces ella pidió, se tiró al suelo, el árbitro
0: nos dio un minuto. Pero tenemos un reemplazo de lujo.
1: Ahora por eso, viene un reemplazo, ahí sí. está, pronto va a entrar en la cancha el reemplazo, ahí se va Flor Fossati, está renqueando, pero esperemos que no se agrave, que esté en el próximo partido.
0: Estaban todos los suplentes calentando. Bueno, buen día, Bebo Granados, ¿cómo estamos?
1: ¿Qué dice? ¿Cómo le va?
0: Bien, todo en orden, muy bien. Mi estimado Tigre Gustavo Medina.
2: Hola, querido, ¿cómo estás? Buen día. Buen día para todos.
1: Qué lindo. Tienes cara de cansado, Tigre.
2: Es que estoy cansado porque ayer pensaba en dormirme temprano y me voy a dormir a las 11. ¿Y? Pero como todos los miércoles, Volverte pone una película dormido y Porcel. Ayer me dieron, bueno, así no hay cama que aguante. Porcel, Moria, Chico Novarro, Patricia Dahl, Chico Supreme. Novarro. Fantástica película, fantástica. Marco Zucker, que también la rompe.
0: Marquito Zucker,
2: Tincho Zavala.
1: Qué joda, te pibe, cómo bien.
2: Es maravilloso. Aparte, en el grupo de Deportes de Continental hay adeptos. Martín Costa es un ferviente adepto de las películas de Olmedo y Porcel. En el grupo de transmisiones también. José Vitale le gusta. Yo aviso siempre, mando una foto de las películas. ¿Viste que arranca con el logo de Aries?
0: Claro.
2: Aries, es buenísimo. Buenísimo. Lo tenemos ahí a Luciano Pícaro, el hijo de Alfonso Pícaro, de Miseria Espantosa también, que escucha la radio. Sí, escucha la radio, es un fenómeno. Le mandamos un abrazo y a la mamá que se recupere. Así que no me pude dormir temprano, básicamente. Después me fui a bañar y listo, que estamos a las 6.
1: Lo que pasa es que se mata con eso, ¿viste?
2: Me encantan esas películas, me encantan.
0: Así arrancamos, señores, hablando de Olmedo, Porcel. ¿Qué quiere que le diga?
2: ¿Pero de qué vamos a hablar?
0: Parece ser lo más importante para nosotros, viejo.
2: Pero es que hay

0: algo más importante que vamos a hablar, sí, de tenemos... Brasil, de Estados Unidos, ya está.
1: Mucha información.
2: Ya está, viste cómo te lo dice él, ya está.
1: Les voy a decir una cosa, 1144-000590 es nuestro teléfono.
0: Sí, señor.
1: Hoy estamos arrancando con una temperatura de 16 grados bastante agradable.
0: Sí, pero está fresco, grados. Está raro.
1: Sí, pasa, viste que salió Flor, entra Lore.
2: Entra Lore, ahí entra
1: el cambio.
2: El árbitro ya nos dio las
1: indicaciones. Sale de Paul, entra McAllister.
2: Ahí está, va a estar en McAllister. No, McAllister no, porque es más bien alta. Yo te diría que es una especie de.
0: Guido Rodríguez.
1: Otamendi.
2: Otamendi, ahí está.
1: Lorena Digeso nos va a acompañar ahora a la mañana. Lore, gracias, un placer que estés con nosotros.
3: Buen día. Bueno, le mandamos un beso gigante a Flor, que sí. Se recupera pronto. Y tenemos una. Ya te digo la temperatura, el pronóstico, tengo todo preparado.
1: Ah, bueno, bárbaro,
3: dame
1: dale,
3: tres minutitos y ya te voy a ir contando. Pero para hoy. Lluvias aisladas todo el día, digo, si tienen un
1: hoy
3: paraguas.
1: ¿Otra vez de vuelta lluvia?
3: Baja probabilidad, un 20% sí. De probabilidad, pero por las dudas va a estar nublado todo el día. Está como gomoso el sí. Día, ¿viste? Salís y está.
2: Ayer estuvo inundado media provincia de Buenos Aires.
0: Sí, al lado del oeste,
3: exactamente.
2: En algunos lugares era sí. Impresionante.
3: Anegamientos por todos lados, sí. Llovió mucha cantidad de agua durante muchas horas seguidas, así que eso en algunas zonas complicó bastante. Y ya te cuento, tengo actualización del tránsito.
1: Ah, muy bien, ahora vamos a actualizar. Dame un título deportivo, Tigre.
0: Bueno, es que hay tanto. Salieron las fechas. De los clásicos. O sea, hay tres clásicos importantes.
1: Porque está la fecha de los clásicos. Claro.
0: No hay fecha de los clásicos.
1: Sí.
0: Hay clásicos que se vienen en las próximas cuatro fechas. Salieron las próximas cuatro fechas. Hasta la penúltima fecha se saben días y horarios. Y en el medio de esas cuatro fechas, a ver, hay tres clásicos importantísimos en el fútbol argentino. Era de los seis grandes. Uno ya se jugó, San Lorenzo y Huracán. Faltan River Boca. Falta Independiente Racing. Bueno, sí. Ya se saben River y Boca. O Boca River, porque es en la cancha de Boca. Y Racing Independiente, porque es en cilindro. Días y horarios se conocieron el día de ayer.
1: Bien, los vamos a repasar después.
0: Claro que sí.
1: Bebo, ¿qué títulos de la economía
2: tenemos?
1: Mira,
2: lo más importante es que, bueno, por lo menos no se profundizó la recesión en industria y la construcción, porque los datos que venían muy mal en julio, una caída del 5,1 en la industria, 4,4 en la construcción, siempre contra el mes anterior.
1: Sí.
2: Ahora, después de esa caída tan abrupta, hubo un rebote. El rebote es exactamente, te voy a decir, en la construcción
1: sí.
2: Fue muy débil el rebote, el 0,4 para arriba, pero en la industria anduvo un poco mejor. Y el rebote es 1,9%. Esto es agosto contra julio, que ya venía muy mal.
1: Mes a mes.
2: Mes a mes. En sí. Agosto se demuestra que si la caída de julio fue un poquito más pronunciada.
1: Sí.
2: Hay un pequeño rebote, todavía lejos de lo que es agosto contra agosto, un año atrás.
1: Uh-huh.
2: O sea, si vos me dices un año atrás, todavía te da negativo. Pero con respecto al mes anterior, te muestra por lo menos que en eso siguió cayendo.
1: Sí.
2: Yo creo que eso sería la mejor
1: decisión. El tema es consolidar esa suba mes a mes.
2: Claro, lo que pasa que no, un mes se sube, un mes baja, un mes sube, un mes baja. Estamos como el sube y baja. Esperemos que se consolide de alguna manera, ¿viste?
1: Sí, bueno, veremos.
2: Yo creo que lo más importante. Después, después hubo una discusión linda que vamos a tener que analizar. Porque es una campaña del proyecto con EcoGo, con otro muchacho, porque tiene muy buenos economistas,
1: sí.
2: Dio el dato de lo que estaba pasando con el RIGI. Entonces dije, se dejan de recaudar en tantos años 8.000 millones de dólares porque le perdonan tantas ganancias y después pagan menos impuestos por esto. Son 8.500 millones de dólares, etcétera, que además se podría dedicar. Entonces le contesta Caputo. Porque viste que ahora se contesta todo, no es que vos publicás algo, opinás algo,
1: no, ahora te
2: y te salen a morder sí. La yugular. No, ahora sí. Te salen a morder la yugular. Antes no, antes vos opinabas, escribías, decías algo por un micrófono y no pasaba nada, algún amigo. No, ahora no, te salen todos a caerte encima. Bueno, entonces Caputo le dijo, querida, que se pierdan 8.000 millones de dólares, pero si no bajábamos esos impuestos, no venía nadie a invertir en la Argentina, porque Vaca Muerta, le cuenta Caputo, se inventó y se reconoció y se conoció ya en la época de Cristina, pero no vino nadie porque consideraban que era peligroso igual invertir en Argentina. Sí, ya sabían que había petróleo, ya sabían que había gas.
1: Pero no venían.
2: Pero todos se hacían los bolonquis porque decían, no, vas allá, no, te pasa cualquier cosa, no vayas porque después te expropian, no vayas porque tal cosa. Entonces, no solamente le prometimos que por 30 años tienen esos impuestos, porque si no le prometían todo eso, querida, así le dijo, querida, no hubiesen venido. Así que la discusión ya está planteada y es muy linda.
1: Bebo, vos sabés que
2: estaba muy hiperborrado.
1: Ayer hablábamos sobre el tema de las cuestiones que Milei como candidato había planteado, esto de cerrar el Banco Central, la de dolarizar. Sí. Que quedó lejos.
2: No, eso no, quedó lejos. Ahora imposible.
1: Pero ahora Cristiano Ratazzi, el empresario, se puso de vuelta con el tema.
2: Y ¿con dijo, cuál de ellos?
1: Habló de la necesidad de ir hacia una dolarización total en la República
2: sí,
1: Argentina.
2: Sí, yo me imagino.
1: Escúchalo, escúchalo.
2: A ver. Dale, no tengo auriculares. Acá están.
4: ¿Por qué hacer sufrir la gente, especialmente de menores recursos, no yendo lo más rápido posible a una dolarización? Cuando se hizo la convertibilidad, era de hecho una dolarización y funcionó muy bien el país, excepto que hubo un exceso de gasto. Ahora, ¿cómo no tienen ese exceso de gasto? Si hubiese un sistema convertible, la gente tendría en el bolsillo algo que es un dólar. La gente especialmente de menores recursos, la gente pobre, en vez de tener una moneda basura, una moneda falopa que se tira por el aire, no la querés tener en el bolsillo, sería mucho más rápido el ir al país que va a haber, en el sentido que igual dentro de años va a haber, dentro de pocos años, va a haber un acuerdo de un tipo dólar latinoamericano con acuerdo de Brasil, de Argentina y de los grandes países latinoamericanos.
1: Polémico lo de Ratazzi, sí, ¿no? Porque está hablando de cómo ir a una dolarización total, sí, de cómo ir a una dolarización sí. total, y además también de una moneda única latinoamericana, ¿no? Algo que en algún momento también se habló.
2: Sí, pero eso va a llevar tiempo porque primero tienen que unirse ideológicamente los países más importantes de América Latina. Puede ser que con Bolsonaro estemos más cerca, puede ser que con nosotros, con Chile, estemos más cerca, con Perú también, pero uno va a tener problemas.
1: Moneda falopa, le dijo al peso.
2: Y sí, bueno, pero tampoco...
1: Moneda falopa, que es una moneda que está al aire y nadie la quiere.
2: Sí, pará, loco, todavía la necesitamos, así que tranquilo.
1: Pero lo que pasa es que ahora este gobierno dice que el peso es fuerte.
2: No, mira, yo te voy a decir una cosa. Yo pienso lo mismo que Ratazzi, pero no ahora, sino dentro de 2 años. Sí. ¿Sabes por qué? Dentro de 2 años. Por una razón muy simple. Porque dentro de 2 años va a estar dadas las condiciones. ¿Y sabés por qué creo que van a dolarizar?
1: Sí.
2: Porque después no tenés marcha atrás de ninguna manera. Nadie puede volver a dar marcha atrás. Ecuador, nadie que dolarizó. Pero
1: Ecuador, que se dolarizó en su momento, sigue dolarizado.
2: No tiene más remedio. No podés salir de ahí, pues sería la catombe. ¿Qué haces? ¿Qué vas a querer una moneda que vale cuánto?
1: ¿Cómo? Y te pone un techo.
2: Listo.
1: Con lo cual Argentina debería ir a esa moneda latinoamericana, si en algún momento se hace,
2: pero no dolarizar. Con las dos manos.
1: Pero no dolarizar.
2: Es lo mismo.
1: Ah, pero
2: una
1: entonces,
2: moneda dólar latinoamericano sería.
1: Sí, bueno, una cosa es que vayamos todos a esa moneda y otra cosa es que vayamos nosotros solos.
2: Sí, pero me da la sensación de que en la cabeza de alguno, para dentro de 2 años, si llegan a ganar las elecciones, yo creo que esa idea está.
1: ¿La de moneda común?
2: La de dolarizar. Yo te lo digo hoy. Y yo se lo dije antes al Tigre, yo esto se lo dije al Tigre incluso cuando estábamos a la tarde, alguna vez en un comentario al Tigre le dije, estos dentro de 2 años van a tratar de dolarizar porque no hay marcha atrás después con esto.
0: No es verdad.
2: Así que no yo no, antes de Ratazzi, lo que pasa es que no soy tan...
1: No soy Ratazzi.
2: No tengo ni la guita de Ratazzi, ni las minas de Ratazzi, ni las casas de Ratazzi.
1: Escuchame una cosa. Sí, no sé. ¿Por qué siempre te me volcás?
3: Usted se hace cargo.
2: ¿Por qué? Yo me hago cargo.
1: Pero, Lore, vos sabés italiano, ¿no?
3: Un poco, sí.
1: Bueno, enséñale luego. Enséñale un poco de italiano.
2: ¿Cómo es esto? Sí.
1: Claro.
3: ¿Usted para qué quiere el italiano? ¿Para las italianas o para desenvolverse?
2: ¿Y para las italianas
3: en materia económica?
2: Mal.
3: Ambas.
2: Sí.
3: Para ambas.
2: Sí, para ambas.
1: Bueno, después vas a tomar clases. Señores, 7:17. Ahora vamos a contarte un poco cómo está el tránsito para que sepas. Estoy impactado.
0: ¿Por qué?
1: Porque, por un lado, la despedida de Messi fue una de las más desprolijas de la historia.
2: Sí.
1: La AFA está recibiendo todo tipo de críticas, aunque fue tan emotiva que yo te diría que algunas de las cosas que fueron desprolijas no se notaron tanto.
0: ¿Vos sabés que a mí, al contrario de lo que vos decís,
1: te pareció genial?
0: No. A ver, me he enterado, he hablado. De hecho, tenemos oyentes que me han escrito ayer durante el programa para decirme que con su entrada no pudieron entrar.
1: Claro.
0: Y algunos que entraron no pudieron llegar a su lugar.
1: Sí.
0: Otros me dijeron, fue fría.
2: ¿Otras que te dijeron?
0: Pará, yo estuve ahí, no fue fría. Le digo, yo hubo un momento donde me emocioné. Después de todo, era un partido de fútbol oficial, porque era un partido clase FIFA. A. FIFA, claro, sí. Que contaba para el ranking. Y tampoco, salvo en el minuto 10 cuando lo pararon, tampoco, o sea, los muchachos vinieron a ganar y el primer tiempo la pasamos mal.
1: El minuto 10 fue muy emotivo, por ejemplo,
0: sí,
1: ¿no?
0: Sí, pararon el minuto 10 y bueno, más los muchachos de Benín los saludaron que los de Argentina, pero sí. Digo, tampoco podías esperar, era un amistoso oficial.
1: Bueno, a mí lo que me impactó, más allá de estar leyendo y viendo todas las críticas que está recibiendo Chiquitapia y toda la AFA, no sé cuánto Chiquitapia en sí es el responsable de algunas desprolijidades. Porque uno también...
0: la organización es de AFA.
1: Y pero uno contrata producción, productores, eventos y demás.
0: Los contrata AFA.
1: Sí, sí, no digo que no haya un responsable último que sea la AFA, ¿no?
2: Yo les digo, yo tengo en casa una invasión, porque estaba Juan Manuel también, que vino de Estados Unidos, es el experto en publicidad.
1: Sí.
2: Trabajó en Macan Edison, trabajó en Utrecht, trabajó en varias, y en Estados Unidos también trabajó en varias.
1: Sí.
2: Y me dijo, fue un exceso de publicidad poner primero a la compañía de seguros de entrada, porque ese exceso hace que vos seas contraproducente la publicidad. No se dieron cuenta que ponerla primero provocó silbidos y fue contraproducente. Era mejor ponerlo al final. Cuando vos querés ser demasiado exhibicionista, ponerte primero que Messi, primero que el acto, es peor.
1: No, es publicidad negativa.
2: Publicidad negativa.
1: Sí, eso fue lo más criticado, y la cantidad de memes que salieron con el tema de Sancor Seguros.
0: Son muy buenos.
1: Momento, ahora ya hablan del momento Sancor, ¿viste? No, el momento Sancor Seguros.
0: Dicen que
1: y cuando le mandan una cagada, es el momento Sancor Seguro del programa, por ejemplo, ¿no?
2: Es cuando sale
3: un
2: peor.
3: Papelón.
1: No, fue tremendo.
0: Dicen que
1: es un papelón. Yo no lo vi en vivo, pero la gente reaccionó.
0: Yo lo vi. Todos estamos mirando al cielo. Aparte se detuvo el espacio aéreo 20 minutos. Todos mirando al cielo, esperando ver a Messi. Sabíamos que venían los drones porque nos habían dado el line-up. Y de repente aparecen los muchachos de los seguros. La gente silbaba.
1: Claro. Hay un video de uno puteándolo a Tapia.
3: A mí me da vergüenza por Messi. Yo en ese momento estaba pensando...
1: Ah, porque Messi estaba ahí, claro, clavado mirando.
3: A este hombre. O sea,
0: Messi estaba mirando el paraíso.
3: No puede haber pasado eso. Retomo lo que decía Bebo. ¿En qué momento la cabeza de un publicista considera que eso...
1: puede
3: ser
1: positivo.
3: Algo distinto a contraproducente.
2: Desde el punto de vista publicitario, según Juan Manuel, es lo peor que podés hacer.
1: No, es que además me pareció a mí, o también estaba la voz en off del locutor hablando de Sancor Seguro.
0: No lo escuché.
1: Del estadio.
0: No lo escuché. Era una chica.
1: Entonces, porque dan vuelta tantos videos, deben haberlo editado.
0: Sí,
1: encima, además, con el locutor.
0: La voz del estadio es una chica, en River.
1: No, los memes son tremendos.
0: Sí, eso
3: y eso se vio a nivel mundial. Todo el mundo mirando la cancha de arriba.
1: Bueno, eso iba. ¿Sabes qué es lo que me impactó? Se transformó la despedida de Messi, obviamente producto también de la existencia de las redes y demás, ¿no? Pero se transformó en el evento más transmitido y visto de toda la historia.
2: Ah, bueno.
1: Más que el final del Mundial 2022.
2: Qué bueno.
1: Más que eventos históricos, por ejemplo, algunos cierres de campeonato de fútbol americano.
0: Sí, la NFL.
1: Con 3.000 millones de vistas.
2: Ah, bueno.
3: Es un montón.
1: 3.000 millones de vistas. En redes y en todos lados, ¿no? Pero es el evento más visto en toda la historia. Sancor Seguros. Nada, es increíble. Es increíble.
2: No, además es increíble que se equivoquen tanto, porque un publicista tiene que tener en cuenta todo esto. Francamente, es lo que me decía Juan. No, evidentemente vos no tenés que pensar que eso va a pasar. Se le fue la mano. Si lo ponen al final no pasa nada, me dijo. Queda igual y no pasa nada.
1: No, obvio, rematan con una
2: publicidad. Arranca con Messi, Gil.
0: Es tremenda es verdad. Vos sabés que yo ese dato no lo tenía.
1: Sí.
0: No sabía que había sido tan visto. Más allá de que... porque tampoco es la despedida del fútbol de Messi. Messi sigue jugando.
1: Claro.
0: O sea, en todo caso no viene más a la selección y más debería importarnos a nosotros, que no lo vamos a ver más con la camiseta de la selección, que al mundo. Incluso, vos decías, lo vieron más que Qatar, 3 millones, sí. 3 mil millones de Qatar contra 3.100 millones de la visita de Messi, sí. De la despedida de Messi. Incluso más que el recital de Shakira.
1: 3.000 sí. Es Qatar y 3.100 de sí. Messi. Sí. Ah, mirá, tenés la cifra exacta.
0: No, porque acá, la verdad.
1: Pero está muy bien.
2: ¿Te diste cuenta la comparación que hizo? ¿No te diste
0: sí,
2: cuenta?
0: Sí, casi tanto como Shakira.
2: ¿Te diste cuenta? Tenía que meter a Shakira en el medio.
0: En Madrid.
2: No se podía perder eso.
0: El otro día la dieron en Madrid y fue maravilloso.
1: Shakira, cuando vieron ella y los familiares.
0: 11.200.000. Solamente por Amazon Music,
2: Dios mío.
1: Bueno, señores, vamos a seguir repasando de temas. Polémico estuvo la definición de Patricia Bullrich. Patricia Bullrich, polémica, no, te estás equivocando.
2: No, siempre gusta.
1: Bueno, por eso. Ustedes saben que siempre trata de diferenciarse un poquito del gobierno, siempre. Con algunas definiciones, plantea algunas cuestiones que salen por fuera del discurso de La Libertad Avanza, y no la retan. Porque esa es la diferencia es esa. El que saca los pies del plato en La Libertad Avanza, le cortan por lo menos las uñas.
2: Sí, pero ¿sí? A ella nada.
1: A ella ni la retan.
2: No.
1: Bueno, ya viene dando algunas. Ayer ella dijo públicamente en el Senado de la Nación que iba a votar en contra de un pliego que habían enviado para el ascenso de una fiscal, sí. Que es la fiscal que en su momento pidió cárcel para Chocobar.
2: Ah, sí.
1: Ella, la causa Chocobar, ustedes recuerdan, el policía que mató y sí, lo que se decía era si había matado o no en exceso de la legítima defensa.
2: Era otra época,
1: pero además Patricia Bullrich en aquel momento tomó el caso como propio.
2: Exacto.
1: Y era bandera ella del caso Chocobar. Sí. La fiscal de la causa obviamente pidió la detención de Chocobar porque consideró que hubo exceso en la legítima defensa. Después pasó todo lo que pasó con Chocobar y demás, pero Patricia Bullrich le hizo la cruz
2: a
1: esta fiscal. Ahora, el gobierno envía el pliego de esta fiscal para que se vote un ascenso en el Senado y ella adelantó que va a votar en contra. Sí,
2: claro, lógico.
1: Pero de lo que mandó su propio gobierno.
2: Sí, pero no importa, pero es la lógica, ella sigue la lógica que tenías al principio. Esta, que lo quería meter preso a Chocobar, pero es, no, ahí está, no la quiero acá.
1: Pero yo voy a... Yo
2: o
1: voy
2: sea,
1: a
2: que tiene independencia total.
1: Yo noto una contradicción en este sentido en Patricia Bullrich respecto de lo que había decidido no hacer con el tema de la jueza que había frenado, ¿se acuerdan? La ley de baja de imputabilidad.
2: Sí.
1: ¿Se acuerdan que hubo una jueza que dijo esto es inconstitucional, sí, y dejó libre? Bueno, en aquel momento hubo toda una movida para ver si se le hacía jury, sí, a esa jueza. Y Patricia Bullrich en ese momento dijo, yo no voy a iniciar jury, ni lo voy a promover, porque no corresponde hacerle jury a un magistrado por lo que opinan sus fallos. Que parece bastante coherente también. Ahora, en aquel momento no quería juzgar a alguien por lo que opinaban sus fallos, pero con la fiscal por lo que opinó en su decisión, sí.
2: Debe saber algo más de la fiscal que nosotros no sabemos.
1: Bueno, no sé. A mí me resulta contradictorio. Como no sabemos, sabemos nada más que claro. Eso. Lo que sí sabemos, a mí me resulta contradictorio.
2: Eso sí.
1: ¿No? Que con una jueza decida no avanzar porque fiscal, sí, es palabra de su fallo, y con la fiscal se niegue porque es palabra de su fallo también y no le gustó. Me parece raro, pero igual más allá de eso es el tema de marcar diferencias siempre con el gobierno. Igual el gobierno también se la deja servida en bandeja siempre, ¿no?
2: Bueno.
1: Era obvio que algo iba a decir Patricia Bullrich.
2: Seguro.
1: ¿No? En aquel momento fue la lucha entre ella y la fiscal, básicamente. Porque ella lo quería, políticamente lo defendía, sí, y la fiscal lo quería meter preso.
2: Ahora, dentro de la justicia que estás hablando, la Corte Suprema va a apurar una definición sobre la ley de tierras. Esto no quedó como está. Algo van a hacer.
1: Algo van a hacer.
2: Alguna definición van a volver,
1: sí,
2: a tener.
1: Ahí también hay alguna... Hay algo que es cierto. Todo el arco político sobre el tema de la ley de tierras quiere darle algún cierre.
2: Sí.
1: No es que el gobierno le interesa que quede así, no, que se venda todo. No. No es que el peronismo quiere que se niegue todo. No. Digamos, yo ayer estuve hablando con un diputado del peronismo que me dice que están charlando, están tratando de buscar alguna cuestión intermedia, sí, que pueda salvar el tema ley de tierra sin tener que voltear todo el decreto del DNU,
2: sí,
1: 70.
2: Sí, sí,
1: porque, ¿qué pasa? Los votos incluso para voltear todo el decreto del DNU 70 no están.
2: Claro, no están.
1: ¿Por qué no están? Porque hay cosas adentro del decreto del DNU 70 que están activas, porque el decreto está vigente, que favorecen mucho a los gobernadores de provincia.
2: Claro.
1: Entonces los gobernadores de provincia dicen, mira, yo la verdad sí, con el tema de ley de tierra no estoy de acuerdo, pero si me volteas todo el decreto, a mí sí. se me cae esto.
2: Se me cae esta recaudación.
1: Entonces esta lo que tienen que hacer es encontrar alguna solución para el tema ley de tierra nada más. Claro. El acuerdo podría llegar a ser, no voltear el decreto de DNU, pero para que no quede lo de la ley de tierras que está dentro del decreto de DNU, votar una ley. Claro. Específica sobre el tema ley de tierras.
2: Claro.
1: Algo que deje vigente lo anterior o que modifique lo que el DNU establece. Pero ahí están charlando políticamente, que me parece sano, ¿no? Porque en definitiva, siempre la política es diálogo.
2: A ver, si vos empezás a negociar, algún acuerdo vas a llegar.
1: Lori, ¿con qué número de teléfono estamos para nuestros oyentes? ¿Vos tenés el mismo teléfono que tenemos siempre?
3: Sí, no, otra línea no traje. Te la debo.
1: ¿Y cuál es?
3: El de siempre es 1144-000-590 para que nos dejes tu mensaje de texto o de WhatsApp. Te queremos leer, escucharte. Déjanos el nombre y siempre desde dónde nos escuchás.
1: ¿Repasamos los datos del tiempo y el tránsito?
3: Sí, claro que sí. Bueno, por lo pronto te digo que ahora 16 grados, cubierto con neblina el cielo. Si estás saliendo, está bastante húmedo. Es muy alta, casi toda la humedad, 96%, presión baja, 1005 hectopascales. La visibilidad, como te decía, por niebla está reducida, así que conducí con cuidado. Y la máxima para hoy está prevista en 19 grados. Hoy va a estar relativamente fresco, aunque no se siente tanto por la humedad. Con respecto al tránsito, varias cosas para comentarles. Empezamos con los servicios porque ya se normalizó. Hablamos del tren, el ferrocarril Mitre, que tuvo algunos problemas técnicos y no paraba en todas las estaciones. Esto ya está solucionado. Fluidos a esta hora los principales accesos, está cargado Camino Negro, altura Ejército de los Andes, también marcha lenta en General Paz, ya a esta hora entre autopista Richeri y Liniers. Y algo de último momento, un vuelco en Ruta 2, altura curva de Viboratá. El chofer debió ser trasladado al hospital de
1: Mar del Plata. Ahí cerquita de Mar del Plata, casi llegando a Mar del Plata.
3: Sí, correcto.
2: Ahí hay muchas curvas. Antes de llegar a Mar del Plata hay muchas curvas.
1: Y te voy a decir una cosa, hay muchas curvas. Y la cinta asfáltica está bastante.
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3: Sí, correcto.
2: Ahí hay muchas curvas. 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
3: Norte Argentino y renovar el mensaje de la Asociación Civil Conduciendo a Conciencia. Diego, ¿cómo te va? Buen día.
4: Hola, Fernando, ¿cómo estás? Ante todo, buenos días.
3: Gracias por atendernos, Diego. La verdad que es 20 años y para nosotros que, digamos, tramitamos las noticias, no, la verdad que no se olvida, ni me quiero imaginar para ustedes que son víctimas directas de aquella tragedia. Por un lado, preguntarte si crees que después de 20 años algo cambió en la conciencia de la gente, después de los cambios concretos, porque hubo cambios concretos, ¿no?, en el tema tránsito, pero además, ¿esto caló en la cultura de la gente o no?
4: Es una pregunta que tiene, para mí, dos respuestas, Fernando.
3: A ver.
4: Un cambio cultural lleva mucho más tiempo del que nosotros creemos. Lleva mucho más tiempo. Si bien hemos avanzado un montón y uno, pararse en cualquier esquina de la ciudad de Buenos Aires o de cualquier punto del país, puede ver que la gente está usando el cinturón de seguridad ya en, no solo quien maneja, sino en el acompañante, lo cual eso es muy bueno. Todavía nos faltan un montón de cosas, ¿no? Los ocupantes de los asientos de atrás no los usan, seguimos viendo motociclistas sin cascos, gente que anda en bicicleta sin casco, peatones cruzando con los auriculares completamente distraídos. Hay un montón de cosas para seguir pensando desde lo cotidiano. Si cambió, yo creo que desde Conduciendo a Conciencia pensamos, si salvamos una vida, es un montón. Porque cuando le ponemos nombre y apellido a esa vida, yo se la pongo a mi mamá, a mi hijo, a quien sea, esa vida pasa a ser toda una historia al lado mío que no quiero que se vaya. Entonces, esos nombres que no conocemos, sí los conocen otras personas. Y si salvamos a uno de esos, es un montón. Desde lo cuantitativo, no estamos mejor. No estamos mejor. La verdad que siguen habiendo siniestros viales que se llevan muchas víctimas, algunas con muertes y otras con lesiones que quedan para toda la vida y la cantidad de familias que quedan detrás de esas víctimas. Seguimos encontrando una política de seguridad vial que tiene a una agencia completamente desmantelada, un observatorio desmantelado, rutas sin mantenimiento. Entonces, son situaciones preocupantes después de 20 años estar parados casi en el mismo lugar. Entonces, sí, es para preocuparse.
3: Diego, en aquel momento, en este accidente fatal, que fue el tema ECOS, de este grupo de alumnos y docentes que volvía de un trabajo solidario, estaba regresando, esto ocurrió en la provincia de Santa Fe, en la Ruta 11, murieron 9 alumnos y, corrígeme, 2 docentes o una docente.
4: No, falleció Mariana. Mariana era mi esposa en ese momento, era la única docente que falleció, ¿no? Y fallecieron los dos ocupantes del camión que hizo impacto con el mismo.
3: Mariana Boy, que era tu mujer, la única docente que falleció, junto a 9 alumnos, sí, y los dos ocupantes del camión. En aquel momento, ¿bien a qué se llegó? ¿Por qué fue el accidente? ¿Cuál fue el error humano o qué fue lo que pasó?
4: Bueno, hubo muchas cosas. Nosotros decimos que hay una cadena de responsabilidades. Primero la venta de alcohol en las rutas, que después se prohibió. Este señor, después de ver el partido, el conductor del camión, estoy hablando, después de ver el partido Boca-River, salió tan alcoholizado que en vez de ir hacia Buenos Aires, que era su destino, agarró la ruta para el otro lado. zigzagueando con su camión todo el tiempo, pasó varios controles policiales, pasó un peaje, rompió el espejo de su camión en un peaje, y zigzagueando en la ruta provincial 11, de frente al colectivo donde venían los chicos. Y el colectivo donde venían los chicos, su conductor hace una maniobra de autoseguro, no es una maniobra profesional, que en vez de tirarse hacia la banquina, hacia la derecha, cruza toda la ruta hacia la izquierda, generando un impacto frontal con el camión. Entonces hay una cadena de responsabilidades bastante importante.
3: Claro, una cadena de errores increíble. Ahora, Diego, contame, en la práctica, ¿qué cambió después de ese accidente? A nivel legislativo incluso, te digo, ¿no? ¿Qué cosas se modificaron?
4: Bueno, en principio ya no se puede vender más alcohol al costado de la ruta. Eso ya es bastante importante. Uh-huh. Hoy hace 2 años se sancionó una ley que habla de velocidades máximas en las rutas, de alcohol cero en las rutas nacionales, y varios distritos del país, varias provincias también tienen alcohol cero en sus ciudades. No lo hemos logrado en todos. De hecho, tenés la dicotomía que en la ciudad de Buenos Aires no hay alcohol cero y en la provincia de Buenos Aires sí. Entonces, necesitamos una unificación ahí de criterios a nivel nacional, porque simplemente este tipo de situaciones le salvan la vida a un montón de gente, ¿no? Estamos hablando de vidas, no solamente de cuestiones legales.
3: Uh-huh, uh-huh. Bien, Diego, contanos cómo es el recital solidario de hoy.
4: Hoy son los 20 años de Conduciendo a Conciencia, es un recital solidario como lo hacemos todos los años, con la presencia de León Gieco, de Los Auténticos Decadentes, de Los Tipitos, Iván Noble, Hilda Lizerazu, Eruca Sativa, y vamos a tener algunas sorpresas bastante interesantes que van a aparecer en esta noche. Las entradas están a la venta en Ticketek, esto es a las 21 horas en el estadio, en el Teatro Ópera, sí. Y hay algunas entradas todavía, no son caras, y se van a encontrar con alguna sorpresita al momento de comprarla también, que les va a ayudar a acercarse.
3: Es bueno.
4: Y
3: es
4: a partir de las 18, sí. Vamos a volver a poner el camión para recibir donaciones en la puerta del teatro. Así que aquel que quiera donar alimentos no perecederos, leche, aceite, herramientas para el campo, útiles, ahí vamos a estar para recibir.
3: ¿También se recibe todo eso?
4: Sí, hoy también.
3: Bien. Diego, te mando un abrazo, gracias por la charla y suerte hoy.
4: Gracias, Fernando. Un abrazo para
3: gracias,
4: todos.
3: Diego Molina, papá de víctimas de la tragedia ECO. Yo me acuerdo, lo estaba cubriendo en aquel momento y fue muy impactante.
5: Sí. Muy impactante. Yo tenía, digamos, la hija de una amiga era prima de uno de los chicos que falleció. ¿Sabes? Fue
3: es que...
5: Levin, el apellido de Levin, de Sergio Levin.
3: Mira,
5: el hijo de Sergio Levin.
3: ¿Ah, sí?
5: Sí.
3: Bien. Digamos, todos teníamos algún tipo de vínculo. Sí. Digamos, primer grado, segundo grado, tercer grado, como fuere, pero de alguna manera llegaba.
5: Sí, llegaba. ¿No? Aunque no hubiese llegado, te impactaba.
6: Sí, claro.
5: Te impactaba, eran chicos. Ahora, fíjate, que venían a hacer un laburo solidario.
3: Fíjate qué locura, ¿no? Por un tipo que después de ver un clásico, se mamó,
5: sí.
3: Tomó alcohol y salió la ruta con el camión al revés.
5: Aparte.
3: Al revés. Zigzagueando, se lleva por delante un micro de chicos que venían de hacer trabajo solidario, venían de en escuelas rurales a hacer donaciones y un trabajo solidario, ya estaban volviendo, lo habían
5: están
3: hecho,
5: volviendo.
3: Estaban volviendo a la capital. Se los lleva de frente y se lleva todas estas vidas. Sí. Tremendo, la verdad que fue tremendo. 7:42, ¿podemos hacer la pausa y después venimos? Tenemos un montón de temas. ¿Qué temperatura? ¿Cambió algo, Lore?
6: Nada, mucha humedad, 96%, el cielo está cubierto con neblina y la máxima para hoy 19 grados, ahora 16 grados en Capital.
3: Y llamás por teléfono y dejas tu mensaje al
6: 1144-000-590.
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0: 7:46, estamos escuchando a Piero, ¿no? Piero que ayer falleció, fue una noticia también impactante para el mundo de la cultura, el mundo de la canción. La Tony Bani es nuestro especialista en el tema, ahora en un ratito va a venir a contarnos un poquito de la historia de Piero, ¿eh? Alguien que marcó tan profundo una era de la música del rock nacional, en definitiva, ¿no? Alguien que cantó, primero que fue un grande de la música, sí. Y además cantó con muchos grandes, sí, de la música también.
1: Pero además gracias. Tuvo una canción que pasó, yo creo que va a pasar a la historia, que es la del padre. Cuando habla del padre,
2: es un buen tipo, mi viejo.
0: Sí. Sí, mi viejo. Sí. Pues es que el padre de Piero, esto lo contaba Piero también. Uh-huh. Después Gastón seguramente nos va a ilustrar un poquitito más, pero Piero contaba que cuando él le hizo esa canción al padre, que lo trata como un anciano que arrastra las patas,
1: sí,
0: lo digo así gráficamente para que se entienda, el padre creo que tenía 40 y pico de años,
3: no,
0: 50 sí, años, sí, sí, sí.
2: Bueno, pero
0: dice, mi viejo me quería matar.
2: 50 años en ese momento era viejo.
0: Bueno, pero dale,
2: hoy que estamos llegando a los 50 somos jóvenes.
0: Mi viejo me quería matar, cuando escuchó la letra me quería matar.
2: Vos sabés que Piero es muy querido en Banfield, en el club Banfield. Porque él vivió en Banfield cuando llegó a Italia y se acercó mucho al club. Yo cuando preguntaba por el himno de Banfield me decía, no, es una canción de Piero, que hizo una reedición que ayer, bueno, la vi en las redes y la subí, de él cantando el himno de Banfield.
0: Claro.
2: Así que Banfield es muy, muy querido.
0: Bueno, después ahora te vamos a contar un ratito. 7:47, che, perdone, estaba viendo, recién hablamos de la locura en el tránsito, ¿no? A raíz de los 20 años de la tragedia de Ecos. Estaba viendo un video que es increíble.
1: ¿Qué pasó?
0: Veo una camioneta con alguien acostado en el techo. Acostado en el techo, sí, boca abajo, obviamente, sí, boca abajo mirando al frente del auto, de una camioneta que va pasando autos en zigzag por la autopista.
1: ¿Y quién maneja?
0: A 100 kilómetros por hora, y la información dice que 3 sospechosos intentaron escapar de un control policial, el agente se subió al techo de la camioneta y no se soltó, viajó a 100 kilómetros por hora durante casi 40 kilómetros.
1: ¡Qué bárbaro!
0: Hasta que lograron interceptar el vehículo y detener a los 3 ocupantes. Esto no ocurrió acá. Ocurrió en la India. Pero es impact... en la India.
2: No, pero acá podría ocurrir tranquilamente.
0: Pero podría ocurrir tranquilamente. ¿Cuántos policías viajaron en el capó porque el tipo se lo llevó colgado o no? Pero así... No, es impactante. Muy
3: cinematográfico.
0: Impactante. Es que, ¿sabés qué te iba a decir eso? Parece la filmación de un doble de riesgo en una película. Pero es real. A 100 kilómetros por hora, 40 kilómetros.
1: No, es increíble.
0: Una locura, el video es muy impactante. Bueno, faltan 10 minutos para llegar a las 8, señores. Tenemos un montón de temas, tenemos pausa también. Obviamente tenemos que cumplir con este tipo de cosas. Pero repasemos un poquito los datos del tiempo, que hoy van a estar muy mojados.
3: Bueno, sí, porque la humedad es muy alta, 96%. La visibilidad es un poco baja porque el cielo está cubierto con neblina. Va a estar así durante toda esta jornada. Inestable también, si tenés ganas y te va en la cartera o en el bolsillo, lleva un paraguas por las dudas. La máxima para hoy, 19 grados, la actual 16, visibilidad en este momento reducida a 9 kilómetros. Tenemos muchos mensajes también, Fer, para cuando quieras.
0: Dale,
3: llegar
0: contame.
3: Llegar al 1144-000-590. Chicos, estaba escuchando, soy Jorge de 25 de mayo, lo del accidente de hace 20 años, con tanta inteligencia los vehículos tienen que venir con detectores de alcohol, donde si el chofer huele alcohol, el auto no debe arrancar, dice. Gracias.
0: Bueno, no es mala idea. No sé si es mucho lío instrumentarlo, pero no es mala idea.
3: Pero es cierto que la tecnología ha llegado a muchos rincones y todavía en estas cosas que parecen tan básicas no estamos preparados.
0: Igual otra de las cosas que cambió es que los controles de la Comisión Nacional de Regulación o de Control de Transporte, la CNRT, está mucho más activa. Y de hecho, ahora por ejemplo, para los padres de alumnos que hacen viajes de egresados o este tipo de viajes, tienen la posibilidad de llamar y pedir que vengan inspectores para controlar a los choferes antes de subirse y controlar el micro también.
3: Qué bien.
0: De hecho, ha pasado de padres que han observado que las cubiertas del micro en el cual estaba por empezar el viaje no son las adecuadas, llamaron, vienen los inspectores y no le dejan salir. o si el estado físico del conductor, sea por alcohol o por consumo de algún estupefaciente o lo que sea, no está en condiciones de salir, no lo dejan salir. Me parece que esos controles sí, y además los padres tienen el derecho de poder hacerlo. Y si hay un llamado para que vengan a verlos, a los tipos no pueden salir hasta que no vengan los inspectores. Digamos, son cosas que se fueron mejorando. 7:52 en la República Argentina, tenemos muchos temas de economía, de política.
1: Sí, señor.
0: Pero ¿sabes qué? Tenemos pausa también, así que ya venimos.
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0: así. 9:54 en la República Argentina, en un día húmedo, mojado.
1: Sí.
0: Ayer volvió a hacer noticia España por, bueno, obviamente todo empezó con el lío que hay con el tema habitacional.
2: Sí.
0: A raíz del caso de Mari Carmen, la mujer que fue desalojada.
2: La jubilada.
0: La jubilada, exactamente. Dejada en la calle, después restituida.
2: Sí.
0: Pero que destapó el gran problema que tiene Madrid, sobre todo.
2: Uf,
0: con el tema habitacional.
2: Uh-huh. En Madrid no se puede alquilar nada porque es carísimo, son miles de dólares.
0: Bueno, la cuestión es que incluso Mari Carmen, que estaba internada, falleció Mari Carmen.
2: Sí.
0: Alentaba a seguir con el reclamo.
2: Claro.
0: A tal punto creció el tema que el presidente Pedro Sánchez tuvo que adelantar la elección. Sí. Digamos, la fecha de iban a ser el año que viene, debían ser el año que viene, las adelantó para noviembre.
2: Sí.
0: Tuvo que adelantar las elecciones.
2: Porque le están haciendo una campe que ocupa muchas plazas.
0: Una exactamente.
2: Es impresionante la campe que hay.
0: Algo se rompió en España con el desalojo de Mari Carmen, lo dijo Manuela Bergerot, vocera del partido Más Madrid, que señalaba lo siguiente, escuchen.
3: Señorías del Partido Popular, cada desahucio que se produce en Madrid lleva su firma. El desahucio de Mari Carmen lleva su firma. Cada vez que una familia se va de su barrio y de su ciudad porque no puede pagar el alquiler, es responsabilidad de ustedes. Y cada joven que tiene que volver a casa de sus padres porque no puede pagar una habitación, se lo debe a ustedes, que en todas y en cada una de las ocasiones se han puesto del lado de los rentistas y de los fondos buitres en vez del lado de las familias trabajadoras. Señorías de la derecha, hoy el decreto Mari Carmen está vigente, a pesar de ustedes y gracias a la valentía de ella, que nunca se rindió. Ese es el ejemplo a seguir, ese es el camino, eso es lo que, para eso sirve la lucha, para parar desahucios, para poner normas que protegen a la gente trabajadora, para decirles hasta aquí a los que viven del trabajo de los demás. Para eso sirve la campada en sol, que usted quiere desalojar y no puede. Para eso sirve la huelga general. Señorías, el día que desahuciaron a Mari Carmen, algo empezó a romperse. Hoy se ha roto del todo. Hoy en España no hay consuelo para la gente buena. Y en las calles de Madrid no va a haber paz.
0: Fuerte, ¿no?
2: Te digo algo, la futura ley se va a llamar Mari Carmen.
0: Es que probablemente, y además Mari Carmen es un antes y un después en esta historia, ¿no? Claro. Igualmente, digamos, ¿cuánto de parecido y cuánto de diferente también, porque es enorme la distancia, de lo que pasa en Argentina con los alquileres y lo que pasaba con la ley de alquileres hace un par de años?
2: Sí.
0: Acá en la Argentina, ¿no? Donde no había oferta, pues los propietarios no ponían en alquiler sus propiedades,
2: no,
0: porque no tenían garantías tampoco.
2: No.
0: Y donde no había posibilidad de los inquilinos alquilar algo lógico y a un precio relativamente estable.
2: Ahora, después de eso, lo que estoy viendo es la construcción de muchos departamentos en la ciudad. En cada dos cuadras veo una construcción. Me da la sensación de que va a haber más oferta.
0: Te voy a decir una cosa, Bebo. Lo que va a haber es más departamentos.
2: Más departamentos.
0: No sé si va a haber más ofertas.
2: Y en la medida que hay oferta vas a tener que bajar. Pues si vos tenés que,
0: en la medida que sea oferta, pero por eso te digo, pero porque cuando no había oferta, claro, no es que no había departamentos. Estaban vacíos. Qué distinto.
2: Sí.
0: Entonces ahora vas a tener más departamentos.
2: Más departamentos, más nueva competencia.
0: Sí, si es que los ponen en oferta.
2: Porque
0: se
2: si
0: supone
2: no,
0: que sí.
2: Exacto. Y bueno, ¿qué vas a hacer? ¿Lo vas a tener vacío?
0: Y bueno, lo tuvieron vacío un montón de tiempo si no había departamento. Yo te digo porque lo viví con mis hijos. O sea, no conseguían alquiler,
2: bueno, mucha
0: y gente, había un montón de departamentos vacíos.
2: Muchos jóvenes se fueron a vivir a Gran Buenos Aires.
0: Sí también. Claro.
1: Bueno,
0: también.
1: Ayer hablábamos, discutí exactamente este tema con mis compañeros del servicio informativo porque yo decía, ¿cuán lejos estamos de España? O sea, pónganse a pensar cuánto necesita un chico de 20 años que recién arranca.
0: Acá.
1: Sí, estamos hablando de Buenos Aires, ¿no? Que es donde nosotros nos movemos.
0: Sí.
1: ¿Cuánto necesita ganar un pibe para pagarse un alquiler de un ambiente si quiere vivir solo, eh?
0: Es muy difícil para los que no están en pareja, eso te iba a decir.
1: Claro, o los que no viven con un amigo o con alguien más para poder costear ese monto. Digo, ¿cuánto se necesita acá para vivir? Bueno, más todos los gastos extras que vos tenés, porque después tenés impuestos, bueno, expensas de impuestos, de servicios, transporte. Digo, todo eso es un extra.
0: Bueno, pero hoy alquilar un departamento
1: ¿quién puede
0: chiquito
1: hacerlo?
0: Chiquito de dos ambientes, o un monoambiente, no sé, pero un chiquito de dos ambientes, depende del barrio, ¿sí? Te puede salir base 700 mil pesos y por arriba del millón, depende del barrio.
1: ¿Cuán lejos estamos de España?
0: Una locura.
1: Digo, pongámonos a pensar.
0: Así que, bueno, señores, 7:59 en la República Argentina. Propietarios y inquilinos, ¿llaman a qué número?
1: 11-44-000-590. Fer, hay muchos oyentes que están diciendo que en la costa llueve, y llueve intenso.
0: Ah, ¿en serio?
1: Sí, sí, sí.
0: Está viniendo para acá eso, ¿eh?
1: General Madariaga.
2: Mañana.
1: Sí, Miramar, hay lluvias intensas en toda esa zona.
0: Mirá vos, ¿Miramar está lloviendo fuerte?
1: Sí.
0: ¿La entonces, podemos llamar a nuestra corresponsal?
2: Entonces está llamando el Mar del Sur.
0: ¿A Marita?
2: Tenemos el corresponsal en Miramar.
0: Claro, a Marita. La talabartera, ¿eh? Después le vamos a preguntar cómo está todo.

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0: Fernando, buen día. No es que esté cara el alquiler en Madrid. Lo que no hay son viviendas para alquilar. Es una cuestión de oferta y demanda. Si yo tengo una vivienda, la voy a tratar de alquilar al precio más caro que pueda, porque no hay. Ese es el problema. Los distintos gobiernos que hubo nunca construyeron viviendas populares. Bueno, ¿qué vas?
1: Buen día, ¿cómo andan? Saludo a Fernando, al Bebo, a todos. Bebo, te escucho y vivo escuchando un montón de economistas. Cuando hay oferta, cuando hay más oferta, van a bajar los precios. Nunca, nunca, y en mis 54 años, o tenés más, nunca bajaron los precios. Nunca, nunca bajaron los precios. Puede ser que se mantengan, pero nunca bajaron los precios. Por más que haya más demanda, nunca bajaron los precios en este país. Y si no es así, explícamelo.
2: Ponele el pecho a las balas, Bebo.
3: Sí, por eso no hay ningún problema. Yo te doy un ejemplo claro, que es muy práctico, es muy ejemplo. Cuando hay exceso de bananas, porque es la época de las bananas, porque se importaron muchos, el precio baja. Sí. Cuando llega la época, no sé, del alcaucil, sí. Cuando no es la época del alcaucil, es carísimo. Pero cuando viene la época del alcaucil y hay muchos, generalmente tiene que bajar porque si no se te pudre. Sí. Cuando pasa la época de la remolacha, cuando hay mucha remolacha, el precio baja. Cuando es la época de la remolacha, el precio sube, porque la gente a lo mejor quiere seguir comiendo remolacha.
2: Sí.
3: En Madrid, el problema de Madrid es que hay una desde el punto de vista arquitectónico, no permiten grandes edificios para mantener un esquema, para mantener una forma.
2: Sí.
3: Entonces, al no permitir grandes edificios, hay pocos departamentos. Uh-huh. Y si hay pocos departamentos, los pocos que hay son caros. Vos no podés hacer edificios de más de 10 pisos en Madrid.
2: Igual el oyente está diciendo que en su larga vida, de 54 años creo que dijo, ¿no?
3: Sí, 54.
2: Acá, por más oferta que haya, los precios no bajan.
3: ¿Pero qué precio? ¿De qué producto? Si es
2: de todo, de lo que
3: si
2: sea.
3: Si es verdura, no fue a la verdulería.
2: Bueno, no.
3: Si
2: es
3: la bien, feria, no sí. Fue a la feria.
2: Eso es cierto.
3: Ah,
2: eso
3: bueno.
2: Es cierto, porque
3: bueno,
2: a veces pues, los limones
3: no,
2: están carísimos.
3: Si yo le juego en la misma cancha. Como él no me
2: especificó. No, está muy bien.
3: Él no me especificó.
2: Igual hay algo que no dijiste.
3: A ver.
2: Cuando hay exceso de bananas, es porque probablemente haya menos gorilas.
3: Eso es cierto.
2: Y están sobrando las bananas. Son épocas, ¿viste? A veces hay muchos gorilas. A veces hay menos gorilas.
3: Pero como acá hay muchos, sí. Es justamente por eso la banana es cara.
2: Ah, vos decís que estamos en época de pocas bananas.
3: Sí, totalmente.
4: Y el año que viene van a correr en los...
2: Sí, van a sobrar muchas bananas.
4: No salga la jefa, sabe cómo van a correr.
3: Bueno, ese es el, sí. Uno de los temas de Madrid, es ese. Es el tema arquitectónico.
2: Es cierto. ¿Tenés una recomendación vos, Lore, para darme?
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2: Muy bien, bueno, y hablando de música, lo tenemos a nuestro especialista en música, pero para hablar ahora de la pérdida que sufrió ayer, a los 81 años murió Piero. Está Gastón Ibáñez con nosotros para hablarnos un poquitito de quién era Piero, que ya me tiró un dato.

0: Dato que para mí era, no lo conocía y lo hablamos hace un ratito. Gastón, buen día, ¿cómo te va?
1: Muy buenos días, ¿qué tal Fernando y a todos?
0: 81 oyentes. Años, ¿estaba enfermo?
1: Sí, tenía problemas de salud hace un tiempo atrás, un deterioro cognitivo bastante severo, sí. Lamentablemente falleció en el día de ayer, tenía 81 años. Piero Antonio Franco de Benedictis, que nació en Italia, llegó aquí de muy chiquito y creció aquí en Argentina, iba a ser seminarista, estuvo estudiando.
0: Era italiano.
1: Italiano.
0: De nacimiento,
1: exactamente. Después fui a ser cura. En el año 60-61 estuvo estudiando en el sur hasta que se dio cuenta que esa no era su vocación.
0: ¿Estuvo en el seminario?
1: Estuvo en el seminario. Y después volvió a Buenos Aires y ahí empezó su relación con la música. Formó parte del Club del Clan en aquellos años. Aparece una película, El Profesor Hippie, con Luis Andrés, que hace de cura.
0: Hippie, me acuerdo.
1: Que claro. Se lo encuentra en el tren y empieza a hablar con Sandrini. Y Piero ahí después toca en el seminario, hacía un papel de cura también, Piero, en aquel momento.
0: El Profesor Hippie, qué peliculón, me estoy acordando.
2: ¿No era que se termina haciendo en tren, saludando?
1: Exactamente.
2: Sí. Envolverla, Dan.
1: Y después, contó él que en un recital aquí en la Ciudad de Buenos Aires, en Caballito, no podía creer que había 1000 personas para verlo en el año 63.
0: Le parecía un montón.
1: Un montón. Y él decía, ¿por qué está toda esta gente acá? Y le dijeron, por vos. Y ahí fue cuando decidió dejar todo y dedicarse a la música profesionalmente. Estudiar, componer y trabajar realmente de lo que significa ser
0: músico. Y fue un gran músico y además dejó un legado muy importante.
1: Muy importante. Hasta que la revista Siete Días fue a la redacción de la revista Siete Días y se encontró con José Cherkaski. José formó con él, Piero y José, la famosa dupla compositiva, y José es quien escribe Mi Viejo.
0: Ah, bueno, es que este es el dato. Yo hablé de la canción Mi Viejo, que el viejo de Piero estaba caliente, porque decía, este me pone como que me estoy arrastrando los pies y tengo 50 años. Va, no me acuerdo.
1: Exactamente, claro. Bueno, pero
0: ¿no la escribió él?
1: No, la letra es de José. José perdió a su papá cuando tenía 14 años y a raíz de todo eso, gran poeta y escritor y periodista, José Cherkaski, lo acompañó a Piero durante mucho tiempo. Él fue el autor de grandes canciones como Coplas de mi País, como, bueno, Mi Viejo, Juan Boliche. Todos esos clásicos, Para el Pueblo lo que es del Pueblo. Bueno, también. Toda esa cuestión política.
0: Las más emblemáticas de Piero.
1: Exactamente, la convieron. Bueno, ahí me decía Daniel López recién que José Cherkaski hizo una publicación que eran como el Gardel y Lepera de estos tiempos, ¿no? Era tan importante la música de José Cherkaski que hay un disco importantísimo que se grabó en la Facultad de Medicina, en la Aula Magna de la Facultad de Medicina en el 72, Piero y el Cuarteto Supay, que fue como que ahí tiene mayor popularidad Piero en aquel año. Y después con el gobierno del golpe militar del 76, lo invitaron a retirarse, ¿no? Fue a Guatemala.
0: Y él estuvo afuera.
1: Estuvo afuera mucho tiempo. Guatemala, exiliado. España, en diferentes... Sí, más que exiliado, lo invitaron, ¿viste?
2: Ah, no, fue gentil el tema.
1: Volvió en 1981 a hacer presentaciones aquí a Argentina, bien, previo a la Guerra de Malvinas. Y participó el Festival de Barroco 82.
0: Barroco 82.
1: Estuvo en Barroco 82.
0: ¿Vos sabés que Barroco 82? Voy a tirar los documentos arriba.
2: Tiralo, Fernando, a mí no me mires.
0: Voy a tirar los documentos arriba de la mesa. Barroco 82. Yo estaba en quinto año de la secundaria. Fue mi primera cobertura periodística.
1: Bueno, escuchá el audio de Piero en Barroco 82, hablando de por qué él volvía y cómo sentía que la juventud se estaba acercando al rock otra vez.
0: Bien.
3: Bueno, a raíz de toda una crisis y un momento muy difícil, tanto afuera como adentro, que repercutió, yo tuve la suerte de andar por ahí, de irme de vacaciones un tiempo, de mirar para adentro, de conectar la naturaleza y conmigo mismo, con la esencia mismo del hombre, digamos. Y después de un tiempo surgieron todas estas nuevas canciones, esta nueva propuesta que es justamente cantarle a la vida y cantarle al hombre y a su proyección. Lo más hermoso que está pasando hoy en día es ver cómo en los recitales, a los recitales llega gente de todas las edades que van juntos a ver el espectáculo y participan. Creo que es un signo de unidad muy fuerte, cosa que me gratifica mucho, y creo que uniéndonos podremos ir arriba y un poco más alto.
0: Luego es increíble, ¿eh?
1: Se había alejado un poco de la canción de protesta, la claro. canción testimonial, para, como decía él en este audio, reencontrarse con uno mismo, ¿no? Con el hombre cotidiano, digamos, ¿no?
0: ¿Y hasta cuándo estuvo presente en escenarios?
1: Y hasta hace un poco tiempo, un poquito de tiempo atrás, 2 o 3 años, estuvo cantando, no en forma frecuente, pero sí estaba tocando. En este concierto, vos recordarás, como periodista que hiciste sí. la cobertura, hubo 30.000 claveles que se tiraron desde el escenario.
0: Sí, claro.
1: Los claveles blancos, y que tuvo una particularidad muy importante, porque esto fue en noviembre del 82, hacía poquito que había terminado la Guerra de Malvinas. Un clásico de Piero fue Coplas de mi país, sí. y para ese concierto, escuchemos que le agregó una estrofa, y escuchó la ovación del público cuando hace referencia a la Guerra de Malvinas.
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1: Emociona un poco, ¿no?
2: Es fuerte, ¿eh?
1: Lo que está, porque en el público había muchos excombatientes, sí, también. Había mucha gente joven, como decía. Y a Piero le debemos también la popularidad de los Enanitos Verdes en toda Latinoamérica, porque los Enanitos Verdes fue su banda de apoyo en el año 84, 85 y parte del 86. Los Enanitos Verdes, nada más y nada menos.
2: Vos sabés que sabés bastante de música, ¿no?
3: Y que gracias a... podríamos darle un programa, ¿no?
4: Sí, emisora, sí, poco, claro.
1: Y que gracias a Piero se le debe la sodomanía en toda Latinoamérica. ¿Por qué? Porque Piero era tan popular en Latinoamérica, tan popular, sí, que la gente, el manager de Soda Stereo, le decía: está bien, te vendo a Piero, el show de Piero, en México,
2: pero
1: en Guatemala.
2: Pero la banda esta.
1: Exactamente, pero tengo unos chicos, sí, que están sacando su segundo disco, nada personal. ¿Qué te parece si me das una mano con esto? Así que...
2: Ah, metía Soda atrás de Piero.
1: Exactamente. Mirá, porque vos. Piero era tan fuerte lo que generaba, sí, Latinoamérica. Bueno, tiene nacionalidad colombiana. Fue el embajador de Mercedes Sosa en toda Latinoamérica.
2: Sí, con
1: también.
2: Mercedes Sosa tiene un vínculo
1: ha trabajado y mucho. Bueno, también la presentó un poco cuando Mercedes Sosa volvió en el 82 aquí a hacer el show en el Ópera. Piero estuvo obviamente presente, así que bueno, es
2: increíble.
1: Un referente, más allá de Mi Viejo, que todos lo ponen como el compositor de Mi Viejo.
2: Tuvo un montón de temas
1: a recordar. Yo lo vi una sola vez en vivo, así tenía 12 años, presentando Qué Generosa Sos Mi Tierra en el Teatro Ópera.
2: Perdón, 12 años, ¿en qué año?
1: 85, 84.
2: ¿Por qué no te vas? Chao, tomate. Es vergonzoso. Tu edad es vergonzosa.
3: Bueno, pero
2: pará. No, pero 82 Barrock, me acuerdo perfecto. Cubriendo para Imágenes, el diario Imágenes, que era el diario del periódico del colegio Manuel Dorrego, de Morón, donde estudié.
3: O sea, fuiste gratis a un recital.
2: Fui con credencial a ese recital.
3: Gratuitamente.
2: Ah, mira vos. Bueno, mira, increíble. Me acuerdo que en ese recital hubo bandas increíbles. Orion, apareció Orion.
1: Y Hasta que se ponga el sol se llamó la película.
2: Claro.
1: Porque Orion cantó esa canción.
2: Exacto. Aparecieron los abuelos ahí también.
1: Abuelos. Fue el debut, sí, de Memphis la Blusera.
2: Memphis la Blusera, claro.
1: Bueno, Riff, Ciero. Sí. Acordate que el cierre fue nada más y nada menos que Raúl Porchetto, León Gieco.
2: Yo te digo una cosa. La verdad es que si vos haces la lista, por ejemplo, de todas esas bandas que en el 82 tocaron ahí en Barrock. No quiero hablar mal de los rockeros de hoy.
3: Pero lo vas a hacer.
2: Pero...
3: claramente.
2: No, es que es increíble, la verdad que es increíble. Eso no volvió nunca.
1: No volvió nunca.
2: La calidad que había antes no volvió nunca.
1: No.
2: Perdón que lo diga.
1: Y el respeto que había del público, porque se bancaban a B8, se bancaban.
2: Claro,
1: a
2: había, era muy diferente.
1: Y a Piero.
3: Estás a punto de decir en mi época.
2: Bueno, 81 años, nos dejó Piero, pero dejó un legado muy importante, musical y cultural también. Escúchame una cosa, vos que sabés tanto. Te voy a preguntar una, te voy a patear un penal. ¿Quién compuso La Cucaracha?
1: Ah, bueno.
2: No, bueno, viste que no sabes nada.
3: Es argentina.
2: Tomátela,
3: Es argentina.
2: Te voy a decir una cosa. Es de autor anónimo, aunque el célebre compositor Quirino Mendoza.
3: Grande Quirino.
2: Realizó adaptaciones y registros que ayudaron a que fuera popular.
3: O sea que Quirino está cobrando.
2: ¿Te das cuenta que te vas sabiendo algo de acá? ¿Vos que te crees que sabes todo de música? Gracias, Gastón, querido. Gastón Ibáñez, hacemos la pausa y venimos.
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0: días, Ari, equipo. Ya hace algunos años los camiones, digamos, de alta gama traen detector de alcohol en el volante. Abrazo a todo el equipo.
1: Me encanta porque nuestros oyentes nos aportan permanentemente data. Aprendemos mucho con eso. Yo no tenía ni idea que los de alta gama, los camiones de alta gama, ya traían detector en el volante.
2: No sabía. No.
1: La verdad tendría que ser algo que venga de serie, directamente de fábrica o con cualquiera, no con los de alta gama. Yo recuerdo en algún momento no venían los cinturones de seguridad. Me acuerdo que ibas a comprar un auto y te decían, accesorios, ¿qué le puedo agregar? Le puedo agregar cinturones de seguridad, le puedo agregar estéreo. Venían sin estéreo también. Estéreo, cinturones. O sea, el cinturón de seguridad era
2: increíble.
1: Un accesorio.
3: Totalmente.
2: Hoy hasta en los colectivos es obligatorio.
1: Pero
2: hay
1: claro.
2: Colectivos en los que te, no de larga distancia. El colectivo, el bondi, el que sí. Te tomás para ir a tu casa. Te tenés que poner en los asientos de atrás obligatoriamente el cinturón de seguridad.
3: Que no lo hace, que no lo hace, casi lo hace nadie. Yo no soy nadie. Usuaria frecuente de colectivos y no te, lo hace casi
1: pero
3: nadie.
1: ¿Pero lo ponés vos cuando vas?
3: No suelo sentarme en el asiento de atrás. Me da un poco de inseguridad.
2: Yo en la fila de atrás.
1: Vero, viajás en bondi vos, de asiento de atrás, te pones el cinturón.
4: Adelante está exclusivamente para embarazadas y para personas con alguna dificultad. Sí, pero bueno, sí, me pongo cinturón donde sea. Hasta el perro, me acuerdo que le ponía cinturón en el auto cuando
1: claro.
4: Tenía.
1: Sí, es clave. Bueno, 8:23 en la República Argentina. Me encantaría tratar de entender un poquito qué va a pasar con el tiempo. ¿Lo podemos presentar?
3: Pero claro.
1: Dale.
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3: Bueno, Fer, como te decía, el cielo está cubierto con neblina, mucha humedad para todo este día. La actual 16.1, la humedad es casi toda, 93%, baja presión, que eso se siente en el cuerpo, 1.006 hectopascales, máxima de 19 grados. Si estás por salir por las dudas, llévate un paraguas. Hay 20-25% de probabilidad de baja probabilidad de lloviznas durante toda esta jornada. Va a estar nuboso. Hoy no tenemos sol.
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1: Ocho y 24 en la República Argentina. Estamos con el 1144-000590 diciendo algunas cosas. Sí. Acá hay dos programas paralelos, el que sale al aire y el que no sale al aire. Lo que pasa es que el que no sale al aire a veces
6: es más divertido.
1: A veces sale un poquito al aire.
6: Sí.
1: Algunas cosas.
4: Dos años de radio y salimos al aire.
2: Pero me parece que tendríamos que empezar a incluso sponsorizar esa parte.
6: Sí. Hay que venderla.
1: Sí, claro, se puede vender.
2: Que no dejen el micrófono abierto, pero es otro
3: no
2: precio.
3: Está mal.
2: Las barbaridades que vamos a decir y los nombres que vamos a dar.
4: Un dron.
1: Para mí, ¿sabes a quién habría que vendérselo? A Sancor Seguros.
2: ¿Por qué no? Sancor la pone, vamos.
1: Que auspicia a este tipo de boludeces.
6: Es cierto.
1: ¿Eh?
6: Es cierto.
1: Que siempre se manda una. Bueno, mira, podemos hacer. Che, jugador de básquet ese que está por ahí por el ¿coso quién es?
2: Ah, el control. Sí, no sé.
1: Sé veo uno que...
2: Creo que jugó en los New York Knicks, los campeones.
1: 2.10 mide.
2: Más o menos,
6: sí,
2: a ojo.
6: Sí. No, me pasó lejos.
7: Gordito, no un poco desalineado.
6: Estaba acá hace 2 años, 3 años, estaba con Vero, fue a comprar algo.
1: Sí.
6: Yo y Vero lo ve, no lo conoce.
4: Ahora lo voy a ir a ver.
6: Mide 1.84, 1.85.
4: Fui al chino a comprarte una yerba, así que íbamos charlando.
1: Estamos hablando de León Granados. Sí. Roncaglia.
6: Wow. Ahí está.
1: Roncaglia. Es el sí.
6: Roncaglia,
1: ¿no? ¿Qué?
2: Roncaglia, ¿no?
6: ¿Qué Roncaglia?
1: Rebagliati. Claro, Granado, Rebagliati. Me decís cualquier cosa.
6: No, porque en España le quieren poner los dos apellidos.
2: Claro. Y bueno, te acordás.
1: No, tiene que poner.
6: Claro, los dos apellidos, porque si no, dice ¿quién? Pérez García, Fernández Rodríguez.
1: Sí.
6: Bueno. Son 85.000.
1: Sí.
6: Y yo le dije, no, que no le pongan ese apellido italiano, que es de la mafioso. Casi
1: no, pero dejate.
6: Mi nuera casi me mata.
1: Pero.
6: Claro, si Rebagliati era ella.
1: Y claro, obviamente. Y vos sos Granado Monedero y nadie dice nada.
6: Nadie dice nada. Bueno, pero no tenemos apellido mafioso.
1: ¿Y cómo son tus dos apellidos?
2: Medina Fernández. Así que.
6: Bueno.
1: Medina Fernández.
2: De pobre, bien de brepo.
1: Rosales Cura.
3: ¿La mafia?
2: Sí.
1: ¿Dije eso?
3: No, si te digo el mío.
1: Sí, quiero.
3: Mi madre es Re. R. Con tilde.
2: Re, como el que juega Newell's.
3: Exacto.
2: Re.
1: O sea, vos
3: soy
1: sos.
3: Dijeso Re.
2: Redice
3: menos eso. Mal que no es Redice eso.
2: Redice porque... eso.
1: Yo soy Carnota Alfaya. Mi hija era alfaya. Y de hecho, en el pasaporte de mis hijos español son Carnota Alfaya.
3: Y es re español alfaya.
1: Sí, es re contra español.
6: Los cuatro abuelos eran españoles, así que imagínate, yo no puedo creer a nadie. Granado, Monedero, Lorenzo Fernández. No, por eso. Y los cuatro son españoles, los cuatro vinieron de allá.
1: ¿Y cómo podés haber salido así entonces vos?
6: ¿Qué sé yo? Son esas cosas.
1: 8:26 en la República Argentina. ¿Vero Rosales Cura?
4: Sí.
1: Dale, bueno, dame un tema.
4: Te digo que tengo, mira, sobre la mesa, caso Loan, callejero fino, denuncia de un colegio. Che, la inteligencia artificial lo que hizo en este colegio.
1: Mañana vamos a tener un notón con el tema de inteligencia artificial. Sí. No, sí. La íbamos a hacer la semana que viene, pero como no sabemos si llegamos.
6: Claro.
1: Si la inteligencia artificial nos va a dejar.
4: A este paso.
1: La vamos a hacer mañana.
4: Sí, a este paso vamos por adelante. Y después tengo también lo que declaró Aníbal Lotoque.
1: Sí.
4: Voy a meter con este tema.
1: Metete con Lotoque, eso te iba a decir.
4: Para arrancar, porque Lotoque ayer no rompió el silencio porque lo viene haciendo, viene declarando en este juicio que tiene abierto por el homicidio simple por el caso Cristian Zárate. Recordemos que él ya está detenido con 8 años de prisión por lesiones graves para 4 modelos muy conocidas. Una de ellas, bueno, obviamente es Silvina Luna, era Silvina Luna, y también por estafa. Esto está cumpliendo, pero este juicio en particular ayer habló. ¿Qué dijo Lotoque ayer? Habló, a ver si le suena esta palabra, metacrilato.
6: Uf, sí. Metacrilato. ¿Sí?
4: ¿Qué dijo? Que era la vedette del momento, que era segura, que no existe evidencia científica que demuestre que la sustancia provoque insuficiencia cardíaca u otras enfermedades. Uh-huh. Esto es un poco lo que dijo ayer en una larga y extensa declaración. Uh-huh. La pregunta, obviamente, lo que está haciendo es enfrentarse con una junta médica que habla de lo que sí tenía el paciente. Cuidado que no estoy hablando de Silvina Luna, estoy hablando de Cristian Zárate. Pero claro, metacrilato nos lleva también a Silvina Luna.
1: Porque usaba ese producto.
4: Exacto, y las consecuencias que tuvo. Acá el punto no es el metacril, sino cómo era usado, quién lo usaba, en qué cantidades la estaba usando. Y sobre todo, ¿qué pasó particularmente con la historia clínica de Cristian Zárate? ¿Estaba apto para ser operado?
1: Sí.
4: ¿Dónde fue operado? Fue operado en Caballito, en la clínica del propio doctor Lotoque. ¿Le hicieron bien una intubación porque algo puede fallar en una intervención? Sí. No, dice la Junta Médica, le hicieron mal la intubación. Uh-huh. ¿Llamaron a una ambulancia? ¿Llamaron a la segunda? Digo, un poco es de lo que están hablando hoy allí en la Fiscalía. Así que esto por un lado, Aníbal Lotoque. Por otro lado, recordemos también que va camino a un juicio, tema Silvina Luna. Porque lo último de Silvina Luna es que se supo que la Junta Médica habló de metacrilato y habló de un nexo causal, es decir, que el metacrilato
1: Estaba presente,
4: además, obviamente, de otras sustancias, porque la propia Silvina Luna hablaba de que tenía piedras en el glúteo, que tenía como rocas, y se ve en las radiografías, cuando le realizan más de una vez, y sobre todo en la autopsia, los granulomas, la hipercalcemia, todo lo que derivó en esto renal que ella padeció hasta sus últimas. 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
10: Alejandro Canepa, mi compañero, ¿cómo andamos, Ale?
11: Bien, Fernando, ¿cómo te va? Buen día. Bien. Muchas gracias, Fernando, muy gentil. Bueno, atención porque el proyecto para endurecer las penas obtuvo dictamen en diputados. Hablo del vandalismo.

0: rural, porque la Comisión de Legislación Penal y de Agricultura de la Cámara de Diputados emitieron a última hora de ayer dictamen de mayoría sobre el proyecto de ley de vandalismo rural. Así que este tema, esta iniciativa busca articular, ¿no?, el Código Penal para combatir el vandalismo rural. No solamente esto, que está también en lo que respecta a incrementar las penas por destrucción de silobolsas, cultivos y equipamiento tecnológico. De esta manera se da un paso más en la protección de establecimientos agropecuarios que están tan desprotegidos, Fernando. Lo hablamos hoy con Daniel Temprano y con Sergio Monzón. La gente no quiere vivir más en el campo. Porque, bueno, además de lo que ocurre cuando te roban, la virulencia que estos malvados, estos salvajes, llevan adelante en los campos de la Argentina productiva. Así que, vandalismo rural, proyecto para endurecer penas, obtuvo dictamen en diputados. Bien. Sin actividad hoy en Cañuelas, con expectativas para mañana, que ya sabemos cuáles son las expectativas. Lamentablemente ha llovido, ha caído piedra, ha hecho rotura, viento, voladura de techos, de galpones, de árboles, en muchas zonas de producción y en ciudades, ¿no es cierto?, de varias provincias del país. Y para mañana, siendo generoso, igual 18:30 voy a tener un análisis más a fondo, no sé si llega a 4.000 cabezas al encierre de mañana, entre 3 y 4.000, y quiero, soy generoso me parece todavía, porque las informaciones marcan de que en absoluto se va a poder cargar Hacienda donde ha llovido, pero cuando ha llovido poco no se podía, imagínate ahora. Así que bueno, con expectativas con respecto a eso. En lo que está relacionado al mercado de Chicago, está operando en este momento, el trigo está un dólar arriba, está recuperando parte de la caída estrepitosa que tuvo ayer en Chicago, más del 3% perdió. Está pagando diciembre $253.25, la posición diciembre, marzo, 258, y mayo paga $261. El maíz ahí, leve tendencia favorable, después también de una caída de casi el 1.5% ayer, está negociándose en este momento a 198, 204 y $206.5 para posiciones de diciembre, marzo y mayo. Y la soja está cayendo $1.5, 475.75 la posición noviembre, $482.25 la posición enero, $485.5 la posición marzo. Reitero entonces, sin actividad hoy en el mercado de Cañuelas, con expectativas para mañana, con ofrecimientos que seguro, no tengo duda, van a ser escasos, más allá de casi las 10.000 del día martes y más allá casi de las 8.000 del día de ayer, así que yo creo que la entrada de mañana, si está en 3.000 cabezas, me parece que es demasiado por lo que ha pasado. Va a cargar el que puede y el que tiene realmente mañana. Así que estaremos atentos y lo vamos a seguir. Fernando, nada más. El próximo informe será 11:30. Con ustedes, como de costumbre, nos reencontramos mañana. Muchas gracias. Buen programa, como siempre.
1: Un abrazo, Ale. Gracias.
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0: Buen día, como buena maestra jardinera que soy, en mi época cantábamos con los chicos la sinfonía inconclusa de la mar. Y ayer, cuando escuché que había muerto, lo primero que hice fue volver a escucharla. Si no la conocen, escúchenla porque es maravillosa. Soy Asunción de Palermo.
1: Buen día, Marcelo, camioneros. Mi colega tiene razón, los de alta gama, los DAF, los Volvos, los suecos, todo eso vienen con todo, como quien diría, no le falta nada, hasta heladera traen. Ahora, los camiones que generalmente se usan acá en la Argentina, te viene, si vos lo pedís, y te cobran aparte, la heladera, los detectores, todo lo que vos quieras ponerle son accesorios en Argentina. Vos comprás un camión afuera, ¿te lo importan? Sí, te viene con todo. Es una argentinidad.
2: Justo, ahí escuchaba la oyente y justo me estaban hablando de eso, ¿no? Del tema de la mar, del tema de Piero y las canciones para los chicos.
3: Sí.
2: Y me dicen, de chico escuchábamos a Piero. En el con este tema, ¿no? Con esa composición. Así que bueno. Me escribió otro oyente, Mercedes Puente, que me dice que el apellido de mis hijos no es Carnotal Falla, sino que el mío es Carnotal Falla.
3: ¿El tuyo?
2: Sí, sino el de mis hijos es Carnota Puente. O sea, la que me escribió es mi mujer.
3: Básicamente.
2: Que no sé si puedo volver hoy.
4: Sí, complicado.
2: Al confundirme.
3: Pues habrá que discutir, ¿no? Porque se acordó primero el apellido del padre y no el de la madre.
4: Sí, Bebo, ¿vos tenés lugar en tu casa?
5: Yo sí.
4: Una camita, tirale a Fernando. Porque
3: hoy, hoy va a ser un día difícil.
5: Yo tengo lugar porque se van ellos en el baño.
2: Así que me acabo de enterar que mis hijos son Carnota Puente, no Carnota Puente.
4: Dale, Fernando.
2: No, bueno,
5: chica, no se le conviene meterse con los puentes porque son 75.
4: No, no se puede confundir ahí.
2: Sinfonía en la mar.
5: Además, no puede que pelearse con los puentes porque son 75.000.
2: Claro. No, sí, son muchos. Son muchos. Después, Sergio, fíjate si tenemos Sinfonía de la Mar. De Piero, que me dicen, claro, mi viejo lo compraba, lo escuchábamos con todos mis hermanos, todas las de Piero se escuchaban un montón, la de chicos también. Bueno, nos vamos a meter en otro tema, tiene que ver con la educación y las nuevas metodologías y algunas cosas que cambiaron. Yo me acuerdo hace algunos años, no tantos, hacíamos notas porque no había vacantes.
4: Ajá. Sí.
3: El colegio.
4: Faltante sí. Vacantes. Sí,
2: sí, sí. Ahora hacemos notas porque sobran vacantes.
5: Exacto.
2: O faltan alumnos.
5: Claro. No, faltan alumnos.
2: Míralo como quieras.
5: Faltan nacimientos también.
2: Comenzaron las inscripciones online en los colegios de la ciudad para el 2027 y queremos ver cómo anda todo esto, ¿no? Cómo viene el tema ocupación de vacantes y sobre todo para primer grado. Está Mercedes Miguel en línea, ministra de Educación de la Ciudad de Buenos Aires. Mercedes, ¿cómo te va?
6: ¿Qué tal? Muy buen día, un saludo para todos.
2: Gracias por atendernos. Mercedes, contame, para mí es impactante esto, uno, haber cubierto el tema de pelearse con los funcionarios o decirles, che, cómo no hay vacantes, que esto, que el otro y demás, y ahora ver que lo que no hay son alumnos.
6: Mira, Fernando, es una situación que es global, es mundial. Yo hace poco estuve en el Foro Mundial de Educación que se celebra en Inglaterra todos los años, más de 100 ministros del mundo, y había dos temas en agenda. Uno, la caída de la natalidad, la demografía urbana y cómo nos readecuamos los sistemas educativos. Y el segundo, la inteligencia artificial. Así que en la ciudad de Buenos Aires, respecto de la Argentina, la tasa de natalidad que impacta directamente en nuestra matrícula, cantidad de niños que ingresan al sistema, es más alta que en el resto del país. Ah. Es importante, la caída que nosotros tenemos supera el 51% en los últimos 8 años. Y sí, me toca ser la ministra que tiene que planificar y atender la crisis demográfica más importante en la historia de la ciudad. Nosotros, como bien dijiste, ya está abierto el periodo de inscripción a todos los alumnos que ingresan por primera vez al sistema educativo de la Ciudad de Buenos Aires. Esta inscripción es 100% en línea. Quienes lo necesiten tienen sedes presenciales en todas las comunas. Eso se puede averiguar en la página del Ministerio de Educación, inscripción en línea a la escuela. Y la inscripción está abierta hasta el 6 de noviembre del 2026.
5: Perdón, hiciste una cifra que a mí me asombró. Granados te saluda. Dijiste 51% menos la inscripción en 10 años.
6: 8. De chicos, sí, la caída de la natalidad.
2: La caída de la natalidad.
5: Es lo mismo. Porque...
2: Sí, bueno, sí. Termina. Se va a ver en un tiempo por ahí, claro. Mejor.
6: Se va a ver en el tiempo. Hoy claro. Está impactando especialmente en sala de 4, sala de 5 y claro. Primer grado. Claro. Y como bien decía Fernando, ya no estamos en un sistema que se expande y que no teníamos dónde meter a los niños y se abrieron jardines en muchísimos lugares, se abrieron los centros de primera infancia, jardines maternales, salas de 45 días, un año, dos. Hoy... Esa situación es que tenemos un sistema educativo que está en contracción. Entonces esto nos pone a mirar comuna por comuna, dónde están los niños, cuántos hay, nos permite hacer adecuaciones. Por ejemplo, un colegio que tenía 4 cuartos grados, vamos a poner el ejemplo de primer grado, que es donde más se está afectando ahora, primero A, primero B, primero C, primero D, hoy tenemos primero A y B. Y donde había primero A y B, hoy hay un primero. Entonces... Esto también nos obliga a nosotros a tener una planificación muy profesional. Tenemos un equipo muy sólido en el Ministerio de Educación trabajando con datos, con evidencia, y ahora la inscripción en línea que ya está sucediendo hasta el 6 de noviembre. Recuerdo a todos los oyentes que tienen hijos, nietos, primos, sobrinos, vecinos, que hay un único periodo de inscripción y es hasta el 6 de noviembre.
2: Después del 6 de noviembre ya no. Ahora contame, vos estás hablando de la inscripción en línea. ¿Dónde sí. se tienen que meter para inscribirse, para averiguar?
6: En la página del gobierno, Ministerio de Educación, inscripción en línea, y los va a llevar directamente al IEL, que es sistema de inscripción en línea, y ahí van a poder empezar a hacer la carga. El 6 de noviembre es la fecha de cierre y luego se empieza el sistema, empieza a hacer, a otorgar todas las vacantes. Uh-huh. Todos tienen que tener la cuenta MIBA, que es muy fácil de poder lograrla. Uh-huh. Y luego de eso, nosotros, a partir del 4 de diciembre, las familias van a saber cuál es la escuela que les ha sido asignada. Esto es para los que entran por primera vez. Por ejemplo, sala de 3, jardín de infantes, sala de 3 años, ahora por la ley recientemente aprobada, es obligatoria. Entonces ya están disponibles las vacantes para los que van a entrar por primera vez a sala de 3.
4: Ahora, es impactante, ministra, las cifras que usted está dando con respecto a la baja también de natalidad. Y me recuerdo, por ejemplo, el caso Japón. Japón convirtió las escuelas en museos por falta de chicos, en este caso. Pero digo, esto se viene hablando, ¿cómo se trabaja? Porque la verdad que es meterse en el seno familiar también.
6: Totalmente. Nosotros lo que estamos haciendo, para nosotros el sistema es uno solo, gestión estatal y gestión privada. Ajá. Así que cómo se trabaja con cada una de las comunidades educativas, con cada escuela, en cada comuna. Nosotros nos reunimos con legisladores, con supervisores, con directores. Esta es una información delicada que la vamos brindando a medida que tenemos que poder hacer algunas reacomodar la situación de una escuela. Cuando una escuela te dice, mira, yo ya tengo una sala de 5 con 4 niños, la salita verde tiene 4 niños y la salita naranja tiene 2. Bueno, agrupamos a esos chicos en una sala. Y después hay grados que ya tienen menos de 10 chicos, pero también hay grados que tienen más de 25. Entonces, el reacomodamiento de la matrícula la vamos haciendo, esto es progresivo, esto todavía no impacta en segundo, tercero, cuarto y toda la secundaria, notablemente como lo estamos viendo en sala de 4 y sala de 5. Pero acá también hay un ejercicio y un trabajo que estamos haciendo con el sistema educativo. Acá hay un trabajo muy en red con los supervisores, que son aquellos que supervisan todas las escuelas, con los directores. Ahora la semana que viene nos vamos a sentar con supervisores de estatal y de privada para ver comuna por comuna cómo...
2: Mercedes,
6: sí.
2: Vos hablás, a mí me impactó que dijiste, soy consciente de que soy la ministra que tiene que administrar la crisis demográfica más importante de la historia. Es muy fuerte eso que te toca vivir como funcionaria. Porque tenés que diagramar una estrategia tal vez impensada, completamente distinta. Ahora, le está pasando también a los colegios. De hecho, hay muchas fusiones de colegios para enfrentar exactamente esta crisis. ¿Está dándose mucho esto?
6: Sí, claro. Nosotros, los colegios, nosotros tenemos... dos instancias, para gestión privada y un consejo consultivo que representa a todas las organizaciones de privada. Hay una enorme diversidad en privada, tenemos escuelas de cuota cero subvencionadas por el Estado y escuelas que no tienen ningún tipo de apoyo del Ministerio de Educación y tienen sus matrículas. Y después tenemos todo el universo estatal, pero nosotros nos sentamos con cada una de los sectores pero por separado y siempre los supervisores juntos. Nosotros, la política pública para nosotros es un mismo sistema. Las escuelas también están administrando esta situación. Nos convocan o nos piden que colaboremos. También hay una situación que nos permite que muchas escuelas de gestión estatal, que son jornada simple, pueden pasar a jornada completa. Uh-huh. Esto es un beneficio para la comunidad. Esto se hace con la votación de las familias. La familia tiene que estar de acuerdo en salir de jornada simple a jornada completa, porque hay familias que no quieren jornada completa porque sus hijos hacen otras actividades por la tarde o porque quieren que se ocupen otra cosa. Entonces, ahí está el equilibrio mío de, como ministra, de poder de no solamente de administrar la realidad de hoy, sino que la tenemos proyectada al 2030. Claro. ¿Por qué? Porque me corresponde a mí, por lo menos así trabajamos nosotros, mirar el futuro y mirar cómo vamos a estar gestionando y planificando esta situación. También nosotros tenemos la oportunidad hoy, con la cantidad de evidencia que trabajamos, de datos que generamos, porque somos una gestión que basamos todas nuestras decisiones en evidencia, de poder poner estos números sobre la mesa y poder conversar con los actores prioritarios del sistema para que esto no se vea como...
2: Mercedes, la última te la asevero.
4: Claro, ministra, siempre le pregunto cada vez que tenemos la oportunidad de charlar en el aula, la incorporación de la inteligencia artificial, que viene... pero a una velocidad que acá en la mesa lo discutimos también, si está bien el uso, si no está bien el uso. ¿Qué pasa en las aulas? ¿Cómo ha sido ese proceso para integrar la inteligencia artificial, por caso, a trabajos prácticos que vienen perfectos?
6: Sí, te agradezco la pregunta. Mira, nosotros, yo cuando era maestra, mi inteligencia artificial eran las mamás que hacían la tarea de los chicos.
4: Sí.
6: Entonces yo me daba cuenta que esa tarea era demasiado perfecta para un niño de tercero o de cuarto grado. Hoy, tal como lo decís, la velocidad del cambio acá en Bogotá, en Santiago de Chile y en China es imparable. Nosotros lo que decidimos respecto a la inteligencia artificial, que ahora se está empezando a regular, que el mundo se está cuestionando, che, ¿hasta qué punto vamos a dejar que esto escale? Nosotros en la Ciudad de Buenos Aires elegimos, y eso es que sacamos y prohibimos el celular en las aulas, ¿no? Una cosa no tiene que ver, no se contradice con la otra. El equilibrio de la atención en clase, que los chicos estén prestando atención, que hagan la lectura profunda, que aprendan a estar, que nosotros les enseñemos a estar alfabetizados correctamente, no impide que a la vez los tenemos que preparar en todo lo que tiene que ver con la alfabetización digital. Eso incluye la inteligencia artificial, que la hemos puesto obligatoriamente como un saber necesario en el diseño curricular de la Ciudad de Buenos Aires. Esto fue muy debatido, recibimos muchas críticas y nosotros estamos convencidos, con todos los marcos teóricos que manejamos, que primero hay que alfabetizar a los chicos sin ninguna duda hasta tercer grado. No hay pantalla para el momento de la alfabetización, porque eso tiene que ser volver a la escritura a mano, la lectura profunda, la alfabetización correcta. A partir de cuarto grado, la inteligencia artificial se empieza a aprender cómo funciona. ¿Por qué es adictiva? ¿Por qué te puede alucinar, como se dice cuando te manda fruta, diríamos nosotros? Sí. ¿Por qué? Y para vos poder discernir si la respuesta es correcta o incorrecta, tenés que saber del tema. Entonces ahí hay un trabajo muy profundo. Tenemos más de 30.000 docentes formados en inteligencia artificial, con seminarios, diplomaturas. Estamos avanzando mucho en este sentido, porque piensen que si la inteligencia artificial impacta en todas las profesiones, ¿por qué habríamos de pensar que no va a impactar en la profesión?
2: No, claramente. Claramente.
6: Que hoy se está convirtiendo en una profesión muy compleja.
2: Mercedes, seguramente la vamos a charlar o vamos a seguir la charla, digo, en algún otro momento. Gracias por todo este comentario. Lo que más claro me quedó es manda fruta. Eso me quedó clarísimo. Sí, me
6: encanta. Por favor, gracias a ustedes por darle tiempo a estos temas tan importantes. Y las familias, por favor, anoten a sus hijos ahora.
2: Hasta el 6 de noviembre.
6: 37.
2: Gracias, Mercedes. Gracias. Miguel, ministra de Educación de la Ciudad de Buenos Aires, 8:53 en la República Argentina. ¿Qué número de teléfono tenemos para nuestros oyentes, aquellos que se quieren inscribir o los que no quieren inscribirse?
7: Bueno, 1144-000-590, nuestro WhatsApp, allí nos dejás tu mensaje de texto y también de voz. Decinos desde dónde nos escuchás y dejá tu nombre. Hay mensaje, Fer.
2: Hay mensajes, sí. Ahora después los vamos a repasar. Tigre, tengo algo para decirte.
3: Deja, diga.
2: Estás muy vago, viejo.
3: Sí, la verdad. Opa. Que sí, no tengo ganas de hacer nada.
2: ¿Vas a...?
3: Es más, ¿sabes qué voy a
2: hacer? ¿O no vas a laburar?
3: ¿Sabes qué voy a hacer ahora mismo? ¿Qué? Me voy a inscribir en la del colegio.
2: Directamente.
3: Me encantaría volver al colegio.
2: ¿Te gustaría terminar la primaria?
3: Sí, empezarla.
2: Está muy bien. Bueno, venimos con información deportiva después de la pausa, ¿eh? Vamos rápido a la pausa y tenemos más oyentes. Y ahora Lore nos va a contar de qué se trata.
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1: Piero para los niños también, es cierto, nos recordaban nuestros oyentes que también Piero compuso para los niños. Y estas son parte de las piezas musicales que generó Piero, que ayer falleció a los 81 años de edad. Bueno, tengo una recomendación a esta hora de Lore y después información deportiva del Tigre.
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2: pero,
1: ¿no?
2: Sí, ahora mismo.
1: Se agrandan, increíbles, son riquísimas. Bueno, Tigre.
3: Muy bien, bueno.
1: ¿Qué quieres dar las fechas de los clásicos? ¿Qué quieres dar?
3: De los clásicos. Anota y agenda porque nos vamos a ver en uno de esos.
1: Sí, dale.
3: Y no falta mucho, porque el 18 de octubre, el día posterior al Día de la Lealtad, el 18 de octubre, domingo, ¿qué sabe cómo van a correr? 14:45 en la cancha de Racing Club.
1: Sí.
3: Racing Independiente.
1: El 18.
3: El 18 de octubre temprano, el 14:45 es un lindo horario.
1: Sí, porque
3: 16:45 a las 5 nos vamos a comer un almuerzo tardío.
1: No, nos vamos 14 ¿qué?
3: 14:45.
1: No, nos vamos a ahí en los alrededores de la cancha, comemos algo y
4: Perón,
1: ya estamos
4: carajo,
1: ahí.
4: Vamos, Perón.
1: Bueno, el estadio se llama Presidente Perón.
3: Sí, señor, exactamente. Muchos dicen que se tenía que llamar Ramón Cereijo, pero se llama Presidente Perón.
1: Porque Cereijo era el ministro de Economía que aportó la plata para hacer el estadio.
3: Exactamente. Bueno, esto es por la fecha 13, que es el primero de los clásicos. Después viene el 25 de octubre, que hay otros dos clásicos que no son directos, pero que se dan el mismo día.
1: Sí.
3: Y casi a la misma hora. 5 de la tarde en el Libertadores estaremos nosotros, Independiente contra Boca.
1: Ah, mirá.
3: Pero 19:15 de ese mismo domingo, en el Monumental, River Racing.
1: Ese día tenés los dos, clásicos.
3: Claro. Los
1: dos de Avellaneda contra Boca y River.
3: Bueno, sí, podríamos decir con los dos de Boca, pues los dos nacieron en la Boca, finalmente River y Boca.
1: Sí, es verdad.
3: Así que, bueno, y después sí. A ver, no quiero ser irrespetuoso, pero lo que la gente espera es el domingo 1 de noviembre, el superclásico. Boca River en la cancha de Boca.
1: ¿Cuándo es ese?
3: El 1 de noviembre, Boca River en la Bombonera.
1: Bien.
3: Hasta la penúltima fecha es lo que se armó, que tiene lógica, porque la última fecha...
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0: 9 de la mañana, 5 minutos, en la República Argentina. Estamos con el 1144-000-590 para que nos llames, nos cuentes, nos dejes tu opinión. Como el otro día, el oyente que nos contó la historia de que había refinanciado su deuda con el Banco Provincia, una deuda que había conseguido determinado interés y nos llamó la atención. Hoy leo que los créditos al consumo tienen una deuda promedio por familia de un sueldo y medio. Es el equivalente a 2,5 millones de pesos por hogar. Uf. Se trata de las deudas que las familias mantienen con bancos y otras entidades. Y está en línea el presidente del Banco Provincia, Juan Cuatromo, a quien saludo. Juan, buen día, ¿cómo te va?
1: ¿Qué tal, Fernando? ¿Cómo estás?
0: Bien, gracias por atendernos, Juan. Contame una cosa, ¿cómo están manejando este drama familiar de la deuda, sobre todo con el Banco Provincia, ¿no? ¿Tienen algún protocolo específico? ¿Cada caso es un caso aparte? ¿Cómo lo manejan?
1: Bueno, un poco de todo eso. Nosotros ya habíamos identificado a fines del año pasado, porque uno tiene un monitoreo prácticamente en tiempo real, de que se estaba produciendo un crecimiento muy grande en los atrasos de los pagos, de fundamentalmente el segmento de familias, sino que es tarjetas de crédito principalmente, pero también préstamos personales, y empezamos a trabajar muy activamente con diferentes iniciativas para darle la posibilidad a las familias de refinanciar sus deudas. Y bueno, eso fue evolucionando a lo largo del año, en parte porque uno va aprendiendo también de cuáles son las herramientas que funcionan, y también porque fue un problema novedoso para los bancos. O sea, cuando uno tiene una morosidad del 1, 2, 3%, eso es lo que ocupa de todo tu negocio. Cuando vemos los niveles actuales, obviamente hubo que dedicarle inversión también para desarrollar hasta canales digitales para que las personas puedan contactarse y refinanciar de forma más sencilla su deuda, y también obviamente reduciendo tasas y estirando plazos en los programas de refinanciación.
0: Ahora, Juan, contame una cosa, cuando decís nuevos canales, obviamente es de acceso a la posibilidad de refinanciar, ¿a qué límite llegaron cuando ustedes dijeron, no, che, espera, este porcentaje de morosidad ya no es normal?
1: No, ya eso ya pasó. Es difícil porque de acordarme la fecha, simplemente porque en el último año se multiplicó por 4, por 5 la morosidad.
0: Pero digo, ¿a cuánto llegó la morosidad? A eso voy.
1: No, la morosidad ahora todavía sigue subiendo, debe estar en el 12% en promedio, y después tenés segmentos donde obviamente es más alta. Por ejemplo, nosotros rápidamente identificamos que en el umbral de 4 salarios mínimos vitales y móviles para abajo, la morosidad era mucho más alta que en los otros segmentos. Ajá. Ahí, si uno lo mira, el nivel es más alto. También vimos que esto que te decía, el atraso más significativo se acumula en el pago mínimo de la tarjeta antes que en el préstamo personal. Entonces vos vas desarrollando, por ejemplo, la posibilidad de refinanciar tu deuda con tarjeta directamente por teléfono, o sea, comunicándote con el banco o con Visa o Master, dependiendo de donde tengas la deuda. Todo eso no estaba, y lo creamos y lo pusimos en funcionamiento en estos meses para que también sea más sencillo salir de esta situación.
0: Juan, cuando decís bajando tasas y estirando plazos, ¿a qué límites llegaron? ¿Cuál es la tasa promedio a la cual están refinanciando y qué plazos?
1: Bueno, pasa que las tasas hoy empiezan en el 25% para refinanciación y los plazos llegan a 5 años. Ajá. Pero vos antes me habías dicho algo que tiene que ver con la particularidad de cada situación.
0: Sí.
1: Entonces, dependiendo de el segmento, no es lo mismo si la mora es de menos de 90 días que más de 90 días, el monto adeudado. El objetivo siempre es el mismo. ¿Por qué digo bajar tasa y estirar plazo? Porque es la forma que baja la cuota. Y eso tiene que ver con lo que vos también mencionabas en la introducción, que es lo que se ve en todas las estadísticas públicas, que es la carga que hoy tienen los servicios financieros en el ingreso de las familias. Claro. Entonces, la manera en la cual vos podés contribuir, no solo a que refinancie, o sea, que salga de una situación irregular, sino a que descomprima esta situación, es bajando la tasa. Nosotros

0: en octubre bajamos 12 puntos en las tasas y eso implica una reducción de cuota del 20% aproximadamente en los programas de refinanciación donde ya las habíamos bajado en julio.
1: O sea que cada historia es una historia aparte, pero en definitiva el objetivo es el mismo, que es que la familia recupere capacidad de pago.
0: Sí, sí, el objetivo es que se libere ingreso disponible, que no acumule un historial negativo. También hay que trabajar, obviamente, en paralelo cuestiones de educación financiera para los más jóvenes, entender que no es trivial para su vida construir un historial de crédito negativo. Claro. También entender las herramientas que hoy están disponibles, lo que implican en términos de facilidad de acceso al crédito, pero también de los costos que tienen y de cómo eso genera una situación compleja a la hora de pagarlo si uno no tiene un ingreso. Entonces, son cosas que van en paralelo, pero por supuesto, la explicación de fondo a nuestro entender tiene que ver con un mercado de trabajo que hace mucho tiempo no genera empleo y salarios que vienen muy atrás de la inflación. Entonces, eso implica que hay una pérdida de ingreso que obviamente luego se traslada al crédito y ahora genera una fatiga de ajuste porque las familias están sobreendeudadas, pero tampoco recupera el ingreso y tampoco recupera el empleo.
1: ¿Tuvieron que armar algún equipo especial para atender esto?
0: Sí, sí, sí. Más que un equipo especial, lo que nosotros pusimos fue una agenda permanente de trabajo de diferentes áreas del banco, porque los temas de refinanciación involucran áreas de atención comercial, de tecnología para desarrollar productos y canales, obviamente toda la parte de jurídicos para deudas mayores, o sea, es un enfoque que es bastante transversal al trabajo del banco y que por la magnitud que hoy tiene este problema, obviamente lo tuvimos que priorizar en un montón de agendas de trabajo que veníamos desarrollando y que lo venimos haciendo de forma semanal.
1: Viste que
0: hay equipos que trabajan diariamente, ¿no? Pero sí, sí, obviamente hay una aproximación muy integral a este fenómeno.
1: Viste que se está trabajando bastante con más de 30 proyectos, ya se redujo, que creo que quedaron dos o tres. De hecho, ya hay un dictamen de comisión de mayoría y uno de minoría en la Cámara de Diputados para tratar de llegar con facilidades para los deudores. Esta legislación, si sale algo de la Cámara de Diputados, del Congreso, ¿a ustedes los ayuda o los complica?
0: Bueno, primero hay que ver qué sale, ¿no? Sí. No puedo, hasta que no tengamos un proceso.
1: ¿Sabes por qué te pregunto? Porque hablando con la diputada Kelly Olmos el otro día, me decía, me contaba algunas de las características que pretende de su proyecto, de su proyecto, que es el dictamen de minoría. Claro, lo que básicamente pone son restricciones para los bancos. Tope de tasa, extensión de plazos.
0: Sí, a mí me parece que el problema por lo que hablábamos antes, este problema de mora y irregularidad, tiene una naturaleza que es una consecuencia del programa económico. La política económica generó las condiciones para que esto ocurra, claro. Por supuesto requerís respuestas de política. Hay en el ámbito regulatorio del gobierno nacional algunas herramientas que de forma pública el gobierno ha dicho que no va a intervenir. Si el Congreso, que en definitiva tiene la potestad de hacerlo, interviene, bueno, habrá que adaptarse a esa situación. Claro. Hoy el crédito está frenado, o sea que...
1: Bueno, ese era lo que te iba a preguntar.
0: Pacto económico.
1: Tenés por una punta lo que deben, por otra punta el crédito, ¿no? Los que toman.
0: Lo que pasa es que el crédito, porque... por una cuestión de cómo funciona un banco, cuando este nivel de morosidad crece, los bancos tienen que computar como pérdida los créditos que no se pagan. Entonces, toda esta situación ha producido un impacto en el sistema financiero. Dicho esto, el crédito hoy está frenado porque tampoco, como te decía antes, tampoco hay una mejora perceptible en el ingreso y en el empleo que valide seguir otorgando nuevos créditos. Entonces, ahí tenés un problema, que es el crédito está frenado. Los bancos, obviamente con las herramientas que tienen, y cada uno en función de lo que evalúa, podemos ser más o menos proactivos. Nosotros ya financiamos 550 mil millones de pesos en lo que va del año, en cerca de 120 mil operaciones. Y si nos dan herramientas para hacerlo con más potencia, lo haremos. No es que haya un problema con eso, porque nos preocupa poner a disposición de las familias herramientas que les sirvan para salir de esta angustia que produce la situación de mora. No es una situación liviana de no pago y realmente... hay familias y gente que le está pasando muy mal, porque es un problema además muy transversal. Si vos lo ves, está pasando en todas las entidades, en las públicas, las privadas, los bancos, las fintech, las financieras, en todo el país, en todas las provincias. Es claramente un problema de naturaleza de política económica, y cuantas más herramientas se haya a disposición, se utilizarán.
1: Bien. Juan, te agradezco mucho la charla.
0: Gracias a vos. Un abrazo.
1: Juan Cuatromo, presidente del Banco Provincia. 9:15 en la República Argentina. ¿Tenemos Nobel de Literatura, Lore?
2: Sí, claro, porque se entregó esta mañana. ¿Quién lo ganó? Finalmente fue una canadiense. Estamos hablando de Anne Carson, poeta, ensayista y traductora. Había mucha expectativa en torno al Nobel de Literatura porque, claro, teníamos tres candidatos argentinos, ¿no? Estaban Mariana Enríquez, estaba Samantha Shevlin y estaba también César Aira. Pero bueno, finalmente esto se otorgó a la canadiense que, según los mismos argumentos de la Academia Sueca, destaca esta fusión que ella ha sabido hacer entre la frontera de la poesía clásica, el ensayo académico y la narrativa moderna. También es una, entre otras cosas, es también una especialista en la cultura griega. Entonces ella habla mucho sobre mitología, pero proyectada a la modernidad y a cuestiones como la cultura queer, el feminismo. Bueno, tiene ensayos, tiene novelas, la verdad que es muy prolífica. Anne Carson se ha quedado entonces con el Premio Nobel de Literatura 2026.
1: Está muy bien. Un premio que le negaron siempre a Borges, ¿no?
3: Sí.
1: Que Borges no llegó a conseguir. Es como si a Messi nunca le hubieran dado el botín de oro.
4: El balón.
1: El balón de oro.
5: Sí. ¿No? Yo creo que tuvo que ver más la política que otra cosa.
1: Sí, pero sí, bueno. probablemente.
4: A mí tampoco me lo dieron, ¿no? Siempre no. Me lo negaron.
1: Sí, es cierto. Y yo no entiendo cómo con el libro de Shakira, no entiendo cómo.
4: Porque como no lo saqué a la venta, el Instituto Carolingia.
1: Dejaste
4: no
1: me dio, en el
6: una mentira.
1: 9:16 en la República Argentina. Tenemos una tanda por delante y todavía nos queda bastante, ¿eh?
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0: 9 de la mañana, 19 minutos en la República Argentina. Tenemos bastante. Bebo, querido.
1: Yes, sir.
0: Te di tiempo, ¿eh? No me digas que te estoy sorprendiendo de más. ¿Cómo es el título de tu comentario económico?
1: ¿Alguien alguna vez vio un dólar?
0: ¿Eh? Ah, ya lo tenías pensado. Sí. Estabas esperando que sorprendió, te pregunte.
2: Mira, yo tengo uno acá, justamente, que es el de la suerte, que no está trayendo buena suerte, ¿no? Pero,
3: yo tengo también, ¿eh?
0: Si todos tienen un dólar
1: Hay que tener un dólar encima, sí.
0: Para, y otra,
1: ahí lo estamos mostrando.
2: Y es el único que tengo.
3: Tengo en el elefante.
0: Mitos, tener el billete de un dólar en la billetera. ¿Trae o no trae? Yo no tengo por las dudas.
3: Mira, yo también lo tengo.
1: Muy bien. Mirá,
0: ahí está. Sí.
1: ¿Se da cuenta que estás en una mesa dolarizada?
0: Claro, exactamente.
2: Cara chica,
0: cara igual chica. El mío, ¿cara chica?
2: Cara chica.
0: Mira, igual el mío.
3: No hay de uno cara grande.
0: No está funcionando.
3: Cara grande.
0: No. Voy a tener que poner dos para que funcione.
2: ¿De dónde vas a sacar el otro?
0: No sé. La otra.
2: ¿Vas a hipotecar tu
0: casa? El día de los ñoquis, el 29.
2: Sí.
0: Que se pone la platita.
1: Yo pongo.
0: ¿Pero qué? ¿Hay que poner el billete de mayor denominación?
1: ¿Cómo
0: es? ¿Vas a poner el billete de 20 lucas, por ejemplo, ahora? ¿O pones uno
1: de una? No, porque si pones uno de 20 te lo afanan. Entonces no.
3: Dólares no, entonces.
2: No. Aparte, ¿quién tiene 20 lucas el 29? ¿Quién es el afortunado que tiene 20 lucas?
3: Sí, claro.
1: Eso te queda cualquier cosa. Sí. Tenés que poner un peso.
3: No,
0: ¿qué un peso? Es un ratón.
2: Un periodista
0: algo.
2: Que tenga 20 lucas el 29 es un milagro.
3: Yo no tengo efectivo.
0: ¿Y qué pone la tarjeta de crédito?
3: No sé, podría ponerla.
2: Tampoco la tengo.
0: Podría poner la tarjeta de débito.
1: Poner la sube debajo del plato.
3: Si pone la sube. Rebala el plato.
1: Si pone la sube debajo del plato.
3: No, Bebo.
1: ¿Qué sé yo?
3: ¿Cargada o sin crédito?
1: Cargada, no.
2: La otra es atarla a la trompita del elefante.
3: Ah, esa la tengo.
2: ¿Sí?
3: Yo tengo elefantes en casa.
2: Mis padres tienen
3: ahí. Y el elefante tiene que estar con.
0: Ah, el rollito de.
3: Sí, el dólar. El rollito del dólar. Sí, pero tiene que estar mirando con el culín para la puerta.
2: Sí, exactamente está así.
0: ¿En serio?
3: Sí, así
1: para que
3: traer la puerta.
1: Atraer ese dinero.
3: Porque soy muy educada,
1: ahí está,
3: ¿no?
1: Está el elefante, escúchalo.
3: Claro,
0: son todas las cosas.
1: Pero a este le están haciendo algo, este elefante.
0: Sí, no sé, también le pusieron de colín para la puerta.
2: A mí me gustaría la casa de pez con panca a ver si tiene el elefante también dado vuelta.
0: Mira vos, la verdad que podemos escuchar en el 1144-000-590 recomendaciones para.
2: Multiplicar los panes.
3: Los panes. Atraer.
0: Qué bien que estuviste, multiplicar los panes.
2: Multiplicar los panes.
3: Sí. Amén.
1: ¿Cómo se hace para eso?
0: Ganar plata no. Multiplicar los panes.
3: Sí, perdón, y de laburar no hablamos, ¿no?
0: Bueno, mesa. Si es laburando, es laburando.
3: Multiplicar, laburá, levántate temprano.
0: La verdad que laburando no lo hemos logrado hasta ahora.
2: Yo me estoy levantando temprano.
3: Pero nos equivocamos de carrera.
1: La plata, como dijo mi filósofo de cabecera, Barrio Nuevo, la plata nos hace trabajar.
0: Ay, Dios me libre. Tenía un compañero que dice, no, yo la verdad que no laburo porque por lo menos ir a hacer radio es más divertido.
2: Y tienes razón.
0: Bueno, no, dale, tigre.
2: Yo me levanto a las 6 de la mañana y no he visto multiplicar mis panes.
0: Pero ya los vas a ver multiplicados. Y sabes, cuando multipliques tus panes, ¿sabes qué puedes hacer?
2: ¿Qué voy a hacer?
0: Subirte a un 0 kilómetro que Martín Amarotti te va a recomendar.
2: Qué bien que estás, qué rápido.
0: Cuando lo tengas. Martín, enganche. Buen día, ¿cómo te va?
4: Buen día, Fer, querido. Qué placer y qué alegría saludarte bien. A vos, al gran equipo ahí presente y a todos los oyentes. ¿Cómo disfruto este momento? ¿Cómo lo espero? ¿Cómo andan?
0: Bien, multiplicando los panes para subirnos a un auto, pero esperamos tu recomendación. ¿Cómo hacemos?
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0: Bien. Martín, gracias por todos los datos. Te mando un abrazo.
4: Un abrazo grande, Fer, querido. Saludos para todo el equipo ahí presente.
0: Martín Amarotti, 9:26.
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0: No entiendo por qué siempre me dejan solo. Porque la cortina dice Fernando Carnota y un gran equipo.
2: Sí.
0: ¿Y uh-huh. dónde está?
2: No sé.
0: Ah, es la producción la que está allá. Mirá lo que
2: ahí está.
0: ¿O son ustedes? Ah, son ustedes.
2: No,
0: es verdad.
2: Yo seguro que no
0: son. Qué gran equipo tengo.
3: Sos bravo, ¿eh?
2: Yo no, yo me sumé al final cuando viene el premio.
0: No, soy Fernando Carnota. Ah. No, bravo.
2: Grande, Fernando.
3: Y encima está
0: raro. Le mando un saludo enorme.
3: Ay,
2: fue un humor a lo bravo eso.
3: Sí, sí, un chiste, muy bravo.
0: Chiste
3: pues.
0: Facilongo, sí. Tontuelo.
3: Tontuelo.
2: No, ¿cómo lo vas a decir?
0: Sí, sí,
2: tontuelo. Sí, el que está hablando como nunca es Messi.
3: Ah, le agarró una verborragia.
2: Messi, o sea, más el discurso de 9 minutos que dio. Con
0: muy buen discurso.
2: Con algunas
0: sí, que diga, muy buen discurso.
2: Sí, después parece que necesitó...
0: Seguirlo,
2: lo siguió a hacer en Instagram, donde ya ahí sí identificó, porque... Pues es que hubo alguna gente que se preocupó y otros que aprovecharon para sacudir a Messi a uno en su último día, diciendo, sí. Pero no nombró a Scaloni, no nombró a nadie en el discurso, salvo al papá, no nombró a nadie, a nadie.
3: Es cierto.
2: Ni a su esposa, ni a sus hijos, ni a su mamá,
0: a su padre,
2: ni a sus hermanos, ni a sus compañeros. ¿Por qué no nombró a Scaloni? ¿Por qué no lo nombró? Ayer sí hizo un descargo y recién acaba de postear. Otra vez. Está en su mejor momento capilar, Messi. Está el pelo impecable.
0: ¿Quién?
2: Messi. Messi tiene el pelo muy bien como nunca en su carrera.
0: ¿Se hizo algo, decís vos?
2: No, se lo dejó crecer.
0: Ah.
2: Pero lo que posteó no tiene nada que ver con el pelo.
3: No, que me acordé.
1: Y va tirando.
2: Es justo decir que está en un momento capilar extraordinario.
3: Buen corte de pelo.
0: Pero no sé, qué sé yo. Ajá. Sí. Bueno.
2: Ahora ha posteado una foto en Instagram, en su cuenta de Instagram, de él levantando esta camiseta con la que se despidió.
0: Sí.
2: Pero que no dice Messi, sino que dice gracias. 10, o sea, mostrando el dorso de la camiseta, levantando los brazos.
0: Ah, la camiseta dice gracias.
2: La camiseta dice gracias y el 10 abajo. Ya está todo dicho y ahora todo está hecho y las únicas palabras que me salen del corazón son gracias Argentina. Esto lo acabo de postear hace 10 minutos. Messi en su cuenta de Instagram.
0: La verdad que... Te digo una cosa, es una decisión que tomó. Él, la carta ya la había escrito ni bien terminó el Mundial.
2: Sí.
0: La dio a conocer en determinado momento. Pero él... Ya la había escrito. Mira, escucha esto.
6: Hola, buen día, ¿cómo va? Claudia de la ciudad de La Plata, los escucho todas las mañanas. Realmente no sé si estuvo tan emotivo la despedida a Messi de la selección. Yo lo vi distendido, lo vi tranquilo. Lo vi un poquito nervioso cuando la Sole lo abrazó y estaba Antonella ahí cerca. Vamos, Santo, nadie te lo va a quitar. Y me parece que la canción esa representa más a Diego que a Leo. Pero bueno, nada. Es agradecer y agradecer todo lo que hizo por nosotros. Beso grande y los sigo escuchando.
2: Yo digo algo.
0: Mirá vos. Bueno, gracias por tu opinión.
2: Por ahí nosotros nos estamos poniendo en un lugar donde nosotros nos teníamos que emocionar. Y realmente lo que le pasa al que fue a la cancha, porque lo vio por tele... Es muy poco relevante. Lo importante era Messi. Era lo que le pasara a Messi, no lo que nos pasara a nosotros. Nosotros somos un accesorio que, bueno, obviamente algunos por ser accesorio pagaron mucho. pero lo importante era él, sí. No nosotros.
0: Pero después te termina atravesando a vos también.
2: Por supuesto que sí, a mí me atravesó todo en la cancha, a mí me atravesó.
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2: Nosotros somos un accesorio, que bueno, obviamente algunos por ser accesorio pagaron mucho. 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No nosotros.
0: Pero después te termina atravesando a vos también.
2: Por supuesto que sí, a mí me atravesó todo en la cancha, a mí me atravesó.
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3: Otras 18 personas resultaron heridas.
4: Ocurrió en la ciudad de Kramatorsk, en la línea del frente.
3: Kiev acusó al Kremlin de atacar a pasajeros con la intención de matar al mayor número posible de civiles.
4: Llovizna por la tarde, máxima para hoy 19 grados.
3: 16 grados la actual, cielo cubierto en la ciudad de Buenos Aires.
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0: buenos días, Fernando y equipo, ¿cómo están? Horacio Bolívar viajando hacia Coronel Suárez por Ruta 65. No es que Estudiantes de Río Cuarto debutó ahora en primera. Se dio gusto jugar en primera. Ya había jugado en primera Estudiantes de Río Cuarto. Creo que fue un Metropolitano del 80 y pico, que jugaba Estudiantes de Río Cuarto, jugaba en primera. El número 6 de Estudiantes de Río Cuarto era Gabriel Grecia, que pertenecía a River. A River, estaba préstamo de River Plate. Así que no es la primera vez que juega Estudiantes de primera.
1: Buenos días, Radio Continental. Le habla Raúl.

0: Nápoles de La Plata. Yo recuerdo, en relación a lo que es cinturones de seguridad y todo, a Nicolás Mancera cuando hizo hace muchísimos años que determinaba lo que era el apoya cabeza en los autos, y había hecho ahí en la costanera un simulacro de un accidente con un auto que se deslizaba hacia el agua y estaba más o menos a 80 centímetros, 90, 20 centímetros, 30 centímetros del nivel de agua. Es algo que recuerdo que Nicolás Mancera lo hizo hace muchísimos años.
1: Mira vos. Sí, sí, es cierto. Tipo. También lo
2: recuerdo. Vos sabés que, respecto a lo que dice el oyente, a ver, es sí y no la respuesta.
1: Lo que jugó Estudiantes.
2: Sí, lo que jugó Estudiantes en su momento, sí, en el año 84, fue el torneo nacional. ¿Por qué digo sí y no? Porque, bueno, finalmente, si vos ganabas el nacional, ganabas un título local. Sí. Pero hoy, lo que ocupa el lugar de nacional es la Copa Argentina.
1: Claro.
2: Y yo no sé si decir la Copa Argentina es lo mismo que jugar en primera. Pero sí tiene razón el amigo, porque incluso me acuerdo, sí, en el año 84, que el Beto Alonso vuelve a River jugando contra Estudiantes de Río Cuarto. En la cancha de River, un partido que termina 3-2, jugaba Killer en Estudiantes de Río Cuarto. Sí, sí, sí, sí. Sí, Estudiantes jugó el torneo nacional. Yo no sé si...
1: ¿Estudiantes de Río Cuarto jugaba Killer?
2: Sí.
1: ¿El de Racing o el de River?
2: Creo que el de Independiente, me parece. Pedro era el que jugaba en Estudiantes de Río Cuarto. Lo que no... A ver, sí, hay una parte que tiene razón, que jugó en primera, pero no jugó el torneo metropolitano, sino el nacional. Bien. Lo que hoy podría ser equiparado con la Copa Argentina, que juegan, en alguna instancia, juegan casi todos los del fútbol.
1: Muy bien, bueno... Lore, prepárate lo que está pasando en la costa ahora dentro de un ratito, porque primero lo tengo al Bebo, que tiene que hacer su comentario económico. Dale. ¿Estás peinado, Bebo?
3: Sí, dale.
1: Mirá que te están observando,
3: qué bárbaro.
1: Mirá que te están auditando de allá, lo veo a León que está tomando nota.
3: León está tomando nota de todo, sí. Está cansado, durmió mal. Edgar no me dejó dormir a mí, pero no importa.
4: Preparemos los dólares, Bebo, preparemos los dólares,
5: ¿sabes?
3: Ahora me lo llevo, debe estar con su.
1: Bueno, arreglate tu cuestión.
3: Dale.
4: Sacá los dólares, Bebo. Dale.
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3: Bueno, a ver, de alguna forma, cuando decíamos alguna vez, alguno de ustedes vio un dólar, ahora ya lo vimos todos. Porque evidentemente hay más de 40 mil millones de dólares en los bancos, cada vez crece más la cantidad de dólares que hay en los bancos, ya les dije que hay más dólares que pesos. Y en este momento, con este tema, Cristiano Rattazzi dijo, che, viejo, dijo ayer, ¿por qué no lo dolarizan y lo dejamos de pavada? Así ya no estamos corriendo detrás del dólar, si hay devaluaciones, no hay, dolaricemos, acá, no es tan fácil. No es tan fácil ni política ni económicamente. Yo creo que faltarían dos años, para así poder dolarizar. Yo creo que todavía no es el momento. Tenés que tener otro tipo de seguridades y otro tipo de consolidación. Después el otro tema, sí, hubo una recuperación, obvio, después de una caída tan fuerte en julio, donde julio contra el mes anterior, la industria había caído 5,1. Y la construcción había caído 4,4. Tenemos un leve repunte en agosto con respecto a julio. 1,9 arriba la industria y 0,4 la construcción. Es un leve rebote. Un día baja más que de lo que sube. Vamos a ver si se consolida una tendencia. Tendencia no hay. Lo que para mí hay es un estancamiento. Estancamiento sin reacción. Es como querer reaccionar y el coche te da para un ratito. O sea, funciona un ratito y después se apaga. Esa sería la idea. Y frente a la dolarización, me gustó uno de los contactos que estuvieron ahí hablando de este tema, porque dijo, si Bolsonaro gana en Brasil y hay una unificación de criterios en toda América del Sur, ¿podría haber un dólar latinoamericano como hay un euro en toda Europa? Un dólar latinoamericano como hay un euro en toda Europa, con un banco para todo Sudamérica que te impida estar fabricando billetes y te autorice cuando vos tenés que emitir. Y ahí me quedó pendiente una duda.
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0: 9:39 en la República Argentina. Agárrense fuerte porque se viene todo el viento para acá, ¿no?
1: Bueno, La Costa Vuela sería el título, ya que estamos con... Sigo en la línea del Bebo.
0: Muy bien,
1: vuela. Mar del Plata en estos momentos, mira, te voy a dar el pronóstico. Atenti, porque hay lluvia débil, al igual que en Capital Federal, durante toda esta jornada de inestabilidad. No van a ser grandes precipitaciones, pero la costa casi toda, la costa este bonaerense. Mira, Fer, desde Mar de Ajoy hasta Necochea, atenti.
0: Toda la costa.
1: Toda la costa tiene alerta amarilla. ¿Por qué? Por vientos intensos. Y específicamente, mira, Mar del Plata, te voy a dar un promedio de todo. Hoy la máxima no va a superar los 12 grados, mucho frío toda la semana, pero además de la lluvia débil que nos va a acompañar todo este jueves.
2: Pero yo ya guardé el acolchado.
3: Se aguantará la casita.
1: Pero vos estás acá, vos estás acá.
2: Ya sé.
1: Hablamos de Mar del Plata.
0: Si yo quiero ir a
1: Mar
0: del Plata, pero va a venir para acá todo eso.
1: Y yo estimo que
2: viene, ¿qué hago?
1: Algo nos va a afectar.
3: La casita de Mar del Plata, ¿la va a llevar el viento?
1: Sí, no sé, escucha, mira, hoy, solamente hoy, el viento del sureste va a ser de entre 40 y 73 kilómetros por hora.
0: Es muchísimo eso.
3: 73 es un montón.
1: Muchísimo. O sea, métanse adentro, los que están en la costa, quédense bien aferrados.
2: Me da miedo.
0: Sí.
1: Seguramente.
0: No sé si va a llegar con la misma intensidad.
2: Por ahí pierde fuerza en el camino.
0: Sí. O gana.
3: Sí.
1: El resto de la semana, entonces, como decíamos, de Mar del Plata y, por supuesto, por ende, ¿no? Por añadidura, el resto de la costa este va a estar muy frío, con máximas que no van a superar los 12 o los 13 grados y mínimas de 8 y 9, hasta por lo menos el martes que viene.
0: Bueno, 9:42. Mañana vamos a tener una nota muy interesante sobre el tema de inteligencia artificial. La íbamos a hacer la semana que viene, pero decidimos adelantarla porque no sabemos si la inteligencia artificial nos va a dar tiempo.
4: Yo lo haría hoy igual.
3: Por las dudas, hasta mañana con nosotros la inteligencia
0: artificial. Creo que hasta mañana llegamos. Pero bueno, la cuestión es que, como todo avance tecnológico y como todo avance en la vida, se puede utilizar para el bien y para el mal. ¿No? Desde la
3: energía atómica
0: hasta, bueno, para el bien o
3: hasta
0: para
3: los
0: el mal.
3: Virus que usan en algunos lugares.
0: Lo mismo pasa con la inteligencia artificial, ¿no? Y en este caso fue para el mal, ¿no? ¿Vero?
2: Fue para el mal y va a traer consecuencias, porque estamos hablando de la inteligencia artificial mal usada en los colegios. Hace un rato hablábamos con la ministra de cómo se implementan las aulas, cómo los docentes tienen que estar preparados. El caso que les traigo es el de Lomas de Zamora. Hay un colegio donde han denunciado a alumnos, son en realidad 4 alumnos de tercer año. Escuchen lo que hicieron. Crearon imágenes de compañeras / amigas desnudas con inteligencia artificial. Y no solamente la creación, sino también la distribución y también lo que se analiza y se investiga si no comercializaron. Porque esas imágenes se viralizaron en distintos colegios. O sea, vos imaginate que yo voy, vamos a poner el nombre a este colegio Modelo de Lomas, vos sos un compañero, sos mi amigo Fernando, y utilizaste mi imagen para recrear en inteligencia artificial mi cara desnuda, con mi cuerpo desnudo, pornográfico. Y después distribuiste mi cara en otros colegios.
0: Es tremendo. Primero y principal, porque hoy la inteligencia artificial, evidentemente, hace cosas con una perfección que no se puede creer.
2: Sí, sí, sí, que tenés que estar mirando si es real, si no es real. Es serio, porque ayer hubo... bueno, imagínense que explotaron las redes, las familiares se hicieron sentadas, malestar, reacción, hablaron con la escuela, apuntan contra la escuela por no tomar medidas. Yo lo que le quiero decir con esto, cuidado, porque hay una fiscalía, la Fiscalía 6 de Lomas, que está investigando esto, ya citó a los alumnos, hay 2 imputados, y cuidado, cuidado con el nuevo régimen penal. Porque ahora, con 15 años... vas a tener que afrontar también consecuencias. Ahora, ¿cómo está encuadrado esto? No lo sabemos, porque la inteligencia artificial
3: también propone
2: un desafío para quienes tienen que investigar.
3: Claro, yo no sé si está penable eso, si es penable o no es penable.
0: Tenemos una madre.
2: A ver.
0: De las que habló y que está con este tema.
4: Supuestamente esto el colegio ya lo sabía hace un mes. El colegio, en vez de llamar a los papás y comunicarnos la situación para que podamos tomar cartas en el asunto, decidió encubrirlos, ocultarnos esta información, que es gravísimo lo que pasó, que había 4 chicos del colegio que habían intervenido con IA, fotos de chicas también del colegio, todos menores, haciendo desnudos, videos pornográficos, lo vendían, lo compartían con otros colegios de la zona también. También lo subieron en páginas porno, con nombre y apellido de las chicas. Esto las viene impactando ellas hace un mes atrás, que el colegio, ¿qué hace? Les dice que se callen.
2: Bueno, ahí está la reacción de una de las madres. Te digo la verdad, están recontra preocupados, no solamente la comunidad educativa en general, porque ¿qué haces con estos pibes? ¿Qué pasa con la legislación en caso de inteligencia artificial nuevamente? ¿Y de quién es la responsabilidad? Porque ahora también son responsables. Digo, con sí. Este régimen ahora son responsables también, ¿eh?
3: Creo que todavía no hay una ley específica sobre esto. Lo que sé es que a estos 4 lo van a expulsar del colegio.
2: Bueno,
3: que eso seguro.
2: Están analizando,
3: pero no sé
2: la
3: si que legalmente hay algo para hacer.
2: 2027. Bueno, ese es el desafío, porque además una mamá contaba además que su hija lloraba, no solo porque tu cara está sin el consentimiento y desnuda circulando por otros colegios,
3: sí,
2: porque la afecta psicológicamente, por supuesto, se siente violentada, sino también porque se trata de uno de sus mejores amigos quien lo hizo.
0: Oh, qué locura.
2: Así que ahí hay fallas por todos lados.
0: Qué locura.
3: No se dio cuenta.
0: 9:46 en la República Argentina, ¿cómo no te vas a dar cuenta?
3: Pero a tu mejor amiga la vas a poner así.
0: Pero por eso sí se dio cuenta, ¿cómo no se dio cuenta?
3: No se dio cuenta de todo lo que significaba atrás de todo esto, me parece a, mí.
0: Tenés si que ser muy amigo, huevón, son grandes ya.
3: Para, si sí. Sos amigo.
0: No, son grandes. Aunque no seas amigo. Si sos amigo, peor todavía.
3: Peor. Con
0: consecuencia. Pero, bueno. Pero no puede ser que no se dieron cuenta de lo que estaban haciendo. No, paremos un poco la mano de. Digamos.
2: De apañificarlo porque sos bien en 15. Ya con 15, no, sí, dale.
0: Una cosa. ¿Sabés cómo hacerlo? ¿Sabés las consecuencias?
2: Total, total.
0: 9:46 en la República Argentina. Hacemos la pausa y ya venimos.
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0: Cara, 10 minutos faltan para llegar a las 10, digo bien, ya viene Fernando Mancini con su equipo que está preparando todo.
1: Mirá.
0: La producción sigue a full, no sé qué están, muchachos, quedan 10 minutos nada más, ponen un poco la máquina de laburar.
2: Sí, le preguntaron, ¿cuánto es que era? 10 menos 10. No, dijo, sí. Entonces no tenés nada.
0: No, claro. 10 menos 10. Ahí estaban tranquilos, Bueno, Tigre querido, tenemos la fecha ya.
1: Sí, las que vengan, sí. Y por ahí, ustedes están sin técnico, ¿no? Bueno, con mayor respeto es a Chirola Romero.
0: Estamos con técnicos interinos.
1: Claro, digamos, y Agüe, sí. Y Luli.
0: Y Luli.
1: Que
0: y
1: lo
0: Luli,
1: recordamos por el taco que tiró en la cancha de Vélez.
0: Increíble.
1: No recordamos más nada de Luli, ¿no?
0: No, ¿cómo que no? Nosotros lo tenemos en nuestra consideración.
1: Por ejemplo, ese ídolo, podemos decir que Agüe merece una calle.
0: No, es ídolo.
1: ¿Merece una calle como tiene Milito, que ganó un campeonato y tiene una calle?
0: No, antes se merece, ¿sabes cuánto? Antes se merece una calle de Licha, antes se merece una calle, qué sé yo.
1: Milito ya tiene su calle.
0: El Chelo Díaz.
1: El Chelo Díaz, sí, el Chelo Díaz. El Chelo Díaz, sí, van a pasar los años y vos te vas a acordar del Chelo Díaz metiendo el gol. Previo comiéndose un plátano.
0: Sí, la banana y.
1: Bueno,
0: sí.
1: Hablando de ídolos, sí. Al que le está yendo muy mal es a Gustavo Costa. Le está yendo pésimo.
0: ¿Cómo le está yendo mal?
1: Le está yendo muy mal en Cerro Porteño. A él y a Almendra. Almendra también. Almendra lo matan los hinchas.
0: ¿En serio?
1: A Cerro, a Costa por ahí le perdonan un poco porque lo quieren. Es un tipo querido en Cerro Porteño. Almendra, evidentemente, no ha llegado de la mejor manera. Y ahora en Cerro Porteño le apartaron a dos jugadores, a Cecilio Domínguez, la compra más cara de la historia independiente que todos tuvimos que pagar. Después yo puse 80 lucas en la colecta de Maratea.
0: No.
1: Sí. Y 80 lucas en el 2023 eran 80 lucas.
0: Vos estás loco de la cabeza.
1: No, había que ayudar. Hay Turbe que jugó en River. Y hay
0: si me hubiese dicho que lo ponías por Shakira, te hubiese entendido. Pero
1: puse un paro y medio por Shakira.
0: No.
1: El año pasado. El presidente de Cerro Porteño decidió limpiar a algunos jugadores de Cerro Porteño, Cecilio Domínguez e Iturbe, entre ellos, y ahora está el rumor de una posible salida de Costas.
0: El propio técnico.
1: Por esta decisión que no tomó él, la tomó la dirigencia de Cerro Porteño. Pero Cerro Porteño no está andando bien, más allá de que el presidente ratificó que Costas va a seguir, hay que ver qué es lo que quiere el técnico. Que por ahora
0: o sea, no que si iría es Costas porque le sacaron los jugadores.
1: Sí, y porque la campaña de Cerro Porteño tampoco es... No es justamente lo que se esperaba cuando fueron a buscar a Costas y cuando hicieron la inversión que hicieron. A ver, voy a mirar dónde está la Liga Paraguaya, acá, la Copa de Primera, son pocos equipos divididos en dos zonas. Cuando uno mira la primera zona, 12 equipos, Cerro Porteño está octavo, sobre 12. Un solo triunfo, 5 empates y 2 derrotas. Nada bueno lo de Gustavo Costas, y digo, lo unía porque por ahí Milito recapacita. Yo igual si soy Costas... Me lo manda Milito, si me va a buscar.
0: No creo que lo vaya a buscar igual.
1: No, yo tampoco.
0: Te voy anticipando.
1: Irá a buscar a BKCS seguramente.
0: Bueno, Bebo, prepárate algo de economía para cerrar, dale. Pero antes tengo una recomendación.
2: A ver.
3: ¿Sí?
0: Sí, ¿cuál es la recomendación?
3: A ver, bueno, ¿qué tenés maquinaria?
0: Sí, tengo.
3: Contame.
0: Sí, dale. ¿Qué me tenés que contar de esa familia?
3: Bueno, esa es una familia muy productiva.
0: Ah, sí, cierto, claro, ahora me acordé.
3: Claro.
0: Sí, es una familia histórica para el campo, hace las tolvas más importantes y más grandes, exporta muchísimo también a Estados Unidos y otros países. Sestari es la familia que en el campo dejó una marca y deja una marca todos los días y nos acompañan también todos los días. Así que
3: ¿te subiste al tractor vos?
0: Nos subimos al tractor a la tolva, hace las tolvas más lindas y más importantes que utiliza el campo argentino. Gracias a la familia Sestari, que nos acompaña todos los días. Bebo, querido, decime algo de la economía.
2: Sí, pasó un poco la euforia de lo que estaba pasando en Brasil. Había bajado casi 80 puntos el Riego País, pero resulta que después ahí se frenó, ya no baja más. Subió un poquitito ayer. Se ve que los bonos y las acciones ya llegaron a un punto, pasó la fiesta, fueron 48 horas y ahora depende de otras cosas. Depende de la evolución de lo que pasa en el futuro con la economía. Dicen que el costo de vida del mes pasado va a estar entre 1,8 y 1,9, pero no hay demasiado. Yo creo que de todo lo que pase con economía en el futuro va a estar más cerca de lo que pasa en el Congreso que de otro lado.
0: No es bueno lo que está pasando entre el gobierno y la iglesia. Cayeron muy mal todas las últimas definiciones de García Cuerva en el seno del gobierno. A ver, siempre la iglesia obviamente tiene definiciones políticas y siempre críticas y siempre a favor de los que menos tienen y de los pobres y demás. A mí me parece que en tiempos previos a la llegada de León XIV, haber subido la espuma de esta relación y haberla tensado, no sé si es lo más sano. Y lo digo incluso aún por García Cuerva, que me parece que se sobregiró en algunas cosas, sabiendo que del otro lado hay un gobierno que es un poco chispeante, por decirlo de alguna manera.
2: Sí, ¿no? Pero no, decidieron no contestarle. Lo que pasa es que García Cuerva está redoblando la apuesta a ver si le contestan, porque hasta ahora del otro lado no le dicen nada.
4: Sí, pero no es momento, me parece.
0: Me parece que no es momento. Mandó muchos mensajes en clave política. Está alineándose, si se quiere, y esto piensan adentro del gobierno, con el discurso opositor, ¿no? De mucho de lo que está diciendo. Pero bueno, el gobierno evidentemente sí, no evita confrontar en forma directa.
2: García Cuervo habla como si fuera un candidato a presidente.
0: Bueno, dice, trabajamos mejor con Kicillof que con García Cuerva, llegaron a sugerir en el gobierno. La cuestión es que el Papa viene el domingo 8.
4: Sí.
0: El lunes ni bien
3: feriado.
0: Llega,
3: sí.
0: El feriado se va al Cotolengo Don Orione, que el Vaticano eligió el Cotolengo Don Orione para ir. Obviamente, Claypole está revolucionado.
4: ¿Y qué te parece?
0: Con la llegada del Papa.
4: Sí, claro que sí.
0: Hablaba con gente de Almirante Brown, que es de la zona, y me decían, primero que están preparando, obviamente, una llegada triunfal.
1: Muy, muy humilde Claypole, muy humilde. Yo conozco, sí.
0: Y después, la visita del Papa a la tarde en el Monumento de los Españoles, con la juventud.
1: La mañana.
0: Bueno, no, después de
1: esa, las 11
0: después de esa actividad.
3: 11:30, chicos.
0: Exacto, sí. Gracias por corregirme. A la mañana temprano va
1: a la misa,
0: al Cotolengo, y al mediodía viene a la misa. Después se va a Córdoba y cierra en Luján, ¿no? En cada lugar están preparando absolutamente todo. Feriado el lunes, nacional, todo el país. ¿Para qué? Para darle oportunidad a todos los que quieran trasladarse desde las provincias o de distintos lugares, incluso de países
1: limítrofes, a los que limítrofes, no va a ir el Papa,
4: es un hecho histórico
0: que puedan venir.
4: Claro, bueno, un mes tienen para bajar las aguas.
0: Sí, para bajar la tensión.
4: Claro, un mes clavadito.
0: El tema es si van a bajar o van a seguir subiendo.
2: No creo que la bajen.
4: Del gobierno no creo.
2: No, el gobierno no va a decir nada.
4: Y no.
2: No tiene sentido.
4: No le conviene, o sea, digo,
2: Y a ellos van a seguir subiendo a ver si reaccionan, ¿viste? Porque están subiendo un poco, todos los días aumenta la temperatura, a ver si del otro lado le contesta alguien. Sí. Están esperando que le conteste a alguien y no le contesta a nadie. Hay orden de no contestar. Hay orden de no contestar.
0: Es el momento. En el gobierno te dicen, Cuerva aprovecha cualquier situación para bajar un mensaje político, cada vez más político. Y la verdad es que no, es innecesario tensar la cuestión política. Ya sabemos que la iglesia defiende a los pobres, que es crítico. Ya sabemos que a este gobierno se le dice que está dejando gente afuera. Sabemos todo. Ahora, también sabemos que llega el Papa.
4: Sí. Por eso digo que no es necesario en este momento, claro. Yo a García Cuerva lo he escuchado, bueno, lo escuchamos todos los domingos en misa, San Cayetano, lo que sea, y cada vez que cada vez que puede, hace una bajada.
0: Sí.
4: Y yo a veces, ¿sabes qué? Observo la cara de quienes lo estamos escuchando. Y a veces te sentís reflejada y a veces decís, che, no es necesario, vine a rezar, y vine a pensar por el prójimo, la verdad que bajá, porque está llegando el Papa, nos costó bastante que venga, ¿eh?
0: Sí. Bueno, León 14 va a llegar el 8, el 9 empieza su actividad, el 9, lunes, es feriado nacional, el martes es feriado en Córdoba.
4: Sí, claro.
0: Porque va a estar en Córdoba.
1: Sí.
0: En Córdoba y en Ciudad de Buenos Aires.
1: Sí, en el Monumento de los Españoles a la noche.
0: Exactamente.
1: A las 8 de la noche.
0: Y después el miércoles va a ser feriado en Provincia de Buenos Aires.
1: Sí, sí.
0: Porque va a estar en Luján.
3: Y también, el miércoles 11.
1: Claro,
3: correcto.
1: Y también temprano va a la penitenciaría de Devoto. A las 8 de la mañana.
0: Va a estar en Devoto.
1: Sí.
0: Bien. Bueno, ese va a ser el recorrido de León 14 y esperemos que la espuma nos siga subiendo. Lore, gracias por tu participación. Le
3: mandamos un placer. Un beso a Flor. Beso enorme, que se mejore pronto. Y recordá, hoy salí con paraguas, inestable todo el día, máxima 19.
0: ¿A vos te quedó alguna recomendación? No.
3: Yo estoy hecha.
4: Igual tengo un hambre bárbaro. ¿Hay algo para comer?
2: No, nada.
0: Ya las comimos.
1: Hoy más temprano.
0: Hoy comimos tempranito. Sí, no sé, había hambre.
4: Igual tengo hambre, chicos. Sí,
0: bueno, comete alguna hamburguesa de Unión Ganadera y listo. Segundo para las 10 de la mañana en la República Argentina. Nos estamos despidiendo. Viene Fernando Mancini con su equipo, ¿eh? Están a full. Así que chau. Mañana volvemos. vemos a las 7 de la
5: mañana. 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
1: Señoras y señores, 5 minutos pasaron de las 10 de la mañana en toda la República Argentina. Mi nombre es Fer Mancini, agradecerles infinitamente. En la operación técnica, un número uno. ¿Cómo entiende todo este hombre?
0: Muy bien, Dante.
1: Dante es la persona que levanta el pulgar y me dice, Manchi, estoy feliz. Cuando el operador está feliz,
0: total,
1: a mí me da tranquilidad. Gracias, Dante, querido, ¿eh? Gracias. Matute, buen día. ¿Descansó algo?
0: Sí, qué bien.
1: No, estuvimos cena de producción ayer. Con todo el equipo.
0: ¿Hubo tirón de orejas ayer?
1: Sí. Está Charlie Azar. ¿No vino Charlie?
0: No, porque ya sabía la que se le venía.
1: Ah, ¿no es del equipo, Charlie?
0: Ausente con aviso.
1: ¿Y no vino Matías? Matías no. Tampoco.
0: No, Matías estaba en un retiro espiritual.
1: Ah, porque es de otra productora, ¿no?
0: Claro.
1: ¿Usted qué trabaja? 50 y 50. Trabaja con Carlota también, ¿no?
0: Sí, ese. Ahora no, dice que se retiró.
1: Ah, se retiró.
0: Lo retiraron, me parece.
1: ¿Viste qué pasa, no?
0: Sí,
1: la gente arranca con Mancini, se acomoda las plumas y después lo van abandonando. El caso de Pocho Rossi, ¿no?
0: No, jamás.
1: Pocho. Yo voy a tomar no lista.
2: Tome. Acá yo puedo dar fe de que no me voy a ningún lado, estoy con usted siempre.
1: Cada día te veo. Archivo. Pero estoy en todos lados.
2: ¿En dónde?
1: En canales.
0: No, porque se la tiene que rebuscar.
2: En su canal.
0: Se la tiene que rebuscar.
2: En el canal.
0: Con él.
2: Con vos.
0: Hay que llegar a fin de mes,
1: Usted es un veleta.
0: No.
2: Vamos, un peleto, sí, no. Se lo voy a permitir. Usted tiene que...
1: Usted es un peleto. Señoras, señores, aquí vamos no, hasta sí. las 2 de la tarde. Hasta las 12 del mediodía. Perdón, acostumbrado a las 2 de la tarde, hasta las 12 del mediodía. Programa Express. Gracias por acompañarnos, gracias por ser parte. Saludo grande a Fer Carnota. Lo veo muy bien a Carnota.
0: Lo veo y lo escucho.
1: Sí, yo lo veo y lo escucho, las dos cosas.
0: Excelente, un programa que nos abre un poco el camino a la actualidad y nos conecta
1: claro.
0: con los temas
1: por de eso, nosotros ya venimos relajados.
0: Sí, nosotros venimos a qué?
1: Dentro
0: a divertir,
1: casa.
0: A alegrarnos, a transmitirle a la gente.
1: A esta altura de la vida me vengo a divertir.
0: Condimentos de la vida.
1: Si no me quedo en casa. 8 minutos de las 10 de la mañana en toda la República Argentina. Capel, buen día.
0: Feliz, como siempre, como todos los días. Algunos dicen, ay, pero está chispeando. Y sí, durante toda la jornada del día de hoy hay inestabilidad. El pronóstico no es muy alentador para los que querían ver el sol, no se va a despejar, tendremos la lluvia de manera intermitente durante todo el día en la ciudad de Buenos Aires. En algunas zonas estuvo más complicado, en algunas provincias realmente fue devastador la tormenta. Vamos a estar hablando de eso, pero sobre todas las cosas les voy a estar contando cómo viene el pronóstico para los próximos
3: ¿cómo?
0: Días. Ya les anticipo que sol, verano, primavera,
1: no.
0: Mirate. Pero tenemos temperaturas agradables, chicos, 16 grados a esta hora de la mañana. Yo ya la campera
1: está
0: no la
1: está medio pegajoso el día, ¿no?
3: No, está llovinando ya.
1: Está medio pegajoso.
0: Igual, bueno, hay que pegotearse más.
1: Hoy tendremos lluvia.
0: Hoy tenemos lluvias pronosticadas durante todo el día, de manera intermitente.
1: Bueno, pero.
0: ¿Usted como la Pantera Rosa sale y se larga a llover de una nube arriba o no?
2: Es para estar en la cama estos días.
0: Opa.
1: Vale. Hay que laburar, ¿qué en cama?
3: Claro.
2: ¿Pero por qué no?
1: Yo vine con paraguas, ya perdí dos.
0: Uh-huh. No, al paraguas no.
2: No me gusta
0: que...
2: el paraguas.
0: No, a mí tampoco.
1: No me gusta mojarme el cabello.
0: ¿Y no tenés una camperita con capucha, un pilotín
1: no,
0: con capucha?
1: No, porque tengo la toca hecha. Señoras y señores, 10 minutos de las 10 en toda la República Argentina. En línea de oyentes, redes sociales.
0: Ya estamos abriendo la tranquera para vos, que estás en cualquier rincón de la República Argentina y querés ingresar. Están las puertas abiertas de par en par. Te queremos escuchar mensajes cortos para que podamos escuchar en el aire. Siempre hay premios. Presta atención dejando tus 3 últimos números de documento en el 1144-000-590. Una mañana gris, pero nosotros le ponemos el sol.
1: Diría mi abuela Amparo, la gallega dorense, una mañana desapacible.
3: Totalmente.
1: No, está no. El profe Jiménez, le voy a dar la bienvenida. Hola, profe querido, ¿cómo va?
4: Buen día, Fer y equipo.
1: ¿Está bien dicho desapacible?
4: Sí, perfecto.
1: Correcto.
0: Empezamos.
1: Correcto.
4: Vos fíjate que la palabra desapacible, si la analizás, deriva, ¿de qué palabra deriva? ¿De qué palabra deriva?
0: ¿De qué palabra deriva?
3: ¿De qué
4: de
3: palabra?
4: Paz, de paz.
3: Ah.
4: Paz, de ahí viene apacible, apaciguar y desapacible.
1: Desapacible. Vale. Hoy es un día desapacible.
3: Tal sin cual. Paz, entonces sería.
4: Podría ser.
0: Ay, qué lindo.
4: Claro. No tiene la paz de un
3: día
1: jueves
3: soleado.
1: Nublado e
3: un
1: inestable.
3: Un poco estigmatizante, te voy a decir.
1: Pues es que a mí me encantaba, cuando me tocaba. Estaba en un noticiero, me encantaba manejar el tiempo. ¿Viste el pronóstico?

0: ¿Entendido?
1: Sí.
0: Me encantaba. Me divertía tanto.
1: En los próximos días.
0: Sí, me encantaba. Señora, señora, está Clara Marinho, por favor.
1: Clara.
0: El aplauso
1: Clara.
0: Para Clara.
2: Clara.
0: ¡Feliz Navidad, Clarita!
2: ¡Nuestra Messi, Clara!
3: ¡Feliz Año Nuevo!
1: Vos te reís, pero en el microcentro los negocios ya empiezan a vender todas las cosas de Navidad.
0: Sí, y porque se adelantan.
1: Sí, estamos en
0: el 8
1: octubre.
0: Hay que armar el arbolito, nena.
2: Sí.
1: El 8 de diciembre, faltan 2 meses.
2: Andá, fíjate con quién pasar la
0: porque
2: fiesta.
0: Porque te dan 6 cuotas sin interés.
4: El mes para comprar los regalos es octubre, chicos.
0: Claro.
4: Ustedes quieren conseguir buenos precios, vayan preguntando.
2: ¿Y si no le entra lo que le compro?
0: Che, ¿sabés que tengo los brazos azucarados?
1: ¿Azucarados?
2: ¿Ah, sí?
1: Ay, ayer dulce. Te pasó lo mismo.
4: Ahora que vienen las moscas, ¿eh?
2: Sos jengibre.
0: Bueno, ¿cómo le va, Clara Marinho?
5: Muy bien, ¿cómo está usted?
0: Qué lindo verla.
5: Bueno, yo así placer. Con este recibimiento, feliz de estar acá.
1: ¿Y se la extraña los miércoles?
0: Sí, ¿vos sabés que sí? Se te extraña cuando no venís, de
5: sí,
0: verdad.
5: Pero me llamaban a las 10:30, ahora no me llaman más.
0: Y no, porque estamos llenos
1: de horarios. Charlie,
0: ¿por qué no la llaman?
1: Charlie.
2: No.
0: El que tiraba la pelota afuera. ¿No la llamaste, Clara?
5: No. ¿Qué tal? Yo también los extraño siempre.
0: ¿Por dónde vamos, Clarita, hoy?
5: Mira, te voy a contar a lo largo del programa cómo está en este momento la relación entre los gobernadores y el gobierno. Pero a mí me gustaría plantear un tema distinto que a mí me impactó porque tiene que ver con la inteligencia artificial y está vinculado a lo que pasó en un colegio de la provincia de Buenos Aires donde chicos de la secundaria utilizaron inteligencia artificial y mostraron a todas, a varias chicas de primero a quinto año desnudas. Desnudas, las desnudaron con inteligencia artificial, con los nombres reales y enviaron esas imágenes a sitios pornográficos.
1: Una locura.
5: Una locura. Yo no sé si ustedes se dan cuenta de...
0: ¿Dónde ocurrió esto, Clara?
5: En un colegio de la provincia de Buenos Aires.
1: Bueno, pero ya había pasado algo similar en el Colegio Nacional Buenos Aires.
5: Pasó exactamente lo mismo en el colegio hace unos meses, en el Colegio Nacional Buenos Aires. Y
0: ¿están identificados los alumnos?
5: Lo que se eligió, lamentablemente, sí. Para mí fue el silencio.
1: Sí.
5: Porque esto es violencia digital.
0: Claro.
5: Y responsabilidad también del colegio frente a estos chicos, el tema de los padres. Es realmente
0: la
5: un
0: educación.
5: Hecho gravísimo, gravísimo. Y yo me pregunto, ¿qué habrá pasado en el Colegio Nacional Buenos Aires con estos chicos? ¿Habrán sido sancionados? ¿Estarán ahí yendo a clase como si nada hubiera pasado? ¿Y qué va a pasar en este colegio de la provincia de Buenos Aires? Es decir, las leyes me parece que hoy están a la saga de los avances y de los delitos que se cometen con la inteligencia artificial.
0: 13 minutos de las 10 de la mañana en toda la República Argentina presentaron a Clara Marinho, Leyva Joyas. 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
0: Pocho Rossi, información deportiva. Vamos rápidamente, señor.
2: ¿Cómo le va, Fer, equipo? ¿Cómo
0: buen
2: andan?
0: Día, buen día.
2: Buena
0: ¿cómo
2: mañana
0: va?
2: Y una fecha que arranca en el día de mañana también con grandes partidos. Y hablar sobre lo que viene para Estudiantes de La Plata y Boca por copas. Hablar sobre lo que viene en los clásicos. Ya se conocieron los horarios de los clásicos, tanto de Racing Independiente como de Boca River. Lo vamos a repasar en esta mañana. Y un montón de cosas más que tiene que ver con las selección argentina y Scaloni. ¿Renueva, no renueva? ¿Qué es lo que quiere Scaloni para renovar? Bueno, todo eso lo vamos a contar en el día de hoy.
0: Señoras, señores, ¿saben quién cumpleaños hoy?
1: ¿Quién?
0: Miguel Brindisi.
1: ¡Hola!
0: El aplauso para Miguelo, que seguramente nos está escuchando. Qué lindo, Miguel Brindisi. ¿Cómo le va, Juan José Maderna?
6: ¿Qué dice, amigazo? Aquí estamos.
0: ¿Cómo anda?
6: Bien, bien, bien. Me molesta un poco el clima este.
0: ¿El clima que...?
6: Sí, sí, el clima...
0: ¿El tiempo?
6: Del medio ambiente, sí, me pone mal.
1: Lo cambiamos, si querés, a gusto.
6: Si
1: te vendría bien.
6: Algo, si podés hacer algo, lo acepto.
1: Pedime, ¿qué te gustaría?
7: Y que haya sol.
6: Sol y temperatura elevada.
4: Si hay, si existe esa posibilidad, aparece el sol, temperatura elevada, ¿venís con los cortos?
6: No. Entonces, no, me da vergüenza.
0: ¿Me perdonás? No tenemos que ir rápidamente. Estamos en el juicio
1: de Maradona.
0: De Diego Armando Maradona. Está la doctora Silvia Petrov, por supuesto, es la abogada de las hijas de Diego Maradona. Está en línea para charlar con nosotros. Doctora, gracias por atendernos. Fernando Mancini le saluda. Buen día.
7: ¿Qué tal? Buenos días, Fernando, a vos y a toda tu audiencia.
0: Bueno, un placer saludarla. Gracias por atendernos. Estaba justo en el juicio. La sacamos en un cuarto intermedio. Cuéntenos, ¿cómo está el juicio?
7: Y estamos en los inicios del final, vamos a decirlo de esa manera, porque ya hoy inician los alegatos. Va a alegar el Ministerio Público Fiscal en primer término y en segundo término una de las partes acusadoras por particular, ¿no?
0: Sí, recién veíamos en los monitores que llegó Claudia Villafaña, dice, vengo a acompañar a mis hijas. ¿Cómo están ellas?
7: Y están con mucha expectativa de que finalmente puedan obtener justicia después de tantos años y después de tantos intentos fallidos de llegar a la instancia donde nos encontramos en el día de la fecha, ¿no?
5: Doctora, le habla Clara Mariño, ¿cómo está?
7: ¿Qué tal? Buenos días, mucho gusto.
5: Encantada, doctora. Mire, de acuerdo a cómo se ha desarrollado el juicio, esas expectativas que usted señala que tienen obviamente las hijas de Diego, ¿cuáles son las suyas?
7: Las mismas. La verdad es que durante 6 meses que duró el juicio, escuchamos muchas cosas y leímos muchas cosas y nos enteramos de muchas cosas. Y la verdad es que muchas de ellas son indignantes, para quien sea que las escuche. Eran indignantes desde cualquier punto de vista, desde cualquier lugar donde se lo escuchara, donde se lo pudiera valorar. Me imagino... porque es muy difícil ponerse en el lugar de las chicas, pero uno puede imaginarse la indignación y la bronca y esos sentimientos de bronca más que nada, ¿no? De mucha impotencia por sobre todas las cosas, sabiendo que se pudo haber hecho mucho y no se hizo nada.
0: Doctora, cuando usted escucha a sus pares, por ejemplo, el doctor Oneto, que dice todo esto es presión, vamos a ver qué pueden
7: y
0: probar.
7: Pero es que ustedes no pierdan de vista que es el defensor de Luque, nada más.
0: Sí, no. Claro, por supuesto. ¿Qué le provoca? Porque ya tuvo algún enfrentamiento con el doctor Fernando Burlando, ¿verdad?
7: Sí, pero es parte de la profesión, esto no es personal.
0: Correcto. ¿Usted cree que a Diego lo dejaron morir? ¿A Diego lo mataron?
7: Totalmente, no hay ninguna duda.
0: O sea, se pudo haber evitado, ¿no?, la muerte de Maradona.
7: Totalmente. Y les voy a contar algo más. Acá se van a... Porque, a ver, más allá del Ministerio Público Fiscal, hay otras partes también que son el resto de los acusadores particulares, ¿sí? Cada uno va a contar la misma historia de manera diferente. ¿Pero por qué? Porque el hecho es uno solo y la verdad también. Es una sola. Entonces, se van a escuchar distintas versiones o distintas maneras de relatarlo, pero el hecho es el mismo.
6: Doctora...
7: Hay tanto material probatorio, tanto material, que todo conduce a un mismo lugar, que es la certeza absoluta de que Diego podría haber estado vivo.
0: Un juicio que, por supuesto, a vista, ¿no? La impotencia, el dolor va de la mano. Pero también pedimos, ¿no?, exigimos que verdaderamente se haga justicia después de tanto tiempo. Y está llegando casi prácticamente al final, ¿verdad, doctora?
7: Exactamente. Al final de la primera parte, de la primera instancia. Después quedan otras instancias más que, bueno, será materia de ver qué es lo que pasa con esta sentencia, ¿no? Pero ya es muy importante. Este paso, el haber llegado hasta acá, es importantísimo para todos.
0: El doctor, Juan José Madarna quiere saludarla.
6: Doctora, buen día. Bueno, gracias ante todo por sus respuestas. Usted dijo que hay cuestiones días. Que son profesionales, que no son personales. Pero sí. Evidentemente es difícil diferenciar lo personal de lo profesional cuando es la misma persona la que acciona. Le digo esto porque estamos en un segundo juicio, podríamos decir, de Maradona. Y sí. Se han vivido cosas realmente insólitas, tanto en la primera instancia que llevó a parar ese juicio,
0: a la suspensión,
6: retomar otro, y también se han vivido cuestiones realmente insólitas. Digo, ¿usted como profesional alguna vez le tocó vivir este tipo de cosas?
7: Y suele pasar en juicios muy importantes o de mucha repercusión pública, donde hay, y más en este juicio particularmente, porque somos muchas las partes, tanto del lado de la acusación como del lado de la defensa.
0: Claro, cuando uno dice no hubo delito, uno lo escucha a Luque o al abogado, su letrado, dice no hubo delito. ¿Qué piensa usted? Porque
7: es que no,
0: más allá de la defensa, ¿no?
7: Es que no pueden reconocer que sí lo hubo. Porque, a ver, que lo diga Luque, bueno, pero que lo diga el defensor, y es parte de su trabajo. No, no es porque, yo creo que en el fondo no lo está pensando, pero no puede decir otra cosa distinta, porque si no, estaría faltando a su deber de defensor.
5: Uh-huh. Doctora, y en caso de que, bueno, hubiera una sentencia de culpabilidad, ¿qué penas se pueden esperar?
7: Son altas, son penas altas. Uh-huh. Son penas altas.
0: Ustedes van al fondo, ¿no?, de esto, porque yo le conté a Burlando hace tiempo lo que expresa la sociedad aquí a través del medio, tanto la radio como la televisión, y me dijo el doctor Burlando, quédense tranquilos que vamos a ir a fondo.
7: Totalmente.
0: Es correcto,
7: totalmente, ¿no? Además, el material probatorio en contra de los imputados es abrumador, en mayor o menor medida, ¿no? Pero es abrumador. Y son cosas, a ver, son es material probatorio que lo aportan ellos, ¿eh? Mucho de la prueba que hay la aportan ellos con sus chats, con sus mensajes, con sus audios.
0: Sí, hay audios verdaderamente, imágenes que son realmente
7: escalofriantes, sí, totalmente.
0: Escalofriantes.
7: Totalmente.
0: Doctora, la sacamos un minuto, hicimos nosotros un cuarto intermedio con usted, le queremos agradecer. Bien. Al doctor Burlando,
7: no,
0: todo
7: favor.
0: El estudio, y a usted en especial por esta nota, ha sido muy amable.
7: Muchísimas gracias a ustedes.
0: Por favor, a
7: que
0: usted
7: tengan
0: por la
7: buenos
0: nota.
7: Días.
0: Gracias.
7: Hasta luego.
0: 10:22 en la República Argentina, la doctora Silvia Petrov, es abogada de las hijas de Maradona, y por supuesto allí pertenece al bufete del doctor Fernando Burlando, y están allí justo en el medio de la audiencia. Hicimos un cuarto intermedio con ella para poder informar un poquito de cómo está la situación por estas horas allí en el juicio por la muerte, el asesinato de Diego Armando Maradona. 10:22 en la República Argentina. Cerramos, por favor.
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0: Muy bien, señoras y señores, 10:23 en la República Argentina, seguimos con información. Hoy estamos recargados. Clara Marino, ¿por dónde vamos, señora?
5: Mira, por el tema de la negociación, muy importante, entre el gobierno y los gobernadores. El tema central es el tema de las PASO. Sabés que el gobierno tiene casi obsesivamente la decisión de eliminar las PASO. Pero en este momento yo te diría que las negociaciones están atravesadas por la desconfianza. El ministro de Economía es uno de los que con más fuerza impulsa esta medida, porque cree que le va a dar gobernabilidad de cara al futuro al gobierno, y eso se va a transmitir a la economía. Pero hoy yo te diría que las conversaciones están estancadas, porque incluso dentro del gobierno hay diferencias. ¿En qué sentido? En que el gobierno le dice, Karina Milei y Lule Menem le dice a los gobernadores, primero las PASO y el resto de las negociaciones queda para después. Y los gobernadores dicen, ¿cómo para después? Hagamos todo junto, porque yo te doy las PASO y después que tenés lo que vos querías, ¿qué me queda a mí? Bueno, en esta incertidumbre están estas negociaciones, que incluso están de alguna manera desgastando al jefe de gabinete, Diego Santilli.
0: Muy bien, vos sabés que me llegó una información y lo quiero compartir con ustedes.
5: Vamos.
0: ¿Qué pasa con la imagen de Evita? ¿Quieren cambiar la imagen de Evita?
1: Sí, hay un proyecto de García Moritán. Hola, Fer, porque todavía no me saludaste. Te voy a hacer un reclamito, ¿viste?
0: Perdón. La verdad, te pido disculpas.
1: Está bien, no te preocupes.
2: Yo te perdono.
0: No, estaba chequeando información.
1: Sí. García Moritán presentó un proyecto para sacar una de las imágenes de Evita, o por lo menos tiene la idea, hizo esa propuesta de quitar una
0: Moritán, de Moritán para... ¿sabrá la historia de Evita?
1: Pero Moritán siempre dice cosas para...
2: Habiendo tanto edificio, ¿no? Digo, aparte.
1: No, pero aparte es un provocador, porque la verdad que si uno mira sus resultados como funcionario público, deja mucho que desear. Así que hay que tomarlo de quien viene.
0: ¿Hoy está, para algún sacar... cargo Moritán?
1: No, no.
5: La
1: no.
5: imagen de Evita, ¿no? Del edificio de
0: sí, claro.
5: Acción Social.
1: Sí. Claro.
0: Pero la imagen.
1: Sacar él
0: la
1: propone
0: imagen sacar esa imagen.
1: Una, porque hay dos. Una y poner una de Messi. Una pavada.
5: No, es una tontería.
1: Sí.
5: Una tontería enorme. Yo tengo un gran respeto por la figura de Evita, pero yo creo que ese edificio es anacrónico.
1: Total. Sí, sí.
4: Incomoda,
1: Bueno, ya de ese por sí está en el medio de la avenida.
5: Deberían cambiarlo.
4: ¿Pero no era una señora comiendo una hamburguesa?
8: Ah, bueno. Ay, bueno, en ese lugar funcionaba el Ministerio de Obras Públicas,
5: claro,
8: ¿no es
5: sí,
8: cierto?
5: Sí.
8: Que está en el medio de la avenida, que ha sido muy polémico, que en infinitas oportunidades se ha hablado de la necesidad de sacarlo
5: claro,
8: de ahí.
5: Ese es otro tema.
8: No, bueno, pero estoy de acuerdo con lo de Laura. Es un provocador este muchacho y Buenos Aires tiene muchísimos edificios y no es necesario sacar para poner. Se puede agregar.
1: Tal cual.
8: Y me parece
5: o en todo caso mejorarlo, ¿viste? Porque está en un estado realmente...
8: Claro.
0: Pero a Messi lo podés poner en cualquier lado.
8: Bueno,
0: ¿para qué
8: iba.
0: Tocar la figura de Evita?
8: Eso iba. Si estamos todos viviendo un momento tan especial como la llegada del Papa, estuvimos hace horas con la peregrinación a Luján, escuchamos hace horas a Messi hablando de la necesidad de unirse, porque cuando se une aparece el éxito, como ocurrió en la selección. Digo, ¿por qué no tomamos el rumbo coherente, correcto?
5: Está desconectado, está desconectado de la realidad.
8: Vos sabés que...
0: hay mucha gente que está desconectada de la realidad.
8: Hay muchos temas.
0: Perdón, disculpame que te hago un punto ahí. Hay mucha gente que no sabe lo que fue Evita. Ni Perón, te diría. Por eso hay que tener mucho cuidado cuando se habla de una figura semejante. Perdón.
8: Vos sabés que... Bueno... Siempre nos quedan muchísimos temas, pero te lo quería comentar ayer porque estaba más fresca la cosa, pero creo que el clima de este instante hace que lo tenga que decir. Estuve escuchándolo a Esteban Bullrich y sabemos el proceso de decadencia que está viviendo su cuerpo, no su cabeza y su alma. Y digo esto porque la tecnología se ha puesto al servicio de este hombre que padece ELA y que se va... Vamos a decirlo con total crudeza porque es la realidad, se va consumiendo. Pero cada vez que aparece este problema en su cuerpo, su cabeza y su espíritu se va agrandando. Y él dijo, ¿cómo me encantaría que Milei hablara con Cristina y tomara un café con Axel Kicillof? Entonces digo yo, este tipo de cuestiones que parece casi mensajes, ¿suena tan inhumano? Yo no quiero ser un naif, pero me parece que de una vez por todas, a ver si dejamos la competencia esta absurda y nos centramos en lo importante que es el país y en la gente. Porque yo tengo en mi mente recuerdos de mi abuelo, de mi padre y ahora míos, de querer sacar este país adelante. Y siempre por la competencia y por los personalismos y por las cuestiones absurdas de los egos, se escapa la vida y la solución no aparece.
5: Por eso no hay políticas de Estado hoy en la Argentina, ¿no?
1: Déjame contarte exactamente qué fue lo que dijo Roberto García Moritán en un streaming y después lo replicó en su cuenta de X. Propongo poner a Messi de un lado y a Favaloro en el edificio de desarrollo humano. Dos argentinos que nos llenan de orgullo y que nos unen. Los edificios públicos son de todos. Basta de propaganda partidaria.
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1: Esto será del 8,29% luego de que la provincia aprobara la actualización trimestral de tarifas que cobra UBASA.
2: El ajuste se calcula con un coeficiente que combina salarios, precios mayoristas e inflación. Lloviznas por la tarde, para hoy máxima 19 grados.
1: 17,1 la actual, cielo cubierto en la ciudad de Buenos Aires.
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0: Buen día, Fernando y equipo. Yo creo que Messi no tuvo la despedida que se merecía en relación al partido que hicieron. La verdad, tendrían que haber sido, por todo lo que hizo Messi, la figura que es, en vez de traer a esto de Benin, tendrían que haber hecho un partido con figura del fútbol mundial. Aunque no jueguen más, algunos que jugaron con él en el Barcelona, por ejemplo Xavi, hacer un partido así de exhibición, pero con figura del fútbol, ¿no? Figuras de verdad, con estrellas, con jugadores reconocidos, es lo que se merecía Messi. Un partido con grandes figuras, no con este equipito de novena o octava, no sé. Bueno, es mi opinión.
1: Hola Mancini, buenos días. ¿Cómo anda equipo? Acá Fabián Garcilaso de Mar de Ajó, carpintero. Estoy acá en el taller. Está terrible Mar de Ajó, un viento que se vuela todo, llueve. Y ayer fue terrible la tormenta que hubo, la cantidad de agua que cayó, se inundaron todas las calles. Así que nada, San Bernardo y Mar de Ajó, bajo el agua estaba, terrible. Bueno, les mando un saludito y que tengan un buen programa. Abrazo.
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5: Buen día, Fer Mancini, soy Miguel de Pilar, como siempre, el nido Continental, de ahí no se mueve el dial. El niño viene terrible, ¿eh? Hay que decirle a la mamá que por lo menos lo ponga en penitencia, un mes por lo menos, que se deje de embromar. Demasiada lluvia. Vamos a tomar agua de parado si sigue así el tiempo. Bueno, sigo escuchando. Miguel de Pilar.
6: Hola Mancini y equipo, Eduardo de Saladillo. Están hablando del juicio de Diego. Pobre Diego. La cantidad de amigos del campeón que tuvo al lado y no hubo nadie que le tendiera una mano. ¿Saben por qué Charlie García está vivo? Porque tuvo un Palito Ortega. Y a Diego le faltó un Palito Ortega. Alguien que lo acompañara y que lo sacara del antro donde lo habían llevado. Una pena. El más grande de todos los tiempos. Pero sin duda, el más grande de todos los tiempos. No alcanzarían los ceros si jugaría al fútbol en el día de hoy. Diego, lo que vale. Grande, Diego. Nunca te vamos a olvidar. Fuiste lo más grande que vi dentro de una cancha de fútbol. Eduardo de Saladillo, muy bueno el programa.

0: 10:31 en la República Argentina. 10:41, señora.
1: Sí, hacemos negocio. Te cierro 10:42, casi. 1144-000590, para dejarnos un mensaje, te estamos escuchando. Atención, porque estamos en vivo hasta las 12 del mediodía. Llueve, chispea un poquito.
0: Te tiro una chapa a 10:45.
1: Dale, obvio, no, cerramos. No ya compramos. Restemos.
0: Bueno, atención, porque la CGT, Clara, vuelve a marchar.
2: Sí, vuelve a marchar a partir de las
0: 3
2: de la tarde. Bueno, están reclamando prácticamente temas salarios, tema protección de la industria. Vamos a ver, las últimas marchas de la CGT no fueron muy exitosas. Hoy la CGT no representa el poder que tenía hace 10, 15 años. Yo creo que la CGT, en relación con el gobierno, ha tenido un comportamiento muy moderado. Y siempre hay negociaciones. No creo que sea una movilización importante, pero bueno, es un acto de protesta y veremos cómo resuelven esta negociación.
3: De todos modos, me parece que está bien que lo que hacen es ir hasta el edificio de industria, que para reclamar justamente por la situación que está transitando la industria en la Argentina. Hoy escuchaba al titular de la Unión Industrial de la Argentina, Martín Rapalini, que decía que 3.000 empleos por mes se pierden en la industria. Entonces, realmente es una situación muy grave. Ayer se conoció el dato de industria de agosto y, si bien dio positivo, hay que decir que con todas las bajas que ha tenido, no alcanza a equiparar, ¿no?
0: Quiero compartirlo con ustedes, y ahora la mesa. ¿Se ha perdido la mano de obra en el país?
2: No. No entiendo la pregunta. Es decir, la pérdida de trabajo.
0: Claro.
2: Sí, en el sector industrial es el sector sin duda más castigado de este plan económico, desde ya.
3: Sí, porque las empresas cierran y la gente se pone a trabajar como monotributista en aplicaciones. Entonces, ahora, lo que es el empleo formal es lo que se está perdiendo, lamentablemente.
2: Fíjate, yo el otro día lo he entrevistado a Jorge Zapac, que fue ex gobernador de la provincia de Neuquén. Neuquén es una de las provincias más favorecidas para este plan económico. Crearon 80.000 empleos y nacieron alrededor de todo lo que es Vaca Muerta 3.000 pequeñas y medianas empresas solo en Neuquén.
0: Bueno, estamos hablando de una provincia.
2: Claro, de una provincia. Por eso te digo el crecimiento desigual que está registrando hoy la Argentina.
0: Fue en el día de ayer, creo, ¿no? Antes de ayer, ahora no recuerdo, creo que ayer. Tomamos para ir al canal y nos desvió, bueno, y pasamos, cruzamos el Congreso y nos tiró un poquito para el centro. Lo que es micro y macro centro, todos los comercios cerrados, vacíos, otro mundo, los comercios locales en alquiler.
3: Sí. El comercio también está claro, afectado y porque hay una falta de consumo.
0: La venta, ¿no? El consumo, claro.
3: Claro, hay una baja del consumo debido a la ausencia, a la falta de actualización salarial.
2: Hoy,
3: ¿no?,
2: la economía está estancada. Y algunos dicen que se desliza a la recesión. Pero hoy
3: técnicamente está en recesión. Técnicamente está en recesión.
4: La gente no gasta como antes.
1: Nos pasa a todos que entramos a un comercio y a veces no hay nadie. Sí. No hay nadie, chicos.
3: Bueno, pero te puedo cortar, Fer, para contarte una linda historia.
0: Por
3: esta
0: favor.
3: Te va a gustar, porque tiene que ver con este programa y tiene que ver con algo que vos siempre decís, que esta radio es un
0: parlante.
3: ¿Te acordás que un día yo te conté la historia de para que hice para ir a conseguirle trabajo a mi hija?
0: Claro.
3: Que le dije, bueno, anda a la destilería que están abriendo, qué sé yo. Bueno, Walter, que es un apicultor de Gualeguaychú, que escucha el programa todos los días.
0: Hoy está escuchando. Un abrazo, Walter.
3: Lo escuchó aquella vez también y le dijo a la hija, Regina, que está acá en Buenos Aires estudiando, haciendo el CBC, che, ¿por qué no vas a tal lugar que dicen que buscan empleados? Ayer voy a saludar a mi hija, que no la había visto en todo el día.
0: ¿Te tomaste una copita?
3: Estaba... Sí, también, obvio. ¿Y quién estaba trabajando junto con mi hija? Regina, la hija de Walter, que a partir de escuchar este programa le dijo a la hija, mándale un currículum.
0: Brindamos servicio, gente que busca gente.
3: ¿Viste lo que haces?
0: Me encanta.
3: Es una linda historia.
0: ¿Qué te parece? Bueno, un beso grande, ¿no? Oyentes que
1: novio?
0: Se comunican, señora.
1: ¿Cómo novio, Mancini? A ver si conseguimos, dale.
0: Capel busca novio.
1: Dame novio. 1144-000-590. 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
5: Claro. Claro, exactamente.
0: ¿Para este fin de semana?
5: Sí, señor.
0: ¿Qué te parece, profe?
5: Sí, yo mismo.
0: Vos vas el sábado, ¿no?
5: Yo voy el sábado.
0: ¿Vamos juntos?
5: Vamos, listo.
0: ¿A qué hora llegas?
5: Yo voy a estar 15:30, hay una lista de invitados, así que...
0: No, yo voy a llegar un poquito antes.
1: ¿Por qué bueno, antes? Tan temprano, ¿para qué? Un espectáculo de música, de película, no te lo pierdas. 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
5: de la
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5: Música de Morricone, aclaramos.
1: La música de Morricone.
5: El genio italiano.
0: Genio Morricone.
5: Genio.
0: 10:47.
1: ¿A qué hora vas a llegar?
0: ¿Perdón?
1: ¿A qué hora vas a llegar?
6: 10:47.
0: 14:30. Información deportiva que está el pelado, ¿va?
7: Vamos a hablar del equipo de Arruabarrena, vamos a hablar de Boca, que va a jugar mañana su partido con Instituto de Córdoba, va a ser en la cancha de Córdoba en 19:30 horas, y el Vasco posiblemente pare a Montero, Gorosito, Di Lolo, Herrera, Blanco, Domenech.
0: Para. Vamos de nuevo.
1: Ah, lo querido, ¿por qué tan rápido?
0: Hace falta enloquecerse. ¿Hace falta enloquecerse?
7: Es que hay tanta información.
0: La formación de Boca y estos son los posibles 11.
1: Es la pasión que le pone.
0: ¡Montero! ¡Qué
1: dale, hace un
3: de golpe, empieza a gritar.
0: Él se enloquece, ¿viste? Digo, ¡hace falta!
7: Mañana Boca juega a las 7 y media de la tarde en la cancha de...
3: ¡Tampoco para dormir!
0: Pará, dame los posibles 11, dale.
7: Montero, Gorosito, Di Lolo, Herrera, Blanco, Domenech, Delgado, Ascacíbar, Palacios, el chileno, Villa y Merentiel. Recordamos a la gente que ya salieron el horario del superclásico más importante del fútbol argentino, el 1 de noviembre a las 3 de la tarde en la Bombonera. Así que atento a los hinchas de Boca.
0: Atenti Pebeta. Señoras, señores, cerrame a Pochito Rose, que llegó el pelado de TikTok.
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0: Pelado querido, buen día, ¿cómo va?
8: Pero ¿cómo anda? Muy buenos días. Primero vamos por partes. Capi está buscando, novio. Yo te voy a recomendar dos aplicaciones. Una que me hizo muy bien a mí, por la cual conseguí a mi mujer actual, que es una gran aplicación, Mercado Libre. Ella vino a buscar un paquete, se llevó un paquetito. ¿Qué vamos a hacer? No había mucho ahí abajo, pero no hay que pagar mucho. Y después la otra que está muy de moda ahora es Didi Moto. Vos te pedís un Didi, te viene un hermoso venezolano, un amigo venezolano que trabaja ahí.
1: Ya lo hice.
8: Y te lleva. Sí. Te abrazás.
3: No, Laura.
0: Es hermoso. Laurita es la presidenta.
8: Laura conoció por ahí
0: la aplicación.
3: No, pero la usa.
8: Ah, por eso. Vas a conocer linda gente. Segundo, gente. Ayer no pude venir porque estaba de festejo. No sé si me saludaron. Fue el Día Internacional del Pelado.
3: No sabía.
0: Feliz día, pelado.
8: Ayer fue el Día del Pelado. Me pueden decir todo.
3: Feliz día.
8: Muchísimas gracias. La gente se pregunta qué hace un pelado, cómo festeja.
1: Claro, ¿cómo festeja?
8: Nada raro. No es que nos frotamos las peladas, no es que nos besamos las peladas, no es que salimos a descorchar shampoo.
5: Vos no tenés un pelo de tonto.
8: Claro, ¿cómo?
5: No tenés un pelo de tonto.
8: Claro, tengo un pelo de tonto. Oh. No es que salimos a romper peluquerías como el obelisco en el McDonald's del obelisco. No, nosotros simplemente luchamos por nuestros derechos. Somos personas con capacidades capilares diferentes.
1: Bien.
8: Estamos hartos de los mismos chistes. Y les voy a dar ahora, si quieren, rápidamente, una lista. Porque a nosotros nadie nos llama por el nombre. Nadie nos pregunta el nombre.
0: ¡Pelado!
8: Pero después la lista se forma un poquito más agresiva, como un maltrato que hay al pelado.
1: Feo, no,
8: y nos dicen cosas como tobogán de piojos, flequillo de carne, cabeza de rodilla, cabeza de, bueno, la de abajo. Tres hombros es muy buena. Tres hombros, es una nueva.
5: Ah,
8: tres hombros. Cementerio de caspa. Indigente capilar, profesa buena también. Desodorante a bolilla, aeropuerto de moscas, frente infinita, escucha esta, Zidane de Temu. Marcadilla, ¿no? Con poca, ¿no? Bueno, después tenemos ahorrador de shampoo, gorro de natación perpetuo y melena en huelga. Son varias de las cosas que nos dicen.
1: Cabeza así, de bueno, rodilla me gusta.
8: Cabeza de rodilla muy buena. Esa muy bien. Después siempre viste son.
0: No, a mí me gusta, a mí me gusta. ¿Qué hace bocha?
8: Ya, es bocha buena.
0: Bocha simpático.
8: Sean de Temo muy buena. Escucha esta. ¿Sabés, te gusta el rock nacional? ¿Le gusta el rock nacional?
1: Sí.
8: Bueno, el otro día me dice, a vos te dicen recital de la renga. ¿Por qué? No hay lugar para los piojos.
0: Muy buena.
8: Así que bueno, estuvimos de festejo.
0: En este caso, vos que tenés una pelada rabiosa, Charlie Azar, que tiene algunos pelos.
8: Sí, mira.
0: ¿Es pelado o semi pelado?
8: Mira, no está considerado un pelado completo. Claro, es un pelado con cierta resistencia.
0: Claro.
8: ¿Vieron que él no tiene, por lo menos no es el pelado? ¿Vieron que hay un pelado muy resistente que agarra el pelo del costado y se lo tira todo para arriba?
0: Sí.
8: Y el tonto no se da cuenta que se le forma un código de barra arriba.
1: Claro.
8: Es pelo, pelo, carne, carne, pelo, pelo. Entra Coto, le suena Mercado Pago, ¿viste? Charlie no, pero Charlie no se anima al rasuramiento completo.
1: No.
8: Hay que es un viaje de ida, Charlie, una vez. No, no, estás con pelo a los costados.
0: Viene
8: a descargar.
1: Se calentó Charlie.
0: Sí,
1: se
0: calentó. No sé por qué no se pasa.
8: No, hay que todos los días, Charlie.
7: Tiene los cables pelados, Charlie.
1: No, pero
8: claro.
1: Tiene.
8: Ahí está. ¿Qué pasa, Charlie?
1: Tiene un poco de pelo.
8: Pero no, no, tiene que ir más a fondo, Charlie. No está. Es indigno.
6: Yo no me paso una baja ni la maquinita.
8: No, no sé.
6: Con la eléctrica.
8: No, pero no, no, hay que ir con la. No, la prestobanda.
0: Afeitate la cabeza.
8: Afeitada mientras te bañas. Llega un momento que se hace de vida.
0: Me duele la bocha.
8: Y después, Fer, ¿sabes qué? Nosotros gastamos mucho en blem para que brille más.
1: Horrible, horrible.
6: Yo era de los que, como dice el pelado, tenía el pelo finito, empezó así. Yo tendría 29 años, qué sé yo, y tenía finito. Me acuerdo que llovía y se notaba, quedaba horrible, como decía él. Pero ahí un día no me animaba, y un día
8: hasta
6: me
8: que
6: dije,
8: te
6: bueno,
8: animaste.
6: Dale, ya está.
0: ¿Sabés por qué? ¿Sabés por qué se quedan pelados ustedes?
1: ¿Por qué?
0: Después te cuento.
8: Yo después te voy a contar mi verdadera historia de por qué me quedé pelado, que es como saber. Viste, es una triste historia, pero tiene un final feliz.
1: No, pero acá estamos contentos.
8: No, pero es un consejo para la gente, tiene moraleja.
3: Fer,
8: te voy a acordar cómo me quedé pelado.
3: Tengo un último momento, si te parece, porque se acaba de conocer la propuesta de privatización de AISA, la empresa de aguas. Hoy estaba la apertura de sobres.
0: Cambiamos el ángulo de la información, ¿no?
3: Sí, por supuesto. Pero es un último momento, lo acaba de publicar.
0: Último momento, por favor. Vamos con último momento.
3: La oferta económica presentada por Rowins, hay dos empresas, postulantes a quedarse con AISA. Una es esta empresa que es Rowin, que está conformada por Rowin, Arcos, Transclor, PHX, fue de 340 millones de dólares. La otra empresa quedó bastante lejos, así que te diría que ya AISA tiene prácticamente definido el comprador. La otra empresa es Rocio Roas, Sociedad Anónima, que lo hizo por un monto de 285 millones de dólares. Así que lo más probable, por la diferencia de la oferta.
0: Si le faltan algunos pesitos, que nos llamen.
3: Es que se quede el consorcio Rowin.
0: Hacemos una vaquita, ¿no? 10:54. Antes de ir a la pausa, le quiero preguntar a Clara Marinho: ¿paso sí, paso no?
2: Bueno, esta es la obsesión del gobierno. Yo no creo que un cambio electoral defina una elección, pero obviamente lo que trabaja el gobierno es en desplazarlas, y ahí esta negociación tan difícil con los gobernadores.
0: 10:55, vendemos, cerramos, voy con una deportiva cortita y hacemos la pausa. Dale.
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0: Atención, porque la línea Sarmiento, desde el sábado a las 10 de la mañana hasta el martes inclusive, no va a funcionar. Así que los usuarios de la línea Sarmiento se van a ver afectados por obras. Atención con esto, desde el sábado a las 10 de la mañana hasta el martes inclusive.
5: No, porque el lunes feriado.
7: Claro.
0: Entonces, pero es válido, profe, aclarar esto, ¿no?
5: Claro, porque se hace un trabajo Y eligieron una fecha que había un feriado en el medio.
1: Con menos circulación.
5: Claro, exactamente.
0: 10:49, juicio por la muerte de Maradona. En minutos nomás empieza la audiencia, ¿eh? Así que por favor, atentos, estamos ya con los teléfonos, estamos trabajando en el lugar. Y hablando del Sarmiento, está Ernesto Arriaga. Lo presentamos, Ernesto, por favor, con todo el tránsito.
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0: 10:50 en la República Argentina. Ernesto Arriaga, buen día, te escuchamos.
9: Buen día, ¿cómo están? Bueno, chicos, atención porque el Mitre Suárez va a estar cerrado desde el viernes al lunes por obras. Y atención, el Sarmiento, desde el 10 hasta el martes va a estar totalmente cerrado el Ferrocarril Sarmiento, también por obras. Y esto es muy importante decir, porque si me voy a tomar el tren, me voy a tal lado. No, no hay tren, hay colectivo, que eso es lo básico. Un choque en la avenida General Paz y casi me iró de un auto con dos motos. Dos motos chocaron un auto, como ayer, en otro lado, pero hoy en General Paz y me iró mano a Luones, cancha de River. Hay demoras porque hay un carril medio ocupado, o sea, el SAM estuvo, pero igualmente hay una moto en el suelo, el peritaje, porque hubo heridos, y eso va a traer demoras. Seiza bien, Aeroparque tiene algunas demoras en los vuelos por el tema técnico de las lluvias, que viene con retraso, porque los equipajes se suben y se bajan al avión, a las bodegas, a mano. A cielo abierto. Entonces, como estuvo parado dos o tres veces por ese motivo de prevención, Aeroparque tiene algunos vuelos que llegan y que salen, porque cuando vos llegás en un avión y esperas la valija y esperas 40 minutos para tomarla, no se enoje, no se ofusque, la culpa la tienen los rayos. Es así, bueno, y hay que bancarse. O es por prevención, porque hay un rayo, como la carga se saca a mano y se pone el carrito, si cae un rayo, están los señores operadores de Intercar.
0: Ernesto, querido, hay oyentes que por supuesto escriben y van a tomar ruta el fin de semana largo. ¿Qué no se tienen que olvidar a la hora de tomar la ruta?
9: La parte psicológica. La parte psicológica está probada en varios siniestros viales que llegan o no llegan, que el viaje tiene que ser parte de las vacaciones cuando sale de la casa.
0: Claro.
9: Cuando usted sale de la casa y sube al auto, ay, bueno, mi amor. Bueno, el perrito va atrás, el perro va con el arnés, así tú no se olvidas. Y vamos, y llegamos, y paramos a las dos horas de que pararon.
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16: Juan Cuatromo dijo que la respuesta a los endeudados tiene que ser política.
17: La morosidad ahora todavía sigue subiendo, debe estar en el 12% en promedio, y después tenés segmentos donde obviamente es más alta. En el umbral de 4 salarios mínimos vitales y móviles para abajo, la morosidad era mucho más alta que en los otros segmentos. También vimos que eso que te decía, el atraso más significativo se acumula en el pago mínimo de la tarjeta antes que en el préstamo personal. Este problema de morosidad y irregularidad tiene una naturaleza que es una consecuencia del programa económico. La política económica generó las condiciones para que esto ocurra, claro, y sí, por supuesto requerir respuestas de política.
18: En París se realizan nuevas marchas hoy de estudiantes secundarios en reclamo de reformas educativas como reducción de horas de clase.
16: Se produce después de los incidentes de la primera, con miles de estudiantes que se enfrentaron a la policía y dejó heridos y detenidos.
18: Mientras más del 80% de los franceses cree que el gobierno no tiene solución para el tema estudiantil.
16: Este hecho se produce en medio de una Francia tensionada y con enorme bronca social por el alza del costo de vida y de los combustibles.
19: Pronóstico.
16: Inestable todo el día, lluvias por la tarde. La máxima para hoy 19 grados.
18: 17 grados 1 la temperatura. Cielo cubierto en la ciudad de Buenos Aires.
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0: tal? ¿Cómo andan? Bueno, acá presente escuchándolos como siempre, acá en este momento transitando ruta 10, sur de Córdoba, acá voy con la Casa Rodante, estoy yendo ahora en este momento desde Levalle a Delia María, así que bueno, al palo la 590 se escucha espectacular, así que bueno, saludos, el Pocholo Luisetti de Cañada Seca, provincia de Buenos Aires, aguante la 590, chau chau.
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2: Buen día, Continental, este es un mensaje para Fer Mancini. Buen día, querido Fer. Estoy escuchando tu programa, soy Ramón Jiménez, taxista jubilado, con una indignación total en mancillar la historia, la figura, lo impresionante que fue la señora María Eva Duarte de Perón. Líder única de los necesitados, de los humildes, de los trabajadores, la que le dio la voz y el voto a las mujeres, todas las obras que hizo para nosotros los de abajo. Jamás en la vida se va a repetir una persona como Evita. Y bueno, qué decirte de un impresentable como ese que salga. Ahí tenés el parámetro de la división de la sociedad. Te das cuenta cómo mancillan, provocan y no tienen la más mínima idea con quién se están metiendo. Allá ellos. Un abrazo inmenso.
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0: Buenos días, Radio Continental, Mancini. Muy bueno tu programa, es un gusto, un placer hablar con vos. Qué bonito lo que dijiste de Eva Perón. Evita Perón, qué mujer extraordinaria. Tenía todo: belleza, juventud, dinero, y dejó todo por los pobres. No se llevó nada ella. La verdad que me emocionó mucho el tema que cantaron de No llores por mí, Argentina.
1: Hola, buen día, equipo, buen día, ¿cómo están? Bueno, y yo feliz escuchándolos siempre. Lo primero que hago al despertarme es prender la radio. Bueno, sí, favor.

0: Loro, gran personaje, tan gran médico. Y Maradona controla el dolor del agua, del alma. Sí, lo mataron. Bueno, equipo Mancini, a ver si me gano algún premio. Y ya estaban hablando de las empanadas, ya se me hacía agua la boca. Bueno, un beso grande y yo soy Flora de Montecastro y mis últimos números son 336. Bueno, espero algo, beso grande.
1: Hola, hola, Radio Continental, Fed y todo el equipo. Soy Estela de Saavedra, colega, que le encantaría ir este finde a ver una obra de teatro o algún espectáculo. 638 es mi número final de documento. Gracias.
2: Minutos de las 10 de la mañana en toda la República Argentina. Gracias a cada uno de los oyentes que dejan el mensaje a través del contestador automático. Señora, por favor, vamos.
3: Atrás del 1144-000-590, línea de oyentes directo. Atención, porque en un ratito se va el sorteo para ver quién tiene ganas de escuchar música de película. La invitación que nos trae el profe, un genio total. Así que antes de cerrar el programa, hacemos el sorteo, ¿sí? Entre todos los que se anotan con los tres últimos números de documento.
2: Recién la oyente dijo: quiero ganarme algo, ¿no? Sí. Ya tiene las entradas, por favor, por favor. Señoras y señores, a vos te digo, 12 minutos de las 11 de la mañana en toda la República Argentina. Gracias por escucharnos, por los mensajes. 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Y por supuesto quiero agradecerle infinitamente a él, a su familia, en especial a su querida esposa. Y a vos, Raúl, gracias por tu generosidad de tantos años. Para con la familia Mancini, para con uno, el respeto y el cariño de hace tantos años. 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Sabés lo que te quiero, lo que te respeto, y todos rezamos por vos, por la familia y por tu querida esposa que está en mi corazón. Te quiero, Raúl, querido. Abrazo enorme. 13 minutos de las 11 de la mañana. Señoras, señores, nos emocionamos todos.
3: Hermoso, sí,
2: porque hoy queremos. Cumple años el querido Miguel Brindisi. Y atención con esto. Año 1981, Boca era campeón con Diego Armando Maradona. Pero la gente decía, pará. Porque Miguel Brindisi tiene una parte fundamental. Y esto pasaba en el año 81, nos emocionamos, dale.
4: Se la pasó entre las piernas a Pavón y también a Juan José López.

del campeonato en goles.

0: ¡Vamos, Miguelo!
1: Nos emocionamos todos, Miguel querido, ¡feliz cumple!
2: Bueno, muchísimas gracias. Menos mal que por radio, si no me vendía la cara. Es una emoción enorme. Les agradezco enormemente a las chicas, a todo el grupo. Gracias, ídolo. Siempre ahí es el líder con los detalles que llegan al corazón. Gracias por tu amistad y por la amistad de todos. Gracias por el saludo. Saben los que los quiero. Es un momento muy especial porque a esta altura ya son edades donde empezás a hacer balance y sobre todo agradecimiento a Dios. Cada momento agradecido a Dios que nada, me regaló una vida hermosa, me regaló una familia increíble, me regaló unos amigos de fierro. Es decir, un privilegiado porque jugando fui muy feliz y desde el rectángulo poder también dar alegría a la gente y bueno, son cosas que no son fáciles de conseguir, por eso estaré siempre agradecido a Dios por todo.
1: Se me hace un nudo en la garganta porque me emociona, Miguel. Fue un regalo de la vida, hoy le dejé un mensaje muy temprano y le expresaba lo que siento por él, por su familia, pero en especial un líder, una persona que lo ves. Y es tal cual vos lo ves, sencillo, íntegro y humano. Y la verdad que pase esto y que te pase esto, a mí me llena el alma, porque yo soy presidente de una gran familia y en lo futbolístico la gente te ama, no importa el cuadro, sino importa lo que fuiste, lo que dejaste, lo que sos y realmente a nosotros nos llena el alma, Miguel querido, tenerte, compartir con vos, trabajar con vos y pasar horas con vos, así que agradecerte infinitamente, estamos orgullosos de la amistad y de saber quién sos y de lo que has dado, ¿no? Recién escuchábamos el relato, el 3-0 frente a River, ese gol cuando Hugo Osmar Perotti, el pase Maradona y bueno, fue el gol de Miguel Brindisi. Fuiste tan importante para ese Boca campeón en el 81 y fuiste tan importante para el fútbol grande de la Argentina que por supuesto estás en ese podio tan importante y hoy cumplís años, así que en nombre de todo Radio Continental, en nombre de todo el país, en nombre de mi equipo, te queremos agradecer infinitamente, Miguel querido.
2: Gracias, gracias Fer, gracias por ese mensaje tan tierno, sabés que el sentimiento recíproco, la gratitud por tu amistad, viste, y lo, todo lo que compartimos cada día, viste que la verdad que nos llena el alma, la pasamos un fenómeno, creo que la gente también lo percibe, pero todo esto es, siempre te digo lo mismo, producto de las cabezas. Tenemos el líder, que sos vos, el Messi de la amistad, que fue construyendo todo estos momentos que somos felices y sabemos que hacemos felices a la gente y te lo demuestran a cada momento en tus mensajes, lo que la gente te quiere y los quiere, lo que le entregan ustedes cada día.
3: Miguelo, después de tantas cosas de celebración, de excusa de celebración, ¿qué se puede pedir antes de apagar la vela? ¿Cuál puede ser un deseo renovado?
2: Un deseo, bueno, siempre, obviamente, uno la salud y que uno no pierda nada de todo lo que Dios le regaló. Eso creo que nada, ya no, uno no quiere más. Ya es rico en la amistad, en el amor, en la familia, en los sentimientos, en todo. Ya más sería ya pecar de egoísmo, solamente dar gracias a Dios cada día. Por todo y por tanto, como dice nuestro líder. Gracias.
4: Miguel, esa frase profunda. ¿Cómo estás? El profe te habla.
2: Hola, profe. Qué gusto saludarlo.
4: Gracias. Te voy a hacer una pregunta. Tu carrera, Huracán, Boca, Millonarios. ¿En ningún momento estuviste en la mira de River?
2: No. Es más, mi carrera fue un poco rara. Yo me volví de España para terminar mi... Cuando llegué de vuelta estaba por cumplir 30 años y en esa época 30, 31, 32 era una edad donde, bueno, ya era veterano y que estaba al retiro. Yo volví para terminar mi carrera en Huracán, si no continuaba en España, y bueno, después hubieron muchos problemas en el club, estuvo intervenido, quedamos en libertad de acción Babington, Sanabria, yo, y ya te digo, cuando quedamos en libertad de acción, enseguida me llamó Silvio Marzolini, que habíamos sido compañeros de selección, pese a la diferencia de edad que teníamos en ese momento. Yo estaba con 18 años, Silvio era el capitán, y nuestra misión continuó. Y él era el técnico, lo habían designado técnico de Boca, y ahí me contrató Boca. Y bueno, después me tocó el regalo más grande, que jugar al lado del pibe de oro, como le decíamos nosotros, ser compañero de habitación con Diego, convivir un año increíble. Bueno, creo que fue un regalo, pero y después Nacional de Montevideo, había muchas cosas todavía en el carretel que escapaban a lo que uno podía imaginar en ese momento, ¿no? Así nunca tuve. Sí tuve oportunidad en el año 75 de Estudiantes, cuando Carlos Bilardo estaba en Estudiantes, tuve oportunidad de poder ir a Estudiantes, cosa que agradecí, ¿no? Pero bueno, lo mío era terminar ahí mi carrera en Huracán, aunque faltaba un montón. Claro. Fíjate vos que a veces uno, y sobre todo en esta profesión, de repente con 26 años ya en esa época ir a Europa era medio difícil. Allá miran mucho la inversión a si una futura venta, y quedaba poco, porque ya también, ya con 30, 31 años venía el partido homenaje. sí, es verdad. Y viste, pero bueno, el fútbol, Dios fue haciendo la carrera y haciéndome hacer diferentes caminos.
0: Miguel Ángel, te habla Clara Mariño, ¿cómo estás?
2: Hola, Clara.
0: Bueno, feliz cumpleaños, de corazón.
2: Le agradezco mucho.
0: Bueno, Miguel Ángel, ¿cuál fue el mejor técnico que tuviste en tu carrera?
2: Y tuve varios, y lo más importante de todo, que Dios me dio la capacidad de poder sacar lo mejor de cada uno. Para el día de mañana, después de haber aprendido, poder volcarlo, como también de otros, para saber qué errores no cometer, ¿no? Igualmente uno comete errores, pero de la vida, Adolfo Pedernera, del fútbol, la vida y el caminar, el Flaco Menotti, un montón de cada uno. Nunca, por ejemplo, di un paso o una oportunidad o una grieta futbolística. A todo le puse el signo más. Cuando me tocó dirigir una selección, cosa que no tuve anteriormente, una experiencia vivida, digo, si yo conozco a los dos, tengo buena relación con dos, me vine a Argentina, me reuní con Bilardo y después me fui a México y me reuní con Menotti, que eran dos campeones del mundo, y en vez de restar o dividir, le puse el signo más para poder escuchar a los dos y poder prepararme bien para poder trabajar en una selección nacional, sobre todo como extranjero, que siempre se pasan dos filtros. Lamentablemente, hace unos años, muchos años atrás, primero tenías que pasar el filtro de argentino y después el del profesional o la persona, ¿viste? Porque se habían cometido muchos errores. Entonces, bueno, me sirvió esa experiencia de cada uno, después de haberlo escuchado, saqué mis conclusiones y llevé adelante la tarea.
5: Miguelito querido, Juanjo Maderna te habla, ¿cómo estás?
2: Hola, Juanjo, qué gusto escucharte.
5: Bueno, yo emocionado con cada una de tus palabras, también celebro que nuestro amigo Mancini, nuestro amigo en común, me haya permitido conocerte personalmente, compartir la mesa, hablar con vos. Y como, ¿cómo te podría decir? Como corolario de todo lo que decís, porque a veces uno dice, pero hay que ver si las cosas se materializan tal cual son. Y nosotros podemos dar fe que todo lo que decís no solo es cierto, sino que tu prolongación, tu vida, tu hijo, compañero de trabajo nuestro, es como vos. Así que para mí es un placer decirte feliz cumpleaños, gracias por lo que le has dado a los simpatizantes de Boca y gracias también por tener la posibilidad de compartir este trabajo con tu hijo, que bueno, de tal palo tal astilla. Abrazo grande, que seas muy feliz.
3: Ay, qué lindo.
5: Muy feliz.
2: Gracias, Juan José, muy amable. Ahí tuvimos el gusto de trabajar también con Janina, tu esposa.
5: Bueno, mira,
2: no, como un fenómeno.
5: Te
2: agradezco.
5: Me emociona lo que decís porque las palabras que te digo también están en el sentimiento de mi mujer, que le tocó vivir una experiencia ahí de trabajo fenomenal. Te mereces lo mejor, Miguelito.
2: Gracias, lo mismo para ustedes, todo lo mejor, que Dios lo bendiga a todos.
1: Para Miguelito que seguimos la ronda, ¿eh?
3: Te queremos saludar todos.
1: Todos te quieren saludar, y vos sabés que me escribe Walter Grasso, compañero mío allí en la provincia, en la ciudad de La Plata, y fuimos compañeros en Radio Provincia, hemos ganado un Martín Fierro con él, y me dice, qué linda nota, crack Miguel, crack. Así que fíjate vos, si querés mandarle un saludo grande a Walter, que te está escuchando, periodista deportivo de Fuste de tantos años.
2: De tantos años, como bien decís, le mando un abrazo enorme, y bueno, y mi gratitud y mi admiración fundamentalmente también para él.
6: Miguel, te saluda Ezequiel Rossi, ¿cómo estás? Feliz cumpleaños.
2: Hola, Ezequiel.
6: ¿Cómo estás?
2: Muchas gracias, son muy amables.
6: No, a mí, como dijo Juanjo, que Fer nos una con vos, que nos presente a esa... Para mí el ídolo que tuvo mi tío y que mi tío siempre me hablaba de vos, fue un placer inmenso. Te quiero desear lo mejor, fuiste y sos un ejemplo en el fútbol y sos una gran persona aún. Pero te quiero poner en tu nuevo rol, este net, en el de panelista... Y te quiero preguntar, hoy lo tenés enfrente a Miguel Brindisi, ¿qué le preguntarías?
2: Y a Miguel Brindisi, no sé, ¿qué pregunta?
3: Que responder todo.
2: Un poco brava. Nada, le diría, gracias porque jugando me hiciste feliz. ¿Viste?
5: Sí.
2: Que es un verbo que no se conjuga mucho. Hoy el materialismo lo mató al juego, ¿viste? Uh-huh. O cuando jugás, disfrutás, y desde el rectángulo siempre digo lo mismo, o atrapás o expulsás. Y si jugando eras feliz vos, seguro que transmitiste felicidad en los equipos que me tocó estar y convivir con compañeros y todo, más allá de los logros. Porque vos cuando tenés una enorme convivencia, lo dijo el maestro Messi, el otro día en la despedida, para lograr grandes cosas tiene que haber mucha unidad, una gran amistad, una lealtad muy grande y un compromiso, ¿viste? Y por eso mismo siempre digo que agradecido a Dios que haciendo lo que más me gustaba, porque yo siempre digo lo mismo. No necesité cartas para los Reyes. Todos los años era una pelota, no le mandaba, me llegaba una pelota. Dormía con la pelota, era mi sueño, y que desde los 15 años ya estaba con plantel profesional, que todo lo que amé, que fue jugar a la pelota más que al fútbol, jugar a la pelota, Dios me lo dio.
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1: De esta manera, el costo de vida en Capital se encareció el mes pasado, en línea con las proyecciones de inflación nacional que dará a conocer el INDEC el martes que viene.
2: Inestable todo el día, lluvias por la tarde con máxima de 19 grados.
1: 17.5, el actual cielo cubierto con llovizna débil en la ciudad de Buenos Aires.
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0: Las 11 de la mañana, 34 minutos. Como siempre, a esta hora llega toda la información. La voz del señor Alejandro Canepa. Hola, Ale, ¿cómo estás? Buenos días.
1: ¿Qué tal, Cape? ¿Cómo estás? Buen día. Muchas gracias y con mucha expectativa para mañana, teniendo en cuenta que el mercado no operó hoy, pero que las puertas se abren a las 15. Digo, expectativa por la fuerte lluvia, la complicación de poder cargar Hacienda, que va a incidir seguramente en los arribos de mañana, siendo generoso, no sé si llega a 3, 4 mil cabezas el encierre de mañana, viernes, última ronda operativa de la semana. Por supuesto, 18:30 vamos a tener un número más certero, de acuerdo a la información que suministren las casas consignatarias. Lo cierto, con mucha expectativa, en la semana, lo que va de la semana, ya el mercado tiene 17.000 animales encerrados, un poco más de 17.000, y no pasó absolutamente nada con las cotizaciones, pero claro, la expectativa está puesta mañana y además el fin de semana largo que podría ayudar para ventas, pero todo acorde a lo que ocurra con el tiempo. Recordemos que los días previos al Día de la Madre, que va a ser la otra semana, son los días de mayor venta de carne en los mostradores en el mercado minorista. En lo que respecta a cereales, el trigo en Rosario, 342.300 pesos la tonelada, el maíz en Rosario 294.800, 185 dólares el maíz pagó en Quequén, la soja 560.000 pesos en Rosario, 360 dólares en Bahía, y el girasol 450 dólares tanto para Bahía como Quequén. El sorgo en Rosario 298.600 pesos la tonelada. Yendo a Chicago, signos negativos para maíz y soja, el trigo ahí en equilibrio, quedó diciembre este grano fino en 252 dólares con 25, marzo 257 y medio, mayo 260 dólares, el maíz perdió entre 1 y 2 dólares, 196, 202 y 205 dólares para las posiciones diciembre, marzo y mayo, y la soja 3 dólares abajo, noviembre 474 dólares, posición enero 480 dólares, marzo 484 dólares por tonelada. Recordemos que hay media sanción ya del dictamen en diputados para lo que es endurecer las penas al vandalismo rural. Este proyecto ya presentado y tuvo mayoría por parte de PRO y oficialismo, se busca tipificar los ataques al campo en el Código Penal. Entre otros, por ejemplo, tipificar la destrucción legal e incrementar las penas por la destrucción de silobolsas, cultivos y equipamientos tecnológicos. Nos reencontramos 18:30 con ustedes mañana. Muchas gracias, buen programa.
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4: Hola, Continental, ¿cómo les va? Muy buenos días. Les hablo de Cacharí, centro de la provincia de Buenos Aires. Pueblo chiquito, acá los pelados le decimos ATC. Es lo mismo que antes tenían cabello. Les mando un abrazo, los escucho siempre. Un fuerte abrazo para todos.
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7: Buen día, ¿qué tal? Acá Foforito, de Tablada, Diego Fernández. No les estoy mandando mensajes, pero sí les estoy escuchando todos los días. Cuando me quiero acordar, sé que están hasta el mediodía ustedes ahora y bueno, no sé si después me pasan el mensaje o no. Así que les mando mensaje para dar el presente. Les mando un abrazo, los sigo escuchando todos los días. Un beso.
8: Hola, buen día, buen día, buen día. Bueno, mensaje para Mancini y todo su equipo. Siempre los escucho, me acompañan todas las mañanas. Y bueno, espero que me anoten para el sorteo. Es la primera vez que llamo, pero siempre los escucho. Mi nombre es Gladys, soy de Monte Castro y mis últimos tres números del DNI es 456. Gracias, abrazos.
9: Las 11 de la mañana, 42 minutos, llega toda la información del tenis con Chichalmoni. 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
2: Hola, Chiche, buen día.
3: Hola, ¿cómo les va? Qué gusto saludarlos. Un abrazo para todos. Está terminando la gira asiática de tenis. Recordamos que en Beijing ganó Djokovic, qué lindo, cómo me gusta que gane Djokovic, el último de los grandes, de los más grandes de todos los tiempos, junto a Nadal y a Federer. Después es una cuestión de gusto, te gusta más Djokovic, te gusta más Alcaraz o Sinner ahora, Rafa Nadal. Bueno, yo me quedo con Federer por su talento, el más ganador Djokovic. Alcaraz ganó en Tokio. Y ahora se está jugando en Shanghái, uno de los dos últimos Master 1000 de 2026, queda París y después el Master final. Ganó Báez, es una buena noticia, lamentablemente Báez no tuvo un buen año, le viene bien, suma puntos. No pudo Díaz Acosta, que se metió otra vez entre los 100 primeros. Nuno Borges, el portugués, juega muy bien, le ganó 7-6 y 6-2. Más resultados de los argentinos, perdió Navone frente a Carreño Busta. Ya debería Mariano ganarle al tenista español. Cayó 6-3 en el tercero. Juan Manuel Cerúndolo, el más chico de los Cerúndolos, ganó un buen partido frente a Mejía, 6-4 y 6-4. Tenemos más resultados de argentinos. Y Tirante ganó también un partido en dos sets. Sí, adelante, uno de los que fue figura del tenis argentino este año, y también ganó Hugo Carabelli. Nos reencontramos mañana, les mando un abrazo.
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5: Hola, Fer, ¿cómo te va? Buen día. Te felicito por el programa. Te estoy escuchando acá en el taxi como todos los días. Mi nombre es Marcelo, 268, y me gustaría participar por las entradas. Chao, Fer, un abrazo grande.
6: Hola, chicos de Continental. Bueno, como los quiero, los escucho todos los días. Soy Liliana de Caballito. Les cuento que yo soy hincha de San Lorenzo y me casé con un hincha de Huracán. Estábamos de novio en el 73 y me llevó a la cancha a ver la campaña de Huracán, todos los partidos, y realmente Miguel Ángel Brindisi nos hizo muy feliz como jugador y como persona. Un feliz cumpleaños para él. Gracias por todo.
7: Muy buenos días, Continental. Muy buenos días, Fernando. Acompañándote como todas las mañanas, y qué alegría de escuchar a Miguel Ángel Brindisi, aquel campeón de 1973 con Roganti, Buglione, Carrascosa, Chava y Russo y Basile, Houseman, Brindisi, Abayá y Babington y La Rosa. Les habla Ricardo de Chacabuco, tengo un apellido ahí de Chiesa, en el estadio Tomás Agucó, que es mi pariente, que fue allá en el profesionalismo, antes del profesionalismo, 7 veces campeón, Quileta Chiesa. Te saludo nuevamente y un abrazo grande, y lo seguimos escuchando a todos ustedes.
8: Fernando, equipo, buen día. Habla Gustavo desde Alberti, desde Pla. Por favor, soy hincha Cuervo fanático. Siempre nuestro gran contrincante, no enemigo, fue Huracán. Pero tengo 64 años, creo que él levanta más o menos también por esa edad. Si bien soy fanático Cuervo, debo reconocer que uno de los mejores mediocampos que yo he visto formado en el fútbol argentino fue Babington, Brindisi y el Roca Bayay. Debo reconocerlo y mi admiración por él. Saludos, Miguel, feliz cumpleaños. Un Cuervo que te admira. Gustavo, de Plaza, en el partido Alberti.
9: 11:47 en la República Argentina. El saludo a todos los oyentes, por Dios,
2: A todos los mensajes que llegan a
9: todos. ¿Cómo lo quiere la gente a Miguel Brindisi?
2: Impresionante, todos lo quieren saludar y todos tienen algo para agradecerle. 11:44, 000, 590. Ya doy a conocer los ganadores. Tenemos ganadores para la invitación que trajo el profesor. 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
9: Vení, vení, pasá. Háganlo pasar. Charlie, hacelo pasar. Gracias, Jorge. Gracias. Acaban de llegar las empanadas de Rincón Norteño.
10: Ah, claro.
9: Me dijo, me escribe temprano y me dice, tipo 11:30, 12 te mando las empanadas. Acaba de llegar. Gracias, ¿eh? Abrazo. ¿Le damos un aplauso,
10: obviamente,
9: por favor? Carne, pollo, humita, carne dulce. Gracias. Rincón Norteño acaba de llegar, señoras y señores. Por supuesto, es nuestro almuerzo. Gracias al querido, a todo el personal, Adrián, querido Marcelo, a todos los que hacen posible que podamos almorzar con las empanadas de Rincón Norteño. Así que les mando un abrazo enorme. Son tantas. Se ríe el profe Maderna. Me dice, Manchi, ¿puedo compartir la cajita de carne dulce? ¿Cómo no?
10: ¿Cómo me gusta eso?
9: ¿Eh? ¿Cómo me
10: con
9: gusta?
10: Las pasitas.
9: No, porque aparte te digo, y esto por supuesto uno tiene que ser agradecido, el que maneja esto, el por supuesto, es Fito. Fito maneja, mandale a Mancini, Fito anota. Entonces, gracias Fito también.
10: Después te paso la dirección de casa.
9: Pero cómo no, van a domicilio. Y ya le van a mandar al querido Miguel Brindisi. Y aparte, mañana viernes sorteamos los vouchers para que la gente retire. Ya Ramón el taxista retiró. Pasó por Avenida Gaona. Son las mejores empanadas, Rincón Norteño. Que estamos, no inventamos nada. Gracias a los amigos de Rincón Norteño. 11:49 en la República Argentina. Capel.
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9: Damos la vuelta rápidamente, información deportiva, por favor.
11: Atención al 20 de diciembre, que es la fecha clave para que Carlos Tevez festeje su despedida del fútbol. Hay una posibilidad de que en un equipo jueguen Cristiano Ronaldo y Lionel Messi juntos. Se está hablando, hay llamados telefónicos y van a compartir equipo con Juan Román Riquelme.
9: ¿Te puedo dar un dato?
11: Dos.
9: El próximo martes.
11: Sí.
9: Lunes barra martes. El martes. ¿Lo vas a tener sentado en este estudio? En sí, este estudio, en este. Al encargado, el responsable de la fiesta de despedida de Carlos Tevez el 20 de diciembre.
11: Entonces vamos a preguntarle muchas cosas. Pero lo que tenemos.
9: ¿Sabe quién es?
11: No. ¿Quién es?
2: ¿Cuánta intriga? Por favor, cuéntelo.
12: Claro.
13: Sí, decilo.
9: Alejandro Lasalles.
2: Ah, mirá. Muy bien. ¿Va a venir al estudio?
9: Viene al estudio. Está en Miami, hablé anoche con él, nos escucha siempre, y el próximo martes lo tendremos en exclusiva Alejandro Lasalles, dándonos detalles de cómo será esa fiesta. Por supuesto, estamos invitados, ¿verdad?
11: Claro, tenemos que ir ahí.
9: Hay un VIP para nosotros y para los oyentes de Continental. Así que gracias, Ale Lasalle, mi querido amigo.
13: ¿Para los hinchas de Vélez también?
9: Todos.
13: Ah, todos.
9: Porque, a ver, Tevez excede, ¿viste? Se despide un grande. El Apache, Carlos Tevez, como lo tengas incorporado en tu retina. Para mí, una de las figuras más importantes que nos dio el fútbol grande de la Argentina.
2: Hermosa, ¿no? Persona, además.
13: Qué lindo.
9: ¿Coinciden?
13: Sí, claro, un grande.
9: ¿Profesor?
10: Un nombre que trasciende la camiseta.
9: Es correcto.
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9: Bueno, Matute, por favor, 11 52. Quiero agradecer a Rincón Norteño, quiero agradecer a Tienda de Delicias también, porque son tan generosos con nosotros, las exquisiteces de todos los días.
2: Todos los días nos traen cosas.
9: Gracias, Tienda de Delicias, por acordarse de nosotros, no solamente en la radio, sino también en la televisión. Mandan todo, absolutamente todo, y son tan generosos. Pues es que, les voy a una infidencia, les voy a decir, en silencio porque el titular no quiere. Pero uno de los responsables de la fiesta de 15 de Santiago del Estero, de esta chica, le ha mandado también mercadería de Rincón Norteño y de Tienda de Delicias. Así que yo me he encargado de llamar a toda la gente linda que tengo y bueno, hicieron posible feliz esta criatura. Así que en silencio trabajan, ¿eh? Pero gracias, Pocho Rossi, también por las exquisiteces de Tienda de Delicias de todos los días. Gracias, ¿eh? Lo tengo que, uno tiene que ser agradecido.
2: Pero que las amás a Pocho, no entiendo.
9: Pocho está en la cuadra.
13: Ah, se levanta a las 4 de la mañana y amasa.
9: En la cuadra de la esquina está. lo último que nos vamos, tengo el tanda.
10: Tengo una pastillita, fíjate.
9: ¿Azul?
10: Travieso. Escúchame, el amigo Tony Torres Cativa, fotógrafo pero de primer nivel, me manda esta información. Dice, hoy 8 de octubre es el natalicio de Perón, el primer reportero gráfico reconocido por ARGRA, la Asociación Reportero Gráfico de la República Argentina. Un 20 de diciembre de 1951, carnet número 1, Juan Domingo Perón, carnet número 2, Eva Duarte de Perón. Mira, no tenía este dato yo,
9: Qué datazo. Sí. La última pausa. ¿Tenés dólar?
12: Sí, tengo dólar. Dale. 1.540 pesos el dólar oficial, sin cambios. Está planchadísimo. Lo que se mueve es el blue. Hoy está bajando un poquito, 5 pesitos. 1.550 pesos para la venta y el riesgo país a 585 puntos básicos.
9: Pausa, la última. Ya venimos para el final y ganadores. Dale, ya venimos.
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0: 14:57. Le agradecemos a Nahuel Penici.
1: Obvio.
0: Pelado, ¿qué tenés?
2: Sí, te quería comentar de Rincón Norteño. No sé si sabían una propiedad que tienen las empanadas. Con mi mujer la estamos comiendo mucho. Son afrodisíacas.
3: ¿En serio?
2: Sí, sí, sí. A tal punto que el otro día voy al doctor y le digo: doctor, doctor, es impresionante. Desde que comemos las empanadas de Rincón Norteño, mi mujer quiere tener sexo todo el tiempo. Todo el tiempo. ¿Qué le doy? Dele mi número, me dijo.
4: Igual que mal que estás, pelado, que necesite empanadas.
0: Pelado, ¿qué pasa, pelado?
2: Cenas románticas con las
0: controlé el rancho, pelado. Señora, nos vamos, ganadores.
4: Obviamente las invitaciones que nos hizo extensiva el profe para el festival se las lleva. En primer caso, Adriana Romero, con terminación de documento 462. Acá me pusieron 6462. Bueno, me agregaron uno más por las dudas. Ya se comunicaron con Adriana Romero. Y también se van las invitaciones para Estela Ferreiro, con terminación de documento 638. Felicitaciones a las dos. Como siempre decimos, nuestro deseo es que todos se lleven algo. Mañana habrá seguramente más premios.
0: Gracias a todos. Nos vamos. Lo último. ¿Te queda algo, Clarita?
5: Sí, no estaría pasando el mejor momento. ¿Sabés qué relación?
0: ¿Cuál?
5: Entre Jorge Macri y Mauricio Macri.
0: Epa.
5: Esto tiene que ver con...
0: Ya viene de años.
5: Sí, pero se ha...
0: ¿Es familiar o político el problema?
5: Yo te diría que es político, podrá haber alguno familiar, pero creo que es político y está vinculado al futuro de la ciudad de Buenos Aires y su relación con La Libertad Avanza.
0: Un titulazo. Nos vamos.
3: Déjame decirte que
0: por favor.
3: Se conoció el dato de la inflación en la ciudad de Buenos Aires.
0: Sí, lo tenemos.
3: Dio un 1,8, apenas un poquito más que el mes anterior.
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5: Pronóstico.
6: Inestable todo el día, lluvias por la tarde, la máxima 19 grados.
7: 17.5 la actual. Cielo cubierto con llovizna en la ciudad de Buenos Aires.
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0: Pero bueno, aquí estamos, sí. El día está como está. Dijeron que hoy no iba, que se acababa el agua y hoy estuvo chispeando, por lo menos por mi barrio. No sé cómo está ahora.
1: Estuvo lloviendo, de hecho.
0: ¿Lloviendo?
1: Sí, en algunos barrios. Yo, por ejemplo, que venía de Caballito, estaba lloviendo. Actualmente la temperatura en la ciudad de Buenos Aires es 17 grados 5 décimas, uh-huh. Humedad 90%. Estamos en una humedad, de lluvia, vamos a decirlo. Okay. Y dice cubierto de lloviznas, es decir, en algunas zonas de Ciudad de Buenos Aires está lloviendo. Después, si querés, ampliamos un poco
0: amplía
1: país.
0: Un poquitito, sí, amplía ahora para ver qué
1: lo
0: va
1: ampliamos.
0: A pasar hoy el resto del día y mañana, sobre todo, ¿no?
1: Bueno, por lo que figura aquí en el mapa, también Río Negro llueve, nublado en Chubut. Bueno, pero mira, fíjate el mapa, Cholo, en todos lados está nublado y con probabilidad
0: bueno,
1: de lluvia.
0: Bueno, primero, Aquí yo tengo nublado hoy todo el día,
1: sí,
0: aquí.
1: Sí.
0: Viernes tengo 40% de posibilidad de que exista agua.
1: Sí.
0: El sábado el 70%.
1: ¿Eso en tu teléfono?
0: En mi teléfono.
1: Bueno, el Servicio Meteorológico Nacional indica para mañana viernes, por la madrugada, 40 de probabilidad de lloviznas, mm. Durante la mañana nublado y con lloviznas aisladas,
0: y
1: por la tarde igual. El sábado figuran lloviznas aisladas también,
0: bueno.
1: Con probabilidad de entre un 10 y un 40%.
0: Bueno, está igual.
1: Y el domingo también.
0: No, yo el domingo tengo solo nublado y el lunes solo nublado.
1: Ah, bueno, acá me figura
2: a
1: lunes nublado.
2: A vos te toca
1: nublado.
2: Solo nublado, por ahí a otro le toca con sol.
0: Bueno, bueno, depende. Puede ser. Pero el domingo, si tenés un alero al lado de la parrilla, podés hacer.
1: Ah, sí.
2: Claro.
1: Dice que no hay probabilidad de lluvia de nada, 0 a 10.
0: Bueno, la actual 18, ¿no?
1: Sí, casi. Estamos en 5 puntitos menos. Estamos 17 con 5.
0: Bueno.
1: Sí,
0: bueno.
1: Estamos bien. Lo que sí, mucha humedad. Ciudad de Buenos Aires, muchísima humedad. Después recorremos un poco el país, si te parece, con...
0: Bueno,
1: con
0: no, recordalo.
1: ¿Lo así, recorremos no, ahora?
0: Sí.
1: Bueno, mira, tenemos Santa Fe... lluvia, por lo que dice acá el Servicio Meteorológico. Ahora, recuerden oyentes al 1144-000-590 que nos cuenten, porque ellos de primera mano nos van a poder contar, Cholo. Acá el Servicio Meteorológico dice que Río Negro también llueve, Chubut nublado. Bueno, pero fíjate cómo está todo el mapa. Yo los veo todos lluviosos.
0: Bueno, son todos nuestros corresponsales, porque Continental...
1: Claro,
0: es absolutamente
1: sí.
0: federal, así que todos
1: federal.
0: Nos cuentan cómo está la zona y qué andan haciendo.
1: Sí.
0: Alguien ya está soñando el fin de semana.
1: No, y aparte es un horario, acompañamos a la gente en un horario que capaz, o están los que son medios dormilones y recién se están levantando, será algunos que están recién amaneciendo, algunos que se están haciendo recién el desayuno, o capaz ya están encarando el almuerzo.
0: El interior, salvo las grandes ciudades, es madrugador,
1: sí.
0: con corte de mediodía
1: sí.
0: para
1: ¿una
0: take
1: siesta?
0: A nap. Para tomar una pequeña siesta.
1: Qué linda la siesta, me encanta.
0: ¿De cuánto debe ser la siesta?
1: Dicen de 30 minutos, ¿no? Más o menos 20, 30 minutos.
2: Dicen, menos de una hora.
0: Para mí 20 son unos miserables.
1: Es que
0: va entre 30 y 40.
1: Claro, pero ¿se cuenta desde el momento que te quedas dormido? Porque yo doy vuelta y vuelta y vuelta,
0: Eso
1: ¿no?
0: de no dormir... es cosa porteña.
1: Claro.
0: En el interior, vos con lo que laburaste a la mañana,
1: sí,
0: ponés
1: caes,
0: la cabeza.
1: Caes.
0: No tenés la cabeza llena de bicho. Estoy hablando en los lugares chicos. Las ciudades son iguales todas.
1: Sí, todas las ciudades son. Las ciudades tienen esa cosa, ¿no? Del trajín del día, de correr a todos
0: yo
1: lados.
0: Me acuerdo, yo. Mis tíos que no te hablaban en el campo, te tienen.
1: No, claro.
0: Sos el chipibe. Y yo iba a uno de los cuartos de siesta que estaban enfrente de la casa, había dos o tres cuartos para cuando venía gente,
1: sí.
0: pero bueno, lo usamos para la siesta, y se acostaba en una cosa increíble.
1: Qué lindo.
0: Primero ni buenas tardes, ni buenas noches, nada, no.
1: A mí lo que
0: pero
1: me
0: se
1: pasa...
0: se acostaba, y en el momento que se acuestan... Espera, eso es la primera cosa. Y la segunda, yo escuchaba que se levantaban, ¿sabes qué hora era? Exactamente 40 minutos.
1: Qué
0: pero
1: bueno.
0: Tenían un reloj biológico.
1: Claro.
0: 40 bueno. minutos.
1: A mí lo que me pasa es que si duermo siesta, no duermo la noche.
0: Bueno, yo por mi siesta dormir a la noche.
2: Siempre contaban
0: un ratito.
2: Que Olmedo dormía 10 minutos en las obras o en los sets. En los momentos, eran 10 minutos.
0: Bueno.
2: Y ya estaba.
0: Bueno, acá tienen uno que hacía lo mismo hace unos años. Uh-huh. Porque laburaba la noche a las 0, cerraba en televisión un panorama económico. Uh-huh. Bebo Granados.
2: Claro,
0: y a la mañana estaba en Continental a las 6 de la mañana.

0: Entonces, cuando iba una tanda larga, él ya hacía así, se tiraba hacia el costadito y ya estaba.
1: Qué lindo, qué grande, me encanta. Bueno, increíble. Que nos cuenten los oyentes al 1144-000-590. Bueno. ¿Qué están haciendo? ¿Desayunando? ¿Ya almorzando? ¿Se están yendo a dormir una siesta? Que nos cuenten de todo el país dónde están y qué,
0: bueno,
1: están haciendo.
0: Aldana Gómez, Martín Bocha Flores a la izquierda. Volvió Pablito Sansone. Va, en realidad nunca se fue. Claro. No lo tuvimos estos días porque había planificado unos días. Bueno, después está Carlita Cavatorta, Hernán Méndez, Camilo Folini y Gastón Ibáñez. Y en el servicio informativo está Lorena Di Gesso.
1: Correcto.
0: Y Fabián Del Monte.
1: Uh-huh. Ayer hablamos con Lorena, Di Gesso, así italiano es
0: Di Gesso.
1: El exacto.
0: Bueno, Pablito, la primera tanda, ¿te parece? Dale.
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0: Les paso a contar, el Tano Piedro, nos enteramos ayer que había fallecido, el Tano, aquel querido cantor, cantante, hijo de un Tano. El viejo, cuando Piero dice, es un buen tipo, mi viejo, el viejo, ese era el viejo de Cherkasky, de José, pero el viejo de Piero, un Tano, peticito, todo cafiolito, que iba cuando ya era Piero famoso y tiroteaba todo. Un ganador, pero en serio, un ganador.
1: Un toscanito.
0: Claro, nada que ver con el viejo de Cherkasky, ¿no?
2: Pero nato, ¿no? Esos que tienen ya sex appeal.
0: Pero no era el de ya caminar lento. Y Piero aparece con un jingle. Estábamos hablando de jingle recién y Aldana me decía que bien canta jingle la hija de...
2: De Julita Senko, claro,
0: que
2: Elis.
0: También tiene unos jingles históricos, Aerolíneas Argentinas y mucho más. La Campañola, claro. Se come sola.
2: Y su hija ahora también hace jingles.
0: Bueno, y Piero apareció con una canción que se llamaba La Cara Cara Nona, que después lo hicieron jingle. A la cara cara cara nona le andaré de Sudamérica. Como, era como una cumbia, y de ahí hicieron un jingle. Y después se puso a cantar y hizo el profesor patagónico.
1: Claro, claro.
0: Y después, bueno, y empezó Sandrini a hacer canciones testimoniales muy, pero muy, sí, pero muy conocidas, pero eso lo vamos a dejar para más luego. Uh-huh. Un grupo empresario ofreció 340 palos gringos y se quedó con AISA por 30 años. Rowing, Sociedad Anónima. Está fundada por Walter Román. Román es el de los transportes, ¿será? Junto a Transclor de Filiberti. Bueno, es toda gente del país. La inflación de septiembre, la ciudad siempre adelanta la inflación y es levemente superior a la nacional, habitualmente. La de la ciudad fue 1.8, 32.9 interanual. Cuadernos de Gómez declaró al personal de inteligencia, canalizó llamadas de los imputados, suspendieron la transmisión del juicio. ¿Ese juicio va a tener tanta chicana para que no se haga? Cuando tenés abogados muy caros, chicanean todo y se demora in eternum. Juicio por la muerte de Maradona, la fiscalía sostuvo que un grupo de improvisados olvidó que trataba a un paciente vulnerable. Impresiona enterarse luego, acá ya no es información que estoy leyendo, que estuvo en los últimos, seguramente estuvo consciente y solo, muriéndose.
2: Claro. Sí,
0: solo, absolutamente solo.
2: Verdaderamente lo que dicen es que estuvo agonizando, sí.
0: Agonizando,
2: sí,
0: solo.
2: Y en un estado deplorable, ¿no? Porque no lo cuidaban verdaderamente.
0: El Premio Nobel de Literatura 2026 fue para la escritora canadiense Anne Carson. La audaz. Una obra audaz de esta escritora que tiende un diálogo entre la literatura clásica y contemporánea. Mañana va a ser el de La Paz, ¿eh? Este año no se barajan nombres, ¿no? Sí.
2: No. No.
0: Bueno, yo no me enteré.
2: Ahora los buscamos, pero a ver.
0: Pero, y el lunes el de Economía, son de los más buscados.
1: Sí.
0: El de Medicina cuando trae un super descubrimiento. Bueno, los bonos en dólares rebotan. Y el riesgo país se mantiene cerca de los 590 puntos, o sea que había empezado a bajar, pero allí frenó la baja. Bueno, después hay una comunicación de la CGT que dice que hay una crisis profunda de la industria y va a marchar contra el gobierno este jueves a las 15 frente al ministerio, al ex ministerio de industria en Diagonal Sur y Perú. Esto es más o menos, si no viste lo que del día te puedo contar. Bueno, después Olé, la tapa de Olé, ya nos repetimos, ya estamos, cada paso valió la pena. Lo próximo es sobredosis de Messi. Faltan 10 minutos.
2: Sí, sí.
0: Ah, ¿eh?
1: No tanto. Hoy no nos vamos a extender tanto con eso, pero sí, hay un montón de manifestaciones, incluso de otros deportistas. Bueno, el caso de Colapinto, que dijo que lloró mucho con la despedida de Lionel Messi. Bueno, también vamos a estar tratando otros temas. ¿Dónde va a jugar Boca por Copa Sudamericana frente al Vasco da Gama? En Brasil, la revancha. Todavía no hay un escenario. En 48 horas, el intendente, digamos, de Río de Janeiro se tiene que expedir y decir si se puede jugar o no en el Maracaná. Después, bueno, River, después de 21 días va a jugar el sábado frente a Estudiantes de Río Cuarto. Se estiró mucho con todos los pedidos. Colapinto en Singapur, vamos a contar un poco cómo va a ser la clasificación, los horarios, el sprint, bueno, cómo le está yendo a los argentinos en el Master 1000 de Shanghái, y la fecha que arranca mañana con todos los partidos, y además ya está en la fecha de los clásicos, de las próximas fechas.
0: Bueno, hoy escuchaba a la mañana con Fernando Carnota, estaba tratando el tema del escándalo escolar por los abusos con la inteligencia artificial.
2: No, aberrante.
0: Desnudaron a 50 alumnas y las expusieron en sitios pornográficos.
2: Exacto. Sí, lo que
0: no son fakes, las desnudaron y mandaron las imágenes a sitios pornográficos.
2: Claro, con las caras propias de las compañeras del colegio. Inventaban la imagen. Inventaban el cuerpo y acciones pornográficas, pero con la cara real de sus compañeras.
0: No, las caras siempre son reales porque ponen una actriz. Pues yo pensé que las habían desnudado a ellas.
2: Las desnudaron, sí, a través de la inteligencia artificial. Okay. Pero difundían y incluso con aparentemente, por lo que se llegó hasta decir, de manera para lucrar con esto.
0: Claro. Leve repunte de la industria en agosto y la construcción, leve, pero repunte al fin. Y en España, la señora Mari Carmen, que se hizo famosa por el desalojo, el desahucio, como dicen allá, que se fue del edificio en silla de ruedas, murió Mari Carmen, la octogenaria, fue desalojada del departamento, desató una ola de protestas en España. Hay problemas de vivienda muy graves en España, tanto que produce elecciones anticipadas a las cuales va a llamar Sánchez. Bueno, estos son más o menos algunos de los titulares. Crónica, me olvidó Crónica, endeudarse para llegar a fin de mes, este tema de toda la gente que está endeudada, sobre todo ese chiste que yo no aconsejo, que es pago el mínimo de la tarjeta.
2: Sí, y no, sabes también lo jamás. Que lo que
0: jamás.
2: Está
0: jamás
2: no y sabes también lo que está pasando, mucha gente se toma deuda para pagar deuda, claro. Es decir, agarra deuda de, por ejemplo, billeteras virtuales para pagar otras deudas, y además se están aprovechando los bancos con esto del te ayudamos a refinanciar y te matan.
0: Hay una cuestión, llegó la modalidad de las billeteras virtuales para gente que no estaba bancarizada, lo masificaron. Hasta ahí está bien, claro. Pero alguien tiene, yo no digo quién es el culpable, pero alguien tiene que educar, porque esa gente piensa que la gente, que esos lugares que te dan préstamos son inocuos.
2: Claro.
0: Ya tenés un préstamo automático, apretá el botón tal y tenés 300 lucas.
1: Claro, es una tentación tan grande.
2: Y es fácil acceder.
0: Claro. Sí, pero uno tiene que también madurar. No podés. Porque no sos un menor.
2: No, pero quizás a mucha gente lo que debe estar sucediendo, y lo noto en el común de los testimonios, es que la gente lo que dice también es la desesperación. ¿Viste? La necesidad de tomar la deuda para poder pagar otra cosa.
0: Y ir pateando. Si las deudas que tienen son inexorables, que tuvieron que tenerlas, tienen todas las disculpas, es culpa de un plan económico.
2: Claro.
0: Pero si fuiste tomando porque te pareció fácil, después dijiste, ahora cómo salgo.
2: El tema es, quienes están tomando deuda no están tomando una deuda beneficiosa, como decirte, bueno, me saco un préstamo hipotecario para comprarme una casa. No, se están endeudando para comprar en el supermercado.
0: Eso no lo sabes.
2: Es una tendencia que se está diciendo.
0: Pero hay gente que dice, che, si nos vamos un fin de semana, mirá, acá me están ofreciendo 300 lucas, después las pagamos. ¿Cómo hacía lo que se iban de vacaciones?
2: Claro.
0: Eso no. El que tiene que pagar colegio, supermercado y todo, tiene toda la disculpa, y creo que deberían ser responsables ante un plan que en la macro anda muy bien, en la micro anda muy mal.
2: Claro.
0: Hay que aflojar un poco la mordaza,
1: sí.
0: Porque mirá, estará muy bien la inflación, bienvenido, no se podía vivir con aquellas cosas, pero trata de que mientras tanto dar tiempo a que la gente se vaya acomodando.
2: Claro, sí. Que sí. Cholo, si te parece, invitamos a los oyentes al 1144 000 590, que además de contarnos de dónde nos escuchan, si está lloviendo, que nos cuenten a ver cómo llegan a fin de mes, si llegan, si están endeudados, si no. Esto que vos decís también, ¿no? ¿Qué educación financiera absorbieron del colegio, de sus padres? Que nos cuenten al 1144 000 590.
0: Bueno, 26 pasaron desde las 12 del mediodía. ¿Cuál es tu sumario?
2: Tenemos un gran desarrollo para hoy. Tenemos, por empezar, a Maxi Guione, que vos hoy me preguntabas justo en la charla de producción, ¿quién es Maxi Guione?
0: Bueno,
2: Maximiliano Guione.
0: ¿Maxi o Maximiliano?
2: Maximiliano, le dicen
0: Maximiliano,
2: Maxi.
0: Encantado. ¿Cómo te llaman? ¿Ano, Maxi o Maximiliano?
2: Maxi. Maxi Guione, que es actor, director, escritor, docente. Bueno,
0: ¿Cómo?
2: Actor, escritor, director, docente. Para los oyentes, para quienes no lo conocen, estuvo en Buenos Vecinos, en Montecristo, Casi Ángeles, Chiquititas, Mujeres de Nadie. Un actor.
0: La cara debo conocerla entonces.
2: Sí, sí, claro que sí. Mira, te lo muestro. Imágenes, míralo, Cholo. Seguro que lo conoces de cara. Maxi Guione. ¿O no?
3: No, el día que miré Chiquitita no estaba.
2: Bueno, ¿qué pasó con Maxi Guione? Estuvo recién recupera la libertad, estuvo detenido unos días, después vamos a extendernos un poco con el tema, y recuperó la libertad y salió a hablar en redes sociales. Estuvo detenido en Santa Fe, justamente por amenazas y tenencia de armas, ¿eh? No es una cosita pequeña, digamos.
0: ¿Por abuso de armas contra quién y por qué?
2: Tenencia de armas, no abuso de armas. Él habla en su declaración que él tiene el derecho de tener tenencia de armas, bueno, que es algo legal, sí. Pero la amenaza, digamos, él quedó imputado justamente porque el denunciante es un, vamos a decirle, un acompañante, algunos le llaman escort, un acompañante masculino.
0: Otro taxi boy.
2: Sí, también. Denunció que estuvo retenido por horas, o sea, él fue convocado.
0: ¿Lo apuntó?
2: Bueno, es lo que declara él, claro.
0: Eso es abuso de armas.
2: Abuso de armas y además, no, y además lo tuvo retenido, privación secuestrado
0: de la libertad.
2: Ilegítima, exactamente.
0: Está acumulando números.
2: Acumula mucho número, pero bueno, ahora fue puesto en libertad y él aclara la situación en un audio. ¿Lo querés escuchar ahora?
0: Sí.
2: Dale, lo escuchamos a Maxi Guione.
4: A veces uno quiere apagarse, quiere desaparecer, quiere anestesiarse, quiere... Y me mandé una macana, me pongo a disposición para que me hagan los estudios que quieran y ahí va a arrojar que no soy ningún adicto. Me mandé una cagada, una macana, que no quiere decir que sea adicto. Por otro lado, agradecerle al juez, al doctor Botero, a la fiscal, la doctora Doro, pedirles encarecidamente que me devuelvan mi teléfono porque lo uso para trabajar. Y si yo no trabajo, no puedo pagar el alquiler. ¿Por qué? Porque no tengo casa, no tengo nada.
2: Ahí lo teníamos, él declarando esto. Sí, te comento brevemente que la causa quedó formalmente, digamos, centrada, sigue abierta. Él está, obviamente la causa lo que dice es amenazas calificadas y tenencia indebida, ilegítima,
0: más allá de las armas de fuego. De que una cosa consume drogas, otra cosa ser adicto, y por ahí tiene razón. Pero sí. ¿Qué pasa con el delito central? Porque la privación ilegítima te pueden mandar adentro mucho tiempo.
2: Es que sí, eso es justamente lo que pasa, que ahora, bueno, él reclamaba el teléfono porque le están haciendo peritajes al teléfono, claro. Justamente, ¿no? Mientras tanto, él está a la espera. Está en libertad, pero está a la espera. Aunque él aclara en una parte de la audición, no estoy en libertad condicional, estoy en libertad, como tratando de alivianar, bueno, la causa.
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3: Buen día, Continental, habla Mingo. Buen viaje desde Necochea hacia Tandil. Todo el viaje llovía, así que bueno, lluvia por todos lados en esta zona.
4: Cholo, buen día, qué alegría escucharte de vuelta por Continental. Acá estamos volviendo del pueblo con barro, barreando un poquito para el campo, y a la tarde tenemos que ir a inseminar unas vacas. Así que bueno, escuchándote, te mando un abrazo y buen programa. Gabriel Tetamanti de Coronel Granada.
5: Hola, buen día, soy Rosa de La Plata. Aquí está nublado con mucha humedad, no ha llovido y se pronostica que va a estar así los días que siguen. Quisiera hacerles una pregunta. ¿Cómo se llama la cortina musical que ponen? Que me encanta, me gustaría buscarla.
6: Bueno, varias cosas. Primero, Gabriel, un abrazo. Linda zona Granada, lindo campo La Cruz. Uh-huh. Gabriel, lo conozco.
7: Ah,
6: en este caso es un amigo,
7: qué bueno.
6: Fanático del Pincha.
7: Bueno, le mandamos un saludo.
6: Creo que lo peor que le hizo un íntimo amigo fue cuando nació el hijo varón. Me acuerdo, desde chiquito, se arrima, se descuidó un momento, se arrima y le habían puesto la camiseta a River. El disgusto que tuvo ese hombre.
8: Y claro, cuando sos fana,
6: que le ponga. No, creo que tiene además un abuelo, no sé si el mismo apellido, jugador de Estudiantes, es fanático, mal. Mm. Así que bueno, hay muchos fanáticos de Estudiantes, ¿no?
8: Hay muchos.
6: Mira.
8: Hay muchos.
6: ¿Más que de Gimnasia?
8: Son parejos. Lo que pasa es que Gimnasia es un club más antiguo.
6: Mira cómo come el conejo.
8: Gimnasia es un club más, es uno de los decanos.
6: ¿Y por qué siempre lo joroban con eso que no tiene copas?
8: No, ganó dos torneos Gimnasia, en el 29 y en el 93, dos torneos.
6: Mm. Ah, sí, tiene torneo, entonces.
8: Tiene torneo del amateurismo en el año 29.
6: Tiene que tomar del Pico porque no tiene copa, ¿no?
8: No, al lado de Estudiante obviamente que hay una gran diferencia, pero igual...
6: ¿Cómo te cuidas con la tripa, títulos? ¿Eh? ¿Cómo te cuidas con los triperos? Qué educado.
8: No tengo nada que ver eso. Yo nací en Comodoro Rivadavia.
7: Ah, mira.
6: Muy bien, Huracán de Comodoro Rivadavia.
8: Justamente la contra soy yo. De Newbery.
6: De Newbery. Cuando yo viví en Comodoro, hice parte de mi secundario, me recibí ahí, y todavía no estaba, o por lo menos no era conocida, la Comisión de Actividades Infantiles.
8: Claro,
6: no
8: la CAI
6: estaba,
8: se funda, ¿no?, en el año 84.
6: Claro, mucho después.
8: La familia Peralta, el papá de Sixto Peralta, claro.
6: Gran jugador de fútbol.
8: Claro, claro. Se creó el club para formar jugadores y reclutar jugadores de toda la Patagonia.
6: Muy bien.
7: ¿Cómo hacían para no volarse en Comodoro Rivadavia?
8: Por eso los jugadores de fútbol de la Patagonia son todos habilidosos.
7: Claro.
8: Porque se juega cortita y al pie.
6: Pero sabes que hay una cosa que no es broma. Uh-huh. Si sacás con pelotazo arriba,
8: un gol de Arcuar.
6: Sí. Corner.
7: Claro.
6: No, claro. Si hay viento en contra, te puedes hacer corner.
7: Claro.
8: Bueno, un gol de Arcuarco.
7: Tenés también que controlar
8: un
7: gol de eso.
8: Un partido lo hizo Trípodi, el arquero de la calle. De Arcuarco.
6: Y las canchas, no sé ahora, pero peladas.
7: Sí. Claro.
8: Ahora no, ahora ha mejorado mucho. Bueno, Madryn tiene dos equipos. En su momento tuvo dos equipos en la Primera Nacional. Ahora está Deportivo Madryn con chance de ascender a Primera. Y uh-huh, las canchadas lindas, muy lindas.
6: Aquel partido de Deportivo Madryn con Morón, me parece que le metieron la mano en el bolsillo a Morón, ¿no?
8: No recuerdo. No, pero mira, puede ser.
7: No recuerdo. Se está lavando las manos el Bocha.
6: Bueno,
8: ha habido un mal arbitraje.
6: 11-44.
7: Sí, señor.
6: Había triple 9 antes. 11-44-000-590.
7: Bien, bueno, se contactan entonces, lo repetimos, 11-44-000-590. Todos los oyentes están mandando. Por ejemplo, acá estoy trabajando y escuchando por auricular uno de los mejores programas de Continental, Alejandra de la Plata. Un beso, Alejandra. Después nos dicen, hola Aldana, bueno, este es para mí. Hola Aldana, a esta hora estoy almorzando en mi descanso. Ah, porque pregunté lo de que estaban haciendo. En mi descanso, en un hospital privado, y viendo ustedes por YouTube, Omar de Temperley, una hora los puedo ver. Después, la otra, los escucho. Claro, porque viste que nos pueden, se pueden sumar a través de YouTube y bueno, también nos pueden encontrar en el dial. Después, buen día, mediodía, claro, aclara. Soy Miriam de Las Toninas. Las Toninas, qué lindo. Me encantan Las Toninas. Acá está muy feo, viento, llueve. No sé si va a cambiar. Beso grande al cielo para Piero, vos que contabas hace un ratito
6: sí, lo de Tano Piero. Piero de Benedictis.
7: Exacto, dice, me marcó mucho su tema del viejo. Saludos. Hola, querido Cholo, soy Gabriel de Lavallol y es la primera vez que te escribo. En la otra radio te escuchaba y nunca te pude escribir. Qué bien que estás de nuevo. Acá está lloviznando. Y voy a empezar en el almuerzo en un rato. Tenemos uno más. Buen día. Hay mucha gente... acá, mirá esto, Cholo. Hay mucha gente que saca ese tipo de deuda para seguir jugando en los casinos o juegos online.
6: Bueno, por eso... Claro. Seguramente la mayoría...
7: Sí.
6: Es para sobrevivir. Pero cuidado que hay gente... Que no tiene la educación de decir, no pagues el mínimo en la tarjeta.
7: Claro.
6: Bueno, pago el mínimo y así hacemos tal cosa. No, porque después ese llega una bola gigante, pero gigante. Sí. ¿Eh? Sí. Y los intereses te matan, no lo vas a poder pagar.
8: Y hay otra gente, quizás los menos, por supuesto, que son cuentapropistas, es decir, que su trabajo... o su sueldo, mejor dicho, varía mes a mes. Quizás un mes gana 10, el otro mes gana 15. Entonces, ¿qué hacen? Piden un préstamo porque ese mes quieren ir a algún lado o quieren terminar holgado el mes. Y piensan que al mes siguiente, con el trabajo, lo recuperen.
6: Yo me pegué un susto tan grande, primer laburo, ganaba más o menos bien, y la tarjeta, compro esto, compro el otro... No. ¿Cuánto? ¿6 cuotas, 12 cuotas? Bueno, ¿te cuento cómo es ahora?
7: ¿Cómo?
6: ¿Tenés 3 pagos sin interés? No, me estás mintiendo. No, por ahí no me mentís, pero yo creo que me estás mintiendo porque no pienso hacerlo. Ni 3, ni 6, ni 8, ni 14, salvo que, bueno, como siempre, si tengo que comprar un nebulizador para mi hijo, digo, para hacerme un dramático. Pero si no, no, muchachos, no, claro. Muchachos, no. Porque hoy tenés laburo, mañana no sabés, hoy tenés, mañana no. Y si me quedé sin laburo, no, pero tengo 2 años de cosas que compré.
7: Claro. Sí, es complicado el tema, aparte uno capaz patea, viste, financia y después se te juntan un montón de cuotas de distintas cosas que fuiste comprando.
6: Pero además, vos pateás, pero lo que pateás se va agrandando, claro, ¿no?
8: La bola, en un momento no la podés patear más, la bola.
6: Claro, te rompes el pie si pateas la bola.
7: Sí, claro. Bueno, a los oyentes los invitamos al 11-44-000-590 que nos cuenten cómo hacen ellos con su economía.
6: Un pedacito de...

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0: Bueno, 15 minutos para la una de la tarde. ¿Vamos todo bien?
1: Sí, tomamos viento en popa.
0: Bueno, viento en popa. O sea, viento de cola.
1: Claro. Estamos muy bien, ¿o no? ¿Eh? ¿A vos te gusta cómo está saliendo el programa? Es nuestra primera semana.
0: Nunca.
1: Bueno.
0: Nosotros en la primera hora hacemos notas con personajes valiosos, a veces no tan conocidos. En este caso vamos a hablar con Mario Martínez Blanco. Mario Martínez Blanco, que creo que jugó al tenis desde muy chico. Primero, lo primero que me gustó es dónde se formó. En el club Harrods Gatti Chávez. Ajá. Ya no existe más, ¿no?
2: No, creo que sí, está ahí, bueno, pero en la zona de Belgrano, al lado de la vía.
0: Las grandes tiendas ya no están más.
1: Mi abuela trabajaba en esa tienda.
2: Bueno, si no me equivoco, está al lado de la vía.
0: Bueno, siempre están al lado de la vía los clubes de tenis, porque fundaron
2: claro,
0: los ingleses. Por eso está Deportes Racionales, el Buenos Aires.
2: Bueno, hoy cumpleaños.
0: El Darling Tennis Club. El Florida Tennis, todo al lado de la vía. Bueno, pero bueno, Mario ha dedicado la vida al tenis como amateur, pero como amateur ganador de torneos, rankeado internacionalmente. Ahora creo que tiene 87, o sea que es senior, pero juega con menores.
1: Claro.
0: De eso porque esa categoría hay menos jugadores, entonces creo que juega con más 75. Acá dicen que llegó a jugar 9 partidos en 20 días. El tenis es vida, se puede jugar a cualquier edad. Y agrega, y esto es cierto, puedes jugar con tu padre, con tu hijo, con amigos. Uh-huh. Emparejar los niveles en un doble, puedes jugar con cualquiera. Fue subcampeón mundial en Croacia hace poco. 15 del mundo. Fue profe también, 25 años, dice que se aprende mucho y aparte es un deporte genial porque es un deporte muy, muy educado. Mario, buenos días.
3: Hola, buenos días. Muy amables por la presentación.
0: ¿Mentí?
3: No, para nada.
0: Para nada. Bueno, Mario, ¿a qué edad te enamoraste de este juego maravilloso?
3: Mira, en realidad fue a los 15 años y más que me enamoré del juego fue porque me puse de novio con una chica que jugaba al tenis.
0: A los
3: 15 años. Yo jugaba al fútbol y nadaba, era todo lo que me gustaba hacer en ese momento. Bueno, eso cambió, fue un verano del año 54 al 55. Empecé a jugar al tenis con los amigos que todavía tengo hoy, salvo algunos que ya no están. Pero ahí es donde me entusiasmé de una manera que dejé todo lo demás y me dediqué con este deporte a full. Esos sueños juveniles que uno puede tener a los 15 años que se imagina que entrenándose seguido podía ganar Wimbledon, ¿no? Bueno, esas pavadas que soñamos todos cuando tenemos poca edad.
0: Perdóname, pero es un deporte que además de lo que vamos a hablar ahora, es un deporte que enamora. El que no lo jugó no sabe lo fanático que uno se puede volver.
3: Así es. Es algo que queda para siempre. Es muy difícil que alguien deje de jugar, si está bien físicamente, por supuesto.
0: Sí.
3: Porque es un gancho muy grande que yo siempre lo acredito, que lo he explicado muchas veces en las escuelas de tenis que trabajé, de que el ambiente familiar de los clubes empuja mucho a que los jóvenes se metan en una escuela de tenis y se prendan con todo porque sus padres están ahí, no es como otros deportes que los papás los tienen que llevar a la clase de fútbol, a la clase de voleibol,
0: a la de
3: patín. Pero el tenis es otra cosa, es muy familiar.
0: Largás a los chicos en el club y los juntás a la hora que te vas.
3: Exactamente, todos hacemos lo mismo, lo hicieron conmigo y yo lo hice con mis hijos.
0: Mario, ¿seguís jugando singles o solo dobles?
3: No, juego prácticamente solo singles y me entreno en singles.
0: ¡Qué campeón!
3: Dobles nada más que los torneos del Interclub que juego para Jaro Gatti Chávez y que juego en 75 porque de 85 no hay.
0: O sea, quedás un hándicap de 10 años.
3: No sé si será handicap.
0: Y bueno.
3: Somos todos medio grandotes ya, pero de todas maneras, para mí es un orgullo poder estar representando a mi club después de tantos años. Como no hay categoría, juego en la anterior.
0: O sea, descuento que tu primera fue una Dunlap, una Maxpli, madera, prensa, cuerdas de tripa y funda.
3: Todo eso que acabas de decir es exactamente así.
0: No, ¿cómo cambió? Che, ¿cómo cambió? ¿Cómo cambió la tecnología todo, no? ¿Cómo despiden ahora las raquetas?
3: Sí, es bastante, digamos, yo estudio mucho esto, a mí me sigue gustando y veo videos y conozco muchos jugadores, he tenido la suerte de estar al lado de muchos jugadores internacionales, y entonces las técnicas a mí siempre me interesaron, y es como lo que acabas de decir. Una raqueta de madera, Maxfield o Dunlop o Wilson, de madera, con encordados de tripa, con pelotas más blandas que las que se usan hoy día, claro, porque no estaban presurizadas. Las canchas son más rápidas totalmente cada una. La pelota está más inflada y vuela más rápido.
0: Claro.
3: Si uno ve un partido de Vilas y Borg de hace 20, no, 40 años, se da cuenta que la pelota viaja mucho más despacio que ahora. Esto ha cambiado mucho porque la técnica de los elementos con los que nosotros jugamos ha cambiado totalmente. Y hay que adaptarse, y eso a veces a muchos les cuesta.
0: ¿A qué edad empezaste a ver, supongo que como todos, ¿no? En los 80 recién apareció el primer loco con un revés a dos manos, ¿no?
3: No, ya había antes. Yo conocí en el año 54, cuando mira, recién empecé a meterme en el tenis. Había un tenista italiano que se llamaba Giuseppe... Berni, creo que era. Que jugaba con las dos manos al revés. Que era toda una... Íbamos todos a mirarlo.
0: Por eso, una rareza.
3: Una rareza era realmente. Merlo se llamaba, Giuseppe Merlo.
0: Pero vos ya venís con ese elegante revés a una mano, que además, qué lindo revés a una mano tenía Batata Clerc, ¿no? ¿Te acordás?
3: Sí, Gaudio también ha tenido uno de los mejores. Guillermo Vilas desde ya, el zurdo el fenómeno de revés. El revés a una sola mano es, digamos, lo que se enseñaba tradicionalmente, lo que yo enseñé durante 25 años en las escuelas de tenis. Pero la velocidad de la pelota, la cantidad de carga que trae la pelota para un chico chiquito, hace más fácil que la criatura entienda a jugar con las dos manos, sobre todo el revés.
0: Bueno, lo último para defender al revés a una mano. Los ángulos posibles son mucho mejores que a dos manos.
3: Sí, se supone que sí. Hay un leve movimiento de las muñecas que podría hacer que se parecieran bastante, pero lógicamente el revés a dos manos es más profundo, más largo y más
0: rápido. Más fuerte, ¿no?
3: Es más fuerte. Sí.
0: Bueno, un tema que a mí me llamó mucho la atención en cuanto conocí el tenis, que en el fútbol todos putean, los padres putean, bueno, en el tenis también. Todos te pueden robar si pueden un fallo, y en el tenis no se concibe en un club que alguien robe una pelota al otro en el sentido de decir que fue mala cuando fue buena.
3: Bueno, eso desde ya, ese tenis ha quedado antiguo. Antiguamente no se respetaba muchísimo.
0: ¿Qué ahora se roba a los clubes?
3: De caballeros y de respetar a las damas. Bueno, había muchas cosas. Nadie robaba una pelota nunca.
0: Nunca.
3: Si había una duda, se daba el punto al contrario. Era totalmente distinto, cambió, se hizo más futbolero, hinchadas, bombo, gritos, todas esas historias que antes no existían. Yo conocí un tenis silencioso que se aplaudía solamente la pelota ganada,
0: claro,
3: el winner.
0: El error no forzado no se aplaudía, ¿no?
3: Claro, no se aplaudía cuando un jugador hacía una doble falta.
0: Claro.
3: Era una locura.
0: Eso, y otra cosa, en los dobles mixtos, jamás le iba a tener un pelotazo a la mujer.
3: No, jamás. Incluso no está escrito en ningún lado, pero se supone que a la dama siempre se le sacaba más despacio.
0: Más despacio. Mira vos.
3: Para no tener el tiro de cañón que podía tener un muy buen primer saque de un jugador alto, por ejemplo.
0: Che, ¿llegaste a jugar algún partido interclubes o algo con Morea?
3: No, yo tuve la suerte de conocer a Enrique Morea, que fue prácticamente mi guía para todo esto. Lo conocí a los 16 años, en el año 55. Lo conocí, lo fui a ver, que era un dios ese hombre a esa altura de mi vida. Y lo vi jugar una vez en el Buenos Aires Lawn Tennis Club, cuando no cobraban entrada para ir a ver.
0: Claro, era su club.
3: Él es del Tennis Club Argentino. Pero
0: del Argentino. De la claro.
3: Claro. Pero el campeonato de la República se jugaba en el Buenos Aires.
0: Pero mayor que vos.
3: Sí, me llevaba, ya falleció lamentablemente, me llevaba creo que 9 años. Yo soy del año 1939 y creo que me llevaba 9 años.
0: ¿Y con Gansaba llegaste a jugar con Julián?
3: Con Julián jugué 2 veces, pero ya de veteranos.
0: Mirá.
3: Mi hermano Ricardo, que tiene 6 años menos que yo, era compinche de Julián cuando eran menores, jugaban juntos. Mirá. Y se entrenaban en la casa de Julián, que tenía cancha privada de cemento.
0: Claro, era un tenis mucho menos masivo que hoy.
3: No, por supuesto. Incluso yo vivía en Olleros y Libertador, ahí enfrente al Buenos Aires, y me acuerdo que cuando veíamos pasar a los chicos que iban a Deportes Racionales o al Buenos Aires,
0: claro,
3: con sus raquetas y eso, bueno, les decíamos de todo, los cargábamos.
0: Claro, claro.
3: Una vergüenza, así. Claro. Era una vergüenza. Pero,
0: todavía tenis, no podías tener ropa de color, ¿no?
3: No, todo ropa blanca. Cuando yo me puse a jugar al tenis, la raqueta la dejé en el club, porque si mis amigos del barrio me veían con la raqueta, me iban.
0: Sí, Mario, sos un ejemplo y te doy un minuto no más para que recomiendes por qué el tenis, aunque no sepas, aunque tomes clases y lo que sea.
3: El tenis es un juego muy difícil, probablemente yo considero, por haberlo enseñado, que es uno de los más difíciles del mundo, pero las escuelas de tenis son muy, muy buenas, se les enseña a los chicos de entrada, y yo creo que ahí está la cuna, ese es el semillero, ¿no es cierto? Yo tengo que reconocer que una de las cosas que a mí me sirvió tanto fueron los buenos consejos de los mejores jugadores que yo conocí. Enrique Morea, por ejemplo, me recuerdo que en una charla que tuvimos, que yo ya tenía como 19 años y ya era un jugador de primera división, pude charlar con él y me acuerdo que me enseñó un montón de cositas así nomás al pasar que me duraron toda la vida. Siempre lo tuve muy, muy en cuenta, todas las opiniones de Enrique Morea, porque era un hombre que para muchos no era muy simpático, pero era una persona, un caballero del deporte como ese que había en los años 50.
0: Bueno, se puede jugar hasta cualquier edad, a diferentes ritmos y listo.
3: Por supuesto, imagínate que yo juego con 87 años, ahora la semana que viene me voy a Grecia a jugar el Mundial otra vez, igual que el año pasado, y me encuentro con jugadores de mi misma edad, de otros países, claro, somos muy pocos, ¿no? En realidad somos muy pocos, pero siempre se puede jugar al tenis, claro, es una cosa muy... muy fácil de hacer, un partido de 4 personas, si se quieren divertir y no pelearse, te digo que es lo mejor que hay. No hay otro deporte, bueno, que puedas hacer.
0: Mario, muchas gracias y una gran felicitación, un gran ejemplo. Un abrazo desde Radio Continental para vos.
3: Muchísimas gracias a ustedes por esta nota, les agradezco muchísimo porque es una manera de propagar el tenis juvenil, sobre todo el de los chicos. Bueno.
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10: Y escucharte de vuelta ahora es un gran déjà vu de esos buenos. Qué bueno que volviste a Continental, qué bueno, qué alegría. Realmente... Bueno, te tienen que dar un programa de 6 horas, Cholito. Muy contento. Fabián de Ránera.
11: Hola, familia Continental. Muy buenas tardes. ¿Cómo andan? ¿Cómo andan? Acá les habla Guille Torres, de Estancia del Broquel, ruta 5, kilómetro 302. La lluvia caída, señores, la lluvia caída, 90 milímetros. Muy buena compañía, muy buena información, muy buen programa. Sigan así. Abrazo grande, familia.
12: Si hablas de Huetel, hablas de un campo de los años 20, donde el campo argentino era un la exportación, claro. Y todo. Por eso te encontrás con castillos que venían desarmados directamente de afuera.
13: Claro.
12: Y se llevaban con los trenes y se armaban. Sí. Si es Huetel, ¿no? Partido de 25, creo, ahí al final, yendo como para lo de Tinelli, yendo para... Bolívar.
14: Para Bolívar.
12: Bueno, sí es ese,
13: Bueno, Cholo, se están contactando los oyentes al 1144-000-590 y nos dicen, qué lindo escuchar gente de la Patagonia. Bueno, lindo, claro, somos federales. Soy Caril Paura, cantante de Comodoro Rivadavia. Mirá. Mi esposa, Vicky de Carmen de Patagonia, hizo toda su secundaria en Puerto Deseado.
12: mi pueblo natal.
13: Claro, por eso te lo están comentando. Abrazo enorme. Buen día, sí, mi papá estuvo y ganó en ¿Quién quiere ser millonario? Y el Cholo lo entrevistó en La Rural, dice.
12: Mirá,
13: llovizna en Santa Clara del Mar, bueno. Bianca Frati. Hola, Continental, el programa del Cholo que hace buena radio. Sobre tema de deudas, ni loco, no le doy el gusto a los usureros.
12: Claro.
13: Me la arreglo como puedo, éxitos, Mariano de Moreno. Qué bueno escucharte, Cholo, siempre con reportajes tan interesantes, excelente. Te escuchan Marcelo, Mónica y Pascuala, de 89 años de San Justo.
12: Bueno.
13: Bueno, también tenemos, buenas tardes, Cholo Castañón y equipo, los mejores deseos para este nuevo ciclo. Siempre te estamos escuchando. Un saludo de la costa atlántica, Miramar. Hola, soy de Villa Mercedes, San Luis. Muy bueno el programa. Qué hermosa voz tiene Aldana, muchas gracias. Bueno, muchos éxitos. Así que se siguen contactando.
12: Una niña muy mona.
13: Ay, bueno, gracias. Se siguen contactando al 11-44-000-590. Y Cholito, déjame decirte algo de último momento que ya chequeamos con la producción. Incendio en Barracas. Hay un operativo de bomberos y SAME en Pedro de Luján al 3200 y Agustín Magaldi. Esto lo menciona J. Leonetti. Cumplo con comentarlo, que es colega mío. En zona de logísticas, con gran presencia de camiones. Y el incendio, aparentemente, y lo tomamos con pinza, podría ser en la imprenta del diario La Nación. Lo que pasa es que hablé con J. Leonetti y me dijo que todavía desde La Nación no le confirmaron.
12: Tenemos monitores y no estamos viendo todavía ninguna imagen del tema.
13: Todavía nada del tema, sí está sucediendo porque tenemos...
0: De Clarín ahí se pita, ¿no es?
13: Tenemos el video, no sé si el video lo pasamos, cerca, no, sí. Pero mira acá el video, bueno. ¿Ves? No lo podemos pasar ahora, pero ¿ves? Sí. El video se está incendiando.

0: a mi vecino allá por allá en los campos. No, Arturito Puricelli. Yo digo Arturito porque éramos compañeros de colegio pupilos en Tierra del Fuego. Fue gobernador Arturo, después un hombre de bien allí de la Cueva de las Manos, porque ayer me contaron, le mandé un mensaje, salió con la camioneta como habitualmente y la ruta 40. Yo le pregunté ayer a la señora, ¿cómo está la 40?
1: Sí, ¿y?
0: ¿Ayer o anteayer?
1: No, ayer.
0: Sí, ayer. Entonces, hoy mandó un mensaje a la producción diciendo que, más allá de que la ruta no está buena, la invasión de guanacos es muy grande, porque no se puede... Yo me crié en un lugar donde se cazaban guanacos para regular la cantidad.
1: Claro, la población.
0: Bueno, no se puede. Y Arturo salió con su mujer, con la camioneta, y lo que pasa, un guanaco se cruza. Un guanaco está más cerca del tamaño de un caballo que de un perro.
2: Sí.
0: Bueno, saltaron todos los airbags, se salvó y está bien, pero conozco mucha gente que ha tenido serísimos problemas por atropellar... Los guanacos no respetan alambre, para ellos pasar un alambre de oveja es nada, saltan limpio y no le temen a los autos, te cruzan delante. Bueno, así que por suerte esa salió bien, pero los que van a la linda ruta 40, vayan con cuidado porque hay mucho choique, mucho avestruz. Vos te comiste uno, ¿no? Pablito Di Fonte se lo atropelló, después juntó la picana y lo cocinó. Bueno, sí, porque van delante tuyo haciendo como gambeteando, pero siguen delante tuyo en el auto, ¿viste?
2: Sí, te van esquivando.
0: Bueno, saludos a todos.
1: Sí, mucha gente, muchos mensajes al 1144-000-590. Me sorprende gratamente la cantidad de gente que nos manda mensajes de todo el país, pero de punta a punta.
0: Bueno, eso es cuando decimos país continental, cuando decimos la radio más federal, allí está la prueba.
1: Sí, claro que sí. Nos encanta que nos sigan mandando mensajes al 1144-000-590. Los recibimos todos y tratamos de leer todo
0: cuando
1: lo que
0: hablas en radio.
1: Sí.
0: Tenés que pensar siempre que te están escuchando desde todo el país en esta. No es que te escuchan hasta José Ingenieros.
1: No seamos porteños centristas. No,
2: claro. Todo el territorio continental e insular de la República Argentina.
1: Claro que no. Y nos escuchan de distintos países también, ¿eh? Te aviso para que lo sepas. Después leemos algunos mensajitos.
0: Bueno, la primera tuya, dale, así hacemos entrar a la invitada.
1: Sí, bueno, vamos con un audio. Escuchamos el audio y lo debatimos brevemente de Roberto Funes, un colega, Roberto Funes Ugarte, que renunció de Telefe y contaba el motivo.
3: Esto viene ya gestándose hace más o menos un mes. Una situación poco feliz para mí en cuanto a que soy empleado. Estoy en blanco. Es poco común hoy que estés en blanco, pero por suerte a mí durante todo este tiempo tuve o estoy en blanco, no sé cuál es la situación. Telefe se vendió a un nuevo grupo. Un grupo de empresarios que en este último tiempo ha hecho muchísimos cambios. Algunos también, otros son bastante cuestionables, pero bueno, son los nuevos dueños de la empresa, entonces vos trabajás para ahí. El tema es que hace un mes me avisan que yo iba a pasar del estatus de empleado en blanco a facturación. Yo estuve dentro de los talentos que están en blanco. Me avisan hace un mes que ya no iba a pertenecer más a esta modalidad y que tenía que empezar a facturar. Y dije, ok, facturo, pero ¿cómo arreglamos? ¿Cómo hacemos? Tenemos que llegar a un acuerdo donde yo pueda contar con ese dinero que aporté durante 8 años. Y así sí, no hay drama, vamos y arreglamos. Esa conversación no existió, no sé si la habrá. Lo cierto es que hoy por hoy yo estoy en un limbo, que no sé. De muy buena manera me explicaron todo como tenía que ser. Tenía un contrato para firmar. Y bueno, lo leí. Y algo no me cerraba. Digo, pero ¿cómo me están pidiendo que pase a facturar si de repente fui en 8 años, casi 9, de empleado en blanco? Todo eso se tiene que consensuar y tiene que haber un reconocimiento económico. En este caso, hasta el momento estamos en charlas, por eso yo estoy siendo bastante cauto, porque estoy en conversaciones con las personas que se harían cargo de esta situación.
1: Ahí lo escuchábamos, fue muy claro lo que dijo. Él estuvo durante 8 años en blanco.
0: Vos tenés que sentarte.
1: Sí.
0: Darle un cierre a la situación anterior de la siguiente manera. A ver, por como si fuera un despido, el cierre sería de, con este número.
1: Claro.
0: Pero no, bueno, como ustedes son de buena manera y voy a seguir facturando, hagamos, llegamos a un acuerdo. Pero el acuerdo tiene que estar.
1: Claro, él lo que pide es el reconocimiento de la todos salida, los años. Claro.
0: La salida de la situación de relación de dependencia tiene que tener un número.
1: Claro, tiene mucha lógica el planteo, es lo que está

0: pidiendo, sí, no sí. es nada descabellado ni del otro mundo, sino todo lo contrario. Lo que vos decís, Cholo, él pide un resarcimiento o un reconocimiento de todo lo trabajado en blanco durante todos esos años y que él no tiene problema de ahora en adelante facturar, pero previamente claro, tiene que haber un número que justamente le sirva y que
1: una
0: sea...
1: La indemnización.
0: Claro, la indemnización acorde...
2: En buenos términos, no un despido.
1: No.
2: Cerrar todo, perfecto. Se
1: hace un cálculo.
2: Bueno, a partir de ahora soy... autónomo, monotributista, te facturo.
1: Pero vas a tener un contrato privado, claro. Listo.
0: Sí, él dice que no tiene ningún problema, que las autoridades hayan cambiado y que sea las nuevas reglas del juego, pero sí pide que,
2: compró
0: lo que corresponde.
2: Un santafesino, ¿no?
0: ¿Cómo?
1: Creo que sí.
2: Un santafesino.
1: Creo que sí.
2: El que los Tinelli acusaron de amenazas.
0: Sí, de... es un grupo igual, no es una sola persona.
2: Hay un señor muy enemistado con Tinelli, creo, ¿no?
0: Sí.
2: Creemos. Sí, salió una hija a decir que ese señor había atendido el teléfono, los había amenazado. El señor desmiente todo y así está la cosa.
0: Gustavo Scaglione y el asociado José Luis Manzano.
2: ¡Ay, Josecito! Uh-huh. ¿Cómo has pelechado, José Luis Manzano?
0: Que también es del Grupo América. Ahora están
2: José Luis Manzano llegó aquí como médico. Un poquito excedido de kilos.
0: Bueno, no hablemos de los cuerpos ajenos.
2: Yo como era un médico jovencito, rubiecito, sí. Más bien gordito, ahora no, ahora es un galán, y fue la mano, no una de la mano, pero sí, Menem tenía 5 manos derechas, una era Manzano, presidente del Cámara de Diputados, o del Bloque Peronista, o presidente de Cámara de Diputados.
3: Pero por supuesto.
2: El que le dijo a Luis que robo para la corona. No, tiene una luz. Corre y conversa con los avestruces a la carrera. Van dialogando. No, y se hizo socio de Vila, de Daniel Vila, y creo que han hecho un emporio de inversiones diversas, ¿no? En energía y en un montón de cosas.
0: Claro, que de hecho también están en Grupo América junto con Manzano ahora también.
2: Con Vila.
0: Claro, Vila, lo que estás diciendo, Vila, pues sí. Con Manzano están
2: cuando,
0: juntos.
2: Cuando
0: ahora.
2: Él se asocia a Vila, ya Vila estuvo siempre en el Grupo América.
0: Y también está Scaglione y Velocopit, que es el de Swiss Medical.
2: El de Swiss Medical.
0: Exacto. También. Bueno, ellos son un grupo de América. Y aparte, ahora Manzano se suma a Telefe.
2: Bueno, mira.
0: Así que estamos, bueno, América y Telefe están como hermanados, podemos decir.
2: Sí, una figura... Sí, hermanado.
0: Pero bueno, la cuestión es que, cerrando el tema, acá Roberto Funes lo que menciona es esto. Yo no tengo ningún drama, lo único, por favor, reconózcanme todo lo que yo he trabajado en blanco durante estos casi 9 años.
2: La pregunta del millón, yo no la voy a hacer porque jamás está en mis planes. Pero
0: ¿cuál?
2: Muchas tías la hacen.
0: ¿Cuál? A ver.
2: ¿Cuántos años tiene Robertito? ¿22 o 82?
0: No, trabaja desde muy chico. Porque,
2: pero tiene un aspecto juvenil.
1: Muy,
2: y una pelambre así como revuelta.
1: Muy vivaz, muy chispeante.
0: No, y muy,
2: y sí, todo el mundo, si no se alimenta,
1: muy agraciado.
2: ¿Qué estás diciendo?
0: Aparte se viste
1: muy presentable,
0: se viste muy bien, elegante, muy y huele bien. Muy lindo, no es por tirarle flores,
1: no,
0: pero yo me lo cruzo.
2: ¿Andás oliendo a la gente?
0: No, me lo cruzo en la casa stream porque él trabaja ahí también. Y me lo cruzo y es muy agradable, siempre
2: después
0: bien vestido.
2: Después decime cómo huelen todos acá.
0: Bueno, vamos hacer un test. 52 años tiene Robertito.
2: Bueno, Roberto lo que tiene, y ahora fuera de broma, que es de los tipos que mejor
1: antes
2: maneja
1: dos, que
2: un
1: esto,
2: móvil... Para hablar a sí
0: puede estar 5 horas solo.
2: No, pero cómo le saca,
0: sí.
2: El otro día yo escuché que decía, vas a ver a Messi si estás contento. Bueno, no le pregunta jamás estás contento.
0: No,
2: es muy remador, es como el pelado Trebú, reman mucho la calle, muy bien,
1: es que
2: muy bien.
1: Cada persona a la que vos vas a entrevistar tiene un perfil que vos podés intuir. Y ahí tenés que ir a buscar la pregunta. A una persona de 80 años no le vas a preguntar, estás spoileando, no sé.
0: Hay que saber escanear a las personas.
2: Yo doy fe que vi que decía, ¿venís a ver a Messi? No, vengo a ver a tu hermana.
1: Claro.
2: ¿Y eso está feliz? Y sí.
0: Sí, son preguntas un poco retóricas, un poco obvias, vamos a decir mejor.
2: Bueno. Hoy vamos a tener en piso.
0: Sí, ¿a quién? Contanos.
2: Vamos a tener en piso a Leila, ¿no?
0: Sí.
2: Leila es joven.
0: Es una veterinaria.
2: Es una veterinaria,
0: sí,
2: joven,
0: claro.
2: Que tuvo alguna relación, no sé cómo tenía relación con el Delta.
0: Mira, te leo esto.
2: Pero ella vive en el delta, claro, la veterinaria.
0: Veterinaria de profesión y conocedora del río desde la infancia. Visita el delta desde que es chica porque su familia tiene un local de deportes náuticos.
2: Ah, ahí está.
0: Claro.
2: Pero, ¿qué pasa? Con la compra de la embarcación.
0: Sí.
2: Sale con su quirófano flotante para atender mascotas. Mascotas y no tan mascotas. Porque puede haber problemas con fauna de la,
0: claro,
2: de la
0: zona. Claro, animales domésticos y de la fauna. Uh-huh.
2: Bueno, lleva a la... Pablo.
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17: ¿Qué tal? Buen día, los escucho siempre desde que empezaste con el programa. Felicitaciones, me gusta mucho. Y te cuento que sí, no lo sabías, gimnasia es lo más grande que hay en la ciudad de La Plata. No tenemos campeonatos, pero realmente eso es lo que nos hace grande, la gente. Porque nosotros nunca vamos a abandonar.
18: Hola Cholo, ¿cómo te va? Te habla Fernando de Bahía Blanca. Estoy viajando por la ruta 51 de Bahía Blanca a Buenos Aires, lloviendo desde que salí. Muy bueno el programa, acompaña en la ruta. Mando un abrazo a vos y a todo el equipo.
19: Hola
2: Bueno, estamos en País Continental, esto es Continental, obviamente, 22 pasaron desde la 1 de la tarde. ¿La temperatura por estas horas cuál es?
0: La temperatura actual de la Ciudad de Buenos Aires es, ya te digo, dame un segundo que lo quiero actualizar rápido, tenemos 18 grados 3 décimas, 85% de humedad, bajó un poquito, ¿te acordás que hace un ratito te dije 90?
2: Sigue el tema, a ver, la cielo invitada cubierto. Vino de la calle, Leila, ¿llueve?
19: Estaba garuando, sí.
2: ¿Está garuando?
19: Sí.
2: Bueno.
0: Y está muy nublado.
19: Sí, sale el sol, garúa.
0: Está muy nublado. Y te cuento brevemente, Cholo, que todo el mapa de la Argentina está nublado y en muchísimas zonas está ya lloviendo. Bueno. Que nos cuenten igual los oyentes al 1144-000-590 y que también nos manden mensajes sobre nuestra invitada. Tenemos a Leila, que la pueden encontrar en @veterinarialeilaoc.
19: Arroba veterinaria isleña.
0: Okay. Ah, isleña, cualquier bueno, cosa, no te. Arroba veterinaria isleña OC.
2: Leila Peluso, la descubrimos estando en otra radio.
0: Sí, la entrevistamos.
2: Una veterinaria que, bueno, empezó su carrera, conocía el Delta, se enamoró, creo, del Delta.
19: Sí.
2: Y no sé qué más. Bueno. Se fue a vivir al Delta y empezó. Una cosa increíble, empezó a hacer sus visitas veterinarias con la lancha colectivo.
19: Sí.
2: Que tenés que esperarla, que horas. Venga. No es el 152.
0: No, no.
2: Bueno,
0: no.
2: Ahora ya tiene su embarcación y anda con su quirófano flotante atendiendo mascotas en cuestiones que uno dice, ¿qué le pasó al perro? ¿Se tragantó con un hueso? Puede ser, pero también te pica una bicha y el perro, según la bicha que te pique, tiene horas de vida, ¿no, Leila?
19: Sí, el suero antiofídico, lo ideal sería pasarlo dentro de las 6 horas del accidente.
2: Yo no sabía que había estos reptiles que se arrastran mortales ahí en el Delta, ¿no sabía?
19: Tenemos a lo largo de toda la Argentina. Principalmente en el Delta la que más está es la yarará, pero también está en todos lados en la Argentina.
2: No, yo pensé que a mí me pasó en La Rioja, allí claro. Parece, pero no sabía que había tan cerquita. Sí.
19: Mismo me han llamado también de la costa de Vicente López, la claro. Costa de
2: ¿bajan en un camalote?
19: Sí, sí.
2: Oh.
19: Sí.
2: ¿Dónde vivís?
19: Vivo en primera sección del Delta. Yo.
2: En una
19: en isla, una isla, sí.
2: ¿Una isla grande que tiene muchos vecinos?
19: Sí, yo vivo sobre el Canal del Este, que es un río que hay muchas casas quizás de fin de semana, no claro. No hay tanto vecino
2: permanente.
19: ¿Era el canal
2: donde iban los que tenían lancha o crucerito, o velerito?
19: Bueno, sí, los fines de semana en verano es un río bastante movido.
2: Era como un lugar muy... No, hace años era muy muy lindo.
19: Sí, porque es uno de los pocos ríos que son deportivos. Claro. Está el río San Antonio, que la gente va a hacer deportes náuticos. Los deportes náuticos no se puede hacer en cualquier río. Hay ríos que son para fondear, se dice, para tirar el ancla. Claro. Hay otros que no, que son canales que no...
2: Que tenés
19: no
2: que caminar, navegar.
19: Navegar, sí. Sí, hay canales que no puedes frenar.
2: ¿Vos tenés tu muellecito?
19: Sí, tengo mi muelle.
2: ¿Y cuánto tenés, a ver, para dimensionar, el frente de tu casa, cuánto tiene sobre el río?
19: 20 metros será.
2: 20 metros, sí. Como si fuera un barrio.
19: Claro.
2: Además que en vez de la calle tenés...
19: agua.
0: Ah, claro.
2: ¿Y pasa la lancha que te vende cosas?
19: Sí, la almacenera por ese río pasa 3 veces por semana. Hay ríos que pasan todos los días, hay ríos que pasan una vez por semana. Sí. Por ejemplo, la lancha colectiva sobre mi río pasa 1 a.m. y 1 p.m, nada más.
2: Nada más. Ah.
19: Hay ríos que pasan cada media hora, como el río San Antonio, el río Sarmiento, y después tenés ríos que pasan 1 sola vez al día o día por medio.
2: Decime, ¿y qué te iba a decir qué vehículo? ¿Con qué navegas ahora?
19: Actualmente tengo un tracker cabinado, es decir, tengo techo, entonces estoy protegida de la lluvia y de los vientos.
2: ¿Qué es un tracker cabinado?
19: Es una lancha que tiene una cabina. Tengo vidrio alrededor, las ventanas,
0: claro.
19: Y tiene puerta. Entonces la cierro y tengo todo lo que es los productos veterinarios.
2: Viajan? ¿Cuántos pueden viajar?
19: Está hecha para 8 personas.
2: Ah, bueno.
19: Sí, bien, igual cómoda. Hay, en realidad puedo llevar, esa es la máxima, pero llevo menos porque de un lado cancelé el sillón y puse la camilla.
0: Claro,
19: o sea, veterinaria.
2: Tenés una suerte de quirófano, llamémoslo así, una cabina donde puedes operar. y un mueblecito para las cuestiones quirúrgicas.
19: Sí, me armé más que nada un consultorio flotante en donde puedo hacer atenciones primarias, todo lo que es cirugía. Tengo por suerte mi quirófano en una isla también, pero es un quirófano.
2: Pero
19: es como
2: si es algo de apuro, claro, lo puedes solucionar ahí.
19: Sí, una herida, una sutura.
2: ¿Una quebradura?
19: Sí. Sí, se hace un yeso, se tiene que mandar a hacer una radiografía para ver qué tipo de fractura es.
2: ¿Tenés máquina de...?
19: No, eso es en la ciudad, lamentablemente.
2: ¿De rayos?
19: De rayos, sí.
2: Pero hay, yo sé que hay, para los caballos hay.
19: Portátil, sí. Sí, pero en la isla todavía ese servicio no llegó.
2: Es medio caro, ¿no?
19: Sí, ni para humanos hay. Para humanos también tienen que ir a la ciudad.
2: Claro.
0: Leila, mirá, acá una oyente nos comenta: saludos a Leila, que salvó a nuestra Lola de un tumor. En realidad es, bueno, dice que es nuestro hijo Lucas y Vanessa, pero bueno, es la oyente. Y nos manda la fotito del perrito, no sé si lo recordás porque atendés a muchos.
19: Qué linda.
0: Pero nos manda
19: un beso para todos.
2: Decime, te llaman, te dicen: hola Leila, mira, me pasó tal cosa con la mascota, gato, perro, conejo, no sé qué mascota, el caballo debe haber.
19: Sí, yo principalmente me dedico a perros y gatos,
2: a pequeños animales.
19: Exactamente, es mi especialidad, pero sí me pasa que muchas veces un animal grande de granja no lo puede subir a una embarcación. Entonces, he hecho atenciones de primeros auxilios en animales de granja, caballos, gallinas, aves.
2: Y arreglás una ventana de tiempo, tu visita.
19: Exacto. Sí. Por lo general, yo me organizo el día anterior con el recorrido según los llamados que tuve y la urgencia de una consulta frente a otra. Entonces, me intento hacer lo más eficiente posible el recorrido por los ríos, porque te queda uno en una punta y el otro en otra. Y
2: vos organizás tu día. Y mira, puedo estar ahí a las 5 de la tarde.
19: Sí.
2: Y decime, ¿y vos cómo...? ¿Qué te habilita a andar con tu tracker? ¿Tenés que hacer un curso?
19: Sí, es como si fuera la licencia de conducir del auto, que rendís un teórico práctico.
2: Pero más difícil.
19: Pero con la embarcación además tenés que sumarle las cuestiones climáticas. Por ejemplo, en el práctico te toman la maniobra de hombre al agua, que es una maniobra que todo conductor náutico tiene que saber.
2: ¿Si se te cae un pasajero?
19: Exactamente, porque hay una técnica de cómo llegar a la persona sin pasarlo.
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0: Bueno, 32 pasaron desde la 1 de la tarde, estamos con Leila Peluso. La pregunta es, ¿se circula al revés que en la Tierra?
1: No,
0: ¿con la nave?
1: En teoría es la misma circulación, o sea,
0: igual,
1: por la derecha,
0: por la derecha.
1: Pero si hay un río muy ancho, no es que sí o sí tenés que ir por la derecha. Podés ir por la izquierda mientras vos al que viene navegando de frente, con anticipación le muestres la maniobra. Si ves que estás bien del lado izquierdo y la otra persona va a pasar de tu lado derecho, mientras haya un buen margen no hay problema, no es que hay que respetar.
0: ¿La luz qué color indica el lado?
1: La roja y la verde.
0: ¿La roja está del lado izquierdo?
1: La roja está del lado izquierdo y la verde del lado derecho.
0: Ajá, perfecto. Digo, si veo venir una luz para saber...
1: Y si la blanca va de atrás, porque también es importante saber si viene de frente o va hacia el mismo lado que está yendo.
0: Bueno, me decías que tampoco hay hurtos, no sé, ratero, pero bueno, no hay grandes problemas de seguridad de vida.
1: No, o sea... Está como en todos lados, lo que más peligra quizás son las embarcaciones, que uno se va a dormir y la embarcación está en tu muelle atada con una soga.
0: ¿Te la pueden robar?
1: Y desatás la soga, la cortás, o sea, es algo bastante fácil.
0: ¿Pero no tiras el ancla?
1: Pero te la pueden cortar igual.
0: Ah, claro, que tengas una cadena.
1: Exacto, si claro. Tenés una cadena es un poco más difícil, pero... se puede hacer. Y bueno, eso es, estás vos durmiendo quizás y te roban la embarcación, principalmente por el motor. Ese es uno de los robos más típicos que hay en el Delta, pero así que vengan armados, por suerte, no
0: bueno,
1: es lo habitual.
0: ¿Qué problemas podés llegar a tener con la fauna local? ¿O no te ha tocado atenderla?
1: Sí, principalmente, más que nada, tener en cuenta que los animales de compañía que viven con las personas, ellos piensan que es su territorio en la isla donde viven, pero también es el mismo territorio de la fauna local, por ejemplo, el carpincho.
2: Claro.
1: Entonces, el carpincho no va a ir nunca a atacar a un perro o a una persona, son súper pacíficos, pero sí el perro quizás puede empezar a ladrar o querer sacarlo, y ahí es donde se genera un conflicto. Mm. Y en general, el que gana es el carpincho porque es mucho más grande, tiene unos incisivos, ¿no? Unos dientes muy grandes y genera lesiones importantes. Pero si tiene la posibilidad de escaparse, siempre va a elegir escaparse.
2: Claro.
1: Si se ve acorralado, se va a defender.
0: Decime, pero ¿tuviste problemas de tener que sanar a fauna?
1: Sí, en general cuando podés acceder a esa fauna es porque se sienten mal, si no se escapan y
0: claro.
1: Se van. Pero me ha pasado con un biwa que tenía un anzuelo clavado. Oh. Es un cormorán, un ave.
0: Ah, un ave.
1: ¿Viste las típicas del delta que tienen las alas abiertas que son marrones? Ese
0: sí.
1: Es el biwa. Después un lobito de río que se parece a una nutria.
2: Uh-huh.
1: Tenía una herida, una miasis, que es una bichera que tiene gusanitos. Uh-huh. Le sacamos los gusanos.
0: ¿Cura bichera como los caballos?
1: Claro, claro.
2: Mira.
1: Como los caballos, como los
0: caballos.
1: Animales grandes. Le puse antibiótico y lo liberamos porque era
2: qué
1: su ambiente.
2: Bueno.
1: Carpinchos también, pero bueno, es más, tienen que estar muy heridos para que
2: claro.
1: Se la dejen tocar.
0: Dígame, ¿el carpincho puede llegar, según el habitante, a domesticarse?
1: Sí, pero no se debería,
2: no, porque no es
1: un animal que...
0: No empecemos con lo no se debería porque hay tantas cosas.
1: Pero sí he visto muchos videos que sobre todo entre ríos, que es donde están más cerca de
0: claro.
1: Las personas, que viven dentro de sus casas que... Hay que repetir, no se debería, no es lo,
0: pero
1: lo que
0: pero digo,
1: hay que hacer.
0: Se puede llegar a acostumbrar.
1: Pero se ve que conviven, sí. Igual
2: Leila,
1: no se debe.
2: Te quería hacer una pregunta. Yo tengo una perrita que por suerte ya está recuperada, pero tuvo filaria.
1: Sí.
2: Que es, bueno, conocido como el gusano del corazón. Vos
1: exacto.
2: Ahora lo vas a saber explicar mejor. Yo conocí la enfermedad cuando me topé con esta situación con mi perrita que rescaté y que, bueno, estaba cerca de un río y así se hizo la infección. Allá es muy común, ¿no?
1: Sí.
2: Esto, ¿y cómo hacen, o sea, los oyentes que vivan cerca del río o incluso que vayan con sus perritos de visita al delta, ¿no?
1: Totalmente.
2: ¿Cómo pueden hacer para prevenir? Porque es una enfermedad como muy silenciosa. Por lo que yo pude investigar,
1: sí.
2: Que si se detecta a tiempo está bueno porque mi perra ahora está sana, pero bueno, llevó mucho tiempo internaciones y demás.
1: Sí, el tratamiento es muy muy feo y
2: sí,
1: dificultoso, porque tiene que estar internado, es una medicación que duele mucho.
2: Sí.
1: Pero bueno, lo importante es enfocarnos en la prevención.
2: Uh-huh.
1: Saber que todo aquel perro que vive en zonas ribereñas, no solamente el Delta, pero la costa de zona norte, Quilmes, Zárate, bueno, todas zonas ribereñas, no solamente el delta, puede tener esta enfermedad que es un parásito que afecta a la sangre.
2: Mm.
1: y al corazón de los animales, que es por picadura de mosquito, y tiene prevención. Con un antiparasitario de forma mensual, cuando viene el mosquito y pica y tiene ese antiparasitario en sangre, no llega a alojarse en el corazón, que es donde genera la lesión más importante.
0: ¿Te ha tocado, porque hay zonas de campo no sin agua, pero según la zona, yo he recurrido a un veterinario para una cuestión humana? ¿Te ha pasado?
1: Sí, para atender humanos. Sí.
0: Son animalitos igual, también. Pero bueno.
1: No, me ha pasado un domingo estar en el muelle de mi casa descansando y estaban haciendo deportes náuticos y justo una persona le agarró la hélice del pie y se cortó.
3: Ay, Dios, qué dolor.
1: Y vio que decía lancha veterinaria, pues estaba en la puerta de mi casa y se acercó, nada, lo vendé, le desinfecté y se fue a la salita, obviamente. Y después también he sacado algunos anzuelos de las personas.
2: Ay, mira.
1: Pero sí, igual siempre los mando al hospital, ¿no? Pero el sí, primer claro, auxilio
2: el
1: puede
2: primer auxilio,
1: hacer.
2: Exacto. Claro. Ah, está bien lo que hace, me parece muy bien.
0: Es muy legalista. Que no podés tener un carpinto.
1: Bueno, es que bien. Estoy ley, intentando comunicar lo que hay que hacer después. Claro. Mismo en mis redes sociales también soy muy pro de dar información para la tenencia responsable, cómo tener bien a un animal, porque a eso vamos, ¿no? Para prevenir.
0: ¿Y vos qué tenés además de un perro o un gato?
1: Tengo una galga rescatada, una perra, una gata tricolor y tengo un chancho.
3: ¡Ay, un chancho!
0: ¿El chancho cómo llegó ahí?
1: El chancho vino en pandemia, ya tiene 6 años, y lo habían adoptado unas personas de zona sur, si mal no recuerdo, que la chica, en vez de pedir un cumpleaños de 15, pidió un chancho.
2: Ay.
1: No sé. Y lo tuvieron en su casa un par de meses, como si fuera un perrito, hasta que se dieron cuenta, exactamente, que estaba creciendo y que no era un perro, que no lo iban a poder mantener en su casa.
2: En su imagen capaz pensó que iba a ser un cerdito de película.
1: Como las
2: chiquito.
1: Películas que acá en Argentina no existen, esos mini pig. Este es de raza mini pig, entre comillas, sí, pero crece hasta 70, 80 kilos, no es el de 10 kilos. Entonces empezó a crecer y se encariñaron mucho, realmente lo querían y querían dárselo a alguien que lo cuide y que no se lo coma, que eso es la dificultad al dar en adopción un chancho.
2: Obvio.
1: Entonces, bueno, me agarró
0: para el chancho.
1: Para el chancho y para encontrar una persona que no se lo quiera comer. Entonces, era pandemia, estaba sola en la isla y dije que sí.
2: Claro.
1: Frente a la propuesta, come y duerme. Es la mejor vida.
0: Pero se acerca a pedirte comida.
1: Sí, es muy inteligente, mucho más que un perro. Pero su objetivo en la vida es comer y estar tranquilo y dormir. Realmente no.
0: Y se defiende si un perro lo molesta, ¿no?
1: Sí, pero no, él es muy pacífico.
2: ¿Pero se adaptó a la vida más doméstica, por así decirlo?
1: Sí, él estaba acostumbrado a dormir en la cama, claro. Todo. Los primeros días cuando llegó a mi casa, sí.
2: En la familia anterior.
1: La familia anterior.
0: ¿No tiene el olor el chancho?
1: No, es re limpio.
0: Ah, yo pensé que el chancho tenía el olor siempre.
2: No, es re limpio. Cuando viven en chiquero.
0: ¿Qué chancho, dice?
1: No sabes lo limpio que es.
0: ¿Qué, se subía a la cama o lo subían?
1: Es que cuando llegó a mí lo tenía upa, realmente pesaba 10 kilos, era muy chiquito. Y los primeros días dije, bueno, que duerma en la cama, no, un desastre me hizo, o sea, sí, duró un día dentro de la casa. Y nada, vive en un terreno muy grande, en la isla.
0: ¿Y anda luciqueando, tratando de hacer agujeros y eso?
1: No. Y realmente es muy limpio, él respeta su lugar de baño, su Qué lugar bueno. de comida, no es que hace en cualquier lado. No se lo enseñé yo, él mismo. Es más, en un momento también tenía una oveja y la oveja es mucho más sucia que el chancho.
2: Mira.
0: ¿Tu hijo una oveja?
1: Sí, era la novia del chancho.
0: No,
1: sí.
0: ¿Y qué pasó con la novia? No pueden tener.
1: No, pero ellos tenían una relación así muy, muy cariñosa.
2: ¿Y qué pasó con la ovejita? ¿Se puede saber?
1: Sí, sí, está en otro río porque no la podía tener más.
0: Claro.
1: Y
0: ¿la nuda?
1: Sí, muy lanuda.
0: ¿Cascarrienta?
1: No, re buena, Dulce se llamaba. Y se llama. Y tuvo mellizos en la otra isla.
0: Raro,
1: consiguió.
0: ¿No?
1: Sí, es raro que sean melliceras. Y no, está re bien. Cada tanto la voy a ver, pero no podía estar más conmigo.
0: ¿Te conoce cuando vas?
1: Sí, pero me ve de lejos. Ya ahora se acostumbró a su nueva familia.
2: Claro, por abandónica, por abandonarla.
0: ¿Qué hace... ¿Qué hace tu marido?
1: Mi marido es veterinario.
2: Ah, bueno. Sí, sí.
0: Claro. Tiene sentido. No, medio difícil, ¿no?
1: Sí, pobre. Igual no es tan aventurero quizás como yo. él trabajaba en relación de dependencia para un laboratorio veterinario. Y bueno,
0: ¿él trabaja en el continente?
1: En el continente.
0: Mira cómo se llama, en el continente.
1: Y no, pero es súper compañero. Y bueno, nada, una noche estamos pasándole suero quizás a las ovejas porque les pasó algo. O bueno, está ahí en la isla todos los días en una aventura.
0: ¿Tenés internación en tu lugar?
1: No.
0: O por un apuro.
1: No.
0: Y si un animal.
1: Sí, he internado en mi casa animales, o sea, que me los llevo
0: que
1: y.
0: Tiene que estar con suero,
1: cuelgo
0: toda
1: suero,
0: una noche,
1: sí,
0: todo
1: sí,
0: lo tenés.
1: Sí, sí, sí. Sí. Pero bien. No tengo yo internación
0: bueno,
1: 24
0: pero,
1: horas.
0: Pero de urgencia tenés.
1: Sí, sí. Sí. Lo he hecho.
0: ¿Y fuiste bichera toda la vida?
1: Toda la vida, sí. Mi familia me inculcó eso.
0: Bueno, muy lindo.
2: Sí. ¿Pero tu familia, alguien es veterinario
1: no,
2: o sos la primera?
1: No, mi familia sí tiene local de deportes náuticos, de ahí viene
2: claro.
1: La parte deportiva y náutica, pero la parte veterinaria, ellos aman los animales, es más, ahora mi mamá me acompañó con una perrita que la llevamos, aprovechamos que veníamos para acá y la llevamos a hacer una resonancia acá en Capital, que
2: sí.
1: No hay en provincia. Así que está afuera con la perrita acompañándome.
0: Sí, Leila, dame el lugar de Leila.
2: Sí,
0: el IG.
2: La pueden encontrar en arroba veterinaria isleña con NI, porque obviamente la ñ no se puede, o sea, veterinaria isleña OC. Y acá nos dicen los oyentes, hermosa la veterinaria, la sigo hace mucho,
1: ay,
2: mucho, nos dicen.
0: Bueno, fíjate si hay mensajes, y yo
2: sí.
0: Te hago otra pregunta.
1: Hace 10 años ya que trabajo en la isla y por suerte armé una comunidad muy linda.
0: Pero ¿te recibiste a los 23?
1: Me recibí a los 24.
2: Bueno, muy jovencita, claro,
1: sí.
2: Hace mucho ejerce ella.
1: Sí.
0: No, bueno, pero son muchos años. La carrera de veterinaria, corregime.
1: Son 6 años.
0: Hermanos veterinarios.
1: Uh-huh.
0: ¿Tiene más materias que medicina? O igual.
1: No sé, pero sí tenemos más especies.
0: Sí, claro,
1: materias deberían ser las mismas.
0: Te llevan un bagre, no puedes preguntarle cómo se siente.
1: No, igual bagre justo no sé entender,
0: bueno, pero
1: sí.
0: Sí, los bichos sí. no responden.
1: Sí, nosotros lo que tenemos es que estudiamos distintas especies. Estudiamos herbívoros, carnívoros, omnívoros,
0: no, claro.
1: Animales con un solo estómago, animales con cuatro.
2: Claro.
1: Entonces,
0: rumen la cosa, claro.
1: Entonces tenemos mucha diversidad. Ellos se enfocan más en una especie y profundizan un montón y nosotros nos enfocamos más en abarcar distintas especies.
0: Muchas gracias.
1: Gracias.
0: Ah, la
1: por
0: última, la última, a ver si la
1: sí.
0: Puedes contestar. Imagino que lo tuyo no es una gran posibilidad de ser millonaria, porque me contaban mis hermanos, salvo que vayas a un campo, una cabaña, eso, el que va con el gato, el perro, todo, no.
1: El veterinario tiene amor por lo que hace.
0: Claro,
1: claro.
0: Muchos no tienen
1: obviamente vivimos de esto y tenemos que ir al supermercado como cualquier
0: no podés
1: mortal.
0: No cobrar una consulta como un humano.
1: No sé cuánto está la consulta de un humano, pero...
2: No, pero igual sí, yo que tengo perro y gato y otros gatos, no, es mucho. No, a ver, en realidad cuando fue la internación, las internaciones son caras.
0: No, pero ¿cuánto soy una...? Voy al veterinario, entro y salgo.
2: 50 mil pesos, más o menos, depende
1: de
2: lo que sea.
1: Depende
2: si
1: la zona, depende de lo que vas.
0: ¿Se puede llegar a eso?
1: Sí, sí.
0: Bueno.
2: 60, sí. Depende.
1: Pero... En humanos pasa lo mismo, el tema es que como en general con las obras sociales y todo, no vemos cuánto gastamos cuando vamos al,
2: claro,
1: al doctor.
2: Pero si es particular.
1: Pero si es particular,
0: o sea,
1: es muy similar.
0: Hace muchos años yo era perrero y en Olivos había un señor que había creado una prepaga.
1: Hay, y últimamente hay muchas.
0: Se llamaba Resburgo.
1: Sí, ahí ahora...
0: Entonces yo tenía 3-4 perros.
1: No sí. Solo de veterinarias hay, ahora los bancos, distintas obras sociales también
2: es
1: sacan un plan.
2: Existe todavía.
1: Sí.
2: Ahora se llama burgués, pero
1: sí.
2: Es lo mismo.
1: Ahora están sacando muchas obras sociales de distintos, como les digo, bancos,
2: sí.
1: Seguros.
2: Mismas obras sociales.
1: Sí, sí. Es
2: como
1: más,
2: prepagas.
1: Tengo varios pacientes que me piden la factura para después le hacer el reintegro.
2: Sí, sí.
1: Es muy bueno el servicio.
0: Sos un encanto de persona.
1: Gracias.
0: Seguro que gran veterinaria.
1: Gracias.
0: Así que a tu marido, a tus padres, a todos un gran cariño y gracias por venirte.
1: Gracias por la invitación, fue un placer y cuando quieran vuelvo.
0: Bueno,
2: me encantó la visita de Leila.
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0: minutos para irnos, recuerden, 1144 000 590.
1: Así es, nos contactan los oyentes al teléfono de Continental. Hola Cholo y equipo, soy trabajador independiente y me ofrecen muchos préstamos. Yo le pregunto a mi contador y después veo, por más que lo necesite a la plata, no la saco así nomás. Gracias, muy buen programa, abrazo. Soy Martín de Tandil, soy transportista, nos dice.
0: Bueno.
1: Además también tenemos otro aquí, saludos a Leila, bueno, mensajitos porque recién tuvimos a Leila Peluso. Buenas tardes, Cholo Castañón y equipo, los mejores deseos para este nuevo ciclo, siempre te hemos escuchado. ¿Qué más tenemos acá? Tenemos, bueno, saludos desde México nos mandan, Cholo, nos están escuchando desde México, escuchando la radio. Desde México, gran deportista, mejor... porque claro, cuando estábamos hablando con el tenista, y también una gran persona, un ejemplo, saludos, Claudina. Bueno, ahí nos contactan los oyentes al 1144 000 590.
0: Bueno, enfermera y desde hoy.
1: Sí.
0: 1895 nació Juan Domingo Perón. Uh-huh. Nació Lobos Perón, fue la figura... excluyente del siglo XX.
1: ¿Fuiste a la casa de allá?
0: Estaba cerrada.
1: Ah.
0: Egresó del colegio, estaba en reparación.
1: Puede ser, yo cuando fui, ¿te acuerdas que el año pasado fui?
0: Egresó del colegio militar en 1913. Fue vicepresidente, ministro de guerra, secretario de trabajo, ya más o menos saben todo. Una anécdota de Perón que me llamó la atención cuando fui a Lobos. Creo que es hijo, no sé, pero nieto de médico. Había un doctor Perón, no sé si abuelo o padre.
1: A ver.
0: La cuestión es que en su casa estaba el abuelo, debe haber sido que hizo un estudio forense, y estaba la cabeza de...
1: Sí.
0: ¿De quién? A ver.
1: No sé, pero me acuerdo del museo. No me acuerdo de quién era la cabeza.
0: De, ¿cómo se llama?
1: A ver.
0: El gaucho, el que murió en la Estrella Roja. La película.
1: Ah,
0: que hizo,
1: sí.
0: Bebán. ¿Qué hizo Bebán?
1: Que lo mataron ahí en Lobos.
0: ¿Cómo se llama el personaje que hizo Bebán?
1: Sí, ya sé quién decís, pará, me quiero acordar. Mientras tanto te digo, su abuelo paterno era el
0: Chirino,
1: doctor.
0: No, era el que lo mató. No, pero ¿cómo se llama el señor? Que lo parió, che.
1: Escúchame, mientras tanto...
0: Moreira.
1: Eso.
0: Moreira. Ahora saben
1: Juan
0: todo.
1: Moreira.
0: Ahora dicen, es que claro.
1: No, sí, pero es Juan Moreira.
0: Es típico.
1: Escúchame, bueno. El doctor Tomás Liberato Perón era el
0: abuelo.
1: La cuestión
0: es que termina en la casa del abuelo y después en la casa que él vivía, el cráneo de Moreira. Pues lo estudiaron, no sé por qué razón. Y lo gracioso es que jugando a Perón se le cayó y le faltan un par de dientes.
1: Ay, no.
0: Sí, se le cayó jugando con el cráneo de Moreira. Me llamó mucho la atención una historia.
1: Ay,
0: muy rara.
1: Favor.
0: En el 27 murió Ricardo Güiraldes. Obviamente estamos hablando de San Antonio Areco, el autor de Don Segundo Sombra. Murió muy joven Güiraldes, 41 años.
1: Muy joven.
0: Un gran escritor. Allí está todavía el cuarto en una de las construcciones del campo, elevado. Es un... Me tocó dormir ahí. Porque, bueno, a veces cuando vas a la casa de los Güiraldes te dicen, mira, dormí en el cuarto de Ricardo. Y es divino porque es como un ambiente grande, con mirada, con vista a todo el campo. Y, bueno, padecía del linfoma de Hodgkin. Y hay un aljibe que dicen que allí... están los libros que él tiró, no sé si lo habrán sacado, pues la primera edición de El Cencerro de Cristal o algo así, le gustó tan poco lo que había hecho que lo tiró todo al aljibe.
1: No.
0: Un pozo vacío ya.
1: Claro, pero...
0: tipo bueno. La revista Martín Fierro, en el grupo estaba Borges, ayudó a la publicación de la primer novela de Roberto Arlt, el periodista también, El Juguete Rabioso. En el 85 murió Martha Lynch. Martha Lynch, una escritora, iba a televisión, yo recuerdo haberla visto en televisión, polemista, escribió La Señora Ordóñez, tenía 60 años, se suicidó.
1: En el 1985.
0: Sí. Mira, fue en el charter que trajo a Perón en el 72, donde fueron políticos, fue algunos que después fueron guerrilleros. La última actuación de Freddie Mercury fue en el 88, donde cantó Barcelona con Montserrat Caballé, con la catalana. El famoso accidente del Colegio Eco, ¿se acuerdan? Eso fue en el 2006, donde 9 alumnos y una docente mueren porque un micro choca con un camión. Lo que habían ido a hacer al Chaco los chicos, trabajo solidario. Y en el 2020 murió Gabo Ferro, hace muy poco, a los 54 años, el líder de la banda Porco, que editó dos discos.
1: Chorito, nos quedan 4 minutos para terminar.
0: ¿Qué pasó con el señor que reconoció que había hecho una macana? Está en libertad y el juicio sigue.
1: Ah, ¿con Maxi Gione?
0: Sí,
1: claro. Él reconoció que hizo una macana, pero bueno, es más que una macana, ¿no?
0: Sí, privado de la libertad.
1: Tener privado de la libertad a alguien en tu domicilio. Uso de armas, que él dice que está todo legal, que él tiene la posibilidad de tener este uso de armas.
0: Pero como defensa.
1: No, él dice que colecciona armas, su justificativo
0: Bueno, podés tenerlo como colección o como defensa, no podés
2: Hay tres aspectos.
0: Viajar con el arma, salvo que esté desarmada.
1: Claro.
2: Hay tres aspectos. Tenencia, portación
0: que
2: y uso.
0: En la calle.
1: Él dice tenencia porque las colecciona.
2: Está bien, pero no la podés sacar de tu casa, entonces.
0: No, y tampoco podés esgrimirla contra un...
1: Claro, tampoco podés apuntar a alguien y retenerlo sin tu consentimiento y tenerlo ahí.
2: Además, obviamente, de tener registrada el arma, ¿no?
0: Sí, claro.
1: Él dice que está todo legal en ese sentido, que los tiene registrados, que tiene portación, que la portación la tiene porque le gustan las armas y que las colecciona.
0: Portación no puede tener. Portación es que yo voy al bar de la esquina con el arma. Voy a tu casa con el arma.
1: Claro, pero
0: hay
1: que ver qué sacó él. No sabemos si él sacó, capaz tiene portación y por eso él cree que las puede coleccionar.
0: Para sacar portación tenés que argumentar que estás en peligro, que sos custodio de caudales, que tenés amenaza, sé, un montón de
1: Mezcló
0: cosas.
1: Mezcló mucho los conceptos
0: y
1: igual.
0: Y si llevas un arma de colección o cualquiera que puede ser utilizada, tiene que estar desarmada y en el baúl una parte y la otra parte en la cabina.
2: Sin posibilidad de ser usada.
1: Claro, no, pero él mezcló mucho los conceptos porque recordemos que también dijo que no estaba en libertad condicional, cuando no es libertad condicional. Él está a la espera, obviamente, de la investigación.
0: Pero toda esa zaraza, si apuntaste a alguien y lo mantuviste, esa causa...
1: Sí, aparte de decir que te mandaste una macana.
0: Macana, sí. Bochita.
2: Bueno, del Master 1000 de Shanghái, los argentinos que ganaron, Báez, Juan Manuel Cerúndolo, Tirante, Hugo Carabelli, perdieron Navone y Díaz Acosta, y en un ratito más está jugando Echeverry.
0: Bueno.
1: Lo último que te digo antes de que terminemos...
0: Para siempre.
1: No, lo último de hoy. Para quienes quieran ir a los cines de Argentina, ya se estrenó La Casa, dirigida por Gustavo Triviño, y la protagoniza Diego Peretti junto a César Troncoso. Rápidamente te cuento, trata de un hombre de 57 años, Hugo Vaca, que se queda sin trabajo después de trabajar toda su vida en una multinacional. Y empiezan a suceder un montón de cosas porque viene una propuesta de vender la casa a mitad de precio para él poder seguir solventándose, pero empiezan situaciones que él termina vendiendo prácticamente su vida. Así que para quienes quieran ver este thriller argentino, ya está disponible en todos los cines del país.
0: Bueno, bienvenido Pablito Sansone. ¿Te quedás o te disgustó todo y te vas?
1: No, te gustamos.
0: Vuelve Gutiérrez, como le...
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8: Adelantadas por el presidente del gobierno Pedro Sánchez, los sindicatos incorporan el conflicto de rentas en el marco de las grandes movilizaciones por la vivienda. Los salarios no alcanzan a pagar la vivienda y hacer frente a la inflación. Llamamos a las personas trabajadoras a sumarse a esta campaña en los centros de trabajo y en la calle hasta que la vivienda deje ser un privilegio y los salarios permitan vivir con dignidad, agregaron.
9: Pronóstico.
8: Inestable todo el día con lluvias. Para mañana una mínima estimada en 13 grados y una máxima de 17. Cielo cubierto, temperatura 18 grados 3 décimas.
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0: Hola, ¿cómo les va? Bienvenidos al fútbol continental, 2:04 de esta jornada de día jueves, 8 de octubre, esperando que mañana arranque una nueva fecha del torneo. Mañana tendremos transmisión en Radio Continental, el partido de Instituto Boca, que es un partidazo, por cómo vienen los dos, por lo que se juegan. Pase lo que pase, Instituto mañana va a ser líder de grupo, pase lo que pase. Si gana, no lo alcanza nadie, porque lleva 4 puntos de ventaja y va a ser muy difícil después tumbarlo allí a Instituto, que está teniendo un nivel bárbaro, viene a golear Independiente y mañana se enfrenta contra el gigante que viene galopando desde atrás y respirándole allí la nuca, porque Boca viene pidiendo pista. Leo Ojeda, Pampa Torres, Bocha Flores, Lucas Ladaga, ¿cómo les va?
1: ¿Cómo le va? Hola, ¿cómo anda?
2: Hola, Santi. Córdoba, la capital del fútbol, ¿no?
0: Sí.
2: El actual campeón del fútbol argentino y tiene al actual protagonista y principal del torneo, como es Instituto.
0: Bueno, y mañana va Boca. Mañana visita Boca Instituto.
3: Sí, señor.
0: Y vamos a arrancar ya con la información. Y para hablar de Boca lo tenemos al señor Martín Costa. ¿Cómo andas, Martín?
1: ¡Costa!
2: ¡Martín!
4: ¿Cómo andan? ¿Bien?
0: Muy bien. ¿Cómo estás vos?
4: Bien, muy bien. Hijo, todo muy bien. En un ratito, creo que en instantes nada más, está saliendo el vuelo charter rumbo a Córdoba para el partido que Boca jugará mañana, como decía vos, frente a Instituto, en el Kempes, con entradas agotadas y con un equipo, tengo entendido, diferente, no digo totalmente alternativo, pero casi la base, o la mitad del equipo es la que mañana va a descansar y van a ingresar otros que van a empezar a sumar minutos. Creo que tiene que ver un poco, principalmente, con el partido el martes, el partido de ida de Copa Sudamericana.
0: Sí.
4: Y después también con un mensaje que habitualmente da el entrenador, puertas para adentro, que él siempre les remarca que los necesita a todos, que los va a necesitar a todos, que van a tener oportunidades. Entonces él considera que ante la cercanía de un partido tan importante como el del martes, necesita que varios mañana tengan la oportunidad y se puedan mostrar también frente a Instituto.
0: Sí, para mañana hay un par de puntos importantes, que por ejemplo la vuelta de Montero, más allá de que Bray no desentonó, salvo en ese partido con Racing, pero bueno, Valencia se robó todas las miradas, y la vuelta de Bataglia, ¿no, Martín? Por lo menos al banco.
4: Bataglia está con la delegación, ya en la semana habíamos contado que la idea era que trabajara, que lo hiciera a la par de todo, ya lo venía haciendo, ha trabajado tan bien y lo han puesto mejor desde lo físico. Tal vez le falte algún punto, pero la intención es que mañana esté en el banco con posibilidades de jugar si el partido lo requiere, lo amerita, y veremos si en Córdoba también está anunciado lluvia como acá, eso puede jugar también. Así que en principio mañana pueden ser los primeros minutos de Bataglia en el 26, en este año, porque no juega desde hace un año en la primera de Boca, después de aquel partido frente a Racing en la Bombonera.
0: ¿Quién es el árbitro mañana?
2: Piero Massa dirige mañana.
0: No.
5: ¿Sí? El fútbol local.
2: No, Piero Massa.
0: El martes.
2: ¿También?
0: No,
2: ¿también?
0: Ese es el martes, Piero Massa.
2: Sí.
0: Contra Vasco da Gama, en la cancha de Boca.
2: ¿Mañana pero también Piero Massa?
0: ¿Cómo va a dirigir un árbitro chileno, Leo?
2: Sí. Pampa, lo estamos viendo, sí, Piero Massa.
5: Es el mejor árbitro conceptuado en la Conmebol, en la AFA, en la Liga Chilena, en la Liga Uruguaya, en la Liga Brasileña, en la Liga Española, en
2: Piero
5: la Liga
2: Massa,
5: Peruana.
2: Boca Recoleta, Boca San Pablo, Boca Vasco da Gama, Boca Instituto, Boca River, Piero Massa.
0: Costa, yo no sé qué hacer con mi ala derecha acá.
4: No sé, vos sos el conductor. Si yo tuviera poder, primero a vos te corro. Y se...

0: No, a otra persona. En un momento, escuchando a todo personaje. Le dicen mucho, vayan a la madrugada. Es simple, no hay que.
1: Pero escucha, radio es esto, ¿eh? Escúchame, Martín. Yo, la verdad, que sí. Lo pregunté porque en la cancha de instituto, siempre que mañana se va a jugar en el Kempes, el partido no es en la cancha de instituto. El bar funciona mal
0: la
1: siempre.
0: Chicana, te gusta la chicana y estás a punto de quedarte sin entrenador también. Entonces, en el barullo, que es barullo en otro lado. Y el barullo está en un solo lado por ahora. Si pierde el fin de semana. Dirigirá los internatos hasta fin de año.
2: Bueno, pero le queda cerca a Chile de Córdoba.
1: Pero yo te hago una pregunta, Acá, hablando en serio, averiguamos sí. Quién es el árbitro de mañana de Boca.
0: Exactamente, dije que quizás te quedas sin entrenador este fin de semana.
1: Pero la Coruña, el árbitro, el técnico de la Coruña está muy firme.
2: Sí, está bien, está
0: vamos,
2: bien.
0: Vamos con Mateu tener relaciones.
1: Vamos a la. Es el amigo de Ritos Mateu, es un amigo. No con Tucho, bueno, porque Tucho no habla con los periodistas, pero sí con Carlos Tucho.
0: Porque el lunes dicen Gasuma.
3: Igual, ¿sabés quién dirige mañana Boca?
1: ¿Quién dirige?
3: Rey Hilfer y Pozzi están en el bar. No sé qué de las dos cosas es peor, ¿no?
1: No, bueno, pero bueno, digo,
0: lo que me llamó la atención de Mateu, que hace poco se mostró con Claudio.
1: Sí, es cierto, lo contó Gustavo Medina, ahí en lo que quieren hacer una mutual del fútbol, claro. Del ex futbolista independiente. Pero bueno.
0: Claro.
1: Sí, eso se lo achacan algunos cuando lo corren a Gaudio por el lado de que es una continuidad del oficialismo. Entonces, algunos ejemplos van por ese lado. Pero Carlitos Mateu es un tipo muy identificado con Independiente.
2: Gran tipo,
1: Carlitos. Que lo quiere mucho Independiente. Sí. Y gane quien gane, debería seguir él trabajando, porque aparte está haciendo un muy buen laburo en la reserva de Independiente, que ayer empató con Ferro. 0-0 y Follini. ¿Entró Follini?
2: Entró. Con la 19.
1: Entró Follini con la 19.
4: El técnico, así que tiene que ponerlo.
1: Tiene que ponerlo a Julián Follini.
2: Tenía hambre de gol, Follini.
1: Nuestro pollo.
3: Pobre Gustavo, ¿no? Pobre Gustavo, perdió el laburo. Costa ahora habla de Independiente también.
1: No, sí, pero está, viste, Costa está contra. Atacando, no entiendo por qué, porque aparte
0: es un programa de radio, pero si quieren chicar,
1: pero escúchame, pero Martín
0: Fonti, que total,
2: pobre. Ahora perdón,
1: te están corriendo Ojeda y el Pampa, están enojados porque Piero Massa dirige por tercera vez a Boca en la Copa. Ellos piensan.
0: En un punto lo entiendo el Pampa, porque desde la chicana tiene que jugar. El otro que no sabemos qué
2: hacer. Yo informo, Martín.
0: Si a estar con los borrachos del tablón, nos relatamos.
2: Pero perdón, a ver, espera, vamos a meternos en este terreno. ¿Quién dirigió Boca Recoleta? En la cancha de Huracán, Martín.
0: Y siendo partidario también, lo hace bien Ojeda.
2: Martín, escúchame. ¿Quién dirigió Boca Recoleta en cancha de Huracán?
0: No, para acá me hizo puesto, sí.
2: ¿Quién dirigió Boca Recoleta en cancha de Huracán?
0: Ojeda, es muy básico lo que hace.
2: No, pero estoy preguntando.
1: ¿Quién dirigió? ¿Piero Massa?
2: Piero Massa.
0: Desde la inseguridad que tenés
2: no,
0: en el equipo.
2: No.
0: Tenés que hablar de otro. Eso es lo que tenés. El problema que tenés es ese.
2: Boca San Pablo. ¿Quién dirigió en la cancha de Boca? Perdón.
0: Sí, mira, te digo la verdad. Le agradezco al Pampa que haya dicho quién dirige mañana, porque no tengo idea de quién dirige mañana. De verdad, no tengo idea quién dirige. A mí no me interesan esas cosas. No le doy importancia, realmente nunca le doy importancia. Repasen todo lo que hice en radio y televisión, no le doy importancia. Cuando entras en las inseguridades y los equipos.
2: ¿Pero no te suena raro?
0: De los cuales.
2: No, ¿tercer partido consecutivo de local por la misma competencia?
0: No, me hubiese parecido raro que. Me hubiese parecido más raro que un equipo pidió no jugar por no querer jugar contra otro el fin de semana, pero no dijiste nada de eso, se ve.
2: ¿Cómo que no? Estaba. ¿Cómo que no?
1: No, sí, el viernes fue.
2: ¿Cómo que no? Dije que es un papelón, dije.
0: No,
2: Martín,
0: no contaste otras cosas que pasan internamente en ese plantel también. Me extraño.
2: Pero el Pampa hace River.
3: Sí.
0: Angelita. No, pero vos sos periodista. ¿No?
2: Pero yo dije, perdón.
0: Con esa postura, terminen con esa postura de que uno hace River, el otro hace Boca, el otro Banfield y no puedo hablar de otro equipo. Si no, pónganse una fría media, muchacho.
2: Santiago Russo, cuando hablamos del tema de River y Junín, ¿qué dije yo? Que era una vergüenza.
1: Dijimos, sí. Y hasta el Pampa. Hasta el Pampa dijo que era una vergüenza.
3: Un papelón.
1: Así que en ese sentido, Martín, no corras a la derecha por ese lado.
0: El único que yo escuché al Pampa decir hace 20 días y hasta más que se iba a empezar a hablar del arbitraje del River y Boca, y hoy eso que dijo el Pampa en este programa, ya veo que lo repiten con las mismas palabras otros, así que lo felicito al Pampa.
1: Es cierto, porque ya viene diciendo que se iba a hablar mucho del arbitraje.
0: Claro, él dijo algo en la intimidad, que no voy a repetir porque en eso sí tengo código. Pero estuvo muy bien el Pampa, que ahora veo que lo repiten todos, pero, con la misma palabra, ¿eh?
3: Pero que esto pasa
0: hoy me reía.
1: ¿Y qué estás queriendo decir? ¿Que el Pampa repite lo que le dicen de River? No es eso.
0: No, al contrario, sí lo trajo como información.
1: Bueno.
0: Por eso digo que hay cosas... ¿Sos chicanero Russo,
1: No, sí. Pará, sí, le gusta. Estoy atento.
0: Mirá si Russo tuviera esa facilidad para otras cosas.
1: Escúchame,

0: estoy atento, pero estoy atento y te conozco a vos, y estoy alerta porque mis compañeros, vos sabés lo que era el ala derecha, Pampa Torres y Leo Ojeda, en la previa del programa. Llegó Lucas Ladaga, y Lucas Ladaga, que por ahí no estaba inmerso en ese conflicto, le decían, ¿y vos qué harías, Lucas? Pero no, decía algo. ¿Qué te parece que Piero Massa dirija por tercer partido consecutivo a Boca en Sudamericana?
1: No había tema, no había producción.
2: Tenemos que ser buenos, Leo, porque yo sé a dónde apuntás. Y también hay que decir que si querés meterte en el tema arbitraje, a Boca lo sacaron de la Copa Libertadores por el partido con Cruzeiro.
0: No decís nada, Ojeda.
3: Perdóname, tenés que empatar con Católica.
2: Está bien.
1: Leo, si Boca sale, Leo, tengo una pregunta.
3: Sí.
1: Si Boca sale campeón, ¿qué vas a hacer?
3: Que es el merecido campeón y levantará el trofeo que le toque, porque tiene cuatro caminos abiertos: la tabla anual, el campeonato argentino.
1: A uno de los tipos que más le va a doler si Boca sale campeón es Leonardo Ojeda.
3: ¡No! Pero no, Martín. Pero yo lo que digo es que de diferentes veredas. ¿Sabes por qué digo lo de Piero Massa? Esto, ¿en serio? Porque de diferentes veredas, Independiente, San Lorenzo, Boca, esto, cuestionan a otros equipos cuando eran dirigidos por árbitros de una sola nacionalidad. Y te instalaban ese tema. Independiente, San Lorenzo, Racing, Boca, todo. Banfield.
2: A River.
3: A un equipo del fútbol argentino. Ahora digo, y esto lo digo en serio, ¿no te parece, Martín? Pero te pregunto esto, Martín. ¿A vos te parece? No, lo cambio. ¿Cómo te parece que es el único árbitro del fútbol latinoamericano para dirigir?
1: No tengo idea. A mí me preguntás qué árbitro uruguayo dirige, no sé ni quiénes son. No me interesa, Ojeda, el tema de los arbitrajes.
3: Bueno.
1: No me interesa. Yo no estoy pretendiendo.
3: Mirá que hay árbitros, ¿eh?
1: Vos estás pendiente de que va a buscar.
3: No, estoy pendiente de las designaciones.
1: Una cuestión que te molesta.
3: No.
1: Que viene de chico y bueno, ahí lo estás.
3: Ayer dije que Facundo Tello dirige el partido de Palmeiras y dije que tal Benítez dirige
1: a Palmeiras. ¿Con quién juega? Porque no sé de qué estás hablando.
3: Palmeiras, bueno, sí, porque Boca juega la otra competencia. La Copa Libertadores, Palmeiras juega con Fluminense, dirige Tello, y Estudiante dirige un tal Benítez.
0: Paraguayo.
3: Paraguayo. Y está Boca.
1: Que ese anuncio a la gente la conmovió. Cuando vos dijiste eso, la gente
0: igual
1: paró.
0: Pero pará, igual, rápido para volver a meternos un poquito en el partido de mañana. Igual, recordemos, en Boca San Pablo, Piero Massa no influye en el juego lo más mínimo. San Pablo vino a ser un partido para llevarse un empate. Y
1: ¿Pero ustedes se acuerdan de lo que pasó en ese partido?
0: La no roja, en realidad. Que el VAR llamó para que no lo expulsen a Domingo Duarte. Ese día, San Pablo casi
3: cruce con Paredes.
0: Sí, pero no pasó nada. Más allá de ese cruce con Paredes, que Paredes le dice de todo al árbitro y el árbitro no lo echa. Esa te la puedo dar, pero la única, esa no es del juego. Ahora, después, contra Recoleta. Boca contra Recoleta mereció ganarle 16-1 ese día.
2: Por eso, no hay...
0: O sea, no es Piero Massa,
3: no,
0: Leo.
3: No, pero no estoy cuestionando rendimiento. Digo...
2: Igual no es necesario,
3: tercer claro, no, tercer necesario partido que lo consecutivo de local.
0: Hay otros árbitros para poner Santi también, sí, seguro.
2: Además, estás en una instancia de una copa donde... Me parece que vos tenés que reducir a los tres o cuatro mejores.
3: Wilmar Roldán.
0: Que no sé si en Boca lo quiere mucho Wilmar, ¿eh?
2: Bueno, pero son los mejores.
0: No, seguro.
2: Igual
0: seguro.
2: No sabe, Costa, en total.
3: Pero si a Martín no le interesa,
2: no sabe
3: árbitros.
2: Los árbitros.
1: Más mínimo, no me interesa, es un tema chiquitito para mí.
0: No, y aparte está seguro porque Boca viene bien. Y como dice Martín, posiblemente mañana juegue con mucho, mucho titular. ¿Hay algún tentativo para mañana?
1: Mirá, yo sin confirmar, creo que van a jugar Montero, Braida, Di Lolo, Pellegrino y Blanco. Delgado por Paredes, en la posición, Delgado sigue jugando. Alarcón, Palacios, Villa, Valencia y Flores.
0: Bien.
1: Me parece que ese va a ser el equipo. Me parece, ¿eh? Vamos a esperar hasta mañana. Sé que el técnico tiene alguna duda con el equipo que hizo. No sé si tiene que ver de mitad para arriba. Creo que sí. Viajan 25 jugadores. Viajan todos los extranjeros. El que se va a quedar afuera, tengo entendido, el Lozano. Yo creo que algo te decía
3: ayer.
1: Que Lozano, me parece, era el apuntado por una cuestión de descanso y también aprovechando esto de que es el que se demoraría. La verdad, esta es una opinión, ¿eh? A mí me hubiese gustado más titulares. Yo entiendo que el martes es muy importante. También entiendo que mañana tiene mucho valor el partido en Córdoba.
3: Es chivo mañana.
1: ¿Eh? Sí, mañana es un partido, sí. Es un partido chivo, sí, sí, comparto. Es un partido difícil, como decía Santi, en el arranque el Instituto te gana y, bueno, queda muy bien posicionado. Y con esta historia de que Boca tiene como objetivo también, me parece que a esta altura ya menos de lo que yo creía, la tabla anual. Digo, es una lástima porque Boca de ganar mañana, que lo puede hacer, no estoy diciendo que con este equipo va a perder. Pero también entiendo que es un objetivo el martes, que Boca quiere conseguir un buen resultado en la Bombonera. Uh-huh. Y también que hay una palabra de o un mensaje del entrenador puertas para adentro ya desde un comienzo, que es, los voy a necesitar a todos, los voy a usar a todos, y sería injusto que cuando estemos tan cerca de un partido como el del martes, si el técnico no aprovecha esta oportunidad, es como que nunca jugarían algunos. Por eso creo que sí hay algo que de este equipo que di, por ejemplo, es raro que juegue Braida y no juegue Grosito por derecha.
0: Sí, es raro.
1: Creo que esto tiene que ver con esto que les estoy diciendo. Braida hace mucho que no juega, Grosito también, pero Braida es el que menos jugó y quizás le quiere dar la oportunidad, tiene más experiencia, tiene más marca, hasta un punto que Grosito, hasta un punto. Pero bueno, me parece que va por ahí el probable que va a jugar mañana con Paredes en el banco y después ver si amerita o no que el capitán de Boca ingrese a jugar el partido frente a los cordobeses.
0: Martín, para cerrar, mañana Boca va a hacer algo. Hoy se cumple un año de la muerte de Miguel Ángel Russo. En redes sociales Boca se ha manifestado con, sí, un posteo, bastante, el recuerdo. Sí, ¿hay algo preparado para mañana? No creo, ¿no?
1: No. A ver, por lo menos por lo que tengo entendido, ¿no? Veremos, por más que se juegue afuera de la Bombonera, que esté la posibilidad de salir con alguna bandera, con algún recordatorio de San Miguel. Sí, de temprano ya ha mostrado en sus redes sociales, desde algún video, desde alguna foto que ha publicado, recordando a alguien que sin ser de las entrañas de Boca, se metió muy rápido en el corazón del hincha desde aquella Copa Libertadores, de su vuelta, de lo que significó el último paso, cómo se dio el último paso, además, que hizo que el hincha de Boca decididamente lo meta en la historia del club. Y la otra parte, o la otra historia, tiene que ver con algo, pensé que Ojeda me iba a preguntar, ¿dónde se juega Boca con Vasco, o Vasco-Boca? Boca sigue a la espera, Boca en esta no tiene ni voz ni voto, Boca tiene entendido que el partido iría finalmente al estadio del Botafogo, campo sintético, ayer jugaron ahí, Botafogo y Vasco.
3: Lo vimos, y 2-1 ganó.
2: A mí me dicen que el intendente, no sé si es el cargo así, pero el intendente de Río de Janeiro tiene que expedirse él, que la seguridad, digamos, el organismo de seguridad de Río, recomendó que sea en el Maracaná.
3: No descarte el Maracaná, Martín.
1: Es verdad, eso es verdad, lo que dice Bocha es real. Viene por ahí la historia, yo pienso lo mismo que Leo, yo no lo quiero descartar, no hay nada oficial. A Boca le hicieron saber ayer a la noche que había un porcentaje muy alto de jugar en la cancha de Botafogo, campo sintético. Si ustedes repasan en la conferencia de prensa de ayer a la noche, el técnico de Botafogo fue muy claro, no queremos jugar ahí, no queremos saber nada, y habían terminado de jugar en ese estadio y habían ganado.
3: Le costó mucho ayer.
1: Por el campo sintético.
2: Bueno, sí, además es una cancha muy fría porque ahí está muy muy distanciado del...
1: Muy alejada. Sí. Sí, la única ventaja que tendría el hincha de Boca ahí es que hay una tribuna designada directamente para el visitante, claro, distinto como ir al Maracaná, que te ubican en una tercera bandeja y tenés relativamente cerca a los hinchas de Vasco. Acá sería una popular que está detrás de los arcos, como le pasó a Racing cuando fue a jugar.
0: Bueno, acá lo tenemos a Lucas Lada, que estuvo allí en la cobertura de ese partido. Lucas, vos fuiste a ese estadio.
4: Sí.
0: ¿Se ve bien para el hincha visitante?
4: La ventaja es que te dan lo que sería como tú una popular acá, ¿no?
0: Eso,
1: claro.
4: Es muy rasante al campo de juego y estás un poco distante, pero para la comodidad del hincha es bueno.
1: Y la otra, la del campo sintético, supongo que lo hará Vasco si se confirma, y Boca lo hará. Boca tiene en el predio de Seiza dos canchas de campo sintético, imagino que empezará a practicar y a entrenarse en ese lugar a partir de la semana que viene, sabiendo que igual tiene que jugar con Talleres, ¿eh? Ya está confirmado que con Talleres Boca vuelve a jugar el viernes que viene, la previa del partido definitorio allí en Brasil frente a Bajo de Agama.
4: ¿Contra la Católica Boca no había jugado en sintético?
0: En Apoquindo, sí, claro. También.
1: Claro, sí, y sí, y había y se había entrenado en un césped sintético también aquí en Buenos Aires.
0: Bueno, Martino, mañana estaremos atentos al partido que van a jugar desde las 7:30 de la tarde en el Kempes con público visitante, Instituto contra Boca. Mañana la seguimos.
1: Chau, amigos, abrazo.
3: El Maracaná tiene capacidad para 79.000 personas, el de Botafogo para 47.000 y el de Vasco para 21.000.
0: Más chiquito, exactamente. Bueno, económicamente le convendría al Maracaná, pero el Maracaná no se lo quieren dar porque el Maracaná, si bien es un estadio municipal, lo manejan Fluminense y Flamengo. Y el presidente Vasco está peleado con el presidente.
3: No descarte el Maracaná.
0: Así que, bueno, por eso judicializó. Lo que hizo Vasco es judicializar para que la justicia.
2: Pero acá pesa mucho la opinión del organismo de seguridad de Brasil, de Río, mejor dicho. Y el organismo de seguridad dijo que se tiene que jugar en el Maracaná. Y el que está por encima de todos, que es el intendente de la ciudad de Río de Janeiro, es el que tiene que, en estas 48 horas, despedirse.
0: Ya volvemos.
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7: Bueno, muy bien, estamos a minutitos para las 2:30 de la tarde, llegará el pollo Fabián del Monte con el servicio informativo de la radio, pero nos quedará todavía 1 hora y media más de programa y le quiero preguntar al Pampa Torres, al Bocha Flores, a Lucas Ladaga, algunos títulos de sus respectivos clubes, de River, San Lorenzo y de la Academia Racing Club.
8: Salió el sol, y esto no es por lo que dijo Rosana, porque sabemos que está nublado, pero en el mundo River salió el sol porque hay buenas novedades. Hoy en el entrenamiento matutino pasaron cosas buenas, además que River vuelve a jugar, también es una buena noticia para el fútbol argentino, pero en River hay buenas novedades en torno a Leonardo Ponce.
7: Mientras vos en los cortes no parás de hablar, es el único caso de un tipo que los cortes... No
8: habla más en los cortes que al aire.
7: Ojeda habla más en los cortes que al aire, es increíble. ¿Yo qué le dije al Pampa? Título XL porque tenemos que llegar hasta las 3:30 de la tarde, a 2:30 de la tarde.
9: Y me evadiste a mí.
7: Te evadí porque si no, no le entregamos el pollo del monte. Por eso te evadí. Si no, para de hablar.
8: Ah, tremendo.
7: No para de hablar. Es tremendo.
8: Quiere conducir, quiere hacer río.
7: Tremendo lo que habla.
8: No es insoportable.
7: Pero tremendo lo que habla en los cortes. Bueno, Bocha.
10: De San Lorenzo, la venta de Reali. Ayer por la tarde se confirmaba esta información. Y San Lorenzo, bueno, te está cerrándolo. Un ratito te cuento cómo es toda la negociación, pero seguiría calculín de San Lorenzo.
7: Da la sensación que son esas... A ver, no te digo que el lugar de... El patio de la casa de Matías Reali sea Independiente Rivadavia, pero lo mejor desde que lo conocemos fue en Independiente Rivadavia, donde tiraba centros por los dos costados, donde no sabía si era zurdo o diestro. Y yo creo que en San Lorenzo se le negó tanto el gol, que ahora va a llegar Independiente Rivadavia y va a volver a meter goles.
10: Si bien no es goleador,
7: no, ya sé, pero igual.
10: Pero fue una cuenta pendiente el poder hacer un poco más de goles. No ha tenido tampoco una gran performance en San Lorenzo, porque si hubiese sido solo el problema de los goles, bueno, con los rendimientos vos los suplías, pero él tampoco tuvo grandes rendimientos.
7: ¿Y en Racing?
11: Y en Racing, bueno, se confirmó como veníamos contando las...
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6: Agregó que Machado le entregó luego la medalla de oro y le dijo que él era quien debía haber recibido la distinción. Temperatura 18 grados, 2 décimas, cielo mayormente nublado.
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2: Dos de la tarde, 33 minutos, estás en el fútbol continental. Pasó Pablo Di Fonti a saludar aquí al equipo de trabajo. Le hizo recordar el lo nutrido.
3: Mucha nutrición,
2: a Sport 80, le hizo recordar el lo nutrido de la mesa.
4: Todo.
3: De nutrición también.
2: Sí, muy bien. Pablo, que como siempre decimos, es el tipo más en línea que hay en este programa, en esta radio, ahí con el Pampa Torres. Después el resto, no venimos. Estamos un par de kilitos arriba, pero Pablo y el Pampa están muy bien.
3: Un par.
2: Bocha, Lucas, no, Lucas está bien, Rosana está muy bien. Ojedita también está más flaco. Hoy venía caminando, Ojeda se hace el Travolta cuando llega a la radio. Lo veo, que está llegando la radio y yo lo agarro de atrás. Y empecé a hacerle.
4: Claro,
2: él venía escuchando auriculares y venía escuchando la radio, el programa de Cholo Castañón.
5: El más desacomodado es Medina, pobre, que fue a comprar una bufanda y no consiguió talle.
2: Exactamente, por eso le pasó a Gustavito Medina. Pero Ojeda viene en su mundo y viene caminando, cheronca en la placita, claro. Solcito. Sí, Latin Lover. Está muy, muy Latin Lover. Bueno, ¿hablamos de River Pampa?
6: Por sí, favor. señor, porque...
4: Sí, mejor, ¿no?
6: No, tremendo. No, el Bocha fue gracioso. Hoy le decía que hubo buenas novedades, en torno al mundo millonario, porque ayer, tras la práctica, Poncio había quedado preocupado. ¿Por qué?
2: ¿Por qué?
6: Porque Driussi había terminado con una molestia, y ya cuando uno habla de Driussi se encienden las alarmas.
2: ¿Pero cuándo terminó con una molestia si Driussi no juega hace 20 días como todo River?
6: Ahora, yo cada vez que digo esto todos me preguntan lo mismo. O sea, porque no haya actividad profesional quiere decir que los jugadores no se pueden lesionar.
2: Tuvo
6: 21 días para no lesionar.
2: Sí, se pueden lesionar, y sobre pero a lo que voy es que los cuerpos más propensos a lesionarse, sí, me parece, deberían tener un trabajo... No digo diferenciado siempre, pero hasta que un médico no diga, y mirá, vos yo te veo bien, y obviamente sabiendo que no tiene ningún tipo de gravedad, uh-huh, intensificar un poquito el entrenamiento, bueno, hasta ese momento debería trabajar diferenciado. O no a tope como el resto de sus compañeros.
6: De hecho, él está haciendo un tratamiento que tiene que ver más con lo alimenticio, está trabajando con una nutricionista... Él entiende que parte de estas lesiones que está teniendo tiene que ver con, por ahí, no tener la mejor alimentación, más allá de que en River hay un nutricionista, él además tiene una persona que lo acompaña diariamente.
2: Y algunas son de base también, ¿eh? Algunas sí. Son de la infancia.
7: A Saracho le pasa eso.
2: ¿Sí?
7: Por la alimentación de la infancia, tiene mucha lesión muscular.
2: Porque son chicos que hace Driussi, Saracho hace joven, mínimo 10 años que comen como futbolistas profesionales, como deportistas profesionales.
6: Claro, exactamente.
2: Pero bueno, a veces son errores. Carencias de base, de infancia, bueno, duras.
4: Estamos viendo la imagen, Marco Rojo era otro propenso a las lesiones. Uh-huh. ¿Se acuerdan?
2: Sí, hay un montón de casos igual.
4: Volvía, se lesionaba.
6: Sí, a ver, hay un sinfín de factores, ¿no? Y nosotros tampoco somos nutricionistas, pero por lo que uno siempre se asesora, hay un montón de factores. Desde la alimentación, desde el factor psicológico,
2: la cabeza,
6: desde
2: claro,
6: la falta de cuidados también. Cuando vos no sos profesional, estás propenso a las lesiones.
2: Mal descanso.
5: Hoy creo que el estrés y las presiones son el principal factor de las lesiones.
2: Sí.
6: Pero bueno, independientemente de eso, ayer había una cierta preocupación también con Francisco Ortega, que había terminado con una dolencia muscular, y siempre se recomienda, o por lo menos lo que recomiendan los médicos, es esperar las 24 horas posteriores. Por eso hoy estaban esperando tanto a Francisco Ortega como a Driussi para ver cómo respondían, y hubo buenas novedades, porque Driussi estuvo bien, no tuvo dolor, se entrenó con el grupo, así que despejada esa preocupación, Driussi va a ser titular el día sábado contra Estudiantes de Río Cuarto en el Monumental. Lo de Francisco Ortega es un poco más complicado porque tiene una contractura, pequeña pero contractura al fin, y estando Acuña como titular, yo creo que a Ortega no lo van a arriesgar, y cuando me refiero a arriesgarlo es no convocarlo. Así que Driussi adentro, Ortega por ahora afuera, y las dos novedades importantes además de estas. Aníbal Moreno seguramente vuelve a los convocados, una alternativa de Fausto Vera para el sábado, y Thiago Almada está muy bien. Muy bien. Yo ayer les contaba que si evolucionaba tan bien como había sido el entrenamiento de ayer, había chance de que esté el sábado. Hoy respondió muy bien Thiago Almada. Y ahora la duda de Poncio, ¿cuál es? ¿Es ponerlo el sábado ya o esperarlo al partido del miércoles?
4: Y la otra duda es Montiel, que está lesionado.
6: Montiel no está lesionado.
4: ¿Cómo que no está lesionado?
6: Montiel está perfecto.
4: ¿Y por qué no jugó para algunos minutos como campeón del mundo que fue?
6: Habrá que preguntarle a la gente que...
4: Yo pensé que estaba presionado Montiel.
6: A la AFA y a la selección argentina. ¿Por qué Montiel no estuvo convocado?
4: Montiel estuvo presente.
6: Sí, estuvo presente, pero...
4: Perdón, estuvo presente.
6: Desde una tribuna, sí.
4: Bien, palco. Estuvo presente. ¿Fue campeón del mundo?
6: Fue campeón del mundo.
4: Fue subcampeón del mundo.
6: Hizo el gol más importante de la historia.
4: ¿Jugó la final con España?
6: Sí, señor.
4: Raro, ¿no?
2: La verdad que yo no le presté atención en el momento, porque por ahí le había puesto el foco en no viene Papu Gómez, me gustaría que se sepa algún día la verdad, y que después vos escuches periodistas, alguno puede estar más cercano a qué es lo que pasó con el Papu de Qatar para acá. Por el momento creo que no hay ninguna versión de esas que sean inobjetables. Desde el seno del equipo y el cuerpo técnico hay un hermetismo total. Y el Papu Gómez ni siquiera forma parte de los recuerdos en foto, ni mucho menos. Ahora, lo de Montiel es raro. Mirá, recibí un mensaje. No quiero que me dejes mentir, Leo. Lucho, sí. ¿Qué pregunta hay, Lucho, en ese mensaje?
4: Lucho...
2: ¿Qué pasa con Montiel? ¿Alguno tiene la posta en un grupo de amigos? Digo, evidentemente, y él vive afuera. Digo, evidentemente, el tema Montiel pasó un poco desapercibido. Sobre todo porque jugó Tamendi el partido contra Benín, jugó Messi el partido contra Benín, jugó De Paul de titular, jugó Lo Celso un rato, y jugó Giai, que era un jugador que no jugó. También jugó Flores, entró Mastantuono, que no estuvieron en Qatar, pero digo, Giai fue titular. Cuando vos tenés sano al lateral derecho que metió el gol en Qatar, el gol decisivo, como bien dice el Pampa, el más importante de esa Copa del Mundo. Es raro, y sobre todo no me parece que sea Montiel un tipo conflictivo. Por lo menos no nos enteramos de nada en este tiempo, salvo que haya
5: Yo
2: pasado
5: creo que cuando
2: algo.
5: Cuando arranque realmente la etapa de trabajo, una vez que termine de acordar la continuidad y de firmar su renovación y todas estas cuestiones, hasta incluso te diría después de esta fecha, creo que es la última la que viene.
2: Noviembre, hay dos partidos.
4: Se van
2: a jugar afuera, sí.
5: Incluso después quizás de eso vamos a empezar a ver realmente algunas cuestiones que tienen que ver con lo que pasó en el Mundial.
6: Porque esto que marca Santi está bueno, porque algunos que están muy cerca de la selección explican que en Giai está el futuro, ¿no?
2: De
6: el futuro 4. Pero esto es una cuestión distinta, era la despedida de Messi y era los tipos que estuvieron con Messi como campeones del mundo.
5: Además, yo pensé que hasta iba a jugar Di María.
2: Yo también. Pero no estaba convocado y no lo podían agregar.
4: Claro. Pero pará, ¿fue un partido amistoso?
2: No, fue...
4: ¿Barra de reconocimiento o fue un partido oficial?
2: Pará, es un híbrido por todo lo que pasó, porque se estiró el horario, porque se hicieron 11 cambios, digo, sí. Fue raro hasta por donde se lo mire, pero es un partido oficial. O sea, fue un partido
5: la única con normativa FIFA. La de público,
2: que se entonaron los himnos, digo, las banderas, el himno de la FIFA cuando salieron los equipos, o sea, fue un partido oficial. El gol de Messi fue el 126 en su carrera, en selección. Lo de Montiel fue raro. Ahora, no sé si alguien se lo preguntó en conferencia. Viste, a veces, más que la renovación, que el pibe en cinco días no cambió nada. No. Bueno, por estas preguntas.
6: A ver, con Montiel hubo dos situaciones. Una es informativa y la otra es un poco más de especulación. La informativa tiene que ver con el enojo que tuvo Montiel cuando lo sacaron en la final del mundo. Y eso me consta. Yo sé que Montiel, no sé si decir que discutió con Scaloni, pero... Montiel entiende que no estaba haciendo un mal partido y que lo sacan, y para colmo después el gol termina viniendo por el lado de Molina. Montiel es una persona temperamental, como todos los futbolistas que tienen su personalidad, y yo sé que hubo un enojo de Montiel con el entrenador.
2: Scaloni los rotó todo el Mundial, ¿eh?
6: Sí.
2: Montiel, Molina.
4: Salió en todas las fotos de los goles de Argentina, ¿no?
6: Que eso haya llevado a que no esté convocado, no lo sé. Y después hay otra situación, pero que es visible a las redes sociales, cuando River pierde la final con Belgrano en Córdoba. Quien entregaba las medallas era Chiqui Tapia. Y pasan todos los jugadores de River y Montiel pasa de largo, ni lo mira a Chiqui Tapia.
2: ¿Y lo dejó con la mano colgando?
6: Fue el único de River y todos hicieron eco de eso, y el hincha de River se jacta de eso y dice qué bien Montiel que lo dejó pagando a Chiqui Tapia. Después es cada uno ahí puede interpretar lo que quiera. Son las dos situaciones que a mí me podrían hacer pensar que están vinculadas a eso. Después otra cosa no hay. La realidad es que otra cosa no hay.
2: raro, no deja de ser raro, y sobre todo porque me parece que Montiel logró cierta aceptación del mundo del fútbol, hinchas de Boca, hinchas de River, obviamente, los de Racing, San Lorenzo, Independiente, los de Estudiantes, Gimnasia, que le valoran a Montiel, y sobre todo después de lo que fue la final contra España, donde se salvaron muy pocos en cuanto a rendimiento, Dibu Martínez, Tagliafico y él. Yo creo que si vos preguntás, dentro de lo poco a rescatar, o que pudo rescatar el hincha de la performance argentina en la final de New Jersey contra España, Dibu Martínez, Tagliafico y Montiel, tiempo que estuvo en cancha. Sí. Porque Montiel Tagliafico jugó todo el partido, el Dibu atajó todo el partido, y Montiel, hasta que lo sacaron, estaba haciendo un buen partido.
6: Muy buen partido.
2: Por eso fue raro. Tal vez lo que dice el Pampa pudo haber influido.
6: Sí. Será una gran incógnita, como muchas que han pasado en el último tiempo con la selección argentina.
4: Montiel, o sea, está bien Montiel.
6: Montiel está bien, Montiel va a ser titular el sábado. A ver, Beltrán, Montiel, Martínez Cuarto, también de Acuña, Fausto Vera en la mitad de la cancha junto a Tobías Andrada, que se recuperó, Tomás Galván, Correa, Facundo Pereira. Le está ganando Lautaro Pereira, le está ganando la pulseada hoy a Mesa para reemplazar a Thiago Almada. Y Driussi es el probable equipo de River, con, insisto, Driussi recuperado, Tobías Andrada recuperado, Aníbal Moreno al banco de suplentes y Thiago Almada, que si bien está muy bien, no creo que lo arriesguen todavía para el partido del sábado. Además, teniendo en cuenta que River debería ganar el partido del sábado.
2: Seguro, porque se va a enfrentar al candidato, al gran candidato a perder la categoría. Lo cuenta el Pampa Torres aquí en Radio Continental. Ya volvemos.
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2: Mirá cómo te recibimos, Ojedita, vos que sos otra vuelta cuando venís caminando.
4: Me encanta esto. Me invitaron a bailar el sábado.
2: ¿Sí? ¿A dónde?
4: Me invitaron a una fiesta.
2: ¿En San Miguel?
4: No.
2: ¿Capital? ¿Puerto Madero?
4: No.
6: ¿Fue?
4: No, no, este sábado que viene.
6: Ah, va a ir.
4: Tengo dos invitaciones. Ustedes tienen que optar y. A como buenos amigos que
2: ya son. Ya vamos, Pazuki,
4: Esperá, Pazuki, esperá, porque no le importa a nadie. Tengo una fiesta en Nordelta.
20: Ah, me da.
4: Sí. Más electrónica, bocha.
2: Con carpinchos.
6: Del lado nuestro no
4: escucho, bocha. Vos,
6: del lado nuestro
4: es electrónica. Sí. Y otra en mi ciudad, Bellavista.
2: Bellavista. ¿A cuál vas a ir?
20: Te va a quedar cómodo en Bellavista, pero
4: sí,
20: Nordelta.
4: Pero lo que pasa es que tira mucho la otra.
19: La de Nordelta.
4: Cuando digo la otra es la fiesta, porque yo
2: no la otra
4: son
2: mujer.
4: Tan malintencionados acá. O sea, la otra fiesta.
2: Bueno.
4: No, por ahí voy 3 horas y 3 horas.
19: Ah.
6: Oh, pues
4: para quedar bien. Ro, mírame. Ah,
19: sí.
4: No.
19: Una punta a la otra.
4: Claro. Porque si no.
2: ¿Y, ¿y la distancia entre uno y otro claro. es medianamente cerca?
19: No.
4: Media hora, 40
19: minutos. Ah, no, de Bellavista.
4: Camino del Buen Aire.
2: Sí.
6: Vas a ir, sí. Vas a cumplir.
4: Nunca he decepcionado.
2: Este es nuestro Leo Ojeda, el que nunca humilde, decepciona.
6: Perfil bajo, ¿no?
2: Habló Mauricio Macri en las últimas horas. Sí. Le dio una nota para Infobae. Yo no sé si es un ciclo de entrevistas. Creo que sí, que tienen Rodolfo D'Onofrio y Guillermo Marín.
6: Exacto.
2: Fernando Marín. Fernando Guillermo Marín, el empresario teatral. Fernando Marín es el ex gerenciador de Racing. Retirado de la vida institucional, aunque, bueno, fue parte de lo que fue la gestión Milito en el armado de la política de la academia. Pero le preguntaron, entre otras cosas, a Mauricio Macri, hoy como expresidente de Boca y como titular de FIFA, la Fundación FIFA, le preguntaron por las sociedades anónimas deportivas, un tema que está siempre caliente en nuestro país, por más que los clubes hayan dicho que no y que quieren ser la mayoría sociedades civiles sin fines de lucro. Escuchemos lo que dijo Macri, porque nombró a Talleres de Córdoba en un momento en su speech.
20: Yo siempre dije, como liberal, que sea opcional. No, nada, es que todo tiene que ser igual. ¿Por qué? Si hay gente que el interior tendría mucha más representación, y por ahí ustedes no están de acuerdo, si en el interior pudiese haber gente que a su club lo compra y se queda con el club y pone la plata. Porque en el interior hay gente que pone mucho más identidad tal vez que en capital, para que su provincia esté representada. Y no le damos la oportunidad. O sea, en Talleres hay un señor que es como el dueño. Entonces funcionó. Porque es bonito, porque tiene que hacer una trampa para que la asamblea. Entonces digo, los colombianos migraron, los chilenos migraron, los brasileños están migrando, ya van por la mitad de los equipos, ¿no? Pero sí, ¿por qué no aceptamos estas cosas modernas que funcionan? Porque la verdad que es muy difícil, ¿eh?
2: David Pazuki, ¿cómo estás?
21: ¿Cómo andas, Santi? ¿Cómo les va? Buenas tardes para todos. Me quedé con ganas de decir algo sobre lo de Ojeda, pero me parece que el tema de Macri es muchísimo más serio, pero sí. Después se lo diré en algún momento.
2: Está bien.
21: Bien, a ver, primero, Talleres, que tiene como una especie de dueño. Talleres sigue siendo una asociación civil sin fines de lucro, con un presidente que toma decisiones solo. Ese es uno de los puntos que quizás la masa societaria de Talleres, o parte de la masa societaria, es lo que le recrimina a Andrés Fassi, que las decisiones pasen solamente por él. Y es uno de los puntos que hay que analizar. Nunca fue... tuvo proceso de gerenciamiento Talleres, recordaremos los de Granero, los de Ahumada, uh-huh. En proceso judicial, en quiebra, y administrado por la justicia después en su momento hasta que llegó Andrés Fassi. Y esa es básicamente la historia de Talleres. Si funcionó o no funciona, o si funciona o no funciona, yo creo que en los clubes lo más importante es la transparencia y la democracia. Así como también en otras esferas gubernamentales. Y me parece que en ese sentido Talleres tiene que trabajar más en ese aspecto, o por lo menos la conducción de Andrés Fassi tiene que trabajar más en ese aspecto.
2: Bueno, pero eso que dijo Macri, ¿no? Talleres, que tiene como un dueño, y en su ejemplo, ¿no? Cuando quería hablar del interior, para mí mal llamado interior, tierra adentro, pero se entiende, que dice que tiene que armar toda una asamblea como algo que en realidad es una trampa legal que hace Talleres, y no es tan así, David, porque Talleres tiene elecciones y hay oposición. De hecho, en el programa de ayer del Fútbol Continental estuvieron dialogando con un opositor, Andrés Fassi, no recuerdo ahora el nombre, si lo sabes vos, David.
21: Adrián Gruppi, que fue candidato a presidente por la lista de Talleres en su gente, que no logró los votos suficientes para tener representación en la asamblea de Talleres, y que tampoco es una agrupación reconocida por el estatuto, de Talleres tiene algunos vericuetos como para que sea difícil hacer reconocer una agrupación.
2: En eso es verdad, entonces, en parte lo que dice Macri puede llegar a ser un poco de verdad. Me parece que debería ser más accesible la posibilidad para los socios de Talleres que quieran participar en política poder formar una agrupación, porque de eso se trata también. Fassi se va a ir en algún momento. Mira que se retiró Messi de la selección, se van nuestros seres queridos de este plano, y Fassi, en algún momento te vas a tener que ir de Talleres. No, que no se le ponga piedra en el zapato o en el camino a gente que quiera participar, porque quieren lo mismo que usted, quieren lo mejor para Talleres. Cuanto más alternativas haya, más sana y robusta será la democracia en los clubes de fútbol. Y más motivos tendremos todos para levantar las banderas de las asociaciones civiles sin fines de lucro.
21: Exactamente, Santi, hoy Talleres tiene 15 representantes de la oposición en una asamblea de 135 integrantes, como para que te den una idea del margen de decisión muy...
2: Nada, son decorados.
21: Es muy chico. Claro que tiene la oposición en Talleres, que está pidiendo un espacio, que tiene asambleístas, está pidiendo una asamblea extraordinaria para reglamentar, entre otras cosas, el estatuto de Talleres, pero también pedir algunas explicaciones en cuanto a lo deportivo. Y no se logra, o la oposición no logra, poder tener esa asamblea extraordinaria. Es un esfuerzo que está haciendo la oposición para tener la asamblea extraordinaria, porque son varios puntos del día que entienden los socios que hay que tratar sobre la institucionalidad del club.
2: Muy bien. Bueno, ¿qué tenemos, David, de La Gloria, que juega mañana contra Boca, y si tenés algo más de la góndola cordobesa?
21: Sí, básicamente una duda, porque Juliano Cherato, el goleador de La Gloria, el lateral derecho, acarrea una lesión y es duda a esta hora. La probable del constructor, Diego Flores, con Marco Ledesma en el arco, Jonathan Galván, Leonel Mosevich y el palomo Fernando Alarcón, Juliano Cerato o Hernán de la Fuente. Es la duda. Gustavo Abreu, el muñequito Matías Gallardo, que tiene un partido especial frente a Boca, lo dijo el propio jugador, y Diego Sosa, arriba Jeremías Lázaro, Matías Tisera y Alex Luna, la probable de Instituto para enfrentar mañana a Boca, que todavía no completó la venta de entradas. Quedan alrededor de 10.000 plazas.
6: Para poder repetir eso
21: para Boca.
6: ¿Puedes repetir?
2: Pero pará, porque Martín Costa dijo todo... Pará, yo no escuché mal, ¿dijo todo vendido?
21: Bueno, puede ser de último momento. Hasta hace un rato, por lo menos en la mañana de hoy, se hablaba de que quedaban 10.000 plateas todavía.
6: ¿10.000 de cuántas?
21: 10.000 de de la mitad del Kempes. Tiene 11.500 populares y más o menos también... un número importante de plateas que hacen que totalice 25.000 ubicaciones.
2: Bueno, Boca la puede votar mañana en la mañana.
6: No, eran 20, vendió 10.000, no está tan mal.
2: ¿Ves, Pampa? Después yo me como... Después me como el gaste de Costa, que se la agarra conmigo, porque vos sos irónico con Boca. Hacete cargo y cubrime a mí cuando Martín se la agarre conmigo, que me empieza a hablar de Carlitos Mateo, que no entiendo qué bola. Bueno.
6: Aparte estamos a fin de mes. Ah, no, es 8. Pensé que estamos a fin de mes.
2: Pero no todos cobraron. Hay uno que cobra en el 10.
21: Igual si lo dice... Si lo dice mi amigo Costa, que es el uno en Boca, sin lugar a dudas, yo le doy a Costa que está todo vendido acá y que va a estar lleno. Ya hay una multitud esperando al micro de los jugadores que salen que ya salió, que está en vuelo. Hay una multitud en el Orfeo esperando a los jugadores de Boca para saludarlos. Boca, que bueno.
2: Me dice Gastón Ibáñez que Boca agotó, David. Actual,
4: Ibáñez, que claro.
2: Acaba de comprar él lo que queda, el remanente que quedaba lo compró Gastón para agotar, pero que Boca
6: una información
2: agotó.
6: Que no está viciada, ¿no?
4: El traductor, cuando llega al entrenamiento, le dice a Lázaro y a sus jugadores: mañana, levántense y anden.
2: Gracias, David. Fuerte abrazo.
21: Abrazo grande.
2: Sí, no se hizo nunca un chiste con Lázaro, con Lázaro. Increíble. Ojeda.
4: Me voy a ir.
2: No, quédate. Pero quédate si estás pavada.
4: Bueno, tengo mucho. ¿Saben que hay un jugador muy importante del fútbol argentino? Pero muy importante del fútbol argentino.
2: Uno solo.
4: Que está enojado con los dirigentes porque no lo llaman para renovar. Los dirigentes están esperando cómo se recupera de la lesión para ver si se sienten a charlar o no. Jugador muy importante del fútbol argentino que no se acercan para renovar.
2: Vamos a ver si... A ver, juguemos a que somos las angelitas de Debritos en LAM, en el enigmático que acaba de plantear Ojeda. Sí. Jugador muy importante de fútbol argentino que está lesionado.
4: No, que volvió de su lesión.
2: Ah, bueno, volvió de su lesión.
4: Después de ser operado.
2: Después de ser operado.
4: Tiene que renovar porque a fin de año cumple.
2: A ver, pensemos. ¿Operado quién pudo haber sido?
6: Complicado, ¿no? ¿Equipo grande?
4: Equipo de la provincia de Buenos Aires.
6: O sea, no es grande.
2: De los 5 grandes...
4: Juega un clásico dentro de poco.
6: Hay 2.
4: Podría tener gente visitante en ese clásico.
5: Racing, Independiente.
4: No, empezó el momento, grandes. Caro, empezó el momento de... Esto es el tiro al pichón.
2: Y pero pará, Leo, te están preguntando. ¿Juega en uno de los 5 grandes?
4: ¿Le ayuda o no?
2: Equipo de la provincia de
4: Buenos Aires. Juega un clásico dentro de poco. Pueden tener visitantes en ese partido. La pucha.
5: Lanús, Banfield.
2: Bueno, ahí está. El Bocha, diste la tecla.
4: Y no es Farías, ¿eh?
2: Lanús Banfield. Uno, en esos dos clubes hay un jugador, Lanús. Ojeda en información a veces tiene más de Lanús que de Banfield. Entonces yo creo que va por Lanús. ¿Qué jugador de Lanús?
4: Facilísimo.
2: Ah, Elías, MM.
4: Está muy enojado porque no lo llaman.
2: Marcelino Moreno.
4: Está muy enojado. ¿De qué te reís? Está muy enojado.
5: Tampoco la rompió en el último tiempo.
4: Le importa a mucha gente esto.
5: Tampoco la rompió en el último tiempo.
4: Bueno, pero el jugador más importante de Lanús.
5: No sé, qué sé yo.
4: Es el Bizcochito Canales, Pitín para, Cardoso.
5: ¿Cuándo termina el mejor jugador son los dos centrales.
2: ¿Cuándo termina el contrato?
4: A fin de año.
2: Yo te digo, Marcelino Moreno.
4: Apetecible.
2: Seas del club que sea, te tirás de cabeza.
3: ¿Ya está en condiciones de negociar libre o no?
2: ¿Cómo?
3: ¿Ya está en condiciones de negociar?
2: Por supuesto.
6: El problema es la edad de Marcelino. Tiene 31. Yo.
4: Está esperando.
2: 31 años, pero Pampa es un pibe.
3: Le quedan 4 o 5 años.
6: Pero para un jugador de campo no es tan pibe. Yo.
2: ¿Cómo no, Pampa?
6: Para Boca, es para un Boca. Pase.
2: Está jugando Otamendi con 39.
5: Compra, el que lo compra.
6: Ah, bueno, ¿vos te comparás a Marcelino con Otamendi, en serio?
4: Ah, no, me voy, pará, chao, me voy.
3: Valencia le acaba de ganar a Racing.
4: No, Pampa, vení, no.
2: Ener Valencia tiene 36 años y le metió 3 goles en 15 minutos a Racing. ¿Cómo no? Marcelino Moreno, hasta hace 6 meses. Pará, ¿cuándo fue Lanús campeón de la Sudamericana? El año pasado, ¿no?
3: ¿El año pasado o no?
2: Bueno, sí, ponele noviembre, diciembre.
4: ¿Al Flamengo?
2: Después le ganó la Recopa al Flamengo. Y Marcelino Moreno era clave. Pampa, ¿en serio me estás diciendo? ¿No lo llevas a River a Marcelino Moreno?
6: Pero de ninguna manera.
4: ¿Qué tipo?
2: Bocha a San Lorenzo, Marcelino.
5: Pero, ¿sabés qué?
2: Lucas Ladaga, a Racing, Marcelino.
4: Neymar.
3: Lo voy a buscar yo.
6: Para jugar en el ascenso.
2: A La Coruña. ¿Sabés cómo lo llevo?
4: ¿Lo llevarían a Independiente, por ejemplo, a ustedes?
2: Y hay que preguntarle a Medina, pero imagino que diría que sí. Con lo que tiene Independiente, ¿cómo lo llevaría a Moreno?
3: ¿Que sí? Sí, ¿cómo que no?
4: ¿Sí? ¿A Boca?
2: Pero y no, Boca no sé hoy. Boca está dulce. Hace 6 meses por ahí decía
4: que
2: Boca
4: en
2: Boca se tiraban de cabeza por Marcelino hace 6 meses. Hoy tal vez no, porque están esperando a Aranda, porque bueno, está bien Boca. Pero
4: Rosana es compañero de Pitín Cardoso y de Bizcochito Canales.
7: Mira qué buena dupla.
4: Una buena dupla. Bueno, el tema es el siguiente. Vence el contrato.
2: No había terminado el tema.
4: Quiere renovar, mira la hora. Quiere renovar, queda en un cierre. Quiere renovar. Está enojado, los dirigentes no lo llaman porque pretenden ver cómo transpone estos primeros meses de la lesión.
2: Bueno, también es lógico, pero si no se renovó el contrato.
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8: Centro a la altura de Jujuy, el carril derecho cortado. Otro choque en la Panamericana, kilómetro 27, mano a la ciudad de Buenos Aires. Dos vehículos involucrados en el carril central, demoras importantes. Manifestaciones en el centro de la ciudad. Embajada de Israel con un corte con vallado policial en la calle Chacabuco, entre Avenida de Mayo y Rivadavia. También en la zona de la legislatura porteña, Perú e Hipólito Yrigoyen. También hay manifestantes en la Avenida Roca, entre Moreno y Alcina. Corte total en ambos sentidos, se realizan desvíos. En la zona de tribunales está en libertad y Talcahuano, pero están sobre la vereda. Para que tengan en cuenta, en Palermo y por obras en el puente del ferrocarril Mitre hay cortes totales hasta las 23:30 del día lunes 12 de octubre en las siguientes calles y avenidas: Luis María Campos entre Santa Fe y Dorrego. Los servicios con sus frecuencias habituales.
9: Cielo mayormente nublado en Buenos Aires, temperatura 18 grados 2 décimas.
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1: 3 de la tarde, 4 minutos, seguimos en el fútbol continental. Mañana arranca la fecha. Un ratito, Leo, repasemos los partidos. Lo tenés ahí, pero los partidos, todos. Estos son las transmis. Los partidos. Por eso. No. Dame bola a mí. Porque si me vas a decir, mañana juegan Instituto Boca, estamos quedando mal con otros 3 partidos, es decir, con 6 clubes más que.
2: No te gustaría.
1: Que no nombramos. Y vos, que sos hombre de góndola, en la góndola no tenés Boca Instituto. En la góndola tenés.
3: Estudiantes de Río Cuarto, Lanús, Huracán, Gimnasia, Unión, Sarmiento.
1: No hay claro, nada. ¿No? Y los ibas a ningunear. Pero pará, los ibas a ningunear. Por eso.
3: Mañana Instituto Boca, mañana Unión, Defensa y Justicia.
1: ¿A qué hora?
3: A las 21:45.
4: Instituto de Boca.
1: Qué lástima.
3: Seguí, Santiago.
1: Pero dale. No, lo voy a decir yo, vení.
3: Aldo Civi con Sarmiento van a estar jugando. Gimnasia Esgrima La Plata con Atlético Tucumán. Esto será Tomorrow. El sábado.
1: Lo de mañana.
3: La Gloria con el Ceneis, el Tatengue con el Halcón, el Tiburón con el Kiwi y el Tripero con el Decano.
1: Bueno, en el orden que quiso, ¿no? Aldo Civi Sarmiento, mañana, 2:30 de la tarde. A las 6 de la tarde, no Gimnasia Atlético Tucumán, no 19:30, Instituto Boca, 21:45, Unión Defensa y Justicia. Ah, sí, eso es lo correcto. Pero si vos me tirás, claro, el hincha dice, ¿y a qué hora voy a la cancha? Se pregunta el hincha.
3: Es complicado cuando tirás el
1: Y bueno, vamos a hablar de San Lorenzo. Porque puede perder a un jugador. Digo, yo creo que San Lorenzo hoy no está en condiciones de perder a un jugador. Por más que el jugador sea suplente, por más que no tenga mucho crédito con la gente, hoy San Lorenzo, de cara a lo que resta, no puede perder un jugador. ¿Y puede perder un jugador, Bocha?
2: Ustedes se quedaron en 1810, perdón que lo diga, antes de la libertad, se quedaron con la esclavitud. Los jugadores van y juegan donde quieren. Si el jugador se quiere ir, se va. Pasó hace un par de días con Racing y con Marcos Rojo, que se quiso ir y se fue.
1: Por plata.
2: Por plata, obvio, sí. Y es lo que acordó San Lorenzo con Independiente Rivadavia de Mendoza. Un préstamo con una compra a fin del año que viene. Y es así, y él quiere ir a jugar Independiente, porque va a jugar. Mira. Y acá no juega.
1: Matías Reali.
2: Calculín. Muy simple como es, exactamente.
1: Que llegó con mucha expectativa. ¿Se acuerdan cuando llega Reali que Daniel Vila publica en redes sociales que San Lorenzo le habían mandado un comprobante apócrifo de una transferencia?
2: Verdad, ¿no?
1: Que nunca.
2: Parte.
1: Que San Lorenzo que truchó
2: le,
1: un.
2: Le costó $200,000 a San Lorenzo.
1: Truchó un comprobante San Lorenzo. ¿Qué era? ¿La gestión de quién? ¿De Moretti? Moretti era.
2: Claro, sí. Fue el primer.
1: Primer escándalo de Moretti.
2: El primer escándalo de la gestión Moretti.
1: Y después tuvo que pagarlo por bueno y con 200.000 dólares.
2: Tuvo que
1: más.
2: Pagar un como una especie de.
1: Resarcimiento.
2: De multa. De $200,000 más, que terminó casi en 2 millones de la venta.
1: Bueno.
2: O la compra, ¿no? Para,
1: así,
2: para
1: así
2: San está, Lorenzo.
1: Así estaba San Lorenzo.
2: Y también. Hoy la operación se hace con un préstamo, con un cargo. Y
1: ¿una opción de cuánto?
2: De compra de 1,5 millones a fin del año que viene.
1: Ahora, todo. Pará, digo una cosa. ¿Solamente se depreció medio palo verde Matías Reali?
2: Le sumás el préstamo, que creo que son $150,000.
1: Más opciones, casi lo que lo pagaste.
2: Claro. Salvo que, bueno, él en este año y pico le vaya muy bien Independiente y aparezca otro comprador.
1: Y ahí hay un pase de
2: y
1: mano.
2: Y ahí puede mejorar la oferta del 1,5 millones. Y si Independiente no la paga, bueno, se la lleva a otro.
1: Se la lleva a otro.
2: Pero
1: o
2: mínima,
1: hace negocio Independiente Rivadavia.
2: De mínima San Lorenzo pierde $350,000.
1: Está bien, que no está tan mal con la prestación de Real y que pobre estuvo con el gol negado.
2: Y se ahorra un contrato de los más caros.
3: ¿Ah, cuando sí? Está por terminar el campeonato, ¿no? O sea, sí. El mercado sigue abierto.
2: Exacto.
1: Bueno, pero hay un motivo.
4: Por la lesión
1: se rompió Maxi Sánchez.

0: Independiente Rivadavia va a San Lorenzo a buscar a Reali.
1: Exacto. Es más, me habían contado que hacía 20, 25 días Independiente de Avellaneda lo había querido llevar y había negociado con San Lorenzo, y San Lorenzo le pidió $500,000 por el préstamo.
0: Sí.
1: Hoy para el Independiente de Mendoza es muchísimo menos el pedido. Pero
0: evidentemente San Lorenzo necesita plata, por un lado.
1: Exactamente.
0: Y quiere sacarse de encima un jugador que evidentemente
1: no tiene tanta continuidad con este técnico.
2: Bocha, ¿cómo quedó la semana? Fundamentalmente lo que vivimos en Florencio Varela, con mucha temperatura alta en el banco de suplente, en la tribuna con algunos directivos, hasta con el propio Insúa. ¿Cómo fue transitando la semana?
1: No, yo creo que las semanas no difieren mucho en San Lorenzo. Yo no sé si eso es bueno o malo, pero no difieren mucho. Las cuestiones en San Lorenzo pasan más por la rosca política que por lo deportivo. Yo creo que en el área de lo que es el fútbol, nadie se mete en la figura de Insúa.
2: Ahí manda Insúa.
1: Así como la de Russo en su momento, o la de Pipo. No dan lugar para que se meta nadie. ¿Se entiende? Entonces, en lo que es futbolístico, lo maneja Insúa. Ahí no se mete nadie, nadie opina, nadie sugiere, nadie le dice nada. El técnico hace lo que quiere, margina el jugador que quiere marginar, pone el jugador que quiere poner, no le importa si había lista o no había lista, si eran de un representante o no eran de un representante, eso para Insúa no le importa. Ahí no hay ningún tipo de discusión. Ahora, lo que sí tiene el día a día de San Lorenzo, ante cada derrota, es una agitación política muy grande. Gana y viste, como que van guardando los cartuchos.
0: Claro.
1: Y la semana que viene pierde, ahí te tiran los carpetazos. Es así la vida de San Lorenzo, fue así siempre. Lamentablemente, yo siempre digo lo mismo, San Lorenzo ganó la Copa Libertadores en el 2014 y al otro año, o a los dos años, hubo elecciones y había cuatro listas. Entonces, ya con eso te habla a las claras de cómo es la historia. Pero en lo futbolístico, y bueno, Insúa está sobre la marcha, como le pasó a Gorosito, sobre la marcha encontrando el equipo y encontrando los rendimientos de los jugadores, que hasta ahora evidentemente tiene que seguir puliendo, tiene que seguir corrigiendo y encontrando. Ahora parece que entran dos jugadores, entra Río, que no había tenido tanta continuidad porque estaba lesionado.
2: Empieza a buscar ahora.
1: Podría entrar Alacia. Bueno, está buscando el equipo, está buscando el mejor equipo y en el medio lo paga con resultado.
2: Le cuesta el gol.
1: Exacto.
0: Cuatro goles solamente.
1: ¿Qué es lo que más te duele? ¿Qué es lo que más le duele? Porque vos, si lo encontrás en una pretemporada al equipo, o lo buscás en una pretemporada y perdés, no hay problema. El tema es que vos estás buscando el equipo en medio del campeonato.
0: Exactamente.
2: Y tiene un partido jodido, ¿eh?
0: Y siendo San Lorenzo.
1: No es el mejor Riestra de los últimos tiempos.
2: Pero se te va a ir a meter atrás. Riestra, me comentaba gente, cuando uno hurga información, que tienen ahí al alcance de la mano, lamentablemente, el descenso. Y que cada punto que sume va a ser fundamental.
0: Sí, pero bueno, yo creo que si hay un lugar donde San Lorenzo puede arañar puntos, es en su estadio.
1: Sí.
0: Después, obviamente, sí, perdió con Boca, jugó mal, todo lo que quieras. Pero la verdad es que si hay un lugar donde San Lorenzo puede arañar algo, es en el gasómetro. Y es el lugar donde va a recibir a Riestra.
2: Yo digo que va a ser un partido bravo.
0: Va a ser un partido.
2: No está confirmado todavía Riestra. No está confirmado Riestra todavía, no se vislumbra que 11, pero van a ir a buscar el punto.
0: O los tres.
2: Van a ir a buscar el punto. Después, si se da, bueno, pero van a buscar el punto.
0: Muy bien, lo cuenta el Bocha, Martín Flores Argüello, en Radio Continental. Y tenemos que hablar de la academia, una academia que va a recibir al último campeón.
3: Así
0: a Belgrano.
3: Así es, el domingo va a estar jugando frente a Belgrano el equipo del ruso Zielinski, con un Chirola Romero que empieza a planificar el partido sabiendo que tiene que ganar Racing. Porque hoy en día tiene 11 puntos y le quedan, de estos 5 partidos que tiene por delante, para ver si entra dentro de esos 8 que van a los playoffs, tiene dos clásicos importantes, porque juega frente a Independiente y va al Monumental a jugar frente a River. Está con lo justo y sabe que tiene que conseguir la victoria el domingo.
0: El partido del domingo es muy importante por de toda índole, ¿no? Desde cualquier punto de vista, porque por un lado Racing

0: ganó poco en el último tiempo, pero viene de ganar la Estudiantes de Río Cuarto, jugando mal, partido feo, pero ganó. Y en el fútbol argentino, en este formato de competencia, vos tenés que ganar para meterte entre los ocho. A partir de los ocho, bueno, ahí sí tenés que tratar de ser un poco más inteligente y ver cómo podés jugar. Si Racing logra ganarle a Belgrano, que Belgrano te digo que, así como pega, también se deja pegar en algún momento, no es un Belgrano sólido todavía, aunque mantiene a prácticamente todos, por no decir todos, del equipo campeón. Y por otro lado, si ganás y llegás al Clásico de Avellaneda, mucho más robustecido. Sobre todo que del otro lado, Jadson Viera, si pierde el domingo con Talleres, se puede ir.
1: ¿Cómo?
0: Jadson Viera se puede, lo va a decir Gustavo Medina, pero sí, puede irse Independiente si pierde el domingo.
2: Sería
0: claro,
2: un clásico atípico, ¿no? Con dos técnicos interinos.
0: Con dos técnicos interinos.
1: No hay paz en el fútbol argentino.
0: Y bueno, pero igual ya lo hemos hablado, Jadson Viera, primero deberían preguntarse ¿Cómo llega a ser técnico independiente? Después si lo echan a los siete partidos, bueno, es lo lógico, si no merece ser técnico independiente. Pero bueno, eso es una más de las pésimas decisiones que tomó una pésima dirigencia como la que tiene el Rojo ahora.
2: Y bueno, como decía, a ver, si uno hace cuentas, Racing entró el semestre pasado octavo en su zona, en ese empate última fecha frente a Barracas, con 21 puntos.
0: 21 puntos.
2: Hoy Racing tiene 11 puntos.
0: 11, y quedan la fecha 12, 13, 14... O sea, quedan 15 puntos.
2: Tiene que ganar 3, 4 partidos y
0: creo,
2: así.
0: Mira, creo que escuché el otro día, de medio de refilón, desde que se juega este formato de campeonato, lo que siempre se necesitó de mínima fueron 21 puntos, salvo una vez que uno con 19 terminó entrando octavo. Pero siempre son de casi piso, techo, para el octavo lugar, 21 puntos.
2: Sí, total, bueno, Racing le tocó entrar octavo con esa cantidad de puntos, así que obviamente no es matemático, pero sabe que tiene que sumar mucho en estas últimas cinco fechas que tiene por delante, que arranca con Belgrano, ¿no? Esta seguidilla de partidos, este octubre movido que tiene el equipo del Chirola Romero, y trabajando en cuanto al equipo, ¿no? Yo creo que no va a haber muchas modificaciones con respecto a lo que fue el encuentro en Córdoba frente a Estudiantes de Río Cuarto. Veremos en la mitad de la cancha si decide probar a Matías Aracho, que ya está recuperado de su lesión muscular, pero después no veo muchas modificaciones. Arriba mantendrá la dupla de Maravilla Martínez y Chucky, que volverá a ser titular.
3: ¿Quién es Chucky? Responde.
2: Con Egni, que es resistido en este último tiempo por los hinchas de Racing, pero que, hay que decirlo, el otro día le terminó dando la victoria porque hizo un gol y la verdad que jugó un buen partido. Perdón, frente a Estudiantes de Río Cuarto.
4: ¿Sin Rojo quién es el, cómo es la saga central?
2: Sin Rojo la defensa sería con Canavo, Mateo Martínez, Gonzalo Escudero y Nacho Rodríguez, la dupla central, que el Chirola los conoce bien porque salieron campeones con él en la reserva.
4: Lo digo hoy, se viene un futuro muy complicado para Racing.
0: Pero míralo a Lucas a los ojos.
1: Claro, míralo ahí.
4: Lo digo a todos, se viene muy complicado el futuro. No tiene líderes. Se quedó el único, y el futbolero me va a entender lo que yo quiero decir. El único hombre guapo que le quedaba era Rojo.
0: El único cacique.
4: El único, no tiene más casi.
2: Hoy en día el único líder es Facundo Cambeses, porque Maravilla no es líder, no tiene la personalidad.
0: Es un líder silencioso.
2: Obviamente es Maravilla, claro. Tiene peso dentro del campo de juego. Pero el único líder, un jugador que lo ves y capaz te puede llegar a imponer, que puede hablar con los árbitros.
4: A un 5, a un central.
2: No tiene.
4: Perdió todo recién.
0: No, si tu referente es el arquero que juega lejos del árbitro y estás un poquito regalado en ese juego. La verdad que veo a los dos de Avellaneda y con el correr del campeonato tienen menos plantel.
2: Sí, se fueron. Bueno, Racing en este caso, desde que arrancó Boivoda como entrenador, que ya no está, se fue desarmando partido tras partido, porque arrancó el ciclo Boivoda, a los tres partidos se le va el capitán, se le va Sosa.
0: Claro.
2: Sigue un par de partidos más, se le va Santiago Solari.
0: A Newell's.
2: Después tiene que marginar a Nazareno Colombo, porque la relación no era buena y lo terminan marginando. De hecho, después lo tienen que llamar, porque en un partido se habían quedado sin marcadores centrales.
0: ¿Y ahora vuelve Colombo con Chirola Romero o no?
2: Es convocado porque no tiene alternativa. Porque Di César está con una fractura, se fue Marcos Rojo y los únicos tres marcadores centrales que son los chicos de la reserva, Mateo Martínez, Gonzalo Escudero y Nazareno Colombo.
0: Se esfuerzan, los dirigentes de los clubes de Avellaneda se esfuerzan por hacer peor las cosas para que el clásico de dentro de 15 días sea un espanto. ¿Ya se sabe día y horario?
2: Sí, el domingo 18, el Día de la Madre, 14:45, tempranito,
0: lindo horario.
2: Los hinchas de Racing que van a poder decir presente en el estadio para lo que va a ser el clásico. La última vez que Racing ganó de local fue en 2022, con Gago como técnico. Muchos mirá, empates.
0: Mirá, sí, sí, sí. Y después hay mucho empate y hay una victoria independiente con Carrito Esteve técnico.
4: Exacto.
0: Goles de Canelo.
4: Día de los pibes.
2: Claro, hay una victoria de
0: Canelo Tevez y Tata Martínez de penal.
2: Claro, después hay una victoria del equipo de Costas en cancha independiente.
0: Es cierto, Costas. El gol de Maravilla.
2: El gol de Maravilla. Y después son casi todos empates, salvo el último que lo ganó Independiente.
0: Con el gol de Ábalos. Uh-huh. No, me acuerdo que sabés quién lo tenía de hijo Independiente en Racing, Auche.
2: Sí, Auche.
0: Auche que sigue metiendo
2: gol a Independiente fue de chilena,
0: que sigue metiendo claro. goles en Temperley y mete todos golazos. Sí. Yo a veces sigo a veces veo los tweets de fan de Auche, la cuenta sí. de Twitter, que te muestra, bueno,
4: lo compara con Messi.
0: Lo compara con Messi o con Cristiano.
3: Así que ibas el FF Play.
1: Claro, que claro.
0: Lo Auche, yo te escucho por el FF Play. Yo te escucho ahí, te veo y aparte el Bocha Flores, un enorme comentarista. También nuestro compañero Manu Chasco. Está
3: así, sí, es verdad.
0: Como comentarista también,
3: también.
0: Manuel, pasa, que nos escucha. Bueno, para todos ellos y después una banda grande. ¿No está Áncora?
3: Áncora, sí, señor.
0: Que fue compañero Mariano, nuestro.
3: Y Áncora.
1: Manu también.
0: ¿Quién más que ex compañero nuestro? No, compañero nuestro ya creo que está ahí.
3: Sí, sí.
0: No, Manu y Áncora. Pero bueno, Manu actual, Áncora estuvo en otro ciclo. Bueno, la información.
1: Hay algo bueno del próximo domingo que no hay que dejar de no mencionar.
0: ¿Qué?
1: Que lo va a relatar Lucas Laraga.
0: ¿Qué partido?
1: Racing Belgrano, señores.
0: Racing Belgrano, ¿eh?
1: Lo relata Luquita.
0: Racing Belgrano, domingo, 19:15. Ahora sí, Ojeda. 6 de la tarde la previa, 19:15.
3: Chequea los horarios.
0: Una hora y cuarto de previa. La Daga Piedrabuena Vitale Chasco. Es el póker de Radio Continental para ese partido. Ya volvemos.
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0: 3 de la tarde, 24 minutos, estás aquí en Radio Continental. Recordá que vamos a estar hasta las 4, a las 16 horas llega Laura Di Marco con todo su equipo, con el Tigre Medina, con el Bebo Granado, llega Laura, está Rosana, equipazo hasta las 6, momento en el que empieza Pulso Continental con Eduardo Serenellini. ¿Cuándo vuelve Serenellini?
20: Lunes.
21: El lunes.
0: Lunes que viene.
21: Sí, señor.
0: Pero ha salido al aire este tiempo, siempre, lo he escuchado, todos días, sí, todos los días.
1: Ayer estaba en Bolzano.
0: ¿Dónde queda Bolzano?
1: El límite con
21: norte, al norte de Italia.
0: Muy bien, no, los viajes de Serenellini son tope de gama.
21: Sí. Lo que pasa es que estaba allí en Bolzano porque está su familia.
0: Exacto.
1: Y una particularidad, se encontró con alguien, con un familiar, que compartió la infancia con Rosana Pagani.
21: Ah.
0: ¿En serio?
21: Que, claro, la cuñada de Eduardo es hermana de una de mis compañeras de la primaria que nos encontramos hace días.
0: Mira,
21: en Necochea.
0: Mirá qué chico es el mundo.
21: Es muy chiquito el mundo.
0: Es muy chiquito el mundo. Bueno, lo que no es chiquito es la ciudad de La Plata. Es muy grande, no, la ciudad de las Diagonales.
1: Un equipo muy grande, ¿eh?
0: Sí, muy la grande. Piedrita. Dos equipos, particularmente dos equipos. Después hay otros equipos, pero más modestos. Pero Estudiantes...
3: No, no, de la ciudad, estrictamente...
0: Son dos, ¿no?
3: Son dos.
0: Después está... Villa San Carlos,
3: Caceres, Berisso, Ensenada, Citibel...
1: Pero él es muy grande en La Plata.
3: Colosa...
0: Sí, señor Matías Pena. ¿Cómo andas, Mati?
22: Querita. Santi, amigos, ¿cómo andan? Amigazos a esta altura, ¿cómo andan?
3: No tanto.
0: Muy bien. ¿Sabés que me contó Pena que se subió esos autos de aplicación? Que ya no es la primera vez que le pasa. Y están escuchando Fútbol Continental. Muy Así bien. Que a los autos de aplicación, a los taxis de todo el país que escuchan, además de los que van en auto, los colectiveros, los camioneros, amigos de Leojeda, a todos que están escuchando el Fútbol Continental, muchas gracias por tener... AM590 o las repetidoras de Continental, sí, clavadas allí en su dial. Muchísimas, muchísimas gracias.
22: Espectacular, se infla el pecho cada vez que uno se sube a un taxi o a esos autos de aplicaciones y escucha programa, la verdad que a uno le infla el pecho.
0: Muy bien, y es verdad que vos le dijiste, maestro, vamos hasta, 11:154, no sé si se juntan, pero por la duda sí lo digo, y se dio vuelta y dijo... Vos sos Matías Pena, yo vos te conozco.
1: ¡Qué lindo!
0: Es así, ¿no, Mati?
22: Y también me preguntó por Leo Ojeda, yo no sé si había una deuda que el hombre
3: y
22: tenía
3: seguro
22: con él, pero bueno, no quise profundizar.
0: Yo sé que Ojeda dejó una deuda importante que la tenemos que levantar en cualquier momento en el puesto que está atrás de la platea de Gimnasia, ¿no? Con la bondiolita y sí, todo eso. Ojeda un día dijo, ¿para qué voy a llevar ya para vengo, los muchachos? Ya vengo y no volvió nunca.
1: Ustedes me corren. Le voy a mandar un beso muy grande a alguien que está en una estación de servicio ahí cercano al Jorgito, estadio de Estudiantes.
3: Jorgito.
1: No, y no es Jorgito, precisamente. Así que un beso grande para ella.
22: No, donde dejó un lindo recuerdo, dejan todo lindo recuerdo de la realidad, Leo, es el Estudiantes, subiendo las escaleras.
0: ¿Qué pasó?
3: ¿Se desgració?
0: ¿Se cayó? ¿Se resbaló? ¿Qué pasó?
22: No, él estaba muy contento cuando subía las escaleras.
1: Pero contalo, Pena, no dejé, porque estos son sátrapas todos estos y van a empezar a elucubrar todo, dale.
22: No, había unos colegas que dijeron, luego la Leo, ¿cómo andás? Siempre te escuchamos por Radio Continental. La verdad que es una leyenda de la radio, Leo Ojeda, un fenómeno.
1: Me retiró ya.
4: Hay que hacer un homenaje, ¿no? Ya, ¿no?
0: Sí. Vamos, ¿no? Como el partido de despedida de Messi, claro. Vamos a invitar a algunas bandas amigas de San Miguel para que toquen acá con nosotros y bueno, y vos haces un tour por la radio, saludás.
1: Está el lugar para ir a cenar porque unos amigos míos abrieron restaurante. Sí, así que vamos a ir.
0: Vamos a ir.
1: Tenemos la invitación.
0: Bueno, Mati, hablemos de Estudiantes.
22: Bueno, lo más importante, lo veníamos adelantando, es que Rojo ya se entrena en Citibel. Ya tuvo dos sesiones en el country bajo las órdenes del cacique. Estudiantes todavía, hoy lo hablábamos, Santi, afuera del aire, está tramitando el cupo para habilitarlo para jugar en el torneo local y también, no, lógicamente, para eso lo contrata en la Copa Libertadores, en el primer partido que va a tener Estudiantes el 15 de octubre, la próxima semana, jugando en uno frente a Flamengo, y después, lógicamente, la revancha ya en tierra
0: vecina. Ahora, ¿hay una posibilidad de que Marcos Rojo también juegue el torneo doméstico?
22: Sí, lo que te mencionaba, porque el límite, según la Liga Profesional, es que no se haya cumplido el 70% del torneo, que no se haya desarrollado ese porcentaje. El límite es la fecha 14 y Estudiantes consiguieron, y Estudiantes está a tiempo de registrar a Rojo para jugar ambas competencias.
0: ¿Y esto por qué? ¿Por la lesión de un futbolista Estudiantes, no?
22: Sí, claro, por la lesión que tuvo Gabriel Neves en la final de la Supercopa Internacional en Santiago del Estero, se fracturó, fue intervenido quirúrgicamente y va a tener una recuperación de 3 meses.
0: Por eso Estudiantes hace la gestión para que Marcos Rojo no solamente juegue en Copa Libertadores. Y si logra conseguir esa habilitación, y Rojo en Estudiantes es un buen refuerzo, sobre todo en un equipo que lo va a rodear mejor. Y eso que en Racing no estaba tan mal Rojo, la academia no le fue tan bien. ¿Qué tenemos de Gimnasia, Mati?
22: De Gimnasia, que juega mañana 18 horas frente a Atlético Tucumán, y mañana vamos a detallar bien el equipo, pero bueno, una sorpresa que realizó esta mañana el Pata Pereira en Estancia Chica. Seguramente vuelve el doble 9 con Agustín Colazo y Agustín Osmendi, una formación de Gimnasia que mañana va a estar confirmada, que la vamos a pasar en limpio, pero seguramente Agustín Colazo y Agustín Osmendi sea la parte ofensiva.
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8: Y hoy es como que uno no se va dando cuenta las cosas, grupo A, grupo B, cómo se conectan. Es como que empezás a perder un poquito de ese amor. Y volver al fútbol argentino también va un poco de la mano, también dependiendo de cómo sea de acá a futuro. Claro. La verdad que, como te dije antes, no pienso en el post, en 2 años, en 3 años, no lo pienso, pero siempre la puerta abierta va a estar.
0: Ahora después vamos a hablar con Gustavo Medina sobre esto, porque crítico. En un punto el mundo independiente, como también el mundo Banfield, sobre todo después de la conquista del Mundial, y se lo dueñan a Tagliafico y lo quisieran tener de vuelta. El mundo Banfield desde siempre, por ahí, y el mundo independiente también, pero digo, tal vez el vínculo Tagliafico-Banfield se potencia después del Campeonato del Mundo. Independiente, antes del Campeonato del Mundo, ya lo quería de vuelta porque fue el capitán de aquel campeón del 2017 en el Maracaná, que termina hasta con una venda en la cabeza, más épico todo. Pero, digo, no estamos muy acostumbrados a que un futbolista crítico como Tagliafico, importante en la selección, de mucho respeto popular, de mucha aceptación mediática también, declare lo que declaró. O sea, que él entiende que perdió un poquito de conexión con el fútbol argentino por parte de lo que es la organización de los torneos. Es que más es allá verdad. De los horarios, ¿eh?
4: Es que es verdad, yo creo que Argentina con esta modalidad va perdiendo prestigio, con estos torneos raros que ya ni nosotros sabemos qué se juega. Y yo celebro que lo diga, y que tenga el coraje para decirlo, y que no tenga temor, y que lo diga. Me parece bien, y yo creo que en gran parte está diciendo lo que pensamos varios y sentimos varios. Y me parece que está bueno que lo haya manifestado.
1: Una de las primeras voces internas que se levantan. Yo no escuché a otro jugador hoy en selección que haya criticado de esta manera la estructura del fútbol argentino.
0: Lo hizo con respeto, con altura.
1: ¿Vieron que siempre que se le pregunta a algún protagonista, querés volver? Y sí, un poquito más adelante, pero acá fue casi que en él interesa el fútbol argentino.
0: Después estará el que te diga, tal vez esto puede llegar a ser un error de los Banfield, los Independiente, que no logran seducirlos desde el pasado, ¿no? Con un presente para nada alentador y con un futuro que es una incógnita pura. Banfield tiene unos problemas bárbaros y también Independiente.
4: Sí, porque los jugadores que regresan vuelven más por una cuestión de pertenencia.
0: Claro.
4: Que otra cosa. Y yo no veo acá, capaz eso, no esa pertenencia con Banfield o con Independiente.
0: Bueno, con Banfield la tiene. Y yo creo que el problema es que por ahí
1: va. ¿La hermana trabaja allí?
0: La hermana Flor
9: de Tagliafico. La jefa de prensa. Yo creo que él no quiere por ahí ilusionar por demás a la gente y hacer promesas que por ahí uno no sabe si las va a poder cumplir. Yo creo que eso fue cauto en ese sentido. Y después, bueno, verá qué es lo que depara su vida. Si en algún momento se da el volver y que pueda ser en Banfield, mejor. Pero no yo creo que, más que nada, la sensación que me da, yo no lo conozco a él, ni simplemente me baso en lo que escuché.
0: ¿Dónde lo ves vos, Gustavo? ¿Más en Banfield o en Independiente?
10: En Banfield. ¿Sí? Si es que vuelve algún día, que yo no lo sé, y él creo que tampoco lo sabe.
0: Sí, escuchamos recién, no lo sabe.
10: No, y realmente no lo sabe. Yo hablo con el entorno de Nico hace muchos años y no saben. No. Y si vuelve a jugar, no se lo imaginan como técnico, pero yo creo que si el día de mañana vuelve, más allá de las promesas electorales que se están haciendo en Independiente, que yo la verdad sería más cauto con esas cosas, me da la sensación que si vuelve a Banfield. Sí vuelve.
0: Lo dice Gustavo Medina, que en un ratito, después de la pausa, va a desarrollar su informe sobre Independiente. Ya volvemos.
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0: Tres de la tarde, 41 minutos, estamos a 19 minutos a que llegue al aire de Continental, Di Marco en Continental, con Laura, con el Bebo, Rosana, Gustavo Medina y todo el equipo. Pero Gustavo Medina, que lo escucharon hace un ratito, va a comenzar su informe de Independiente. Y yo pregunto, Gus, mira.
10: Sí, pregunte.
0: Te voy a ir directamente a la tibia y peroné. Uy. en esta situación.
10: Quebracho y agarrobo, como decía Carlos.
0: Bueno.
10: Carlos Saúl.
0: Independiente. Grande, Carlos. Si pierde el domingo contra Talleres.
10: Sí.
0: ¿Se puede quedar sin técnico?
10: Si lo golean es probable que sí. Si lo golean.
0: Si pierde. Vale Ojeda el relato.
10: Es que no hay... Uy, la puta. Es que no hay nada, no hay un ultimátum de si perdés te vas, no lo hay.
0: Ah, el sentido común. Yo te digo, ¿sabes por qué te lo pregunto?
10: Yo creo que si lo golean...
0: Si el rival de la otra fecha, la 13, no fuese Racing, y yo creo que Jadson Viera se quedaría hasta que... Eso es el violinista del Titanic. Creo que sería el violinista del Titanic.
10: Sí.
0: Sabiendo que se viene Racing y que por lo menos en un partido...
10: Y después Boca.
0: La dupla Mateu Tuccio le dejó al hincha Independiente.
10: Pero para.
0: Mateu Tuccio habían dirigido antes un partido.
10: Sí.
0: Que Independiente empata 1-1 con San Lorenzo, que empató con un gol en contra Independiente, sin patear al arco en 90 minutos.
10: No pateó al arco,
0: en serio, ¿eh? De un centro, un gol en contra de San Lorenzo para la igualdad. Y el otro día le ganó a Lanús.
10: Sí, ¿y qué mereció ese día de Lanús?
0: ¿Quién qué?
10: ¿Qué mereció? Independiente tenía que perder por goleadas.
0: Rey,
10: y Lanús cerró mucho. Independiente se encontró con un Millán que por primera vez en su vida hizo dos goles.
0: Y Maxi Gutiérrez metió un gol. Que
10: y
0: ya
10: Gutiérrez
0: no está,
10: entró en el segundo tiempo y definió
0: por
10: el partido.
0: Por eso te digo, como el rival es Racing, el otro, si Independiente pierde, vos necesitas un golpe de efecto.
10: ¿Y cuál es el golpe de efecto? Mateu Tuccio.
0: Y bueno, evidentemente con Chancho Pérez te estás hundiendo. Nah, como es lógico. Bueno,
10: pero Mateu Tuccio está haciendo un buen laburo en reserva, por lo menos desde los puntos le está haciendo bien, están primero. ¿Qué se lo vas a sacar a la reserva? Ahora que por fin Independiente encontró el camino a la reserva después no sé cuántos años.
0: Independiente es un club de fútbol.
10: Sí, bueno,
0: no un club con fútbol. Y lo más importante es la primera.
10: Está bien, pero.
0: Como en River, como en Boca, como en Racing, como en San Lorenzo.
10: Yo entiendo el entusiasmo por Mateu y Tuccio, pero tampoco.
0: No, es desánimo por Jadson Viera y se te viene un clásico.
10: Tampoco encuentro demasiadas diferencias entre el triunfo de Independiente contra Lanús, al de Central Córdoba y al de Unión. Independiente jugó mal los tres partidos.
0: Sí, es verdad.
10: Los tres. Y en uno debió ser goleado contra Lanús. Y en el otro, bueno, después el gol de Unión levantó. Bueno,
0: si lo golean, se va.
10: se va. Si no, lo golean.
0: Porque ya tuvo, sería la tercera goleada que recibe.
10: Sí.
0: Con Gimnasia Mendoza, 0-3.
10: En 7 partidos.
0: Con Instituto, 1-4, ambas en Avellaneda.
10: Sí.
0: Y ahora visita el Kempes.
10: No ha ganado todavía en el Libertadores.
0: Y va Ojeda, que estuvo el otro día presente en el 1-4 contra
10: Instituto. Y en el 0-4 con Atlético.
0: Y en el 0-4 con Atlético.
10: Y con Mendoza, no, Marceli.
0: ¿Quién arma? Castañeda arma las planillas,
10: sí,
0: ¿no?
10: Claramente.
0: Se nota. Muy bien.
10: Sí. Bueno, desde lo futbolístico va a haber cambios. Lo más probable es que entre Arias, lo más probable es que entre Valdés y lo más probable es que vuelva Arrayago. Digo lo más probable porque mañana es la práctica de fútbol y viaja el sábado Independiente a la tarde.
0: Entonces, ¿repetí quiénes entran?
10: Arias, sí. Estoy hablando solamente de la defensa, ¿eh?
0: Sí.
10: Arias, Valdés y Arrayago, lo más probable es que jueguen de titular.
0: Defensa nueva,
10: prácticamente. Ah, no, pará, y Vanegas, claro, Vanegas es el cuarto hombre.
1: Claro.
10: Vanegas ya está para jugar, o sea, cambiará de toda la defensa. Mesa no juega, porque lo echaron. Millán corre con ventaja para ocupar ese lugar.
0: Si no es Millán, es Cabral.
10: Sí, yo creo que va a ser Millán igual. Fue uno de los primeros cambios el otro día. Ni siquiera me acuerdo si entró Cabral. Avaldo está muy bajo. No me sorprendería ver a Palais. De hecho, lo está haciendo en algunos trabajos tácticos.
0: Tres palos.
10: La
0: dirigencia independiente acordó pagar por Avaldo. Millones de dólares. Después me gustaría saber si hay alguna conexión, amistad, algo entre quienes manejan y quienes toman decisiones. No se entiende.
10: No, igual hay amigos que creen que estaba bien pagarlo a Avaldo. Acá no hay una unanimidad como con Machuca, que todos sabemos que es una locura que haya venido.
0: Tipo suspendido. Avaldo,
10: gente creían que realmente estaba bien pagar 3.100.000 dólares. Una locura por donde se la mire.
0: Que lo tendría que pagar la próxima dirigencia.
10: Una parte esta, o sea, la primera cuota la tiene para esta dirigencia, 1.000.000 de dólares. Que no sé si la pobre en agosto.
0: Por un jugador que no tira un centro, muchachos. Así está el fútbol argentino. Está quebrado por donde se lo mire, por decisiones como esta.
9: Yo creo que vos le podés pifiar porque el fútbol no es una materia exacta, pero no por tanto.
10: Bueno, podés
9: cerrar trayendo un jugador de 1.500.000, sí, pero no trayendo un jugador de 3.000.000.
10: Vos le podés cerrar trayendo a Arias, por ejemplo, que para mí Independiente le erró. Pero claro, Arias es un tipo...
0: Pero de última es problema de Arias.
10: O Malcorra. Pues Malcorra estaba... Para mí
0: estaba más de Malcorra.
10: Estaba bien traído. Estaba bien traído.
9: Pero ahora hay otro que...
10: Chimi Ávila, Machuca, Calderón... Bueno, muchos más. Fedor, con muchos más. La responsabilidad esa es de Independiente. Bueno, para ahí no terminan los cambios, porque tal vez haya cambio de 9, no esté Morales y sí vuelva Chimi Ávila. Mañana vamos a saber bien qué es lo que va a parar Don Jackson para una cancha donde Independiente generalmente la pasa mal, pero muchas veces se va sonriendo. Juega en Córdoba a las 21:30. De lo político, poco movimiento. Sí hay más tratar de desmentir con imágenes o atacar con imágenes, con fotos. Por ejemplo, Luciano Nakis con una de Bertoni en el Monumental y la gente de Independiente, de Gaudio con Bochini, paralelizando ídolos, porque Bertoni está cerca hoy por hoy de ir a lista roja. Pero movimientos de nombres y demás no ha habido. Es simplemente esperar a ver qué es lo que quiere Bertoni y el resto está confirmado, y a medida que pasen los días seguramente los que restan confirmar irán viendo a dónde van.
4: Lo bueno de lo que está contando Gustavo...
10: ¿Qué tiene de bueno? No hay nada bueno.
4: Que si se va goleado, se va el técnico, Talleres no le hace un gol a nadie. Entonces, goleado no va a ser Independiente.
10: Si Independiente tiene algo de...
0: Autoridad es que va Ojeda al partido, ¿eh? Y Ojeda tiene goles.
4: No, Talleres no sí. Hace.
0: Tiene garganta y goles.
4: Si hace un gol hay que cerrar el estadio, porque quedan dos goles.
0: Mirá cómo te... Carlos Ibanto, cómo te tiene allí. Claro, ¿eh? ¿Quién es ese hombre? Leo Ojeda. Magnetismo con las mujeres y con el gol.
1: Lo más importante, Medina, hoy 23:30, con Sacramento, segundo partido pretemporada tercero de los Lakers.
10: Sí, pero voy a estar en De la Cuna al Infierno, así que los espero ahí y después llegaré.
0: Sí, sí, sí. Mirá cómo te quiere la producción, Leito.
1: Gracias, Colo. Gracias, un amigo.
0: El Colo le
1: vas a hacer estudio central conmigo el domingo.
0: Le escribe un papel que dice Drapi.
10: Lo que sí espero es que en el clásico... en el clásico... Ya hoy firmó el 0-0.
0: ¿Quién hizo el último clásico de Avellaneda?
10: Bulos.
0: ¿El día de gol de Ábalos?
10: No. Sí, Bulos, sí, Bulos.
0: ¿Y el anterior también Bulos?
10: Bulos, el gol que se pierde Galdames.
0: Sí.
10: Bueno, también se lo pierde Almendra al minuto.
0: Pará, Lucas.
10: Sí.
0: ¿Vos querés que relate Negro Bulos o no? Medina, ¿vos querés que relate Bulos?
10: Sí, los Bulos.
4: Lucas. Vamos a hablar con la gente.
10: No hay ninguna duda que tiene que relatar los Bulos.
4: Vamos a comunicar con Diego.
0: Yo sí veo que Castañeira lo pone a Leo Ojeda, el clásico de Avellaneda. No, veo que ya esto es adrede todo. Me parece que ya se adrede. Vos, Gustavo, sí, que sos la representación de Independiente en esta radio, algo no, tenés que hacer.
10: No, no, ese es un error de lectura muy grande. Después se confunden y quieren que yo saque la... No, no. De todos modos no va a ir Ojeda. No, no va a ir Ojeda. No va a ir Ojeda. Podemos acordar con un Marcelli si querés. No va a ir
0: Ojeda. Buloso, Marcelli.
10: Hasta Pons podemos.
0: Pons también.
10: Conceder.
0: No, pero Ojeda tiene algo. Tiene un aura.
2: Igual es con los dos de Avellaneda.
10: Puede relatar la daga, que es más imparcial.
1: Y va a ir. Va a haber calle. Vieron que hay. Pero no cada visitante el móvil. Va Manu Chasco ese día.
0: Escuchame una cosa. Acá dice algo. ¿Sí? Acá dice algo Lucas Ladaga.
10: ¿Sí?
0: Dice que no es solamente que el mundo rojo lo mira de reojo Ojeda, que también el mundo racista.
2: Y Avellaneda está unida en ese pedido.
3: ¿Qué pasó? El país lo mira de reojo.
10: Vamos a cerrar el puente Pueyrredón.
0: ¿Pero qué? ¿No le va bien a Racing con Ojeda? No. Pero pará, ¿no hiciste el otro día contra Estudiantes de Río Cuarto?
1: No.
0: Ah, con razón.
1: Dale, Rosana, defendé a tu compañero, ¿no?
3: Creo que con Río le fue mal también algún partido. Tengo que defender, pero bueno.
0: Pará, ¿con qué equipo sentís que le va bien a qué equipo?
10: Cuando a los que juegan contra Independiente.
3: Cuando relató a Boca para Cadena Ceney, se le fue bien a Boca. Justo.
0: Le fue bien a Boca, mirá.
1: El último partido que perdió.
0: Te comiste una goleada también.
1: No, Boca 6-0 con Newell cuando ganó. ¿Viste? Pero el último partido que perdió Boca de local lo relaté yo.
0: Por eso, ¿con quién fue? ¿Con Unión fue?
1: No te voy a dar letra, no te voy a dar letra. No.
0: Te digo que es...
1: Esa carita de ruso. Dale, vos también. Me metiste ahora, ¿no?
10: Es importante que relate Boca, Ojeda. Lo vamos a invitar, Cadena Ceneice.
0: No,
10: es el último partido que perdió. Lo puede relatar en el Clásico, si quiere.
1: San Lorenzo, Bocha, me va bien con San Lorenzo.
0: ¿Qué hiciste el fin de semana? Hiciste tres partidos. El viernes,
1: Independiente 1, Instituto 4.
0: El sábado,
1: Defensa 3, San Lorenzo 0.
2: Una drapie.
0: ¿Y el domingo?
1: Argentinos 2, Tigre 1.
0: Bueno, ahí el Pollo del Monte, que es hincha de Tigre, no quedó muy muy contento. Pero Leo...
1: Vos me metiste, sacame ahora.
10: No, no, quedate adentro y no salga más, ni para el Libertadores ni para el Cilindro.
0: Pero yo pensé que era con Independiente la cosa. No, dice no. Lucas con Racing.
1: No, no tienes una tanda que cumplir, algo, ya está. El informativo, no, algo.
0: Faltan 9 minutos para el informativo.
1: Góndola.
0: ¿Y a los clubes, Tarra. ¿Y a los clubes de la góndola cómo les va? Bien, ¿no?
1: Sí.
0: Unión viene de perder con Boca, no me digas.
1: Bueno, lo hice yo.
0: Después, ¿qué tenés?
1: Sarmiento. No, lo relatamos con Huracán.
3: Sí.
0: ¿Y cómo salió?
3: Ganó Sarmiento.
10: Están muy contentos los estudiantes de Río Cuarto con el relato Ojeda.
1: Ah, pará vos, Tarra, para vos. Relaté. Ah, no, pará, perdió. Iba a decir Huracán Dorra sin uno.
3: Estuvimos juntos.
1: Claro.
5: ¿Qué le puso?
0: A ver de nuevo.
1: Claro, vos también. Dale.
5: Qué suerte que viniste.
0: Eso te dicen los de instituto.
1: Vos defendeme también, ¿no?
0: Lo de Sarmiento, los equipos grandes. Vos tenés algo contra los equipos grandes.
3: Sí.
1: Bueno, fui a hacer el clásico Estudiantes 4, Gimnasia 1, ¿fue?
0: Bueno, pero Estudiantes lo tiene de nieto.
1: Estuve también ahí. Bueno, ¿qué querés?
0: Dale.
1: Bueno, Unión, ¿sí? Vuelve al 4-4-2 Madelón después de la derrota en la cancha de Boca. Mancilla, Pintado, el amigo del Bocha, o Rubio, Rocha, Juan Pablo, Ludueña y Ayala. Veo cómo prestan atención, estamos con los celulares, ¿no? Palacios, Ocuello, Mosqueira, Giacone, Omeno, Simal, Corra, Tarragona y Estigarribia o Eric Ramírez.
0: ¿15 qué?
2: Nombre, digo.
1: Hay cuatro puestos en duda. Pintado, Rubio, Palacios o Cuello. ¿Pero vos qué querés? ¿Que yo mienta?
2: 11 y 4 son 15.
1: Pero perdóname, ¿vos querés que yo mienta?
0: No.
1: Y que diga cualquier apellido y después...
2: Sí, lo que hace.
1: Central Córdoba, lesionado Santiago Moyano por una lesión en el equipo de Sebastián Domínguez. Y Horacio Tianovich también está con un traumatismo en la rodilla. Atlético Tucumán, el tractor Fernández por Leonel Vega y Clever Ferreira por Gianluca Ferrari. Hay que esperar todavía por Leandro Díaz, está en la etapa final de su recuperación y el que va a estar en la convocatoria es Alexis Canelo, Lucas, ¿eh? Te cuento, además, Rosario Central, Duarte, bueno, ya descartado, Campazzi y Pizarro a disposición, Ledesma, Conan en el arco, Coronel, Obando, Ávila Soto, Ibarra Pizarro, Cantizano, Di María, Campas y el amigo del Bocha, Enzo Copetti en la delantera. En Lanús, en Huracán vuelven Galíndez, Ibáñez y Caicedo, ¿sí? Y para reforzar un poquito lo de Matías Pena, desde el 4 de junio del 2023, que no juega como titular Matías Melluso, y va a reemplazar a Silva Torrejón.
0: Hoy en Brasil están perdiendo la categoría Chapecoense, con todos los boletos para irse, Remo, Grêmio e Inter de Porto Alegre. El Grenal, Grêmio e Inter, que es un clásico de Porto Alegre, hoy están perdiendo la categoría. Está todo muy apretado. Grêmio tiene 30 puntos, Inter tiene 31 puntos, todavía faltan varias fechas. Y con 32, el primero que se salva es Corinthians. Corinthians perdió en las últimas horas, perdió contra Inter justamente, 2-1, goles de Vitinho y Alan Patrick, y lo echaron a Fernando Diniz, 7 derrotas consecutivas.
1: Oh.
0: Hoy suena en Corinthians,
1: sí,
0: Ramón Ángel Díaz.
1: Sí, Bocha, ¿viste?
6: La vuelta.
0: La vuelta de Ramón. ¿Viste? Ramón para... Me olvido, perdón, Caro. Ramón para el inflador anímico. Yo digo, el fútbol argentino, sacándole a River, porque evidentemente sí, ya lo contó el Pampa, River no lo quiere a Ramón, es una cuestión de piel, es una cuestión de feeling.
1: No, River lo quiere a Ramón, los dirigentes actuales no quieren a
0: Ramón. Tenés razón.
6: Se entendió.
0: Tenés razón, ¿eh? Pero está bueno lo que aclara. Los dirigentes de River, los que gestionan River hace muchos años.
1: Secretario técnico no lo quiere a River.
0: El hincha de River lo quiere.
6: Sí.
0: Lo quiere mucho. Y es más, lo pedí ahora, antes de Leo Poncio, sin saber qué podía pasar con Leo Poncio. Y sin saber qué pasa. Pero digo, San Lorenzo lo quiso hace poco.
6: Sí.
0: ¿Puede Ramón Díaz dirigir el fútbol argentino? O sea, ¿imaginan que hay un club donde podría él desembarcar?
6: Yo hasta donde sé, cuando averigüé por River, él si vuelve a la Argentina, vuelve a River.
0: Sí. Hasta ¿solamente eso, River?
6: Sí. Pero bueno, sabemos que Ramón es Ramón.
0: Pero un San Lorenzo robustecido, pero por ejemplo.
9: Yo te digo,
0: un Racing.
9: Por lo que cuentan, ¿no? Yo no lo puedo atestiguar, pero por lo que cuentan y gente creíble, que las charlas que tuvo con San Lorenzo estuvo cerca. Después hizo un par de averiguaciones y le dijeron no.
1: Ramón está acostumbrado a
9: no te metas a
1: compras
9: en San Lorenzo.
1: Fastuosas.
9: No te metas en este San Lorenzo.
1: Claro.
9: En esta,
1: si fuese en el San Lorenzo momento, que tenía a Silvera a la vez y.
9: Claro. No es que fue un no rotundo cuando lo citaron y cuando se juntó a hablar.
1: Pero ya está, Ramón. O sea, Ramón ya ha dirigido en otros equipos. No es que tiene un vínculo indisoluble con
9: sí,
1: River.
9: Sí, las segundas etapas en.
1: Ya dirigió San Lorenzo.
9: Fue mal. En la segunda de San Lorenzo le fue mal. La etapa en Independiente.
0: En River, no, en River le fue bien.
9: Por eso es único lugar es River.
1: En River siempre salió campeón.
0: Yo pregunto porque digo, el fútbol argentino, al tener 30 equipos y al estar, a ver, económicamente hablando, con Brasil no se puede competir, pero Brasil está en medio de un quilombo importante.
1: Con determinados clubes.
0: Bueno,
1: ojo que hay otros clubes que no te pagan. Los dos de Porto Alegre que se están yendo al descenso.
0: Bueno.
1: No sé si terminaron de pagar a Bustos.
0: Y contó Lucas de Grêmio con Nardoni, por
6: Grêmio
0: ejemplo.
6: Con Nardoni y el Inter con Carbonero.
1: ¿Por qué Santos?
0: Nunca lo pagaron.
6: Y están en eso.
1: ¿Por qué Independiente no le vendió a Loyola a Santos? Pues no pagaban.
0: Porque no pagan.
1: No pagaban.
0: Exactamente. Pero digo, pero después te inhiben, ¿eh? Como Bragantino Independiente.
1: Ah, sí, después son rapidísimos.
0: No le pagas a,
1: en ese sentido.
0: A lo Mónaco. Hay que honrar la deuda.
1: Hay que pagar, más que honrarla, hay que pagarla.
0: Por supuesto. Y no porque ellos no paguen, o muchos brasileños no paguen, hacer lo mismo.
1: No, obviamente.
0: Pero lo que voy es que el fútbol argentino tiene 30 lugares.
6: Sí.
0: Sacando que Boca no puede dirigirlo. Sacando que por una cuestión por ahí de cierta afinidad, aunque el Bocha por ahí me mire de reojo, a Huracán, por lo que vivió en San Lorenzo, donde fue campeón y es un tipo respetado, Ramón Díaz.
1: Y revolvió un palazo una vez.
0: Después Ramón. Digo, un Vélez, Ramón Díaz, ¿no puede dirigir?
1: Y
0: para mí, recontra.
1: Está haciendo lo mismo que San Lorenzo. También hay
0: volver a San Lorenzo, Independiente no porque dejó una imagen pobre, pero después podría dirigir en cualquier lado. Después hay que ver si vos, desde
6: y si él quiere,
0: la humildad, ¿no? Podés tentar a un tipo,
6: claro,
0: como Ramón.
6: Dirigir a Vélez, no sé si lo seduce.
0: No, debería, porque es de los equipos más serios del fútbol argentino, hoy. Sin ir más lejos, está haciendo un laburo bárbaro Diego Flores. Pero si Instituto juega Copa Libertadores y Flores se va, ¿vos no llamás a Ramón Díaz?
9: Sí, como llamar, obviamente. Que, a ver, que lo puedan llamar, eso no está fuera de discusión. El tema es si él acepta dirigir a esos equipos. Yo no lo veo, la verdad, hoy por hoy, fuera de River, no veo en ningún lado.
1: Nos quedan 2 minutos para terminar. ¿Racing tiene definido quién va a ser el reemplazante de Boivoda?
7: Costas.
6: Tiene.
1: Y a Costa le están por dar un shot en el.
6: Está peleado con la dirigencia.
1: Un shot de cool en Paraguay.
6: Se peleó con los
0: dirigentes. ¿Podría dar una vuelta y un acercamiento?
6: No, imposible. Imposible.
0: Un perdoname negro.
6: Perdoname
0: lo que te dice.
6: No hay manera.
0: Un Facundo Moyano con la novia, ahora están a los besos nuevos en España. No puede pasar
1: eso. Yo creo que hay un candidatazo para Racing.
6: A ver.
1: Candidatazo.
6: Ramón.
1: GBS.
7: Fue el candidato de toda la vida.
8: No, bueno, de hecho el otro día le preguntaron en conferencia de prensa.
11: Que veces Guillermo Barros Schelotto.
8: A Guillermo, no sé si lo vieron el último partido de Vélez, que fue el lunes. Sí. Le preguntaron, la última pregunta de la conferencia fue por Racing. Le preguntan por si por su interés o por el interés de Racing para con él.
12: Fue una pregunta rara.
8: Fue rara y él se paró y se fue. No contestó. Dijo chau, se paró y se fue.
1: Hay elecciones en Vélez a fin de año.
11: Y él termina su vínculo en diciembre.
1: Y hay elecciones en Vélez, que no es un dato menor. Hay elecciones en Vélez.
11: Yo igual creo que si Milito lo quiere, ya se no es información.
1: Ya se contactó.
11: Ya se contactó.
1: Ya se contactó hace tiempo.
8: Se contactó cuando gana las elecciones.
1: Cuando gana las elecciones.
11: No, pero yo digo
8: ahora. El propio Guillermo le dijo, me parece que no es el momento por lo que ganó Costas. Y ahora sé que va a ser, no sé si yo hubo contacto, eso no lo sé, pero sí es el principal apuntado por Diego Milito para...
11: Ah, es que Guillermo...
1: Anótalo, ¿tú un libretita que tenés?
11: Sí.
1: Anótalo.
11: No, es que Guillermo, creo que este paso por Vélez, administrando, no digo pobreza, porque Vélez no tiene pobreza, pero administrando...
1: La fábrica.
11: Cierta fábrica y cierta modestia, chapó, ¿eh? También.
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5: Lozano está limitado hasta el viernes 16 de octubre. 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
6: Cielo cubierto con llovizna, Buenos Aires, temperatura 16 grados 8 décimas.
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0: 6 minutos de las 4 de la tarde, amigos. Bienvenidos. Esto es Di Marco en Continental y bienvenida a la alergia que me empezó a corroer la nariz desde hace una hora aproximadamente. Esperemos que esto.
1: Tengo pañuelitos,
0: sí,
1: te doy.
0: Sí, ¿tienen? No, he comprado. No he comprado. He venido munido de ellos.
1: ¿De emergencia?
0: Sí, sí, sí. Porque lamentablemente, Rose, ahora sí. Te vas a contar a la gente cómo está el clima, qué es lo que podemos esperar para mañana, ya ni siquiera para el fin de semana, por lo menos para mañana. Está muy raro el asunto.
1: Una primavera.
0: Ya no
1: rara.
0: Es que está desapacible, salí con el paraguas, no, o sea, ya está raro. O sea, el tiempo en general está raro. Sí. Vos salís y ya hasta el cielo está de color raro, ¿no? Un nublado que sabés que se viene la lluvia, o un sol que sabés que te vas a morir de calor. Uh-huh. Están raros los colores incluso del cielo.
1: Sí.
0: Así que no es raro que a mí me haya atacado la alergia. ¿Qué tenemos que esperar, Rose?
1: ¿Qué tenemos que esperar después de la jornada de ayer, que fue realmente muy complicada? Calles anegadas en el Gran Buenos Aires, y también muchas provincias afectadas por las lluvias, el temporal y granizo. Gran parte del país, toda la parte norte, también la zona de la Mesopotamia, y afectada también la zona de Buenos Aires. Cosa que, ¿cómo amaneció hoy jueves? Casi igual. A ver, no con temporal, pero con una inestabilidad que se siente. De hecho, el cielo está cubierto en la ciudad de Buenos Aires con esa llovizna garúa finita que molesta. Bueno, yo prefiero esta llovizna y no que llueva torrencialmente, ¿no?
0: Sí, sí. Yo llegué sinceramente. Recién, no lloviznaba, pero promete, sí. Promete.
1: Sí, hay zonas que del Gran Buenos Aires que está lloviznando finito. Mínima 15, máxima 19. En estos momentos la temperatura es de 16 grados 8 décimas, bajó un poco porque la hora anterior teníamos alrededor de 18 grados, se ve que con el efecto y al no estar el sol obviamente se siente, humedad 83%, viento del sur a 12 kilómetros, esto es lo que está pasando ahora, pero bueno, ¿qué va a pasar mañana, Tigre?
0: Mañana.
1: Casi igual que hoy. Madrugada con lloviznas, nublado, la tarde con lluvias aisladas, entre un 40% de probabilidades, también una jornada inestable. El sábado casi igual, te diría.
0: Está bien, vamos hasta mañana. El sábado lo veremos mañana, porque
1: sí,
0: después...
1: Bueno, pero fin de semana largo, Tigre.
0: ¿Para quién?
1: Para algunos, no para nosotros, porque nosotros trabajamos.
0: ¿Porque qué feriado es?
1: 12 de octubre. El lunes, 12 de octubre.
0: 12 de octubre, Día de la Raza.
1: Día de la Raza, ya institucionado como lo anunció el gobierno.
0: Perdón,
1: nacional,
0: ¿no? Yo te lo respeto, para mí nunca fue otra que Día de la Raza. Y para mí nunca fue de otra manera que Día del Niño, ¿no? No me vengan con...
1: Bueno,
0: por favor.
1: Bueno, ahora es el Día de la Raza.
0: Sí, Día
1: nuevamente.
0: De la Raza, como siempre fue.
1: Y el domingo recién vamos a poder disfrutar algo, quizás algo de sol, o el lunes feriado. Pero bueno, lo importante es irlo hoy, como le digo yo a todos. Hoy,
0: así que el 12 hoy. De octubre es feriado, mirá vos.
1: Es feriado nacional.
0: La verdad, recuerdo haber cantado en un acto del 12 de octubre, y es más, todavía me acuerdo la canción de memoria.
1: ¿Ah, sí?
0: Sí.
1: Yo no me acuerdo.
0: El 12 de octubre de 1985... se llamaba Navegante Estrellas la canción. Éramos chicos, no sé qué, algo nos ganamos. Navegante Estrellas, sí, va por.

0: y de la llegada a América, que después el conocimiento fue mutando un poco, ¿no? Porque no eran heroicos genoveses que venían, bueno, salían de España, pero Colón era genovés, que salían de España para ayudarnos, ¿no? Vinieron y liquidaron varias especies. Bueno, lo cierto entonces es que el 12 de octubre es lunes y ya es feriado.
1: Así es.
0: Mira qué bien. Bueno,
1: a partir de ahora es Día de la Raza. ¿Se acuerdan que hace años atrás se había instituido como el Día del Respeto a la Diversidad Cultural? Bueno, ya nada más. Ahora es Día de la Raza.
0: Por el amor de Dios. Bueno, estamos en 39.900 y pico de suscriptores a nuestro canal de YouTube.
1: Estás hablando de nuestro
0: 39.900
1: canal.
0: 39.900 y pico, no veo cuánto. Me pone 39.9K suscriptores. Y me gustaría, porque esto es una campaña que hemos empezado nosotros,
1: sí,
0: y me gustaría llegar a los 40.000. Mi campaña fue en 39.200 y moneda, llegar a los 40.000. Y si a las 6 de la tarde nosotros estamos en 40.000, voy a ser un hombre feliz y yo le pido a la gente que se suscriba. Suscríbanse, es gratuito. Sí, es gratuito y va a seguir siendo
1: ¿cuántos
0: gratuito.
1: ¿Cuántos hay? Te voy a chequear.
0: 39.900. 39.000.
1: Bueno,
0: estamos a menos de 100.
1: ¿Vos querés a llegar a 80?
0: No, sí, bueno, por mí llegaremos a 100.
1: Sí.
0: Pero me gustaría llegar a 40.000. O sea, estamos a menos de 100. Por favor, suscríbanse. Es gratis, nos ven a los otros programas, que son menos importantes que el nuestro, pero también nos ven. Así que háganos la gauchada. ¿Cómo está el tráfico, Rose?
1: El tránsito en la ciudad de Buenos Aires, mira, hay algunas complicaciones, hubo una serie de choques en distintas autopistas, una en el acceso oeste que sigue, persiste por ahora, en el kilómetro 28, zona de Ituzaingó, sentido Buenos Aires, también mismo panorama para la autopista 25 de mayo, sentido al centro, a la altura de Jujuy. Manifestantes, esto es los de la CGT, ¿no?
0: Claro, hay una marcha.
1: La marcha de la CGT allí en Diagonal Sur y Chacabuco, así que está cortada esa zona. Este es un dato importante porque obviamente pasan algunas líneas de colectivos, varias te diría yo, una de ellas la línea 60, la 118, que terminan en Barrancas de Belgrano, porque en Palermo y por obras del ferrocarril Mitre ya está cortada las avenidas Luis María Campos entre Santa Fe y Dorrego, y va a estar cortado hasta el martes inclusive. Por
0: pasan
1: eso,
0: todo, el 29, el 64, el 12 sí, que termina ahí, el sí, 15 sí, que va para la cancha de River, bueno, por eso, el 60, lo decías, Rose, todos los ramales del 60 pasan por ahí.
1: Por ahí, el 118 también, así que bueno, van a haber cambios de recorridos, por lo menos este fin de semana.
0: Este fin de semana que juega River el domingo.
1: Perdón, a partir de ahora, porque era a las 2 de la tarde se cortaba, así que ya a partir de ahora.
0: Ay, amigo, pero a ver, sí, aquí en la esquina de la radio tenemos también obras,
1: sí,
0: que en vez de apurarse parece que van haciendo cada vez más grandes.
1: Y cada vez más se cortan más las laterales.
0: Y mi colectivo, que antes me dejaba en la esquina, ahora me deja 3 cuadras. Pero, o sea, cuando juega River, muchachos, esperen un fin de semana.
1: Tenés razón, juega River. Bueno, y los servicios.
0: Los servicios.
1: También con problemas, porque es importante que lo sepan.
0: ¿Qué pasa con los servicios?
1: El Belgrano Sur, limitado, eso lo hacen Catán y 20 de junio, hasta el viernes 16. Tenemos también, este es un datazo,
0: a ver,
1: porque los usuarios van a estar muy complicados para este fin de semana largo. Los trenes del Sarmiento y por obras, son fundamentales las obras, y por eso lo hacen los fines de
0: sí,
1: semana
0: esas
1: largo,
0: obras,
1: ¿no?
0: Ahí sí hay que hacer las obras.
1: Y el servicio va a estar totalmente interrumpido a partir del 10 hasta el 13 de octubre. O sea, todo el fin de semana largo no va a estar funcionando el tren Sarmiento. Y también, por obras de vías, los ramales José León Suárez y Bartolomé Mitre también estarán interrumpidos durante este fin de semana.
0: Muy bien, bueno.
1: Todo por obra. Yo entiendo que es muy complicado porque muchos usuarios usan el Sarmiento, usan el Mitre, pero bueno,
0: hay que hacer obras, hay que hacer obras. Muy bien. Bueno, luego de esta información hacemos la primera tanda y ya volvemos con Di Marco en Continental, el programa de Laura Di Marco.
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1: Muy bien, señores, 18 minutitos pasan de las 4 de la tarde. Estamos aquí en tu programa del primer regreso. Y bueno, hay una noticia importante económica, hay muchas en esta economía de doble velocidad que tenemos durante el gobierno de Milei. Pero una de ellas es que AISA tiene un nuevo dueño. Lo vamos a hablar en unos minutitos con Diego Cabot. Ahora tenemos otra nota de lujo, porque siempre tratamos de ofrecerte las mejores notas. Pero es una noticia relevante porque es la primera privatización de envergadura que se hace durante la era Milei. Es muy importante la privatización de AISA, que es la empresa que maneja el agua en la Argentina, en el conurbano y en la ciudad de Buenos Aires. Fue un emblema de los Massa, de Malena Galmarini, tiene mucho significado y se la quedó, entre otros señores, el señor Filiberti, al que le llaman el rey del cloro. Tiene otros también servicios en sus manos. Pero bueno, mientras hay otros indicadores de la economía, la industria y la construcción tuvieron un avance mensual en agosto, un avance importante. Crecieron un 1,9% y un 0,4% respectivamente. Estamos hablando de la construcción y también la inflación en la ciudad de Buenos Aires. Es decir, subió el área de la industria y de la construcción, que venía retraída. Y tuvimos el índice de inflación en la ciudad de Buenos Aires, que es del 1,8%, y en septiembre acumuló un 32,9% en los últimos 12 meses, en el año. Recordemos que el kirchnerismo nos dejó con un 25% mensual en diciembre. Pero bueno, evidentemente está adelanta un poco la inflación en la ciudad de Buenos Aires, lo que puede pasar en septiembre a nivel nacional. Y para hablar de todos estos números y de un índice de recesión que no le dio bien al gobierno, para hacer un panorama justo, lo tenemos a Gustavo Lacha Lazzari. ¿Cómo estás, Lacha?
2: ¿Cómo estás, Laura? Gracias por llamar, ¿eh? Un honor, por favor, un placer.
1: Un placer tenerte siempre,
3: Lacha. Yo no sé si estará más preocupado por los números de Milei que por los números de Chicago.
1: No sé. Upa.
2: Ahí me diste la línea de flotación, ¿eh? Dios. No estamos rezando, ahí soy politeísta, ¿eh? Ahí le rezo a todos los dioses. Sí, uno tengo que invocarle, ¿viste? Sí. No, sí.
1: Bueno, no sé, yo ahí en esa jurisdicción ya no entiendo nada, la chablo en
2: Pero ustedes. Laura, a vos que te gustan los anticipos como buena periodista.
1: Sí.
2: El domingo hacemos otra fiesta de visitante en Temperley.
3: Sí, está
2: y
3: bueno.
2: Vas a ver a un equipo. Sí. Peleando el descenso, que va a meter las 4.000 localidades que nos dieron, y si no dan 20.000 y vamos a los 20.000. Sí. Es lo más grande que hay, Chicago. Grande que hay, somos lejos nosotros.
3: Eso es verdad, Juan, contra uno que está peleando el campeonato, pero bueno.
2: Sí, no, tremendo. A sufrir de vuelta, pero bueno.
1: Yo lo dejo hablar a ustedes, Lacha.
3: No, ya está.
1: No te amargues, que eso es un gran influencer. Bueno, a ver, inflación en la ciudad de Buenos Aires, 1,8% en septiembre. Una economía que muchos economistas tildan de recesiva, pero a la vez la industria y la construcción tuvieron un avance mensual en agosto. ¿Qué está pasando y qué está pasando básicamente con la microeconomía, que es lo que vos más manejás?
2: Mira, vos recién hablabas de dos velocidades. Yo te diría que es una economía ahora de múltiples velocidades.
1: Mira, bueno, qué buen título.
2: Muchas velocidades, porque el proceso de cambio ya empezó. Acá hay algo que se consolidó en el 26, que no, son esas cosas de la historia que vos te vas a dar cuenta, o los economistas lo van a ver dentro de 5 años, ¿no? Cuando la gente cree que empezó el modelo.
1: El modelo de Milei.
2: Uh-huh. Sabemos el modelo de Milei, no me gusta mucho esa denominación porque no me gusta personalizar las cosas. Pero este proceso de cambio hacia una economía abierta. Empezó claramente con Milei, 2023, por supuesto.
1: Sí.
2: Pero los jugadores se van internalizando que estamos en otra era de a poquito. porque al principio no le crees, porque dejas pasar una elección, porque esperás a ver qué onda.
1: Este no termina, esto termina mal, bueno.
2: Millones de cosas, sí, de especulaciones políticas que puedas hacer, pero incluso de especulaciones económicas. Y, che, ¿sabes qué? Al final va a pegar un volantazo y va a volver un poquito lo anterior. Yo creo que este año se convalidó, se consolidó en la gente, en el tomador de decisiones económicas. Te hablo desde un maxiquiosco a Techín, todo ese espectro de las 600.000 empresas que hay en la Argentina, que, loco, el modelo va a ser este. Listo. Uh-huh. ¿Cómo me adapto? ¿Cómo me adapto? Cerrando, ampliando, apechugándome, esperando. Ahí cada uno va. Y dentro de cada... entre los distintos sectores, obviamente hay sectores más favorecidos, sectores menos favorecidos. No es lo mismo la construcción, el comercio, que Vaca Muerta, está clarísimo.
1: Claro.
2: Después discutimos si está bien o no, es otra discusión. Dentro de eso también hay empresas que se adaptan o no se adaptan, ¿ok? Y dentro de estas empresas vos tenés gente que con más facilidad para adaptarse y con menos. Yo te cuento un caso particular. A yo ver. Soy de los que más me cuesta adaptarme por mi peso, por mi edad, por mi quilombo en la cabeza. Mi hijo en la misma fábrica hace mejores negocios que yo.
1: Mirá vos.
2: Y tiene otra cabeza.
1: Interesante. No, ¿y por qué? ¿Por qué
2: Gustavo? Porque no vivió el pasado y yo lo viví, y a él le duele menos el pasado que a mí, debe ser por eso.
1: ¿Me entendés? ¿Qué edad tiene tu hijo, Lacha?
2: 20, 21.
1: ¿Y pero qué hace distinto o qué piensa distinto a lo que pensás vos?
2: Y yo, le por ejemplo, le privaticé una línea de negocio. Digo, loco, de esto encárgate vos, no me quiero ni encargar, me duele la cabeza, no me da el valero. Estoy repodrido, esa típica mentalidad mía vieja, ¿ok?
1: Sí.
2: Y los pendejos no paran, no son tan distintos. Yo no sé qué le pasa, es otra cosa, por suerte. Entonces,
1: bueno, pero lo que estás diciendo es súper interesante, porque
2: es muy interesante.
1: Tiene que ver con, viste, los neurocientíficos lo llaman el estrés postraumático, sí, ¿no? Es el estrés que a vos te queda después de haber sufrido, qué sé yo, un estrés económico, como puede ser, no sé, el corralito, una que te fundiste, que quebraste, que te decepcionaste, y eso va acumulándose en tu cerebro y realmente te quita energía y te desgasta, ¿no?
2: Pero entonces, por supuesto,
1: el doctor López Rossetti dice algo, lo entrevistamos el otro día, y dice, ¿vos sabés por qué los gatos, mira lo que te voy a decir, ¿no? No tienen infartos.
2: ¿Por qué?
1: Porque no tienen memoria.
2: No sé. Ah, mira qué bueno. Uy, voy a ser gato a partir de ahora.
1: No tienen memoria.
2: Pero
1: claro.
2: Es muy buena. Sí. Pero es muy bueno eso. Mira, yo creo que tiene otra visión también. Bueno, y si esto te pasa dos velocidades adentro de una pyme, imagínate en un sector. Yo hice la semana pasada 3.219 kilómetros en ruta. Esta semana ya voy 1.800.
1: Sí.
2: En cualquier momento me rajan de casa, buscame ahí un hueco porque termino en radio continental. Pero, ¿a qué voy? Que lo empecé a ver por todos lados esto. Entonces veo gente amargada que no vende y que se la pucha, no vendemos un pomo, y gente al lado, quizás en la misma actividad, que tiene proyectos, va caminando, ¿me entendés? O sea, empezó a haber una múltiple velocidad porque la gente empezó a notar que algunos problemas de los que vos estabas comentando recién, por ejemplo, inflación, yo lo veo que ese es un problema más porteño que del país.
1: Uh-huh.
2: ¿Digo por qué? Porque yo doy por resuelto, aunque no esté resuelto, los problemas que están encaminados. ¿Ah? Entonces, ahora... Yo hoy vine de viaje, así que me reuní, ahora lo saqué a los dos chicos que estaban, después entran de vuelta, con cada chico con los que colaboradores. Che, loco, ¿en qué estás? En tal cosa. Listo, está encaminado. Listo, ya siguió. ¿No? ¿Lo terminó? No. ¿Le falta un montón? Pues ya está encaminado. Entonces, inflación está encaminado. O sea, sácate el problema de la cabeza.
1: Sí.
2: Va a dar 1.9, 1.7, 1.4. Ya empieza a haber problema en la estadística. Te diría que... actividad empieza a estar encaminado, y obviamente que va a dar un trimestre mal, y ahora vamos a hablar de la recesión técnica, nada, huevadas. Yo no miraría, te voy a decir algo técnico, no me circunscribiría mi opinión a través de los indicadores. Tenemos que salir a caminar a ver qué está pasando. Yo ayer hablé con una chica que fabrica bloques de hormigón y me dice, flaco, bloques para galpones no doy abasto, en una empresa chiquita, en un pueblito chiquito, 2.500 habitantes del sur de la
1: ¿Y por qué?
2: De la provincia de Santa Fe.
1: ¿Por qué ese modelo de éxito? Digo,
2: y porque digamos, en un sector de un producto que vende para consumo masivo, no vende un pomo, para galpones empezó a moverse. Entonces, si empezó a moverse y alguien está comprando un galpón, y si alguien está comprando galpones porque piensa hacer algo, entonces vos te das cuenta que la perspectiva en algún lado empezó.
1: Sí.
2: ¿Me entendés? Uh-huh. Yo ayer hice tanta ruta la semana pasada que me tomé el laburo de contar los camiones, pero ver el trayecto, ruta, Vaca Muertera, la que terminan en Vaca Muerta a las 5, un tránsito Florida y La Valle, y otra ruta con un tránsito menos, ¿ok? La ruta uh-huh. Buenos Aires-Rosario es incesante el trayecto de camiones. Me decís, ¿esto es expansión? No, seguro que no. Y va a ser duro, y es durísimo. Y nosotros creo que estamos entendiendo por primera vez, porque fue algo muy mal explicado por el gobierno, sí. muy mal explicado,
1: sí.
2: que la transición iba a ser difícil y que hay que tachar la palabra fácil. Y lo único relevante es si es conducente o no conducente.
1: Uh-huh.
2: Pues yo te digo, che, Laura, vamos a un laburo. Te aviso, es muy difícil. Te vas a amargar, me vas a putear. Tu primera pregunta es, ¿pero sirve o no sirve? Sí, sirve. Bueno, expliquemos eso. Uh-huh. ¿Okay? Entonces, acá el gobierno se vendió como que todo esto era... No sé, yo...
1: Bueno, gobernar es explicar, gente, ¿no? Gobernar es explicar.
2: Y bueno, y yo creo que es clave eso, y explicar la dificultad y la... Fundamentalmente, lo conducente que es. Ahora, el promedio... Y capaz que te da un par de trimestres abajo, seguro. No, yo no tengo ninguna duda de eso, ¿ok? Pero la realidad que no me preocupa, porque me parece que Argentina está empezando un ciclo más proproductivo. Ahora, ¿lo podemos hacer más extensivo para todos si empezamos a resolver problemas de corto plazo que tenemos que no está bien encaminado? Esto es financiamiento,
1: uh-huh.
2: esto es sacar la mochila fiscal. Hoy tenés dos medidas concretas para hacer. Hay que hacer un plan de desendeudamiento familiar y pyme, no tengan ni media duda, que vengan de a uno y me vengan a joder, y suspender ejecuciones y embargos de AFIP.
1: Uh-huh.
2: Vos con eso empezás a levantar el espíritu pyme y empezás a levantar la, ¿cómo es? El devenir del mundo pyme, porque vas a liberar guita al consumo, porque si desendeudás, liberás guita al consumo, y fundamentalmente si dejás de embargar, empezás a liberar capital de trabajo. ¿Ok?
1: Ahora, que es la madre. Sí, cerralo, sí, termina la
2: frase. No, que una de las madres de la mora.
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1: Seguimos charlando con Gustavo Lacha Lázari, que es empresario PYME, podemos decir en este momento influencer, ¿no?
2: Sí, claro, ¿por qué no? Tigre. Estos son influencers de verdad, no los ñatos que te quieren vender pavadas, que después van a la cancha.
1: Es verdad, es verdad.
2: Lacha va a la cancha de Temple y va a sacar su entrada.
3: Totalmente.
1: Bueno, Lacha, había quedado una pregunta entonces sobre, tengo varias para hacerte, pero una es esta, ¿no? ¿Qué pasa con esta economía recesiva? La caída del consumo, los bajos salarios, ¿cómo machea esto con esto que vos estás diciendo de una economía de múltiples velocidades?
3: Mirá, que en el promedio nos vamos a tener que acostumbrar a más menos uno, más menos uno, más menos uno. Es así. Por eso te digo, no miraría tanto la economía desde los promedios en Capital Federal. Uh-huh. Cometemos un error, no es una buena visión. Y no porque el indicador esté trucheado ni nada de eso, porque no empieza a explicar la entera realidad. Hoy tenemos que mirarlo con indicadores, con estadística, pero también recorriendo un poquito a ver qué pasa. Entonces, si vos me decís que la economía está recesiva y los bancos no están prestando y la AFIP está embargando, ¿y qué querés que esté? ¿Cómo querés que esté la economía? De floreciente, no hay ninguna posibilidad.
1: Claro, pero ¿okay? Digo, ¿qué pasa entonces, en el mientras tanto? ¿No? Porque vos recién hablabas de gente que se va a quedar en el camino, que no va a poder soportar la transición. Bueno, ¿qué porcentaje es esa gente?
3: Es que eso es lo que tenemos que evitar, porque el modelo da para que la gente no quede en el camino. El primero, que no está diseñado el modelo para que la gente quede en el camino. ¿Tá? Si queda en el camino hay un error a solucionar. Vos querés hoy recuperar salario y tenemos que congelar el componente impositivo de las tarifas. Fácil. Tenemos que desendeudar. Son las dos fuerzas hoy que se puede hacer desde la política para recuperar salario. La otra fuerza viene desde la economía.
1: ¿Congelar tarifas?
3: No. El componente impositivo de la tarifa. Uh-huh. Bien. Si mañana la tarifa aumenta a 100 pesos, sí. 60 van para la provisión de la luz, 40 van para el Estado. Esos 40 habría que bajarlos a cero.
1: Correcto.
3: En el incremental, en el aumento, ¿ok? Medida extraordinaria para aumento extraordinario. Uh-huh. ¿Por qué? Porque estás en una transición muy difícil del punto A al punto B, y esa transición no todos pueden caminar igual. Es como que a vos te obliguen mañana a caminar los 70 kilómetros a Luján, pero que el camino esté empedrado y vos tengas, en el caso tuyo, una alpargata. Uh-huh. Pues, para, flaco, vamos a dar una mano. Sí, sí. Que caminar tiene que caminar, no hay vuelta, no hay discusión, no hay vuelta atrás. Listo, está fuera de discusión. Como no pueden asfaltar la ruta rápido, déjame poner una zapatilla. Uh-huh. ¿Okay?
1: Entonces, pero ¿y vos a qué atribuís esa falta de ayuda o de, digamos, de visión global del modelo? ¿Una falta de empatía, una rigidez, un capricho?
3: Yo creo que siempre hay siempre tiene que haber buenas intenciones, porque si no puede ser gobernante, uh-huh. ¿No? Pero yo lo que noto es que si querés, el mundo PYME siempre está un poquito atrás de los debates, porque individualmente no somos nada. O sea, yo nunca vas a verme a mí anunciándome 50.000 palos de un rigi. Tengo menos ceros en mi cabeza y lo voy a tener toda la vida, ¿okay? No pasa. Y aparte por un tema de formación. En la universidad no se enseñan las pymes. Esto lo aprendés.
1: Bueno, deberían enseñarse porque son el motor de la economía argentina.
3: Yo estudié 5 años, la palabra no estuvo nunca en ningún en ninguna materia del programa. Capaz que ahora cambiaron los programas, pero no están. Normalmente no están. Pero bueno, está bien. No voy a andar cambiando la humanidad. Pero yo siempre les digo a los funcionarios, el mundo PYME te da mucha más alegría. Yo te puedo decir, déjame contarte anécdotas chiquitas, porque yo sé que te gusta.
1: Claro.
3: Fui a la Prida provincia de Buenos Aires. Uh-huh. El pibe, un chico de 38 años, emprendedor, hace la Expo Maquinaria, y la marca del pibe que se llama Gonet, ¿no? Pero no quiero publicitarlo. Uh-huh. En la Prida. Uh-huh. Le abre su predio a todo el pueblo para que expongan los trabajos de labores que hacen, los sembradores, los que cosechan, algunos que venden la maquinaria usada, él vende la suya, los food truck, y el tipo lo hace voluntariamente, gratis, le cuesta un montón de guita, porque tiene que contratar los seguros, los baños químicos, una banda que toca. ¿Me entendés? Ese es el mundo PYME emprendedor. Eso no te lo hacen las empresas grandes, con todo respeto a las empresas grandes. ¿Me entendés? Te lo hace el demente este. Y después veo en un montón de rutas y de hablar con la gente. Yo hablo mucho con cada vez que salgo, hablo mucho con las pymes, hablo termino en reuniones de 50 personas hablando mano a mano.
1: Sí.
3: Y tipos que dicen, si yo quiero meterme en Vaca Muerta, ¿qué hago? Voy a comprar 3 camiones para transportar la arena. Y el otro dice, yo tengo soluciones habitacionales. Y el otro dice, yo estoy con catering. Y son tipos que... Vos ves un emprendedurismo privado, que lo hacen sin crédito, con los bancos que le meten un boleo, con los
1: inspectores que le rompen las pelas. El argentino es creativo, es creativo.
3: Es no nos damos una idea de lo que es... ¿Viste la creatividad que tenemos en el fútbol y que los chicos van a jugar afuera y la rompen en Rusia, en Hungría? Lo mismo es el mundo pyme. Lo mismo. Ahora, a ese mundo pyme, vos le bajás los impuestos, vos le dejás de romper los pies y le das crédito como corresponde, te lo devuelven 10 veces mejor que el Estado. No es verdad que generamos mora, eso todo chamucho. Te lo devuelven, se matan por devolvértelo, pero fundamentalmente te lo devuelven con mucha productividad. Entonces, vos no podés hoy tener a un tipo que necesita reconvertirse para competir con el exterior, con el crédito asustadito porque los bancos te dicen que el año que viene hay elecciones. Bueno, macho, toda la vida hay elecciones. Vos, para que tengas una idea, hoy el mercado financiero está asustado. Yo hablo de mercado crediticio asustado. Están todos asustados, ¿viste? No sé si gana Kicillof, si gana Menem, si gana Milei. Ok, ahora, hoy un tipo está preñando una vaca que va a nacer dentro de 9 meses y le va a dar guita al ternero casi cuando el segundo gobierno, el gobierno que empieza del 27 termine del 31. A ver si me entendés. Sí. Con 2 presidentes. Y hoy está sembrando un tipo que posiblemente coseche con otro presidente. ¿Y esos tipos no tienen miedo? Hoy te está escuchando a vos un estudiante de abogacía que empieza la carrera hoy y va a recién cobrar sus honorarios después de la elección del 31. ¿Y que no tiene derecho a tener miedo ese pibe?
1: Sí, por supuesto.
3: Entonces, la economía real no tiene el miedo de la economía financiera, que se asusta y va a los bonos de Estados Unidos, le presta guita a cualquier país del mundo medio pedorro y no le presta guita al argentino. Pensemos en el mundo pyme argentino. Argentina vuela, puede volar. Ahora, no nos hagamos cargar a la pobre pyme toda la mochila de un Estado que a veces elefantiásico, a veces te rompe los pies, no te hace una ruta. Entonces, le estamos cargando todas las penurias a los muchachos. Y a mí me parece que tenemos que ser parte del menú, ¿viste? Si no, estamos liquidados.
1: Lacha, la última te hago, y más que nada, más que como empresario pyme, como analista económico, que ya te has convertido en eso, ¿no? Bueno, hoy, con el índice de inflación de CABA, que fue del 1,8%, hay una suerte de pirámide. Yo lo que voy viendo es que se va configurando también un determinado tipo de sociedad en la Argentina, ¿no? Entonces, vos fíjate que... para ser una familia inquilina en CABA, para ser de clase media, tiene que ganar 3.884.082 pesos. Casi 4.000, un poquito menos de 4 millones de pesos. Para ser de clase media, si vos alquilás. Y de la pirámide de los hogares, lo que más se destaca es la clase baja no pobre, que conforma un 30%. Es decir, esa clase media integrada que tal vez conocimos en nuestras infancias, se va como desfigurando, ¿no? Vos tenés la clase alta un 5%, la clase media alta un 17%, la media baja un 26%, la baja no pobre un 30% y la baja pobre un 22%. ¿Qué te dice esto de la Argentina o del modelo?
3: Mira, no, sí, me dice, primero que no... Déjame ser justo, es algo que viene de hace bastante tiempo, no creo que sea consecuencia solo de este modelo. Eso es consecuencia de un indicador que salió, cuando el 24 de septiembre, no se conoce mucho porque es muy técnico, muy numérico, muy raro, que lo sacó el INDEC, y anotate a Ariel Korenberg, vos lo conocés y lo
1: has pegado muchas veces, estuvo trabajando en eso. Con Korenberg,
3: que es el indicador de productividad, que te dice cuánto está produciendo la economía con los recursos que tiene. Y como está mal organizada, hoy estamos 10% abajo, es un número impresionante, de 1950, 2026, son 76 años, ¿ok? Entonces, estamos abajo de lo que Argentina producía, con los mismos recursos, en el Mundial del 50, que ni jugaba Pelé, a veces entendemos de qué estamos hablando, ¿ok? Entonces, ¿qué quiere decir esto? Que el argentino trabaja y no produce. Nos esforzamos, transpiramos y no sacamos nada. Es como exprimir una naranja sin jugo, ¿ok? Es mucho laburo. Y eso es pobreza. Vos lo que marcaste es una sociedad que se empobreció.
1: ¿Que se empobreció?
3: Es como que yo mido esto como...
1: Que se parece más a las otras sociedades de América Latina a las que no nos parecíamos, ¿no?
3: Totalmente, y es el modelo que no tenemos que seguir. Uh-huh. Argentina tiene dos destinos, o es Perú, con todo respeto y el cariño, el amor que le tengo a Perú, porque nos bancaron en Malvinas, son los más grandes que hay, o es Italia. Argentina debe tender a ser Italia. ¿Qué es Italia? Un mundo pyme desordenado, enquilombado, como acá, con evasión, con quilombo, porque somos así, vamos a ser así, pero muy productivo y muy enfocado al exterior y muy economía de nicho y muy mucha calidad, Italia, ¿ok? Uh-huh. ¿Dónde? Todos vivimos sobre eso. Permitime esta imagen del ascensor, es muy importante.
1: A ver.
3: Te lo hago rápido en 10 segundos. Mi hermana fue a Italia, yo me casé en el 2005, uh-huh. Luna de miel, Italia, la uh-huh. segunda vuelta, ¿no?
1: Sí.
3: Luna de miel, Italia. Y me dice, ojo que nuestros parientes, dice, no son pobres, no sé qué, me retó mi hermana, ¿no? Para que yo no diga boludeces. Uh-huh. Claro, cuando fui, mis primos, que eran empleado público, empleado de banco, viste, todos, uno era, tenía un vivero, vivían 10 veces mejor que nosotros, siendo clase media y media normalita de Italia.
1: Sí.
3: Pero 10 veces mejor en su auto, en su casa, en su forma de vida, que a las 6 de la tarde agarraba la bicicleta, boludeaba por el pueblo, un estándar de calidad de vida totalmente de rico.
1: Sí.
3: Estos son los pobres, yo no entendía nada. ¿Okay? ¿Qué pasó? El ascensor de Italia subió.
1: Uh-huh.
3: Y el ascensor de Argentina, que yo era empresario supuestamente, universitario y un chetón bárbaro, se bajó. Entonces, el medio rico argentino es más pobre que clase media italiana, uh-huh. porque es como que los países, todos estamos arriba de un ascensor, no sé si me explico.
1: Sí,
3: ¿okay?
1: sí, perfecto. Entonces, perfecta historia.
3: La Argentina, de 50 en adelante, se fue empobreciendo.
1: Uh-huh.
3: Y hoy no tenemos ni ricos. ¿Quién es rico? Un Tinelli es rico.
1: Sí.
3: ¿Me entendés? Uh-huh. Que tiene estándar de vida de un clase media más o menos acomodado en un país rico. Entonces, uh-huh. ¿Por qué? Porque no tengo nada con Tinelli, lo rebanco.
1: No, estás haciendo un ejemplo.
3: Lo pongo como ejemplo.
1: Bueno, pero Tinelli, a ver, si vamos al caso, también se empobreció en rating, ¿no? De una televisión abierta que hacía cuánto,
3: no,
1: Rose,
3: en
1: Tinelli,
3: seguro,
1: en su mejor época.
2: 30
1: puntos,
3: yo,
1: y hoy está
3: era,
1: en un streaming,
3: un fijo,
1: qué sé yo, sí. No sé.
3: Yo era un fijo de los 30, lo
1: claro,
3: hago.
1: Sí, claro.
3: ¿A qué voy?
2: Los 90.
3: Permitime una cuestión. ¿A qué voy? Entonces, un clase media argentina, que vos decís, loco, un tipo de $4,000, vos decís, puede ser clase media si alquilando, y son un tipo de $3,500. Mm. Un tipo de $3,500 en el mundo te paga una renta de una hipoteca de $700, vive más o menos bien, galguea un poco, pero tiene su linda casita. Entonces, mm-hmm. ahí te das cuenta cuando el país se empobrece porque le bajó la productividad.
1: Así
3: la Argentina
1: es.
3: tiene que recuperar productividad. La productividad es hija de una sola palabra, punto, inversión. Y la inversión es hija de una sola palabra, confianza. Confianza en que puedes hacer negocio, en que no te van a afanar, que no te va a romper la pelota el sindicato, que no te va a joder una mafia, que no te va a sacar la guita a los impuestos. Y eso es lo que tenemos, y que vas a tener un banco más o menos
1: normal. Y calidad,
3: normal,
1: y te diría calidad institucional, ¿no? Importante, calidad institucional.
3: Sí, calidad institucional, y te voy a tener una palabra que a mí en cada charla siempre se me acerca algún docente y me reta porque no la nombro.
1: A ver.
3: Es la palabra educación.
1: Sí, sí.
3: Yo la saco al menú por ignorante, por burro que soy. Y siempre tengo alguna maestra que me reta, me dice, hablas muy lindo, pero no hablaste de educación, y tienes razón. Así que empecé a incorporarla.
1: Bueno, un placer escucharte como siempre. Además, me encantan las historias porque son sumamente didácticas, y me encanta porque recorres el país, haces todo un laburo de mercado para contar esta realidad que es bastante complicada de contar. Así que gracias por la charla.
3: Es el país más lindo del mundo. No tengo duda. El segundo puesto está muy lejos, pobrecito.
2: Dale. Bueno, chicos, domingo.
3: Gracias, loco. Reza el domingo, por favor.
1: Te mandamos un abrazo. Chao. Un abrazo grande. Chao. Estuvimos charlando un largo rato con Gustavo Lacha Lázari, empresario pyme y también influencer de la microeconomía.
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0: Sisto Tigre.
1: Qué maravilloso, como dice Lucía.
2: Olvídate todo, que tú para eso tienes experiencia.
1: Mamita, después decían a Shakira que cantaba despechada en la sesión. Esto es una maravilla,
3: chicos,
1: Lucía.
3: Chicos, tengo un par.
0: Vete.
3: Tengo un par de entradas, pero no es para nosotros.
0: No es para nosotros. ¿Por qué te estamos poniendo esto?
3: Porque los Pimpi.
0: A menos 10 de la tarde.
3: Los Pimpi, Lucía, Joaquín, Galán estarán mañana en el Movistar Arena.
0: Vamos.
3: Con noticias del amor. Mira. En el escenario del Movistar Arena. Y tengo un par de entradas para un oyente.
1: ¡La quiero yo!
3: Para ir mañana.
0: Pues no, para ahí, no, y lo no, vamos no. a sortear.
3: Las vamos a sortear
0: aquí y vamos a dar el resultado a las 6:05.
3: Exactamente. Vamos a dejarlo, vamos a dilatar.
0: Muy bien. Bueno, ¿dónde? A ver, la consigna es, y vamos a hacer un sorteo aquí, a vivo. Y la consigna es: ¿qué canción de Pimpinela te gusta más y por qué?
3: Así es. Pongan todos sus datos.
0: ¿Qué
3: obviamente.
0: Canción de Pimpinela te gusta más y por qué? Y estamos sorteando dos entradas para el Movistar Arena para mañana, ¿eh?
3: Para un oyente. Un par de entradas para un oyente.
0: Un par de entradas para
3: que ese oyente vaya con alguien.
0: ¿Y dónde? No me estoy acordando del otro día del señor que recibió el mensaje del amante.
1: Ayer.
3: Bueno, lo que tienen que hacer.
0: Traten de no tener este tipo de quilombo para poder disfrutar del Movistar Arena.
3: Lo que tienen que hacer es escribirnos a nuestro WhatsApp.
0: A ver.
3: 1144-000-590.
0: Vamos de vuelta.
3: 1144-000-590.
0: La consigna es: ¿qué canción de Pimpinela te gusta más y por qué? Y 6:10, más o menos, vamos a dar el ganador para que tengas una noche mágica en el Movistar Arena.
3: Pongan
1: lindo,
3: todos sus datos,
1: ¿eh? Regalo, yo no lo puedo creer.
3: El par de entradas, reitero, es para mañana, para mañana.
0: O sea que tenés que vivir relativamente cerca de Cava.
3: Exactamente. O Gran Buenos Aires, o que tengas facilidades para llegar a Buenos Aires.
1: Viaje, claro, okay. Sí. O decidir hacerte un viajecito, eso, por ahí estás en Santa Fe y te puedes llegar.
3: Bueno, el show comienza a las 21 horas, así que para disfrutar a los hermanos Galán, Joaquín y Lucía Pimpinela con su Noticias del Amor, es el show que están presentando en estos últimos tiempos por el interior del país y obviamente aquí en la ciudad de Buenos Aires. Así que lo que tienen que hacer es escribirnos 1144-000-590 y mucha suerte.
0: Ay, qué lindo.
1: Qué
0: bueno, después podemos poner algunas canciones de los Pimpinela.
3: Para los oyentes.
1: ¿Pero qué soy yo? El otro día no escuché el programa de la cancha River.
0: Tigre, salieron los días y horarios de los
1: clásicos. Sí. Hay que estar atentos y agendar.
0: Estoy atenta.
1: Y agendar porque han salido y ya se conocen la agenda de lo que viene. Ojalá que, por supuesto, después esto se pueda mantener, ¿no? Porque siempre es complicado, porque siempre aparece algún partido a los que hay que correr, porque siempre algún equipo pide o algún equipo no pide. Pero ya se han conocido los días y los horarios de los próximos partidos. Y los próximos partidos traen nada más ni nada menos que los clásicos. Nada más ni nada menos que los partidos que van a definir probablemente gran parte del campeonato. Es decir, por ejemplo, para los hinchas de Racing y para los hinchas de Independiente, ya sabemos qué día se van a jugar el clásico justamente entre Independiente y Racing. Y van a tener que agendar el día 18 de octubre, un día después, domingo 18 de octubre, un día después del Día de la Lealtad. Uh-huh. A las 14:45. O sea, es un horario maravilloso. Pero se va a jugar en cancha de Racing. Así que vamos a tener que ir a la cancha de Racing. En mi caso, bueno, no es que me haga lo más feliz de todo, pero hay que ir a la cancha de Racing. Domingo 18 de octubre, 14:45, en el cilindro Racing Independiente. Uh-huh. Pasamos a la otra fecha. Fecha 14, domingo 25 de octubre. A las 5 de la tarde, Independiente Boca. Clásico. Independiente Boca. Mismo día, un ratito más tarde, termina Independiente Boca. Arranca River Racing en el Estadio Monumental. Y la fecha que todos quieren saber es el superclásico del fútbol argentino. Vamos a ir con Laura, probablemente Rose también venga.
0: Sí,
1: Colo Méndez no, porque tiene que laburar acá. Y Camilo también tiene que laburar acá. Domingo, 1 de noviembre, primero. 15 horas.
3: 15 horas.
1: Boca River. El superclásico. Vamos, Boca. Suerte para Boca, ¿eh? Boca. Para Boca, todo lo mejor. Boca. Seguramente.
3: Qué problema
1: que tenés. Sonreirá Boca sin ningún lugar a duda, favorito máximo.
3: Boca River.
1: Boca River, entonces, domingo 1 de noviembre, 3 de la tarde, en el estadio de Boca. Esto se conoció ayer. Se programaron las 4 fechas que vienen. Lo único que queda sin saber aún, porque los horarios se ajustarán a lo que pelee cada equipo, porque muchos van a tener que jugar a la misma hora, es la última. Pero ya se sabe las próximas 4. La última quedará para más adelante, seguramente después de la penúltima fecha. Ahí se conocerán los horarios, los días y los estadios donde se va a jugar la última fecha de la fase regular.
0: Muy bien, Tigre, bueno, siguiendo con el fútbol, aunque sí, en este caso tiene que ver con un juicio, se está desarrollando el juicio por la muerte de Maradona, y te contamos que la fiscal pidió que Leopoldo Luque sea condenado. Vamos a repasar un poquito los protagonistas de este thriller, ¿no?, en torno a la muerte de Maradona. Bueno, Leopoldo, el pedido de la fiscalía es que Leopoldo Luque sea condenado a la pena de 12 años de cárcel. Contemos un poquito quién es Leopoldo Luque. Ahora te doy a palabra. Sí. Es el neurocirujano, ¿no? Por su responsabilidad en la muerte de Diego Armando Maradona. También hay un pedido de 8 años de prisión para la psiquiatra Agustina Kosachov y 10 años de prisión para la médica Nancy Forlini. Hay más participantes, uno absuelto. Sí. Carlos Díaz, 5 años de prisión y 10 años de inhabilitación para ejercer la psicología. Mariano Perroni y Ricardo Almirón, 4 años de prisión y 4 años de inhabilitación para ejercer como enfermeros. Y absolvieron a Pedro Di España.
1: Pedro Di España es médico de Huracán, o era médico de Huracán también, y era uno de los del equipo de Maradona, del equipo médico que cuidaba a Maradona. No lo acusaron, no se pidieron cargos, así que ha quedado absuelto de esta situación.
0: Ajá. ¿Y por qué le cayeron tanto a Luque?
1: Luque era el neurocirujano que teóricamente lo operó, y digo teóricamente porque después apareció fuerte la versión que Luque solamente posó para la foto, y cuando entró al quirófano lo operó otro médico. Pero en la etapa, que fue una etapa, me acuerdo de la etapa de Clarín, pero es una foto que recorrió el mundo, Luque al lado y Maradona con un parche en la cabeza, sonriendo en la cama del hotel, en la cama del hospital.
0: ¿De qué lo operaron?
1: Tenía un... Se le había hecho un coágulo, sí, un hematoma en la cabeza, y lo tuvieron que
0: igual
1: operar.
0: Igual que a Cristina Kirchner.
1: Claro, sí. Lo tuvieron que operar de urgencia, fue 20 días antes de que falleciera Diego. De ahí se decidió la internación domiciliaria, de la cual Luque tuvo que ver.
3: Porque eso fue una locura, internación domiciliaria con una operación semejante.
1: ¿A dónde lo llevaron también?
0: Igual, ¿no? Te digo, el otro día justo hablaba con un médico por otro tema del hematoma subdural, que en realidad no es una operación muy compleja. Es como, bueno, se te arma un coágulo, te drenan y te lo cierran. O sea, no es que te abren el cerebro y te hacen una operación.
1: No,
3: pero igual.
0: El problema era el cuadro completo.
1: Muchas dolencias que por lo tanto también Agustina Kosachov está acusada de recetarle remedios que estaban absolutamente contraindicados con los cuadros que tenía Maradona. Por ejemplo, algunas cuestiones de pastillas que le daban, que para un hipertenso, por ejemplo, como era Diego, lo destrozaba. Y después, bueno, obviamente cuando uno lee los chats...
0: No, cuando le decían gordo, el gordo.
1: Se va a cagar muriendo.
3: Terrible.
0: Una falta de empatía total, ¿no?
1: Bueno, estas son las acusaciones que vos contabas, Laura. Bueno, Luque, lo dijimos, el neurocirujano y médico de cabecera, aparte, ¿sí? Kosachov, la psiquiatra, y Nancy Forlini, la coordinadora de la empresa médica.
0: ¿Cómo terminó Maradona?
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16: Pronóstico.
15: Inestable todo el día con lluvias. Mañana la temperatura mínima rondará los 13 grados y la máxima los 17.
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3: Complicado el regreso con varios siniestros viales en las principales salidas, a saber, Avenida General Paz y Emilio Castro, sentido Río de la Plata, choque entre dos vehículos. Lo mismo en la Buenos Aires, La Plata, en el kilómetro 20, sentido de la Ciudad de las Diagonales. Ramal Pilar tiene lo suyo, kilómetro 46, sentido de la Ciudad de Buenos Aires. Está caótica la Panamericana, está muy cargada hacia el norte. Salidas de Avenida Márquez llega hasta Tames y la salida de Tames congestionada en la zona de colectora. Por otra parte, los servicios hasta el momento circulan con sus frecuencias habituales.
15: Cielo cubierto con llovizna, Buenos Aires, temperatura 16 grados 8 décimas.
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0: Muchos mensajitos estamos recibiendo ya al 1144-000590. ¿Por qué? Porque estamos sorteando dos entradas para un oyente
1: muy bien.
0: Para el Movistar Arena para escuchar a los hermanos Pimpinela mañana. ¿Qué hora es mañana?
1: Mañana a las 19 horas abren las puertas de Movistar Arena, pero el show cuando salgan el escenario Joaquín y Lucía, los hermanos Pimpinela, bueno. A partir de las 9. Ponele que 9 y 10 y 9 y cuarto son muy puntuales, así
0: son
1: que...
0: Son muy puntuales. Bueno, y ya estamos recibiendo muchos mensajitos y queremos leerte algunos, a ver.
1: Dale.
0: Vamos a hacer un sorteo. Lo que te estamos preguntando es qué canción de los Pimpinela te gusta más y por qué, de dónde nos llamás, quién sos, para, bueno, poder otorgarte el premio de las entradas al Movistar Arena, si sos beneficiado.
1: Por ejemplo, Sebastián de San Cristóbal, que nos mandó un mensaje al 1144-000590.
0: Sebastián.
1: 1144-000590 dice: hola gente, quiero las entradas de los Pimpi para ir con mi vieja. Voy yo con mi vieja.
2: Pero con
1: dice.
2: la vieja sagrada.
1: Y el tema que me gusta, a esa.
2: A esa, baby, que tú.
1: Es esa, justo. Qué coordinación, Caro, con la operadora.
0: Qué bien, pero qué genia dice, nuestra operadora.
3: Quiero decirte algo.
0: Ay, a ver, ¿qué?
3: A esa.
0: Sí.
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0: Ay.
3: Que me roba tu tiempo, tu alma y tu cuerpo. Te dile.
0: ¿Qué quieres?
3: Que venga.
0: que venga. Amor, si quieren venir, que venga. Que
1: bueno, Sebastián dice que es la canción que más me gusta. Es muy divertida la letra.
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0: Esa. Bueno, a ver, ¿qué más tenemos?
1: Bueno, la canción que más me gusta de los Pimpi es Quiero brindar la familia. Esa es muy linda, ¿eh? Me emociona mucho, dice Mariela Bella Coronel.
0: Coronel.
1: Sí, Mariela Bella Coronel.
0: Bella. ¿Dónde es Bella Coronel?
1: Es el apellido. Porque Mariela es de La Plata.
2: Cerquita.
1: Puede venir en auto tranquilamente.
2: Dice 57.
1: Que la canción que más le emociona es La familia de los Pimpinela. Me emociona mucho, me identifica y me hace recordar los domingos de ravioles cuando estaba vivo mi papá.
0: Así que, ¿viste que las canciones te hacen acordar a momentos de la vida?
2: Sí, momentos felices.
1: Es tal cual. Y Antonio de General Rodríguez, un fiel oyente de Continental, dice: muy buenas tardes, amigos de Continental, por la canción. A mí la canción de Pimpinela que me gusta, justamente La familia. Brindemos por la familia.
0: A ver si encontramos La familia.
1: Sí.
0: Antonio de General Rodríguez también se puede venir, ¿no?
1: También
0: mañana.
1: Puede venir.
2: Se toma el tren, Antonio. El Moreno hace la escala y se toma el otro tren.
1: Vamos a seguir leyendo más mensajitos en un ratito. También otros oyentes opinaron también sobre la charla que tuviste con
0: Lacha. Dale, a ver qué dicen.
1: Qué buena la charla que dio Lázaro recién en el
0: programa.
2: Lázaro somos nosotros,
1: perdón, lo leí de una. Lo leí de una y no me di cuenta, perdón. Tenía que ver, el oyente puso Lázaro, pero yo no lo corregí. Mala mía. Bueno, qué buena charla, dice Fernando Javier. Hola Lau, querida y equipo, buenas tardes. Lau, simplemente para agradecerte la nota con Lacha. Siempre es un gusto escucharlo porque resulta tan claro y tan sensato lo que dice. Que uno quisiera que gente como él ocupara, mirá, puestos dirigenciales en este país. Mirá lo que escribió
2: Lacha,
0: No, es que es muy bueno Patricia, Lacha, muy bueno. Pero sobre todo, ¿sabes qué tiene? Yo creo que lo que yo valoro, ¿no? Es la honestidad. Es un tipo honesto, honesto no me refiero a sus negocios, que no tengo idea, honesto emocionalmente en lo que dice, en lo que cuenta. Por ejemplo, lo que dijo, a ver, yo veo que mi hijo de 20 años resuelve problemas mejor que yo porque tengo todo el pasado atrás y todo ese estrés postraumático de la Argentina, de tantos fracasos, frustraciones, etcétera, que me impide tomar buenas decisiones, o no sé si tomar buenas decisiones, tener tal vez otras, otras soluciones, ¿no? Uh-huh. Otras soluciones.
1: Exacto. Bueno, y uno más. Tigre, esto capaz que te involucra. ¿Por qué? Porque dice Carolina que es mala idea. Racing e Independiente tan temprano el Día de la Madre.
2: ¿Es el Día de la Madre?
1: El 18 de octubre.
0: No. Ay, Tigre, no tenés madre,
1: no, ¿en
0: por
1: serio?
0: Favor.
1: ¿Juegan el 18 de octubre tan temprano?
2: ¿Cómo no voy a ir? No voy. Ya aviso a Maxi Castaneira, al Negro Bulos, no voy. Es el Día de la Madre.
1: El día de la Madre. Pero
0: que Bulos también tiene madre. ¿Qué va a hacer?
2: No sé. Bueno. No, puede ser que sí. Bueno, tiene a su esposa que es madre de sus hijos.
1: No sé a la hora que juegan, pero sí están temprano.
2: 14:45.
1: ¿14:45?
2: Bueno, llego a la cena. Vamos a cenar algo en la vida.
1: Y se puede cenar. Vamos a cenar.

0: invitado de lujo a este living porque AISA tiene un nuevo dueño, es la privatización más importante en la era Milei. Yo diría que a través de la historia de AISA, hoy leía la nota de Diego Cabot en La Nación, que ya lo tenemos conectado, y pensaba, esta es, así se puede contar la historia de la Argentina, ¿no? Una parte de los últimos 20 años de la Argentina, el proveedor de AISA, para que acá tenía un papelito que se me fue, nuevo proveedor, desde hoy el proveedor y el cliente comparten dueño, o sea, uno de los nuevos dueños es Filiberti, ¿no? Que en el mercado lo llaman como el rey del cloro, sí. Y lo importante que es socio de Daniel Vila, José Luis Manzano, en Edenor, y con ellos acaba de quedarse con Metrogas. Con el agua, es decir, con AISA, completa la tríada, la electricidad, el gas y las canillas metropolitanas. Tienen entre sus socios al poderoso Filiberti. Bueno, para desandar este camino, para contarte un poquito más de esta trama de AISA, que fue estatizada, privatizada dos veces, bueno, Malena Galmarín y los Massa la convirtieron como una suerte de emblema del conurbano. Esta historia que esconde la nueva privatización de AISA te la va a contar Diego Cabot, que lo tenemos aquí en línea. ¿Cómo estás, Diego? Muy bienvenido.
1: ¿Qué tal, Laura? ¿Cómo andan? ¿Todo bien?
0: Muy bien, muy bien. Estamos aquí en nuestro living de Continental. Bueno, contanos un poquito, ¿quién se quedó con el negocio de abastecer agua a 14 millones de personas? Que, bueno, se ganó esta licitación, y corregime vos si no es así, por 340 millones de dólares.
1: Así es, tal cual decís, son 340 millones de dólares lo que pagan, digamos, por el, básicamente, ¿cómo sería? Como por hacerse del contrato, ¿viste? Porque en realidad los activos no pasan a la nueva concesión, o sea, vos no compras activos, sino compras la posibilidad de por así decirlo, como de gestionar ese paquete de servicios, ¿no? Entonces, ya lo único que faltaba es saber quién pagaba más, y bueno, como bien vos decís, es este grupo. Lo encabeza, aunque digamos todas las luces se van con Filiberti y demás, pero el que lo encabeza es Walter Román, que es de la familia Román, los históricos del mundo logístico y portuario y sí. demás. Y Filiberti, obviamente, con su Transclor, que es la empresa esta que presta servicios, básicamente que le vende como un insumo importantísimo para la potabilización del agua, como uno de los socios, ¿no? En este caso, aparentemente, y te digo aparentemente porque todavía, bueno, hay que ver bien cómo va a ser el vehículo societario y demás, pero aparentemente no iría con Vila Manzano, pero bueno, eso es a mirarlo, ¿no? Esto sucedió hoy y eso es a ir a mirarlo. Uh-huh. Sí, es el socio, el gran socio de otras cosas, Edenor, como hoy vos decías, Metrogas, y bueno, y ahora él, con su empresa Transclor, como dueño de una porción que no sabemos cuál va a ser, porque no te olvides que vos presentás un consorcio y que después se arma una sociedad, ¿no? Una sociedad donde cada uno de los que participaron de este consorcio tendrá una porción accionaria, y eso todavía no está, obviamente, porque todavía hoy lo que pasó es que se abrió el sobre y ahora vienen todos los trámites de adjudicación y demás, si es que no hay alguna oposición, porque tampoco, también puede ser que alguien se oponga, ¿no? Por ejemplo, el otro grupo, que era el grupo Rollo. Uh-huh. El tercero...
0: Había
1: el tercero
0: dos grupos que participaban, Rollo, claro. Y este...
1: El tercero, en discordia, o si querés, el tercer socio, que también está junto con Filiberti y Román, como te digo, Walter Román, hermano de Alfredo Román, el histórico del grupo, y cosas, y como es, y negocios portuarios, es una empresa bastante grande, que es la concesionaria de la red de aguas de Brasil, de Río de Janeiro, en Brasil. Así que ese es el consorcio, digamos, esos tres conformarían esta nueva sociedad que, como bien vos decís, explotará el agua y el saneamiento de 14, 15 millones de habitantes hasta 2056 con una prórroga de 10 años más.
0: Diego, a ver, una lectura política te pido de esto, ¿no? Porque se escucha en el mundo Milei nombres que ya eran conocidos en el mundo K, ¿no? Bueno, Filiberti, Manzano, Vila. ¿Qué implica esto, ¿no? ¿Qué lectura política le das a esto?

0: es que tiene alguna. No, como que no hay jugadores nuevos. ¿No? Cada no, viste que cada modelo tiene sus jugadores. Y acá hay nombres que se repiten. ¿Por qué?
1: Bueno, hay podemos entrar en una, si querés, en un mundo de especulaciones y también en un mundo ser un poco más cautos. En principio, digamos, todos los ciclos económicos importantes tuvieron sus propios empresarios, ¿no?
0: Sí.
1: Salvo, te diría, el de Macri, que no hubo estatizaciones, no hubo privatizaciones ni nada, sino ahí no hubo nuevos o grandes jugadores nuevos que vos veas como un cambio, ¿no? Pero en los 90, acordate, los jugadores de los 90, por decirte alguno, Rollo, Fortabat, ¿te acordás? Soldati, todos aquellos fueron como menguando su poder a partir del kirchnerismo, que instaló otros, ¿no? Esos del kirchnerismo están corriéndose, o si querés están, o han perdido, digamos, electroingeniería, bueno, Lázaro Cristóbal y demás, ya aunque algunos siguen, Cristóbal sigue siendo concesionario de una empresa de ahora, y ahora aparecen nuevos, que en general son todos, en general no, son todos, yo acabo de escribir una nota la semana pasada, son todos grupos empresarios locales, no ha habido grandes jugadores externos. Y eso tiene una razón, ¿viste? Que es que vos regulatoriamente todavía sos estás en jardín de infantes, ¿viste? Porque vos ya venís de un ciclo de 20 años de contratos rotos. Entonces, el jugador de afuera dice, pará, en un servicio público a 30 años, ¿cómo me voy a remunerar? Con tarifa, te dice el gobierno, ¿no? Te dice el gobierno, con tarifa. Yo te doy tarifa y una actualización y vos te vas a remunerar con eso. Y yo te digo, pero pará, hace 20 años pasó lo mismo, hace 30 pasó lo mismo en los 90. Y finalmente la tarifa estuvo 20 congelada o 20 sin remunerar. Entonces yo voy a esperar, ¿no? Y no sé si te voy a querer tanto. Y eso, el activo en este tipo de concesiones largas, el activo más importante es el marco regulatorio en el cual vos vas a tener esa concesión durante tantos años. Entonces la Argentina hace 2 años y medio, 3 años, si querés, que está Milei, que te está prometiendo a vos remunerarte con tarifas. Y el externo y el de afuera dice, no, amigo, yo por ahora paso en esta, ¿no? Ahora, los locales tienen otra cintura, otras formas, bancan de otra manera. De los locales entran todos. Ahora, vos me decís, ¿por qué siempre son los mismos grupos? Sí. Y bueno, porque estos grupos económicos que hoy están compitiendo son los que se hicieron fuertes durante el kirchnerismo. Son grandes ganadores de los 20 años de kirchnerismo. Eso es lo que sucede. El otro día escuché a un economista
0: que
1: decía...
0: Pero no dirías que hay nuevos jugadores de la era Milei, ¿o sí? Ahora, digamos,
1: hay nuevos vehículos. Hay vehículos, bueno, Filiberti, por ejemplo. Vamos al caso Filiberti.
0: Sí.
1: Filiberti es una empresa que, digamos, imagínate lo que ha crecido al punto de que, siendo proveedor del Estado, al punto de ser socio de gas, de luz y ahora del agua.
0: Sí.
1: Ahora, ¿quién armó a Filiberti? Los 20 años de kirchnerismo, donde fue un gran ganador del modelo. Chernahovsky, otro gran nuevo actor.
0: Tierra del Fuego.
1: ¿Quién armó? ¿Y cuándo ganó plata Tierra del Fuego? Porque ahora no está ganando plata Tierra del Fuego. ¿Cuándo ganó plata Tierra del Fuego? ¿Cuándo ha sido el millonario
0: de
1: los de Tierra
0: del Fuego? Es decir, que hoy ves la cosecha de la siembra kirchnerista.
1: Exacto. Hoy lo que ves es que los grupos que se consolidaron son los que le fueron bien los últimos 20 años, que saben hacer negocios en este mundo de los regulados y demás, que fueron grandes ganadores, y que Milei, por cómo es su mirada de más, y después si querés podemos especular respecto a si él quiere, si no quiere, si son amigos de tal o de cual, pero lo cierto es que los grupos consolidados son los grandes ganadores de la época de la política económica kirchnerista. O sea, estos tipos que hoy están jugándose en la mesa de las nuevas privatizaciones, Bueno, son los que le fue bien durante, el kirchnerismo. Roggio, por ejemplo, gran contratista de la obra pública, concesionario de agua, le fue muy bien en la época de Cristina y Néstor. Muy bien le fue. Fue un gran contratista, no solamente del Estado Nacional, del Estado Municipal, de la Ciudad de Buenos Aires, de Córdoba. Y bueno, él está compitiendo ahora. Son todos grandes ganadores de la década del kirchnerismo, de las políticas del kirchnerismo. Uh-huh. No son grupos nuevos que nacieron anteayer. Son grupos que ahora se asocian de una manera distinta, ¿no? Pero que son... básicamente tienen solventados, o si querés, su gran financiamiento tiene que ver con la cantidad de dinero que acumularon y que ganaron en los 20 años de kirchnerismo.
0: Interesante. Diego, te llevo un poquito al juicio de los cuadernos que hoy se desarrolló a puertas cerradas porque se analizó un entrecruzamiento de llamadas de los acusados. Obviamente, Diego Cabot, como sabes, es el protagonista, uno de los protagonistas centrales de este juicio, porque, o por lo menos de la causa de los cuadernos, porque es quien descubrió este entramado. Bueno, el tema es que el tribunal que juzga a Cristina Kirchner decidió cortar para esta audiencia la difusión por el canal del Poder Judicial, porque declararon testigos de sectores de inteligencia de la Policía Federal que hicieron entrecruzamiento de llamados. Esto pasó hoy. Me gustaría una mirada tuya sobre esto y cuál es tu mirada general de cómo se está desarrollando este juicio.
1: Bueno, este tipo de lo que sucede en un proceso oral donde las partes, donde cualquiera puede entrar, ya sea al canal o ya sea ir a la sala de audiencia, porque la sala de audiencia, está claro que martes y jueves está bastante vacía, o sea, uno podría ir, genera que los actos son absolutamente públicos. Si vos estás revelando algún tipo de, por ejemplo, de identidad reservada de alguno de los testigos y demás, bueno, nada, son cosas que el tribunal tiene la facultad de hacerlo. No, y no está mal, digamos, si vos estás poniendo a una persona que tiene que se dedica al servicio de inteligencia y tiene su, por así decirlo, su identidad borrosa, vamos a decirlo de una manera elegante, sí. Bueno, no está, vos tenés esa facultad, ¿no? O si querés proteger a algún testigo del tribunal, tiene la facultad o la posibilidad de decir, bueno, esta audiencia no, más allá que después se va a conocer, digamos, ¿no? Pero vos podés tachar los nombres en el acta. En cambio, en una audiencia de este tipo no lo podés hacer. Si vos querés proteger a alguna de las partes, que querés proteger a algún testigo y demás, y los juzgados, o el juez, o el tribunal en este caso, así considera que requiere cierta, por así decirlo, cuidado esa fuente, bueno, no está mal si es una excepción, ¿no? Uh-huh. Ahora, el juicio, digamos, tiene que ser público y de hecho lo es. Esto puede ser una excepción ante una determinada circunstancia que en este caso tiene que ver con revelar o no la identidad o la forma de trabajo o la fuente de inteligencia, ¿no? Y ahí hay una ley, por así decirlo, superior. Sí. O si querés que puede enmarcar esta excepción. Hay que estar atento de que no se convierta en una regla, uh-huh, ¿no? Ese es el punto. Y la última, si es una excepción, sí, hay que dejarlo pasar.
0: Hay que dejarlo. ¿Cuál es tu expectativa con respecto a este juicio? ¿Qué piensas que puede suceder?
1: Bueno, mi expectativa es que va a seguir siendo muy largo. Yo creo que digamos, el juicio está teniendo una cantidad de hechos y demás, que cosas que se van revelando dentro del proceso muy interesantes, ¿no? Porque, por ejemplo, ¿qué le podría pedir a un juicio de este tipo? Bueno, ha aparecido de todo, han aparecido filmaciones, han aparecido los cuadernos originales, han aparecido testimonios, uh-huh, ha aparecido una tonelada de pruebas hasta ahora, ¿no? Entonces, desde ese punto de vista, el juicio está dando, si querés, el proceso oral, no el juicio, porque el juicio ya tiene muchos años, sino el proceso oral, está mostrando efectivamente la cantidad de pruebas que se habían acumulado en este tiempo, ¿no? ¿Qué va a pasar? Bueno, yo aspiro siempre a que sea un poco más rápido. Uh-huh. En lo posible, ¿no? Si el tribunal va terminando algunos procesos que también tiene, no te olvides que este tribunal ya no recibe más causas nuevas. Pero si va terminando algunos procesos, es posible que en algún momento haya un poco más de frecuencia en las audiencias, pero yo no tengo expectativas que, digo, la parte de testimonial termine antes te diría, de mediados, fines del año que viene, ¿no? Recién la parte de testimonios.
0: ¿Y cómo lo estás viviendo personalmente, Diego, que fuiste una pieza clave, te entregaron esos cuadernos, empezaste a investigar, armaste un equipo de investigación, lo denunciaste? ¿Cómo lo vivís? Y si estás sufriendo algún apriete o algún o mensajes de alguno de los perjudicados.
1: Mirá, esa etapa por suerte pasó, donde sí recibí de todo y demás, sí, creo que alguna vez lo hemos hablado.
0: Eso lo sé,
1: y demás.
0: Eso lo sé, sí.
1: Por suerte ahora, con tanta, digamos, exposición mediática que no solamente tengo yo, sino que tienen, por así decirlo, todas las partes involucradas en el proceso, eso no está sucediendo, ¿no? Más allá de 13 horas de apriete directo que tuve cuando me sentaron a declarar.
0: Me acuerdo.
1: Que se puede revisar en cosas, ¿no? Ahí sí. O sea, fue muy violento. Yo, por ahí, ayer justamente me junté con un abogado por otro tema, a ver otra causa que estoy siguiendo para escribir, y entonces él me decía, y repasábamos algunos momentos, a mí incluso ese día, me querían obligar no solamente a revelar mis fuentes de la información, no de la investigación, que ya están reveladas, sino de cada una de mis notas periodísticas posteriores. Me estaban pidiendo eso, ¿no? Que es, sería, digamos, un atropello al periodismo, no solamente a mí, o sea, sino al periodismo en general, sino
0: sí,
1: que
0: un atropello a la Constitución también, las fuentes
1: sí,
0: ya están resguardadas.
1: Y lo hizo la bueno, obviamente las defensas de Barata, de Bido, de Cristina, y encabezadas por la ex ministra de la mujer, por Gómez Alcorta, que pidió, digamos, que yo revelara las fuentes, como te digo, no del proceso de investigación, que ya están todas contadas y demás, sino de mis notas periodísticas posteriores, ¿no?
0: Sí.
1: Pero llegaron a la noche hasta pedirme el nombre, teléfono, dirección y demás de la gente, de mi confidente, ¿entendés?
0: Sí, sí.
1: O sea, una locura, es como
0: sí,
1: si te dijese, como es una locura, llegaron a ese extremo. A la noche, y bueno, el juez o el tribunal decidió que no, pero la verdad que en ese momento fue muy duro. Ahora lo estoy viendo, digamos, como un espectador más, porque tampoco lo puedo seguir, no lo puedo seguir día a día, no solamente por mi trabajo, sino porque tengo algunas limitaciones concretas y prácticas, ¿no? O sea, yo no hablo con el fiscal, no hablo con los jueces, no hablo con nadie de ese proceso, tampoco, menos aún ahora con los imputados y demás, con lo cual tengo alguna limitación práctica para seguirlo, soy más un espectador, más allá de que lo mío.
0: ¿Y sos un espectador satisfecho? ¿Sos un espectador emocionado? ¿Sos un espectador?
1: No, satisfecho no estoy, obvio que no, porque me hubiera gustado que todo sea mucho más rápido, pero más allá de eso, cuando cada uno hace su parte, cuando la justicia hace su parte, cuando el periodismo hace su parte, cuando cada uno hace su parte, uno ve que las cosas se mueven, y de hecho esto de que todos los martes y jueves repetidamente haya una audiencia y que se debata sobre aquello que nosotros investigamos no deja de ser, digamos, una buena noticia para mí, ¿no? Más allá de que, digo, como todos somos absolutamente, demandamos siempre mucho más, y más aún de una institución como la justicia, pero más allá de eso no me deja de reconfortar que por lo menos se debata, ¿no? Que se debatan las pruebas, que es lo que en Argentina no sucede, los expedientes en la Argentina no terminan con sentencias y absoluciones, sino que terminan con vericuetos procesales, ¿no? En
0: sí.
1: caso, bueno, no se terminó con un vericueto procesal, por lo menos por ahora, la sociedad está pudiendo ver los hechos y está pudiendo ver qué pruebas acumularon unos y otros respecto del proceso, ¿no? De aquel proceso. La Argentina, como te digo, no solamente no tiene culpables, sino que tampoco tiene inocentes. Son todos sospechosos porque los procesos nunca terminan.
0: Bueno, por eso la importancia de los juicios orales y esto que decíamos, ¿no? De que las audiencias realmente se puedan ver las pruebas, porque finalmente con acusaciones de un lado y del otro, nosotros, bueno, sabemos más o menos cómo son las cosas, pero la gente puede quedar muy confundida.
1: Mira, el otro día, por ejemplo, hubo un caso, una cosa muy, muy pequeña, para que vos tengas idea el nivel de cosas que hay, pero en un momento hubo interrogaron a un policía que había hecho un allanamiento, y entonces la abogada de Barata empezó a interrogarlo de por qué no había anotado ¿Por qué no había hecho un acta de 65 mil dólares que había encontrado en el allanamiento? ¿Por qué no lo hizo? ¿Por qué no lo hizo? Bueno, lo volvió loco al pobre policía, que no sabía decirle muy bien por qué no había, no estaban esos 65 mil dólares, ¿no? Del acta. Cuando termina de hablar el policía, ¿sabes? La fiscal dice, mire, el acta no dice 65 mil dólares, dice 65 dólares.
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3: Muy bien, señores, estamos sorteando entradas para el dúo Pimpinela mañana en el Movistar Arena. ¿Y dónde nos tenés que llamar?
2: Al 1144-000590, 1144-000590. Y esa canción que te gustaba tanto de Pimpinela, ¿cuál
3: ¿Qué
2: era?
3: ¿Qué canción te gusta más y de dónde nos estás llamando? Y tenemos dos mensajitos para pasar, tenemos muchos, pero te vamos a pasar dos.
2: A ver.
4: Hola, ¿qué tal? Y Marco Continental. Carlos, de acá de Babio, Martina, siempre los escucho y bueno, me gustaría ganar el par de entradas para ir a la Pimpinela. A mí el que más me gusta es el que cantan con Diango, bueno, en realidad muchos, pero me gusta ese más porque lo canto, siempre lo cantamos en karaoke, con mi primo o familia y bueno. Yo hago la parte de Diango y de Joaquín, y mi prima se, o alguien siempre se prende para hacer la de Lucía. ¿Qué? También hago la de Lucía, sí, me toca solo, pero normalmente hago dos y la otra hace una mujer, pero esa es mi mejor canción para de Pimpinela, con Diango. ¿Qué? Y mi DNI es 203.
2: Perfecto.
3: Muy bien. Ay, Carlos, sí, perdón, la Martina es el lugar de donde nos llama.
2: Claro. Okay. Sí, la Martina dijo, sí.
3: Dijo la Martina.
5: La Martina,
3: dijo
5: sí, la Martina. Sí, la Martina.
3: Sí. Muy bien.
6: Y el tardes. Tema que quisiera intervenir en el concurso para las entradas para Pimpinela. Uh-huh. Mi nombre es Estela Camucio, mi documento 6375350. La canción que me gusta es La Familia, porque en casa somos muy familieros.
2: Es esta canción, digo.
3: Mirá, ¿no? La estamos pasando, Estela.
2: Justo, sí.
3: Muchos eligieron La Familia, ¿eh?
2: Sí, y el oyente que decía, que cantaba Joaquín junto a Diango, era ese hombre soy yo.
3: Ese hombre.
2: Sí, es una historia que le dice al mejor amigo, no, tenés que olvidarte de ella, que nada más.
3: Que el mejor amigo se quiere levantar a la mujer.
2: No, que el mejor amigo se llevó a la mujer.
3: ¿Sí? Ah, se llevó a la mujer.
5: Era medio morboso.
2: Sí, era medio rara eso.
3: No, pero me gusta, me lo imagino a Carlos de la Martina cantando.
2: El amigo le canta las penurias, que él quiere volver. Y
5: se lo canta la prima encima.
2: A ver, ahí está.
3: Ese hombre robó.
7: 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No le guardes rencor.
5: Traidores.
7: Compréndelo.
5: Encima se lo
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3: ¿Vos sabés la letra?
2: Sí.
5: No, ¿algo de la Rose?
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3: A ver, cántale a Rose.
2: Ese hombre.
3: Soy yo. Qué garca.
7: Soy yo.
5: Garca.
3: Tremendo. Terrible, señores. Estamos recibiendo muchos mensajitos. A ver si te ganas las entradas para ir a ver al dúo Pimpinela mañana. Mira. Y nos tenés que llamar al 1144-000590.
2: Juan de Olmos, de La Plata, dice: buenas tardes, Laura y equipo de Continental, la canción La Familia. Aguante los Pimpinela, ídolos queridos.
3: ¿De dónde es Juan de Olmos?
2: De Olmos, de La Plata.
3: Ah, de La... No.
2: No, Juan de Olmos, Olmos de La Plata. Olmos es una localidad dentro del partido de La Plata, chicos.
5: Está en galera, Juan.
2: No, por favor.
5: Hay una cárcel en Olmos.
2: La mejor
3: canción. Ay, Juan, no le des bola. Hasta ahora se cansa el tigre.
2: La mejor canción de Pimpinela se llama Traición.
3: ¿Quién dice, Juan?
2: Sí. No, Manuel de Chivilcoy, perdón.
3: Ah, es otro mensaje.
2: No,
3: sí.
2: Juan de Olmos, sí, que es de la localidad de La Plata, sí, le gusta este tema que estamos escuchando. La familia está copando.
3: Muy bien, muy bien.
2: Y Manuel de Chivilcoy, que dice, tiren algo para el interior, che, hermoso programa.
5: Chivilcoy,
2: claro,
5: tampoco está tan lejos. Te agarras,
3: pero venite,
5: te venís al Movistar Arena, comés en los bohemios que están al lado.
2: Manuel dice que la mejor
3: canción de Chivilcoy.
2: Sí, la mejor.
3: A ver, Manuel.
2: La mejor canción de Pimpinela es Traición.
5: Traición.
2: Sí.
3: Sí, ¿cuál es la que acabamos de escuchar?
2: No.
5: ¿Otra? Ese hombre. Y esa canción es de Rocío Jurado, en realidad. Y es esta versión.
3: A ver si escuchamos un poco Traición.
2: Traición.
3: Vamos a darle tiempo. No la tenemos. Parece que no la tenemos. Bueno, ya tenemos muchísimos mensajitos. Vamos a repetir. Me estoy muy entusiasmada con este concurso.
2: Porque en un ratito, menos de 20 minutos.
3: A ver, repetimos el teléfono. A ver si entran algunos mensajitos más.
2: 1144-000590. A ver quién se lleva las entradas. Reiteramos, es para mañana.
3: Para mañana, a las 21 horas. ¿Qué canción de Pimpinela te gusta más?
2: 1144-000590.
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0: nuestros teléfonos con los mensajitos para ver mañana a los Pimpinela. Sí. El señor Colo Méndez, estamos en las manos del señor Hernán Colo Méndez, está procediendo a iniciar el sorteo.
1: Procesando los datos. Sí,
0: procesando los datos.
1: Los guarismos.
0: Sí, señor. Bueno, tenemos como siempre... ¿Tenés algún datito de fútbol antes de ir a nuestra nota de bienestar?
1: Bueno, hay que contar que en River hay una buena noticia, que es que se recuperó de Sebastián Driussi y que finalmente no se va a jugar en Río de Janeiro, en el Estadio Maracaná, porque la justicia de Río de Janeiro acaba de fallar y no le dio la razón a Vasco da Gama, que tendrá que ir a jugar al Estadio del Botafogo, es decir, sobre césped sintético se jugará el partido de vuelta entre Vasco da Gama y Boca. Esto es de recién, Boca va a Río de Janeiro a jugar la revancha en el Estadio del Botafogo.
0: Muy bien, bueno, Rose, ayer dimos aquí la noticia del fallecimiento de Piero y hubo unas palabras muy sentidas de Marcela Tiner,
2: claro,
0: para despedir a Piero, su consuegro.
2: Exactamente, en estos momentos están siendo velados los restos de Piero en la zona de Belgrano, en el barrio de Belgrano, en una sala velatoria de la calle O'Higgins, y mañana a las 11 ya el cortejo fúnebre va rumbo al cementerio de la Recoleta, y obviamente la hija de Mirta Legrand, Marcela, compartió en sus redes una foto de Piero con un mensaje muy lindo, donde puso: se fue Piero, artista inmenso, con sensibilidad única y su obra que atravesó generaciones. Era un señor, un verdadero caballero, mi cariño a toda su familia y muy especialmente a mi adorada Ámbar, que es su nieta, ¿no?
0: Claramente. Claro, claro, claro.
2: Así que bueno, las palabras muy lindas y con un con una canción de Piero juntamente musicalizada con Soy Pan, Soy Paz, Soy Más. Uh-huh. Están en todo en el portal, en su Instagram, de Marcela Tiner.
0: Muy bien, bueno, vamos a ir, siempre te regalamos un segmento de bienestar, y en este caso no falta la oportunidad porque ya tenemos a nuestro entrevistado, pero antes Rose te va a dar algunas noticias sobre el regreso a casa,
2: sí,
0: que está bastante complicado.
2: Fundamentalmente, las salidas hacia el norte, Panamericana, Cantilo, General Paz, hubo un choque a la altura de Emilio Castro. También hubo choques en el transcurso de la tarde en Panamericana, también en el Ramal Pilar, que fueron ya removidos los vehículos, pero quedó el remanente y la lentitud. Un dato importante, porque esto va a traer demoras en el barrio de Belgrano, porque en el transcurso de la tarde se cerró la avenida Luis María Campos entre la avenida Santa Fe, mira, y Dorrego.
0: Sí.
2: También afectada Dorrego entre Luis María Campos y Huergo. Estos son obras que se están llevando a cabo por el puente que da las líneas del ferrocarril Mitre.
0: Uh-huh.
2: Este corte total es a partir de hoy hasta el lunes, inclusive, que es feriado. Recién el martes va a estar habilitado toda esa zona.
0: Bueno, tenemos en línea a un señor que se llama Jack Schenkel, desde Tandil. Es diseñador industrial, es autor de un libro que se llama Alta Huerta. ¿Por qué lo tenemos aquí? Bueno, porque creó una comunidad que hoy tiene 1 millón de seguidores en Instagram. Oh. 1 millón. 200.000 en TikTok, y hace proyectos de divulgación para compartir conocimientos y prácticas de huerta desde una perspectiva permacultural. Vamos a ver qué es permacultural. Nos va a hablar, dice: no importa el espacio que tengas, Tigre, si vos tenés una maceta,
1: también
0: lo podés
1: hacer.
0: Tengo
1: macetas en el barrio.
0: Desde una maceta hasta el mejor de los jardines, siempre es un buen momento para empezar con tus cultivos.
2: Qué buena idea.
0: Bueno, vamos a ver de qué se trata. Mira, el autor de Alta Huerta, Jan. ¿Cómo estás, Jan? Bienvenido. Buenas tardes.
3: Buenas tardes, ¿cómo andan? ¿Todo
0: bien? Bien. Bueno, si yo tengo una maceta, ¿qué puedo hacer con mi maceta?
3: Con tu maceta puedes hacer lo que quieras, en definitiva, porque cualquier planta puede ser sembrada en una maceta, siempre y cuando el tamaño de esa maceta sea proporcional.
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3: Entre lo que comemos y el entendimiento de cómo se produjo de fondo, ¿no?
0: Ian, como para dejarle a la gente algo concreto, tangible y que lo pueda hacer ahora, por ejemplo, o que te escuche y diga, ay, bueno, voy a practicar esto. Vos decís, haz estallar de vida tu balcón, jardín o terraza. Suponete que alguien tiene un balcón, que alguien tiene una pequeña terraza o un pequeño jardín. ¿Qué puede hacer? A ver, danos dos o tres tips de lo que puede hacer. ¿Qué puede sembrar realmente?
3: ¿Y ahora?
0: ¿Qué tiene que hacer? Sí, ahora.
3: Sí, ahora estás en todavía con tiempo para sembrar todo lo que va a ser primavera-verano. Puedes hacer tomates, puedes hacer berenjena, puedes hacer morrones, puedes hacer ají picantes.
0: Bueno, yo quiero sembrar tomates. ¿Cómo hago?
3: Sí.
0: ¿Cómo tengo tomates, que hacer? Tengo un balcón y quiero sembrar tomates.
3: Tenés un balcón, te fijas que dé unas 6 horas de sol directo por día, idealmente. Conseguís un balde, un bidón, un tacho de unos 20 litros, tierra, plantita de tomate y algún lugar donde sepas que puede crecer verticalmente. Es una planta que se hace larga, digamos, y busca de dónde agarrarse. Entonces lo ideal es brindarle un tutor, ¿no? Una estructura desde la cual pueda encontrar sustento. Y hecho eso, paciencia, cuidarlo.
0: ¿Cada cuánto lo tengo que regar?
3: Lo vas regando en la medida, digamos, que veas que la tierra necesita agua. Si vos te pasás de riego, se puede generar pudrición en las raíces. Si vos no lo regás, la planta no se desarrolla. Pero es una planta que como genera fruto, que el fruto es muy jugoso, requiere un riego abundante. Pero, por ejemplo, el tomate tiene una condición que sufren mucho que se llama pudrición apical, que es que te pasaste de riego, el fruto se estresó por sobre riego, se rompe y se puede terminar pudriendo.
0: Ahora, entonces, y suponete que yo mañana hago la plantación. ¿En cuánto tengo mi primer tomate?
3: Y el tomate requiere un par de meses. No recuerdo ahora el tiempo exacto entre germinación y cosecha, pero todo lo que sea fruto son cultivos de meses de espera.
0: Dos, tres meses, cuatro.
3: Va arrancando ahora y dura todo el verano después, ¿no?
0: Si uno ¿cuántos tomates puedo recolectar?
3: No, N. Depende de la planta y de la cantidad que vaya alargando. Una sola planta puede largar varios kilos de tomate.
0: ¿Kilos de tomate? Mira.
2: Con lo que cuesta el tomate.
3: Sí, depende el manejo y el espacio que tengan para desarrollarse, pero sí. A diferencia de otros cultivos que son uno a uno, digamos, yo planto un rabanito, saco un rabanito, una remolacha. Uh-huh. Pero el tomate, cada planta produce una gran cantidad de frutos.
0: Mirá qué interesante. Bueno, Ian, muy interesante lo que nos contaste, ¿eh? Te mandamos un abrazo desde acá, es el autor de Alta Huerta.
2: Se lo puede seguir por redes,
0: ¿no? Sí, a ver, te podemos seguir por redes, Ian. Estamos hablando con Ian Jenkel, ¿está bien? Desde Tandil.
3: Correcto, sí.
0: ¿Dónde te podemos seguir, Ian?
3: Me pueden encontrar en Instagram, pueden buscar Alta Huerta, alta.huerta es el perfil. Uh-huh. Ahí van a encontrar un montón de información, de tips y de otra gente que comparte sus experiencias, comparte tips propios en los comentarios. Toda una muy linda comunidad que gira en torno a las huertas.
0: Muy lindo, Ian, muy lindo, muy interesante, sobre todo. Bueno, me parece una linda práctica también para aliviar el estrés, ¿no?
2: Comer sano.
0: También. Y comer sano, por supuesto, uh-huh. Que hay toda una corriente de comer sano. Te mandamos un abrazo desde acá y gracias por la información.
3: Muchísimas gracias.
0: Estuvimos hablando con Ian Jenkel, que vive en Tandil, es el autor de Alta Huerta, y la idea es, bueno, hacer de tu espacio, aunque sea pequeño, balcón, jardín o
2: patiecito,
0: que tengas un poquito de tierra, y tu propia huerta. Vamos una tanda.
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1: Señores, llegó el momento de nuestro sorteo y de nuestro ganador o nuestra ganadora.
0: ¡Ay, el sorteo!
1: Estamos sorteando,
0: ay,
1: si recién te enganchas al final, dos entradas para uno de nuestros oyentes que se fue comunicando a lo largo de toda la tarde y que nos contaba qué le gustaba, qué canción le gustaba de Los Pimpinela, que mañana hacen un show en el Movistar Arena a las 9 de la noche, Rose.
0: Es importante destacar que una vez que sepamos él o la ganadora, las entradas se las vamos a enviar por WhatsApp.
1: Muy bien, muy bien. Bueno, a ver, si estás en YouTube,
2: Hacemos el sorteo.
0: Por hacemos supuesto. El sorteito.
1: Sí, vamos.
0: El sorteito, vamos. Bueno,
1: señores, a vivo el sorteo, a vivo.
0: En Dimarco, en Continental.
1: Abro, abro, abro.
0: El la ganadora. The winner is.
1: The winner is. El ganador es el señor Sebastián de San Cristóbal.
0: Muy bien. El que quería ir con la mamá.
1: Que va a ir con su mamá, porque anotamos todos los detalles.
0: Todos.
1: Sebastián de San Cristóbal. Tenés tus entradas para mañana al Movistar Arena, así que bueno, que tu vieja se ponga la gala.
0: Y que vaya a ver a los Pimpi.
1: Y que vaya a ver a los Pimpi, te lo va a mandar Rose por WhatsApp.
0: Así es, así es. Acordate que es mañana, 9 de la noche empieza el show en el Movistar Arena en Corrientes y Dorrego. Van a disfrutar de un hermoso show de la mano de los hermanos Galán, Joaquín y Lucía Galán.
1: Así que Seba, bueno, si estás ahí, mandanos algún mensajito de que recepcionaste este... Qué lindo es ganar un sorteo.
2: La verdad que es maravilloso. Yo no he sido afortunado.
1: ¿Vos sabés que una vez yo era chica? Me acuerdo que estábamos en el Sheraton de Mar del Plata con toda mi familia y entonces se hizo un sorteo, ¿no? Yo debía tener 10 años, una cosa así. Entonces el tipo dice, y la ganadora es Laura Di Marco. Y mi abuela me mira y me dice, mira, una que se llama igual que vos.
2: No.
0: ¡Ay, no, soy yo!
1: ¡Pero soy yo!
2: ¡La nona!
1: ¡La nona!
2: ¿Y qué ganamos?
0: Muchas gracias, chicos, dice.
1: No me acuerdo, no sé, pero mi abuela se ve que no podía creer que éramos los ganadores del sorteo. Sí,
0: pero ganaste.
2: Qué impacto, qué lindo cuando dicen tu nombre y vos sabés que algo bueno, ¿no? Como estas entradas que son maravillosas.
1: A ver, Seba, mandanos algo.
0: Muchas gracias, chicos. Estaba escuchando. Bueno, en un ratito vamos a coordinar para enviarte las entradas.
2: Que se va a ver la Pimpinela, qué suerte.
1: Muy bien, Tigre. Última noticia de fútbol.
2: Bueno, sancionado Granit Xhaka. Nosotros lo conocemos porque jugó contra Argentina, el capitán de Suiza. Después de mucho tiempo, confesó que falsificó documentación, falsificó un certificado de vacunación contra el COVID, nada más ni nada menos.
1: Sí.
2: No falsificó algo chiquito, falsificó una documentación de vacunación contra el COVID, lo multaron con 160.000 euros, se podría haber llevado algo muchísimo peor, él terminó confesando y finalmente 160.000 euros, que la verdad es una plata que yo no voy a ver nunca en mi vida, pero para allá acá no es gran cosa, así que el capitán de Suiza tendrá que pagar.
1: Muy bien. Bueno, un minutito simplemente para darte la derecha, Tigre, porque hay todo un escándalo en el Colegio Modelo de Lomas de Zamora, porque un grupo de 50 chicas denunciaron un abuso a través de la inteligencia artificial, es decir, usaron fotos reales para producir fotos falsas y videos falsas donde aparecen desnudas por sus propios compañeros. Estamos hablando de chiquitas de 14, 15 años, 16 años, en donde entiendo que las ofrecían esas fotos.
2: ¿A
1: quién?
2: A redes y así.
1: Y a sitios pornográficos, ¿no? Con toda la vergüenza, el trauma que eso implica, y el tema es tipificar ese delito.
2: Porque ahora el colegio está diciendo que no los pueden echar. Que no,
1: no apartaron a cuatro, ¿eh?
2: Sí, pero que
1: acaban
2: no,
1: de apartar a cuatro.
2: Tendrían clases virtuales y el año que viene no les renovarían la matrícula.
1: Bueno, son los nuevos dilemas de la IA, ¿no? Sí. Los nuevos dilemas de la IA.
2: Hay que apagarla.
1: Ay, Tigre.
2: Con eso se arregla.
1: Bueno, nosotros nos reencontramos mañana a las 4 de la tarde para acompañarte en tu primer regreso. Lo vas a tener al Bebo Granado, que va a ser un programa serio, señores.
2: ¿Qué va a ser serio?
1: 6 de la tarde y ahora viene el programa del señor Serenellini.
2: Que en algún momento volverá.
0: No, el lunes estará acá.
1: El lunes ya está con nosotros, no seas envidioso.
2: Son regalos.
1: Chau.

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1: Juicio por la muerte de Maradona. La fiscalía pidió 12 años de prisión para Leopoldo Luque y 8 para Agustina Kosachov. Además, solicitaron 10 años de prisión para Nancy Forlini, 5 para Carlos Díaz y 4 para Mariano Perroni y Ricardo Almirón. También pidió la inhabilitación de todos ellos para ejercer sus profesiones, pero que no sean detenidos. Se trata del neurocirujano Leopoldo Luque, la psiquiatra Agustina Kosachov, el psicólogo Carlos Díaz, el enfermero Ricardo Almirón, su jefe Mariano Perroni, la coordinadora de la prepaga Nancy Forlini. Están acusados del delito de homicidio simple con dolo eventual. El abogado Vadine Mishanchuk, defensor de Agustina Kosachov, se mostró conforme por el momento.
2: Es la que está más abajo, ¿eh? Quedó en primer lugar el doctor Leopoldo Luque, pero en segundo lugar y con mayor pena quedó la prepaga. Es decir, que quedó claro que la responsabilidad mayor no era de Agustina Kosachov y que Agustina Kosachov quedó circunscripta al tratamiento de salud mental. Por eso estamos muy conformes.
1: Por su parte, Fernando Burlando, abogado de Dalma y Yanina, dijo que Diego estaba internado en un loquero. Aclaró que si Maradona hubiera estado en un lugar adecuado, hoy no habría juicio.
3: Diego estaba internado en un loquero y atendido por precisamente los propios internos de ese loquero. Fue realmente así. O sea, Diego estaba totalmente desatendido. Quienes tenían el deber médico de controlarlo, de cuidarlo, de sacarlo adelante, no lo hicieron nunca. La gran cantidad de chat y de audios que hay hablan de coartadas, de cómo van a zafar, lo mala que es la familia, de lo mala que son las hijas de Diego, que obviamente lo querían internar. En algún momento mencionan estas H de pelo, lo quieren internar. Y fíjense que lo que hubiese deseado la familia, si no eran lamentablemente manipuladas y finalmente convencidas, era algo que le iba a provocar la, ni más ni menos que hoy no estemos todos nosotros acá.
4: Por eso
3: no iba a haber juicio.
1: Sindicatos de España convocaron a una huelga general. Será el 11 de noviembre y se debe a la crisis de vivienda. El paro laboral se producirá 2 semanas antes de las elecciones generales del 29 de noviembre, adelantadas por el presidente del gobierno, Pedro Sánchez. Indican que los salarios no alcanzan a pagar la vivienda y hacer frente a la inflación.
0: Pronóstico.
1: Inestable todo el día. Mañana la temperatura mínima rondará los 13 grados y la máxima los 17.
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6: A esta hora hay demoras en las principales salidas. Sigue la reducción en la avenida General Paz y Emilio Castro, sentido Río de la Plata, por un choque. En plena hora pico de regreso a casa, conduzca con cuidado. La calzada está mojada y resbaladiza. Por obras en el puente del ferrocarril Mitre, hay un corte total en la zona de Palermo hasta el lunes inclusive. La avenida Luis María Campos entre Santa Fe y Dorrego, también Dorrego entre Luis María Campos y Huergo, y Ravignani entre la avenida Luis María Campos y Santa Fe. Toda esa zona totalmente cortada el tránsito por obras. Por un evento, hay reducción en Fitzroy y Vera. Y en la avenida Corrientes y Callao hay reducción, pero por presencia de manifestantes. Los servicios para que tengan en cuenta: los trenes del servicio por obras, para la seguridad operacional, el servicio estará interrumpido durante todo este fin de semana largo, entre el 10 y el 13 de octubre.
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2: .07 el Pulso Continental. Bienvenidos a un nuevo episodio, un nuevo programa del Pulso Continental con este gran equipo. ¿Cómo está Rosana Pagani?
3: Hola Pablo, hola a todo el equipo, todo muy, muy, muy bien. Y aquí, con toda la fuerza, siempre en acción, como diría Eduardo.
2: Pablo Fernández Pereira.
4: ¿Cómo va?
2: ¿Cómo va eso?
4: Con novedades, Maradona.
3: Ah, claro.
4: Vamos a hablar de ese tema.
2: Muy bien. Leo, ¿cómo estás?
5: Al mal tiempo, muy buena cara para compartir estas 2 horas de programa.
4: No lo dijo nadie esa frase.
2: No la había dicho nadie.
4: Nunca, jamás.
5: Miren que vengo en un día muy sensible hoy.
2: ¿Estás todavía
4: ¿Es la conducta de la radio pegarte?
5: No, estoy muy sensible porque me han atacado por todos lados. Así que sí,
4: en otros programas mucho, también te dan como nosotros.
3: Sí, no sabés lo que fue en Fútbol Continental, primera edición. Le dieron para que tenga.
4: ¿Hay repartija contra vos?
5: ¿Qué hay que?
4: Repartija, te dan.
5: Hola, tunda. Pablito, ¿cómo estás? Buenas tardes, Pablito.
2: ¿Cómo anda Peña, el hombre de la energía?
6: ¿Qué tal? ¿Cómo andan? ¿Todos bien?
2: ¿Qué traes?
6: Bueno, de todo un poco. Hay Hormuz, hay aumentos tarifarios.
2: Siempre hay cosas.
6: Para repartir.
2: Para repartir. Gran equipo. Por el otro lado tenemos a Chavalín en la magia musical y Luciano Serenellini, el hombre de la tecnología y producción de este programa.
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0: jóvenes, hubo muchos choques en el día de hoy, en la 25 de mayo, en la Panamericana y sus ramales, también en el acceso este, que me están informando que se removieron los vehículos que habían chocado en el kilómetro 13, zona de 3 de febrero, ya está totalmente normalizada la zona, puede quedar el remanente y las demoras, esto es sentido a Luján, la reducción que persiste en un tramo de la General Paz a la altura de Emilio Castro, sentido Río de la Plata, pero sentido al Riachuelo está súper, súper congestionada, al igual que la Panamericana, así que, pero conducir con prudencia porque la calzada está mojada, resbaladiza,
1: está lloviznando todavía,
0: hay garúa, llovizna muy finita, el clima está muy inestable, que va a durar el clima por lo menos hasta el día sábado, que eso después les voy a contar. Y esto es muy importante porque se está llevando a cabo en Palermo unas obras sobre el puente Ferrocarril Mitre, hay cortes totales hasta el lunes, inclusive creo que el martes se normaliza la zona de Luis María Campos entre Santa Fe y Dorrego, y las inmediaciones de adyacencias van a estar totalmente cortadas al tránsito por estas obras que se están llevando a cabo a partir del día de hoy. Y la avenida Corrientes y Callao hay reducción de un carril por manifestantes. Y otro dato importante,
1: sí,
0: fin de semana largo, el tren Sarmiento por obras en las vías va a estar totalmente interrumpido.
1: Claro, bueno, mucha atención si vas a estar circulando, hace planificación previa por todo esto también, si vas a estar viajando, tené consecuencia también en todo lo que es zona oeste, que es siempre el corredor por donde se mueve el tren Sarmiento.
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0: continuará la inestabilidad en Buenos Aires. Lloviznas por la madrugada, nublado por la mañana, lluvias aisladas por la tarde y noche de mañana viernes, con una mínima de 13, una máxima de 17, anticipándonos al fin de semana largo.
1: Bueno, se puede empezar a hacer planes bajo techo, así que después nos vas a contar a ver qué cosas podemos hacer en la ciudad para aprovechar.
0: Hay algunas cosas y bastantes.
1: Muy bien, muy bien.

0: 18-12, contame, Leo Ojeda, ¿estás triste? ¿Qué pasó?
1: No, se viene el fin de semana con mucho deporte, ¿sí?
2: Muy bien. Además, tendremos llueve todo el fin de semana en Cava, así que vamos a ver deporte.
3: El sábado, bueno, el domingo mejora.
1: Por ejemplo, van a tener el Gran Premio de Fórmula 1, con la presencia de Franco Colapinto. Van a tener también mañana a Boca jugando en Córdoba. Ya está Boca en Córdoba, una multitud recibiendo al equipo de Arruabarrena. River va a jugar el sábado con Estudiantes de Río Cuarto. Estaremos en Córdoba el domingo para hacer talleres independientes. Tenemos para hablar de la actividad del tenis con los argentinos en Japón y en China. Ramón Díaz con alguna chance de poder dirigir a Corinthians. Ah, y además, Vasco da Gama Boca, Copa Sudamericana, no se va a jugar en el Maracaná. Veremos si es en Vasco da Gama o en la cancha de Botafogo.
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0: Pablo Fernández Pereira, ¿qué sabemos del caso Maradona?
2: Bueno, hoy fue el momento de los alegatos de la Fiscalía. Una Fiscalía que es fuerte, tiene una impronta, ambos fiscales, Ferrari y Ibarra, una impronta de ir hacia adelante, muy hacia adelante. Y pidieron, hicieron los alegatos, pidieron penas, dijeron que Maradona quedó librado a su suerte. Y utilizaron el nuevo argumento del shock. El argumento, así como cuando el fiscal Ferrari mostró la foto, reiteraron en este alegato todos conceptos que producen shock, ¿sí? O sea, cuando alegan, intentan conmover al tribunal con elementos que han surgido del debate. Nos intentaron hacer creer que Maradona murió, dijo el doctor Ferrari, se han derribado múltiples mitos, toda esta prueba da sin lugar a dudas lo que hoy ha adquirido certezas, existió un grupo de improvisados que olvidaron en todo momento que trataban a un paciente vulnerable y complejo. En síntesis lo que dijeron es que Maradona...
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7: Todos. Bueno, hoy ya a final de la jornada estamos hablando de 105,5, estamos hablando de un crecimiento muy importante.
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7: Y con los Eagles de fondo vamos a hablar con el hombre de la energía, Jorge Peña.
9: Bueno, ampliando un poco lo que estás comentando, sí, respecto al cierre del mercado, el precio del barril se disparó en el día de hoy, producto de los conflictos que están en Hormuz y Al-Mandeb, sí, claro, porque ha vuelto en los ataques tanto de los hutíes en el sur de la península de Yemen como en las costas de Omán. De los iraníes, sí, a los buques petroleros. Eso hizo disparar las primas de seguros.
7: Claro, más riesgoso. Entonces, como sube la prima de seguros, se hace más costoso.
9: Más de $60,000 diarios se paga por barco.
7: Claro, ¿sí?
9: Y hay otra noticia que también complementó de alguna manera ese aumento, que de paso en las bolsas argentinas hizo disparar las acciones de energéticas.
7: Sí.
9: Es que Trump habría pedido al Pentágono un plan de ataque a Irán antes del 3 de noviembre.
7: Sí.
9: Entonces ese rumor empezó a correr y evidentemente conspira con el tema de los acuerdos de negociación y bueno, disparan las primas de seguro. Algo que está altísimo son los crack spread de diésel. Dijimos que eran las diferenciales de precios que generan el costo de refinación,
7: sí,
9: de internacional, y que impacta a nosotros por el tema del import parity argentino. O sea, nosotros adoptamos ese valor para hacer la formación de precios locales del diésel. Está en el orden de los $52. Pensemos que en términos normales está en el orden de 20. Por lo cual a nivel altísimo. Internacional está poniendo mucha presión para los precios de los combustibles, tanto en Europa como en Asia.
7: Bien.
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0: Y a las 18.24 te hacemos compañía en el regreso a casa desde el Pulso Continental con Leo Ojeda. Contame, Leo.
1: Señores, mañana arranca una nueva fecha en el fútbol argentino. Van a estar jugando a las 2:30 de la tarde Aldosivi Sarmiento de Junín. A las 6 de la tarde Gimnasia de Grima, La Plata, Atlético Tucumán. 19.30 transmisión del fútbol continental, Instituto Boca. 21.45 Unión Defensa y Justicia.
2: Vas a decir lo que te dije el otro día en su momento oportuno.
1: Ese es el capítulo.
2: Y que muchos de tus colegas apoyan.
1: Es el capítulo del fútbol internacional. Estamos hablando del fútbol nacional ahora.
2: Ok.
1: Instituto 25, Vélez 21, Defensa 21, Boca 20. Lanús, News Old Boys, Gimnasia, Independiente 17. En el grupo B, Argentinos 21, Belgrano, Central, Huracán 19, Independiente Rivadavia 18, junto con Gimnasia, Sarmiento 16, Barracas 15. Boca ya está en Córdoba para jugar con Instituto. Montero, que vuelve de la selección de Colombia, Lozano o Malcolm Braida, Di Lolo, Pellegrino o Costa y Lautaro Blanco. Mitad de cancha para Alarcón, Palacios, Delgado, Leonel Flores, arriba Ener Valencia y Sebastián Villa. ¿Qué piensa el traductor? ¿Qué piensa Flores, el técnico de Instituto?
0: ¿Qué
1: jugar
0: piensa?
1: Con Ledesma, Jonathan Galván, Mosevich y el Palomo Alarcón. Vuela alto el Palomo, Mitad de cancha, Cerato o De La Fuente, Abregú, el muñequito Matías Gallardo,

0: el hijo de Marcelo, Diego Sosa, al jugador que siempre le dice todos los días, levántate y anda. Lázaro, Tisera y Alex Luna, mañana Instituto Boca en el fútbol continental.
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2: Ya a las 18:26, contame, Rosana.
3: Nos vamos a Escobar.
2: A ver.
3: Porque se está llevando a cabo la Fiesta Nacional de la Flor. Comenzó el fin de semana pasado y termina este lunes 12 de octubre. Claro, la clásica fiesta de la Fiesta Nacional de la Flor, que es la edición número 63. Comenzó el viernes 2 de octubre y obviamente va a continuar hasta este lunes que viene, el lunes feriado. Esta exposición permanece abierta al público en el predio Floral de Belén, en Escobar, ubicado en Mateo Gelbes 1050. Y para este fin de semana, esta edición tiene como flor elegida el lirio del campo.
0: Mira.
3: Es una flor muy bella, una especie originaria de América del Sur. Es preciosa, color blanca, es preciosa. La agenda para este fin de semana, agenden, desfiles de carroza y ojalá que el tiempo acompañe. El desfile de carroza que se va a llevar a cabo el sábado. Bien. A las 19 horas, cosa que pueda acompañar el clima si mejora. Y el domingo 11 será el turno de la elección de embajadoras y embajadores de la Fiesta Nacional de la Flor.
0: Recién se comunicó gente de la organización que se escapó una flor, que se queden tranquila que está acá en la mesa.
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2: Y a las 18:28 vamos a hablar con Pablo Fernández Pereira.
4: Bueno, están investigando la muerte de un suboficial de 20 años en la base aérea de Morón.
2: Sí.
4: Atención, tenía un disparo en la cabeza. El joven estaba cumpliendo funciones de vigilancia. Cuando sus compañeros encontraron el cuerpo, específicamente compañeras, es un suboficial, un chico de 20 años. La Justicia Federal ordenó una autopsia para establecer cuáles fueron las causas. Uh-huh. Es un joven nacido en Córdoba, estaba en seguridad junto con otras dos jóvenes, otras dos soldados o soldadas, y cuando volvieron de su descanso lo encontraron de esa manera. No se escuchó, por lo menos en principio no hablan de que se escuchó un disparo.
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0: 18:32 y lo tenemos a Alejandro Canepa para contarnos los datos del campo. ¿Cómo estás, Alejandro? Buenas tardes.
1: Equipo, aquí estamos con mucha expectativa, más allá de que yo hoy muy temprano hablaba, siendo generoso, de que iba a haber una entrada chica. Mañana yo hablaba en el orden de 3.000 animales. Las lluvias fueron muchas, el anegamiento de los caminos, ni te cuento, caminos que ya con 10 milímetros, 8 milímetros de no hacer ningún tipo de arreglo, son más que suficientes para no poder sacar la producción. Hay lugares que llovió 50, 80, 100 milímetros, y mañana la oferta de cañuelas, hoy no tuvo actividad, no creo que llegue a las 1.500 cabezas. No creo que llegue a 1.500 cabezas, de acuerdo a lo que me ha pasado algunos consignatarios. Sí. La casa Mendizábal entre 80 y 100, Jauregui-Lorda entre 100 y 200, Monasterio entre 200 y 300, Martín Alor 50, es todo lo que me han pasado hasta el momento. La firma que sería el proyectado para mañana, siendo generoso, 2.000, hablan entre 1.000 y 1.500, vamos a ver, pero es pobre, es poca la oferta. Y por supuesto, se viene un fin de semana largo, decían recién que recién el domingo compone el tiempo. Sí. La venta de carne el fin de semana pasado fue bastante buena en varias zonas de Capital Federal, Gran Buenos Aires y conurbano, pero por supuesto habrá que estar atentos a ver qué ocurre con los arribos en la semana que viene. En lo que respecta a Chicago, los indicadores, salvo el aceite de soja, que tuvo un pequeño saldo favorable, fue una caída fuerte que venía experimentando, el resto de las especies con baja, más de medio punto o medio por ciento cayó el trigo en Chicago, diciembre $251, marzo $256.25, mayo $258.5, el maíz perdió medio por ciento, en consecuencia diciembre $196.75, marzo $202.5, mayo $205.50, cayó más del 1% la soja. En Chicago, noviembre $472.75, enero $478.75, marzo $482.5. En cambio, el aceite de soja tuvo un rebote entre 0.25 y 0.50, recordando que ayer se desplomó el aceite de soja, cayó casi el 4%, quedó hoy octubre en $1.493.5, diciembre 1.497, enero 1.501.75, marzo $1.507.50. En el mercado local, situación dividida para trigo, medio dólar arriba en las especies, digo, en las posiciones, noviembre $225, diciembre $227, enero $232. El maíz cayó entre $1 y $2 en la jornada de hoy en el mercado local. Diciembre $203, abril $202, julio $199. Y la soja quedó en líneas generales con signo negativo para la posición noviembre, enero, un poco más de un dólar abajo, $373.50, noviembre $378.25, enero, mayo, la posición mayo quedó en $359 y la posición julio en $366.25 tonelada. Es todo, Pablo. Mañana estaremos, por supuesto, haciendo la cobertura de muy temprano.
0: Te escuchamos desde temprano.
1: De la mañana, sí. Y por supuesto con la tira agropecuaria, de 6 a 7 de la mañana, juntamente con temas de interés general. Hasta mañana, muchas gracias, buen programa.
0: Abrazo grande, mañana te escuchamos bien temprano. Alejandro Canepa con los datos del campo. Abrazo, chau, chau.
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0: 18:36 en el Pulso Continental. En el regreso a casa te vamos haciendo compañía y te vas informado también con nosotros. Contame, Jorge Peña.
1: Mirá, te cuento una cosa. Salió un RIGI para Pluspetrol, sí, de 12.400 millones de dólares.
0: Sí.
1: Lo que planean es entrar, tener una producción de bajo el choique de 120.000 barriles diarios. Ya hace 2-3 meses habíamos dicho que habían presentado esto. Esto ya en la primera de esta semana se aprobó. Así que un nuevo proyecto más. En el orden de los 200.000 millones de dólares ya acumula los proyectos presentados en RIGI.
0: Bien.
1: La verdad, un nivel de inversión comprometida e inusitado, hay que ponerlo todo junto, ¿no? Para ver cómo.
0: Claro, porque hay que ver. Esa dimensión. O sea, suena muy bien y está buenísimo que haya todos estos, este tipo de novedades y noticias, pero hay que ver, digamos, de qué forma se va implementando y de qué forma viene el derrame también, que siempre se habla esto del derrame.
1: Claro, esto es plurianual, lo cual.
0: Son muchos años de inversiones.
1: Exactamente, esto. Bueno, lo hemos dicho en algún momento, cada pozo que se hace en Vaca Muerta.

0: Torta dura 35 años.
1: Claro.
0: Tiene un nivel de producción muy alto al principio, después una declinación muy fuerte, pero la acumulada termina teniendo 35 años de producción.
1: Pregunta, casos sí. del mundo. Estamos hablando, por ejemplo, de, no sé, me pienso en lugares como Dubái, que sí. han sabido desarrollar una región a partir de lo que tiene que ver con el petróleo. ¿Cómo hacen para sostenerlo eso en el tiempo y que, digamos, no solo sea la única actividad?
0: Claro, bueno, justamente Dubái lo que tiene es, como está muy concentrado su economía en el petróleo,
1: claro.
0: tiene fondos de inversión
1: sí.
0: que están por estatuto, digamos, totalmente desacoplados de la industria energética.
1: Claro, para sacarle, digamos, el riesgo vinculado a la industria energética.
0: Exactamente, por ejemplo, el de Kuwait, que es Kia,
1: sí.
0: Tiene uno totalmente afuera, creo que tiene algo así como 30 trillones,
1: sí,
0: entre
1: 3 sí, sí,
0: y 30
1: sí.
0: trillones, es increíble la cantidad de plata,
1: bestial, sí.
0: pero nada, no pueden invertir nada que sea energía, tienen que invertir en otra cosa, para que justamente para que la economía de ese país se diversifique y sea y que tenga otros componentes, tal que porque en algún momento la geología está donde está, pero también se agota.
1: Se agota.
0: Y en ese momento
1: ¿qué queda?
0: Tenga que existir, o sea, a la medida que se reduce
1: la principal fuente de ingresos.
0: Exactamente, tiene que crecer otra para mantener un PBI creciente.
1: ¿Y qué se apuesta en esos casos, por ejemplo?
0: Tecnología.
1: Mirá.
0: Tecnología, minería.
1: Bien.
0: Estaba tratando de hacer memoria cuál es el fondo de Kuwait de minería nada más. Ya me va a salir.
1: No importa.
0: Sí. Bueno, pero justamente, solamente materiales críticos, por ejemplo.
1: ¿Sabes por qué te pregunto por sí. esto? Porque estoy tratando de hacer una especie de paralelismo, salvando las diferencias, donde Vaca Muerta es algo emergente que está empezando a desarrollarse y también vemos este tipo de regiones que tuvieron un crecimiento exponencial en 50 años, donde yo he estado también en Dubái, he visto lo que está pasando ahí y mucha gente se va a vivir ahí, incluso están tratando de buscar desarrollar entretenimiento, otro tipo de industrias como para que la gente se quiera quedar ahí. Pero por eso te digo, y he hablado con gente de Neuquén que me dice que le falta,
0: lo que pasa que
1: no hay una planificación.
0: Es totalmente,
1: sí, totalmente distinta.
0: Afuera. A ver, Dubái empieza como una economía creciente
1: sí.
0: y vertiginosamente, digamos, floreciente. ¿Por qué? Porque atrae un montón de capitales, de inversión, pone mucha plata propia.
1: Claro.
0: Si vos vas, yo he visitado varias veces y lo que ves es la infraestructura, la arquitectura,
1: sí,
0: es totalmente vanguardista, tiene otro tipo de cosas. Mantiene lo viejo y también lo nuevo, tiene una simbiosis bastante importante, muy interesante. Pero bueno, está muy focalizado a esto y además la plata fluye muy rápidamente. En Neuquén venimos de años de déficit fiscal,
1: claro,
0: en la provincia,
1: claro,
0: calamitosos, ¿no? Donde la regalía ni siquiera podían sustentar los sueldos de los gastos que había. Bueno, estas cuentas en los últimos años se han equilibrado y han sido superavitarias. Hay unos fondos de desarrollo que se han implementado. Tienen muy poco dinero todavía como para hacer algo de crecimiento, pero bueno, también Vaca Muerta está por consolidarse. Todavía no está en su máximo esplendor.
1: Claro.
0: Estamos recién creciendo. Imagínate que el proyecto emblema que
1: sí.
0: era que se pensó en la estrategia de YPF en el 2012 era la génesis de un proyecto de GNL.
1: Claro.
0: Esa era la génesis. Ahora recién se está cristalizando.
1: Bien.
0: Imagínate cuánto tiempo ha pasado.
1: Bien.
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1: 18:41 y vamos a hablar con el doctor Claudio Santamaría, nuestro Mirá. Médico de cabecera. ¿Cómo está, doctor Claudio?
5: ¿Cómo te va? ¿Cómo andan por ahí todos? Un abrazo grande.
1: Un abrazo grande. Bueno, contanos cómo anda todo, cómo está Mirta Legrand, ¿qué se sabe?
5: Mira, Mirta Legrand fue dada de alta esta semana, después
1: Bien.
5: De 18 días de internación. Recordemos que primero la habían internado por una bronquitis, le dieron el alta una semana, y se volvió a reinternar por una neumopatía, por una neumopatía.

0: neumonía y después de casi 3 semanas de internación le dieron el alta para recuperarse en su casa. ¿Cuál es el problema más serio? Cuando una persona grande de 99 años, como tiene Mirta, está quieta, está sedentaria, está en una cama, pierde fuerza muscular. Claro. Entonces, el tratamiento ahora de la neumonía está curada porque le dieron antibióticos. Ahora tiene que hacer un plan de una dieta rica en proteínas y hidratación, recuperar la fuerza muscular, eso es tratamiento kinesiológico, y hacer ejercicios para que se pueda movilizar y de a poco ir recuperando la fuerza para que pueda volver a sus actividades. La quietud de estar internada casi un mes entre el primero y la segunda internación hizo que perdiera masa muscular y a esa edad es difícil recuperarla. Básicamente es este el componente más importante. Sí es bueno que esté en su casa, rodeado con su familia y con los amigos más cercanos.
1: ¿Qué pasa cuando, cuándo es el punto de inflexión donde ya empezamos a encontrarnos con esta situación? Cualquiera de nosotros en la medida de una etapa de nuestra vida, cuando vamos envejeciendo, vamos llegando a la ancianidad, encontrarnos con este tipo de dificultades.
0: Mira, no solo en la ancianidad, cuando alguien tiene, por ejemplo, te internás y estás en cama mucho tiempo, o tenés una fractura y tenés un yeso, la inmovilidad al estar sedentario hace que los músculos pierdan masa muscular y pierdan fuerza. De ahí la importancia de lo que venimos hablando siempre en el programa con vos, de hacer actividad física, inclusive no solo caminar y hacer actividad física, sino en los mayores de 60, hoy se ha incorporado el trabajo con pesas para favorecer la fuerza muscular y que uno pueda ser independiente hasta los años que tenga que por vivir. De ahí la importancia fundamental de la actividad física, del movimiento, y Mirta tiene una cosa que es muy buena, que tiene gran actividad social.
1: Eso es buenísimo.
0: Te diría que esas son las 4 cosas más importantes: la nutrición, la actividad social.
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0: Partido de Atlético, hoy jugaron las reservas, hoy hubo un hecho lamentable en el estadio,
1: en el complejo
0: Ojo de Agua, por incidentes que hubo una vez terminado el partido, así que bueno, ya lo vamos a ir.
1: Era en el adicional.
0: ¿Ah, sí? Ahí ya lo vamos a ir comentando.
2: Así es, arrancaba Sport Continental con esta información porque tenemos que hablar de Atlético, el decano que... jugará mañana, por la fecha 12 ante Gimnasia Esgrima de la Plata en el Bosque. El encuentro arrancará a las 18 horas, pero la transmisión será desde las 17, desde las 5 de la tarde. Jugará por la fecha número 12, con árbitros ya confirmados, con convocados. Tendríamos que esperar únicamente el 11 inicial, que no creo que cambie mucho, ¿no, Eugenia? Debería ser el que viene jugando.
1: Y sí, calculo que sí, porque es el que viene funcionando el equipo.
2: Con la baja de Loco Díaz, pero claro.
1: Y de Leonel Vega también.
2: También de Leo Vega, es cierto. Bueno, no creo que haya muchas modificaciones. Lo cierto es que Atlético jugará mañana en el estadio Juan Carmelo Cerillo. Será con el arbitraje de Pablo Dóbalo, acompañado de Juan del Fuego, Mariana de Almeida. El cuarto árbitro será Gastón Iglesias. En el VAR estará Germán Delfino y en el VAR Lucas Comesaña. Terna completa para todos los gustos. Gente de experiencia en la primera división. Será el Atlético quien abra la fecha número 12 ya. El decano que se encuentra, hay que decirlo, décimo en la zona B.
3: Que viene de perder contra Barracas.
2: Sí, que está justamente Barracas, el que marca la agenda. Tiene 15, está octavo. Atlético está a dos del playoff. Pero bueno, claro, está complicado también, se puede decir, en la tabla anual. No sé si complicado, ya cada vez menos, ¿no? Tiene 27 puntos en todo el año. El que desciende ahora es Estudiantes de Río Cuarto, tiene 11, claro. Hay mucha diferencia. Pero bueno, será para los promedios del año que viene, tendrá que estar atento Atlético, ¿no?
1: Bueno, Atlético se salvó de estar peleando por no descender, porque en los últimos años venía peleando por eso, por mantener la categoría.
2: Y claro, justo porque está Aldosivi, Estudiantes, que es el Río Cuarto, que viene bastante mal, pero bueno, yo creo que el decano va a repuntar, venía bien, y recordemos que le queda algo que puede ser un golpe anímico muy fuerte, para bien o para mal, la semifinal de Copa Argentina.
1: Tengo el posible 11 de Atlético,
2: ¿lo digo? Sí, te escucho.
1: Luis Ingolotti, Ignacio Galván, Luciano Vallejo, Gianluca Ferrari, Leonel Di Plácido, Franco Nicola, Lautaro Godoy, Ramiro Ruiz Rodríguez, Nicolás Lamendola y Renzo Tesuri.
2: Jugaría Ruiz Rodríguez como punta, pero me sorprende que sea Gianluca Ferrari.
0: No, Ruiz Rodríguez punta,
2: sí,
0: ¿no?
2: Por eso está bien, es Nicola, Lamendola, Tesuri.
0: Sí, sí, pero... Tesuri... como doble, como medio.
2: Como volante por derecha, medio. ¿No es? Claro, bueno, lo que me sorprende a mí es el central, Luciano Vallejo y Ferrari.
1: Y que no tuvieron un buen rendimiento el partido de acá de local,
2: claro,
1: con Barracas.
2: Sí, por eso me hace un poco de ruido, pero bueno, 11 que se repetiría, evidentemente. Atlético, si gana, puede quedar ahí, metiéndose a la zona de playoff, pero claro, tendría que esperar a guardar porque juegue Barracas, porque juegue River, porque juegue Tigre también.
0: Sí.
3: En la apertura de este año, Atlético le ganó a Gimnasia 1-0.
1: Sí, fue la última victoria que tienen de local ellos, Atlético Tucumán acá.
0: Mirá vos.
1: Después de 200 días.
2: Ah, mirá. Cierto, es verdad. Y bueno, hay que decir también, hay que pasar por alto, antes de repasar los partidos que tendrá esta fecha, tenemos que hablar un poquito sobre lo que pasó hoy en el complejo Ojo de Agua, ¿no?
1: Sí, el partido que se jugaba de la reserva del torneo Proyección terminó a los golpes con las dirigencias de Talleres de Córdoba y Atlético Tucumán. En el tiempo adicional en el cual el jugador, el Ogro, Albeldaño, le marca, no me equivoco si era el segundo gol.
2: El 2-0, sí.
1: Sí. Y ahí al parecer un jugador de Talleres le dice algo y Albeldaño se calienta y bueno, ahí empezaron los conflictos.
2: Lo cierto es que claro, fue una imagen lamentable más allá, ¿no? De la polémica del arbitraje.
0: Sí, claro.
2: Bueno, fue expulsado uno de los jugadores de Talleres al principio, en el primer tiempo. Vio la tarjeta roja por, parece, excederse por la vía verbal, ¿no? Lo insultó el árbitro, se fue directamente expulsado. Luego llegó el primer gol de Atlético, un gol, vamos a decirlo así, no sé si polémico, pero sí, a mí parecer dudoso, porque claro, es muy finito, pega en el travesaño... Trajo un mal rechace, define el jugador Atlético, pega en el travesaño, pica, no sé si en la línea o adentro, evidentemente fue adentro para el árbitro, y sale.
0: Bueno, el árbitro no estaba cerquita, ¿no?
2: Hay que ver dónde estaba el lineman, no se lo veía el lineman.
0: Sabes que yo escuché como que el gol no había sido tal, obviamente que tal vez el juez de línea, tal vez como llegaron, a veces Este

0: el juez de línea está en una ubicación perpendicular y no en línea recta al lugar, y entonces eso lo puede ver adentro o eventualmente afuera.
1: Sí.
0: ¿Viste? Me parece que es un tema donde donde es un poco dudoso. No creo que la gente de Talleres haya protestado tanto y si haya hecho haber tenido tanta magnitud esto que estamos hablando, porque por el gol, ¿no?
1: No.
0: Si bien
1: no.
0: Se perdió, si bien
1: fue por el manejo del partido, creo yo.
0: A mí me parece que
2: yo sí. Vi que después de hacer el segundo gol, los jugadores de Atlético fueron a festejarle justo a estos dos jugadores que estaban expulsados de Talleres, y ahí arrancó el lío.
1: Y creo que sobre el final del partido, además, si no me equivoco, el Ogro, justamente Abeldaño, sí, fue a encararse con el 2 de Talleres, con el,
3: sí,
1: central.
3: Pero a se lo ve, que en el video se ve que iba a festejar el gol y hace, bueno, su festejo habitual.
1: En el video se ve clarito, pero bueno, corre toda la cancha para ir a festejar, sí, justo al frente el jugador de Talleres. También vamos a decir, sí, es un festejo habitual, sí lo es, pero también va a incitar a la violencia.
0: Sí, pero
2: provoca, bueno, provoca.
3: También dicen que los jugadores de Talleres estuvieron pegando todo el tiempo.
1: Lo cierto
3: puede
1: que son,
3: ser que se...
1: son dichos. Lo cierto es que el árbitro fue Valentín Ibáñez Mesa, quien expulsó a los hermanos Acosta, a Lautaro, el Laucha, y a su hermano Rodrigo Acosta.
0: Expulsó a dos jugadores.
1: Sí, Talleres, señor. ¿Sí? Joaquín Soria y Daniel Rivera. Sí,
0: así es, más allá de que Talleres tuvo un penal que
3: lo erró. Sí.
0: Exacto.
1: No es justo menor, además, sí.
0: Que no pudo concretar, y
1: habrá que esperar la sanción, bueno, de la liga, ¿no?
0: Habría que ver.
1: Porque además es complicado identificar quiénes no están involucrados, porque fue una bataola tremenda de los jugadores y la delegación de Talleres hacia con la gente de Atlético.
0: Hacia la gente, con
1: sí,
0: la
1: no
0: gente,
1: con los jugadores.
0: No con los jugadores. Los jugadores inclusive estaban separando.
1: Sí, con la hinchada de Atlético. Y eso es lo que me llama la atención.
3: Fue entre la dirigencia, bueno, entre el cuerpo técnico de Talleres con la gente de Atlético.
1: Claro, o sea, con padres que estaban viendo a sus hijos de reserva. La verdad que a mí me parece un hecho lamentable. Más allá de la violencia, había un hombre que la pasó mal, evidentemente, estuvo contra el alambrado, luego quedó en el piso, no se defendían casi la gente de Atlético. Fue...
3: Y aparte en esos partidos, o sea, son más familiares que otra cosa, porque vos vas al complejo de Atlético, al complejo de San Martín, y hay niños, hay bebés.
0: De todas maneras, hay que bancarse a los padres.
1: Sí.
0: Hay que bancarse a los padres.
1: Pero me extraña que entre
0: en
1: el juego.
0: No sucede tanto en un partido de primera.
3: Fui a varios partidos del complejo del partido de reserva de Atlético, y los padres
1: no
3: gritan los partidos de Atlético.
1: Son señoritos ingleses ahora, sí. Cuénteme otro más, sí, Emanuel. Yo estuve también, me tocó estar dentro de la cancha.
3: A los que yo fui,
1: por la liga.
0: En general, todos,
1: el fútbol,
0: todos,
1: argentino.
0: Porque me ha tocado parar a padres, decirle, ¿por qué no lo deja tranquilo? ¿Por qué no lo deja jugar tranquilo? ¿Por qué no se calla la boca? ¿Por qué no? Vayan para allá, vayan. Me ha tocado a mí. Entonces, tratar de apaciguar los ánimos.
1: Claro.
0: Porque no solamente los padres, las madres.
1: Eso, sí, es cierto. Voy a darle la derecha. Me tocó estar dentro de la cancha, me tocó ser hincha, me tocó ser acompañante, y ¿viste? Sí. Hay mucho estiramiento, pero me extraña que un tipo como el Laucha Acosta, con tanto recorrido, entre en el juego de los padres.
0: Bueno, es calentón.
1: Siempre lo fue.
0: Pero, de todas maneras, no hay que justificar ningún
3: hecho
0: tipo
3: de
0: violencia.
1: Sí, señor.
0: No se justifica para nada.
3: Que lamentablemente va a pasar siempre.
0: Hay que darle 200 partidos, eso de acuerdo a como el informe que puede aplicar el árbitro.
3: Sí.
0: Pero
1: hay que ser rigurosos, además, porque están en la edad para poder corregirlos.
0: Mira, una vez me dijo uno, porque me puteaban. Y en un momento le contesté, te tenés que aguantar de todo. ¿Por qué me tengo que aguantar que me puteen, que me manden a todo, que me de mi madre?
1: Que se acuerden de todo también.
0: De todo, sí. ¿Por qué me tengo que bancar eso? Entonces, ellos tienen que ser así, y uno... No, porque el técnico se tiene que bancar todo. Sí, está bien, me tengo que bancar todo. Pero hay un momento, ¡boom!, que te explotó.
1: Y sí, señor.
0: Ah, mami, sí.
1: Bueno, lo cierto es que tendríamos que esperar, sí, la decisión de la AFA. Fue 2-0 para el Decano, que en la... Bueno, el torneo proyección, ¿no? En este torneo proyección que... Si no me equivoco, la apertura lo ganó Racing.
3: Lo ganó Boca.
1: Boca lo ganó la apertura.
3: Boca, sí.
1: Bueno, Atlético cuenta con 15 unidades,
2: sí.
1: Producto de 12 partidos, está 12º, y Talleres venía noveno con 17 puntos. Mira. Venía bien Talleres, evidentemente. Luego de esta derrota cayó un poco, claro, el puntero es River, que marca la agenda con 22 puntos.
0: Mira vos.
1: Tenemos bueno. tiempo también, profe, para repasar los partidos de la Liga Profesional que arranca mañana. Va a ser mañana el inicio de la Liga Profesional. Arranca
0: sí,
1: con partidos... Lindos de ver, también juega Atlético.
0: Mirá qué partido a las 14:30. Mirá qué partido.
1: Partido directo, directo. A ver, dígalo usted.
0: 14:30. Mañana, viernes, Aldo Civi versus Sarmiento de Junín. Mamita.
3: Después también Gimnasia de La Plata enfrenta a Atlético Tucumán, que será transmisión de la radio.
1: Además, tenemos Instituto Boca Juniors a las 19:30.
2: Y a las 21:45, Unión de Santa Fe contra Defensa y Justicia.
1: Luego, el día sábado, arranca Barraca Central frente a Huracán. Recibe al Globo a las 15:45.
0: Bueno, mirá, están divididos por la estación de Ferrocarril Buenos Aires.
2: Sí.
0: Que es la ex, porque ahora hay un complejo habitacional muy, muy grande. Pero están a 3-4 cuadras los dos equipos. A las 17 horas, Central Córdoba de Santiago del Estero versus Estudiantes de La Plata.
3: A las 7:15, Tigre recibe a Banfield.
2: Y a las 9:30, River contra Estudiantes de Río Cuarto.
1: Mamita. Lindo partido, bueno, será para que River se vuelva a foguear. Mucho fútbol, sí señor.
0: También va a haber...
1: Vamos a terminar con la Liga Profesional, sí. Tenemos fútbol también el domingo. Porque va a haber sí un clásico por proximidad, hablando de que lo separa el ferrocarril. Mira, San Lorenzo recibe en el nuevo gasómetro al Deportivo Riestra, están ahí a la vuelta.
0: Claro, a una cuadra, cruzar la avenida Varela y ahí sí. está San Lorenzo o ahí está Riestra.
3: Y a las 5 Rosario Central recibe a Independiente de Rivadavia.
0: 17 horas Platense Argentinos Juniors.
2: A las 7:15 Racing contra Belgrano.
1: Y a las 21:30, Talleres recibirá en el Kempes a Independiente.
0: Guarda con Talleres, que tiene 8 puntos también. Sí. Si bien en la tabla general,
1: sí.
0: me parece que está un poco más posicionado.
1: Sí.
0: ¿Sí?
1: En la tabla, tenés, ¿no? En la tabla anual, Talleres está por encima de clubes como Atlético,
0: la
1: San
0: media,
1: Lorenzo,
0: ¿no?
1: Racing, Newell's. Tiene 34 puntos en tabla anual. Pero Racing tiene 32, por ejemplo, para ir marcando a la gente. El último tiene 11, igual, están muy lejos.
0: Sí.
1: Lo cierto es que le afecta para próximas temporadas.
0: Claro, igual. claro. Eso es lo que hablamos.
1: Y para cerrar la fecha número 12, el lunes, Lanús va a recibir a Vélez en la Fortaleza a las 16 horas y a las 18:30, Gimnasia de Mendoza a Newell's Old Boys.
0: Bueno, eso es lo que refiere la Liga Profesional Argentina.
1: Sí, señor.
0: Eso es lo que este fin de semana... vamos a tener como fútbol y también tenemos Nacional B, donde ya después cuando entre, no sé, San Martín, cuando vos lo digas
2: lo San Martín hablar. El domingo con Atlanta
1: con Atlanta. Va a visitar al Bohemio a las 13, a las 15 horas
0: sí.
1: el domingo 11, pero vamos, podemos repasar
0: sin salir,
1: si quieres,
0: sí, sin salir todavía de esto de sí. Atlético le decimos que mañana a partir de las 17 horas estamos con transmisión de con la previa, ¿sí?
1: Y a las 18 arranca el partido, será transmisiones por Continental.
3: Sí, ¿hay señor. Equipo armado ya?
1: Estamos sí. debatiendo, bueno, no sé, yo no me enteré todavía. Siempre soy última entrada de las cosas, no
0: sí,
1: me gusta.
0: Es verdad.
1: No me gusta.
3: Bueno, tiene que venir
0: no,
3: más.
0: Porque
3: entonces.
0: Bueno, te fuiste ayer y yo lo conversé.
3: Claro, esos temas se los hablamos cuando terminamos el programa.
0: Claro, lo estuvimos conversando, ¿no?
1: Está sí. ocupado.
0: Así que no, pero bueno, hoy si no tenés tanto apuro, lo...
1: bueno.
3: Hoy lo charlan.
1: Mira cómo me comprometieron, ya vamos a charlar. Seguimos hasta las 9, no se vayan.

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0: Bueno,
1: mi amor, si
0: vos estamos haciendo un reconocimiento a Piero de Benedictis,
2: sí,
0: sí, que es un cantautor generacionales somos, ¿eh? Crecimos con algunos temas de él, más allá de que no era un tipo de estos rockeros de alma, pero sí tenía temas con un contenido muy, muy importante.
2: Así es. Piero, a sus 81 años, falleció, el cantautor italiano, ítalo argentino, perdón. Desde aquí, todas las condolencias de su familia y, bueno, realmente un generacional de la sí, época
0: sí,
2: también, ¿eh?
0: Sí, señor, sí, señor.
2: Pero tenemos que seguir, profe, ahora sí, que meternos en el torneo original federal amateur, porque Experimental se prepara para jugar contra Central Norte por la fecha 8 del torneo clausura de la Liga Tucumana también, ¿eh? El miércoles 14 de octubre, en condición de visitante. Por eso nos vamos a dar el gusto, de hablar con uno de los protagonistas de las abejas. Tenemos a uno de sus jugadores estrellas, a Mauricio Lamas. ¿Cómo te va?
3: Hola, buenas tardes. ¿Cómo andan?
4: Hola, Mauricio, te habla Eugenia. También preguntarte cómo se está preparando el equipo y todo para esta doble fecha que se le viene.
3: Y bueno, la verdad, estamos pensando primero en el domingo. Creo que es uno de los partidos más importantes que tenemos este año. Pero bueno, no hay que descuidar, como se dice, la liga tampoco, así que nos estamos preparando para los dos partidos.
4: Y también preguntarte, ¿qué se hablaba el domingo en el partido ante San Pablo? Porque al principio se decía que se definía por sistema olímpico y cuando terminó el partido, que terminó empate 1-1, no se sabía bien quién clasificó al final.
3: Y bueno, la verdad, nosotros sí sabíamos, ya en la semana ya nos habían dicho el técnico nosotros que nosotros con el empate sí entrábamos nosotros. Pero en el medio del partido, digamos, porque yo tuve compañeros muchos de ahí,
4: sí,
3: me decían que clasificaban ellos, digamos, así que era un momento confuso también para los dos equipos.
4: Sí, sí, ahí estaba mi compañero y decía que era todo muy confuso porque uno decía que clasificaba San Pablo y los otros decían que clasificaban ustedes, pero al final terminaron... ¿le alcanzaba a ustedes con el empate para clasificar a la siguiente ronda del regional?
3: Sí, la verdad, estamos muy contentos por eso, digamos, fue algo que lo pensamos ya de principio de año y queremos llegar lo más lejos en este regional.
4: Y las abejas que vienen de ser protagonistas también en el torneo Apertura, porque llegaron hasta instancias finales, ¿se ven igual para este torneo?
3: Sí, nosotros nos estamos preparando para jugar, la verdad, los dos torneos, no, como te dije, no descuidamos la liga, vamos partido a partido y bueno, pensamos llegar lo más lejos en los dos campeonatos.
2: ¿Y qué se siente también que, bueno, mismo lo decís vos, fuiste compañero de muchos de los chicos de San Pablo, estuviste ahí en préstamo, ¿no?
3: Sí, el año pasado estuve ahí en San Pablo y bueno, la verdad, encontrarme, digamos, con compañeros así tan buenos como esa gente de ahí de San Pablo, la verdad fue lindo también. Fue feo dejarlo afuera, digamos, pero eso ya hay que dejarlo aparte, digamos, ya de la amistad y todas esas cosas.
0: Mauricio, ¿cómo te va? Carlos Roldán te saluda, ¿cómo estás?
3: ¿Cómo anda, Carlos? ¿Cómo anda?
0: Bien, bien, todo muy bien. Bueno, llegaron a una instancia donde, si bien todos intentan llegar, quieren estar, pero llegaron ahí, ¿no? Y ahora, ¿qué? Ahora hay que buscar todo. Y tienen un partido, yo diría, contra un equipo bastante, bastante formado ya. De hecho, fue subcampeón y de liga y siempre se prepara de la

0: mejor manera como es Concepción Fútbol Club.
1: Sí, la verdad que sí. Bueno, nos encontramos con un equipo que viene muy bien. Digamos, los últimos campeonatos siempre son protagonistas. Pero bueno, son partidos y la verdad, bueno, nosotros tenemos un grupo muy unido, un grupo que siempre va para adelante y siempre nos ponemos en la cabeza, digamos, que nosotros vamos a estar mejor que el otro equipo. Y como dijo usted, digamos, vamos por todo nosotros, liga, regional, así que yo creo que va a ser un lindo partido el domingo. Aparte, como dice usted, un equipo de ellos que ya viene formado hace bastante, pero
0: Sí.
1: bueno, ya queda, digamos, también en nosotros mismos demostrar en la cancha lo que estamos preparando para este año.
0: Bien, ¿y cómo lo encontrás al equipo? ¿Cómo lo ves al equipo? ¿Está lo ves como para poder llegar hasta el objetivo?
1: Sí, la verdad que sí, ¿no? De principio de año, como le dije, estos compañeros que tengo aquí son unos guerreros, digamos. Somos un grupo muy fuerte, un grupo muy unido. Todos tiramos para el mismo lado y yo creo que eso es lo primordial, un equipo.
0: Mira vos.
2: Mauricio, ¿cómo estás? Gal te habla. ¿Cómo
1: Buenas
2: hacen
1: noches.
2: desde lo físico, teniendo en cuenta que enfrentan, bueno, dos frentes? ¿Cómo hacen para que lo físico no afecte lo psicológico y si le están dando más importancia a una competencia que a otra?
1: No, la verdad que no. Bueno, el tema físico, de principio de año ya tuvimos una buena pretemporada, digamos, nos preparamos para, ya sabíamos que íbamos a tener los dos campeonatos estos. Y bueno, no, gracias a Dios, por ahora, digamos, no está saliendo ninguna lesión de ningún compañero ni nada. Así que sí, nos estamos preparando para las dos y no descuidamos ninguna. Vamos por las dos nosotros.
3: Te pregunto personalmente, me interesa saber qué te pide en la cancha el DT, porque claro, fuiste extremo, hoy sos más volante, ¿dónde te sentís más cómodo?
1: Y bueno, sí, últimamente, digamos, vengo siendo un mixto, digamos, de todo, me pone el técnico, pero como él sabe, digamos, me conoce ya de reserva, yo me adapto, digamos,

0: Fuimos campeones de reserva ese año.
1: Y Mauri, ¿qué se le viene ahora por la Liga Tucumana? Si no me equivoco, Talleres.
0: Jugamos el miércoles contra Central Norte.
1: Central Norte. Luego,
0: Sí.
1: si no me equivoco, es Talleres, que juegan de
0: Sí.
1: local.
0: De local, sí, así es.
2: ¿Crees que el equipo llega en su mejor momento para poder repetir quizá lo que se hizo en la apertura? Que bueno, mucha gente se lo subestimó, un poquito experimental, y aún así pudo estar hasta semifinales, hasta competir ahí. ¿Qué crees que le faltó para ser campeón?
0: Y yo creo que nos faltó, fue un partido, la verdad,
1: Esa
0: que entramos un poco dormidos nosotros, pero creo que para este campeonato estamos un poco mejor mentalmente y como equipo también estamos más fuertes, así que pensamos dar pelea, digamos, hasta el final. Si Dios quiere, llegamos a una final y podemos salir campeón, sería un sueño para nosotros.
1: sí, ustedes, si no me equivoco, también marchan segundo en la tabla de posiciones. Bueno, el primero es Talleres, pero tienen un partido, que no se jugó, ¿verdad?
0: Sí, tenemos dos partidos que no se
1: Dos,
0: jugaron,
1: sí.
0: contra Ateneo y All Boys. Tenemos dos partidos pendientes. Sí, creo que quedamos segundos. Bueno, justo ayer también jugamos con San José, empatamos a dos. Y bueno, y no sé cuándo lo van a programar estos partidos que quedaron pendientes.
1: Sí, más con el tema del regional y todo eso, se complica a veces el jugar los partidos.
0: Sí, más que nada que tenemos un partido pendiente con Ateneo que también está jugando regional, así que yo creo que va a ser un partido que lo van a postergar para más tarde.
3: Mauricio, ¿qué tiene experimental que lo va a hacer pelear en el regional y en la liga? ¿Y a qué se debe ese buen momento futbolístico?
0: Y yo creo que nosotros tenemos mucha humildad, mucho sacrificio. Somos un equipo humilde que piensa dar pelea hasta el final. Con lo poco que hay, los pocos recursos que tenemos, somos un equipo que va a dar frente en cualquier cancha y contra cualquier equipo.
2: Además, quiero preguntar, porque claro, justamente ayer jugaron con San José, salieron 2-2, se lo empataron, ganaron 2-0. ¿Qué pasó ahí? La gente del Pancero estaba muy, muy disgustada con el arbitraje. ¿Ustedes cómo lo vieron?
0: Bueno, el tema arbitraje, digamos, quiero evitar un poco, digamos, no estuve en el partido, yo sí fui a ver a mi compañero, pero bueno, yo creo que fue un descuido del equipo, quizá la cancha tampoco nos ayudaba mucho, y bueno, ellos también, sin subestimarlo, digamos, ellos fueron para adelante y bueno, lograron empatar el partido ya casi al último, terminando ya el partido.
1: Volviendo a lo que hablabas hace rato sobre el equipo, son todos chicos de ahí de las talitas los que juegan en el club, tienen mucho sentido de pertenencia, me imagino.
0: Sí, la verdad que sí, somos la mayoría, somos la gente de aquí, digamos, somos del barrio, como decís vos, digamos, sí, hay muchos que tenemos sentido de pertenencia, y hay gente de afuera que se sumó también, que sintió esa gana que tenemos nosotros, y bueno, se le contagió esa gana de salir campeón, de luchar con todo, con esta camiseta.
1: Sí, un experimental que desde el año pasado que no tuvo una buena temporada, si bien jugaron la final, se diría final del repechaje, y este año se notó mucho el trabajo del equipo.
0: Sí, fue como ya saben, digamos, fue una base también, se mantenía una base ya del año pasado, se mejoró muchas cosas, la verdad, bueno, yo llegué este año, digamos, a formar el grupo con ellos, pero ya la mayoría los conocía y no, la verdad es que estamos bien, hoy en día yo te puedo decir que nosotros estamos bien.
2: Para ir cerrando un poquito, te quiero preguntar cómo viste el crecimiento de la Liga Tucumana, porque claro, cada vez hay más jugadores que se acercan, cada vez hay más gente que sale. ¿Qué crees que le falta hoy al fútbol tucumano para poder quizá empezar a ser un poco más serio desde decir, bueno, puedo vivir en Tucumán del fútbol?
0: Y yo creo que falta, qué sé yo, que se vea más el fútbol, digamos, fútbol tucumano, más transmisiones, más gente, digamos, que vaya a acompañarlo a los equipos. Faltan muchas cosas. Yo creo que a nivel clubes hay muchas cosas que se pueden mejorar. En tema cancha, tema dirigencia, todas esas cosas hay que cambiar mucho. Y en la liga también hay cosas que tienen que cambiarlo, digamos. Yo creo que sin el apoyo de ellos va a ser un poco difícil para los clubes que alguien llegue tan lejos, digamos.
1: Sí, es más, hace poco sacaron un comunicado, que denunciaban a la liga por ese tema, porque era mucho lo que se tenía que pagar para que puedan participar del torneo.
0: Sí, la verdad, bueno, como todos saben, digamos, aquí creo que hay mucho equipo que no cuentan con lo suficiente, digamos, para pelear dos categorías o algo. Por ejemplo, nosotros

0: nos cuesta bastante, al club le cuesta bastante, pero bueno, se da pelea con la gente de que nos alienta siempre, la gente de Permetal no te deja tirada, así que bueno, ellos también nos ayudan de su parte y bueno, gracias a eso también nosotros podemos pelear los dos campeonatos.
1: Y justamente, ¿cómo hacen para afrontar las dos competencias más allá de lo físico, de lo futbolístico, más de lo económico? ¿Se recibe alguna ayuda en el club?

0: nosotros, sean 5, sean 10, sean 15, ellos están al lado de nosotros, y eso a nosotros la verdad no da un aliento, porque es feo ir a jugar en otro lado y que no esté nadie de tu equipo viente. Pero gracias a Dios, nosotros siempre nos van a ver, los hinchas nos acompañan, y bueno, también lo hacemos por ellos, por nosotros, por nuestra familia, como se dice. Así que bueno, decirle a ellos que, como siempre lo tuvo en la cabeza, decirle que nosotros vamos a dar pelea y que esta camiseta la vamos a intentar dejar lo más alto posible.
1: Se notó mucho cómo apoya la hinchada en el partido de las semifinales del Apertura, cuando fueron a jugar allá en Lules. Claro. Fue mucha hinchada, sí, de Experimental.
0: Sí, la verdad, como te dije, digamos, ellos siempre acompañan. Siempre acompañan, como te digo, sean 5, sean 10, ellos nos acompañan. La semifinal fueron bastante, la verdad, nos dieron ese apoyo que del minuto cero hasta antes de salir de la cancha ya estaban ahí apoyándonos a nosotros, dando un aliento. Bueno, nosotros no pudimos lograr el objetivo, eso que queríamos nosotros, querían ellos también, pero nos quedan dos campeonatos más que podemos llegar a algo.
2: Bueno, Mauri, ha sido un placer tenerte acá en Sport Continental. Estás invitado para cuando gustes, el mayor de los éxitos para lo que viene, ¿eh?
0: Muchísimas gracias por la invitación y le deseo mucho éxito también a ustedes con las transmisiones.
2: Bueno, muchas gracias, ¿eh? Ahí pasaba Mauricio Lamas, el volante por derecha que tiene Experimental, que va a jugar este miércoles por la Liga Tucumana frente a Central Norte en condición de visitante, y luego el domingo 18 frente a Concepción Fútbol Club por el regional. Tiene una doble fecha complicada Experimental,
1: y con dos rivales muy complicados y difíciles.
2: Sí.
3: Y después el otro partido de...
2: De la Liga.
1: Lo recibe a Talleres de Tafí Viejo, de local.
3: Bueno, y el otro partido, el regional, sería al Alderete, Ateneo Alderete.
1: Sí.
3: Contra, sí, San Pablo. Contra Central Norte, ¿puede ser?
1: Sí,
2: por el otro partido, la otra zona, claro, sí.
1: Sí, por la otra zona.
2: Así sería. Bueno, por ahora tenemos que decir que nos queda un tiempo chiquitito para repasar, si quieren, lo que se viene en la Primera Nacional, porque va a haber fútbol también, arranca el sábado, el sábado 10 a las 15:30, tenemos colegiales, Tristán Suárez, y un poquito después Almagro Chacarita.
3: Sí. A las 16 horas, Quilmes Agropecuario.
2: A las 16:30, Midland Atlético Rafaela cierra el sábado.
3: Sí, señor. Y el día...
2: Domingo.
3: El día
2: justamente
3: domingo,
2: el que abre la fecha es San Martín.
3: Abre la fecha San Martín. No.
1: Deportivo, sí. Martín y Chaco Forever.
2: Sí, misma hora, 15 horas.
3: También. 15 horas también, Atlanta San Martín, que va a ser...
2: Transmisión de Continental.
3: También transmisión de Continental a partir de las 14 horas.
2: Ahí sí hay equipo confirmado, ¿eh? Para las, ¿sí?, que preguntaban recién.
3: ¿Quién? Claro, hay equipo, ¿eh?
1: ¿Y quién más
2: puede ser? No, el profe Carlos Roldán, con quien les habla. Vamos a estar seguramente con streaming también, ¿eh? Le gusta, sí, el profe.
1: Ah, sí, ¿van a estrenar? Claro,
2: ya estrenamos la vez pasada. Ay, estuvimos
1: con Inau.
2: Sí, y después estuvimos también con el profe. El partido fue contra...
3: ¿Contra
2: Rafaela?
3: Contra,
2: ¿fue?
3: Rafaela.
2: Sí.
3: Tuvimos muchas visitas, ¿eh?
2: ¿Cómo lo habló? ¿Cómo la habló la gente, el profe? Sí.
3: Interactuando con la gente, sí.
2: Creo que se hizo más llevadero el partido así.
3: Claro.
2: 15:30 tenemos múltiples partidos. Defensor de Belgrano frente a Casuso, Almirante Brown contra San Miguel, Estudiantes de Casero frente al Gallito de Morón.
3: 16 horas, Gimnasia de Jujuy, Gimnasia y Tiro, mirá vos.
2: Qué partido, ¿eh?
3: Sí, clásico de...
2: Del norte,
3: claro,
2: sí.
3: Del norte. También 16 horas, Temple de Chicago, Patronato Güemes. Guarda con Güemes, ojo con Güemes.
2: Se juega, sí, es un partido
3: los
2: directísimo.
3: Los dos se juegan, ¿eh?
2: Porque recién se lo decía fuera de también, aire. Güemes está último con 23 puntos. Quedan 12 por jugarse con este partido. Y el que no desciende es Patronato, que está 16, o sea, antepenúltimo, con 34 puntos. Claro. Si Güemes le gana, queda con 26 y descuenta la diferencia a 8 con 9 por jugarse. O sea, está ahí al límite, ¿eh?
3: ¿Qué más seguía después de Patronato Güemes?
2: 16 horas.
1: 17, Central Norte contra Ferrocarril Oeste, y también Mitre de Santiago del Estero con Colón, y también, hay muchos que juegan a las 5.
2: Sí.
1: Deportivo Maipú y San Martín de San Juan.
2: 19:30, Ciudad Bolívar frente a San Telmo cierra el día domingo. Y para el lunes nos restan dos partidos únicamente, profe.
3: Sí, señor. Bueno, y qué partido, ¿no?
2: Sí.
3: Porque a las 17 horas, Racing de Córdoba, Los Andes.

0: a las 19 horas cierra la fecha, ya una de las últimas fechas, fecha 33 en la Primera Nacional, All Boys, que va a recibir al Tomba, Godoy Cruz, a las 19 horas.
1: Sí, señor. Bueno, esto es lo que...
0: Nos depara el fin de semana, un lindo fin de semana de fútbol, ¿eh?
1: Sí, sí.
2: Cargado claro. De fútbol.
0: La vida sigue, el fútbol sigue. Tenemos que seguir también nosotros, ¿eh? Hasta las 21, no se vayan. Estamos en la 100.1.

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0: Volvemos a Sports Continental porque tenemos que seguir, tenemos que hablar un poquito del mundo Boca, ¿eh? Boca que juega frente a Instituto. El Xeneize va a enfrentar a la Gloria por la fecha número 12 de la Liga Profesional del Fútbol Argentino. Será mañana, allá donde el Vasco Rivadavia probó un equipo en el cual, profe, le quiero decir, no está Leandro Paredes.
1: No, ya se decía que no iba a estar. Sí puede llegar a estar Rodrigo Bataglia, que regresaría a él. Sí. No sé si arranque o no en zona de volantes. También tiene baja de Belmonte, de Velasco.
0: Sí, señor.
1: Que tienen lesiones. Bueno, me parece que también el chico que estuvo en la selección, Flores.
0: Va a arranque, también Flores.
2: Va a ser su quinto partido en la semana.
0: Sí. Sí, que él

0: Ah, de arranque.
1: Yo, si quieres, le digo la formación.
0: A ver.
1: Álvaro Montero en el arco, vuelve el colombiano. Mirá. Malcom Braida sería el lateral por derecha. Rota ahí el Vasco Rivadavia. Di Lolo Pellegrino, Lautaro Blanco. En el medio, William Alarcón, el chileno. Milton Delgado. Y el otro chileno, Carlos Palacios. Leo Flores, Ener Valencia y Sebastián Villa.
2: Ener Valencia. Bueno.
1: Bueno, 4-3-3. Con un 5 bien plantado, que será Delgado. Será Delgado el 5. Estará acompañado por Alarcón por izquierda. Por derecha estará, claro, Palacios. Seguramente un poco más suelto. Que viene jugando bien el chileno. Levantó mucho el nivel. Me gusta. Tiene un pie muy, muy privilegiado. Por derecha jugará Leo Flores. Por izquierda Sebastián Villa. Y de 9 Valencia. Claro, dos extremos. Corredores, desbordadores que lo puedan abastecer de centros a Valencia.
0: La verdad que...
1: Aunque Villa no da tanto.
0: Arroa Barrena

0: la postura que
1: y como se manifiesta, es tan humano para decir, fue lo que dijo el otro día de la mufa.
2: Sí.
1: Lo dijo textual, ¿eh? Lo sí, que se tocaba. Sí. Tranquilo, el tipo, muy. Claro, dice, ando lo mufa, bueno, me toco, dice el izquierdo. Así, claro. Pero lo dijo más, más textual.
0: Claro, claro.
3: Yo la verdad que pensé que Arruabarrena iba a ser uno más del ciclo sí. técnico que viene pasando Boca, pero me dejó sin palabras.
1: Es que sí. creo que nadie había puesto tanta fe en el Vasco más que Riquelme, porque claro, había tenido su ciclo en 2015, en el cual era su primera experiencia, su segunda experiencia, mejor dicho, porque había dirigido también Tigre, me parece,
0: sí.
1: y luego se fue 10 años a los Emiratos Árabes. 10 años, entonces claro, tenía experiencia, pero no de roce argentino. Había que ver cómo se instalaba aquí. Bastante bien, encontró un equilibrio, sí, chapó.
0: Me sorprendió para gratamente.
1: Sí.
0: Gratamente,
1: Lo cierto es que una de las sorpresas es Malcolm Braida, que está en el 11 sí. inicial, que vuelve a jugar esta vez por derecha, claro, es extremo por izquierda, naturalmente, es diestro, va a jugar por derecha, le ganó la pulseada a Dylan Gorosito por una decisión táctica. El joven 4 de Boca, que venía haciendo bien las cosas en reserva, sumaba minutos en primera, iba a ser el titular este día para rotar por Lozano. Lo cierto es que finalmente será Malcolm Braida quien se mete en el 11.
0: Sí, señor. También para suplantar a Lozano.
1: Sí.
0: Me parece que tiene un nivel bárbaro ese chico, ¿eh?
1: Qué cierto de Lozano, ¿eh? Me parece que lo pide el Vasco, además, a Lozano. Un tipo de 27 años que jugó en Uruguay, estuvo en Argentinos. Me parece que hoy excelente. Tiene un equilibrio Boca.
0: Excelente.
1: Porque hubo un momento que tenía muchos cincos, muchos marcadores centrales. Sí.
0: ¿Sabés qué pasa con los laterales hoy? Como se ocupan mucho las bandas.
1: Bumper,
0: si no. vos no tenés esos laterales y esos extremos que te pueden manejar bien por afuera y que son justos para
1: banda,
0: ingresar
1: sí.
0: y que tiene buen duelo, bien uno contra uno, me parece que no podés jugar hoy ya por las bandas. Y este chico mostró una categoría bárbara, una llegada de serenidad, no se le nubla cuando a los últimos 20 metros no se le nubla. Me parece que es muy, muy bueno.
1: Boca tenía un buen Trella, que era Lautaro Blanco, que para mí es mi debilidad futbolística. Me encanta Lautaro Blanco, siento que no tiene partidos malos, pero claro, le faltaba el lateral por derecha. Había estado Weigand, había estado en su momento, bueno, viene el peruano que había sido Advíncula. Tuvo altas y bajas, más bajas que altas sobre el último tiempo. Pero bueno, ahora con Lozano encontró su equilibrio, realmente.
0: Sí, claro que sí.
1: Y ya sale de memoria Boca, casi siempre, cuando es 11 de gala.
0: Sí.
1: Creo que se guarda para la Sudamericana, porque juega contra Vasco.
0: Tiene jugadores de buen pie, tiene también un ataque que o está Flores o está Villa,
2: sí.
0: que son muy buenos jugadores que hacen la banda.
1: Igual puedo decirle un aspecto más personal, a mí Villa no me está gustando. Villa no me está gustando.
0: No.
1: Tuvo un buen partido, luego poco más, poquísimo más. Claro, no era ese Villa que se lo veía en la lepra, porque bueno, a Independiente y Valle lo dejaban jugar más, es cierto. Acá se le cierran, pero cuando tiene para encarar, prefiere no encarar, prefiere tirar un centro, jugar para atrás. Y era un jugador explosivo Villa antes. Es verdad que tiene ya 31 años, que ha pasado el tiempo, pero claro, hasta hace 6 meses se lo veía de otra manera en la lepra mendocina.
0: Sí, sí, sí, bueno. Porque me parece que allá tiene
1: más espacio
0: y menos prueba.
1: Y aparte acá juega de puntero, juega de nueve allá.
0: No jugábamos un poquito por extremo, sí, metido adentro. Bueno, pero él tiene facilidad para ir adentro, afuera.
1: Sí, por las dos bandas además.
0: No es, claro. Sí. Él no es un jugador para mantenerlo en un solo sector.
1: Lo cierto es que hablando de...
0: Sí, por izquierda me parece que cuando te encara por ahí...
1: Engancha el medio para tirar, claro. Oh, y si te la hace larga, anda a agarrarlo, ¿no?
0: Sí, señor. Sí,
1: lo
0: señor.
1: Cierto es que Boca tiene que jugar frente a Instituto y luego tendrá que jugar frente al Vasco da Gama.
0: Claro.
1: Copa Sudamericana.
0: El día martes.
1: Así es. El 20 de octubre.
3: El martes
1: 20 de octubre. Por eso, no esta semana, martes es el próximo.
3: Otra.
1: Exactamente. Martes 20 de octubre, así es. Y la justicia de Río de Janeiro.
0: No, el 13 y el 20.
1: El 20 allá, ok, claro. Perfecto. Y la justicia de Río de Janeiro le denegó justamente para el partido de vuelta.
0: Hoy le volvió a le denegar el estadio
1: Maracaná. El Vasco pedía disputar la vuelta de la serie frente a Boca de Maracaná.
0: Sí.
1: Claro,
0: sí.
1: La decisión también cita un informe de la policía militar que indica que el estadio no reúne las condiciones estructurales y operativas para recibir el partido.
0: Mirá vos.

0: Claro, por eso no se puede, claro. Entonces, claro, tiene que viajar más Boca. Todavía más era el viaje en avión.
1: Es verdad,
0: eran 8 horas.
1: Sí, como 6 horas, 8 horas.
0: Porque el viaje primero al lugar de Vasco es 5 horas, pautada 5. Con escala serían ya 8 horas hasta allá, hasta el Maracaná. Entonces es mucho, mucho tiempo realmente, y porque es el norte de Brasil.
2: ¿En Maracaná?
0: Lo quieren llevar al norte de Brasil.
2: Está bien.
0: Y Boca se está denegando también. Sí, sí. Lo cierto es que tendrá...
2: Yo creo que va a ser en el estadio del Vasco.
1: Bueno, Bobby...
2: del Vasco de Gama.
1: ¿No? Que en el estadio del Vasco no cumple con el mínimo de 30.000 espectadores que exige la Conmebol.
0: Claro.
1: Así que van a evaluar mira otro vos. Estadio también en Río.
0: Claro, porque si... Si sí, será, claro, el Nilton Santos es el estadio del Vasco, Botafogo. Del Botafogo, claro. Y tampoco lo uno sirve en el estadio Botafogo.
2: No, más es vale, chico, ¿eh? No, es chico, yo lo conozco.
3: Pero entra más de 30.000 personas, profe. Y la Conmebol te pide eso, que entre en 30.000.
1: Por lo que entiendo, o sea, está definido que se va a jugar en Río. En el estadio habitual del Vasco, no, que es São Januário, algo así, mi portugués. En el Maracaná, tampoco. Entonces, la opción que queda es el Nilton Santos.
0: Lo cierto es que del otro lado, el Vasco da Gama, sigue siendo también el reclamo, no solo por el estadio, sino también por Colidio. Porque Facundo Colidio no llegó a jugar octavos de final con River, pero la Conmebol lo toma como que sí, porque estaba en la lista. Por lo tanto, no puede jugar la semifinal frente al club de la Ribera. Y el mismo Colidio se expresó y dijo que para él era injusto, porque claro, no había disputado ningún minuto con River en Sudamericana.
3: Y bueno, yo era el campito, ¿eh? El que sí habló fue Santiago Sosa.
0: Eso es, Santiago Sosa que habló, que expresó su deseo. Él quiere ganarle a Boca,
3: quiere hacerle un gol, dijo.
0: Ojalá, no que digas, dijo. Y bueno, sería muy lindo para él, dice.
2: Yo la verdad que ahora quisiera que gane Boca. Mirá que no.
1: Mira, cuando hablan mucho antes de un partido, claro, ya sabemos que esas cosas salen mal. No vaya a ser que no meta ningún gol, que Boca salga.
3: Y si Boca logra campeonar en la Copa Sudamericana y Atlético llega a la final, claro, de la Copa Argentina, Atlético va a jugar la Copa Libertadores.
0: Sí, señor. Es verdad, tiene razón. Bueno, pero todavía está a 2 partidos Boca de la final de la Copa Sudamericana, igual que Atlético de la Copa Argentina, hay que ver, puede pasar de todo. Yo creo, soy firme y me hago cargo de lo que digo. Si el Legano llega a la final de la Copa Argentina contra Boca, sale campeón.
1: No,
0: así que no se hagan cero, drama los hinchas.
3: Yo creo que sí, Tiene Atlético le sabe
0: que
3: cómo
0: me
3: jugar.
0: Que me paren los hinchas de Boca
3: y para sabe que campeón, Falcione ya está con el machete, no con el cuchillo, con el machete de los dientes para jugarle a Boca.
1: A este Boca no le
3: ¿o no, profe?
0: Ah, bueno.
4: No, coincido con Gal. A este Boca no le van a ganar a los de Atlético.
2: Bueno, pero primero...
0: Hay que ganar a Platense.
2: A Platense.
0: Está bien parado. Muy bien
2: equipo,
1: parado.
2: Es un equipo que está muy bien.
4: El plantel de Palermo está bien claro, armado, sí, viene bien.
0: Tuvo un partido muy complicado, es verdad, Atlético frente al Calamar. Que ya se decidió si se juega en Salta o en Santiago.
4: No, todavía no. Está confirmada la sede y el horario.
3: Falta confirmar, nada más. Sí. Supuestamente, según lo que manejamos con el jefe, si se juega en Santiago, él va a tener la primicia, ¿eh? Porque tenemos ahí algunos contactos.
4: Se habla más de San Diego que de Salta.
3: Sí, se habla mucho.
0: Pero estamos
2: todavía estamos
0: a 20 días, ¿no?, del partido ya.
2: Sí, todavía no.
0: Hay tiempo para decir.
4: Bueno,
0: entonces,
4: pero a ver, Santiago-Salta, no son tan lejos las dos sedes.
0: Pero para Platense sí.
1: Para Platense, bueno,
4: lejísimo. Yo estoy hablando de los tucumanos.
0: Ya. Pero al tucumano también hay que ser Santiago.
4: Estoy hablando de los tucumanos.
0: Porque creo que la ruta más sinuosa para Salta, me parece que es más complicado volver luego. Si Atlético gana, no se van a querer volver tampoco.
2: Bueno, pero no depende ni de Platense ni de Atlético.
0: AFA, ¿no? Obvio.
2: No, depende de la organización, que es la Copa Argentina.
4: Sí.
2: Que la Copa no tiene mucho que ver AFA con la Copa Argentina. Atención.
3: Claro.
2: No tiene mucho que ver. La Copa Argentina compró el torneo.
3: El que maneja la Copa Argentina es Guillermo Coppola.
2: Claro.
3: No, ellos tienen buena relación. Después le puede tirar un mensajito ahí a Guillote.
2: Sí, claro.
3: Para preguntarle, decirle, Guille, ¿dónde se va a jugar? Decime. La verdad. ¿Quiere que hagamos una pausa, profe?
2: Dale.
3: Le prometo una nota para hablar de lo que ha pasado con la reserva de Atlético, ¿eh? Vamos a tener una nota, no, porque se expresó solamente la nota de la costa, que salió lo banco, pero en algunas cosas no.
2: Imbancable.
0: Álvaro dijo que reaccionó así porque le gritaron el gol en la cara.
3: Bueno, eso no, no me gustó, lo estaba. ¿Cómo va a decir? Si está jugando al fútbol, que se hace. No es una palabra autorizada.
0: Pero espera, recién me decía una consagrada que los padres son muy tranquilos, que no crea que los reten a los jugadores.
3: No, pero, a ver. Es fútbol.
0: No voy a decir.
3: Es fútbol y yo creo que el fútbol saca lo peor de todos. Y si Lautaro no le gusta que le griten un gol, él era canchero
4: pero
3: cuando
4: fue. Pero Lautaro, ¿dónde va Lautaro? Hay un quilombo, sí. Hay que.
0: Toda su cabeza fue un llorón, vamos a decir.
3: Pero banco que el árbitro cobró ese gol que no fue, para mí no fue. El primer gol,
4: el primero no fue, pero el segundo sí, porque no, fue obvio,
3: pero
4: todo error de la defensa y del arquero.
3: Pero te saca, el árbitro te expulsa a dos jugadores, te expulsa al técnico.
0: Pero luego de hablar de eso tenemos que decir la verdad, que es que hay que decirle a San Martín que qué va a pasar con Gallardo, que lo expulsaron, que el club hizo un comunicado para que le levanten
3: la
0: sanción.
3: Me dijo que
0: pero ya hablamos de Atlético, tenemos
3: que no va a poder hablar porque tiene que esperar que den el ok, así que no va a poder.
0: Bueno, vamos a quedar entonces a confirmación.
3: Vamos a quedar, me dijo que
2: sí, lo que pasa que dijeron la semana pasada que lo tengo que hay que solicitarlo con un poco de tiempo.
3: Bueno, vamos a movernos así. Bueno, hagamos, hacemos una pausa entonces, Licha. ¿Le parece?
0: Estamos hasta las 21, no se vayan, por la 100.1.

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0: 28 minutos pasaron de las 8 de la noche. Tenemos que hablar de Primera Nacional. Tenemos que seguir en el mundo San Martín, porque el Santo jugará este domingo frente al Bohemio a las 15 horas allá en Buenos Aires. Va a visitar Atlanta por la fecha 33 de la Primera Nacional. Pero hay que hablar de lo que pasó el último fin de semana, el último encuentro. San Martín le ganó 1-0 por la mínima a Gimnasia y Tiro de Salta en la ciudad, era con un final picante, profe, ¿no?
1: Sí, sí, así es. Un final en el cual, bueno, medio dudoso, ¿no? El árbitro termina expulsando a Nahuel Gallardo,
0: sí,
1: y al número 9 de Gimnasia y Tiro. Y esta semana San Martín había presentado una nota, ¿lo tenés
0: sí,
1: vos?
0: Sí, San Martín había presentado, bueno, una nota pidiendo, no sé si pidiendo, pero sí reclamando para que se levante la sanción al jugador Nahuel Gallardo, ¿no? Porque claro, para ellos era la palabra del jugador contra la del árbitro, no había pasado absolutamente nada. Pero bueno, el Tribunal de Disciplina de la AFA dio a conocer la sanción para Nahuel Gallardo, que deberá cumplir 3 fechas de suspensión por su expulsión en el partido justamente que nombramos frente a Gimnasia y Tiro de Salta.
1: Sí.
0: La resolución llegó después de que la dirigencia del Santo presentara dicho descargo para solicitar que se revisara la decisión del árbitro. Según el boletín, se suspende por 3 partidos a Nahuel Ezequiel Gallardo, jugador de San Martín de Tucumán, en aplicación del artículo 13, inciso 1, apartado H del Código Disciplinario. La misma sanción recibirá Lautaro Gordillo de Gimnasia y Tiro de Salta. La decisión representa un nuevo revés para la comisión directiva, que había acompañado su presentación con un video del episodio para intentar demostrar que Gallardo no había hecho nada, ¿no?
1: Sí.
0: Un periodista partidario de San Martín lo mandó, ¿no?
1: Desestimó todo tipo de reclamo.
0: Claro, entonces Nahuel Gallardo se perderá 3 partidos, prácticamente lo que termina la Primera Nacional.
1: Sí, señor. Así. Sí, señor. Bueno, hay cosas que, mirá, no porque lo venía haciendo mal, sino hay.
2: Bueno, hay vamos a seguir hablando, profe, ¿le parece?
1: Sí, cómo no.
2: Porque ha pasado 41 minutos ya de las 8 de la noche. Vamos a continuar hablando de lo que ha pasado hoy en el complejo de Ojo de Agua, donde jugó la reserva de Atlético. Ya hemos hablado un poco en la primera etapa, en el primer bloque. Pero vamos a hablar con un dirigente, alguien que estuvo ahí, Alejandro Medina, que es dirigente del equipo de Atlético Tucumán. Bienvenido a Sport Continental, Alejandro. Estamos con Eugenia, con Lisandro, con Gal, con el profe Carlos Roldán. Mi nombre es Álvaro Méndez. Buenas noches.
3: Buenas noches, ¿cómo está? Un saludo a toda la mesa y a toda la audiencia de Continental.
2: Bueno, nos quiere contar un poco de todo lo que ha pasado y lo que se ha vivido en esta tarde. Es una noticia a nivel nacional, Alejandro, lo que pasó en el complejo.
3: Y sí, lamentablemente muy triste del lado del Club Atlético Tucumán, de como dirigente del club. Nunca pretendemos ni queremos llegar a esta situación. Hoy lo que se vivió en el complejo es una situación que escapa, lamentablemente, nunca esperábamos vivir una situación de esta manera. Hoy, en un partido que es natural de reserva, que ya nos pasó en el campeonato anterior, cuando fuimos a jugar en Córdoba con Talleres, nos ganó Talleres 5-0, nosotros terminamos el partido, fuimos al vestuario, nos subimos al micro y nos volvemos a Tucumán, cero problema. Hoy, lamentablemente, Talleres tiene un cuerpo técnico donde tiene 2 personas que realmente dejan mucho que desear, como exfutbolista y como entrenadores que tienen a cargo un plantel de chicos jóvenes que tienen que educarlo para bien, que son Lautaro y Rodrigo Acosta, donde los dos fueron expulsados, uno a mediados del partido en el primer tiempo y el otro cuando finalizó el primer tiempo, iban camino al vestuario, también fue expulsado. Los dos, como no podían ingresar al campo de juego, no tuvieron mejor situación que instalarse en el sector donde están los padres de los jugadores de Atlético Tucumán, ahí en la tela, gritando y alentándolo a los jugadores de ellos, que eran los defensores. Y cuando Atlético empezó, cuando hizo el primer gol, ya se generó un foco de conflicto, y cuando Atlético hizo el segundo gol, ya estalló con estas personas que estaban ahí, y bueno, ya vino todo el plantel de Talleres a socorrerlo, a estos dos muchachos que no, dejan mucho que desear en el plano futbolístico, porque yo creo que hoy los directivos, los cuerpos técnicos y los jugadores estamos para no brindar estos espectáculos, sino brindar otra clase de espectáculo y poder llevar un camino y allanar un camino a estos jóvenes de educación, de respeto mutuo hacia los otros equipos adversarios.
2: ¿Y cómo tomaste lo que dijo Lautaro Acosta, teniendo en cuenta que dijo que el árbitro desvirtuó todo y que el enojo de ellos es porque la gente de Atlético les gritó el segundo gol?
3: Pero yo te pregunto a cualquiera que va a un estadio de fútbol, que vos sos visitante, ellos estaban con el conjunto de Talleres, visitantes los dos, rodeado de todos papás que son de los jugadores, de los mismos jugadores de Atlético, son todos hinchas de Atlético. No, cuando hizo el segundo gol Atlético, ¿no lo pueden gritar los padres? No, lo gritan, sí. Lo festejan, como lo festejo yo, como lo festejamos todos.
2: Obvio.
3: A ver, ¿quiénes son las personas que no tendrían que haber estado ahí? Son ellos dos. Es como que yo, te pongo un ejemplo claro, cuando nosotros fuimos a Córdoba la vez anterior, yo vaya y me ponga a la par de todos los padres de Talleres y le grite un gol. ¿Qué me van a hacer a mí los padres? Me van a pegar, sí. Me van a putear, se van a enojar conmigo, y tienen toda la razón, porque yo no tengo que estar ahí. Y yo, como directivo, tengo que dar un ejemplo. Ellos, como exjugadores profesionales, porque con trayectoria en Lanús y en muchos equipos, nunca tienen que estar ahí. Ellos tendrían que haber estado en un lugar específicamente, que es un corralito, que está en mitad de campo de juego, donde estaba porque no pueden entrar todos los colaboradores de Talleres al campo de juego, había 7 colaboradores de ahí. Cuando empezó el problema, los colaboradores saltaban la tela porque los portones están cerrados, no podían salir. Yo estaba ahí dentro de ese corralito, no podía salir a sacarlo a los jugadores de Atlético. Yo los quería sacar a los jugadores de Atlético. No quería que estén ahí. Y lamentablemente en todo el tumulto estaban papá, estaban mamá con familia. Había mamá con hijos, todo. Fue un tumulto tan grande que la insultaban a las mismas madres. Eso me contaron, yo no lo escuché porque no estaba ahí.
2: Y Alejandro, te sorprende un poco la acusación, porque Lautaro Acosta dijo que un enfermero, un doctor de Atlético, fue el que empezó todo el problema, el que él tiró una silla y que como mentira, que él había arrancado todo.
3: Yo te comento algo. Si vos ves el video, ellos están del lado de la tribuna. Al frente de la tribuna están los bancos de suplentes. Y ahí estaban los médicos. No había ningún enfermero, no había nada. Aparte, los enfermeros, tanto como los policías de seguridad, como todo, estamos todos dentro del mismo corralito. ¿Por qué están los enfermeros ahí, las ambulancias, lo que trasladan? Porque si hay una situación de riesgo, entran ahí. No van a saltar la tela para poder ir a socorrer a uno de los chicos que está puesta con algún problema. Lo hacen directamente de mitad de campo de juego, por donde entran y salen los jugadores, están la parte médica. Y del plantel de Atlético, todo lo que es el cuerpo técnico estaba al frente. Si todo si vos lo ves al video, ellos vienen corriendo, cruzan todo el campo de juego. El cuerpo técnico de Talleres saltaban la tela para pegarle a la gente de Atlético Tucumán.
1: Alejandro,
3: era una cosa incontrolable.
1: Alejandro, Carlos Roldán lo saluda, ¿cómo está?
3: ¿Qué tal, Carlos? ¿Cómo le va?
1: Bueno, una tarde, la verdad, de las que uno no quiere pasar, y menos en esta situación de local, menos en un lugar con los padres, con las madres, con los familiares. Y pudo hablar con el árbitro a ver qué medida va a tomar, qué era lo que él vio.
3: Carlos, el árbitro, tuvimos que llamar al 911 para que venga a sacarlo el árbitro. En la puerta del vestuario del árbitro estaban los dos Acosta y todo el cuerpo técnico de Talleres, esperando lo que salga. No. Si vos ves un video, Carlos, sí, que ahora por ahí está circulando,
1: sí, sí,
3: Vas a ver cómo yo lo saco. Yo estoy con una gorrita negra, lo saco a los Acosta del vestuario de los árbitros.
1: Sí.
3: Porque querían entrar dentro del vestuario. Sí. Tuvimos que llamar al 911 para que vengan a sacarlo los árbitros.
1: Sí, ahí estoy viendo. Cuando
3: es
1: llega,
3: triste, porque yo me quedo ahí en la puerta de los árbitros, sin conocerlo, ojo, yo no los conozco a ninguno de los árbitros, sin conocerlo me quedo como directivo del club, tratando de calmar las aguas, porque, como digo siempre, yo soy un directivo que hace 4 años que estoy a cargo de la reserva, soy un directivo que tengo mi hijo que tiene 20 años, le da a los chicos que están jugando. Sí. Y soy un directivo que tengo que dar el ejemplo, Carlos.
1: Sin duda.
3: El ejemplo se da desde casa para nuestra familia. Así nos enseñaron, así me enseñó mi papá, así nos enseñaron a todos. Si yo, que soy directivo, no doy el ejemplo con el cuerpo técnico de Atlético, ¿para qué estamos en el club?
1: Sí, sin duda que sí, que uno tiene que tomar ese tipo de medidas porque es el anfitrión, porque no quiere generar ningún tipo de situaciones que pueden llegar a rozar la agresividad. Y después, vuelvo a esto, después no tuvo contacto con los árbitros antes de que venga el 911, antes que lo retire. La gente de Talleres se quedó hasta el final, hasta que sacaron al árbitro. Lo siguieron insultando porque la verdad que uno termina el partido y bueno, ya se fue un momento de calentura, lo tenemos cualquiera, ¿no? Y después, bueno, ya pasó.
3: No, cuando terminó el partido, como ellos fueron a buscarlo después que pasó todo este tema de agresión, volvieron todos al corralito, entraron jugadores de Talleres al vestuario, fueron a buscar los referees. Como lo sacamos de ahí, lo calmamos. Sí. Lo primero que hice fue invitarlo a los padres que se retiraran, los padres que estaban del otro lado de la tela que se fueran, porque era como que ellos sentían que los padres lo seguían provocando. Se fueron los padres nuestros y quedaron ellos. Cuando vino la gente que le trajo la comida, yo me acerqué al vestuario de ellos, le dije que le traían la comida, le acercaron la comida, todo eso, y ellos seguían afuera. Le dije, bueno, muchachos, tienen ya la comida, todo lo demás, para que puedan ingresar al vestuario, que eso generalmente nosotros habitualmente que viajamos y vamos a otras provincias, nos pasa lo mismo, nos traen la comida al vestuario, nosotros preparamos todo, estamos todos dentro del vestuario, no, ninguno queda fuera del vestuario.
1: Sí.
3: Y estos chicos seguían ahí. Entonces, con la gente de seguridad, me acerqué a la gente de seguridad, le dije a los árbitros que se queden tranquilos, que no iba a haber nada, no iba a ocurrir ninguna situación de riesgo para ellos. Le dije, nos comuniquemos con el 911, que venga la policía, que la policía lo traslade a los referís, porque en estos partidos, para que lo sepa Carlos y para que lo sepa la mesa, son partidos donde no se convoca gran cantidad de policías, porque en realidad se convoca 2 policías de seguridad. Nos pasa cuando vamos a jugar con otros equipos, porque entendemos que es un ambiente familiar, que nunca se ha originado problema y que uno va como visitante, también tiene que tener el respeto hacia el equipo local. Claro. Y eso lo hacemos siempre cada vez que viajamos nosotros. Te vuelvo, reitero lo mismo que dije al principio. Nosotros perdimos con Talleres 5-0, Carlos, en Córdoba. Nos pegaron un baile, jugaron muy bien. Eso nos sirvió de trampolín para que después clasifiquemos entre los cuatro primeros. Cuando entramos al vestuario, los chicos llorando, hablamos entre todos, nos unimos más. Dijimos, esto lo revertimos.
1: Bien.
3: Estuvimos clasificados entre los 4 primeros.
1: Sí, señor.
3: Hoy nos pasó con Talleres, no es que nosotros tenemos algo especial, no tenemos nada contra Talleres, ni contra cualquier equipo, Carlos.
1: Sí.
3: Nosotros perdimos acá con River 3-0. Cero problema.
1: Sí.
3: Porque entendemos que es fútbol. Esto es fútbol, no es violencia. Y eso es lo que nosotros tenemos que alimentarlo, tanto del Club Atlético Tucumán como de cualquier club del país. Tiene que alimentar que los chicos están para formarse, para educarse, pero que no haya violencia en el fútbol, porque esto no le hace bien a nadie.
1: Está bien, Alejandro, Y de parte, una última mía, de parte de la gente de Talleres, de la dirigencia de Talleres, ¿tuvieron alguna comunicación, algo algo que llamaron para un pedido de disculpas, algo por el
3: No, hechos? Carlos, ¿no? A mí me preguntaron hace ratito, me llamaron de otra radio, estuvimos charlando y me preguntaron, ¿había directivos de Talleres en la delegación? Ninguno.
1: Claro.
3: Ninguno. Viene todo el cuerpo técnico, los jugadores, qué bárbaro. Yo soy un directivo que viajo siempre con la delegación, con Atlético Tucumán, como reitero, hace más de 3-4 años. Toda la gente me conoce en el club, los chicos también. Y yo siempre, como directivo, me presento, trato de que, sembrar una armonía entre dirigentes y entre equipos, más que nada. Claro. Pero hoy Talleres no tenía ningún directivo, estaba todo el cuerpo técnico con su jugador.
1: Sí, lo que pasa, Alejandro, que Talleres está pasando un momento, no es para justificar, pero es para decir que está pasando un momento también complicado desde lo futbolístico, institucional, dirigencial,
2: claro.
1: que bueno, que pueden ocurrir estas cosas. Pero mi compañera Gal le quiere hacer una pregunta.
4: Alejandro, ¿cómo estás? Gal te habla. ¿Qué se le dice a Beldaño, que gritó el gol de una manera que quizás por ahí molesta? ¿Qué se le dice al joven, ya que seguramente será sancionado e informado por el árbitro?
3: Y lo que se le dice y lo que se le dijo en el vestuario, eso no lo tiene que volver a repetir. Es un jugador de un club, de una institución, de la cual, por más que sea el partido que sea y de la forma que sea el partido y cómo se ha presentado hoy el partido con Talleres, esto no tiene que ocurrir. No solamente hablo por Gaby, ¿no? Lo hablo por cualquier jugador del Club Atlético Tucumán.
1: Sí, de cualquier
3: categoría, tanto de primera, de reserva o de formativa.
1: Estoy de acuerdo.
3: Ver, lo que la sociedad tiene que entender, Gaby, es que nosotros estamos formando jugadores para llegar a primera. Hoy Atlético tiene 7 jugadores de reserva en primera. Sí. Nosotros estamos formando chicos que a futuro, el futuro, como yo les dije y les repito siempre a ellos que charlamos, pues yo charlo mucho con los chicos, es que ustedes lleguen a primera y sean jugadores de bien, para que la gente los respete y lo quiera. Nosotros, esto en el fútbol no tiene que existir. Lo que hoy, la expulsión de Gaby es una negligencia de Gaby.
2: Sí.
3: O no tiene que ocurrir esto. En el Club Atlético Tucumán estas cosas no tienen que ocurrir. Lo digo como dirigente y me hago cargo de lo que digo. Cualquier jugador de Atlético Tucumán tiene que estar a la altura de la camiseta que está jugando y sobre todo de no generar estos problemas ni conflictos con nadie. Atlético, con el gol de Beldaño lo terminábamos al partido, ganábamos 2-0.
2: Sabés que, bueno, te queríamos hablar con vos porque habíamos visto que en todos los canales, en todos los medios había salido solamente gente de Talleres. Y bueno, para nosotros ha sido un gusto tenerte, Alejandro, y poder charlar de fútbol, quizás no en el momento adecuado, pero te agradecemos por el tiempo y por la predisposición para charlar acá en la 100.1.
3: No, por favor, el agradecido soy yo y ustedes también le quiero dejar una reflexión. Me estás diciendo, en todos los medios nacionales sale la gente de Talleres porque salen los Acosta.
2: Claro.
3: Porque son Lautaro y Rodrigo Acosta.
2: Exacto.
3: Si fuese un Alejandro Medina, no le dan la trascendencia. Pero como son Lautaro y Rodrigo Acosta, le prestan el oído los medios nacionales para que ellos, ellos mismos se sinceran y ellos no son los responsables de la situación que viven. Se tienen que hacer cargo que esta situación no tendría que haber existido nunca y que ellos son responsables de esta situación. Los dos hermanos que fueron expulsados por el referí, ¿no? Por Atlético Tucumán, ni por el cuerpo técnico, ni por los jugadores, por los referí.
1: Sí, aparte las imágenes son elocuentes, ¿no?
3: Bueno, ahí está. Y aparte que, le dejo una perlita. Este no es el primer caso. Ya pasó con Belgrano de Córdoba en Córdoba.
2: Claro.
3: Ellos ya tuvieron problemas. Si ustedes buscan,
2: sí.
3: Se van a dar cuenta que no es el primer caso que ocurre esta situación con los Acosta.
2: Bueno,
3: nada más, eso es todo.
2: Un abrazo grande, Alejandro.
1: Un abrazo, Alejandro.
3: Un abrazo todo, para ustedes, para la mesa. Espero que la próxima vez podamos hablar de fútbol y no de violencia.
1: Dale,
3: y hablar de las cosas lindas que se hacen en Atlético Tucumán, sobre todo en la reserva, en este momento hermoso que estamos pasando de tener 6-7 jugadores en primera, de la mano de también de Julio César Falcioni, que nos está ayudando mucho, y sobre todo todo el cuerpo técnico, la reserva a cargo de Ramiro González y todos los chicos que realmente le pusieron muchas ganas hoy para ganarlo y para estar cerca ya y volver a estar competitivo para poder entrar entre los cuatro clasificados cuando termine el torneo.
2: ¿Y Alejandro, Salta o Santiago, dónde se juega la Copa Argentina? ¿Ya sabe algo?
3: Ay, a ver, hay muchos comentarios y sobre todo dicen que es muy probable que sea en Santiago del Estero.
2: Bueno,
3: esperemos que sea así, así podamos llevar 15.000, 20.000 hinchas como hacemos los hinchas de Atlético, que amamos este hermoso escudo y queremos lo mejor del club. Hoy Atlético merece una final, merece ganar, merece jugar a una final y que la gente se vuelva a reencontrar y nos volvamos a abrazar y a festejar como lo hacíamos hace muchos años atrás.
2: Un abrazo grande. Bueno, ahí estaba, Alejandro Medina, dirigente de Atlético. Por ahora, profe, parece que se juega en el Madre de Ciudades. Nos vemos, compañero.
0: Será hasta el lunes. Entre nosotros. No, entre nos.
5: Martes.
0: Mañana ustedes.
5: Transmisión. Mañana, transmisión. Domingo.
2: Transmisión.
0: ¿Cuál es? Ah, no, será hasta el domingo con el profe. Bueno, con vos te digo hasta el lunes.
5: Y después volvemos el martes. Día por medio estamos.
2: Bueno, día. Nos vemos el próximo martes. Entonces, Euge, ¿a dónde va la liga este fin de semana usted?
4: Nos vemos el miércoles.
2: Ah, bueno, haciendo que ya no viene el mar, tiene su programa. ¿Dónde va a andar trabajando el fin de semana nuestra consagrada?
4: Todavía no lo tengo definido.
2: Ah, bueno, seguramente talleres. Bueno. Nos vemos, Gal.
4: No, seguramente voy al partido de Experimental.
2: Ah, bueno.
4: Del regional.
2: De bueno, contra Concepción. Nos vemos, Gal. Va a ser hasta la próxima.
4: Hasta el próximo jueves.
2: Bueno, está bien. Nos vemos,
0: Lisandro. Vamos, chao.